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6: ¿Qué tal? ¿Cómo le va? Son las 6 de la tarde, la hora de las noticias, la hora de la verdad expuesta, por supuesto, a través de Grupo Fórmula y todas sus plataformas, radio, televisión, YouTube, internet, en fin. Hoy es el día miércoles 3 de junio. Saludo a Óscar Holguín, por supuesto, aquí en la mesa. Óscar, ¿cómo te va? Buena tarde. ¿Día de qué?
7: Muy buenas tardes, Pepe. Hoy es Día Mundial de la Bicicleta. 1,000,000,000 de bicicletas. Más o menos, hay en todo el planeta. Nosotros lo estamos invitando a que forme parte de la conversación vía WhatsApp. Tenemos un número exclusivo para recibir sus comentarios, 55 48 48 03 94. Recuerde que también tenemos un chat en donde puede usted debatir, participar con sus comentarios, sus aportaciones. Esto únicamente en la transmisión en vivo de YouTube. También en la transmisión en vivo de YouTube se puede participar en el sondeo de este día, que para hoy dice: ¿miente Estados Unidos al acusar a más narcopolíticos, sí o no? Les recuerdo que solamente se puede votar vía YouTube.
6: Gracias, Oscar. Hay mucha información sobre este tema que ha detonado desde muy temprano esta madrugada, hora de México, ha detonado justamente el periódico Los Angeles Times. Pero vamos primero con el tema de los profesores de la Coordinadora Nacional de Trabajadores de la Educación. Hoy, como lo muestra la imagen, dieron portazo a oficinas de la Secretaría de Educación Pública al sur de la Ciudad de México, sobre Avenida Universidad, casi con Churubusco. Destrozan vidrios, queman muebles al interior del edificio. Así fue como ocurrió esta manifestación de los maestros, quienes dañaron mobiliario urbano. Intentó la policía dispersarlos con gases, sin embargo ellos realizaron una verdadera batalla campal para romper la puerta, el acceso, y lograron meterse, como lo ve usted en ese momento, lograron colarse al interior de las instalaciones de la Secretaría de Educación Pública. El gobierno federal está asegurando a los maestros de la CENTE que en sus demandas no hay falta de voluntad, sino que hay falta de presupuesto. Ese es el grave problema que está enfrentando en este momento el gobierno, y los maestros no están de acuerdo. Hoy hubo una mesa de maestros en la Secretaría de Gobernación. Estuvo también el secretario de Educación Pública y el titular del ISSSTE, Martí Batres, y dieron una conferencia para hablar de los avances. Lo que no se puede hacer es que por falta de presupuesto, no es por falta de voluntad. Esto es lo que dijo Rosa Isela Rodríguez, la secretaria de Gobernación. Pero vamos primero con el maestro Filiberto Frausto, representante de la sección 34 del estado de Zacatecas. Él exigió audiencia, nada menos que con la presidenta de la República.
8: Fuimos muy enfáticos en que necesitamos la entrevista con la presidenta, que es necesario que se establezca ese compromiso, a reserva, desde luego, de analizar estos documentos, que esperamos se dé en los próximos días. La respuesta de las autoridades fue presentarnos estos documentos, pero en ningún momento dijeron que sí nos va a atender la presidenta, aunque tampoco lo negaron. No dijeron ni sí ni no. Seguiremos nosotros planteando esa exigencia, con la esperanza, con la expectativa de que sí, es necesario. No vemos nosotros otra alternativa de solución a estas demandas.
6: Esto dice el maestro Filiberto, él pertenece a la Coordinadora Nacional de Trabajadores de la Educación. Vamos con Ulises Soriano, con el apoyo en la cábala de Julio Reyes. Él se encuentra en este momento en las calles de Donceles y Jicotencatl, en el Centro Histórico de la Ciudad de México, en el campamento justo de los maestros. Ulises, muy buena tarde.
9: Pepe, muy buenas tardes, qué gusto saludarte. Pues intenso día el que tuvo la Coordinadora Nacional de Trabajadores de la Educación, primero asistiendo a la Secretaría de Educación Pública, donde tuvieron esta mesa de diálogo con diferentes integrantes del gobierno federal. Primero que nada, habían condicionado esta mesa desde antes de entrar. Dijeron que si no tenían una respuesta concreta de parte de la presidenta a través de este conducto, ellos saldrían por la puerta y no se sentarían a seguir escuchando más dilataciones. Minutos después de las 11 de la mañana fue que entró esta comisión única negociadora, y alrededor de la 1 de la tarde los integrantes de la CENTE salieron e insistieron en que hay una cerrazón de parte del gobierno. Señalaron que las manifestaciones son efectivamente culpa del gobierno. Así lo dijo Jenny Araceli Pérez. Insistió lo mismo que el profesor que acabamos de escuchar hace unos momentos, líder de Zacatecas ahí en la CENTE. Esto fue lo que dijo Jenny Araceli Pérez al salir de la conferencia.
10: Que hay voluntad política de la CENTE. Hoy venimos otra vez y veníamos con la respuesta puntual que queríamos escuchar, fecha y hora de mesa con la presidenta. No hay apertura, compañeras y compañeros, pero también sabemos que nosotros somos los que vamos a redireccionar a partir de los acuerdos que se toman en los espacios. Fuimos muy puntuales y enfáticos en decir, ¿por qué insistimos en la mesa con la presidenta? Porque fue ella, en su proceso de campaña, quien dijo que estaría abrogando la ley del ISSSTE.
9: Todo escaló, Pepe, mientras se daba esta mesa de negociación, toda vez que en Avenida Universidad 1200 integrantes de la sección 9, 10 y 11, además de la CETEC de Guerrero, pues dieron el portazo a estas oficinas de la Secretaría de Educación Pública, donde causaron diversos destrozos, entre ellos, pues primero que nada, la quema del inmobiliario y por supuesto, vidrios, diversos muebles de las oficinas y por supuesto, todos los elementos que trabajaban el día de hoy fueron evacuados por esta magnitud de la violencia que se suscitó en las oficinas de la Secretaría de Educación Pública. Primero lanzaron algunos petardos y después pues diferentes elementos intentaron dispersarlos con polvo de extintor. Sin embargo, fue más la fuerza de la CENTE y de estas integrantes de la CETEG quienes pues realizaron prácticamente destrozos durante varios minutos. Todo terminó y hubo dos policías que fueron atendidas por paramédicos del ERUM después de estas agresiones. Y por supuesto no hay que olvidar que también la CENTE se movilizó ahí en las oficinas del ISSSTE en Buenavista, donde durante varios minutos sostuvieron bloqueos, y esto después de que les entregaran en esta mesa de negociación dos documentos importantes. Primero, una hoja de ruta en la que se elimina la USICAM, uno de los tantas peticiones que tiene la CENTE a nivel nacional que aminorarían este paro. Y por supuesto también una ruta para fortalecer las pensiones. Pero déjame decirte algo más, Pepe. Los maestros no salieron muy felices de esta mesa de negociación, tanto así que al salir le preguntamos al profesor Pedro Hernández cuáles serían las siguientes acciones, porque ellos dijeron que ya no va a haber más momentos para sentarse con la Secretaría de Gobernación, tanto así que en la mesa ya tienen puestas las cartas de más bloqueos en diferentes puntos nodales de cara al Mundial de esta Ciudad de México. Incluso amagaron con qué podría ser el Aeropuerto Internacional de la Ciudad de México, quien pueda ser secuestrado en los próximos días. Entonces, Pepe, nosotros estaremos muy pendientes de lo que ocurrirá con estas movilizaciones de la CENTE, y pues el reloj corre para que el balón ruede. Y eso sí, los profesores de la CENTE no quieren, porque es una de sus consignas, que si no hay solución, el balón no va a rodar. Pepe, es la información que te tengo con las imágenes de Julio Reyes.
6: Muy completa, Ulises. Gracias también a Julio Reyes por toda la información que hemos podido brindarle a la audiencia que sigue de frente y sigue de cerca este movimiento como algo muy, muy relevante por las consecuencias que tienen para el resto de la sociedad. Y no solamente hablo de la gente de la Ciudad de México, no es un criterio centralista. Aquí está el núcleo, sí, pero también hay expresiones de este tipo de manifestaciones violentas en Oaxaca, en Chiapas, en el estado de Guerrero, en el estado de Michoacán, en Zacatecas, por mencionarle solamente los más importantes. ¿Qué dice la presidenta de la República a todo esto? Hoy en la mañanera dijo que no va a recibir a los maestros porque el diálogo está en la Secretaría de Gobernación.
11: Considero en este momento pues que no es pertinente esta reunión. ¿Por qué? Pues porque ahí está el secretario de Educación y la Secretaría de Gobernación que tienen todo. Es decir, no va a cambiar nada si se reúnen conmigo, nada. Ellos tienen toda la confianza de la presidenta para que puedan llegar a acuerdos con los maestros. Y saben ellos también, pues, si no se puede por temas presupuestales, pues tampoco vamos a ofrecer algo que no podemos cumplir.
6: También dijo la presidenta que su gobierno no va a caer en provocaciones.
11: Entonces, quieren que caigamos en una represión para la antesala del Mundial. No vamos a caer en la provocación. Si no somos Díaz Ordaz, no vamos a caer en la provocación. Entonces, ahí está el diálogo abierto, de puertas abiertas, la Secretaría de Gobernación y la Secretaría de Educación Pública, para trabajar en los temas de los maestros de los distintos estados, en mesas tripartitas, y buscar los mecanismos para mejorar las pensiones también.
6: Vamos a enlazarnos en este momento con Enrique Hernández. Él estuvo muy pendiente del curso que tomó el diálogo, la mesa de diálogo en la Secretaría de Gobernación con la propia secretaria Rosa Isela Rodríguez, el secretario de Educación Pública, Mario Delgado, y también el director del ISSSTE, Martí Batres Guadarrama, en donde finalmente, como ya adelantamos, no se avanzó absolutamente nada, como lo dijo también el profesor al que entrevistamos hace un momento, el profesor Filiberto de la CENTE del estado de Zacatecas. Enrique, estamos contigo al aire.
12: ¿Qué tal, Pedro? Buenas tardes. Es correcto, pese a la molestia de los maestros ante la falta de acuerdo, la secretaria de Gobernación, Rosa Isela Rodríguez, dejó en claro que la instrucción es privilegiar siempre el diálogo y la construcción de acuerdos por encima de cualquier otra ruta, Pepe. Pero al mismo tiempo, la secretaria recordó que la represión nunca va a ser la vía. Tras el anuncio con integrantes de la CENTE, Rosa Isela Rodríguez, acompañada por los titulares de la SED, Mario Delgado, y del ISSSTE, Martí Batres, coincidieron en que hay toda una disposición para avanzar en las propuestas de la gente, trabajar en la atención a su agenda. Los maestros recibieron dos propuestas, dijo la secretaria de Gobernación. Vamos a escucharla.
13: En que la instrucción de la presidenta de México que dio a esta comisión de servidores públicos es contundente. Analizar y responder uno por uno de los planteamientos que han formulado las maestras y los maestros de la CENTE. Que les dijimos que ninguna demanda sea ignorada, que sean analizadas todos los planteamientos antes de ser descartados y que ninguna propuesta sea minimizada.
12: Bueno, y es que Mario Delgado también mostró un documento donde se señala que al no haber condiciones para aprobar la ley del ISSSTE de 2007, en esta etapa propusieron avanzar por una ruta progresiva para que a través del fortalecimiento del pensionista se articule un espacio público y solidario en el marco vigente. La indicación de la presidenta es solo para que se pueda cumplir, pues si se cumple, adelante. Y lo que no se puede cumplir no es por falta de voluntad, sino por falta de presupuesto. Así lo dijo la secretaria de Gobernación. Vamos a escucharla.
13: Estamos en toda la disposición de avanzar en las propuestas de la CENTE y trabajar en la atención de su agenda.
12: Pues bien, la voz cantante fue de Rosicela Rodríguez, quien también hizo un llamado claro, que se respeten las garantías individuales de la libre manifestación como el libre tránsito. Hay confianza de que se lleguen a acuerdos, así lo dijo.
13: Decir también que en el gobierno de México respetamos plenamente el derecho a la libre manifestación, pero hicimos un llamado, lo seguimos haciendo, a que este se ejerza de manera pacífica, que puedan coexistir el derecho de millones de personas que diariamente transitan por nuestras ciudades.
12: Somos un gobierno surgido del pueblo que entiende las luchas y comparte los principios de justicia social, dijo Rosicela Rodríguez. Y bueno, de esta forma recuerda que hay una mesa abierta al diálogo, pero también advierte que han hecho muchos llamados para que se respete el libre tránsito de las personas. Pepe, el reporte.
6: Muchas gracias, Enrique. Gracias por la información completa. Sí, lo que dicen los representantes del gobierno en la mesa, única mesa de negociación con los maestros de la coordinadora, es que hay voluntad. Lo que no hay es dinero para cubrir todas las demandas que están planteando los maestros de la coordinadora, y ahí es donde está atorado el diálogo y los maestros que están planeando qué nuevas acciones van a tomar. Le vuelvo a poner lo que dijo Filiberto Frausto Orozco, secretario general de la sección 34 del estado de Zacatecas, cuando asegura que los maestros únicamente han recibido dos propuestas, pero sin detalles sobre cómo se van a realizar.
8: Fuimos muy empáticos en que necesitamos la entrevista con la presidenta, que es necesario que se establezca ese compromiso, a reserva, desde luego, de analizar estos documentos, que esperamos se dé en los próximos días. La respuesta de las autoridades fue presentarnos estos documentos, pero en ningún momento dijeron que sí nos va a atender la presidenta, aunque tampoco lo negaron, ¿no?
6: Ni sí ni no, es la respuesta que dio Filiberto Frausto Orozco, que les dijeron dentro de la mesa de negociación en la Secretaría de Gobernación. Ya la presidenta fue explícita esta mañana cuando dijo que no hay motivo para recibir a los profesores, que la solución del problema no está en ella como presidenta de la República, sino en la gente de su equipo de trabajo, Gobernación, Educación y por supuesto también el ISSSTE. Pero le decía, no solamente en la Ciudad de México se concentran las protestas de los profesores, también en Oaxaca. Hoy fue un tercer día bastante difícil para los oaxaqueños por las movilizaciones. Hubo profesores de la sección 22 que realizaron prácticamente el secuestro del aeropuerto de Oaxaca. Lupita Tomás, tú tienes la información. Saludos, buena tarde.
14: Saludos, Pepe, buenas tardes. Así es, bueno, la protesta del magisterio en su segunda semana de movilizaciones aquí en Oaxaca consideró la toma del aeropuerto en Oaxaca. En esta ocasión, Pepe, lo que hizo también fue cerrar este acceso paralelo que está en el Parque del Tequio, para que las personas que iban a volar o iban llegando, pues tuvieran que caminar un tramo más largo, pero también se empató con una protesta de taxistas foráneos que, por este reordenamiento que están haciendo en la ciudad de Oaxaca, no les permiten la llegada al centro. Entonces estaba el bloqueo del magisterio y estaba el bloqueo de los taxistas. En el caso de la caseta de Huitzo, el paso fue libre, los maestros estuvieron haciendo presencia desde la mañana, pero dejaron el paso libre, es decir, no pagaron el peaje los automovilistas, no hubo afectación al tránsito. En el caso de Pemex, pues bueno, se impidió la entrada y salida de los automóviles oficiales, de estos vehículos que trasladan combustible, pipas y demás tráileres. Se espera que una vez que se retiren, bueno, esto se restablezca de manera normal, y hasta el momento no han mencionado cuál va a ser la ruta de movilizaciones para mañana. Han estado circulando a través de WhatsApp diversos llamados a las organizaciones populares, movimientos sociales, sindicales, estudiantiles, dicen ellos, para que participen en este foro de solidaridad que va a ser el próximo 6, y también viendo algunas acciones de cara al 11 de junio en la Ciudad de México, Pepe.
6: Muchas gracias, Lupita Tomás. Gracias por la información desde Oaxaca.
14: Pendientes, buenas tardes.
6: Pendientes, buena tarde. En Chiapas, ¿qué le digo? El magisterio dio continuidad a los resolutivos emanados de la Asamblea Estatal Permanente del pasado 2 de junio, de ayer, y liberaron casetas de peaje, pero pidieron cuotas voluntarias de 9 de la mañana a 2 de la tarde, cuotas de más o menos unos 50 pesos por vehículo, y los dejaban pasar en Acapulco. Integrantes de la Coordinadora de Trabajadores de la Educación en Guerrero tomaron las instalaciones del ISSSTE. Demandan solución al gobierno federal. Estamos contigo, Celeste Hernández, reportera de Audiorama Guerrero. Te escuchamos con atención. Buena tarde.
15: ¿Qué tal, Pepe? Pues sí, integrantes de la Coordinadora Estatal de Trabajadores de la Educación en Guerrero, la CETEC, se movilizaron este miércoles en la zona turística de Acapulco, particularmente en la costera Miguel Alemán, justo a las afueras de las instalaciones de la Delegación Estatal del ISSSTE, esto como parte de las acciones convocadas por la Coordinadora Nacional de Trabajadores de la Educación. Los docentes se plantaron en la zona turística y realizaron pintas en la fachada y colocaron una lona con sus principales demandas. Esta protesta formó parte del paro nacional impulsado por la CENTE para exigir la abrogación de la ley del ISSSTE de 2007, la modificación al sistema de pensiones y jubilaciones, así como mejoras salariales. Ahí el integrante de la Comisión Política de la CETEC, Walter Emanuel Añorbe Rodríguez, acusó al gobierno federal de responder con actos de represión a las movilizaciones de los maestros en lugar de privilegiar el diálogo. Comentó que dos de los docentes lesionados en el Zócalo capitalino son de Guerrero, son de la montaña baja y del centro del estado. Uno de ellos es el que se reporta que perdió el ojo presuntamente al ser atacado o al ser impactado por una bala de goma presuntamente de la policía capitalina. La movilización culminó cerca del mediodía y se espera que en las próximas horas pueda haber otro tipo de movilizaciones, tanto en Acapulco como en Chilpancingo, Iguala o hasta en Zihuatanejo, Pepe.
6: Muchas gracias, gracias por la información, desde luego. Que estés muy bien.
15: Hasta luego.
6: Celeste Hasta luego. Hernández, reportera de Audiorama en colaboración especial con Grupo Fórmula. Harto de tanta protesta, el gato culto de Efrén maulla y descalifica los métodos que están mostrando, que están enseñando los maestros de la coordinadora.
16: Miau. Con mazos de negociación en lugar de mesas de negociación, rompen los maestros las negociaciones y se rompen por lo más delgado.
6: Es lo que dice el gato oculto de Efrén en su editorial hoy sobre el tema de los maestros de la Coordinadora de Trabajadores de la Educación. Está confirmado por parte de diferentes medios de comunicación el retiro, la revocación de visas a dos gobernadores, el de Sonora, Alfonso Durazo, y el de Tamaulipas, Américo Villarreal. Hablaremos de esto con usted si nos acompaña después de una pausa muy, muy breve.
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6: Antes de continuar con la crónica del otro golpazo político de parte de Washington hacia el gobierno de la Cuarta Transformación, con la cancelación de visas a dos gobernadores, primero vamos con el pintor, con José Luis N., con José Luis Cuevas, porque él tiene información de quién se va a hacer cargo de la dirección técnica del equipo América, según todo indica, luego de que nos enteramos desde temprano que Jardine ya no va a estar en el equipo. ¿Cómo estamos?
1: Hola, bienvenido, Pepe, ¿cómo estás? Qué gusto saludarte, saludos bien a toda la audiencia. Así es, el día de hoy se ha confirmado lo que parecía, si no un secreto a voces, se quedó por ahí en el aire. Un tema de negociaciones, no le gustó a André Jardine al final que no le reforzaran al equipo como él quiere para la próxima temporada. Él considera que necesita un recambio de jugadores puntuales. No se arregló con la directiva actual, la cual ya no tiene la dirigencia total, Emilio Azcárraga. Hay que recordar que hay un fondo de inversión que ya es socio del Club América y es ahí donde se están dando las negociaciones y por ello no se
6: acomodó. ¿Es el fondo Oyamani?
1: Es el fondo Oyamani, que tiene que ver también
6: con Banorte.
1: Con el equipo de los Patriotas de Nueva Inglaterra, del grupo de Kraft, que es el dueño de un porcentaje y ya toman decisiones para lo que tiene que ver con el Club América. Ahí lo que se ha acordado es que no le van a renovar al equipo como Jardine quiere, no van a sacar a todos los jugadores que tenían pensado que salieran desde la dirección deportiva con Jardine, una serie de cambios que se han dado, y esto lo que ha generado es que Jardine diga, entonces ahí la dejamos. América hoy lo despide bien, me parece, con un comunicado donde reconoce la etapa tan importante y gloriosa del América. Pero así como ya le dijo adiós a Jardine, ya le dijo o le va a decir hola a Guillermo Almada, al técnico uruguayo que estuviera con Santos, que estuviera con Pachuca y que se convirtiera en un técnico candidato hace 4 años para relevar al Tata Martino. No llegó en la parte final porque en aquel momento se decantaron por Diego Coca, pero es un entrenador con mucha capacidad, que proyecta jóvenes y que precisamente por ese tema de proyectar jóvenes y estar acostumbrado a ganar, no sé qué tanto en América pueda él durar. Él estuvo en Europa recientemente con el Oviedo. Y
6: se fue a segunda división con Oviedo, ¿no?
1: Sí, es correcto, él descendió con el Oviedo, pero por el conocimiento que tenía Grupo Pachuca de su trabajo, pues bueno, lo mandó al Oviedo a ver si rescataba al equipo. No sucedió, terminó por descender, pero todo apunta a que va a ser el nuevo entrenador de las Águilas del América. La ventaja es que conoce el fútbol mexicano, Pepe, y ya ha sido campeón aquí.
6: Se abre un gran paréntesis porque viene lo más sabroso, que es el tema del Mundial. Cuéntanos qué países ya están, qué selecciones ya están, dónde están ubicadas. Tenemos unos cuantos segundos,
1: sí,
6: para ello.
1: A 8 días prácticamente de que arranque todo, el día de hoy ya entrenó la selección de Sudáfrica en el Estadio Hidalgo, un entrenamiento a puerta abierta. Ahí estuvo nuestra compañera Betsabe Rosales, Alejandro Elizalde y todo el equipo. Y ya pudimos ver a la selección de Sudáfrica. Así también la selección de Japón estará llegando a Monterrey para lo que va a ser su campo.
6: Mira,
1: de
6: entrenamiento. Estamos mostrando.
1: Esto es Sudáfrica, precisamente en el Estadio Hidalgo hoy. Esta tarde, una entrada donde pudimos ver también una gran cantidad de aficionados que se dieron cita a entrenamiento a puerta abierta. Mañana enfrentarán a Jamaica, será su último partido de preparación, no oficial, porque no va a haber ni acceso a prensa ni transmisión de partido, así que va a ser como un interescuadras de Sudáfrica para enfrentar posteriormente a México. Y la selección mexicana también enfrentará mañana a Serbia en Toluca. Y ya mañana ya tendremos el detalle de ese 11 que presente seguramente Javier Aguirre, es el que se acerque a enfrentar a la selección de Sudáfrica el próximo jueves, Pepe. Irán también ya recibió visas para poder ingresar a Tijuana y trabajar ahí. Recordar que será su campo de entrenamiento en Tijuana.
6: Y el Tribunal de Arbitraje Deportivo confirma multas por $3 millones a la Femex Food por el grito homofóbico.
1: Sí, un grito homofóbico que se ha manifestado en meses anteriores, se confirma esto mediante el TAS, no así que no tengan, en este caso como sucedió en Puebla, te acordarás que una parte no se vendió el boletaje, aquí ahora no procedió ese tema, así que sí va a haber estadio lleno mañana en el estadio Nemesio Díez, pero hay que pagar esto que ya comentas, Pepe.
6: 3 millones.
1: Y hay que ver cómo se da también el asunto del comportamiento de la afición el próximo 11 de junio, si el partido se va complicando con Sudáfrica. Es cuando el aficionado mexicano empieza a hacer este tipo de manifestaciones, ¿no?
6: Hay una campaña en el estadio de Ola Sí, o sea, la Ola, ya sabes, la ¿no? Ola, que sí, se inventó no. aquí uh-huh. en el 70, ¿no?
1: Sí, y es una campaña impulsada por jugadores. Impulsada por jugadores mundialistas del 70 y del 86, donde buscan de alguna manera erradicar, concientizar a la gente. Yo sigo pensando que no es un tema ni siquiera que tenga que ver con un asunto homofóbico, es simplemente la afición se manifiesta cuando su equipo no va ganando el partido. Está mal, sí, pero hay que ver que mejor el futbolista mexicano resuelva el partido rápido para que la afición la pase bien y no termine por ser un hándicap en contra, ¿no?
6: Gracias, José Luis.
1: Un gusto, Pepe, como siempre.
6: Con noticias importantes con José Luis N., alias el pintor José Luis Cuevas. Vamos a una pausa. Regresamos ahora sí con el escandalazo de las visas.
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6: Pues esta mañana nos despertamos con una noticia importante, sin duda. considerada ya desde el punto de vista político como otro golpazo de Estados Unidos al gobierno de México. Washington volvió a poner el reflector ahora sobre la clase política mexicana. Esta vez el reporte de Los Angeles Times coloca en la mira a dos gobernadores de Morena. Estamos hablando del gobernador Alfonso Durazo de Sonora y Américo Villarreal del estado de Tamaulipas. El diario, con base en fuentes federales estadounidenses, sostiene que ambos gobernadores habrían perdido la visa y habían perdido ya el derecho a tener la visa y que hoy cruzan la frontera mediante un permiso especial llamado El Parole, utilizado para testigos ante un gran jurado. Según esa versión, Durazo entra a Estados Unidos para recibir atención médica y Villarreal lo hace con escolta de agentes. No es un dato menor, no describe un trámite rutinario, sino una señal de que Washington considera a estos casos parte de algo mucho más delicado. El autor de este trabajo de investigación, de hecho fueron dos autores periodistas, uno de ellos es Steve Fisher, es periodista de investigación, autor de ese trabajo que titula Estados Unidos está investigando a otros dos gobernadores mexicanos por sus vínculos con cárteles. Es una coautoría de Puente News Collaborative y Los Angeles Times. Steve, como siempre, es un gusto saludarte. ¿Cómo te va? Muy buenas tardes.
0: Buenas tardes, Pepe. Mucho gusto y muchas gracias por la invitación.
6: Gracias a ti por aceptarla como de costumbre. Pues vaya golpe. Me acuerdo muy bien cuando días previos nos dijiste que le iban a quitar la visa al gobernador de Sinaloa, Rubén Rocha Moya. Nadie lo creyó, todo mundo te desmintió y a los 3 o 4 días, ¡zas!, vino el aviso y le quitaron la visa y vino todo lo que ya sabemos. Ahora ocurre lo mismo con los gobernadores de Sonora y de Tamaulipas. ¿Qué es lo que está ocurriendo? ¿Qué te dicen tus fuentes sobre ese trabajo?
0: Mira, esto viene desde varios meses atrás y esto es un, como bien te comentaba la vez pasada, Pepe, esto es una campaña de anticorrupción de Estados Unidos desde el Departamento de Justicia y la Casa Blanca sobre funcionarios en México. Entonces, lo que estamos viendo es que justo cancelaron la visa de dos personas muy importantes dentro del partido de Morena. Y les están dando un permiso especial, como bien mencionas, aunque no, para mí no me han confirmado mis fuentes si los dos gobernadores están cooperando con autoridades de Estados Unidos. Es muy importante ese punto. Lo que sí es que tienen un permiso que se aprovecha y generalmente está aplicada para personas quien tiene que acudir físicamente a Estados Unidos para dar unas declaraciones o proveer evidencias en un gran jurado o cooperar de una forma que no podrían hacer desde México. Es un tipo de permiso, un parol muy, muy específico con protocolos muy particulares. Y en el caso del gobernador de Tamaulipas, en por lo menos algunas ocasiones, como tú bien dices, Pepe, él estaba acompañado desde la frontera a su destino por autoridades de Estados Unidos.
6: Mira, te voy a poner lo que dijo justamente el gobernador Alfonso Durazo desde Sonora hoy cuando respondió a las inquietudes derivadas del reportaje que hoy publica por la mañana muy temprano el periódico Los Angeles Times, para el cual tú colaboras. Esto fue lo que dijo Alfonso Durazo. Dijo: yo estoy tan puro y tan limpio que hasta sudo agua bendita.
1: ¿No te pone a salvo de infamias o notas falsas? Pues francamente estás condenado. Lo que me pone a salvo es toda una vida, no esta declaración de no vinculación con ningún grupo criminal. ¿A quién lo atribuyo? Creo que el mundo está un poco patas arriba. Hemos escuchado aquí en Sonora lecciones de moral de grandes pillos. Así están las cosas ahora. Es una nota más, sin fuentes, como muchas otras que lamentablemente luego circulan sin absolutamente ningún sustento.
6: Steve Fisher, te voy a poner también lo que dijo el gobernador de Tamaulipas, Américo Villarreal, de una vez.
2: Niego de manera categórica y absoluta las aseveraciones que dicho medio pretende presentar como hechos. Se trata de señalamientos falsos, tendenciosos y carentes de cualquier evidencia que lo respalde. Resulta inadmisible que acusaciones de tal gravedad sean publicadas y difundidas sin exhibir una sola prueba verificable que la sustente. La responsabilidad periodística exige rigor, sustento y respeto por los hechos, no la construcción de narrativas basadas en especulaciones, presunciones.

0: de los gobernadores para darles tiempo a responder, y el gobernador de Tamaulipas me hizo el favor de responder y comentar que no estaba de acuerdo con lo que estaba diciendo en la nota. Pero yo sigo firme en lo que he escrito y hasta ahí. O sea, yo soy periodista y en mi trabajo está basado mi rigor. Lo que hago, pretendo de hacer todos los días un trabajo muy riguroso.
1: Estamos recibiendo información de parte del semanario Z de Tijuana, que también está diciendo lo mismo, Steve. Dice que fuentes del Departamento de Estado de Estados Unidos confirmaron que las visas estadounidenses del gobernador de Sonora, Alfonso Durazo, y del gobernador de Tamaulipas, Américo Villarreal, se encuentran efectivamente revocadas. Precisan que tanto Durazo como Villarreal conservan físicamente sus documentos migratorios porque no han intentado cruzar a territorio estadounidense, circunstancia que impide que las autoridades de ese país les retiren el documento físicamente. No obstante, las fuentes del Departamento de Estado se negaron a revelar el motivo específico de las investigaciones que derivaron en las revocaciones de las visas de los dos gobernadores. ¿Qué te parece?
0: Pues me parece correcto. La forma en que están entrando los gobernadores a Estados Unidos es a través del permiso que mencioné anteriormente y que sus visas están canceladas. Eso es lo que he estado diciendo, es lo que dije en mi nota y sigo firme en eso. Hay investigaciones en contra de ellos por vínculos, presuntos vínculos con el crimen organizado. No quiere decir que hay cargas todavía. Hay unas investigaciones, tienen que recabar evidencias, y si no encuentran lo suficiente de evidencia, pues no habrá cargas. Entonces, también es importante señalar que están siendo investigados en este momento, pero eso no quiere decir que todavía o que habrá cargas en algún momento, eso está por ver.
1: Está en parte de tu artículo en el Los Angeles Times hoy. Leímos que a Alfonso Durazo de Sonora lo están averiguando qué pasa si tiene o no vínculos narconexos, pues, y que en todo caso al gobernador de Tamaulipas lo están vinculando con temas relacionados con el huachicol, que también es un asunto criminal. ¿Qué piensas tú? Así de periodista a periodista, ¿qué piensas tú que hay detrás de toda esta investigación?
0: Bueno, es inédito. En la historia de administraciones de Estados Unidos pasadas, esta administración actual de Estados Unidos ha decidido de armar una campaña justo directamente contra funcionarios de México, investigando sus presuntos o posibles vinculaciones con grupos del crimen organizado. Es un momento muy inédito y un momento delicadísimo para los dos países. Administraciones pasadas se habían reservado en este aspecto para no hacer, según esas administraciones y según las fuentes que me comentaron,
1: Claro, Steve
0: para
1: Fisher,
0: no dañar la relación bilateral.
1: te quiero preguntar, Steve Fisher, según esas fuentes bien informadas que te han dado estos datos, ¿sabes tú si en Estados Unidos el Departamento de Justicia sigue investigando a otros gobernadores y altos funcionarios del gobierno mexicano?
0: Lo único que puedo, de lo que puedo hablar y de lo que tengo confirmadísimo es lo que sale en mi nota, pero también si vemos lo que han dicho funcionarios de muy alto nivel públicamente en Estados Unidos, ellos mismos dijeron semanas después de que salió las cargas contra el gobernador de Sinaloa que esto apenas va empezando. Entonces, creo que, y justo es lo que mis fuentes también me habían dicho desde que publiqué la nota respecto a esta campaña de anticorrupción. Entonces, sí, se podría suponer que no son los últimos, los gobernadores de Sonora y Tamaulipas.
1: Steve Fisher, te agradecemos muchísimo, como siempre, la oportunidad de poder escucharte directamente sin intermediarios.
0: Muchas gracias, Pepe, por la invitación.
1: Gracias, igualmente, gracias. Steve Fisher, él es periodista independiente Él tiene un portal que se llama Puente News,

0: Collaborative y está vinculado también al periódico Los Angeles Times. Es el que ha afirmado lo que hoy puso cabeza arriba de cabeza otra vez al gobierno de la presidenta de la República, quien emplazó a los gobernadores a aclarar su situación. Se refiere a Durazo y a Américo Villarreal, y cuestionó a las autoridades estadounidenses por filtrar información sobre el retiro de visas a través de medios de comunicación. Esto dijo la presidenta sobre las visas.
1: Salió una nota en LA Times, en Los Angeles Times, ¿no? De dos gobernadores. Entiendo que pues ellos tienen que aclarar. Antier o ayer lo dije, ¿no? O sea, qué intención con quitar la visa y además hacerlo público. O sea, vamos a filtrar, porque así luego se actúa por algunos sectores, para ver que, para decirle a los mexicanos, aguas, aguas, te van a quitar la visa. O sea, hay que estar tranquilos.
0: Sí, tiene toda la razón la presidenta. Es muy el estilo de Estados Unidos, de las autoridades, presionar a países utilizando medios de comunicación para filtrar justamente informaciones. Eso nos consta porque hace muchos años que hicieron lo mismo en una visita presidencial de Miguel de la Madrid a Washington, a entrevistarse con el presidente de entonces, filtraron la víspera de la reunión, filtraron en The Washington Post información sobre dinero que tenía el expresidente Miguel de la Madrid, ya fallecido, que tenía dinero depositado en Suiza, que se había robado dinero llevado a Suiza. Incluso el presidente pensaba, bueno, ¿qué hacemos? ¿Vamos a ver a la gente de Washington Post, a Katherine Graham, la dueña entonces, o no vamos? Es cierto, tiene razón la presidenta, es muy el estilo. También insistió la presidenta que su gobierno no pretende confrontar a Estados Unidos, pero rechazó ignorar los señalamientos de Washington.
1: ¿Qué queremos nosotros? ¿Conflicto con Estados Unidos? No, claro que no. Nosotros queremos que haya tratado comercial y todo lo mejor para México y la relación conjunta. Es decir, no es que nosotros queramos generar un problema, no, pero no podemos nosotros cerrar los ojos y decir, bueno, no pasa nada, ¿no?
0: Desde la Unión Americana, el secretario de Seguridad Interna de los Estados Unidos, Mark Wayne Mullen, reconoció la colaboración del gobierno mexicano y elogió a la presidenta de la República. Dice que Sheinbaum ha colaborado con Estados Unidos mucho más que en su tiempo Andrés Manuel López Obrador.
2: Estamos impresionados por la cooperación del gobierno de la presidenta Claudia Sheinbaum en el combate al crimen organizado. Ha sido mucho más cooperativo que la administración pasada. Ellos aún creen en su soberanía y debemos respetar eso.
0: Es lo que se llama en política el tema de la zanahoria y el palo, ¿no? Te doy un palo y luego una zanahoria, luego una zanahoria y luego te doy un palo. También le retiraron la visa a la dirigente estatal de Morena allá en Chihuahua, Brigitte Granados. Confirma que autoridades de Estados Unidos le cancelaron su visa de ingreso. Dice que porque tuvo una falta de tránsito hace 10 años, que ya no la dejaron entrar nuevamente a Estados Unidos. Brigitte Granados, presidenta estatal de Morena en Chihuahua, tampoco tiene visa. ¿Se va a acabar el turismo mexicano en Estados Unidos al paso que vamos? Una pausa, ¿le parece? Y volvemos con más.
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12: La Fiscalía General de la República detuvo a Antonio Molina, señalado de los delitos de peculado y delincuencia organizada. El implicado era coordinador general de Centros Federales entre 2013 y 2018. Además, es señalado como colaborador de Genaro García Luna. El gobernador de Tamaulipas, Américo Villarreal, negó categóricamente estar relacionado con actividades ilícitas o con organizaciones criminales, como lo señaló el diario estadounidense Los Angeles Times, y aseguró que dichos señalamientos carecen de veracidad y evidencia. El secretario de Educación, Mario Delgado, dio a conocer que presentaron una propuesta a los maestros de la CENTE para trabajar de manera conjunta con el objetivo de presentar una iniciativa al Congreso de la Unión que ponga fin al USICAM este año. Informó Itzel Vanegas. 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
0: Permítame entrar en comunicación con mi compañera periodista Elizabeth Aviña, corresponsal en el estado de Veracruz. No hay noticias acerca de la desaparición de Roxana Guzmán Ramírez, periodista, directora del portal Pulso Informativo del Sureste, secuestrada ayer temprano en la mañana en su domicilio. Elizabeth Aviña, buenas tardes, te escuchamos.
13: ¿Qué tal, Pepe? Así es, te saludo desde Coatzacoalcos y te comento que en efecto siguen las autoridades haciendo los operativos pertinentes para tratar de dar con el paradero de Roxana, quien, como bien lo decías, ayer fue sustraída de su domicilio. Incluso el día de hoy, bueno, diversas autoridades de los municipios, tanto de Nanchital como de Ixhuatlán, confirmaron que un convoy de las fuerzas federales arribó hacia la zona sur de Veracruz para redoblar los esfuerzos y poder dar con su paradero. Decirte que hasta este momento lo único que se ha podido saber nuevo es parte de la versión de su padre, el señor Fernando, quien pues comentó que los hechos ocurrieron cerca de las 6 de la mañana, que incluso a él también lo golpearon al momento de llevarse a su hija, y bueno, que estaba pues muy preocupado, desconcertado, y esas fueron parte de las palabras que él dio a medios de comunicación locales. Pepe, hasta este momento, bueno, seguimos a la expectativa en espera de más detalles de esta situación.
0: Elizabeth Aviña, muchas gracias. Gracias por la información que ha derivado de este violento hecho, el cual quedó consignado en una grabación realizada con un teléfono celular que se volvió viral, por supuesto, en todas las redes sociales.
13: Así es, Pepe. Estaremos pendientes. Te saludo con gusto.
0: Gracias. Igualmente, Elizabeth Aviña, corresponsal allá en el estado de Veracruz. En el mundo, el ataque con drones iraníes deja un muerto en el aeropuerto de Kuwait. Es noticia que le da la vuelta al mundo en este momento. La Cámara de Representantes de Estados Unidos aprueba una resolución para terminar con la guerra en Irán. Trump podría vetarla. Admite Trump regaño al primer ministro israelí Benjamin Netanyahu. lo llamó loco y advirtió que estaría en la cárcel si no fuera por su intervención. Luego se disculpó Trump con Netanyahu y le dijo, discúlpame, pero me puse muy loco, me puse muy nervioso. Sujeto armado ingresa a un edificio del banco Chase, del Chase Bank, en Bakersfield, California. Toma rehenes durante 14 horas, es abatido por agentes del FBI. Tarjetas de crédito respaldadas por Visa y Mastercard dejarán de funcionar en Cuba a partir del próximo sábado debido a las sanciones impuestas por Estados Unidos. Hacemos una pausa breve, volvemos con más información después de un corte, desde luego a través de nuestras frecuencias de radio 970 de AM, 103.3 de frecuencia modulada y también, por supuesto, nos puede usted seguir en las demás redes, principalmente a través de YouTube. Regresamos con más información.

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7: Estas son las Stevie Bites con Stevie de TV. Pedro Almodóvar regresa con Amarga Navidad, probablemente una de sus películas más personales. La historia sigue a Elsa, una mujer destruida por la muerte de su madre, mientras un director en crisis creativa llamado Raúl comienza a convertir el dolor de quienes lo rodean en material para una película. Almodóvar mezcla realidad, memoria y ficción hasta que ya no sabes qué parte pertenece a la vida y cuál al cine. Todo esto con su famosa paleta de colores. Es protagonizada por Bárbara Lini, Milena Smith y el argentino Leonardo Sbaraglia, quien nos comparte cómo es trabajar en el universo de Almodóvar.
8: Haber trabajado, como en mi caso, en dos películas con él ya es un gran privilegio y me siento muy afortunado de eso y muy agradecido.
7: Amarga Navidad ya está disponible en los cines de todo el país. Estas fueron las Stevie Bites con Steve de TV.
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9: En este momento le doy, por supuesto, la información correcta. Faltan 20 segundos para las 7 de la noche, hora del centro de México. Por favor, ponga a tiempo su reloj. Estamos en este momento enlazados a través de YouTube y todas las demás plataformas. Vamos con Óscar Holguín. Él tiene un resumen con lo más importante al momento.
10: Gracias, Pepe. Profesores de la CENTE dan portazo en oficinas de la SEP al sur de la Ciudad de México. Destrozan vidrios y queman muebles al interior del edificio. Filiberto Frausto, representante de la sección 34 de Zacatecas, exigió audiencia con la presidenta de la República.
11: Fuimos muy empáticos en que necesitamos la entrevista con la presidenta, que es necesario que se establezca ese compromiso, a reserva, desde luego, de analizar estos documentos, que esperamos se dé en los próximos días. La respuesta de las autoridades fue presentarnos estos documentos, pero en ningún momento dijeron que sí nos va a atender la presidenta, aunque tampoco lo negaron, ¿no?
10: Claudia Sheinbaum rechaza recibir a los maestros. Advierte que el diálogo está en la Secretaría de Gobernación.
12: Considero en este momento pues que no es pertinente esta reunión. ¿Por qué? Pues porque ahí está el secretario de Educación y la Secretaría de Gobernación, que tienen todo. Es decir, no va a cambiar nada si se reúnen conmigo. Nada. Ellos tienen toda la confianza de la presidenta para que puedan llegar a acuerdos con los maestros. Y saben ellos también, pues, si no se puede por temas presupuestales, pues tampoco vamos a ofrecer algo que no podemos cumplir.
10: En Oaxaca, la sección 22 paralizó el aeropuerto de la ciudad. En Chiapas, maestros disidentes tomaron casetas de peaje. En Acapulco, integrantes de la CETEC se apoderaron de las instalaciones del ISSSTE. Sigue sin aparecer la periodista Roxana Guzmán Ramírez, directora del portal Pulso Informativo del Sureste. Ella fue secuestrada en su domicilio en el municipio de Nanchital, al sur de Veracruz. El secretario de Seguridad Interna estadounidense, Mark Wayne Mullin, reconoció la colaboración del gobierno mexicano. Asegura que Sheinbaum ha ayudado mucho más que López Obrador.
13: Estamos impresionados por la cooperación del gobierno de la presidenta Claudia Sheinbaum en el combate al crimen organizado. Ha sido mucho más cooperativo que la administración pasada. Ellos aún creen en su soberanía y debemos respetar eso.
10: Estados Unidos revoca las visas de los gobernadores de Sonora, Alfonso Durazo, y de Tamaulipas, Américo Villarreal. Esto según Los Angeles Times. Ambos mandatarios descalifican la publicación. No cambiaré una letra de mi reportaje. Es la respuesta de Steve Fisher a las descalificaciones de los gobernadores de Sinaloa y Tamaulipas.
14: No cambiaré ninguna letra de mi nota hasta este momento. Yo estoy firme en lo que me comentaron mis fuentes de primer nivel y justo están obviamente los gobernadores en su total derecho de responder como ellos vean necesario. Sí mandé mis puntos de mi artículo a cada uno de ellos, para darles tiempo, digamos a las oficinas de los gobernadores, para darles tiempo a responder, y el gobernador de Tamaulipas me hizo el favor de responder y comentar que no estaba de acuerdo con lo que estaba diciendo en la nota. Pero yo sigo firme en lo que he escrito.
10: Fisher aseguró que hay más investigaciones en curso contra políticos mexicanos.
14: Lo único que puedo... De lo que puedo hablar y de lo que tengo confirmadísimo es lo que sale en mi nota, pero también si vemos lo que han dicho funcionarios de muy alto nivel públicamente en Estados Unidos, ellos mismos dijeron semanas después de que salió las cargas contra el gobernador de Sinaloa que esto apenas va empezando. Entonces creo que, y justo es lo que mis fuentes también me habían dicho desde que publiqué la nota respecto a esta campaña de anticorrupción.
9: Dice Steve Fisher, esto apenas está comenzando. No es el primero que lo dice, lo han venido diciendo diferentes fuentes informativas en diferentes etapas y momentos de los golpes que llegan de Estados Unidos a México, aunque de repente también mandan una que otra zanahoria como la del señor Mullin, que dijo que la presidenta ha cooperado más en todo este asunto que el entonces presidente Andrés Manuel López Obrador. La respuesta de los gobiernos de Sonora y Tamaulipas fue previsible. Lo que ellos dijeron, ya se lo pusimos, no lo vamos a repetir, es negar que las visas ya no estén vigentes. Pero el problema del desmentido es que no toca el corazón propiamente del señalamiento. Una cosa es el estatus migratorio y otra muy distinta, el alcance de una investigación de carácter penal en los Estados Unidos. También la presidenta de la República, la doctora Sheinbaum, optó por moverse en esa zona lateral en vez de desmontar el fondo del reporte. Cuestionó la filtración y la forma en que se hizo pública. Esa reacción no cancela la historia, apenas cambia el eje del debate. Tenemos contacto en este momento con David Saucedo, experto en temas de seguridad, y vamos a comentar con él justamente este asunto de las visas. Muchos saludos, David Saucedo. ¿Cómo estás?
15: ¿Qué tal, Pepe? Qué gusto saludarte a ti en la auditoria, a tus órdenes.
9: El gusto es para nosotros recibirte. ¿Qué te parece, qué opinión te merece el reportaje que hoy ha movido el pantano de la política nacional? Me refiero al reportaje de Steve Fisher y una colega reportera, publicado en colaboración con Los Angeles Times.
15: Tengo el gusto de conocer a Kate y a Steve. Me parecen periodistas muy profesionales, muy informados. Confirman tres, cuatro veces en todo lo que van a publicar. Así que me parece que es totalmente verosímil lo que ellos publicaron, incluso también en el radio pasillo del Gabinete de Seguridad de México, del gobierno federal, se menciona que no solo serían los gobernadores de Sonora y de Tamaulipas los que están siendo investigados por las autoridades de justicia de los Estados Unidos, sino también los gobernadores de Baja California, la gobernadora Marina del Pilar Ávila, también el gobernador de Michoacán, Alfredo Ramírez Bedoya, e incluso la gobernadora de Colima, Indira Vizcaíno. Incluso también se ha llegado a mencionar que Mario Delgado, actual secretario de Educación, pero presidente de Morena en su momento, habría sido investigado por haber recibido recursos de el así llamado rey del huachicol, Sergio Carmona. Me parece que los gobernadores incluso ya también establecieron contacto con las autoridades de los Estados Unidos a efectos de que no les suceda algo similar a lo que está viviendo el actual gobernador de Sinaloa. Tiene sentido que los actuales gobernadores de Tamaulipas y de Sonora busquen blindarse y tener algún tipo de nexo de colaboración con los norteamericanos, de ahí que tengan permisos especiales para ingresar a los Estados Unidos, a pesar de que sus visas ya fueron colocadas desde hace semanas.
9: ¿Vincularías, David Saucedo, vincularías lo que está sucediendo desde esta mañana con Los Angeles Times y la publicación, el semanario Z de Tijuana también lo trae? ¿Vincularías esto con el discurso, vamos a decir, por decirlo brevemente, anti-yanqui, pronunciado por la presidenta el domingo con motivo del segundo aniversario de su triunfo electoral?
15: Sí, por supuesto, me parece que el propio gobierno de México sabía que iban a venir estas acusaciones en contra de más gobernadores de Morena, de ahí que hayan decidido atrincherarse y resistir la que sería la primera detención y posible extradición de un gobernador, me refiero a Rocha Moya. Lo que ocurriera en este caso iba a ser el molde en el cual se iban a tratar otros casos como el de los gobernadores de Sonora y de Tamaulipas. La presidenta Claudia Sheinbaum le apuesta a la detención en su caso y el juicio, el proceso en contra de los inculpados, pero en México, y que también purguen sus condenas en el sistema carcelario mexicano. Esta contrapropuesta, que entiendo ya le extendieron al gobierno de los Estados Unidos, fue rechazada de inmediato, en virtud de lo que ocurrió, no recordarás, con el general Cienfuegos, que no solo fue repatriado a México, sino que no fue investigado e incluso fue condecorado. Este mismo razonamiento también lo incorporan Kate y Steve en su artículo, en su reportaje de Los Angeles Times. Entonces la presidenta lo que hizo fue anticiparse, como tú bien señalas, con el discurso del fin de semana, y creo que incluso también con esta modificación constitucional que plantearon para revocar los resultados electorales, en el caso de que se pueda dictaminar que tuvieron algún tipo de injerencia extranjera.
9: ¿Consideras acaso que Estados Unidos se ha convertido en un vecino cada vez más distante y el gobernador Ronald Johnson en un embajador incómodo?
15: Me parece que es muy similar, tú lo recordarás, Pepe, a lo que ocurrió en su momento en el sexenio de Miguel de la Madrid con John Gavin, un embajador que actuaba políticamente, que tenía opiniones sobre el acontecer cotidiano, que además se vinculaba con actores políticos. Definitivamente es un embajador de choque, que fue enviado justamente para una coyuntura como la que estamos viendo actualmente, de intervención directa, de poder operar en los frentes políticos, comercial, migratorio, de seguridad, y en su caso ser un canal de transmisión de las directrices de Washington, del Departamento de Estado, del Departamento de Justicia, con el gobierno de Claudia Sheinbaum. Todavía la presidenta, me parece, no desea entrar en ruta de definición directa con Donald Trump, aunque él es directamente, me parece a mí, quien está generando esta nueva política de no estar Trump en la Casa Blanca, nada de esto habría sucedido. Así que considero que la presidenta Claudia Sheinbaum tendría que rápidamente ya tener una definición con respecto a qué va a hacer con Rocha Moya, porque estas acusaciones en contra de dos gobernadores más, dos narcogobernadores, se van a ir acumulando con el tiempo, y a los norteamericanos no se les va a olvidar nada de lo que está sucediendo, y seguramente van a pasar la factura.
9: Nos estamos asomando a una investigación estructural, sistemática, de la narcopolítica en México.
15: Algo similar a lo que ocurrió en Colombia con el proceso 8000. Para nuestra auditoria, el proceso 8000 fue una investigación que se realizó en Colombia cuando se detectó que recursos de procedencia ilícita, en concreto del cártel de Cali, habían llegado a la campaña presidencial del entonces candidato y posteriormente presidente Ernesto Samper. Es decir, lo que estamos viendo es que los norteamericanos finalmente están combatiendo a un sistema político que perciben fue penetrado por el narcotráfico, obviamente siguiendo un calendario, una hoja de ruta del propio presidente Donald Trump, que está necesitado de tener triunfos y trofeos con miras hasta la elección intermedia de su país, en donde él enfrenta una coyuntura está cuesta arriba debido a la baja de popularidad de él y de su partido. Sin embargo, este calendario electoral que tiene Donald Trump y los misiles que lanza en contra de integrantes de la élite política de Morena, también va en contra del calendario político mexicano. La presidenta Claudia Sheinbaum requiere de estos gobernadores que están siendo acusados para operar políticamente y representar la victoria de Morena en las elecciones intermedias. Son muchos círculos que hay que cuadrar, y en ese caso la presidenta Claudia Sheinbaum está pidiendo que le den tiempo para poder operar todo esto que pide Washington, pero Washington está impaciente porque sus elecciones están a la vuelta de la esquina.
9: Es inevitable, finalmente te pregunto, David Saucedo, es inevitable este lodazal que pueda salpicar a Andrés Manuel López Obrador, el expresidente de la República.
15: Me parece que el gobierno norteamericano tiene claro que el propio expresidente Andrés Manuel López Obrador tuvo conocimiento de mucho de lo que actualmente estamos platicando, es decir, la penetración del crimen organizado en varios de los estados gobernados por Morena. Sin embargo, veo complicado que el gobierno de los Estados Unidos avance en una investigación en contra del expresidente o de sus hijos, en virtud de que ellos saben perfectamente que Andrés Manuel López Obrador goza ante la opinión pública de altos niveles de aprobación, y la presidenta Claudia Sheinbaum definitivamente no aceptaría bajo ninguna circunstancia que hubiera una investida en contra del expresidente o de su familia.
9: Muchas gracias, David Saucedo, por habernos acompañado con tu comentario esta noche.
15: Te mando un fuerte abrazo, Pepe.
9: Fuerte abrazo para ti también. Gracias, David. David Saucedo, experto en temas de seguridad nacional. ¿Cómo? ¿No hemos dado el clima?
16: No hemos dado el clima.
9: No ya vamos hay a que... dar el clima en Sonora ni en Ciudad Victoria, porque seguramente allá hay tormenta.
16: Allá el clima político es candente.
9: Rayos, centellas y...
16: Y de mucha preocupación también.
9: Y cuanto hay. Pero el resto del país...
16: Sobre todo hay preocupación por las lluvias, porque va a continuar este temporal en gran parte del país. Los estados que más se verán afectados son Coahuila, Jalisco, Puebla, Veracruz, Oaxaca y Chiapas. Las tormentas podrían estar acompañadas de descargas eléctricas, fuertes vientos y posible granizo. Hay en el noroeste del país, además, una temperatura pronosticada superior a los 45 grados. Aquí, en lo que se refiere a la Ciudad de México, hay doble alerta por lluvias. Se prevé granizo, fuertes lluvias, sobre todo en Álvaro Obregón, en Azcapotzalco, en Benito Juárez, Coyoacán, Cuauhtémoc, Cuajimalpa, Magdalena Contreras, Miguel Hidalgo y Tlalpan. Esto, insisto, para las próximas horas, fuertes, muy fuertes lluvias.
9: Gracias, gracias, Oscar. Hagamos una pausa. Ya anda por aquí el doctor Carlos Elizondo Mayer Serra. Tenemos muchos comentarios y mucho que analizar todavía. No se vaya, guárdese con nosotros.
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9: Así se titula un libro especializado en temas económicos del doctor Carlos Elizondo Mayer Serra. A mí me gustó mucho el título y ya le quedó como marca de fábrica. Carlos, bienvenido. ¿Cómo estás? Buenas noches.
29: Muy bien, buenas noches. Qué gusto estar contigo y con tu público.
9: ¿Cómo le fue a qué libro de Los de Adelante
29: Corre Mucho? Bastante bien. Fue un libro bastante leído, bastante citado. Me divirtió mucho hacerlo. Ajá. No es el último es uno sobre AMLO que se llama... Y mi palabra es la ley, AMLO en Palacio Nacional.
9: ¿Un día nos lo platicas exclusivamente?
29: Absolutamente. Ahora bueno, estoy haciendo uno sobre Pemex.
9: ¡Ah, perfecto! Es lo que necesitamos saber todos. ¿A dónde va ese pozo sin fondo?
29: Muy profundo.
9: Demasiado profundo. Carlos, hoy te convocamos para comentar lo que en este momento se ha desatado. Esta tormenta de imputaciones del Departamento de Justicia de los Estados Unidos a través de diferentes juzgados en contra de políticos de Morena que están en funciones, como fue el caso de Sinaloa, la banda de los 10, y por otro lado, hoy con la publicación de Los Angeles Times, señalando como probables, presuntos, no dicen ninguna afirmación, como probables gobernadores vinculados con el crimen, al de Sonora, Alfonso Durazo, con el crimen organizado, y al de Tamaulipas, Américo Villarreal, con el tema del huachicol.
29: Mira, en efecto, digamos, el problema de la política es que las consecuencias llegan, no sabes bien cuándo, pero van a acabar llegando. Y la política de abrazos, no balazos, el objetivo de ganar el poder a toda costa, los llevó a lo que conocemos muy bien en el caso de Sinaloa, que es a que el crimen organizado apoyó al gobernador a ganar, al candidato de Morena a ganar la gobernatura.
9: Pero da la casualidad de que el hoy gobernador de Tamaulipas fue el coordinador de la campaña de Rubén Rocha Moya.
29: Yo, en general, creo que las casualidades pueden ser casualidades, pero en este caso no lo creo. Creo que está claramente vinculado. Y también no olvidemos que el gobernador de Sonora es el presidente del Consejo de Morena, digamos, es el órgano colegiado superior de Morena y el presidente del mismo es Durazo. Durazo, que además ha tenido una trayectoria larga, conviene repasarlo, fue muy cercano a Luis Donaldo Colosio.
9: ¿Fue su secretario particular?
29: Fue su secretario particular, luego fue secretario particular de Vicente Fox y de ahí salió en condiciones un poco oscuras y se fue, acercó a Morena o a, entonces a AMLO. Parece que por eso salió, por su cercanía con AMLO. Incluso tuvo ahí un escándalo, recordarás, de un colaborador que presuntamente había estado cercano al crimen. En fin, tiene una historia muy larga. Y sí creo que lo que estamos viendo es la consecuencia de una política equivocada en materia de confrontación al crimen organizado y una decisión de ganar el poder a toda costa. La presidenta se enoja mucho de que por qué le creemos a los organismos de justicia, a las instituciones de justicia.
9: Dijo
29: a
9: oficinas.
29: A las oficinas, para ser preciso. De justicia. Sí lo dijo. Uh-huh. Pues la verdad es que porque las de México no han actuado. Digamos, conocimiento público de lo que pasó en el 21, en la acción de Sinaloa, y lo hemos dicho ya muchas veces, pues se tiene. Las oficinas de justicia en México no hicieron su trabajo. Lo mismo era muy conocido en el caso de Tamaulipas, el tema del huachicol, el asesinato del señor Carmona en Monterrey, los vínculos de la viuda del asesinado con el gobierno de Tamaulipas, pero tampoco se hizo nada. Entonces, si la autoridad deja que otros llenen el vacío, pues los vacíos se van a ir llenando. Ahora, también es interesante, Pepe, lo que dijo el secretario de Seguridad Interna de Estados Unidos, que es como una señal de vamos a seguir colaborando, ¿no?
9: Mark Mullin.
29: En lugar de
9: atizar. Nos dio una zanahoria.
29: Pero bueno, las zanahorias no son gratis. Pudo habernos dado un palo.
9: Exacto.
29: O sea, si nos da un palo, nos enoja porque es un palo. Si nos da un zanahoria, hay que reconocer que nos dio, bueno, no a nosotros, al gobierno de la República.
9: El palo lo dio ayer el embajador incómodo.
29: El semipalo, o sea, tampoco fue tanto.
9: No era para tanto.
29: Yo creo que la presidenta sobre reaccionó, si quieres mi opinión. Lo único que estaba diciendo el embajador incómodo es que pues más conviene colaborar que no colaborar. Pues no sé, yo creo que tiene razón. Entonces, claramente, en los Estados Unidos hay un, entienden que la frontera es larga, la relación entre ambos países es estratégica, entonces tienen que estar buscando también la buena comunicación formal, visitar, discutir, platicar. No quieren que le cierren las puertas, como recuerdas que llegó a cerrar las puertas el presidente López Obrador al entonces embajador, el del sombrero, que era muy amigo de López hasta que empezó a criticar la reforma judicial. Entonces los embajadores y los funcionarios de Estados Unidos tienen que cuidar las formas. Ahora bien, en paralelo hay procesos que ni siquiera ellos controlan. Lo que está pasando en el Distrito Sur, en la Corte Federal de Nueva York, que donde compareció el general en retiro.
9: Gerardo Mérida.
29: Pues eso no lo controla ya nadie. Es un proceso. Ahí sí, cuando al presidente le preguntan qué opina tal cosa, que la fiscalía opine, porque es autónoma. Aquí sabemos que es un formalismo. En Estados Unidos no es un formalismo. Eso opera con su propia lógica. Y la jueza encargada de ese proceso ya nos dijo que información, pruebas, son abundantes y que van a llegar en olas. Entonces, el sistema de justicia de Estados Unidos se activó y una vez que se activa, pues no lo van a frenar fácilmente. ¿Por qué no actuamos nosotros? Pues ya sabemos por qué. Pues porque iban a acabar tocando puertas incómodas. No lo hicieron. Ahora quieren como ver si se pueden apresurar y perder el tiempo, recuperar el tiempo perdido, pero no es nada fácil porque pues hay toda una colusión entre un grupo que pues no quiere que esto se salga a la luz pública. Ahora, la encuesta que nos daba Oscar, que tiene todos los sesgos metodológicos propios de un ejercicio como este, es radicalmente, digamos, crítica del gobierno, favorable a la idea de que el gobierno de Estados Unidos tiene información de verdad. Pero si tú ves la encuesta de Encol, que la presidenta le ha citado muchas veces, la que salió la semana pasada.
9: La del país.
29: Y aparece en el país donde hay una caída en la aprobación de la presidenta Sheinbaum, pero sigue niveles altos de aprobación.
9: Sí, arriba de 60, ¿no?
29: Sí, 66, 68. También le preguntan a la gente, ¿usted cree que hay bases para pedir que someter a la justicia al señor Rocha? Y 60 y tantos dicen que sí. ¿Y ustedes creen que habría que extraditarlo? 60 y tantos dicen que sí. En esta ocasión, la presidenta no solo ha optado por un nacionalismo que no es para defender el petróleo, no es para defender la no intervención en Cuba, no es para defender el proceso de paz en Nicaragua, como lo hizo José López Portillo, es para defender a unos presuntos criminales. Entonces, eso te deja en una posición muy incómoda, porque por un lado, en los Estados Unidos tienen esa información que ella pide, y por el otro lado, pues, como lo ha dicho tantas veces Andrés Manuel y Claudia, el pueblo no es tonto, el pueblo tiene esa opinión, porque sufren y viven en sus localidades, lo que significa un gobierno coludido con el crimen.
9: ¿No será que a veces sucede en el gobierno y los cercanos al gobierno que son como blindaje, no dejan que pasen las cosas directo a la presidenta?
29: Eso es típico de un gobierno.
9: De cualquier gobierno.
29: De todos, pero entre menos, digamos, crítica haya, entre más cerrado sea el proceso de tomar decisiones, entre más informal sea, digamos, si tú recuerdas, el presidente Salinas era muy ordenado, tenía un gabinete, las decisiones se discutían ahí, los secretarios llevaban sus posiciones, había un secretario del gabinete, incluso algunas de esas minutas son públicas, se registraron, se puede seguir qué había pasado. En gobiernos donde, pues como decía López Obrador, lo importante no es el cargo, sino el encargo, donde realmente prácticamente ni sabemos quiénes son los secretarios. Tú y yo llevamos muchos años en esto, pero los secretarios antes los sabíamos, los conocíamos por nombre y apellido, por personalidad, cuáles eran los proyectos que tenían a su cargo. Ahora son unos personajes mucho más oscuros que no podemos a veces ni reproducir por nombre, porque todo se centraliza en el Ejecutivo. Además, la presidenta tiene un estilo de meterse a los detalles, y el tiempo de la presidenta es el mismo que el tuyo y el mío. Tiene 24 horas el día de ella. Entonces, eso genera una congestión y un proceso donde nadie se atreve a decirle las cosas directamente. Entonces, sí, el resultado es que viven en su burbuja.
9: Oye, ¿cómo es? Hablando de burbujas y de ajolotes, la Ciudad de México, mundial, ¿estamos preparados? ¿Nos va a ir bien? ¿O se nos va a caer a pedazos como se cayó ayer un pasadizo del aeropuerto?
29: Mira, está el riesgo de que se caiga algo a pedazos y está el riesgo de que tiren algo a martillazos, como hoy la sede de,
9: sí, sí,
29: de la CEPA ahí en el sur, por Avenida Universidad. Entonces, sí, estamos en un momento muy...
9: Es que los maestros, dice el gato oculto, prefieren el mazo a la mesa.
29: Siempre lo han preferido, pero antes el... Hoy gobierno era aliado de ellos en esa misma estrategia.
9: Sí.
29: Ahora ya no. Pero el punto de fondo es, no estamos bien preparados, Pepe. Desgraciadamente, pues el aeropuerto inauguraron una parte, pero hay otra que sigue sin haberse terminado. Las vialidades, pues no las terminan. El tren ligero se descompuso antier. En fin, están muy a la mexicana, pero peor que en el pasado, porque si recordamos cómo estuvo muy bien organizado el Mundial del 86, en medio de una crisis, fue un Mundial alegre, sin este tipo de problemas, la política se había logrado negociar, a pesar de que era una recesión brutal, a pesar de que veníamos de 3 años de poco crecimiento, ganó la fiesta a los problemas políticos. Ojalá que lo logremos. Tenemos una única ventaja, que es que el Mundial se acaba pronto en México y la parte más importante, pues, será fuera. Entonces, hay que contener los problemas un rato, no todo el Mundial.
9: Gracias, gracias, Carlos.
29: Gracias a ti, Pepe.
9: Gracias, el profesor de la Escuela de Gobierno del TEC de Monterrey, Carlos Elizondo, doctor Carlos Elizondo Mayer Serra, quien promete traernos su último libro para platicarlo con usted y con nosotros. Vamos a una pausa y regresamos con más.
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35: Los semáforos existieron antes que los coches. El primero se instaló en Londres para regular el tráfico de los carros caballos.
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9: Me da mucho gusto saludar aquí en el estudio a Fernando Guerrero. Él es subdirector de estrategia comercial de Finamex, Casa de Bolsa. Él nos asesora en lo que se refiere a las finanzas públicas y no tan públicas. ¿Cómo estás? Bienvenido, Fernando.
38: Pepe, como siempre, muy contento de estar aquí. Gracias.
9: Gracias. Y vienes a en magnífico momento. ¿Por qué? Porque estamos empezando el sexto mes del año. ¿Cómo nos ha ido entre enero y el último de mayo? ¿Cómo nos ha ido económica, financieramente? ¿Va bien el país? ¿Va retrasado? ¿Ya viste las calificadoras? Moody's, sí. Standard & Poor's, en fin.
38: Efectivamente, a ver, yo creo que muchos retos en el año, déjame tratar de ponerlo de esta manera, probablemente si yo en diciembre, en noviembre del año pasado te hubiera dicho, oye, Pepe, el siguiente año vamos a tener una crisis en Medio Oriente, ¿no? De tensiones geopolíticas, los aranceles van a seguir, incertidumbre política en México, presiones de inflación a nivel global. Probablemente la decisión hubiera sido, oye, entonces a lo mejor no es momento de invertir. Eso es normalmente lo que pasa. Sí, sí. Y la realidad es que lo que ha pasado, y lo hemos visto, lo estamos viendo, en lo que va del año tenemos mercados accionarios, mercados de renta variable, en máximos históricos, les ha ido muy bien en el año. Ojo, no quiere decir que si vemos ha habido momentos sin duda de mucha volatilidad. Pero analizamos los primeros 5 meses del año, les ha ido bien a los mercados accionarios. El tipo de cambio, abajo en 17.30.
9: 17.33,
38: lo ¿quién lo diría, sí, no? Después sí, sí, sí. De todos los retos que tenemos, el tipo de cambio.
9: Porque ese es un reflejo, es una señal, ¿no?
38: Sin duda obedece mucho más a lo que está pasando a nivel global, a esta debilidad del dólar, frente a todas las monedas. Sin duda también interviene ahí que la economía en México, pues de alguna manera, se está con cierto enfriamiento, ¿no? Hay muchos factores, sobre todo externos, que explican más el movimiento del tipo de cambio. Pero a ver, es un hecho que está abajo de 18 pesos. Las tasas de interés en México, Banco de México, ha bajado las tasas, pero a pesar de eso, a pesar de que hoy la tasa de referencia de Banco de México está en 6.50, las tasas siguen por arriba de la inflación. Entonces, el balance general de los primeros 5 meses del año ha sido positivo para las inversiones.
9: El gran enemigo, el gran fantasma sigue siendo la inflación.
38: Sigue siendo la inflación, pero lo que hemos visto es que en México, a diferencia de lo que está pasando a nivel global, en México no hay una presión evidente sobre la inflación. Sin duda la parte volátil de la inflación sí ha subido más, pero si quitamos el factor volátil de la inflación, que son estos alimentos agropecuarios, los energéticos, la inflación está sin tanta presión, principalmente
9: decías
38: por lo que ahorita
9: decíamos.
38: Decías
9: la subyacente.
38: Exactamente.
9: Algo aprendido.
38: Principalmente porque, a ver, la economía en México, no, la expectativa de crecimiento del PIB ha venido recortando, o sea, hay un enfriamiento en la economía que no presiona del lado de la demanda que la inflación suba. Entonces, otra vez, el balance es positivo para los mercados y entonces la gran lección, como siempre lo hemos visto, tiene que ver que estar en los mercados es la mejor decisión. A veces no sabemos lo que va a pasar hacia adelante. A veces creemos que con las nubes, déjame ponerlo así, que se ven hacia adelante, creemos que no es el mejor momento, que la mejor decisión es esperar. Y podemos caer en un fenómeno que nosotros le llamamos parálisis por análisis. Y entonces estamos deteniéndonos, no tomamos decisiones y resulta que el costo más grande es dejar nuestro dinero sin invertir por la inflación. Otra vez. La inflación
9: viene. Pero empieza a comer. Tú tienes 10 pesos en el banco y dentro de 2 meses valen menos de 10 pesos tus 10 pesos.
38: Exactamente.
9: Aunque te den 10 pesos.
38: Aunque tú sigues aparentemente con tus 10 pesos, pero te alcanza para menos. Entonces, el mayor costo es no tomar decisiones pensando que hay muchas cosas afuera y entonces dejo de tomar decisiones. En realidad, no estoy dejando de tomar decisiones. Estoy tomando la decisión de que mi dinero se quede ahí estancado. Lo que tenemos que hacer, el gran aprendizaje que siempre tenemos, que siempre se repite, es que los grandes patrimonios se construyen estando en los mercados, estando ahí invertidos a pesar de lo que haya.
9: Hay gente que cree en México y cuando la gente se espanta, ya te acuerdas, sufrimos, tú eras muy chico, pero hubo una crisis financiera en el 87, cuando todo el mundo empezó a ganar y ganar y ganar, y de pronto todo aquello, como el esquema de Fonsi, se fueron al suelo. Uh-huh. Y gente muy, digamos, de trabajos muy, muy pesados, carpinteros, mecánicos, que creyeron en el auge y metieron hasta la suegra a invertir y de repente se cayó todo y México cayó en un verdadero bache. Hubo quien se mantuvo firme, hubo quien sacó el dinero, salió corriendo, se lo llevó a Estados Unidos, vete a saber a dónde, a Suiza, y hubo quien lo dejó en México y entonces compró muy barato lo que los demás tiraban al suelo.
38: Así es. Siempre es el aprendizaje y la historia se repite y lo vemos eso siempre en el mercado accionario. Sin duda, las condiciones en ese momento para invertir eran otras. Hoy es mucho más fácil tener acceso a una inversión en el mercado de renta variable.
9: Por ejemplo, ¿qué ofrecen ustedes, por ejemplo?
38: Es mucho más fácil diversificar. Tú hoy no tienes que tomar las decisiones. Tú hoy puedes llegar a Finamex y puedes invertir, por ejemplo, en un fondo de inversión. 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Primero disminuyes los riesgos porque estás diversificado. Y el rendimiento que vas a tener sin duda va a ser mucho mejor que si tú estás seleccionando solo una empresa para invertir o dos, que es en donde sin duda incrementas esos riesgos.
9: ¿Qué garantiza que ustedes los financieros que están como el caso de Finamex, Casa de Bolsa, en fin, otras varias, no están ayudando a los criminales a lavar dinero?
38: A ver, yo creo que esa pregunta es bien importante. Y
9: Finamex, te la hago porque ya ves lo que pasó con Cibanco.
38: Sí, sin duda. A ver, Finamex cumple con toda la regulación que establece la Comisión Nacional Bancaria de Valores. Estamos constantemente auditados. Todo el tiempo tenemos auditorías, cumplimos con todos los requisitos, con toda la normatividad que se establece en temas de prevención y lavado de dinero para evitar que esto pase. Y además, la gran ventaja también que tú tienes cuando estás en una casa de bolsa, a diferencia de si tú tienes tu dinero invertido en un pagaré, en un banco, acá tienes mucha transparencia y siempre sabes qué hay atrás, en dónde está tu dinero, en dónde está invertido, en qué lo tienes.
9: Y de esa manera puedes...

0: quieren pues que uno le entre con miles y miles y miles que no tenemos. ¿Cuánto es lo mínimo que una gente pudiera invertir para entrar en este idioma de las finanzas en los mercados? ¿Cuánto es lo mínimo? Porque lo demás lo pones en el colchón.
1: 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Y además las inversiones no solo es la parte de renta variable que ahorita estamos platicando. Las inversiones depende mucho del perfil del inversionista, pero si alguien quiere estar en la parte más conservadora, no quiere tener ruido de lo que está pasando afuera, de toda la incertidumbre que hay, tú puedes invertir en CETES y entonces tienes una inversión muy segura, porque quien emite los CETES es el gobierno federal en México, y además tú conoces el rendimiento, tú ya sabes cuánto
0: vas
1: a tener.
0: Poquito. Bueno, porque el riesgo es poquito, es chiquito.
1: Si lo comparas con otras inversiones, pero no quiere decir que sea un rendimiento, estás arriba de inflación. Hoy la tasa al 6.50, estás ganándole a la inflación sin tomar ningún tipo de riesgo. Lo que puedes hacer, sin duda, es empezar a diversificar. 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
0: Hasta descuentos. Muchas gracias. Gracias por acompañarnos, Fernando Guerrero. Gracias por estar aquí. Buenas noches. Bienvenido. Vamos a ir a una pausa. ¡Rompe el cochinito! Vamos a una pausa y volvemos con usted.
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10: Autoridades de Veracruz informaron que continúan con la búsqueda de la periodista Roxana Guzmán Ramírez, quien fue secuestrada por un grupo de hombres armados este martes cuando se encontraba en su domicilio. El secretario de Seguridad Nacional de Estados Unidos, Marwen Molly, reconoció ante el Congreso de su país la cooperación que existe con el gobierno de la presidenta Claudia Sheinbaum. Aseguró que la relación entre ambas naciones se basa en una colaboración sin subordinación, respetando la soberanía nacional y las leyes mexicanas. El Partido Verde

0: Ecologista hizo un llamado urgente a penalizar como delito grave los ilícitos ambientales tras revelarse que los humanos provocan el 99% de los incendios forestales en México. La reforma busca frenar la impunidad en estos delitos y proteger los recursos naturales. Informó Itzel Vanegas. 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
2: ¿Cuánto?
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2: Nos enlazamos en este momento a la ciudad de Washington. Allá se encuentra nuestro corresponsal, ya lo conoce usted, lo conoce muy bien, Armando Guzmán. Él ha estado muy pendiente de las comparecencias de los altos funcionarios del gabinete del presidente Trump ante los cuerpos legislativos. Hoy, por ejemplo, puso mucha atención a la presencia de Markway Mullin, el secretario de Seguridad Interior de los Estados Unidos, que tiene una gran, gran importancia específica política y quien hoy mandó saludos a la presidenta de México, por cierto, diciendo que ella sí colabora con Estados Unidos, no como otros son, se refiere a López Obrador. Mira, voy a poner lo que dijo Mark Mullin. Déjame saludar primero a Armando. Armando, ¿cómo estás? Buenas noches.
3: Con enorme gusto de estar contigo, mi querido Pepe. Buenas noches. Oye, te voy a decir, era el tiempo de que se quejara, pero no se quejó. Vamos a oírlo.
2: Vamos a oír a Molly.
4: Estamos impresionados por la cooperación del gobierno de la presidenta Claudia Sheinbaum en el combate al crimen organizado. Ha sido mucho más cooperativo que la administración pasada. Ellos aún creen en su soberanía y debemos respetar eso.
2: ¿Qué te parece, Armando Guzmán?
3: Sorpresivo, sorprendente. Te voy a decir, yo venía preguntando qué es lo que está diciéndole Mullen a los senadores y a los miembros de la Cámara de Representantes en privado, porque antes de estas reuniones siempre hay este otro tipo de reuniones privadas en las que avanzan lo que van a decir delante de los comités. Y yo quería saber mucho acerca de esto porque tenía gran curiosidad de saber si, como se había informado antes, había habido un momento crítico y álgido y no cordial entre la presidenta de México y el señor Mullen durante la visita que hizo en Palacio Nacional. Si hubiese habido una desavenencia de ese tamaño, aquí lo hubiéramos oído. Porque además Markway Mullen es conocido por ser alguien muy, para decirlo en términos que todos entendemos en México, de ser un señor muy bronco. Entonces él viene de Oklahoma, él está acostumbrado a tratar con la gente así. Y entonces cuando se hablaba de que había habido un cortocircuito ahí junto a la presidenta de México, pues todo esto preocupaba mucho. Pero con lo dicho hoy y con lo dicho de que ellos tienen mucha preocupación sobre la soberanía y eso debemos respetarlo, eso vale muchísimo. El impacto de estas palabras, Pepe, son muy grandes, sobre todo cuando hay un ambiente como el que hay entre Estados Unidos y México. Y si hay una falta de entendimiento y si los dos países siguen pasando como barcos en la noche sin entenderse, pues está peor. Entonces, este tipo de cosas, en este momento en particular, hacen mucha, mucha falta. Por cierto, él estuvo ahí porque está defendiendo toda esta cuestión de los dineros que va a gastar en el Departamento de Seguridad Nacional. Y esta es una muy buena oportunidad para hacer la aclaración. Esta no fue una audiencia sobre México. Él llegó ahí a hablar de cuestiones de presupuesto y dijo que, por ejemplo, la primera parte de lo que llaman el muro con México, la primera contención, la parte primaria, le dicen ellos, estará terminado el año próximo. Él quería hablar acerca de esto, quería hablar acerca de las cuestiones de inmigración, quería hablar acerca de los fondos que hay para que su departamento reciba salarios, porque hubo un malentendido enorme en el Congreso y dejaron a la gente de inmigración sin su pago durante varios meses. Pero esto es lo que le preocupaba y por eso estaba ahí. Pero fue una muy buena declaración y algo que seguramente en México, en Palacio Nacional, debe ser muy bienvenido este tipo de palabras en este momento, porque este tipo de declaraciones ayuda a que se baje un tanto la tensión.
2: Sí, porque se especuló que la presencia de Mullen en Palacio Nacional no le cayó muy bien a la presidenta de la República, porque venía a presionar con estos asuntos de las investigaciones allá en Estados Unidos por parte del Departamento de Justicia contra políticos de Morena y de otros partidos que están en el poder político nacional.
3: Efectivamente, Pepe, y se decía que lo que había llegado el secretario de Seguridad Nacional era a decirle a la presidenta, vengo a que me entregue usted a los gobernadores, y de ahí se armó el zafarrancho. Bueno, si alguien hubiera llegado en esos términos, hubiera habido un zafarrancho bien justificado. No porque alguien, uno de ellos, todos tuviera razón, sino porque pues no son las formas. Lo que me preocupaba a mí, francamente, como te digo, es que las formas que mantiene el senador Mullen no son muchas veces las más cordiales, las más atentas. Él es un hombre bastante brusco y bastante hosco cuando quiere serlo. Y entonces este tipo de fama lo precede. Y entonces cuando se habló acerca de todo esto, pues preocupaba, porque decías, puede ser que a lo mejor precisamente porque tiene la mechita corta, pues llegó ahí y entonces explotó alguna cosa. Me preocupaba también la cuestión de que el secretario de Seguridad Nacional fuera a hablar acerca de un asunto que es del Departamento de Justicia, no un departamento, no algo que le correspondería a él. Pero bueno, las versiones eran tantas y las versiones eran tan variadas y tan insistentes que vaya, eso fue noticia durante casi una semana. Pero este tipo de cosas te da una idea de que México y Estados Unidos se necesitan, se dan cuenta, y en este tipo de ambiente es cuando más hay este tipo de reacciones, Pepe.
2: Pues muchas gracias, Armando, gracias por este comentario. Solamente antes de despedirnos te pediría que comentaras que la Cámara Baja, la Cámara de Representantes de Estados Unidos, aprueba una resolución para frenar el conflicto de Trump contra Irán.
3: Wow, ese es bien fuerte, aunque la votación fue de 218 contra 215. En realidad, por los números, te das cuenta que no van a poder hacer mucho y que en realidad es más significativa que otra cosa. Pero esto, y esto lo veíamos venir, y esto tú y yo lo platicamos ya en varias ocasiones, Pepe. Lo que pasa también con todo esto es que los demócratas y los republicanos se dan cuenta que están en una competencia muy cerrada para noviembre. Muchos republicanos que han estado del lado del presidente Donald Trump y han estado ciegamente con él, hoy están viendo las cosas distinto y entonces muchos están cambiándose de lugar y están tratando de ser menos dedicados al presidente porque se dan cuenta que aquellos que lo sean podrían poner el cuello en la guillotina en noviembre y a muchos de ellos prefieren defender el cuello de ellos mismos en lugar del cuello de Trump. Entonces, ahí estamos. De todas maneras, necesitaban emitir esta votación. Es parte del acta de poderes de guerra que le da al presidente el permiso de utilizar a las Fuerzas Armadas. Obviamente, con esta votación, tú dirías, bueno, la votación ya ocurrió, está, la orden está para que el presidente saque a las tropas. No, falta todavía el Senado, y con los márgenes de votación que tiene, no hay suficiente como para pasar por un veto presidencial. Aunque en este caso el veto presidencial no podría ser tan automático. Pero te digo, es muy difícil que esto ocurra también en el Senado, y es más una cuestión simbólica, y es más una cuestión para que los congresistas puedan lavarse la cara, puedan regresar a sus distritos y a decir, yo voté en contra de la guerra esta de Trump, pero él no me hizo caso. Y entonces eso les quite un poco a la conciencia sucia que tienen. Pero hasta ahí va este tipo de votación el día de hoy. Los republicanos, el líder republicano, sí, estaba furioso. Porque le va a ir muy mal con Trump y Trump lo va a regañar. Pero vaya, no podía ser más, porque muchos de sus correligionarios se están pasando del otro lado, simplemente, como te digo, por sobrevivir.
2: Pues muchas gracias, Armando. Hasta la siguiente.
3: Gracias, Pepe. Hasta mañana.
2: Gracias. Hasta mañana. Muy buenas noches. Felicitos, Trujillo. Una jornada muy violenta se ha vivido en Sinaloa. Vamos al cierre con esta información.
5: Y es que ayer se registró el asesinato de 10 personas en todo Sinaloa, pero 9 de ellos concentrados aquí en Culiacán, Sinaloa, en donde pues llamó la atención el asesinato de un menor de 16 años, su hermanito quedó muy grave, todavía recibe atención médica, y un asesinato en la colonia de Mayo, en donde pues al parecer los responsables le dejaron un cerdito de peluche. Sería la quinta ocasión en la que vemos este tipo de pues señales en las escenas del crimen. De hecho, hoy acaban de asesinar a una mujer y comentan pues algunos de los testigos que al parecer había otro cerdito de peluche, pero al parecer fue retirado por elementos del ejército mexicano. Hoy, por cierto, han llegado 90 efectivos de las Fuerzas Especiales de los Murciélagos del ejército mexicano aquí a Culiacán a reforzar todos los trabajos de seguridad aquí en el estado.
2: Gracias, Felicitos. Gracias por la información.
5: Excelente tarde.
2: Excelente noche también, por supuesto, para ti. Gracias a usted por acompañarnos, por su confianza y por la generosidad de su tiempo. Óscar Holguín, buenas noches.
6: Muy buenas noches, Pepe.
2: Aquí nos escuchamos y nos vemos mañana a 6:00 p.m. con todas las noticias y todas las voces. Y enseguida, la Fórmula Financiera lo esperan. Mari Carmen Cortés, Pepe Yuste, Marco Antonio Mares y en Telefórmula, el doctor Leonardo Curcio. No se lo pierdan.

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0: Amigos, muy buenas noches. Estamos aquí transmitiendo en vivo desde la Ciudad de México, que seguimos de rehenes de la CENTE. Fíjame que me cortes, me da muchísimo gusto que nos acompañe el día de hoy. Y bueno, un gran caos por muchos lados, aquí sobre todo en la zona poniente, sigue siendo un caos el tráfico. Tómelo con calma si sigue usted todavía atorado. Pues la CENTE hoy fue a unas instalaciones que nosotros aquí en Fórmula Financiera conocemos muy bien porque trabajamos añísimos en Avenida Universidad, casi esquina con Coyoacán. Ahí estaban las instalaciones de Grupo Fórmula, de ahí transmitimos creo que 28 de los 29 años que vamos a cumplir, o 26 más o menos, y ahí estaba el grupo Bancomer, primero después BBVA, ahí sobre Avenida Universidad, fueron las instalaciones de la CEP, entraron los de la CENTE, quemaron, rompieron con mazos, pues con un total absoluto vandalismo. La presidenta Sheinbaum dice que no son días sordas, que bueno, que no se trata de los que más que los masacren. Yo creo que nadie está pidiendo que los masacren, lo que están pidiendo es que haya un poco de orden. Hoy los comerciantes de la Concanaco pues están pidiendo que hagan regulación, las pérdidas para los sectores son muy elevadas para el sector comercio. Y bueno, no han llegado todavía a un acuerdo. La Secretaría de Gobernación que pide que posterguen sus denuncias, sus demandas hasta después del Mundial, por lo menos de los partidos aquí en la Ciudad de México, y no creo que lo vayan a hacer. Y por otro lado, hoy la OCDE, la Organización para la Cooperación y el Desarrollo Económico, recorta su pronóstico de crecimiento del PIB para este año a 0.8%. Hay que recordar que el secretario de Hacienda, Edgar Amador, todavía mantiene su pronóstico optimista de que sí podríamos crecer 2% este año, basado en las inversiones millonarias que se espera lleguen en el sector de energía, de bueno, todo lo que es electricidad, petróleo y en infraestructura por las nuevas medidas que se anunciaron del Plan México Reloaded y por el mayor crecimiento de las exportaciones. Sin embargo, la OCDE dice hoy que pues que el dinamismo que se tiene en las exportaciones no es suficiente para poder lograr que la economía crezca. Marco Mares, muy buenas noches.
1: ¿Qué tal? ¿Cómo estás, Mari Carmen Cortés? Muy buenas noches. José Yuste, muy buenas noches. Pues sí, efectivamente, para empezar con el tema de la CENTE y los bloqueos en la Ciudad de México, lo cierto es que se trata de acciones que están perjudicando al comercio, a las empresas, a los negocios, a las familias, al tráfico. Ya hay un cálculo que ronda los 400 millones de pesos de pérdidas que están registrando los comercios en la Ciudad de México, lo cual es preocupante. Sin duda, los derechos de los distintos sectores son importantes y hay que atenderlos, pero lo que no se vale es que para tratar de alcanzar los acuerdos que buscan, se bloqueen las calles, se bloquee el tráfico, se bloquee la actividad económica del país. Y bueno, por otra parte, pues en esta información que ayer dabas con mucho tino, Mari Carmen, de el trabajo forzoso que el gobierno de Estados Unidos pues elevó un arancel del 10% en contra de México y otros países y de 12.5% para una cuarentena más de naciones, pues es una noticia que pues de manera inmediata hoy por la mañana la Secretaría de Economía que encabeza Marcelo Ebrard salió a señalar que después de consultarlo con la USTR, con la representación de la Casa Blanca, con la representación comercial de la Casa Blanca, la noticia es que pues esto no va a afectar a el 85% de los productos que México le vende a Estados Unidos. Este 10% no le va a afectar a la mayoría del comercio que hace México con Estados Unidos, sin embargo, al 15% restante, al que no cumple con las reglas del T-MEC, a ese sí le podría estar afectando. Claro, todavía falta porque pues el gobierno de Estados Unidos dio 45 días para que se presenten ahí los argumentos de las partes potencialmente afectadas y el secretario de Economía, Marcelo Ebrard, ha dicho que va a buscar llevar adelante toda la información necesaria para comprobar que México sí está haciendo a lo que se comprometió con el acuerdo de libre comercio entre México, Estados Unidos y Canadá en materia de trabajo forzado y que lo está llevando puntualmente. La USTR, después de un análisis que hizo, encontró que México sí tiene prohibiciones para realizar comercio con ese tipo de productos, pero lo que encontró es que no se está ejecutando debidamente. En consecuencia, el gobierno mexicano pues está preparando toda la artillería en materia de información, en materia de data, para llevárselo a frente al gobierno de Estados Unidos. Y bueno, pues esto potencialmente sería un daño muy importante para México, porque ese 15% que no cumple con las reglas del T-MEC, pues representa en términos nominales alrededor de 80 mil millones de dólares de exportaciones mexicanas que sí tendrían que pagar este arancel del 10%. Falta ver todavía si el gobierno mexicano convence al de Estados Unidos de que sí está cumpliendo, de que sí está haciendo a lo que se comprometió. Y por lo pronto, pues ahí está otro tema con el cual, en medio de la revisión del T-MEC, el gobierno de Estados Unidos está presionando al mexicano. Pepe, ¿y usted cómo estás? Muy buenas noches.
2: Buenas noches, Marco Mares. ¿Cómo estás, Marco? Buenas noches, Mari Carmen. ¿Cómo
0: Hola,
2: estás,
0: Pepe,
2: Mari Carmen?
0: Buenas noches.
2: En efecto, fíjate que ayer yo le decía a Mari Carmen, creo que te estás exagerando con esto. Y no estaba exagerando, Mari Carmen. Una buena nota. Porque lo que ya viendo a profundidad lo que está haciendo Estados Unidos es que ahora va a utilizar el trabajo forzado en la ley de comercio para transformarlo en un arancel, que sea su arancel generalizado. Como le tumbaron a Donald Trump el arancel anterior, el de emergencia económica, ahora quiere utilizar este nuevo arancel para todo el mundo, porque está culpando a México, pero también a Canadá, pero también al Reino Unido, a toda la Unión Europea, ¿no? O sea, a todo el mundo, a Argentina, a todo Brasil, a todos está obviamente culpando de trabajo forzado, quiere utilizarlo para ponerles a todo el mundo un arancel del 10%, Pero aquí creo que Marcelo Ebrard y su equipo, Luis Rosendo Gutiérrez, en fin, con todos los que hemos platicado, la Secretaría de Economía, muy rápido han reaccionado muy bien en la representación comercial, y lo que ha dicho México es: oye, somos socios comerciales de Estados Unidos, no nos puedes imponer estos aranceles. Es lo que está negociando ahora en la revisión del T-MEC. Creo que bien México, lo lograremos, no lo sabemos, pero creo que la postura de México está siendo la correcta en este sentido.
0: Y bueno, ayer lo dio a conocer el USTR, por eso solemos a conocer ayer en la noche, en cuanto salió el comunicado, ayer en la noche, después de la primera ronda de negociaciones. O sea, son unos ojos de pancha.
2: ¿No? Para que no se le... ¿Ojos o hijos?
0: Ojos, mejor. Hijos de pancha también. Son hijos y ojos de pancha. Porque no puede ser, negocia con México y al día siguiente... Pácatelas. Ahora,
2: ¿qué son los chapuceros,
0: no
2: la verdad,
0: mañosos? No te quito la 232 todavía y ahí te va la 301 y hay dos amenazas bajo la 301. Son las importaciones que vienen de países donde realizan trabajo forzoso. Vietnam, China y varias. Y nos están acusando a nosotros de que estamos importando y exportando a Estados Unidos productos que se realizan en países
2: que somos
0: países
2: trampolín, sí.
1: Sí, la verdad es que se trata...
0: Sí, es bien peligroso.
1: Claro, se trata de un tema muy, muy, muy delicado. Pero sobre todo se trata de un tema en donde el gobierno de Estados Unidos, y ahí yo creo que Marcelo Ebrard está haciendo bien en hacer la tarea, en presentar toda la información, de llevar toda la argumentación necesaria de parte del gobierno mexicano, de todo lo que ha venido realizando en este sentido nuestro país, porque pues es no solamente contra México, son alrededor de 50 países en contra, sí, de los cuales está aplicando o pretendiendo aplicar estos nuevos aranceles que sustituyen a la YEPA y esa batería de aranceles que le prohibieron dentro de su propio país a través de la Corte, y que ahora pues está tratando de sustituirlos con estos aranceles por las importaciones de productos que habrían sido elaborados, fabricados a través de trabajo forzado. Creo que es importante que Marcelo Ebrard junte toda la información, que la lleve, que compruebe, porque México está cumpliendo y utiliza todos los indicadores de la Organización Internacional del Trabajo y tiene una serie de mecanismos que le permiten cumplir con todos los ordenamientos que firmó, que signó y que se comprometió a llevar adelante en el Acuerdo de Libre Comercio, el T-MEC.
2: Así es, desde luego. Y bueno, por otro lado, hoy prácticamente esta semana se han relanzado la relación comercial y de inversión con España, esta que López Obrador mandó a la congeladora, que enfrió totalmente, exigieron disculpas de algo que pasó hace 500 años. Bueno, pues esta semana, bueno, ya la presidenta Sheinbaum se había reunido con Pedro Sánchez en Barcelona, con el presidente español. El rey Felipe VI va a venir a ver a la selección española a Guadalajara contra Uruguay. Y bueno, llegó Carlos Cuerpo, que es el viceministro, el primer viceministro del gobierno español, ministro de Economía. Estuvo con Marcelo Ebrard, con Lucelena González, la secretaria de Energía, para entrar al sector energético. Con Marcelo Ebrard se habló de aumentar el 50% todo, inversión y exportaciones. Y hoy se reunió con la presidenta Claudia Sheinbaum, que sí, son bien recibidos.
0: O sea, ¿llegó al Zócalo españoles o fue virtual?
1: Primero porque fue virtual.
0: Ayer fue por Zoom, sí, y hoy sí logró llegar al Zócalo.
2: Sí, pues, claro, sí.
0: Puede
2: sí,
0: haber sido en helicóptero, porque está totalmente
2: por
0: cerrado.
2: Por atrás y por adelante.
0: Sí. Está totalmente. ¿Qué pasó?
2: Pero, oye, pobre ministro.
0: No, bueno.
2: Señores, sí, sí le está yendo pobre ministro. Pero bueno, el caso es que se relanza esta relación que enfrió López Obrador y que de manera yo, bueno, inteligente la está rehaciendo el gobierno mexicano.
0: Yo le pido, ojalá nos puede ser en el gobierno como hizo el ministro para llegar al Zócalo, porque está totalmente cerrado el acceso. Pero vamos, por mucha camioneta blindada que traigas, ¿no? Pero vamos a un corte.
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25: Canva anunció su alianza con Google Gemini, una integración que permite a los usuarios generar imágenes y editar diseños listos para publicar sin salir del chat del asistente de inteligencia artificial. Ahora los usuarios podrán generar imágenes con Ano Banana y editarlas con la función Magic Layers, que separa automáticamente los elementos visuales en capas, superando una de las principales limitaciones del contenido generado por inteligencia artificial. Con Magic Layers es posible modificar texto, ajustar colores o reorganizar elementos sin tener que rehacer todo por un pequeño cambio. Además, gracias a la integración con Gemini, usa el contexto de la conversación para interpretar instrucciones y aplicar los cambios en tiempo real. La función permite editar fondos, texto y objetos de forma independiente y personalizar diseños, así como publicar contenido en múltiples plataformas desde un mismo flujo de trabajo. Informó Aide Rivera. 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
0: Aquí a Fórmula Financiera y me da mucho gusto que tenemos en la línea al almirante Padilla, y les pido por favor la hoja de invitados que no los han traído. ¿Cómo estás? Él es el director general del Aeropuerto Internacional de la Ciudad de México.
1: Muy bien, con el gusto de saludarlos, con mucho trabajo, pero bien.
0: Me imagino. Oye, primero que nada, la pregunta obligada. Nosotros tenemos ayer una entrevista pactada contigo, ya sabes que aquí te hablamos de tú, para pues, echarte porras porque pues, se ve que están haciendo un gran esfuerzo para la inauguración. Estuvo ahí la presidenta Sheinbaum el sábado y pácatelas, ahí se cayó un puente peatonal, un pasado. ¿Qué pasó? Porque que a los 3 días se caiga, dice uno, ¿qué fue la culpa? ¿Se improvisa contra el que lo inaugure la presidenta? ¿No hay un control de calidad? ¿Qué fue lo que pasó?
1: Bueno, tuvimos el problema de la estructura que sostiene al plafón de un tramo de puente peatonal que conduce a uno de los hoteles. Desafortunadamente, no es pretexto, no es excusa. Entre tanta obra, de repente le damos prioridad al asunto de expeditar para terminar pronto. Nos faltó un control de calidad, exactamente eso fue. Y bueno, a resolver el problema, afrontar la responsabilidad que implica. Afortunadamente, pues el daño material fue prácticamente un raspón al vehículo. La señora, pues por el susto, sí tuvo una crisis por ahí, pero nada fuera de lo común. Se le acompañó al hospital, se le dejó hasta que tuvo resuelto su problema de salud, de los nervios que le dieron, y bueno, todo el apoyo para resolver los daños que se le hayan causado, y tomando acciones, Mari Carmen, no nos queda más que afrontar la responsabilidad de la falta de una supervisión adecuada, de tomar acciones contra los que resultemos responsables de ese evento que afortunadamente no trascendió ni a daños materiales ni a personales.
2: Almirante Juan José Padilla Olmos, ¿cómo estás? Te saluda Marco Antonio Mares, muy buenas noches.
1: Buenas noches, Marco Antonio, a tus órdenes.
2: Muchas gracias. Independientemente de este incidente que pues hay que tomar mucho en consideración, me gustaría que nos platicaras en qué porcentaje de avance están las obras del Aeropuerto Internacional de la Ciudad de México. Ya faltan solamente unos cuantos días para el inicio de la Copa Mundial de Fútbol, lo que le corresponde a México. ¿Qué es lo que les falta y si van a estar a tiempo, van a estar a tiempo y listas las obras que están realizando?
1: La respuesta es sí, vamos a perder tiempo, ya estamos prácticamente listos. Desafortunadamente el tiempo por algunos imprevistos nos llevó a llegar al 30, al 31 de mayo para terminar las obras. Y bueno, quisiéramos que al recibirse una obra y más de una magnitud como la que se ejecutó aquí en el aeropuerto, pues entregara todo prácticamente sin novedad. Desafortunadamente, pues hay asuntos de garantía, los famosos vicios que con los que se reciben las obras, y en las inspecciones y en las revisiones pues nos obligaron a pedirle a las empresas que cumplieran con su trabajo, y bueno, en eso estamos. Ya hoy prácticamente ya no hay ninguna infraestructura como jenis, andamios, ya prácticamente está el aeropuerto limpio, algunos detalles de pintura, algunos detalles de pasto, pero la infraestructura importante que son las obras de los filtros, las salas ambulatorias, los baños, prácticamente ya estamos al 100%. Un par de obras dentro del aeropuerto que no se van a aperturar por asunto del reforzamiento estructural, que bueno, fue mucho más allá de lo que se tenía planeado, y bueno, al empezar los trabajos pues se inspeccionaron y demandó mucho más tiempo, pero estamos prácticamente listos a recibir a 500,000, 600,000 pasajeros más mensuales.
5: Eso es bastante bueno. Estamos platicando con el almirante Juan José Padilla, el director del Aeropuerto Internacional de la Ciudad de México. Te saluda José Yuste, almirante. ¿Cómo estás? Buenas noches.
1: Muy bien, Yuste.
5: Qué bueno. Qué gusto saludarlo. Oye, cuéntanos, ¿se esperan 500,000 pasajeros más que lleguen? Una afluencia mayor a 500,000 pasajeros que lleguen por el Mundial. ¿Cuántos estaríamos esperando en el Aeropuerto Capitalino de la Ciudad de México por el Mundial de México?
1: Tenemos un promedio mensual antes de este evento de 3.6 millones mensuales de pasajeros. Con el evento del Mundial estamos esperando recibir 4.1, 4.2. Recordemos que hay opiniones de que vamos a tener 5-7 millones de pasajeros, pero no todos van a entrar por el Aeropuerto Internacional de la Ciudad de México. Entrarán Cancún, Monterrey, Guadalajara, algunos otros aeropuertos más. Creemos que aquí en el aeropuerto vamos a tener un promedio de 500,000, 600,000 pasajeros en estos tres meses, mayo, junio y julio.
0: Bueno, ya se tiene modernizada toda la zona de acceso, la entrega de equipaje, que es tan complicada, los baños. Mi querido almirante, que es un dolor de cabeza, los baños.
1: Tengo varias deudas con mucha gente con los baños.
0: Ajá. Pero bueno, ya todo está solucionado. Ya si hoy voy a la terminal 1 o 2, ¿no tengo que hacer 20 minutos de cola para ir al baño?
1: No, ni coraje tampoco.
0: Ni andar tuiteando ahí poniendo X. A ver, no, ya está todo arreglado ahí.
1: Sí, son buenas. Las opiniones también son bien recibidas, pero si hay algo que arreglar, esperemos a la orden, María.
2: Y bueno, para continuar con la pregunta previa, almirante, el presupuesto total que se está ejerciendo para la remodelación del aeropuerto, ¿de cuánto es y cuánto lleva ya ejercido?
1: Iniciamos, recordemos, con un presupuesto programado con 8.5, 8.6 millones. Los imprevistos nos obligaron a considerar algunas obras más y la adquisición de equipos también. Y bueno, andamos muy cerca de los 10 actualmente, y ya gastados prácticamente 6.3, 6.4, y a finales de este año, principios de enero, seguramente ya podremos rendir cuentas, pero andaremos alrededor de los 10,000 millones.
5: Eso es, ya nos decías que ya quedó listo salas de espera, el tema de las maletas, los baños, que era esencial, en efecto, almirante. ¿Qué es lo que no quedó? Cámaras de seguridad, que desde luego se necesitaban mucho. ¿Qué es lo que no quedó listo?
1: Les debo el estacionamiento nacional de la Terminal 1. Estamos ya en las últimas. Tuvimos problemas al ya empezar a hacer pruebas. Tenemos problemas con los drenajes que conectan a la ciudad. Entonces, hay que arreglarlo, porque seguramente las lluvias nos van a reclamar si no hacemos esa reparación. Ya estamos en las últimas. Podríamos abrirlo hoy, no tendríamos ningún problema, pero cualquier lluvia nos va a exhibir, y yo creo que nos haremos un par de días, es prohibido tardarse un par de días a entregar una obra mal acabada.
0: Oye, algo que me parece que va a tener un gran impacto para los trabajadores y para los pasajeros es la conexión con el metro. Esto antes no estaba. ¿Con qué pasaba? Tú llegabas, yo nunca he llegado en metro, lo confieso, al aeropuerto, y ahora ya vas a poder llegar como en cualquier ciudad de primer mundo, que llegas, te bajas del metro y puedes caminar y llegar a la sala de espera, al aeropuerto. ¿Ya lo vas a poder hacer ahora?
1: Sí, estamos ya prácticamente a 2 metros, al de Terminal Aérea y al de Pantitlán. Al de Pantitlán, con unas condiciones, la verdad, muy buenas, un pasillo amplio, cubierto prácticamente hasta que entres a la terminal 2. El de la terminal aérea es más cortito, pero también bajo las mismas condiciones. Y bueno, el tercer pasillo que tenemos para tomar algún taxi es el de, que está en el eje 1, que bueno, ahí no hay estación del metro, pero también tiene unas condiciones de transitabilidad muy adecuadas, iluminadas y con seguridad. Recordemos que el que nos va a conectar a Metro Pantitlán es provisional, porque no lo íbamos a terminar, pero está muy digno. porque finalmente cuando termine el Mundial, más allá del Mundial, hay un dato que es importante también aclarar, decidimos reiniciar las obras ya al 100% después de la temporada vacacional de verano, que estaremos hablando de finales de agosto, principios de septiembre, porque si no, no íbamos a afectar pues a los muchos pasajeros que también tenemos en esa temporada.
2: Almirante, se nos está acabando el tiempo, tenemos un minutito. ¿Qué pasa con las aplicaciones de transporte? ¿Van a funcionar en este Mundial? ¿Las van a permitir en el AICM?
1: Las aplicaciones pueden dejar a sus pasajeros, no pueden recoger, pero bueno, para eso les otorgamos ya dos bahías, les construimos una más, y con el servicio de taxis concesionados con el aeropuerto, estamos ya en la fase final de hacer algunas coordinaciones, algunos convenios, para que ofrezcan un mejor servicio, más económico, y puedan llegar mucho más rápido al requerimiento del pasajero.
5: Ah, pues mira, habrá que ver las dos bahías. Qué bueno, almirante Juan José Padilla Olmos, director general de la AICM, el Aeropuerto Internacional de la Ciudad de México. Gracias, almirante, por estar con nosotros.
1: Gusto saludarlos, os debo un café a los tres.
0: Sí, claro, sí, tequila, gracias. Mejor. Gracias.
5: Almirante, gracias, nos vemos. Adiós, vamos en corte.
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32: 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Con una de las mayores concentraciones de estrellas Michelin por habitante, la ciudad es un templo para los amantes del buen comer. El respeto por los productos del mar Cantábrico y la creatividad de sus chefs la hacen simplemente inolvidable.
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0: Regresamos aquí a Fórmula Financiera y como siempre nos da gusto que tenemos a Juan Carlos Baker, ya lo sabe, fue subsecretario de Comercio Exterior en la Secretaría de Economía, es un experto en temas de comercio exterior del T-MEC. ¿Cómo estás, Juan Carlos? Muy buenas noches.
1: Mari Carmen, buenas noches, a tus órdenes.
0: Oye, pues queríamos tocar base contigo, ya hemos tocado muchas veces esto de la cláusula Sunset. Ayer decía ya tanto Canadá como México ya mandaron sus cartas oficiales a Estados Unidos para renovar el tratado 16 años más, pero esto, las negociaciones van en camino, apenas está la primera. No sé qué va a contestar a Estados Unidos, pero yo creo que los va a mandar a checar su mail y va a, bueno, no sé cómo decirlo, que suene bonito. Hoy vengo muy jacarandosa. Pero entonces a lo mejor lo que va a hacer es, pues que se hagan las negociaciones anuales. Es una u otra, ¿no? Recuérdanos.
1: Ah, sí, claro. A ver, es que han pasado tantas cosas. A ver, creo que en distintas ocasiones hemos hablado de lo que contiene el artículo de la revisión del T-MEC que se tiene que hacer este año, bueno, presumiblemente se tiene que hacer este año, y que si no nos vamos a revisiones anuales. Todo eso se mantiene y todo eso es cierto. Lo que pasa es que en ese mismo artículo, pues en otra sección de la cual nunca habíamos hablado porque no había que hablar de eso, también dice que los países pueden, no es obligatorio, pero pueden mandar sus propuestas un mes antes de la fecha oficial de revisión. Entonces, pues si vemos las cartas que se mandaron y la fecha que tienen, pues coincide exactamente en ese un mes antes del primero de julio. Ahora, yo la verdad pienso que pues mandar las cartas no tiene realmente ningún otro efecto más que tomar la oportunidad que el propio tratado da para que México y Canadá dejen sus intereses muy claros y la intención de cada uno de los países respecto del T-MEC. Yo no he visto si Estados Unidos contestó, por ahí había especulación, algunos tuiteros por ahí decían que ya habían mandado algo, etcétera, pero la verdad es que hasta este momento no he visto ninguna carta de parte de Estados Unidos. Pero independientemente de si manda o no carta a Estados Unidos, lo que tenemos que tener muy claro todos es que ese mismo texto del artículo 34.7 habla de que los que tienen que dar la renovación, o sea, hacer oficial el acto, son los líderes, o sea, los dos presidentes y el primer ministro. Incluso, y esto te lo digo porque también por ahí ya había algunas interpretaciones que dicen, bueno, pues ya escribió su cartita a México, ya escribió su cartita a Canadá, no más falta que nos conteste Estados Unidos y pues ya estamos del otro lado. Y pues no es así de sencillo. Entonces, después de todo este rollo, perdóname que me he extendido, pero lo que tú dijiste es correcto. O sea, va a haber negociaciones, va a haber reuniones ahorita en junio, en 2 semanas, y luego va a haber otra en julio. Canadá acaba de estar en Washington justo esta semana, el ministro LeBlanc estuvo por allá. Entonces, pues el proceso está andando. Las cartas estas que ayer creo que acapararon mucho las noticias, pues no es más que, como te decía yo, México y Canadá, utilizando el propio texto del acuerdo, pues como una plataforma para dejar muy claramente pues a qué le estamos tirando, si me permites la expresión.
2: Claro. Juan Carlos, ¿cómo estás? Te saluda Marco Antonio Mares. Muy buenas noches, Juan Carlos.
1: Hola, Marco.
2: Oye, sí es bien importante esto que estás mencionando, porque, bueno, prácticamente pues, está previsto, pero llama la atención por... como se han venido dando las cosas, que el gobierno mexicano y el de Canadá, como si se hubieran puesto de acuerdo, envían esta carta para hacer este posicionamiento de su intención de que se prolongue por 16 años adicionales, como para tratar de adelantarse a lo que ya se anticipa o ya se adivina que el gobierno de Estados Unidos buscará hacer, que sea una revisión anual. Ahí, ¿crees que haya posibilidad de que, a pesar de que los gobiernos de México y Canadá hagan este planteamiento, el de Estados Unidos pudiera irse por la revisión anual?
1: Sí, totalmente. Yo creo que justo eso es lo que, digo, está especulando, obvio. Creo que no debe quedar duda, pues, que la estrategia de Estados Unidos es llevar a revisiones, pues, porque quiere obtener más concesiones. Y ni siquiera es una interpretación mía. El propio embajador Jameson Greer lo ha dicho en varios foros públicos. Entonces, de la manera en la que está estructurado el tratado, pues es que incluso si con que una sola de las partes decida que quiere revisiones anuales, pues el proceso se tiene que llevar para allá, porque esto se tiene, o sea, la renovación me refiero, se tiene que dar de manera unánime. Entonces, con que una de las partes, en este caso suponemos que va a ser Estados Unidos, diga que pues por ahí todavía quiere mantener la conversación abierta, pues eso te lleva al escenario de la revisión anual inmediatamente. Lo cual, pues mira, creo que también de alguna manera ya todo el mundo lo asumió, porque pues el puro hecho de que se haya dado a conocer hace un par de semanas un calendario de reuniones, una en junio y otra en julio, pues ahí, y aparte ni siquiera es el 1 de julio. La reunión que se puso en el mes próximo, si recuerdo de memoria, debe ser como por ahí del 22, 21,
0: 20,
1: 22
0: 20
1: de
0: de
1: julio,
0: julio.
1: 20, mira, 20 de julio, pues ahí automáticamente ya nos estamos volando a la fecha. Pero vaya, en otras ocasiones lo hemos comentado, no es necesario ahondar ahorita. Yo creo que el irte a la revisión anual, Marco, no es necesariamente malo si eso nos va a dar tiempo de negociar, pues el mejor acuerdo que podamos tomar. Apresurarnos, pues igual y eso acaba jugando en nuestra contra, ¿no?
2: No es la mejor postura que debemos tener, apresurarnos. Estamos platicando con Juan Carlos Baker, ex subsecretario de Comercio Exterior, especialista en estos temas. Te saluda José Yuste. Juan Carlos, ¿cómo estás?
1: Bien, Pepe, encantado de saludarte.
2: Igualmente. Oye, cuéntanos ahora, esto ya nos decías, bueno, de este tema de extenderlo 16 años más o realmente como quiere Estados Unidos, estas revisiones anuales. Pero el otro tema también es importante, y también te hablábamos para esto, el de la sección 301, los nuevos aranceles que quiere imponer Donald Trump. A varios países están acusados de trabajo forzoso, no solo los asiáticos, nos acusó desde luego a México, a Canadá, a sus socios comerciales, pero también a toda la Unión Europea, al Reino Unido, en fin. Cuéntanos, estos se parecerían que quiere sustituir a los aranceles de emergencia económica por estos, ¿verdad?
1: De hecho, justo eso es lo que se trata. O sea, creo que había un entendimiento de que cuando la Suprema Corte de Justicia de Estados Unidos en febrero, que se ve tan lejano ya febrero,
0: Sí.
1: sí son como los meses perro, ¿no? O sea, cada, como los años perros son 7 de humano, pues, en fin, soy un mal chiste, perdón, tenía un día muy largo. Pero cuando se caen esos aranceles por la decisión de la Suprema Corte, pues obviamente el presidente Trump dobla la apuesta y encuentra otras formas legales de seguir manteniendo los aranceles, que son estos. La 301, la sección 301, pues no tiene estos problemas de constitucionalidad que sí tenían los anteriores, y esto pues está bastante probado porque se ha utilizado antes. Lo que se anuncia ayer en la noche muy tarde es la conclusión del reporte de USTR. Y ahí, como tú bien dices, Pepe, recomienda aranceles 10 a algunos países, 12.5 a otros países. Todos esos aranceles o esa recomendación todavía se somete a comentarios públicos, o sea, no es que ya entró en vigor. Y después de esos comentarios públicos, USTR, la representación comercial, tiene que pues, confirmarlo y recalibrarlo en todo caso. Ahora, cuando se pone a México ahí, pues evidentemente no cae la noticia pues como nos gustaría a todo mundo, y por eso es muy importante la aclaración que hizo hoy el subsecretario Luis Rosendo Gutiérrez a través ahí de sus redes, en donde dice que, pues bueno, después de consultas con USTR, se queda claro que si se llega a imponer arancel, insisto, todavía no está confirmado, pero si se llegaran a imponer aranceles, no serían aplicables para aquellos productos que cumplan con las reglas del T-MEC. Entonces, pues aquí volvemos a ver que hay pues una continuidad, o sea, los aranceles que en su momento tumbó la Suprema Corte, pues realmente para México no fue tan relevante porque México, los bienes del T-MEC ya estaban exentos de aquellos aranceles. Entonces, si la idea de tener aranceles sección 301 es reponer ese proceso, pues bueno, la lógica te dictaría que también los que cumplen el T-MEC no van a aplicar. Aún así, el mensaje es muy malo, porque digo, independientemente de que no los aplique, el mensaje es muy malo, porque lo que te está diciendo pues, es que el presidente Trump, a pesar de la inflación, a pesar de su impopularidad, a pesar de, no sé, lo que ustedes gusten, pues no está dando su brazo a torcer en el tema arancelario. Y pues yo creo que se va a morir con esa idea, francamente, yo no creo que vaya a cambiar de opinión nunca.
0: Y bueno, aquí la amenaza con la 301 está, por un lado, las importaciones de los países que están clasificados como que realizan trabajo forzoso, ¿no? Que pueden ser Vietnam, China y otros países asiáticos. Y por el otro, la amenaza también, que creo que son dos amenazas bajo la 301, de la sobreproducción.
1: Sí, correcto. La que salió anoche, a la que nos estamos refiriendo, es la de trabajo forzoso.
0: Sí.
1: La de sobreproducción todavía no se ha hecho pública, pero pues vaya, creo que para efectos de las suposiciones y de poder estar preparados, pues yo creo, Mari Carmen, que hay que asumir que así como esta, pues también van a salir aranceles recomendados para los países que ellos decidan, ¿no?
2: Claro, Juan Carlos, ¿crees que México pueda superar este escollo, este nuevo obstáculo arancelario?
1: A ver, yo creo que sí, o sea, la respuesta corta es que sí, pero naturalmente todo esto no abona, pues, a la certidumbre que necesitamos. O sea, los números se ven bien, exportaciones están creciendo, la inversión extranjera también tiene buenos números, pero pues

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2: En Harvard, Elizabeth fue una más. 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La ceremonia de graduación de la Escuela Kennedy de la Universidad de Harvard. 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Los reyes Felipe y Matilde de Bélgica aplaudieron emocionados a su hija, porque durante sus estudios en un máster de ciencias políticas, Elizabeth fue una más entre sus compañeros. 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Después de vivir en Boston, ahora la princesa anunciado se tomará un año sabático. No se sabe en dónde. 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
4: El corazón del colibrí late más de 1,000 veces por minuto cuando vuela para mantener su metabolismo extremadamente rápido.
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6: ¿Todo se encuentra listo para que México cierre su preparación de cara a la Copa del Mundo? El día de mañana enfrenta a Serbia a las 8 de la noche en la cancha del Estadio Nemesio Díez en Toluca, Estado de México. Sobre el rival con el que debutará la selección mexicana, la selección de Sudáfrica, Javier Aguirre señaló:
7: lo he hecho muy bien, que me ganó en la Copa África, por cierto, en Egipto, que ya nos enfrentamos hace algunos años, un equipo que está creciendo con jugadores en el extranjero. Empezando por Sudáfrica, ya no te hablo de Corea o de Chequia, ¿no?
6: La selección de Sudáfrica continúa con su preparación en Pachuca, Hidalgo, donde el día de hoy tuvo un entrenamiento abierto tanto a medios de comunicación como a público, y mañana enfrentará a Jamaica a puerta cerrada, en lo que será su último examen previo a enfrentar a la selección mexicana. Soy José Luis Cuevas y estamos a 8 días del Mundial.
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0: fórmula financiera. Bueno, y antes de pasar a la línea con Ricardo Aguilar, economista en jefe de INVEX, el ex presidente López Obrador, el mismo que dijo que no iba a salir a la luz pública más que de vez en cuando, y ahora ya sale cada rato, puso en su cuenta de X una larga carta en la que dice que ojalá regrese el otro Trump. El Trump, el que no perseguía a narcotraficantes, el Trump que no andaba órdenes de aprehensión contra gobernadores mexicanos, el Trump que aparentemente no se inmiscuía, el Trump que nos dejó la cláusula Sunset, que hoy nos tiene de cabeza negociando el T-MEC, el Trump que nos impuso esta negociación porque amenazaba con salirse del T-MEC, y el Trump que no estaba obsesionado con el narcotráfico porque creció en el sexenio de López Obrador.
1: Pues sí, la verdad es que llama la atención esta carta que hoy publica hace apenas unos momentos el expresidente Andrés Manuel López Obrador en apoyo incondicional a la presidenta Claudia Sheinbaum, y pues ahí deja muy claro que se trata de una embestida del gobierno de Estados Unidos. Habla del gobierno de Estados Unidos contra el de México y dice que están utilizando prácticas intervencionistas nada escrupulosas, ahora con el pretexto del combate a la migración y el narcotráfico, y pide que regrese el anterior Trump, que pues obviamente convivió con el expresidente mexicano y que desde su punto de vista pues se portó y actuó de una manera diferente a como lo está haciendo hoy, que hoy lo

0: de lo que se trata, dice, desde el punto de vista del expresidente, es de un asunto de carácter político y electoral.
1: Sí, a mí, ya leí la carta completa, no me gusta la del presidente, la del expresidente López Obrador, porque pues según el expresidente, cuando él fue mandatario de México, Trump era muy bueno, Trump resolvía acuerdos, Trump era otro tipo, y ahora es malo porque realmente está tramando debilitar a Morena, algunos funcionarios de Estados Unidos, y fortalecer la oposición de derecha. Pues lo que está haciendo es una acusación de narcotráfico y de funcionarios ligados al narcotráfico, que son algunos gobernadores. Eso es lo que está haciendo el Departamento de Justicia de Estados Unidos. Es otra cosa. Yo creo que aquí y además el expresidente como que dice, bueno, yo sí pude contra Trump y ahora ya no puede, ¿no? No pueden. Cuando la presidenta Sheinbaum, yo creo que sí ha hecho algo, es saber manejar a Donald Trump en un momento de enormes aranceles, de enorme política proteccionista, y se ha logrado mantener la revisión del T-MEC. Eso es lo que ha logrado hacer Claudia Sheinbaum. Así que, pues no, yo no comparto la apreciación que trae López Obrador aquí para nada. Y si están acusándolo, pues es el Departamento de Justicia contra funcionarios que están ligados al narcotráfico, como está pasando.
2: Pero bueno, ya tenemos en la línea, y ahora sí que pues la nota, Ricardo Aguilar, economista en jefe de INVEX. ¿Cómo estás, Ricardo? Muy buenas noches.
3: ¿Qué tal, Mari Carmen, Pepe Marco? Un gusto saludarlos, muy buenas noches.
2: Oye, cuéntanos, pues, ¿cómo ves los temas ahorita en el mercado, la importancia del T-MEC y hoy la OCDE, la Organización para la Cooperación y el Desarrollo Económico, baja el pronóstico para el crecimiento del PIB a 0.8%? ¿Cuánto lo tienen ustedes? ¿Qué opinas de esta baja?
3: Pues sí, mira, efectivamente, Mari Carmen, vimos incluso Banco de México cómo la semana pasada redujo el estimado de crecimiento para el PIB de nuestro país de 1.6 a 1.1%. Cabe destacar que Banxico había empezado antes con un pronóstico cercano a 1%, lo subió 1.6 y ahora rectificó y regresó a niveles similares a 1%. Y es que efectivamente, ahorita, después sobre todo de declaraciones del secretario de Economía, Marcelo Ebrard, donde se habla de una posible revisión anual del T-MEC, y no una extensión por 16 años, sino anual, y en alguno de estos años, ahí sí probablemente extendemos 16 años, pues bueno, en lo que se da este plazo más largo, pues va a haber una revisión anual que lo único que va a hacer es detener o poner en pausa los planes de inversión, sobre todo el sector privado. Entonces es ahí donde ya definitivamente no solo Banxico, sino también el consenso de analistas que participamos en la encuesta de Banamex, Mari Carmen, hemos ajustado a la baja nuestros estimados de crecimiento, y por supuesto pues la OCDE ahora sí ya desde un punto de vista más objetivo, pues ya está estimando un crecimiento menor a 1% para la economía mexicana, como bien dices, 0.8%. Aquí yo creo que lo importante es ver que no vamos a caer en una recesión, ¿no? Que a pesar de este escenario donde el T-MEC todavía pues genera incertidumbre respecto a cuándo nos podemos ir estos ansiados 16 años, pues bueno, tampoco está implicando una caída en la economía mexicana. Vemos cómo todavía Estados Unidos nos ve como un socio comercial importante, a pesar, ¿no?, de todas las estrategias que puede estar utilizando el gobierno de Estados Unidos en la revisión de este tratado. Pues bueno, todavía podemos esperar un crecimiento positivo, aunque sí, Mari Carmen, definitivamente un crecimiento pues desafortunadamente bajo.
0: Sí, muy menor respecto de la expectativa oficial, la expectativa del gobierno mexicano. Ricardo Aguilar, ¿cómo estás? Te saluda Marco Antonio Mares, muy buenas noches.
3: Hola Marco, muy bien, gracias, un gusto saludarte.
0: Ricardo, igualmente, además de esta revisión a la baja del pronóstico de crecimiento a 0.8% por parte de la OCDE, Ricardo, también destacan las declaraciones del encargado del Departamento Económico para México de la OCDE, Alberto González Pandiella, quien dice que la resiliencia de exportaciones no basta para compensar la debilidad de inversiones en México. Pues ahí está tocando, está poniendo el dedo en la llaga, porque efectivamente tal vez en materia comercial se logre avanzar en algún momento, pero lo que está generando todo esto es un mayor grado de incertidumbre, una prolongación de la incertidumbre y una manutención de esa atonía en las inversiones que son indispensables para tener un mayor crecimiento económico. ¿Cómo lo ves, Ricardo?
3: Pues sí, Marco, efectivamente también tocas un punto muy importante respecto a lo que comenta el funcionario de la OCDE, que es el comercio exterior. Vemos otra vez al presidente de los Estados Unidos hablando de aranceles de 10% para México por temas de un supuesto trabajo forzado. no nada más en México, sino en otras economías. Entonces, otra vez se retoma el tema de los aranceles. Se habla incluso de aumentar el contenido regional de componentes de América del Norte, provenientes de América del Norte, de 75-82%, y de los cuales la mitad debería ser provenientes de los Estados Unidos de América. Entonces, definitivamente, pues sí, también el comercio es ahorita algo de lo que nos está manteniendo mucho a flote. Si consideras que el consumo se encuentra creciendo a tasas moderadas, si vemos también que, por supuesto, la inversión está a la espera de que haya mayor claridad con relación al tema no solo de la calificación de deuda soberana, sino también del T-MEC, entre otros factores, pues bueno, definitivamente ahorita lo que vemos es que el comercio exterior, si bien sigue siendo un motor importante, pues ahora con estas nuevas disposiciones que podría buscar implementar el gobierno de Estados Unidos respecto a estos nuevos aranceles de 10% o incluso aumentar el contenido de América, bueno, más bien de Estados Unidos de América, de Estados Unidos en estas exportaciones, pues bueno, definitivamente sí podría contrarrestar cierto ahora sí que impulso por parte de las exportaciones. Y sí, ahí en ese caso, si efectivamente pasaran estas políticas, Marco, pues es muy probable que pues el estimado de crecimiento menor a 1% pues se consolide.
1: Sí, claro, desde luego. Ricardo, te saludo. José Yuste, ¿cómo estás?
3: Hola, ¿qué tal, Pepe? Muy bien, gracias. Buenas noches.
1: Qué gusto saludarte. Oye, Ricardo, sobre este tema del crecimiento, hemos platicado con el secretario de Hacienda, con Edgar Amador. Nos contaba, bueno, de que ellos en Hacienda sí estiman que este programa de inversiones para la infraestructura podrá detonar otra vez las inversiones privadas, que ya está en marcha, que saldrían ya, sobre todo en cuestiones energéticas y nuevas inversiones en cuestiones energéticas, que confía que sea esto. No sé si vayamos a llegar al 2.3% de Hacienda, se me hace muy elevado, la verdad, pero que parecería que ellos sí están confiados en que tienen, y ya conocen que saben que tienen que reactivar el crecimiento.
3: Sí, efectivamente, Pepe, y algo muy importante es que, bueno, la Secretaría de Hacienda, por supuesto, cuenta con un flujo de información mucho más grande e importante que del que podríamos acceder muchos analistas en el sector privado. Aquí la gran pregunta es, bueno, sí, efectivamente, definitivamente México tiene potencial para crecer y tiene un potencial importante y están llevando a cabo acciones por parte de la administración actual para atraer la inversión privada. La gran pregunta aquí sería cuándo se van a empezar a ver estos efectos, porque si efectivamente va a haber un mayor crecimiento por una mayor inversión que te detone la productividad en distintos sectores de la economía mexicana, sí, pero ¿cuándo? Entonces la gran pregunta aquí sería es cuándo se va a poder ver este efecto, y probablemente no sea en el corto plazo, ¿no? Debido a esta incertidumbre que pues sí, definitivamente muchos inversionistas están esperando cómo se solucionan algunos temas, sobre todo comerciales con Estados Unidos, para ver pues qué tanto pueden invertir en nuestro país. Y no estoy hablando de inversión extranjera enfocada en reinversión de utilidades, que es muy alta y la presidenta del país lo comentó y efectivamente es cierto. La reinversión de utilidades es récord en México, es una señal de confianza a pesar de algunos comentarios de las calificadoras. Siguen reinvirtiendo utilidades en el país y la inversión extranjera directa es alta. Pero una cosa es la reinversión de utilidades y otra la construcción de planta y equipo. Y es ahí donde creemos que a pesar de todos los esfuerzos, pues podría tomar un poco más de tiempo. Y este crecimiento, aunque se pueda dar mayor a 2%, pues probablemente tome un poco más.
2: Oye, eso es interesante. Y en cuanto al tipo de cambio, ya no se despeina con nada, ¿verdad? Ya parece que 17.30, 17.27, 17.37, 17.25, ni baja de 17.20 ni sube de 17.40.
3: Es realmente notable, Mari Carmen, cómo nuestra moneda mexicana ha demostrado una fortaleza realmente, pues, digamos, destacada, ¿no? Y aquí, ¿por qué? Porque, pues, efectivamente vemos que durante este episodio en Medio Oriente, que todavía continúa generando distorsiones, ahora sí que día con día hay noticia distinta de que sí, de que no, de que sí, de que no. Pues, bueno, el peso, como tú bien dices, se mantiene bastante estable. Y es que, bueno, ahorita ya Banco de México probablemente ya no va a bajar más la tasa de interés de referencia, la Reserva Federal de Estados Unidos tampoco se va a mover a la baja, sobre todo por el tema de las presiones inflacionarias hacia adelante. Entonces, digamos que el diferencial va a estar estable, no tenemos riesgo en nuestra calificación de deuda soberana para caer por debajo de grado de inversión probablemente en los siguientes 18-24 meses. Entonces, eso se habla de una buena estabilidad. Si ves que el próximo año podríamos crecer más, ya que se resuelve un poco más lo del T-MEC, eso va a ayudar al peso y lo está ayudando.
0: Pues Ricardo Aguilar, economista en jefe de INVEX, muchísimas gracias por tu análisis.
3: Al contrario, Mari Carmen, Pepe Marco.
0: Ricardo, gracias. Ricardo, buenas noches. Vamos a un corte, regresamos aquí a Fórmula Financiera.
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11: El chat de las princesas. ¿Cuántos grupos de chats tienes con tus amigas? ¿Qué nombre tiene ese chat? Pues así como tú, las royals no están ajenas a esto, porque la princesa Elizabeth de Bélgica contó que mantiene un grupo de chat con otras royals como ella. ¿Qué tienen en común? Son princesas europeas y en un futuro serán reinas. Por el momento se sabe están en el chat royal Amalia de Países Bajos e Ingrid de Noruega. Elizabeth de Bélgica reveló: en mi generación hay varias mujeres, se ve un cambio similar en otras monarquías. Todas estamos en la misma situación. Es un obstáculo que afrontaremos juntas, al referirse a lo que comparte con sus amigas. ¿Puedes imaginar? En lugar de decir ¿qué te pondrás para el antro el sábado?, ellas en cambio hablan de ¿qué vestido tiara usarás en la cena de estado? ¿Es agradable el presidente de tal país? Literal, sí son princesas de verdad. 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
4: Territorio Animal.
12: El dromedario habita en zonas desérticas y solo tiene una joroba en su espalda. Puede soportar temperaturas extremas de frío y calor. Cuando corre, alcanza una velocidad de 65 kilómetros por hora y es capaz de cargar 170 kilogramos. No almacena agua como se piensa, sino que la obtiene metabolizando grasa almacenada en tejidos, principalmente en la joroba, misma que funciona como aislante de la radiación solar. Aunque está hecho para soportar la sequía, si no toma agua en un gran tiempo, pierde fuerza y peso. El dromedario puede estar sin comer hasta 7 días, pero se recupera si beben hasta 100 litros de agua en un solo día.
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2: Hola, ¿qué tal, amigos? Muy buenas noches. Le damos la bienvenida al auditorio de la caótica Ciudad de México que nos ve aquí en Telefórmula a través de las frecuencias en México y Estados Unidos. Seguimos en el 103.3 de FM y 970 de AM abriendo la conversación y soy Mari Carmen Cortés y bueno, varias notas relevantes el día de hoy. Por un lado, la Organización para la Cooperación y el Desarrollo Económico bajó la meta de crecimiento para México este año a 0.8%, muy por debajo de la meta de la Secretaría de Hacienda de 2.3%, aunque para el 2027 la sube a 1.8%, ahí sí acorde a lo que pronostica pues el Banco de México y la mayoría de los analistas del sector privado. Y por otro lado, apareció nuevamente Andrés Manuel López Obrador, el expresidente, a través de su cuenta de X, manda una larguísima carta de 3 hojas, la publica, en la que pide que ojalá regrese el anterior Trump, el Trump que él considera que fue muy buen presidente, que yo me cuestiono qué tan bueno fue Trump el anterior. ¿Por qué? Porque no perseguía gobernadores, porque no consideraba a los cárteles mexicanos como organizaciones terroristas. Habrá que recordarle a López Obrador que bajo su sexenio fue cuando crecieron más los cárteles terroristas, especialmente el Jalisco Nueva Generación, y varios que crecieron bajo su mandato y que pues ahora pues efectivamente Trump no perseguía gobernadores, pero sí nos impuso entre otras cosas la cláusula Sunset para negociar el T-MEC, que hoy nos trae de cabeza porque fue él el que exigió que se renovara cada 6 años y ahora pues estamos aquí de bueno, que se renegociara a los 6 años, se entró en vigor el 2020 y ahorita que es 2026 nos trae de cabeza. Marco Mares, muy buenas noches.
0: ¿Qué tal? ¿Cómo estás, Mari Carmen Cortés? Muy buenas noches. Pues sí, efectivamente, estamos viendo pues un conjunto de informaciones preocupantes en materia económica. Esta información que se difunde respecto de la decisión de la Organización para la Cooperación y el Desarrollo Económico, el Club de Ricos, de revisar a la baja el pronóstico de crecimiento económico para el cierre de este año 2026 a 0.8%. Es preocupante, pero no solamente el dato de la revisión a la baja, sino preocupante el señalamiento que hace el propio organismo internacional en el sentido de que pues una eventual revisión del T-MEC de manera anual podría llevar a afectar el clima de inversiones en México, que son indispensables para detonar un mayor crecimiento económico. Y por otra parte, en el tema de la decisión que tuvo ayer el gobierno de Estados Unidos de llevar adelante una serie de aranceles en contra de México y otros 12 países, un arancel del 10% por el trabajo forzado que supuestamente se estaría registrando y en contra de otros 46 países de 12.5%, pues hoy el gobierno mexicano aclara que este arancel no afectará al 85% de los productos que exporta el gobierno mexicano hacia Estados Unidos, solo se verían afectados el 15%, y eso pues dependiendo de lo que pueda el gobierno mexicano probar, tiene 45 días para demostrar que México sí está aplicando los mecanismos que se han creado precisamente para cumplir con lo que se comprometió en el T-MEC respecto del trabajo forzoso. México y Estados Unidos pues han buscado llevar adelante el combate de este tipo de comercio a nivel internacional, y si México tuviera la aplicación de ese 15% de arancel, tendría un impacto en alrededor de 80 mil millones de dólares de exportaciones mexicanas, que son básicamente las que no cumplen con el T-MEC hasta ahora. Y pues sin duda sería un efecto importante. Vamos a ver si el gobierno mexicano, el secretario de Economía Marcelo Ebrard, logran desactivar esto que representaría un impacto importante en contra de las exportaciones nacionales. Pepe Yuste, buenas noches.
1: Buenas noches, Marco Mares, Mari Carmen Cortés, buenas noches. Bueno, pues aunque usted no lo crea, hay otra mancha de aceite. ¿Ahora dónde? Enfrente de la bahía de Manzanillo. Esto, bueno, pues hace que Pemex ahora sí esté actuando más rápido. Recordemos que la vez pasada, después de 2 meses, Pemex dijo, ay, sí era yo, ¿no? Y esto originó, bueno, pues parte de la salida del exdirector de Pemex. Ahora Pemex, bueno, pues está actuando más rápido. Acaba de informar que ya tiene inspecciones en la terminal marítima de Manzanillo, que sí ha aparecido una mancha aceitosa que se detectó el 2 de junio. Que las revisiones que ha hecho Pemex junto con la Marina y con el Sistema Portuario Nacional de Manzanillo, la CIPON de Manzanillo, bueno, esas revisiones las han efectuado el 2 y 3 de junio, que hasta el momento ellos ven que las instalaciones operan en condiciones normales, sin evidencia de afectaciones o incidentes, pero pues obviamente pues esto ya nos pasó. Hay una mancha ahí de aceite, hay que saber exactamente de dónde viene esa mancha de aceite. La vez pasada sí era Pemex, la vez pasada, en esta ocasión, bueno, pues está actuando más rápido. Vamos a ver que no sea realmente Petróleos Mexicanos. Y Pemex dice que reitera su compromiso con la protección al medio ambiente, la seguridad de sus operaciones y el ecosistema del puerto de Manzanillo. Así que bueno, Pemex pues sí actúa más rápido después de la vez pasada, pero pues hay una mancha que no sabemos dónde viene, y eso, este es el problema. Cuando aparecen estas manchas en el océano, en el mar mexicano, los mares mexicanos, bueno, pues de dónde vienen hay que saberlo y conocerlo lo más rápido posible para saber pues obviamente dónde viene esta contaminación.
2: Y bueno, que hay que decirle que esto es también una muestra no solamente del nuevo director de Pemex, sino de la nueva directora de comunicación social, a Pamela Jamoya, que le mandamos un abrazo y un beso, porque ya es ella la que emite la dirección de comunicación social, la que emite este comunicado de Pemex, informando para en primer lugar de la mancha, y diciendo que Pemex está investigando y que va a estar en todo momento manteniendo información,
1: hay que decirlo,
2: que fue lo
1: eficiente.
2: Que no hizo antes, porque acuérdense que culparon a las chapoteadoras, culparon un barco fantasma que no existió nunca, ni la no, y hasta dos meses fue reconocido el problema.
0: La verdad es que no lo reconocieron, tardaron mucho tiempo, fue un escándalo y además una cadena de errores que llevaron incluso a decir una versión incorrecta a la presidenta de México. La verdad es que fue un desastre en materia de comunicación. Ahora estamos viendo que sí se está saliendo a difundir, a informar acerca de este tema de manera inicial. Y bueno, pues vamos a ver si realmente se puede resolver. El gran problema no solamente es en materia de comunicación, el gran problema es la recurrencia de este tipo de incidentes que se están registrando en Petróleos Mexicanos y que pues llaman la atención y pueden tener repercusiones a nivel internacional.
1: Pues mira, por lo pronto la dirección de Pemex y la dirección de comunicación de Pemex a través de Pamela están actuando más rápido, qué bueno, y más transparente. Bueno, esperemos que esto desde luego, informando, ganancia. Lo cual se agradece. Y bueno, por otro lado, pues ha cambiado la actitud de México frente a España después del enfriamiento en que nos puso López Obrador por exigir una disculpa de algo que pasó hace 500 años. Bueno, pues ahora no solo la presidenta fue a Barcelona y se reunió con Pedro Sánchez, el presidente del gobierno español. También va a venir el rey de España a ver a la selección española aquí en Guadalajara, un partido que va a tener frente a Uruguay. Y ahora, bueno, pues estuvo Carlos Cuerpo, el vicepresidente primero del gobierno español, el ministro de Economía propiamente, se reunió con Marcelo Ebrard, ahí hablaron con Marcelo Ebrard de aumentar en 50% inversiones y exportaciones de ambos países, de uno a otro lado. Estuvieron con Luz Helena González, la secretaria de Energía, para abrir, bueno, pues el sector energético, a sobre todo la energía renovable, que en estos nuevos contratos mixtos que está habiendo y los contratos de generación eléctrica que está habiendo, del 54% que se dan del Estado, pero el 46% pueden entrar los privados, muy bien, es 46%. Y bueno, pues también se reunió con Carlos Cuerpo, el vicepresidente primero del gobierno de España, se reunió también hoy con la presidenta Sheinbaum. Hay una actitud totalmente distinta a lo pasado con el gobierno anterior, donde, bueno, pues España ha sido nuestro segundo inversionista en México, hemos mantenido una muy buena relación con ellos, y la verdad que qué bueno que sea esta relación ya totalmente distinta y se esté rehaciendo.
2: Y nada más para el anecdotario, parece ser que la reunión no fue en el Zócalo. Yo preguntaba cómo llegó Carlos Cuerpo al Zócalo, sigue totalmente bloqueado el acceso por parte de todas estas mamparas que se han puesto. Y oye, rápidamente, antes de irnos a un corte, eso fue el viernes pasado, y no hemos felicitado, al menos yo no, y quiero hacerlo a Andrés Azcárraga, a Carlos Hank Guerrero, hijo de Carlos Hank, Andrés Azcárraga, hijo de Jaime Azcárraga, y a Fernando Martínez y a Patricio Pasquel. Ganaron una muy importante copa, la Copa de las Naciones en equitación en Roma, en Siena, en Roma, en Italia, y pues muchas felicidades, fue un mega triunfo de este equipo ecuestre mexicano.
0: Pues sí, la verdad es que llevan ahí una secuencia de triunfos muy importantes y esta, sin duda, es de relevancia internacional incluso.
1: Pues un abrazo a Andrés Azcárraga, desde luego a todo el equipo, y bueno, felicidades. Vamos a un corte comercial.
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14: Estados Unidos elogia al gobierno de Sheinbaum. Ve a México mucho más cooperativo que antes.
13: Eluniversal.com.mx.
14: Mundial fortalece perspectiva para empresas mexicanas. Se prevé una derrama económica que supere los 6,000 millones de dólares.
13: Milenio.com.
14: Baja OCDE al 0.8% perspectiva de crecimiento para México en 2026.
13: Elfinanciero.com.mx.
14: Nos ha impresionado. Secretario de Seguridad de Estados Unidos elogia a la presidenta Sheinbaum.
13: Excelsior.com.mx.
14: Estados Unidos. Respetaremos la soberanía de México. Hay más cooperación que con López Obrador.
13: Eleconomista.com.mx.
14: Bolsa mexicana cierra con pérdidas ante preocupaciones sobre Oriente Medio.
13: Ford.com.mx.
14: Restauranteros piden al gobierno resolver el conflicto con la CENTE, que afecta a miles de personas.
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17: Parque Nacional Redwood, Estados Unidos. Situado en la costa de California, este bosque es el hogar de los seres vivos más altos del planeta, las secuoyas rojas. Estos gigantes pueden superar los 100 metros de altura y vivir durante siglos. El ecosistema costero, envuelto frecuentemente en niebla, proporciona la humedad necesaria para su crecimiento monumental. Caminar entre estos árboles centenarios ofrece una perspectiva única sobre la majestuosidad y la resistencia de la naturaleza frente al tiempo.
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18: Regresamos aquí a Fórmula Financiera y tenemos a Guillermo Rosales, presidente de la AMDA, la Asociación Mexicana de Distribuidores de Automotores, en la línea. Guillermo, ¿cómo estás? Muy buenas noches.
19: Muy buenas noches, Mari Carmen. Qué gusto saludarte. Muchas gracias por la oportunidad de conversar con ustedes.
18: No, al contrario, cuéntanos.
20: Hola, Guillermo. Hola, Guillermo.
18: ¿Cómo estás? Pues, a pesar de que la economía no crece, ustedes sí. O sea, van como contracorriente. De antes eran puras quejas de que las ventas iban para abajo y ahora van para arriba, ¿no? Cuéntanos.
19: Ahora las ventas están estableciendo un récord en el mercado mexicano de vehículos ligeros. Cerramos el mes de mayo con un incremento del 4.9%. Las empresas que integran sus datos al reporte del INEGI nos dan un total de 127.100 unidades para consolidar el mejor mes de mayo en la historia del mercado. Y sumando los 5 meses del año, igualmente un crecimiento del 4.9%, agregando 627.609 unidades. Si de por sí, con estos datos integrados en el reporte es un récord, si agregamos información no reportada, estamos teniendo también un resultado mucho mejor, que en el acumulado de enero a mayo nos lleva a un incremento del 5.7%. 6 décimas de punto porcentual adicionales al reporte formal del INEGI, con 668.928 unidades, lo cual pues está justamente ilustrando lo que tú estás mencionando, Mari, una economía estancada y que, por otro lado, el mercado de vehículos ligeros sigue en ascenso. Esto como consecuencia a que se permanece lo que hemos venido comentando en los últimos meses, una hipercompetencia marcada por descuentos cada vez más extremos, que por un lado nos está marcando una fase en el ciclo del mercado totalmente favorable, es una oportunidad para los consumidores de renovar su vehículo, que se está aprovechando, también con el mantenimiento de una competencia muy fuerte en el crédito, que permite pues convertir en realidad lo que es la aspiración del consumidor de aprovechar, claro, esta ventana de oportunidad.
2: Guillermo Rosales, ¿cómo estás? Te saluda Marco Antonio Mares. Muy buenas noches, Guillermo.
19: Muy buenas noches, Marco. Siempre un gusto.
2: Igualmente, en varias ocasiones que hemos platicado contigo, Guillermo, con este comportamiento en el mercado automotriz, en el mercado de autos ligeros, nos has comentado de esta hipercompetencia y nos has hablado de los beneficios que están teniendo los consumidores, de esta ventana de oportunidad para renovar la planta vehicular, pero al mismo tiempo también nos has advertido sobre el impacto negativo que está teniendo entre los propios competidores, entre los propios agentes de venta de autos. Cuéntanos qué tanto ha avanzado este riesgo de pues potencial daño por esta competencia tan intensa.
19: Tienes toda la razón, Marco. Cuando estamos estableciendo récord de ventas, la rentabilidad promedio de los distribuidores está bajando 30% en comparación con el año pasado. Estamos viendo condiciones en las cuales la presión para poder colocar el producto entre los clientes está llegando a excesos, como por ejemplo alguna armadora que pretende incrementar 70% su participación de mercado, pasar del 4% al 7%, lo que necesariamente lleva de por medio incluso amenazas de cancelación de concesionarios, lo cual pues nos parece totalmente ya fuera de toda racionalidad. Desafortunadamente estas prácticas, cuando el mercado cuando la oferta se pone muy nerviosa para mantener su participación de mercado, al final no nos está conduciendo a un equilibrio en el cual ofrezcamos productos de muy buena calidad a precios justos y por otro lado que haya una rentabilidad que asegure una permanencia en el futuro de las empresas.
3: Sí, desde luego, Guillermo, te saluda José Yuste, buenas noches. Oye, Guillermo, viendo todo esto, sí me llama la atención. Uno, bueno, que en efecto hay competencia, no han aumentado, o nos decías que incluso se han reducido márgenes de ganancia, se han reducido los precios de los autos. Y el financiamiento, hoy en día, ¿qué tasa está? Porque ya se compra mucho por financiamiento. ¿Cómo están los financiamientos automotrices?
19: La competencia en la oferta de crédito para la adquisición de vehículos sigue muy fuerte. Los bancos y también las financieras propias de las armadoras están incrementando su colocación, creciendo incluso a una tasa superior a la que la hace el mercado de vehículos y con una respuesta muy comprometida por parte de los deudores. Hay una cartera vencida que se ubica en el orden del 2% en la cartera bancaria, un poquito más en la cartera de las financieras de marca, pero estos niveles en una condición como la que estamos viviendo en términos macroeconómicos es muy, muy saludable y nos permite que las instituciones financieras sigan con apetito para seguir colocando crédito en la adquisición de vehículos.
18: Oye, y por otro lado, se están incrementando los canales de venta con Amazon, con otras plataformas para autos, sobre todo usados, no solamente nuevos. Pero ustedes en la AMDA estarían ahí buscando algunas automotrices, algún tipo de asociación con empresas como Amazon para poder vender autos tanto nuevos como usados, porque se está hablando cada vez más de estos esquemas paralelos de venta.
19: Los canales del mercado digital cada vez están siendo más explotados por las empresas distribuidoras a través de varios frentes. Hay un canal de comercialización en el que participan de manera conjunta la marca junto con su red de distribuidores, pero por otro lado, cada una de las empresas distribuidoras tiene su propia estrategia de mercadeo digital, tanto para la promoción de los vehículos nuevos como cada vez con mayor ahínco en el mercado de vehículos seminuevos. Es una evolución que ha venido de una forma muy acelerada en los últimos 3 años, ahora también incorporando inteligencia artificial para poder generar la conducción desde la búsqueda de el auto que quiere el consumidor hasta concretar la cita con la expectativa de cerrar la venta teniendo ya la prueba de manejo y por supuesto a el cliente dentro del piso de venta. Y esto lo estamos viendo a pasos agigantados, es una evolución muy muy marcada que estamos viviendo en estos momentos, haciendo sí. uso de todas las posibilidades de alianzas que hay dentro de la industria.
2: Sí, Guillermo, y frente a todo esto que nos cuentas, que sin duda es un cambio muy importante en el mercado automotriz, esta competencia tan intensa que se registra y la evolución que está teniendo, incluso ya con la inteligencia artificial, ¿qué efecto está teniendo en el mercado secundario? Porque el mercado secundario en México pues sigue presente, ahí está, pero ¿cómo se está comportando ahora el mercado secundario en donde hay incluso plataformas que están han tenido su evolución? ¿Qué nos puedes contar al respecto?
19: Hay una oportunidad muy grande en el mercado de vehículos usados. Desafortunadamente, la gran mayoría de las transacciones siguen en el ámbito de la informalidad y todas estas herramientas nos están permitiendo que cada vez mayores consumidores tengan acceso a un canal formal, por lo cual nosotros, más allá de ver una competencia desleal, favorecemos este tipo de competencia formal y nos estamos sumando a estos canales de innovación, mi estimado Marco.
3: Pues así es, desde luego. Oye, pues buenos datos de las ventas automotrices, Guillermo. ¿Crees que esto dure todo el año? Y si dura todo el año, ¿podríamos batir por fin el récord de 2016 en ventas?
19: Sí, el año pasado superamos el récord de el 2016.
3: Ah, mira.
19: Y este año estamos camino para de nueva cuenta establecer un récord. Esperamos un segundo semestre que muestre una desaceleración, pero aún conservando un resultado positivo en comparación con el 2025. Sí, cada mes está resultando mucho más difícil alcanzar el objetivo planteado por las armadoras a sus redes de distribuidores, pero con esta tendencia que visualizamos se mantenga de bajos precios, descuentos y plazos para poder pagar un financiamiento, seguramente que vamos a estar cerrando el año arriba de 1,670,000 unidades.
18: Pues te queremos agradecer mucho, Guillermo Rosales, presidente de la AMDA, la Asociación Mexicana de Distribuidores de Automotores. Muchas gracias.
3: Guillermo, gracias.
2: Gracias, Guillermo.
19: Muchas gracias a ustedes. Un abrazo.
18: Gracias. Vamos a un corte. No se vaya.
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0: Regresamos aquí a Fórmula Financiera y tenemos a Lisbeth Hernández, ella es reportera del Grupo Fórmula. Y Lisbeth, tú tienes toda la nota de todo esto, lo que pasó hoy, los actos vandálicos, afuera, aún enfrente de lo que eran las instalaciones de Grupo Fórmula y en Avenida Universidad, la Secretaría de Educación Pública. Cuéntanos.
1: Así es, muy buenas noches, María Carmen, me da mucho gusto saludarte, pues efectivamente el día de hoy las movilizaciones de la Coordinadora Nacional de Trabajadores de la Educación dejaron destrozos en las oficinas de la Secretaría de Educación Pública. Se trata del número 1200 en la Avenida Universidad. Todo comenzó con un bloqueo desde las 7 de la mañana, después se extendió a ambos sentidos de esta vialidad y después pues ya comenzaron con pintas, postes que agarraron de esta misma vialidad. Eran postes que estaban incluso empaquetados porque pues al parecer iban a ser utilizados para sustituir algunas luminarias. Bueno, pues los integrantes de la coordinadora vieron ahí la oportunidad de utilizarlos como tanquetas para abrir el portón o dañar el portón de la Secretaría de Educación Pública. No los derribaron, pero sí causaron daños en la puerta por donde pudieron ingresar y también ingresaron tirando parte de los barrotes de que acompañaban a este portón, ingresaron y bueno, pues realizaron destrozos del mobiliario, quemaron, rompieron los vidrios, rompieron computadoras, fue parte de lo que observamos mientras estuvimos dentro, ingresamos a este edificio después de que pues se retiraron los integrantes de la Coordinadora Nacional de Trabajadores de la Educación. Incluso dos policías resultaron lesionados, dos elementos de la Secretaría de Seguridad Ciudadana, un policía con fractura en la nariz, y después de esto llegaron los elementos y los servicios de emergencia. Sin embargo, bueno, hay que mencionar que todo esto fue, toda esta movilización, pues bastante violenta. Se han ido intensificando desde el lunes que llegó la coordinadora hasta hoy miércoles. Al día de hoy es la más violenta que hemos tenido de estos tres días. Y todo esto se intensificó en el marco de que en la Secretaría de Gobernación se llevaba a cabo otra reunión, también la tercera de la semana, de estas reuniones que sostiene la Secretaría de Gobernación, la SEP, el ISSSTE, para tratar de llegar a algún acuerdo, cosa que no ha sucedido, y también en el marco de las declaraciones que dio hoy por la mañana la presidenta Claudia Sheinbaum, en las que reiteró que no se iba a reunir con la gente pese a sus manifestaciones y pese pues a las protestas violentas que hemos visto en estos tres días, y también pues en el marco del mundial que la coordinadora ha utilizado como una manera de pues de presionar al gobierno para solicitar esta reunión nuevamente con la presidenta. Ella fue clara, no se va a reunir con la coordinadora, y la coordinadora por su parte pues también han sido claros, necesitan o piden, exigen esta reunión para pues frenar sus protestas y sus movilizaciones en la Ciudad de México.
2: Lisbeth Hernández, ¿cómo estás? Te saluda Marco Antonio Mares, muy buenas noches, Lisbeth.
1: Muy buenas noches, Marco.
2: ¿Nos puedes dar alguna idea de acuerdo con lo que hasta ahora estás observando y se está registrando? A mí me parece que hay una especie de nudo en el que no hay una pronta solución, porque se mantienen cada una de las partes en su posición, la gente pretendiendo que lo reciba la presidenta de la República, la presidenta dice que los atiende la Secretaría de Gobernación y la Secretaría de Educación Pública, que no se les van a cumplir aquellas demandas para las cuales no existe presupuesto. En fin, creo que como que está atorado el diálogo, que aunque se les está escuchando, no se está atendiendo y no se está avanzando en las demandas de los maestros, y el gobierno pues obviamente se mantiene en una posición de mantener, preservar la estabilidad del presupuesto.
1: Efectivamente, esto que comentas es muy acertado, sumamente acertado, porque efectivamente hay una negativa por parte de la presidenta, que hoy la reiteró, fue rotunda, que no se va a reunir, pero también recordemos que esto viene después de que el año pasado en el plantón, las manifestaciones que encabezó la Coordinadora Nacional de Trabajadores de la Educación, tenían ya una reunión con la presidenta ya había acordado reunirse con ellos, y la coordinadora dejó plantada a la presidenta. Fue por eso que ahora la presidenta pues se ha negado a reunirse con ellos. Entonces, de alguna manera el diálogo lo tenían en ese momento directo, tenían la línea directa con la presidenta, y bueno, ante esta negativa por parte de ella después de esta ocasión que pues no asistieron a esta reunión con ella, es que ella decidió delegarlo a las secretarías de gobernación, a la SEP, pues esta negociación que efectivamente no ha resultado pues bien, porque ya van tres, de las cuales las tres ocasiones la gente ha salido molesta, ha salido indignada, porque también ellos efectivamente se mantienen en la postura de que si no es derogada la ley del ISSSTE y la reforma educativa 2007, pues no van a detener estas protestas. Ahora también recordemos que el argumento de la coordinadora es que la presidenta, mientras estaba en su campaña, en campaña presidencial, se comprometió con ellos que iba a derogar estas reformas. Entonces ellos lo que le están exigiendo ahora es que cumpla su palabra. Por eso decimos que pues estas peticiones son legítimas, porque ellos incluso en los mítines, en las protestas, ponen el audio, la imagen de cuando la presidenta en sus eventos de campaña se comprometía con ellos para derogar esto.
2: Sí, Lisbeth, te saluda José. ¿Y usted cómo estás, Lisbeth?
1: Hola, muy buenas noches.
2: Bueno, nos estamos platicando con Lisbeth Hernández, nuestra reportera de Grupo Fórmula, una muy buena reportera, además de que ha estado dando cuenta de todo esto. Como bien indicas, Lisbeth, se ve que ellos dan esta promesa pues de campaña de la presidenta, pero pues ya cuando llegas a la presidencia ves que el dinero no da para esto. El presupuesto no alcanza para lo que quieren. Cada vez se va a envejecer más la población, cada vez va a haber más pensionados. Y por eso se crearon las Afores, porque el dinero no alcanza para que el gobierno pueda pagar con esto, porque antes se pagaba con esquemas solidarios del trabajadores en activo, que ya no, que cada vez hay menos para financiar a estos. Antes eran 20 trabajadores por un pensionado, ahora son uno a uno, no se puede. Y entonces, bueno, ante esto, la vez pasada logró, la gente logró por lo menos bajar la edad ya de retiro. Todos los demás nos vamos a pensionar a los 65 años, ellos creo que a los 53. Y pues viendo esto, pues ya como que encontraron el camino, ¿no? De presión para seguir con esto.
1: Así es, sin embargo, a pesar de pues esto que pues podríamos calificar los demás sectores o todos los que estamos observando esto como un logro, pues la coordinadora no lo ve así. Ellos son claros y son, pues sí, muy concisos en sus peticiones. Y mientras no tengan una aprobación de esas peticiones, ellos califican todas las demás negociaciones o todo lo demás que se les ofrezca o incluso que ya se les otorga o se les otorgó como algo que no está cumpliendo con sus expectativas. Es como si a ellos no les atendieran o no les dieran una solución.
0: Bueno, pues te queremos agradecer mucho, Lisbeth Hernández. La realidad es que es un chantaje tremendo por parte de la gente, y esto de que sus demandas son legítimas, pues no puede ser, de echar para atrás la ley del ISSSTE, jubilarte a los 40 años, no, eso no es legítimo, es un chantaje, es una cosa horrorosa los actos vandálicos, Lisbeth, pero te agradecemos mucho, Lisbeth Hernández, reportera de Grupo Fórmula. Gracias.
1: Claro que sí, muchísimas gracias. Estamos pendientes.
0: Sí, no, es un vandalismo total y absoluto por parte de la gente, un chantaje espantoso el que están haciendo. ¿Y qué había pasado? Cuando el otro día entrevistamos a Aurelio Nuño, el exsecretario de Educación Pública, y decían que habían revivido al monstruo, pues sí lo revivió López Obrador a la gente. ¿Qué hizo la reforma tan odiada hoy de Peña Nieto y por qué la quieren quitar? Pues porque, entre otras cosas, impidió que se heredaran las plazas de maestros y los obligó a que presentaran exámenes de capacitación. Ah, no, ¿cómo es posible? Entonces, sí, bajo el diseño de Peña Nieto se logró controlar y debilitar a la gente, pero pues con las armas políticas la revivió López Obrador y ahora apaga al monstruo, que cada vez quiere más y más y más. Imagínate derogar la ley del ISSSTE, ¿no?
3: Pues o sea, sí, la verdad es que lo que vivimos en la historia reciente fue un episodio en donde pues los votos que representaban la gente fueron muy importantes y llevaron a lo que López Obrador llamó la contrarreforma educativa, una reforma que se había realizado en el sexenio previo, en el de Enrique Peña Nieto, en el que se buscaba precisamente que el sindicato, la CENTE, no tuviera ese poder que está teniendo, que es un poder muy fuerte,
2: y que pues se profesionalizara, que los maestros realmente tuvieran la capacitación suficiente, que se hiciera la evaluación correspondiente, y pues todo esto se echó para atrás porque pues las razones políticas imperaron, y hoy lo que estamos viendo es una presión, un chantaje por parte de la CENTE en contra del gobierno.
4: ¿Qué se había hecho en el 2007? En efecto, estaba Calderón en el gobierno ya el primer año, y lo que se vio es que el dinero no iba a alcanzar para pagar las pensiones, como no alcanza. Anteriormente, con el esquema solidario alcanzaba porque eran muchos trabajadores en activo que financiaban a un pensionado. Ahora es uno a uno. No se puede financiar así. No hay dinero que alcanza, no hay presupuesto que alcance. Por eso se creó la Afore. Que en la Afore podría haber cambios, desde luego una mayor aportación para que se saliera mejor la pensión de no solo de los maestros, de todos los que están pensionados en el ISSSTE. Creo que esto sí se debería dar, pero no abrogar, sería imposible echarla para atrás. No habría presupuesto. Y luego, eso fue con Calderón, y luego con Peña Nieto se hizo esta de hacer exámenes de capacitación, lo mínimo que se les puede exigir a los maestros. Y bueno, pues también quieren echarlo para atrás. ¿Cómo? Pues con estos chantajes que estrangulando la Ciudad de México. Yo creo que hemos visto pues unas marchas pues muy poco solidarias con todo el resto del país, realmente.
0: Vamos a un corte, no se vaya.
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2: En plena ciudad de Colima, el majestuoso Palacio Federal destaca por su arquitectura neoclásica. El terreno de este inmueble fue un cementerio, después una finca y una botica. Pero fue hasta 1908 cuando el entonces presidente municipal Blas Ruiz Díaz y un propietario del inmueble construyó ahí su casa. Sin embargo, desde 1928, el edificio estuvo en pugna por diferencias políticas, por lo que el gobierno estatal lo confiscó. Su interior está adornado con pinturas y murales de artistas como Mercedes Zamora o Antonio Cedeño, entre otros.
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3: La presidenta Claudia Sheinbaum dio a conocer que firmó un acuerdo con productores de 18 estados del país, comercializadores de centrales de abastos y tiendas de autoservicio para garantizar la producción de jitomate para el mercado nacional y un esquema que permita bajar su precio. El Partido Verde Ecologista en la Ciudad de México propuso crear la figura jurídica de persona rescatista independiente para reconocer y proteger a quienes salven animales abandonados. La iniciativa del diputado Jesús Sesma busca crear un padrón oficial para brindarles apoyo y capacitación. La UNICEF hizo un llamado a reforzar la prevención y detección de la explotación sexual infantil en México durante el Mundial de Fútbol. El organismo exhortó a la ciudadanía a reportar cualquier situación de riesgo para los menores. Informó Itzel Vanegas. 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
2: Regresamos a Fórmula Financiera. 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
4: Índice de la Bolsa Mexicana de Valores baja 0.88%, se ubica en 68.285.82 unidades. Índice Viva baja 0.86%, se ubicó en 1.368.73 unidades. Dow Jones baja 1.21%, ubicándose en 50.687.07 unidades. Nasdaq baja 0.89% para ubicarse en 26.853.97 unidades. Petróleo Brent sube 1.89%, quedando en $97.81 por barril. Petróleo West Texas Intermedia baja 0.24% para quedar en $95.79 por barril. La mezcla mexicana de petróleo queda en $95.53 por barril. Dólar en ventanilla cierra en 17.78 pesos. Dólar interbancario cierra en 17.33 unidades. Euro termina la jornada en 20.71 a la venta y Centenario en 106.400 pesos.

0: Estamos aquí a Fórmula Financiera y tenemos en la línea Vicente Gutiérrez Camposeco, él es presidente de Canaco, la Cámara Nacional de Comercio de la Ciudad de México. Vicente, ¿cómo estás? Muy buenas noches.
1: Mari Carmen, muy buenas noches.
0: Oye, pues queremos platicar contigo porque pues ustedes aquí, los comerciantes de la Ciudad de México, te iba a decir que los del centro y los del Zócalo, pero pues ahora también los de Avenida Universidad y los que están cerca del Issste y la Avenida Revolución, por todos lados la gente está pues haciendo boicots, desmanes, actos vandálicos y pues amenazando con boicotear la inauguración del Mundial. Y ustedes son los que pagan los platos rotos, los comerciantes, porque o les rompen el estudio en sus comercios o la gente no vamos a salir a la calle a comprar nada.
1: Efectivamente, Mari Carmen, nosotros tenemos un cálculo de 40 millones de pesos de 90 diarias por estos desmanes que realiza la coordinadora. Llevamos ya 10 días, entonces nuestro cálculo es de más de 400

0: 200 millones de pesos a efectivamente a 4,000 comerciantes que estaban en esa zona, pero ahora ya se extendieron estos vándalos para otras partes de la ciudad.
1: Vicente Gutiérrez Camposeco, ¿cómo estás? Te saluda Marco Antonio Mares. Muy buenas noches, Vicente.
0: Con el gusto, Marco. Muy buenas noches.
1: Igualmente. Vicente, sin duda se trata de pues dos derechos muy importantes: el derecho a la manifestación, el derecho a reclamar los intereses de los distintos sectores, pero por el otro lado también es el derecho de la ciudadanía a transitar y el derecho de los comerciantes a expender y vender. ¿De qué manera conciliar? Porque lo que estamos viviendo es que una cantidad cada día mayor de manifestaciones, de eventos que impiden que pues se realice el trabajo cotidiano de los comerciantes.
0: Pues mira, Marco, efectivamente la Constitución consagra la libre expresión, la manifestación y las marchas, en fin. Pero esa es una cosa y la otra es la coordinadora. Nadie en su sano juicio puede afirmar que son demandas legítimas las que están solicitando. Primero, hay que felicitar y respaldar a la Presidenta de la República porque no tiene por qué recibirlos. Si los recibe, de todas maneras le van a faltar al respeto, de todas maneras no tienen llenadero, y al rato van a pedir que mejor lo reciba Trump o que lo reciba Díaz-Canel en Cuba,
2: Trump,
0: ¿no?
2: Sí.
0: Entonces, ¿por qué? Exacto, porque su propósito es un propósito personal, es un propósito de desestabilización. Si tuvieran un poquito de vergüenza, deberían de estar ocupados y preocupados por las niñas y los niños de Oaxaca, de Chiapas, de Guerrero, de Michoacán, que son las niñas y niños más atrasados del país en materia educativa. Y estos son los que controlan eso. Así es de que ciertamente López Obrador les habrá prometido eso, como también nos prometió una salud de como Dinamarca, como nos prometió un México sin corrupción. O sea, por Dios, seamos objetivos sensatos y querramos a México. Hay que querer a México. Y lo que están haciendo estos señores es atentar contra el país, atentar contra lo más importante que tenemos, que son las niñas y los niños, y no en sus 70 y tantos puntos de su pliego petitorio, en ninguna parte aparece cómo le van a hacer para que sean así las niñas y los niños de esos estados del sureste, pues los números unos a nivel nacional. Entonces, no, ellos no tienen llenadero, quieren extorsionar, son chantajistas, y lo único que quieren es llenarse los bolsillos de dinero. Efectivamente, ya se les había acotado, Mari Carmen, Pepe, Marco, ya les habían acotado en la época de Aurelio Nuño, y ya la última, ya nada más había 300 manifestantes, porque le tienen que cortar la vía del dinero. Estos empezaron otra vez a crecer. Estoy también seguro de que hay muchos de los maestros que están viniendo a la ciudad que no quisieran venir, pero los obligan a pasar lista, porque si no vienen, entonces no les dan, como ahora les regresaron otra vez la potestad para las prebendas y para los apoyos y para los premios, pues ahora tiene que venir el maestro y la maestra, aunque no quieran, aunque quisieran dar clases. Es de que yo creo que independientemente del gran daño que le hacen al comercio, a los restaurantes, a los hoteles, ahora ya escalando al vandalismo, pues independientemente de eso, el gran daño le están haciendo a México. Y estos, el brazo, digamos, violento de la coordinadora, que son los señores de CETEC, que pues vienen de Guerrero, pues también sí. Tenemos que exigirle a la autoridad que aplique la ley.
3: Claro. Desde luego, oye, sí, así es, Vicente. Te saluda José. ¿Y usted cómo estás? ¿Cómo te va?
0: Bien, Pepe. Muchas gracias. Muy bien, gracias.
3: Oye, Vicente, te cambio de tema. El otro tema es la piratería. La piratería que estamos viendo con el Mundial, ¿cómo está afectando? Tú estás con los que estamos platicando con Vicente Gutiérrez Camposeco, presidente de la Canaco, Ciudad de México. ¿Cómo está afectando a los comerciantes de la Ciudad de México esta piratería?
0: Bueno, sin duda alguna, muy fuerte. Hay muchos clones, especialmente en playeras, balones, en estampas, en trofeos, entre otros. Y bueno, pues esto afecta exponencialmente la venta de este tipo de mercancías hasta en un 25% de los ingresos obtenidos por el comercio en el centro histórico. Y bueno, calculamos que su impacto sobre las marcas registradas y el comercio legal supera los 400 millones de pesos, afectando la recaudación de impuestos, pues el IVA, que calculamos en 64 millones que debería recaudar el fisco. Pero bueno, ahí también hay otro punto de anarquía. No puede ser, les decía yo a los señores del INVEA, el Instituto de Verificación de la Ciudad de México, para verificar a comercios establecidos, legales, que pagan Infonavit, Seguro Social, renta, impuestos, a eso sí son muy escrupulosos, que se metan atrás de Palacio Nacional y que vayan a revisar a los chinos, a todo el comercio ese asiático, a ver si verdaderamente son tan valientes, porque aquellos están muy ligados al crimen organizado, y eso sí, infringen todo, todo, y a ellos no los tocan ni con el pétalo de una rosa.
2: Pues Vicente Gutiérrez Camposeco, presidente de la Canaco Ciudad de México, muchísimas gracias por la entrevista. Vamos a esperar que se llegue a un acuerdo pronto. Muchas gracias.
3: Gracias, Vicente.
0: Gracias, Mari Carmen. Gracias, Marco. Gracias a todos. Muy amable.
2: Gracias,
3: Vicente. Nos vemos.
2: Pues mira, es que la verdad es que ahí está la senta, ahí están los plantones. Hoy ya nos está confirmando la reunión de la presidenta Sheinbaum con Carlos Cuerpo. No fue en Palacio Nacional. Yo dije, a la foto no es de Palacio Nacional. Fue en la Secretaría de Economía, lo importante es que se reunieron, pero la presidenta tuvo que salir del Zócalo, donde vive, del Palacio donde vive, y para ir a la Secretaría de Economía. Los reporteros, nos dice Israel Aldave, nuestro reportero de Grupo Fórmula, entran a la mañanera por como pueden, como pueden, porque hay una sola puerta de entrada donde tienen que hacer cola para entrar, y están ahí desde las 6 de la mañana, no sé qué horas, ¿no?
1: Pues sí, la verdad es que es un caos el que se está registrando, un bloqueo que pues no solamente afecta a todas las personas, a todos los ciudadanos, sino también a la propia presidenta de México, que tuvo que cancelar esta reunión. No la canceló, la hizo de manera virtual a través de streaming el día previo, y hoy ya fue presencial, pero ella tuvo que salir de Palacio para hacer la presencial.
3: Pues mira, ahí está el chantaje que está haciendo la CENTE, realmente es un chantaje por demandas que realmente se entiende. Por ejemplo, el tema de las pensiones, ¿por qué no se puede abrogar? Se entiende. Se entiende que sean mayores pensiones por parte del ISSSTE, se puede platicar, eso sí, que haya una mayor aportación por parte del gobierno para el tema del ISSSTE, pero no realmente que se pueda abrogar, porque no hay presupuesto que alcance para
2: un incremento del 100%
3: del salario. 100% del salario. Pues a ver, cuando comentamos también cómo enseñan y cómo se evalúa a los maestros, ¿no?
2: Exacto.
3: Pues ahí no lo comentamos nunca.
2: Los que nunca están dando clases, ¿cómo estarán? O sea, ¿no? Deberían de tener en función de...
3: ¿Quién quiere, pero no quieren dar nada, ¿no?
2: Un bono de productividad. Pero bueno, ya nos vamos, Marco Mares. Buenas
1: gracias,
2: noches.
1: Gracias, Mari Carmen Cortés. Buenas noches.
3: Buenas noches. Buenas noches, Mari Carmen. Marco Mares, adiós.
2: La producción de Diana Cepeda, con la asistencia de Cindy Sánchez y de Charlie González, en los controles técnicos Lorenzo Gasca, el staff de televisión Gus Martínez, Jimena Bocanegra, Carmen Gutiérrez, Ceci Durán y Paco Huerta, y en YouTube Katy Hernández y Jorge Cruz, y se quedan en Telefórmula con Juan Pablo Pérez Díaz en Fórmula y en el 103.3 Pei Garza con Ya Salió el Peine. Muchas
3: hasta
2: gracias.
3: Mañana, gracias.
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16: El poder de la sandía. La sandía es la reina de la temporada, pues contiene más de un 90% de agua. Su consumo ayuda a reponer líquidos de forma deliciosa y natural. Además, es rica en licopeno, un antioxidante que protege tu piel del daño solar. Consumirla fresca en rebanadas o en ensaladas garantiza una hidratación inmediata mientras disfrutas de su dulce sabor.
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18: 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Solo necesitaba que alguien la escuchara. Bienvenidos, soy Gina Avilés.
3: Qué bueno que nos acompañas. Este es el programa donde la imaginación revela los misterios de lo oculto. Esto es La Mano Peluda. Yo soy Nacho Muñoz, agradecido con Dios y con ustedes, porque juntos vamos a dar inicio al recorrido por lo misterioso.
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18: Durante siglos como humanidad, hemos intentado responder a una de las preguntas más inquietantes de todas. ¿Qué pasa después de la muerte? Algunas creencias aseguran que el alma continúa su viaje y que incluso podría tener la oportunidad de regresar en otra vida. Pero aquí surge una idea aún más extraña. ¿Y si antes de nacer hubieras elegido quién serías, dónde vivirías y los desafíos que enfrentarías? Hoy vamos a platicar de teorías y misterios que podrían cambiar la forma en que ves tu propia existencia. Hoy, ¿y si pudieras elegir tu próxima vida después de morir? Es una teoría que está aterrando a miles en redes sociales.
3: Y te hago una pregunta. ¿Has tenido alguna experiencia déjà vu
19: o recuerdo de la infancia que te haga pensar que ya conocías a tus padres o tu destino antes de nacer? Platica con nosotros y comenta.
18: Queremos esas experiencias que tú quieres compartir. Vamos a escuchar un audio y saludos a los amigos que ya se están reportando.
20: Gina y Nachito, muy buenas noches, queridos radioescuchas. Tocando el tema de esta mujer de azul, y ahorita que tanto Gina como Nacho hicieron esta referencia con respecto a los colores que se utilizaban durante los siglos XIX y principios del XX, es totalmente cierto. Si ustedes recuerdan al personaje de la novela o de este cuento, no era novela, era un cuento, Alicia en el País de las Maravillas, escrito por Lewis Carroll, recuerdan al sombrerero loco. Precisamente todos estos materiales químicos, Gina y Nachito, queridos amigos, con los que se hacían muchísimos de los accesorios, tales como sombreros, bolsos, e igualmente se teñían muchas telas con las que se hacían los tapices de las casas, la tapicería de los muebles, toda esta especie de telas, porque no era papel tapiz, eran telas que se pegaban a las paredes. Estaban pintados todos estos accesorios, todas estas prendas de ropa, zapatos, bolsas, sombreros, vestidos, tapicería de muebles, tapicería para las paredes, etcétera, con muchísimos materiales tóxicos. Tal como lo dicen, así había ciertos colores que eran muy, muy demandados y se ponían de moda. Por ejemplo, había una especie de morado muy, muy particular. Ese verde que menciona Nacho, que era como muy brillante, como colores metálicos. Igualmente, estos colores como plateados, que también eran muy, muy socorridos, que la gente pedía muchísimo. E igual esos azules en diferentes tonos. Bueno, pues cuando vemos al sombrerero loco, con el cabello siempre despeinado, los ojos muy irritados, ese semblante tan pálido, rayando en la locura, era muy, muy evidente que las personas que se dedicaban a la fabricación de todo este tipo de accesorios y de prendas realmente sufrían muchísimo debido a las consecuencias de estar en contacto, tanto oliendo, tanto tocando, tanto muchas veces incluso percibiendo con el gusto algunos de estos materiales tóxicos. Incluso el mercurio y muchos otros metales y minerales fueron utilizados para este fin. Era muy típico que la gente, pues muchas veces se intoxicaba y no sabía ni siquiera cómo. Podemos ver los materiales con los que se hacían las primeras latas en las que se conservaban los alimentos. Igualmente, toda esta pintura, todos estos materiales con los que se recubrían cazuelas, ollas, platos, copas, vasos, lo metálico igualmente era muy, muy venenoso. Muchas de las cosas con las que se aderezaban incluso los alimentos, como no había verdaderamente un régimen o un ministerio, una secretaría, una autoridad que revisara el origen de muchos alimentos, por ejemplo, los cárnicos, no había fechas de caducidad. Realmente la gente probaba la comida y en ocasiones ya estaba echada a perder. Así que muchos de los alimentos que hoy conocemos no eran como antes se consumían. De hecho, déjenme decirles que, por ejemplo, el catsup que conocemos hoy era una especie de salsa que se utilizaba para esconder el sabor podrido de la carne. Era muy típico en Nueva York llegar a estos puertos de Coney Island o llegando a Manhattan, a estos lugares a donde muchos inmigrantes europeos llegaron durante los siglos XIX y principios del XX y pues comían lo que tenían a la mano. Los hot dogs, por ejemplo, eran muy socorridos porque eran baratos y realmente nadie sabía de dónde venía esa carne. Por eso se llamaron hot dogs. Le atribuían que tal vez la carne era de perro. Entonces, como no había refrigeración como la conocemos hoy, era muy común que la carne y muchos alimentos se echaran a perder. Entonces, la gente ponía intoxicada y trataban de ponerle ciertas especias o ciertas preparaciones a los alimentos para por lo menos esconder el sabor a podrido, el olor a podrido, etc. Por ejemplo, el catsup, que en realidad se llamaba ketchup. Así que Gina y Nachito, exactamente. Mucha gente en ese tiempo murió intoxicada, murió envenenada por muchas de estas sustancias. Y no me extraña para nada que esa dama de azul sea precisamente un referente de tantas personas que fallecieron de manera trágica, ya fuera por estar en contacto en sus lugares de trabajo con muchísimos materiales tóxicos. Igualmente, las personas que consumían y que portaban estas prendas, o igualmente todo aquel que consumiera ciertos alimentos, o no solo eso, sino también que los contenedores, los trastes en los que se sirvieran o se prepararan estos alimentos, fueran fuentes muy importantes de contaminación, intoxicación y envenenamiento. Queridos amigos, les agradezco mucho su atención y les saluda con todo el cariño y todo el corazón Laura Mendoza Núñez. Muy buenas noches.
19: Hasta luego, mi querida amiga. Pues sí, todavía participando, ¿verdad?, del programa. Y ahora me explico, Gina, tal vez por esa razón. Antes las personas morían a los 56. Ahorita,
0: no, empezando el siglo XX, Nacho, a los 42 ya eran personas, pues, víctimas de la muerte.
19: Era factible que falleciera, ¿no?
0: Claro que sí, estamos también recibiendo sus mensajes. Y aquí nos dice a través del micrófono: Jenny Nacho, soy Ángel David y mi mamá se llama Ceci. Somos de Comitán, Chiapas, y desde que comenzó La Mano Peluda, los hemos escuchado con mi mamá en las diferentes etapas del programa. Uno de nuestros rituales preferidos es comprar chucherías y escuchar su programa y podcast. Nunca participamos, solo mi mamá envió saludos algunas veces, pero disfrutamos mucho ese tiempo juntos, en que además nos hemos encariñado con ustedes y los demás peludomaníacos. Pero hace poco más de 20 días que no lo hacemos porque lamentablemente mi mami sufrió un accidente y hoy se encuentra bastante grave. Estamos en Ciudad de México, lejos de nuestra tierra y con nuestra alma en un hilo. Pero yo tengo mucha fe en que nuestro Señor va a bendecir a mi mamá restaurando su salud. Quiero suplicarles, por favor, que incluyan a mi mamá dentro de las oraciones del grupo de escuderos. Ella se llama Cecilia del Rosario y sus hijos Silvia y Ángel. De antemano, muchas gracias por su atención y por estos años de momentos maravillosos escuchándonos con mi mamá. Vámonos a una pausa y regresamos. El Miedofón, 55-2193-5926.
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13: La lengua de una ballena azul pesa tanto como un elefante adulto completo, siendo el órgano más grande conocido hoy.
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14: Y sabemos lo efectivo que puede ser cuando nos unimos en oración. En esta ocasión para Cecilia del Rosario Avendaño Albores y por sus hijos Silvia y Ángel, que se recupere muy pronto y a ellos les dé la fortaleza para apoyarla. Te mandamos un abrazo, Ceci. Cuando escuches este audio, deseamos que muy pronto nos digas: ya estoy en casa, ya estoy bien, y nuestras oraciones y bendiciones contigo.
15: Claro que sí, mi querida amiga, te mandamos un enorme abrazo y que Dios procure tu sanidad, que sea pronto, que la vida ahí en tu casa, con tus seres queridos, retome su camino y vuelvan a la normalidad. Esperemos que así sea, mis amigos. Y ahora, ¿les parece bien si vamos a un audio?
14: Sí, vamos a un audio y también al tema, Nacho. Okay. Vamos a iniciar con él porque sabemos que nadie ha regresado con una respuesta absoluta después de la muerte. Tenemos experiencias cercanas a la muerte, creencias espirituales y testimonios que intentan explicar qué sucede cuando el corazón deja de latir y la conciencia abandona el cuerpo. Pero existe una posibilidad aún más intrigante. Algunos tiene la teoría de que si la muerte no fuera el final, si el alma tuviera la oportunidad de regresar a aquellos que creen en la reencarnación, y si antes de reencarnar pudiera elegir quién quieres ser en tu próxima vida, ¿esto a ti te motivaría a pensar en un momento dado quién te gustaría ser o sino ser, en qué momento estar. Queremos tu participación y ya ahorita te vamos a platicar del enigma de la separación del alma.
15: Claro, por supuesto, y vamos a continuar. Aquí tenemos sus audios que nos han enviado.
16: Hola Gina, hola Nacho. Espero que se encuentren bien.
15: Gracias.
16: Soy Isaí Rodríguez de San Antonio, Texas. Hoy voy a compartir otro relato.
14: Bien.
16: Que es de un tema el cual ya han hablado aquí. De hecho, hace en transmisiones recientes lo mencionaron. Y pues pasa que yo a veces escucho también los capítulos en mi trabajo, ¿no? Por Spotify.
15: Eso es.
16: Y escucho los temas que están hablando, las experiencias, y pues me dan ganas de compartir al respecto. De hecho, el relato anterior iba a ser este, que les voy a compartir ahora, pero no estaba muy seguro de compartirlo porque pues sí es un poco delicado, sí es un poco fuerte, ya que pues cuando involucra a otras personas, el tema paranormal o el tema espiritual, pues suele ser un poco más sensible, ¿no? Más que nada porque el tema habla de brujería, de exorcismo, de liberación. Entonces, pues es un tema un poco más sensible. Pero bueno, resulta que yo estuve como asistente de un exorcismo, de una liberación.
14: Sí.
16: Quiero hacer un paréntesis para ponerse en contexto de cómo llegué yo a esa situación. No es que yo me dedique a eso o que yo esté metido en esos ámbitos. Resulta que yo en algún tiempo estuve pues estudiando diferentes cosas del tema espiritual, y por cosas de estudio llegué a un curso, a una escuela, o no sé cómo llamarlo, ministerio, donde hacían conferencias sobre el tema espiritual relacionado al enfoque de guerra espiritual, liberación, demonio, demonología, todo este asunto de cómo la vida de las personas es atacada y cómo debe ser liberada. Bueno, eso lo pongo en contexto para que entiendan cómo es que yo llegué a esa situación, ¿no?
14: Sí.
16: Entonces yo estaba asistiendo a una persona que era de este ministerio, de esta, ¿cómo se dice? Esta escuela o este instituto, no sé cómo mencionarlo, y estaba por liberarse una señora. Obviamente voy a omitir los datos y las identidades de las personas, pues ustedes me entienden, pero era una señora,
15: claro,
16: la que obviamente se le hizo un estudio, se le hizo un seguimiento de su vida y todo, y pues él iba a practicar, ¿no?, lo que se le conoce como un exorcismo, una liberación, o bueno, un exorcismo es más como de la Iglesia Católica, ¿no?, que se necesitan permisos del Vaticano y todo este rollo. Los cristianos lo conocen como liberación porque es más un don impartido, ¿no? Entonces, pero bueno, es al final del día, pues es la misma, el mismo ritual, ¿no? Es liberar la opresión de una persona de carácter pues demoníaco o espiritual. Entonces esta persona necesitaba esa clase de ayuda. En ese día, para no hacerles el cuento tan largo, en ese día estábamos pues la señora, estaba la persona que iba a hacer el ritual, estaba pues yo asistiendo, y había un familiar de esa señora, su hija, estaba ahí acompañándonos, como pues para que hubiera confianza, no sé. Esa fue una de las experiencias de las cuales yo aprendí que no es muy buena idea que una persona ajena esté ahí, como decimos, ¿no?, de metiche o de curioso, claro, o simplemente ahí de morbo o de lo que tú quieras, porque si esa persona es susceptible o tiene baja su vibración o su aura o como tú quieras llamarlo, pues puede ser riesgoso, ¿no?, espiritualmente hablando. Y ahorita van a entender por qué les menciono esto. Bueno, resulta que empieza pues a practicarse este ritual de liberación. Yo estaba asistiendo a la persona, de hecho se estaba documentando esta liberación, y pasaron cosas que yo sinceramente jamás pensé que las fuese yo a experimentar en la vida real. O sea, cosas que yo nada más había visto en películas, empezando por las manifestaciones que tuvo esta persona, yo vi cómo se le cambiaba el rostro cuando se empezó a manifestar la entidad. Le cambiaba el rostro, le cambiaba la voz. Inclusive algunas, ¿cómo se dice? Manifestaciones en cuanto a la manera de respirar, de hablar. O sea, cambia completamente algunos aspectos de la persona que normalmente en su vida cotidiana no tiene, no presenta, no hace. Obviamente esto pues de manera inconsciente, porque la persona está siendo exorcizada, siendo liberada. Pero sí fue bastante increíble ver cómo no que las muecas o los gestos o las expresiones, sino literal su rostro se deformaba. Eso fue lo más increíble que yo he llegado a ver, cómo parece como deformarse o transformarse en el rostro de otra persona o de otro ser, no sé cómo explicarlo. Fue muy, muy impactante ver ese día esas manifestaciones, pero el relato no va tanto enfocado a lo que fue la liberación en sí, sino que realmente cuando estábamos haciendo esto, obviamente la muchacha, la hija de esta señora, pues estaba nerviosa, incluso estaba llorando por ver a su mamá así y por ver también ella ser testigo de lo que estaba sucediendo delante de los ojos de nosotros. Las manifestaciones, los cambios de voz y todo esto. Sí. Entonces, ella estaba del lado mío, estaba a mi lado derecho. Yo obviamente estábamos no pegados a la persona, pero estábamos sí un poco cerca, pero no junto a la persona. Estábamos un poquito a distancia, como unos cuantos pasos. Entonces esta muchacha estaba al lado mío y yo la trataba como que al mismo tiempo pues de darle como tranquilidad, o como decirle, cálmate, mira, esto así sucede. Inclusive sabiendo que aún para mí está quitándome a mí también la tranquilidad, yo también estaba nervioso porque no se imaginan lo que es ver eso en carne propia. O sea, sí, una cosa es verlo en las películas, una cosa es imaginártelo y otra cosa es que lo ves ahí, te uh-huh. te frisas, te, no sé, te, ya verlo, una transformación, una manifestación así enfrente de ti, te haces chiquito. Aún y cuando estés preparado y que tú creas en Dios y todo, quieras que no, te entra ese sentimiento de que te impacta tanto y por un momento no sabes cómo reaccionar. Entonces yo le estaba, aún y con mi nerviosismo también, porque yo estaba, también era mis primeras experiencias así, yo le estaba diciendo a esta muchacha, oye, cálmate, mira, esto va a salir bien, Dios está con nosotros, estábamos orando, estábamos, pues tú sabes lo que se hace en esos rituales, reprender, orar, invocar el nombre de Dios, todo eso. Entonces, resulta que empieza a haber una manifestación cada vez más fuerte, porque pues estaba llegando al punto de la liberación en donde esa persona que estaba practicando el ritual pues empieza a expulsar a este ser o a esta entidad. Y la muchacha, cuando ve una de las caras que hace, o cuando voltea el rostro y que ve la cara pues deformada de su madre,
15: sí, sí,
16: se impacta tanto que empieza a gritar y al verle la cara, al verle la voz, al ver la manifestación, empieza a gritar, se empieza como decimos, como a paniquear. Uh-huh. Y empieza a llorar y me muestra su brazo. Y yo la estoy viendo cuando hace todo este, ¿cómo se dice? Esta reacción de que se asusta, me quiere abrazar, me toma del brazo, se impacta tanto y me muestra su brazo, y en su brazo tenía una mordida. Y eso, por eso lo relaciono con uno de los temas que ya han hablado aquí.
15: Ok, vamos al corte.
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13: Electric Feel fue uno de estos sencillos muy exitosos con el debut de MGMT en 2007.

La canción ha sido sampleada, versionada y bailada hasta el cansancio por su energía única. 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
1: Una experiencia fuerte cuando se habla de una liberación demoníaca es una batalla entre fuerzas que no comprendemos del todo y que son cambios que incluyen de temperaturas, sombras, voces, sensación de presencia que llena cada rincón del lugar. Y como lo está comentando nuestro amigo, no es un momento para estar de visita o de curioso, porque es muy fuerte y podrías tener consecuencias.
2: Sí, vaya, este testimonio está durísimo. Vamos a seguir escuchando.
3: De las marcas que hay en los cuerpos. Yo veo su brazo y ella me dice, mira, y traía una mordida en su antebrazo. Pero no era una mordida. ¿Cómo le puedo explicar? No se la pudo haber hecho ella. Era casi a la altura del codo. Además de que yo la estoy viendo en todo momento que no se está haciendo nada, está al lado mío. Otra no era tampoco el tamaño de una mordida de un humano adulto. Era más chiquita, pero tenía las formas de dientes muy puntiagudos, como si la hubiera mordido un perro, un animal chiquito, pero bien marcado. Bien marcado la mordida en su brazo. Y ella se asustó mucho, se puso pálida, estaba llorando. Y yo lo único que hice es le dije, ¿sabes qué? Salte. Salte porque quizá eres muy susceptible, quizás te va a agarrar a ti también, de corbata te van a llevar entre las patas a ti, mejor salte. Salte, la tranquilizamos todo esto, la atendimos, pero eso verlo yo con mis ojos, el ver cómo de la nada, o sea, algo la mordió, inexplicablemente una mordida apareció en su brazo delante de mis ojos. No es como que yo me distraje, no es como que la muchacha se fue por un lado y se mordió sola. No, o sea, y aparte eran unas marcas de un, como de otro ser. No eran dientes que se hace una mordida humana. Eso fue impactante para mí, eso fue. Sinceramente, ya nunca más me dieron ganas de meterme en esa clase de cosas porque.
2: Sí, claro.
3: Yo no, o sea, no es que no creía, pero no lo crees al 100% hasta que lo vives. Y bueno, aparte, como les dije, que tenía que ver con brujería, resulta que había un trabajo de brujería que le habían hecho a esta mujer para enfermarla, para cobrar la vida de esta mujer. Ahí todo se supo, pues, en ese ritual. Y pues había una entidad, obviamente, que estaba efectuando ese trabajo o esa encomienda. Pero había una manifestación tanto demoníaca como pues, digámoslo, relacionada con el tema de la brujería, que también es un tema que por experiencia yo lo he visto y es algo que es real. Hay gente que no cree, hay gente que tampoco cree que en los demonios o en todo esto, pero por más escéptico que te sientas, cuando tú ves esta clase de cosas inexplicables que no tienen ninguna razón lógica de suceder, es cuando tu mente cambia para siempre. Y como les mencioné en el rato anterior, yo siempre he sido no crédulo, porque pues, como dicen, ¿no?, la creencia nace de la duda, y yo nunca he tenido duda porque he experimentado muchas cosas así, de muchos temas astrales, ovni, brujería y cosas así, estos temas como el que platico hoy, que me han hecho estar completamente seguro que el tema espiritual y el mundo espiritual es completamente real, igual que este. Y que también corre un riesgo el estar jugando, estar tomando los juegos, estar tomando la broma, porque hay energías y hay cosas que se mueven que muchos no comprendemos, aun y con a veces estás cerca de eso, te dedicas a eso, estudias eso, es muy difícil comprender el tema, porque es un tema que se requiere mucho estudio, ustedes lo saben, hay muchas ramas de la espiritualidad que tratan de dar una explicación a todo esto, y aún así al día de hoy siguen siendo fenómenos sobrenaturales que no explicamos al 100%. Pero bueno, este es el relato. Espero que les haya gustado. Realmente, para mí, yo me acuerdo todavía y sigue siendo bastante aterrador volverlo a revivir, volverlo a acordarme en mi mente. Pero bueno, Espero que les haya gustado y que lo hayan disfrutado todos los peludomaníacos. Hasta la próxima, bendiciones.
2: Gracias, mi querido amigo, muy amable, Isaí, por tu comentario. Y sí que llega a ser aterrador estar en un punto de esos cuando una persona, tú la ves que está sufriendo. Y lo que pasó con su mami, pues fue realmente muy sensato sacarla, porque posiblemente sí, el demonio o el ser que estaba dentro de la chica, o los seres, porque pocas veces es uno nada más, también hubiesen tratado de introducirse en el cuerpo de su mamá.
1: Claro, y como comentaste en una parte del relato, hay personas que creen que es como en las películas y que les gustaría estar ahí y presentarlo, y lo toman como muy a la ligera, pero no es nada conveniente que si tú no tienes por qué estar en un proceso de liberación, no estés ahí.
2: Sí, no le busques, porque realmente un espectáculo no es. Divertido tampoco es. Y peligroso, eso sí, es muy peligroso.
1: Claro, pero agradecemos que nos hayas compartido esta experiencia que fue muy fuerte.
2: Sí, por supuesto. Oye, hablando del tema de hoy, fíjate, Gina, que muchos niños recuerdan vidas pasadas. Tienen marcas o manchas en la piel desde que, pues, realmente nacen. Y tú dices, bueno, mira qué curioso lunar, o qué curiosa manchita, o qué curioso esta marca que tiene el pequeño. Y al investigar los registros médicos de las personas que ellos dicen haber sido, esas marcas coinciden exactamente con la forma y el lugar de las heridas que provocaron su muerte. Pudo haber sido una bala, un arma blanca, o tal vez algún accidente que, pues, desafortunadamente terminó con su vida, que se golpeó en la cabeza, que se golpeó en el oído, no sé. Pueden ser muchas las variantes, pero aparentemente esos, por lo menos esos niños que dicen que tuvieron una vida pasada, llegan a identificarse con estas marcas. Rarísimo.
1: Por supuesto, aquí tenemos a Tim Jim del Marqués Querétaro. Saludos, Gina y Nacho, Radio Fórmula Querétaro, pura mano peluda. Nos envió un videito de 5 segunditos. Y es que ahí enfrentito están las instalaciones de Radio Fórmula, allá en Querétaro. Saludos, por supuesto, para la 88.7, que está transmitiendo la mano peluda. Y nos dice a Tim Jim en Querétaro, Radio Fórmula, pura mano peluda. Así es, gracias a todos los amigos que nos escuchan por allá.
2: Sí, claro, un fuerte abrazo a todos nuestros colegas, al operador que está en turno y le toca transmitir nuestro programa. Te agradecemos, bro, y reconocemos tu esfuerzo y tu trabajo. A ti y a todos los amigos que están cada uno en su estación radiofónica haciendo su labor. ¿Cómo de que no? Les mandamos un fuerte abrazo. Vamos a continuar, tenemos audios. Adelante con ellos, venga.
4: Gina y Nacho, aquí les saluda Mildred.
2: Hola.
4: Desde Guatemala.
1: Sí, claro.
4: Queriéndoles dar una pequeña explicación respecto a esa casa, esas fotos que le mandé de esa casa antigua.
1: Ah, pero esta ya.
4: Y de escuchamos. ¿Por qué percibimos ¿Allá? Algo muy ¿Ayer? Extraño cuando entramos, fíjate, con mi esposo?
2: ¿Lo volvió a enviar o qué onda? A lo mejor, ¿verdad?
1: Sí, pero Mildred, aprovechamos para saludarte hasta Guatemala, sí, que entraron a una casa muy antigua con un espejo de 1800 y un reloj, ¿no? Era de 1800. Gracias. Buenas noches, ¿cómo te llamas?
5: Michael, mucho gusto.
1: Michael, ¿desde dónde nos escuchas?
5: Ah, desde Ecatepec, mucho gusto.
1: El Estado de México se hace presente. En Ecatepec tenemos muchos peludomaníacos. Qué bueno, Michael, que esta noche tú vas a contar un buen relato. ¿De qué se trata?
5: Ah, pues miren, se trata de brujería.
1: A ver, ¿qué ocurrió?
5: Yo anteriormente estuve con una persona de provincia, ¿verdad? Estando con ella, es que ella viene de un, ¿cómo decirlo? De un pueblo muy remoto de Hidalgo, pegado a la sierra, ¿verdad? Donde adoran al señor de abajo. Incluso hay un carnaval cada año, que le bailan, ¿verdad? Sinceramente yo nunca fui, pero pues sí, lo adoran.
1: Sí.
5: Hay evidencias de que sí lo hacen, ¿verdad?
1: Sí.
5: Ya que es, pues cada quien sus creencias, pero vamos, pues ha sido así de toda la vida, ¿verdad?
1: Oye, pero tú cuando conociste a esta persona, ¿sabías de sus prácticas y de dónde venía y todo?
5: No, fue en el transcurso de la relación. No es tanto el relato de eso, sino lo que pasó después, ¿verdad? Yo termino con esta persona porque pues ya vivía con ella, ¿verdad? Y a ella le gustaban mucho las plantas, pero sinceramente yo no tenía, ya cuando me dejó de ella, yo no tenía tiempo de cuidarlas. Entonces, en una de esas ocasiones, yo pues las pongo en la calle, las tiro a la basura, sinceramente. Pero al moverlas, adentro de la tierra había frascos. Noté un frasco en particular que tenía como papeles adentro, líquidos, pero papeles adentro, y había letras. Sinceramente no distinguí qué decía, pero había letras, ¿verdad? Había algo escrito.
1: Aquí, Michael, vamos a hacer una pausa y regresamos contigo. El Miedofón, 55-2193-5926.
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1: En plena ciudad de Colima, el majestuoso Palacio Federal destaca por su arquitectura neoclásica. El terreno de este inmueble fue un cementerio, después una finca y una botica. Pero fue hasta 1908 cuando el entonces presidente municipal Blas Ruiz Díaz y un propietario del inmueble construyó ahí su casa. Sin embargo, desde 1928, el edificio estuvo en pugna por diferencias políticas, por lo que el gobierno estatal lo confiscó. Su interior está adornado con pinturas y murales de artistas como Mercedes Zamora o Antonio Cedeño, entre otros.
0: Aprendamos juntos.
1: La Nintendo fue fundada en 1889 como una empresa que fabricaba cartas de juego tradicionales japonesas.
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0: el nuevo primer ministro de Hungría, Peter Magyar, retomar el proceso de adhesión de Ucrania a la Unión Europea y de seguir presionando a la máquina de guerra rusa. El Tribunal Supremo de Estados Unidos autorizó al estado de Alabama a usar el nuevo mapa electoral que favorece al Partido Republicano de cara a las elecciones de medio mandato del próximo noviembre, en contra de la opinión de un tribunal inferior que considera que la reorganización discrimina a los votantes afroamericanos. Donald Trump no descarta mantener el bloqueo que impuso sobre el estrecho de Hormuz hasta el día de trabajo, el 7 de septiembre, aunque dijo que lo ve poco probable. Informó Cintia Dávalos. 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
5: Continuamos, estamos escuchando a Michael acerca de un relato que tiene que ver con brujería y unas prácticas que al principio no sabías que hacía tu pareja, pero en esa ocasión, cuando tú estabas limpiando las plantas y encontraste este frasco, se te hizo extraño, me imagino.
6: Claro, más que nada, nunca me esperé eso que encontrara, ¿verdad?
7: Sí.
5: ¿Y le preguntaste?
6: No, ya no tenía trato con esta persona.
5: Ah, ok.
6: Pero vamos, eso no fue lo peor. Es algo que incluso a mis familiares lo saben, ¿verdad? Y es un poquito, pues no se cuenta muy a menudo esto, ¿verdad?
5: A ver, cuéntanos.
6: Me empezó a ir un poco mal en la cuestión laboral, en cuestiones personales, ¿verdad? Pero mi mamá me sugirió ir a un templo. Pero yo cada vez que iba, me decían que estaba saturado. Mi mamá me dijo, me dijo que pues, a lo mejor me habían hecho un trabajo y me estaban poniendo trabas para que no me limpiaran, ¿verdad?
5: Sí.
6: Porque era muy... Es ilógico que cada vez que vayas haya mucha gente, ¿no?
5: Sí, como que algo entorpecía, ¿no? Ese contacto.
6: Exactamente. Una de tantas veces, cuando yo le dije a mi mamá, me voy a ir a limpiar, porque es hagamos cuenta que estamos a como a 3 cuadras de donde limpian, es un templo, ¿verdad?
5: Sí.
6: Entonces, al salir, mi mamá dijo que se percató que donde yo estaba dejé muchas hormigas, pero muchas.
5: Ok.
6: Cosa que no había, ¿verdad?
5: Sí.
6: Entonces, a mí me sugieren ir a un... ¿Puedo decir nombres, verdad?
5: Sí.
6: A un mercado que es en Taxqueña.
5: Aquí en la Ciudad de México.
6: Así es, en Metro Taxqueña, saliendo, se lo recomendaron a mi mamá que fuera ahí. Uh-huh. Pero lamentablemente con la persona que me mandaron, no sé si volvió a ser mucha coincidencia, pero no estaba, ¿verdad?
5: Sí.
6: Pues yo paso con su asistente. Al hacerme la limpia, yo noto que se espanta, porque me limpió con 2 huevos.
5: Sí.
6: Pero no eran huevos de así como de gallina, no, eran otro tipo de huevos. Sinceramente, yo ya no le quise preguntar qué tipo de huevo era, ¿verdad?
5: Okay.
6: Pero me dijo, ¿cuál tú crees que está más pesado? Yo me recuerdo muy bien que le dije que era el de la izquierda.

0: ¿Sí?
1: Y vi su cambio de su semblante, como que se espantó.
0: Ok. Pero no preguntaste nada.
1: No, dijo que me hizo un trabajo porque esta persona quería que me muriera, ¿verdad?
0: O sea, ¿acabaste mal con ella? ¿O por qué tanto odio?
1: Sí.
0: Ah.
1: Sí. Sí. Es un poco vergonzoso, ¿verdad? Pero lamentablemente yo sabía de dónde venía en el transcurso de esta relación esta persona.
0: Sí.
1: Y aún así seguí con ella, ¿verdad?
0: Ok.
1: Bueno, me hizo un círculo de alcohol, me limpió, me dijo que me hiciera unos baños con sal de mar, ¿verdad?
0: Uh-huh.
1: Me dio unas oraciones, pero yo quedé, digamos, yo siento que después de ese trabajo yo quedé sensible en el ámbito espiritual. ¿En qué ámbito? Yo después de este suceso, yo lamentablemente tengo muchos sucesos, digamos, paranormales. No paranormales, sino que hay veces que yo veo cosas, me percato de cosas que están ahí, pero otras personas no lo pueden ver. Inconscientemente yo creo que me quedé con eso. Bueno, yo les quiero dar un consejo a todos los peligromaníacos que escuchan, ¿verdad?
0: Claro.
1: Que no se involucren con estas cosas porque existe el mal y la persona menos que te puedas imaginar está involucrada en cosas muy, muy turbias, muy oscuras. Como les vuelvo a mencionar, es de la Sierra de Hidalgo. Lo único que les puedo decir es que es en, me parece que en Huejutla, algo así, pero cada año le hacen su festival al Señor de Abajo, ¿verdad? Y me consta que hay personas que no sé qué den a cambio, ¿verdad? Pero son personas muy pudientes, ¿verdad? De la noche a la mañana se hacen de mucha fortuna.
0: Sí.
1: Cosa que pues, es imposible, ¿verdad? O sea, es ilógico. Claro. De tan pronto varias personas se vayan para arriba, es ilógico.
0: Sí, pero ya hicieron alguna entrega, algún pacto, que es lo que tú estás sugiriendo. Y a través del programa y de los relatos que ustedes cuentan, ahorita tú acabas de decir, yo les quiero comunicar, ¿no?, a los peludomaníacos que no se metan con personas que no tienen las mismas prácticas que tú, porque hay intercambio energético. Personas que tienen prácticas que tienen que ver con el ocultismo absorben parte de la energía de quienes les rodean, de ahí que te pueda afectar y que empieces a tener este entorno negativo alrededor tuyo. También en la espiritualidad sabemos que convivir constantemente con personas enfocadas en prácticas relacionadas con el mal, esto altera nuestro equilibrio emocional y espiritual, ¿verdad, Michael?
1: Claro. Incluso, esto es algo que a lo mejor no muchas personas saben, pero una vez en plática con esta persona, que déjenme decirles que pues sí sabe muchas cosas hacer, ¿verdad? Una vez me platicó que si el brujo, digamos, ¿no?, que te hace el trabajo, muere, es casi imposible que se te retire el trabajo.
0: Okay. Buena pregunta.
1: Yo no lo sabía.
0: Para hoy, con el maestro Sohamen.
1: Sí, yo no lo sabía, pero incluso hay trabajos que créanme que hasta para que una persona se vaya al vicio de algo. O sea, hay todo eso, todo lo que menos imaginen de trabajos, lo hay. Es una zona de mucho que se dedican a eso. Uh-huh. Y créanme que no es tan conocida como Catemaco, todo eso. O sea, hasta eso son muy discretos. Y pues quería contar esta experiencia y darles ese consejo de que, pues, cuidado con quién se involucran, ¿verdad? Porque no todos ven la vida de la misma forma, y hay personas que sinceramente no les gusta perder, digamos.
0: Exacto. Y si esta relación termina, pues quieren venganza y hacer contigo lo que ellos saben, ¿no? En este tipo de prácticas.
1: Claro, yo estoy consciente de que esta persona, hasta la fecha, está muy enojada conmigo. Uh-huh. Y no va a parar, no va a parar. Porque sus creencias son muy arraigadas. Y cuando a una persona le das en el ego, es muy difícil. Bueno, yo les digo de esta persona.
0: Sí, sí, sí.
1: Es una persona muy...
0: Michael, permíteme, nos tenemos que despedir, sí, de las estaciones en la República que solamente nos escuchan una hora. Los esperamos mañana y en el resto de la República y el mundo.
2: La empresa china Meng Xiaoji lanzó PetiChat, un collar basado en inteligencia artificial que interpreta ladridos y maullidos para que nuestras mascotas nos hablen directamente al smartphone. PetiChat funciona a través de micrófonos de alta sensibilidad y sensores de movimiento que interpretan el sonido de ladrido o maullido, así como la intensidad, el tono y el contexto físico de nuestras mascotas. Fue desarrollado sobre el modelo de lenguaje Quen de Alibaba Cloud, que destaca, entre otras cosas, por su capacidad de razonamiento lógico. Fue entrenado con 1.5 millones de muestras de audio de mascotas y ofrece traducciones basadas en datos reales sobre el comportamiento animal con una precisión contextual del 94.6%. Pesa 27 gramos, se coloca en la correa de la mascota y envía las vocalizaciones a una aplicación móvil en la que se presenta la traducción en frases en español en tan solo 1.2 segundos. Informó Aide Rivera. 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
5: Spider-Noir convierte a Spider-Man en algo completamente distinto. Un detective cansado, roto y atrapado en el Nueva York corrupto de los años 30. Nicolas Cage interpreta esta versión noir del superhéroe, ahora investigando conspiraciones, mafias y asesinatos en una ciudad donde nadie parece realmente inocente. La serie mezcla cine negro clásico con superhéroes usando lluvia, jazz, humo y una estética diseñada incluso para funcionar en blanco y negro y a color. Su creador, Robert Downey, nos comparte.
6: ¿Y si hicieras una película de Bogart donde Humphrey Bogart simplemente resulta ser Spider-Man? Entonces imaginas este tipo sentado detrás de un escritorio en la oficina de Sam Speed en un entorno noir clásico, pero resulta que es Spider-Man.
5: La serie Spider-Noir ya está disponible en la plataforma de Amazon Prime Video.
3: 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Con Laura Pérez Isleros.
7: En Harvard, Elizabeth fue una más. Padres orgullosos, maestros y 630 alumnos en un importante día. La ceremonia de graduación de la Escuela Kennedy de la Universidad de Harvard. Y se escuchó el nombre de la alumna, Elizabeth Sajonia Coburgo. Los reyes Felipe y Matilde de Bélgica aplaudieron emocionados a su hija, porque durante sus estudios en un máster de ciencias políticas, Elizabeth fue una más entre sus compañeros. La realidad es que se prepara para ser reina. Elizabeth ya completó su preparación militar en la Real Academia de Bruselas, donde aprendió técnicas de camuflaje y supervivencia en el campo, entre otras habilidades. La princesa posee el grado de oficial del ejército y tiene el rango de teniente adjunta. Después de vivir en Boston, ahora la princesa anunciado se tomará un año sabático. No se sabe en dónde. No son cuentos de hadas, son historias reales.
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8: Considerada el segundo pulmón del mundo, la selva del Congo es la segunda selva tropical más grande tras el Amazonas. Se extiende por 6 países africanos y es famosa por ser el hogar de gorilas de montaña y los chimpancés. Sus densos bosques son esenciales para la lluvia regional y el sustento de millones de personas. La conservación de este ecosistema es prioritaria para proteger especies endémicas y mantener la biodiversidad.
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10: El majestuoso pavo real es un ave llamativa por su plumaje e iridiscente cola en forma de abanico decorada con ocelos en tonos azules, dorados y rojos. Su cola forma parte del 60% de su cuerpo y la utiliza para apareamiento. Se dice que las hembras eligen a su pareja en función del tamaño, color y calidad de la cola. Cada macho puede tener hasta 5 hembras. En el macho, el plumaje es mucho más vistoso que el de la hembra, aunque se cree que no puede volar, el pavo real puede volar distancias cortas.
9: Caminando por México.
10: En plena ciudad de Colima, el majestuoso Palacio Federal destaca por su arquitectura neoclásica. El terreno de este inmueble fue un cementerio, después una finca y una botica. Pero fue hasta 1908 cuando el entonces presidente municipal Blas Ruiz Díaz y un propietario del inmueble construyó ahí su casa. Sin embargo, desde 1928, el edificio estuvo en pugna por diferencias políticas, por lo que el gobierno estatal lo confiscó. Su interior está adornado con pinturas y murales de artistas como Mercedes Zamora o Antonio Cedeño, entre otros.
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12: Muy buenas noches, bienvenidos a este su programa
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12: Yo soy su amigo Gerardo Medina, me da muchísimo gusto que nos acompañen el día de hoy a través de esta su casa Grupo Fórmula, abriendo la conversación. Y para compartir conmigo este espacio, la saltada compañía de Miriam Díez, que ya le robé todos los chocolates.
14: Ay, pero son ricos, las frescas, ¿verdad? Me gustan. Las rosas me encantan, es como sorpresa.
12: Las rosas, ¿verdad? Sí, porque también hay verdes y qué otra.
14: Amarilla.
12: Bueno. Todas son ricas.
14: Pero como, bienvenido, espero que la pasen muy bien.
12: Y también la gratísima compañía de Marco Antonio.
15: Jerrito, muy contento, encantado, feliz de estar aquí con todos ustedes, aquí en Estilo de Vida.
12: Ay, no creo que estés ni encantado, ni contento, ni feliz. No, una, nomás escoge una.
15: No, todas.
12: No más
15: todas,
12: una.
15: Todas.
12: ¿Tú le crees, Miriam?
14: ¿Mm? A verte los ojos.
12: No le creyó. Bueno, entonces, el día de hoy vamos a platicar sobre un tema que me han estado pidiendo, que es la anemia.
15: Uy, sí, la anemia.
12: ¿Qué es la anemia? Y fíjense que la anemia es un problema que no refiere solamente a que les bajen los glóbulos rojos. Hay muchos tipos de anemia. Uh-huh. Muchas personas piensan que todas las anemias son iguales. No. Y que cuando te da anemia te tienen que poner sulfato ferroso. Y no todas tienen que ver con el sulfato ferroso. Uh-huh. Esas solamente son las anemias ferropénicas. ¿Qué es la anemia? Miren, la anemia es un problema que se produce cuando no tienes suficientes glóbulos rojos sanos. Uh-huh. O sea, puedes tener glóbulos rojos, pero no todos son sanos. Uh-huh. ¿Cuánto tiempo tiene de vida un glóbulo rojo, Miriam Díez?
14: No sé, ¿cuánto tiene?
12: Ya lo hemos dicho varias veces.
14: Ya se me olvidó.
12: 2 días.
14: ¿Un glóbulo rojo?
12: Un glóbulo rojo vive 48 horas.
14: ¡Ay, pobre!
12: Eso es lo que vive un glóbulo rojo. Imagínate la velocidad a la que se tiene que estar regenerando tu sangre todos los días. Claro.
14: Por eso no te exhiben tus exámenes de sangre después de unos 3 meses, me imagino.
12: No, además de que si tú donas sangre, si no se ocupa inmediatamente la sangre que donaste...
15: ¿La desechan?
12: La desechan. Mira. Bueno, de hecho, muchos bancos de sangre lo que hacen es darle la sangre al Instituto Politécnico Nacional para elaborar el factor de transferencia, porque ya ves que ellos lo hacen con leucocitario sanguíneo.
14: Uh-huh. Sacan los glóbulos blancos.
12: Sacan los glóbulos, los leucocitos de la sangre, por elaborar el factor de transferencia. No todos, ¿verdad? No, no se le acabaría el poli. Pero sí, no, después de 2 días ya no sirve la sangre que hayas donado. Uh-huh. Que la congelaron y que no es cierto. O sea, la sangre tarda 48 horas en... es su tiempo de vida, de la sangre, ¿no? Y bueno, ¿para qué sirven los glóbulos rojos? Los glóbulos rojos sirven para producir una proteína que se llama hemoglobina. Y la hemoglobina sirve para transportar el oxígeno a todos los tejidos del cuerpo. La hemoglobina es una proteína que se encuentra en los glóbulos rojos y transporta el oxígeno desde los pulmones a los demás órganos del cuerpo. Tener anemia puede provocar cansancio, debilidad y falta de aire. Ahora, hay muchas formas de anemia.
15: ¿Cómo vas a sentirte bien así? Imagínate teniendo anemia y tener que salir a o atender a tus hijos, a una, las personas que tengan anemia o que se vayan a trabajar o que tengan que hacer sus actividades cotidianas, Jerry. Cansancio. ¿Cómo te vas a levantar a hacer cualquier cosa si estás agotadísimo?
12: Sí, o sea, la anemia te puede generar una debilidad brutal. ¿Debilidad? Y falta de aire. Porque acuérdate que el hemoglobina se transporta todo el oxígeno a todos los órganos. Así es. Ahora, hay muchas formas de anemia. Y cada una tiene su propia causa. La anemia puede ser corta o de larga duración. O sea, hay anemias que duran poco, y hay anemias que se establecen ya como una enfermedad en el organismo. Y puede variar de leve a grave. La anemia puede ser una señal de advertencia de una enfermedad más grave. Por ejemplo, una leucemia, ¿no? Que comiences a notar un bajo conteo de glóbulos blancos, comiences a ver una destrucción de los glóbulos rojos y puedes tener una anemia mieloblástica o linfoblástica, ¿no? Ahora, los tratamientos para la anemia implican tomar suplementos o someterse a procedimientos médicos. El más común es las transfusiones sanguíneas. Esa es la más común.
14: Para levantarte más, ¿no? Más rápido.
12: Y llevar una alimentación sana puede evitar algunos tipos de anemia,
15: ¿no? Sí, porque es como es importante, la verdad, siempre tener una alimentación sana y estar al pendiente con el médico.
14: Una amiga de mi mamá no sabía que tenía tenía anemia y no sabía, no sé cuánto, hasta que por fin ella ya dijo que tenía una fisura en el ano desde hacía mucho tiempo, pero no decía nada.
12: Pero muchas también con la menstruación.
15: También. Pierdes muchísimo con la menstruación.
12: Y muchas con las úlceras gástricas.
14: También, y no piensas que eso te va a pasar, y sí.
12: Entonces, la anemia es una enfermedad caracterizada por una disminución en la cantidad de glóbulos rojos o de hemoglobina en la sangre, ¿no? Y hay que ver cuáles son los tipos de anemia que se presentan para evaluar las posibles causas. Ciertos tipos de anemia, les decía a ustedes, pueden ser graves y de larga duración, incluso potencialmente mortales si no se diagnostican y no se tratan.
15: ¿Esa, por ejemplo, se puede heredar, Yeru, es por malos hábitos o por...?
12: Bueno, sí hay anemias que se pueden heredar.
14: Imagínate también.
12: Sí hay anemias que se pueden heredar. Ahora, ¿cuáles son los síntomas más habituales de la anemia? Decíamos nosotros. Fatiga y debilidad.
14: Sí.
12: La fatiga y la debilidad son los síntomas más comunes de la anemia, como la hemoglobina en los glóbulos rojos es responsable de transportar todo el oxígeno a todas las partes del cuerpo. Una disminución en su número o funcionamiento puede provocar una sensación de cansancio o fatiga persistente. Y esto puede ser acompañado por debilidad, disminución de la capacidad para realizar actividades físicas y sensación de agotamiento.
15: Qué horrible a veces.
12: Ahora, la palidez. La palidez, particularmente en las encías, las uñas y los párpados inferiores, es un signo frecuente observado en personas con anemia. O sea, tienes todo el blefaro blanco, blanco, blanco, la lengua blanca, las uñas blancas, ¿verdad? ¿Y qué más decíamos?
15: La las encías. De la cantidad de hemoglobina.
12: Las encías, en vez de tener la rosita, las tienes blancas. Ahora, la disminución de la cantidad de hemoglobina, el pigmento que da color a la sangre, puede dar como resultado una coloración pálida o blanquecina de las áreas que normalmente son de color rojo o rosado. Ahora, también puede haber disnea y taquicardia.
15: Ay, no, bueno, todo lo que ocasiona la...
12: No, espérate, son como 20 síntomas. La disnea o dificultad para respirar y la taquicardia, un ritmo cardíaco acelerado, pueden ser indicativos de anemia. En un intento por compensar la disminución del oxígeno en la sangre, el cuerpo puede incrementar la frecuencia respiratoria y cardíaca para asegurar un equilibrio en el organismo. Ahora, La anemia puede instaurarse de forma aguda o crónica y los síntomas son
14: también
12: distintos.
14: Es cierto.
12: En función precisamente de la rapidez con que aparezcan. La anemia ligera comienza a manifestarse como una disminución de la resistencia al ejercicio físico que se acompaña de taquicardia y dificultad respiratoria. Que se parece mucho al EPOC.
14: Sí, y fíjate que luego estoy, ya que terminé de verlos, también sabes a cuál, al hipotiroidismo.
12: Bueno, el hipotiroidismo de un cansancio. El otro día estaba yo leyendo...
14: Las manos frías, los pies fríos.
12: Unos comentarios que estaba haciendo Gustavo Helhaf, que le mandamos un saludo. Que él ya tiene hipotiroidismo, que es tan raro ver en los hombres hipotiroidismo.
14: Sí, ¿verdad? Porque es más nos da a nosotras por las hormonas.
12: Ajá. Bueno, de por sí ya padece la angustia y depresión.
15: ¿Verdad?
12: Que te acuerdas que dijo que una vez quería abrir la puerta de un avión volando.
14: Madre mía.
12: ¿No te acuerdas?
14: Sí, sí me acuerdo.
12: Y ahora, pues, hipotiroidismo.
15: Muy pobre.
12: Y es, va y hace su ejercicio y dice, no me vas a vencer maldito hipotiroidismo. Y hace su ejercicio, pues le ha de costar, Marco, un esfuerzo de veras sobrehumano.
15: Sí. Y fíjate que hace mucho, porque va al mismo gimnasio donde yo voy. Y ahí me lo he encontrado varias veces, hemos platicado y veo que carga mucho peso. Y o sea, verdaderamente, mira si se forza, como tú dices, no es que llegue a querer distraer a la enfermedad, lo hace, pero de una manera.
12: No, pero pregúntale qué tanto cansancio tiene.
15: No, pues sí.
12: Porque además, el hipotiroidismo no hace que puedas formar el cuerpo que normalmente.
15: Ah, ese es lo que él dice, que no.
12: Está fornidito, pero no marcado.
15: No, marcado, no.
12: ¿Por qué? Porque el mismo hipotiroidismo produce eso, ¿verdad? Ahora, si la anemia se hace más intensa, estos síntomas se acentúan y aparecen como mínimos esfuerzos o incluso reposo, asociándose al cansancio extremo. El enfermo puede estar pálido y con una baja coloración de la piel y de las mucosas.
14: También
12: puede aparecer dolor de cabeza y en pacientes con enfermedad cardiovascular es posible que se encadene una angina de pecho.
14: Es cierto.
12: Sin embargo, en anemias que se desarrollan a lo largo de un periodo muy largo de tiempo, el organismo se va adaptando a sus sistemas. O sea, se adapta a esa anemia. Entonces el enfermo puede tener muy pocos o casi ningún síntoma.
14: De los síntomas, claro.
12: Especialmente si no realiza habitualmente ejercicio físico. ¿Qué es lo que a ti te pasa? Que tú, aunque estés muerta, haces el ejercicio.
14: Así es.
12: Y dice Chío, yo tampoco, ni yo tampoco.
14: Mira. Yo sí.
12: Pero vámonos un pequeño corte y estamos volando con ustedes en este programa.
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12: Y ya estamos nuevamente con ustedes en su programa
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12: Bueno, entonces cuando la anemia se instala de forma muy brusca, como en las hemorragias agudas, los síntomas dependen sobre todo de la pérdida de volumen sanguíneo en el interior de los vasos y pueden desarrollarse distintos grados de colapso vascular, palidez, sudoración, taquicardia, hipotensión arterial, pudiendo llegar a peligrar la vida del enfermo.
15: Uy, sí, pues como imagínate con todo esto, ¿cómo no, Jerrito, la verdad? Ahora, además, si no lo sabes o no vas al médico, peor tanto, porque te estás queriendo poner, meter pastillas. Ah, me voy a poner algo para que me dé energía, me viene una vitamina y no es lo que necesitas.
12: Mira, no, tiene ahora, que ver con hay muchos tipos de anemia. Hay anemia ferropénica, megaloblástica, hemolítica, aplásica, de células falciformes. Por deficiencia de minerales, por deficiencia de vitaminas, talasemia, ¿no? O sea, no es una sola forma de anemia.
15: Muchos tipos de anemia.
12: La anemia ferropénica es la forma más común de anemia y es causada por la falta de hierro en el cuerpo.
14: Así es.
12: El hierro es esencial para la producción de hemoglobina, una proteína en los glóbulos rojos que lleva el oxígeno a los tejidos. Y las causas comunes de anemia, o sea, de esta anemia que se llama ferropénica, incluyen una dieta deficiente en hierro.
14: ¿Qué es lo que tienen muchos niñitos?
12: Y muchos adultos, porque no pueden absorber el hierro en el intestino. También en el embarazo.
14: También.
12: Crecimiento en la infancia y pérdida de sangre debido a la menstruación o hemorragias internas. Todo eso puede generar anemia ferropénica. Luego está la megaloblástica. Fíjate que este tipo de anemia se produce cuando hay una deficiencia de vitamina B12.
14: Sí, eso es lo que le pasó a mi amiga en Mérida, ¿te acuerdas? Que te conté.
12: Cuando hay una deficiencia de vitamina B12 o de ácido fólico, cualquiera de las dos, lo que resulta es que los glóbulos rojos son más grandes. Mira. Se hacen más grandotes, lo cual hace que no funcionen correctamente. O sea, como que se hinchan los glóbulos. Y puede ser causada por una mala dieta, una absorción deficiente de vitaminas, de ciertas enfermedades autoinmunes. Luego viene la anemia hemolítica. La anemia hemolítica es un grupo de trastornos en la sangre en la que los glóbulos rojos son destruidos más rápido de lo que la médula espinal los puede, volver a producir. La médula ósea, perdón, ¿cuál médula espinal? Bueno, también la médula espinal, pero esencialmente la médula ósea. ¿Cuál es la médula ósea?
14: ¿La que va aquí dentro?
12: No, la que va en tus huesos, el tuétano.
14: Ah, el tuétano.
12: La médula que va allá adentro es la médula espinal. La médula ósea
14: es la que va en tus huesitos.
12: Es la que va dentro de tus huesos. Cuando tú llegas y dices, me das unos tuétanos, esa es la médula ósea. Ahora, los glóbulos rojos pueden disminuir por tres motivos fundamentales. Porque no se producen suficientes, como sucede en las aplasias medulares. Por la infiltración de la médula ósea por tumores. Y en la anemia producida por déficit de hierro, en la anemia acompañada a muchas enfermedades crónicas como las reumáticas y en la enfermedad que se asocia a la insuficiencia renal crónica. Porque también hay anemias por enfermedad crónica.
14: Así es.
12: ¿Cuáles son las anemias por enfermedad crónica? Las que te dan por lupus, las que te dan por artritis reumatoide, las que te dan por fibromialgia, las que te dan por esclerosis.
14: ¿Todas autoinmunes?
12: Todas las que tienes tú una enfermedad autoinmune pueden generar una anemia por enfermedad crónica. Y luego viene la enfermedad que se llama anemia aplásica. Esta es una afección rara, pero muy grave en la médula ósea. O sea, no puede producir suficientes glóbulos rojos. Y esto puede ser el resultado de una variedad de factores, incluyendo ciertos medicamentos, radioterapia, quimioterapia, enfermedades autoinmunes. Y la anemia aplásica puede ser potencialmente mortal y requiere atención médica urgente.
14: Sí.
12: Ahora, ¿por qué ocurre esto? Porque aunque hay un trastorno en la maduración de los glóbulos rojos, la médula ósea es donde se forman. Entonces, eso sucede en anemias asociadas a déficit de vitamina B12 o de folatos, el famoso ácido fólico, que les dan mucho a las mujeres durante el embarazo.
14: Es una de las vitaminas B, ¿no?
12: Es parte del complejo B. Y tienen que consumirlo después de los 50 años. Sí. Cuesta 3 pesos en cualquier farmacia.
14: Sí, y te lo dan en el seguro, ¿eh? Siempre.
12: Ay, pero qué huevo ir a hacer con el seguro.
14: A partir de... Pues, mucha gente sí la hace, la mayoría.
12: Cuesta
14: y sí
12: 10
14: les dan.
12: Pesos en la farmacia.
14: Pero te los dan. Bueno. O sea, no hay pretexto, vaya, para que no...
12: Así es.
14: Para que no te lo tomes.
15: Sí.
12: Y así como en otras enfermedades que se llaman hematológicas. Todo lo que tiene que ver con la sangre son enfermedades hematológicas. Hay anemias refractarias. Ahora, ¿por qué se destruyen o se pierden a mayor velocidad los glóbulos rojos?
14: ¿Por qué?
12: Esto puede estar provocado por la pérdida aguda de sangre que se produce por las hemorragias de cualquier tipo.
14: Ah, como te decía.
12: Por la hemólisis o ruptura intravascular de los glóbulos rojos de causa mecánica o autoinmune y por alteraciones de la membrana del hemátide, que es pues el glóbulo per se, ¿no? Ahora, tenemos nosotros... personas que tienen problemas de VIH, lupus, artritis reumatoide, insuficiencia renal, cáncer. Todas estas condiciones afectan la producción de glóbulos rojos, resultando en anemia. Ahora, el diagnóstico inicial es aparentemente sencillo, porque en un análisis rutinario o por otros motivos se detecta una disminución en los niveles de hemoglobina o de número de glóbulos rojos, incluso en las plaquetas. Cuando te haces tu química sanguínea, que checas tu número de plaquetas, de glóbulos rojos, ahí puedes tú notar si tienes un problema de anemia. Ahora, mucha gente dice,
14: pues sí,
12: es que debo de tener este número de plaquetas o de glóbulos rojos o de hemoglobina. Y estoy en el límite inferior. Ya estar en el límite inferior...
14: Ya tiene que preocuparse.
12: Es un problema. O sea, quiere decir que estás rozando ya la enfermedad, sino que ya le estás creando, incluso.
14: Y eso, ¿no?, baja tu sistema inmunológico fuertemente.
12: Ahora, los análisis no solo permiten el diagnóstico de la anemia, sino que a través de un examen de una serie de características de los hematíes, tales como su tamaño, la concentración de hemoglobina que contienen, se pueden conocer muchos datos que permiten iniciar el diagnóstico del tipo de anemia de la que se trata. Ahora, un estudio completo detecta la anemia y requiere una amplia gama de estudios analíticos. Hay que examinar la extensión de la sangre periférica y en algunos casos realizar un aspirado o un o una biopsia de la médula ósea.
15: Fíjate nomás todo lo que hay que
14: biopsia
15: hacer.
14: Biopsia de la médula ósea.
12: Sí, para ver por qué no está produciendo los glóbulos rojos.
14: ¿Y en qué parte te la hace? ¿En cualquier huesito?
12: Sí, pero normalmente en el antebrazo.
15: Mira.
14: Entonces es que esa aguja
12: es una
14: debe
12: punción.
14: De ser más grandota.
12: Es una punción. Es que ahorita están haciendo muchos tratamientos de este tipo. Por ejemplo, me estaba diciendo a mí Pepe Rueda, que el viernes viene un médico español que le va a poner células madres. Dije, bueno, qué bueno que te pongas células madres. Sí, dice, pero me va a meter una aguja hasta el corazón.
14: ¿En el corazón?
12: O sea, le va a inyectar las células madres en el corazón. Digo, pues ahí me avisas si sobreviviste.
15: Pues sí.
12: Yo no me lo haría.
14: ¿Pero pinchar el corazón?
12: Sí, lo pueden hacer.
15: Parece, pero que él tiene alguna afección por ahí.
12: Sí, lo pueden hacer. Él nada más tiene el 40% del corazón.
14: ¿Te acuerdas que se puso muy malito?
15: Sí, claro.
14: Estuvo mucho tiempo
15: muy malito. Sí, me parece muy arriesgado hacerse una cosa como esa, ¿no? ¿O no?
14: Pues es que acuérdate que además el corazón con ese 40% se fatiga mucho más y esto va disminuyendo.
12: Fíjate que a mí me tocó una señora de 81 años de Guadalajara. Me quiero acordar el nombre de ella. Miriam la conoció en las reuniones del INIS del Cine Diana hace muchos años. Que decía, es que a mí nomás me quedó un 20% de corazón. Y cuando comenzó a tomar todos sus nutrientes, tuvo regeneración de tejido cardíaco. Y ya manejaba desde México hasta Guadalajara a los 80 años, ya hace sus actividades, ya hace ejercicio. O sea, si tú le das al cuerpo la materia prima que necesita, puede volver a regenerar muchas de las funciones.
14: Sí.
12: Entonces, bueno, dentro de los síntomas de la anemia, depende la causa y su gravedad.
14: Claro.
12: La anemia puede ser tan leve que no muestre síntomas al principio. No obstante, los síntomas acaban apareciendo y empeoran a medida que lo hace la anemia. Si la causa de la anemia es otra enfermedad, esta puede enmascarar los síntomas de la anemia. Entonces, un examen de otra afección puede encontrar la anemia. Determinados tipos de anemia tienen síntomas que apuntan a la causa.
14: Sí.
12: Por ejemplo, dentro de los posibles síntomas de la anemia está el cansancio, la debilidad,
14: sí,
12: la falta de aire, piel pálida o amarillenta, que será más obvia en una piel blanca que en una piel oscura, latidos irregulares, mareos o aturdimiento, dolor en el pecho, manos y pies fríos y dolores de cabeza. Pero vámonos un pequeño corte y regresamos volando con ustedes aquí en su programa
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9: Una vuelta al mundo.
10: Tokio, Japón, es la ciudad con más estrellas Michelin en el mundo, ofreciendo una perfección técnica inigualable. Desde el sushi más fresco en los mercados de pescado hasta el ramen humeante en callejones escondidos, la calidad de los ingredientes es la prioridad absoluta. Su gastronomía es un equilibrio sagrado entre estética y sabor, donde cada técnica milenaria busca resaltar la esencia natural.
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12: ¿Cuándo deben de consultar a su médico? Bueno, cuando tengan un nivel bajo de proteína en los glóbulos rojos que transportan el oxígeno. Esta se llama hemoglobina. Digo, no, vayan a ver al doctor cuando tengan los exámenes. No se autodiagnostiquen. Sí. Ni empiecen a buscar en el Google, ni empiecen a buscar en la Wikipedia.
14: Porque pueden haber muchas causas. Mira, el que te sientas cansado, el que estés débil, casi todas las enfermedades te dicen a tu cuerpo, estate quieto porque traigo otro problema interno que resolver, ¿no? Entonces, luego nos andamos, no, ya seguramente es esto, mejor vayan con el médico, los análisis se los va a confirmar, ¿no?
12: Y se quitan de broncas.
14: Exacto.
12: Ahora, algunas personas se enteran de que tienen un bajo nivel de hemoglobina al donar sangre. Si te dicen que no puedes donar sangre porque tienes un nivel bajo de hemoglobina, córrele con el médico. Ahora, la anemia se produce cuando la sangre no tiene suficientes glóbulos rojos o hemoglobina. Y esto puede suceder si el cuerpo no produce suficientes glóbulos rojos o hemoglobina. Los sangrados provocan una pérdida de glóbulos rojos y hemoglobina más rápida de la que puede reemplazarse. Porque si tú pierdes en una hora litro y medio de sangre, el cuerpo tarda 48 horas en volverla a producir. ¿Cuánta sangre tiene nuestro cuerpo?
15: Real, no sé.
12: ¿Cuántos litros de sangre tiene nuestro cuerpo?
14: ¿Cuántos litros?
15: ¿Como 4.5?
12: 5 litros.
15: ¿Verdad? Por ahí más o menos, ¿no?
12: 5 litros de sangre tiene tu cuerpo. Y esto hace que se que transcurra a través del torrente sanguíneo como si fueran miles de litros de sangre en un día.
14: ¿Cómo cuánto te sacan en para donar, por ejemplo?
12: Para donar no te pueden sacar más de 200 mililitros de sangre.
14: Sí, ¿verdad?
12: 200, 250.
14: Y ya con eso estás así como...
15: Fíjate que sabio es el cuerpo, porque incluso con los accidentes automovilísticos que vemos, con todo y que muchas veces son unas accidentes severos, el cuerpo tampoco no se desangra tanto como para dejarte muerto, pues. O sea, sí sale sangre, pero tampoco es de que se vacíe el cuerpo de sangre, ¿verdad?
14: Bueno, depende de dónde te den.
15: Pero digo, no son casos así muy comunes que...
12: Bueno, yo te voy a decir, cuando le dieron 5 balazos a Marianito, a mi hijo, perdió 3.5 litros.
15: ¡Ah! Casi todo,
12: ¿no? Tuvieron que empaquetar todo el abdomen y el hígado. Y le tuvieron que hacer una transfusión de 5 litros de sangre.
15: Ay, no puede
14: ser. Fíjate, a una amiga de mi mamá le pegaron un balazo antes de entrar a, y justo fue en la arteria de la pierna. Y ya era una persona mayor. Y menos
12: ¿quién
14: de
12: fue
14: mayor?
12: La que... ¿Fue tu amiga la que llevaba la bolsa y por robarle la bolsa la mataron?
14: Ella. Afuera de su casa, en lo que es el chofer metía el coche. Que ella dijo, yo entro por esta puerta. Y llegó uno de una moto y ¡zas!
12: Pero si ya le arrancó la bolsa, ¿para qué la balacea?
14: Pues es lo que todo el mundo dice, como ella empezó a gritar, devuélvamelo, devuélvamelo, asustada, ya, pero era una persona de 80 años, 82 tenía. Y este todavía voltea desde la moto y ¡pas! Le va la balacea en la pierna, pues se cayó, pero fue justo en la arteria.
12: Pero así les va con la gente que más quieren ellos, ¿eh? Mm-hmm. Así les va con sí, la ¿verdad? Gente que más quieren.
14: No, no hay que buscar la venganza porque solito les llega.
12: Sí. Nadie se va de esta vida sin pagar la factura, ¿eh? Uh-huh. Le dicen karma, pero no es cierto. Nadie se va de esta vida sin
14: así
12: pagar
14: es,
12: la factura.
14: Así es, eso es cierto.
12: Bueno, ahora, el cuerpo destruye los glóbulos rojos y la hemoglobina que contiene. Uh-huh. De hecho, cuando el cuerpo destruye un glóbulo rojo, libera dos cosas. Miorrubina, que se convierte en bilirrubina, y hierro, que el hierro lo vuelve a ocupar el organismo para nuevos glóbulos rojos. Ahora, ¿qué hacen los glóbulos rojos? El cuerpo fabrica 3 tipos de células sanguíneas. Uh-huh. Los glóbulos blancos que combaten las infecciones.
14: Así es.
12: Las plaquetas que ayudan a que la sangre se coagule.
14: Así es.
12: Y los glóbulos rojos que transportan el oxígeno en el cuerpo. Uh-huh. Los glóbulos rojos contienen una proteína rica en hierro que le da a la sangre el color rojo y se llama hemoglobina. Uh-huh. La hemoglobina permite que los glóbulos rojos transporten oxígeno desde los pulmones a todo el cuerpo. Y también permite que los glóbulos rojos transporten dióxido de carbono desde otras partes del cuerpo a los pulmones para expirarlo, ¿no? O sea, es la famosa sangre venosa y la famosa sangre arterial.
14: Para que se limpie.
12: La sangre arterial es la que va cargada de oxígeno y la sangre venosa es la que va al retorno del corazón a los pulmones con el dióxido de carbono y las toxinas. Uh-huh. ¿De qué color te pedían que pintara las arterias de chiquito en la escuela?
14: En rojo.
15: Sí, pues era el rojo, no, no, no.
12: ¿Y las venas?
14: Verdes. En azulito.
12: En azul.
14: Bueno, en azulito.
12: Azul. Bueno,
15: verdes. Sí, sí, azul. Ay, es que eso fue en kinder.
14: Es que eras...
12: Ay, en kinder te ponían a pintar el...
15: Sí.
12: Ay, no es cierto.
15: Fue en primaria,
14: ganamos...
12: Tercero de primaria.
14: Sí, ganamos un premio nosotros porque hicimos en una de esas grandes, ¿cómo se llama? Ese papel que era grueso, cascarón o algo así se llamaba.
15: Ah, papel cascarón,
14: hicimos
15: sí.
14: una silueta humana y por atrás le pusimos de las tripitas esas de las que llevan las peceras. Y de un lado le iba cayendo el rojo y del otro lado iba cayendo
12: el azul.
14: El azul. Y teníamos dos de como los que botellones esos del suero y atrás ya los íbamos soltando nosotros para que cayera. Estaba padre.
12: Sí, pues es que Miriam es pedagoga.
14: Sí.
12: Ella daba clases.
15: Sí, ella dio clases.
12: Nosotros no salíamos de clase.
15: No salimos.
12: Ahora, la materia esponjosa que tienen dentro muchos de los huesos grandes se denomina médula ósea. Ajá. Y es la que produce los glóbulos rojos y la hemoglobina. Entonces, para fabricarlos, el cuerpo necesita hierro, vitamina B12, folatos y otros nutrientes de los alimentos, ¿no? Ahora, los diferentes tipos de anemia tienen causas diversas. Por ejemplo, decíamos nosotros la anemia por deficiencia de hierro. La escasez de hierro en el organismo provoca este tipo de anemia, que es la más frecuente. Y mucha gente es incapaz de poder absorber el hierro en el intestino.
14: Uh-huh. Eso es cierto.
12: Por eso les inyectan el hierro, el famoso sulfato ferroso, para que pase al torrente sanguíneo. Pero aún así hay veces que son incapaces también de absorberlo. Sin el hierro suficiente, el cuerpo no puede producir suficiente hemoglobina para los glóbulos rojos. Ahora, las mujeres embarazadas pueden sufrir este tipo de anemia si no toman suficiente suplemento de hierro. La pérdida de sangre también puede provocarla, la pérdida de sangre puede deberse a un sangrado menstrual abundante, una úlcera, cáncer, el uso regular de algunos analgésicos. Especialmente algo que causa anemia es la aspirina.
15: Mira, y hay gente como abusa.
12: Y hay mucha gente que todos los días se toma su aspirina, todos los días.
14: Yo no sé por qué.
12: Por eso se dice,
14: corrió el rumor de que era, quién sabe qué, saludable.
12: Que era prodigiosa. Por eso se dice que la aspirina produce derrames.
14: Sí, claro.
12: Y adelgaza la sangre.
14: No, no, exacto.
12: Porque destroza el hierro.
14: Así es, y no coagulas.
12: Ahora, hay anemia por deficiencia de vitaminas. Además del hierro, el cuerpo necesita folato y vitamina B12 para producir suficientes glóbulos rojos sanos. Una alimentación que no aporte la cantidad suficiente de estos y otros nutrientes esenciales puede provocar que el organismo no produzca suficientes glóbulos rojos. Además, algunas personas no pueden obtener vitamina B12.
15: Mira.
12: No la absorbe su intestino.
15: Qué grueso, peor tantísimo.
12: Y esto puede derivar en una anemia por deficiencia de vitaminas, también denominada anemia perniciosa. Ese es otro tipo de anemia.
14: Ese sí me acuerdo, porque es así como que es perdida.
12: Ahora, hay anemia por inflamación. Las enfermedades que causan una inflamación continua pueden impedir que el organismo produzca suficientes glóbulos rojos. Algunos ejemplos son el cáncer, el SIDA, los virus de autoinmunodeficiencia humana, la artritis reumatoide, la enfermedad renal, sobre todo la enfermedad renal. Y enfermedades como el síndrome de Crohn en el intestino. Este síndrome de Crohn es el que hace que no puedas absorber ni el complejo B, ni el hierro, ni los folatos. Ahora, viene la anemia aplásica, que ya la habíamos mencionado. Esta anemia es poco frecuente y es mortal, les decía a ustedes. Y ocurre cuando el cuerpo no produce suficientes células sanguíneas nuevas. Las causas de la anemia aplásica incluyen infecciones, ciertos medicamentos, enfermedades autoinmunes y el contacto con sustancias químicas tóxicas.
15: Okay.
12: Hay mucha gente que trabaja en fábricas donde la inhalación de químicos no solamente hace que les dé anemia, sino que les dé leucemia.
14: Sí, además de que los pulmones te los hizo pedazos.
12: Como las llanteras.
14: Así es.
12: Con los famosos negro de humo y tetracloros de carbono. Luego están las anemias relacionadas con la enfermedad de la médula ósea.
14: Sí.
12: Estas enfermedades como la leucemia y la mielofibrosis pueden afectar el proceso de producción de sangre en la médula ósea. Y los efectos de este tipo de enfermedades van desde leves a potencialmente mortales. También están las anemias hemolíticas. Este grupo de anemia se debe a que los glóbulos rojos se destruyen más rápido de lo que la médula ósea puede reemplazarlos.
14: Así es.
12: Y ciertas enfermedades de la sangre hacen que los glóbulos rojos se destruyan más rápidamente. Algunos tipos de anemia hemolítica pueden ser hereditarios, que es lo que tú me preguntabas.
14: Sí, ya te llevo la
12: tristeza. Es decir, que se transmiten de padres a hijos. Pero vámonos un pequeño corte y estamos volando con ustedes en su programa
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20: Y recordándoles que pueden enviarnos un mensaje de WhatsApp al 55 23 35 47 74. Ácido alfa lipoico. El ácido alfa lipoico es un antioxidante que se produce de forma natural en el cuerpo. También se puede ingerir en alimentos y en suplementos. Es considerado como el antioxidante universal, ya que es tanto soluble en agua como soluble en aceite. Algunos de sus beneficios son brindar protección al cerebro y también ser útil en ciertas enfermedades del hígado, como la neuropatía diabética. El ácido alfa-lipoico reduce los síntomas de neuropatía diabética, principalmente dolor, entumecimiento en extremidades inferiores y ardor. En la dieta de diabéticos tipo 2, aumentó un 30% los niveles saludables de insulina, incrementando notablemente la utilización de glucosa en la sangre. Para el caso de los diabéticos en particular, es un nutriente que mejora notablemente su calidad de vida. Vamos a una breve pausa y regresamos a su programa Estilo de Vida. El zinc
19: es un mineral esencial para el sistema inmunológico, la cicatrización de heridas y la salud de la piel. También ayuda en la producción de hormonas y protege contra el daño celular. Un buen nivel de zinc apoya tus defensas y tu bienestar diario. El selenio es un antioxidante clave que protege tus células del daño, apoya tu sistema inmune y contribuye a una tiroides saludable. También juega un rol en la fertilidad y el bienestar general. Una dosis diaria de selenio puede marcar la diferencia. Si quieres alguno de estos elementos, no olvides mandarle un WhatsApp a Gerardo Medina al 5523-354774.
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12: Bueno, quiero hacer mi anuncio parroquial. En este bloque, uh-huh. 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
0: 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Bueno, ¿y cuánto tiempo nos queda de este bloque? 4 minutitos. Vamos a comenzar hablando también de la anemia de células falciformes.
1: Ok, falciforme.
0: Esta afección hereditaria, alguna vez es grave, es un tipo de anemia hemolítica. Es un nivel de hemoglobina inusual, con respecto a los glóbulos rojos, que adoptan una forma peculiar. Mira, los glóbulos rojos son,
2: redonditos.
0: y las células falciformes son en forma de media
2: Como
0: luna.
2: media luna, como que están deformes, pues.
0: O sea, como que no se acabaron de formar, como que estuvieran incompletos. O sea, tienen forma de media luna las células falciformes.
2: Y se mueren más
0: Y los
2: rápido.
0: glóbulos rojos son redonditos. ¿Cuánto dura una célula falciforme? Aproximadamente 6 horas.
2: Sí, se mueren más rápido.
0: ¿Cuánto
1: Dos
0: dura un glóbulo
1: días,
0: rojo? 48 horas,
2: 48
0: ¿no?
2: horas.
0: Entonces, estas células sanguíneas irregulares mueren muy pronto y esto provoca una escasez continuada de glóbulos rojos. Ahora, el manejo efectivo de la anemia requiere de un enfoque integral que tenga en cuenta la causa,
2: Así
0: la
2: es.
0: condición y el estado general de salud del paciente. El objetivo principal del tratamiento de la anemia es la cantidad de oxígeno que la sangre puede llevar al cuerpo.
2: Sí.
0: Y esto se logra aumentando la cantidad de hemoglobina en la sangre. ¿Cómo se hace esto?

0: Es a través de una transfusión. Esto rápidamente para resolverlo de inmediato es a través de una transfusión sanguínea. Las transfusiones de sangre pueden ser una opción de tratamiento para personas con anemias muy graves. Y estas transfusiones implican recibir glóbulos rojos de un donante a través de la vena, ¿verdad? Si bien alivia los síntomas de la anemia a corto plazo, generalmente no abordan la causa subyacente.
1: Sí, eso es como para sacarte del peligro.
0: Te pueden estar haciendo transfusiones constantemente. Te pueden estar haciendo transfusiones constantemente y no vas a lograr ver un resultado efectivo, ¿verdad? Porque a cada rato te lo van a tener que estar
1: haciendo. Hay que ver por qué es.
0: Ahora, para las anemias causadas por deficiencias de hierro, vitamina B12 o ácido fólico, el tratamiento es a través de suplementos. ¿Para qué? 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
1: ¿Qué es un folato?
0: 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Y si ya realmente tienen el cuadro de anemia, pues van a comenzar a ver cómo se va revirtiendo y se va mejorando. Bueno, llegamos a la primera hora. Muchísimas gracias por habernos acompañado. No se vayan, después del himno nacional continuamos con ustedes aquí en este programa
1: Estilo de Vida.
2: Vamos a una breve pausa y regresamos a su programa Estilo de Vida.
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1: La soya es un alimento versátil. A partir del frijol de soya se obtiene la soya texturizada, tofu, bebida de soya, entre otros alimentos. Contiene 9 aminoácidos esenciales como la lisina y la metionina. Aporta omega 3 y 6, así como vitamina K1 y vitamina E. Esta leguminosa tiene una gran concentración de isoflavonas, mismas que benefician la salud cardiovascular. También ayuda a disminuir los niveles de colesterol.
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1: Google se llamó originalmente Backroof antes de cambiar su nombre al término matemático que representa un 1 seguido de ceros.
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1: Los pulpos tienen 3 corazones y su sangre es de color azul debido a una proteína rica en cobre vital.
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2: Las mariposas saborean la comida con sus patas, detectando si una planta es apta para poner sus huevos en ella.
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1: Las vacas tienen mejores amigas y sufren altos niveles de estrés cuando las separan de sus compañeras de establo habituales.
0: Conoce más.
2: Los cocodrilos no pueden sacar la lengua porque está unida al paladar por una membrana rígida que se lo impide.
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2: El alfabeto de Hawái solo tiene 12 letras en total, 5 vocales y 7 consonantes para formar todas sus palabras.
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1: El cuerpo humano tiene suficiente hierro para fabricar un clavo de 3 centímetros de largo, distribuido principalmente en la sangre.
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1: El papel moneda no es de papel, sino de una mezcla de algodón y lino para hacerlo más resistente al uso.
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1: La miel es el único alimento que no se echa a perder. Se han encontrado frascos antiguos todavía comestibles hoy.
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1: Los guepardos son los únicos grandes felinos que no pueden rugir. Solo maullan y ronronean.
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4: Pedro Almodóvar regresa con Amarga Navidad, probablemente una de sus películas más personales. La historia sigue a Elsa, una mujer destruida por la muerte de su madre, mientras un director en crisis creativa llamado Raúl comienza a convertir el dolor de quienes lo rodean en material para una película. Almodóvar mezcla realidad, memoria y ficción hasta que ya no sabes qué parte pertenece a la vida y cuál al cine. Todo esto con su famosa paleta de colores. Es protagonizada por Bárbara Lini, Milena Smith y el argentino Leonardo Sbaraglia, quien nos comparte cómo es trabajar en el universo de Almodóvar.
5: Haber trabajado, como en mi caso, en 2 películas con él ya es un gran privilegio y me siento muy afortunado de eso y muy agradecido.
4: Amarga Navidad ya está disponible en los cines de todo el país. Estas fueron las Stevie Bites con Steve de TV.
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1: Una persona promedio pasa 6 meses de su vida esperando a que los semáforos cambien de rojo a verde.
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1: Muy buenas noches, bienvenidos a este su programa Estilo de Vida. Yo soy su amigo Gerardo Medina, me da muchísimo gusto que nos acompañen el día de hoy a través de esta su casa Grupo Fórmula, donde le damos poder a su voz. Acompañados de la gratísima compañía de Miriam Díez.
2: Hola, ¿cómo están? Bienvenidos. Espero que la pasen muy bien con nosotros.
1: Y de la normal de Marco Antonio Silva, porque él está siempre feliz, maravilloso, encantado, extasiado, Jerry, maravillado. Para él no existen los problemas, no existe lo feo, no existe la angustia ni la ansiedad.
3: No existe, Jerry. Y también es así, nada más voy a hacer un paréntesis rapidísimo.
1: Te voy a meter a Paseo de la Reforma en plena manifestación de maestros para que veas que qué maravilla, qué feliz y qué encantado vas a venir.
3: Oye, te voy a venir.
2: Vestido de paréntesis,
3: no tiene nada que ver con el tema de ahorita, pero ¿te acuerdas que te dije de la multa que me habían puesto a la mala? Pues ya fui a revertir ese problema. Te dije que se puede porque se puede. Para la gente que se está metiendo al carril del Metrobús nada más, porque esté haciendo obras el gobierno de la Ciudad de México, vayan a hacer su reclamo y les regresan su dinero. Y ahora dicen, no te van a dar nada. Pues ahí está.
1: Pues esto yo ya no confío.
3: Bueno, pero pues ahí está.
1: Ahora, tengan cuidado. Acaba de autorizar la señora presidenta de la República una nueva ley donde te puede parar la Guardia Nacional en cualquier carretera del país. Y te puede multar si tiene las llantas lisas. Que digo, es una irresponsabilidad llevar las llantas lisas.
2: Ay, acabo de cambiar las cosas.
1: Si no está bien tu motor, te revisan el motor. Si llevas por el
3: polarizado.
2: Uy, el polarizado y por todos lados, ¿verdad?
1: Si no llevas el seguro del auto. También, o sea, sí. Por todo eso, vamos de acuerdo. Está bien que eduquen a toda la gente a que haga bien las cosas. Pero el delito mayor por el que te pueden llevar ante el Ministerio Público es que le contestes feo al que te detuvo.
3: Ay, ¿cómo crees?
1: No es como crees. Es
3: ya
1: real.
3: Lo dijo, sí, pues ya lo sé que le dijo.
1: O sea,
3: sí,
1: es una expresión. Si tú le contestas feo al que te detuvo de la Guardia Nacional, aunque sea un patán el que te detuvo y te esté provocando, te vas.
3: Debería ser de aquí para allá y de allá para
1: te
3: acá.
1: Te vas preso.
3: Ahí claro. Yo también debería poner eso, no más.
1: Te vas preso.
3: Tú como ciudadano siempre vulnerable, ¿no? Ahora resulta que las autoridades son las que tienen la razón toda la vida. Y dices, qué mal.
2: Sí, también.
3: Tienen
2: también
3: que ser, se pasan, que con respeto, señor. Le pido se detenga, por favor.
1: A mí me han detenido muchas veces antes de esta aplicación de esta ley en la carretera, la Guardia Nacional, y quiero decirlo con toda pena, que han sido unos verdaderos patanes.
3: Entonces,
1: todos los que me, y me he tenido que morder la lengua y he tenido que poner mi cara de idiota y me he tenido que aguantar que me maltraten.
3: Sí, no, yo digo que no, pero que te maltraten, no.
1: No, sí me he tenido que aguantar. Porque no necesitan golpearte para maltratarte, ¿eh?
3: No, claro.
1: Te maltratan de muchas maneras.
2: Claro.
1: Entonces, ahora resulta que sí, ya sabes que hay muchos que tienen la mecha bien cortita. Contestan. Aguas, mejor quédense callados, ¿eh? Aguántense, muérdanse la lengua.
3: Y abren el 911 para cualquier cosa.
1: Y lleguen y vomiten en su casa.
2: No, también pueden ir después a quejarse, ¿no? Me
1: ¿con imagino. ¿Quién?
3: No, pero en ese momento pueden hablar al 911. Decir, sí,
1: perfecto, a media carretera.
3: Estoy, a media carretera y hables también.
1: Bueno, pues el caso es que si le contestas a estos señores, que a mí sí me han hecho pasar unas muy desagradables.
3: Hígado encebollado, claro.
2: A mí como me
1: te llevan detenido al Ministerio Público. Así que cuidado, cada día estamos peor. Más desprotegidos. Pero bueno.
2: Eso es cierto.
1: O sea, yo no digo que no esté mal o que no esté bien, no sé cómo decírselos. Que te exijan que tus llantas estén bien, que tu motor
2: eso
1: esté bien, que lleves
2: el
1: lleves el seguro del auto. Eso
3: es por ley.
1: Está perfecto.
3: Por ley ya.
1: Pero que porque te provocaron y contestaste feo, te lleven detenido ante el Ministerio Público, eso sí me parece que está muy mal. Pero bueno.
2: Pero en fin. El abuso de poder.
3: Exacto.
1: Y vamos a hablar de la anemia. Continuamos con la anemia porque es un tema muy amplio. Decíamos nosotros que la anemia puede ser causada por muchísimas causas. Y hay muchos tipos de anemia. Yo en la primera hora mencioné 11 tipos distintos de anemia. Y no todas son ferropénicas, ni todas son talasámicas, ni todas son hemocríticas, ni todas son megaloblásticas, ni todas son inflamatorias. O sea, hay muchos tipos de anemias, ¿verdad? Y hay factores que pueden aumentar el riesgo de las anemias. Uno es una dieta pobre en vitaminas y minerales. O sea, no consumir suficiente hierro, vitamina B12, folatos, aumenta el riesgo de anemia.
2: Así es.
1: problemas con el intestino delgado. ¿Por qué problemas con el intestino delgado?
2: Porque es el que absorbe, ¿no?
1: Porque el 80% de la absorción de los nutrientes se realiza en el duodeno, el yeyuno y el ileón del intestino delgado. ¿Verdad? Entonces, tener una enfermedad que afecte al modo en que el intestino delgado absorbe los nutrientes aumenta el riesgo de anemia. Y algunos ejemplos son, por ejemplo, el síndrome de Crohn, que es muy doloroso.
3: El síndrome, ¿Qué es el síndrome de Crohn?
1: Es una inflamación de las paredes del intestino.
3: Ah, no, pues sí, imagínate inflamación de
1: la La enfermedad celíaca. Los famosos celíacos. Luego, los periodos menstruales. En general, tener menstruaciones abundantes.
2: Ay, sí, te desgastan.
1: Puede aumentar el riesgo de anemia. Por eso ya te dije, Marquito, ve a ver a tu ginecólogo.
3: Para evitar no es tener normal anemia.
1: Que, no es normal que te duren 6 meses. No.
3: Oye, Jerry, bueno.
1: Pero si hay damas que les dura un mes, ¿eh?
3: Yo quiero hacer una pregunta muy.
1: Que lo raro es que se les pare unos días, ¿eh? ¿A ti no te ha tocado?
2: Sí. A mí, por ejemplo, cuando. Hay periodos en los que son hasta una semana o más. Pero muy abundante. Ya los últimos días son 2 o 3, así poquito, ¿no? Pero 8 días fuerte.
3: Oye, y eso, hay una pregunta muy, muy fuerte, además, pero.
1: ¿Por qué fuerte?
3: Pues preguntarle, además. O sea, ¿cuánto es durante ese periodo? ¿Qué cantidad de. Pues obviamente de la regla se puede expulsar? ¿Qué?
2: No, pues depende.
1: No, cada organismo es diferente. ¿Sí? Cada organismo es diferente y no es una pregunta fuerte, es una pregunta muy común.
2: Es que es algo normal, o sea, entre nosotras debe de verse como algo natural, porque es lo natural que nos pasa a todos.
1: Hay
2: ¿no?
1: quienes se cambian en un día 3 veces la toalla.
2: Ah, y hay quienes apenas. Debes de cambiártelo hasta más.
1: Y hay quienes apenas se la manchan.
3: Ah, mira.
2: Sí. Y de noche, por eso son todavía más las nocturnas, precisamente. Porque hasta puedes llegar a ensuciar todo por todos lados.
3: Ah, mira.
1: Okay. Sí. Y esos sangrados tan abundantes producen anemia.
2: Sí.
1: ¿No? O sea, la menstruación causa una pérdida impresionante de glóbulos rojos. Luego, el embarazo. Las embarazadas no toman un multivitamínico como ácido fólico y hierro por gusto. Lo toman para evitar la anemia.
2: Te lo manda el
1: incluso
2: ginecólogo.
1: Hay una que se llama prenatal.
2: Sí, el ginecólogo te lo manda y te mandan, y cada rato te hacen exámenes de sangre para ver cómo vas.
1: Sí, porque le dicen, ya tomaste ácido fólico, y muchas piensan que se lo estás diciendo porque, ay, para que no me nazca mal el niño, ¿no? No, es que el folato es indispensable para la estructura de los glóbulos rojos. La vitamina B12 para evitar la anemia megaloblástica. El hierro para evitar la anemia ferropénica. Y bueno, para prevenir un aborto.
2: Está padre lo del folato. Es esencial para que el cuerpo produzca y repare el ADN en el cuerpo. Que se dividen las células y se formen los glóbulos rojos.
1: Sí. Es el ácido fólico.
2: Por la eso vitamina te dicen, B9.
1: Que vayas y pidas tu ácido fólico, que les decía yo a ustedes, ¿verdad? Que dice Miriam que lo obsequian en el Seguro Social. Pero tú llegas al seguro y te lo dan y ya.
2: No, vas con tu médico. Es que hay mucha gente, fíjate que ahora que yo
1: he ido, yo prefiero pagar 15
2: ¿no
1: pesos
2: sabes?
1: Que formarme 8 horas para que me den consulta.
2: Sí, pero no vas nada más por tu ácido fólico. O sea, la mayoría que de la gente que va es ya tienes tu cita. Hay muchas personas mayores. Yo creo que la mayor parte del Seguro Social es para gente mayor, por lo menos en la clínica del Seguro Social.
1: ¿Tú a cuál vas?
2: La de Santa Mónica, la 58.
1: Y ¿es la que está sobre el periférico?
2: Sí.
1: ¿La que está como dando la curvita?
2: Está por Santa Mónica.
1: Que hay un puente peatonal. Ajá. Y no puente, un puente vehicular.
2: De coches. Sí, por Santa Mónica.
1: Ah, a mí me tocó esa también.
2: Ajá, por satélite.
1: Y me dijeron, ¿usted a qué horas quiere tener consulta? Pero lo que pida es para siempre, ¿eh?
2: ¿Cómo que lo que pides es para siempre?
1: O sea, por lo menos un año. No puedes cambiar tu horario de consulta.
2: Ah, sí, yo lo pedí en la mañana porque.
1: Digo, no, yo en la tarde.
2: Yo en la tarde no, porque grabamos. Entonces lo pido en la mañana.
1: Yo me enfermo
2: y no vengo.
1: Y ya.
2: Total.
1: No, pues pido mi consulta en viernes.
2: Todos no, es que los días.
1: Eso de que en la mañana hay gente ya formada desde las 5 de la mañana.
2: Pero es para que les hagan los exámenes de sangre.
1: Ay, no, qué horror.
2: Si tú ya tienes algo malo, algo peor, o si es tu primera vez, es como en cualquier lugar, claro. aquí es que, ¿sabes qué? Somos demasiadas personas y muy pocos lugares de asistencia. Esa es la verdad.
1: Vámonos un pequeño corte y regresamos volando con ustedes en este programa.
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1: Estas son las Stevie Bites con Stevie de TV. Pedro Almodóvar regresa con Amarga Navidad, probablemente una de sus películas más personales. La historia sigue a Elsa, una mujer destruida por la muerte de su madre, mientras un director en crisis creativa llamado Raúl comienza a convertir el dolor de quienes lo rodean en material para una película. Almodóvar mezcla realidad, memoria y ficción hasta que ya no sabes qué parte pertenece a la vida y cuál al cine. Todo esto con su famosa paleta de colores. Es protagonizada por Bárbara Lini, Milena Smith y el argentino Leonardo Sbaraglia, quien nos comparte cómo es trabajar en el universo de Almodóvar.
2: Haber trabajado, como en mi caso, en dos películas con él ya es un gran privilegio y me siento muy afortunado de eso y muy agradecido.
1: Amarga Navidad ya está disponible en los cines de todo el país. Estas fueron las Stevie Bites con Steve de TV.
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3: Considerada el segundo pulmón del mundo, la selva del Congo es la segunda selva tropical más grande tras el Amazonas. Se extiende por 6 países africanos y es famosa por ser el hogar de gorilas de montaña y los chimpancés. Sus densos bosques son esenciales para la lluvia regional y el sustento de millones de personas. La conservación de este ecosistema es prioritaria para proteger especies endémicas y mantener la biodiversidad.
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5: Y ya estamos nuevamente con ustedes en este programa.
6: Estilo de Vida.
5: Bueno, pero ¿Y si te atienden bien?
6: Pues depende. A mí me ha tocado, por ejemplo, en las visitas que
5: van
6: yo
5: a decir
6: ido,
5: que mamila.
6: No, pero es algo pero que hay que ver.
5: Yo nunca he ido al seguro.
7: No. Gracias.
5: Yo nunca he sido seguro.
6: Yo sí.
5: ¿Sabes qué le tengo aversión?
6: Yo también, pero.
7: Por algunos casos que te has enterado, por muchos.
5: Por muchas. Uh-huh. Le tengo aversión al seguro social. Pero mucha gente tiene la necesidad urgente de poder ocuparlo, ¿no?
6: A mí no me gusta, y pues, pero una cosa que a mí no me gusta y otra cosa que lo vayan a seguir haciendo. Cuando te van a sacar análisis clínicos, es tanta la gente, Ger, pero tanta la gente que va, que desde las 5 de la mañana ya está la cola. Hay gente que llega desde las 4 de la mañana para poder salir los primeros.
5: 4 de la mañana.
6: Porque empiezan a atender hasta las 7 de la mañana.
5: ¿Y la que no tiene coche, cómo llega?
6: Como pueda. Como pueda, porque más no hay lugar para estacionarse.
5: En
6: Uber. No, ¿cuál Uber? En camión, en autobús.
5: ¿Hay camiones a las 4 de la mañana?
6: No sé, me imagino. No creo, no sé. No sé si hay. No sé si haya.
5: Yo he pasado por el periférico a esa hora. Uh-huh. Y nunca he visto un camión. ¿Por qué paso por el periférico a esa hora? Porque es cuando me voy a Querétaro o cuando me voy a Celaya.
6: Sí, está vacío.
5: León,
6: pues no sé cómo llegarán.
5: Para poder llegar yo a Querétaro a dar la plática, ¿no?
6: Con sus parientes.
5: Y
6: o
5: no
6: yo
5: veo
6: qué sé.
5: Una combi, un camión, no veo nada.
6: A las 5 ya hay combis. Ya están pasando combis a dejar. Porque yo he estado.
5: Bueno, a las 5 y media.
6: Llegando a las 5 de la mañana y no. Ya las personas las veo llegar en combi y ya hay cola. Eso es para empezar. Luego, pues no hay rampas. O sea, a ver, llégale, date toda la vuelta por donde puedas. Y que las personas que van con silla de ruedas o que apenas pueden caminar o eso, iba mucha persona mayor. Haces la cola. Ya que estás haciendo la cola, ya cuando ya estás entrando, no a la explanada, sino ya adentro del seguro, sí te empiezan muy feo a atenderte. ¡Pégase a la puerta! ¡Pégase a la pared! ¡Pégase a la pared! Porque... ¿Pero dónde te pegas a la pared
5: sí,
6: si están
5: conmigo,
6: otros?
5: Conmigo fueron muy groseros también.
6: Muy groseros el trato, muy grosero. Luego, la gente que a mí me ha tocado que me saque sangre, bendito Dios, han sido maravillosos. Yo creo que sacan
5: es que
6: tanta sangre diaria, pero no cuando me sacaron la gasometría.
5: La gasometría duele horror.
6: ¿Tú viste cómo me pusieron las manos?
5: No, la gasometría duele
6: horror. Yo dije, no vuelvo a ir. A mí no me vuelven a hacer otra gasometría nunca en la vida.
7: ¿Qué es eso de la gasometría?
6: Te sacan sangre de la arteria para ver tu oxigenación. Pero te lo pueden
5: o sea,
6: sacar.
5: Que te saquen sangre de la vena no duele, pero que te saquen sangre de la arteria.
6: Porque además te la tienen que encontrar.
5: De gritos.
6: Y para encontrármela me hicieron 8 veces piquetes y no podían encontrarla. Hasta que llegó la directora, no sé quién era, a la primera le atinó y lo sacó. Pero me de, tú pues, viste cómo me estaba yo con las muñecas todas hinchadas. No, no.
5: Y a mí me tocó, yo fui porque me dijeron, tiene usted derecho a su carnet de jubilación, ¿no? Dije, lo voy a tener porque por cualquier urgencia, nunca sabes.
6: Así es.
5: Hay que ser previsor, aunque
6: siempre
5: no me guste.
6: Siempre hay que tenerlo, yo sí
5: aunque
6: voy.
5: No me guste, aunque no me agrade, pues igual y puedo llegar a caer al Centro Médico Siglo XXI, ¿no? Que me hacen favor algunos conocidos de, entre ellos el doctor Armando Félix y todos ellos de recomendar.
6: Pues yo todo eso lo hice para llegar a neumología y todavía no puedo llegar, llevo 2 años tratando.
5: Entonces, bueno, el caso es que vi a las pobres gentes que estaban pidiendo su pensión. Oye, ¿qué forma?
6: De tratarlas. Sí, yo no sé si sea un requisito tener mal humor y ser
5: no,
6: feo
5: tampoco
6: con la
5: gente. Voy a decir que les gritaron y las aventaron, no. Pero hay formas que hasta para decirte buenos días ya te están maltratando. Buenos días. Te intimidan.
6: Sí, es muy feo.
5: Te intimidan.
6: Te tratan muy mal.
5: Entonces,
6: la mayoría, para mí no digo que no, me ha tocado gente que ha sido muy linda, pero la mayoría ni te ayudan. Yo la primera vez, vaya, no sé qué, vayan, ¿y dónde está eso? O sea, ¿dónde hay un croquis de aquí donde está aquí? Pues, ¿cómo voy a saber qué? ¿Dónde está qué? Y luego hacen cosas ilógicas. Tienen la cita para un día y resulta que está tan lleno que el examen que te tienen que hacer es hasta 2, 3 o 4 días después. Pues no, pues. Entonces dice el doctor, ¿y dónde están los resultados? Y si no vas con el doctor, pierdes ya el poder hacer tus citas. Entonces, de verdad están mal.
5: A mí me dijeron, la vacuna del tétanos, ya la tengo, señorita. Pues le toca hasta dentro de 10 años, ¿eh? Pues que me toque, señorita. 10 años, o sea, no me la voy a volver a poner porque usted se enoja.
6: Así es.
5: Ya la tengo.
6: Sí, hablan muy feo.
5: Entonces,
6: te tratan muy mal.
5: Y además me hicieron los análisis pésimos, ¿eh? Yo he ido con el doctor Arévalo y pesaba 93 kilos y medio.
6: Ah, y todas pesas diferente ahí.
5: Ahí pesaba yo. No, pesaba yo 83 kilos y medio con el doctor Arévalo. 83 kilos y medio. Ahí pesaba yo 90. Me acababa yo de tomar la presión arterial porque ya ves que me estaba yo monitoreando la presión arterial por el problema que tuve. Tenía 70-110. Me salió 90-154.
6: Sí, todo.
5: Luego, me acababa yo de hacer en el Chopo toda la batería de exámenes, la química sanguínea de 45 elementos. Mi hemoglobina glicosilada, 4.6, mi glucosa 95. Ahí se le dio diabético. Entonces,
6: eso es lo que me acaba de pasar,
5: o sea,
6: a mí. Me
5: ¿Qué seguridad te puede dar? Bueno. Yo porque acababa de estar monitoreado, acababa de hacerme mis exámenes, acababa de pesarme. O sea, yo todo normal. Yo nomás fui a recoger un carnet que probablemente algún día puedo ocupar.
6: Y sí, pero la verdad es que sí, porque
5: todo,
6: en una emergencia te puede todos
5: los datos los tenía chuecos yo.
6: Ah, pues la primera vez que la doctora me vio por primera vez para mandarme a hacer todos los exámenes, yo creo que agarró la ficha de alguien más y nada más le puso ahí 3 cosas para mí y me la dio para que fuera a repartir y pidiera citas del examen y todo. Y yo estoy leyendo y dice que soy una paciente de 73 años, o sea, y fue cuando tenía los 64.
5: O sea, ¿sí te aumentaron 9 años?
6: Sí, o sea, cosas que yo ni era, ¿no? Que tenía diabetes, que entonces volteé y le dije, oiga, es que
7: está leyendo tu expediente, no es el
6: mío. O sea, nada más puso mi nombre, pero esto es de alguien más, no es mío.
5: Ah, también la talla me la aumentaron. A mí me acabó
6: y me
5: de
6: dice,
5: tomar
6: no importa, con que le den así me dijo, con que me den la cita para los exámenes, no importa. Pues, ¿cómo no va a importar? Yo creo que te han de medir diferente cuando tienes 64, cuando tienes 74, los niveles de lo que sea en la sangre.
5: A mí también la talla del perímetro abdominal me la dieron mal.
6: Luego me dice esta misma doctora, nada más me ha tocado 2 veces, ella, bendito Dios, que no me vuelva a tocar, que me toquen los demás, porque yo tengo para la tiroides, pero yo uso menos de tiroides. Y entonces tú sabes que tiene que ser diario, ¿no? En la mañana y media hora antes de comer cualquier alimento. Y me dice, bueno, pues aquí en el seguro no tenemos de esa, nada más tenemos de 100. Entonces tú
5: dale,
6: será un día sí y otro no.
5: ¿Ah, cómo?
6: A ver.
5: ¿Así no va?
6: Ah, pues claro que no, pero discútele. Esta última vez en el INER ya me dieron todo de cómo me tienen que dar las medicinas, pues ellos son los que me llevan 8 años. yo soy dos inhalaciones en la mañana y dos en la tarde de mi broncodilatador. Y esta me puso que era una, entonces nomás me dieron una medicina para que me durara el mes. Y voy y le digo, oiga, es que no está bien. Ay, lo sentimos, es que como ya salió la doctora, ya no podemos atenderla ahorita.
7: No, bueno, qué coraje.
6: Y no me pueden dar otra si la doctora no la autoriza. Y si no vas tú el día de tu visita, ya te fregaste, tienes que esperarte.
5: Ay, no.
6: No, bueno. No, de verdad. Te digo que todavía no puedo entrar a la raza para que me den lo del que vaya yo directamente con el neumólogo. Y llevo 2 años intentándolo.
5: A mí me tocó con Mariano.
6: Con el pase, no pase.
5: A mí me tocó con Mariano que pidieron el estén y les llegó mal. Lo tuve que ir a comprar yo por fuera.
6: ¿Y te lo aceptaron?
5: Sí, porque me mandaron ellos a comprarlo por fuera.
6: Qué bueno.
5: 50,000 pesos.
6: Bueno, a Mónica no le aceptaron lo que le faltaba para la operación de cáncer que le pusieron. Y por lo tanto le tuvieron que hacer 4 operaciones más en los 15 días que estuvo hasta que le llegó el mentado una red o no sé qué cosa que tienen que no podían ponerla por fuera.
5: A mí sí me la pidieron. Pero bueno. Vamos a continuar con la anemia.
6: Ay, no, bueno, yo ya me acabo de desmayar.
5: Bueno, vámonos a un pequeño corte después de toda esta quejadera y regresamos volando con ustedes aquí en su programa
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9: Probióticos. Los probióticos son bacterias benéficas que ayudan a mejorar el sistema digestivo, el sistema inmunológico y el tránsito intestinal. Gracias a ellos, se promueve la formación de la microbiota intestinal balanceada, además de estimular el sistema inmune que previenen enfermedades y ciertas manifestaciones alérgicas, contribuyen a mantener un estilo de vida saludable. Los probióticos, en el caso de intolerancia a la lactosa, reducen los síntomas de inflamación o distensión, mejorando su digestión. La función contra los efectos producidos por la gastritis ayuda a neutralizar la acidez, ya que su fácil desdoblamiento evita la producción de mayor jugo gástrico que genera mayor irritación estomacal. También disminuye los efectos de la diarrea, colitis y constipación. Los probióticos previenen infecciones recurrentes de vías urinarias. La microbiota intestinal puede ser destruida por muchos factores, como la presencia de virus y bacterias, la ingesta de antibióticos y otros medicamentos, la mala alimentación, exceso de azúcares, carnes, grasa o el pobre consumo de fibra. Los hábitos de vida perjudiciales como el sedentarismo, el consumo de alcohol y tabaco, el estrés o la falta de sueño también disminuyen el balance de la microbiota intestinal. El envejecimiento es otro factor por el cual se ve reducida, ya que por la edad desciende el número de estas bacterias beneficiosas. Es por ello que el consumo de probióticos es tan importante para toda la población.
10: ¿Sabías que incluir verduras de hojas verdes en tus comidas protege tus ojos y fortalece tus huesos?
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11: Electric Feel fue uno de estos sencillos muy exitosos con el debut de MGMT en 2007.

La canción ha sido sampleada, versionada y bailada hasta el cansancio por su energía única. Electric Feel, MGMT en sonido Brown.

0: Canva anunció su alianza con Google Gemini, una integración que permite a los usuarios generar imágenes y editar diseños listos para publicar sin salir del chat del asistente de inteligencia artificial. Ahora los usuarios podrán generar imágenes con Ano Banana y editarlas con la función Magic Layers, que separa automáticamente los elementos visuales en capas, superando una de las principales limitaciones del contenido generado por inteligencia artificial. Con Magic Layers es posible modificar texto, ajustar colores o reorganizar elementos sin tener que rehacer todo por un pequeño cambio. Además, gracias a la integración con Gemini, usa el contexto de la conversación para interpretar instrucciones y aplicar los cambios en tiempo real. La función permite editar fondo, texto y objetos de forma independiente y personalizar diseños, así como publicar contenido en múltiples plataformas desde un mismo flujo de trabajo. Informó Aide Rivera. 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
2: En Harvard, Elizabeth fue una más. Padres orgullosos, maestros y 630 alumnos en un importante día. La ceremonia de graduación de la Escuela Kennedy de la Universidad de Harvard. Y se escuchó el nombre de la alumna, Elizabeth Sajonia Coburgo. Los reyes Felipe y Matilde de Bélgica aplaudieron emocionados a su hija, porque durante sus estudios en un máster de ciencias políticas, Elizabeth fue una más entre sus compañeros. La realidad es que se prepara para ser reina. Elizabeth ya completó su preparación militar en la Real Academia de Bruselas, donde aprendió técnicas de camuflaje y supervivencia en el campo, entre otras habilidades. La princesa posee el grado de oficial del ejército y tiene el rango de teniente adjunta. Después de vivir en Boston, ahora la princesa anunciada se tomará un año sabático. No se sabe en dónde. 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
4: El cubo de Rubik tiene más de 43 trillones de combinaciones posibles, pero solo una solución correcta final.
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5: Y ya estamos nuevamente con ustedes en este programa
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5: Fíjense que la anemia también puede venir por enfermedades persistentes llamadas crónicas.
7: También.
8: Sí, también.
5: Tener cáncer, insuficiencia renal, diabetes u otra enfermedad crónica aumenta el riesgo de anemia por enfermedad crónica.
7: Claro.
5: Estas afecciones pueden derivar en una escasez de glóbulos rojos. La pérdida lenta y crónica de sangre por una úlcera u otra fuente dentro del cuerpo puede agotar la reserva de hierro del cuerpo y provocar anemia por deficiencia de hierro. También por antecedentes familiares. Tener un familiar con un tipo de anemia que se transmite de padres a hijos, esa se denomina anemia hereditaria. Ay, qué nombre tan curioso, ¿no? Pero bueno, puede aumentar el riesgo de sufrir anemias hereditarias como la anemia de células falciformes.
7: Es la que decíamos, la que decíamos tiene media luna.
5: Que parece de media luna.
8: Falciformes.
5: Y hay otros factores, los antecedentes de ciertas infecciones, enfermedades de la sangre, trastornos autoinmunes, aumentan el riesgo de padecer anemia. Por eso mucha gente que tenía COVID le dio anemia. Beber mucho alcohol. Miriam.
8: ¿Ya viste, Miriam?
7: Ay, no hay enemigo. Yo tengo exceso de glóbulos rojos, que es lo que me controlo.
5: Se llama policitemia.
7: Por la oxigenación, por la falta de oxigenación.
5: Tu cuerpo produce más glóbulos rojos.
7: Exacto. Y más
5: para poder oxigenarlos.
7: Tengo demasiado hierro.
5: Y eso es porque fuiste fumadora.
7: Así es.
5: Pero si aparte de eso tomas.
7: Pues ya debería ser tomar que sea consejos.
5: Ay, no, consejos no, porque todo el mundo se mete en lo que no le importa. Estar en contacto con sustancias químicas tóxicas y tomar ciertos medicamentos puede afectar la producción de glóbulos rojos y derivar en anemia. O las personas de más de 65 años tienen un riesgo mayor de anemia.
7: ¿Ves? ¿Ves? ¿Ves por qué hay que hacer ejercicio, comer bien, oxigenarte bien y todo? Pues, es que ya pasando los 60 ya es de ley. Comer bien, dormir bien, tomar agua y hacer ejercicio.
5: Ahora, si no se trata, la anemia puede causar muchos problemas de salud.
7: ¡Claro!
5: El primero es cansancio extremo. La anemia grave puede imposibilitar la realización de las tareas cotidianas. Te levantas y te desmayas.
8: Sí, claro.
7: Sí. Uh-huh.
5: Te levantas y te desmayas.
7: Uh-huh. El cambio de color también en la piel.
5: Sí.
7: Es muy transparente, ¿no?
5: Se pone de papel.
7: Sí.
5: Complicaciones en el embarazo.
7: Sí, claro.
5: Las personas embarazadas que tienen anemia por deficiencia de folatos, o sea, de ácido fólico, pueden tener más probabilidades de sufrir complicaciones como un parto prematuro, claro, un aborto. Claro.
7: Y de mayores ya nos falta, porque es la vitamina B9.
5: Sí. Acuérdense que es B1, B2, B3, B5, B6, B9, B12. Todas las debemos de tomar. Todas vienen en el Ceremax Plus.
7: Pues.
5: Todas las del complejo B vienen en el Ceremax Plus.
7: Claro.
5: Ahora, también puede haber problemas cardíacos.
7: Pues sí, porque no le estás dando de lo que se alimenta el corazón, precisamente.
5: La anemia puede derivar en latidos del corazón irregulares o acelerados. Se denomina arritmia. ¿Por qué crees tú?
7: Pues porque tiene que estar jalando más, ¿no?
5: Tiene que mandar más sangre.
7: Jala más y mete más.
5: Tiene que mandar más sangre para poder oxigenar.
7: Claro.
5: O sea, en caso de anemia, el corazón debe de bombear más para compensar la escasez de oxígeno en la sangre. Y esto deriva en un corazón dilatado o en una insuficiencia cardíaca. Y bueno, pues ahí, si no hacen caso, pues la muerte.
8: Nada más, fíjate más.
5: Algunas anemias hereditarias, como la anemia de células falciformes, pueden derivar en varias complicaciones que ponen en riesgo la vida. Perder mucha sangre rápidamente provoca una anemia grave y puede ser mortal.
7: Así es. Fíjate, quisiera hacer una pausa en lo que estás diciendo. Yo sé que estamos hablando de la anemia, pero acaba de decir algo muy importante en lo que es la gente que tiene POC o de algún tipo de deficiencia pulmonar. Por eso es tan importante que se hagan toda la rehabilitación pulmonar, porque ahí también te van dando todo tu acondicionamiento físico. Porque si te falta el oxígeno, el corazón trata de bombear más rápido y entonces también puedes tener deficiencia del corazón. Entonces, si tienes tus rehabilitaciones, sí logra que estés bien y vas haciendo que se prolongue esta enfermedad crónica, que no avance, ¿no? Uh-huh. O que avance mucho más lento. Claro.
5: Así es. Ahora, fíjate que existen medicamentos que pueden estimular la médula ósea para que produzca más hemoglobina.
7: Ándale.
5: Es uno de ellos, si les da mucho a las personas con cáncer, es la eritropoyectina.
7: Eritropoyectina.
5: No sé hablar de ella.
7: Es que me estaba tratando de acordar.
5: Las personas que están dializadas, homodializadas, con cáncer, que tienen un problema de anemia brutal, les dan eritropoyectina para que su médula ósea comience a producir glóbulos rojos.
7: No me acuerdo cuál fue la que le dieron a Mónica, pero yo creo que era algo así.
5: Es esa, la eritropoyectina.
7: Sí.
5: Que cuesta 5,000 pesos cada año.
7: No, se la dio el seguro. Allá se la dio el seguro.
5: Sí, normalmente la del seguro. Si tú la compras por fuera, cuesta entre
7: 5 que está,
5: entre 5 y 7 mil pesos.
7: Refrigeración.
5: Sí, entre 5 y 7 mil pesos.
7: Para subir el sistema inmunológico.
5: Suele ser útil en personas con ciertas formas de cáncer, de inmunodepresión.
7: Sí, ahí está.
5: Insuficiencia renal crónica.
7: Sí, pues. Sí, pues.
5: Y bueno, hay terapias específicas, ¿no? Para las anemias causadas por enfermedades crónicas o condiciones genéticas, el tratamiento debe ser sobre las causas subyacentes. Y esto implica terapias de medicamentos especializados, procedimientos muy, muy específicos, trasplantes de médula ósea.
8: Ay, fíjate, está muy sencillo.
5: Y el tratamiento de la anemia debe ser individualizado.
8: Sí, pues es bueno.
5: No es el mismo tratamiento para todos.
8: Que otro para, ¿no?
5: Aunque tú tengas a 1,000 pacientes y digas, 90 son megaloblásticos, 120 son ferropénicos, estos son talasámicos. O sea, cada uno lleva un tratamiento distinto. Cada uno, si es hombre, si es mujer,
7: claro,
5: si tiene predisposiciones hereditarias, qué fue lo que lo causó, cuándo empezó, qué edad tiene, todo eso hace que el enfoque sea más efectivo.
7: ¿Cómo se hará un trasplante de médula ósea?
5: Pues ponen en el hueso médula ósea.
7: ¿Y en uno y te los van llenando todos?
5: Se llama infiltración de médula ósea.
7: Fíjate.
5: Ahora, el manejo adecuado de la anemia puede mejorar significativamente y generar un bienestar general en el paciente. Y es importante recordar que cualquier tratamiento debe de ser seguido por su médico.
8: Sí, siempre, la verdad, sí.
5: ¿Sale?
7: Y llevar un seguimiento, eso es tan también importante.
8: Ahora, y ser buenos pacientes, Jerry, porque la verdad se nos olvida ser pacientes. Pensamos que con 2 días que ya te tomas el medicamento y te empiezas a sentir mejor, ya suspendes el tratamiento y todo el daño que lo ocasionas al cuerpo también.
5: Entonces, fíjense que muchos tipos de anemia no se pueden prevenir.
8: Ya vienen por default por esa parte.
5: No obstante, llevar una alimentación sana puede prevenir las anemias por deficiencias de hierro, por deficiencias vitamínicas. Una alimentación sana. Porque, por ejemplo, la de los glóbulos rojos en forma de media luna.
7: No puedes hacer nada.
5: Eso no puedes hacer nada. Ya tu cuerpo los produce tal cual.
8: Hoy un día a mí me dijeron, tiene anemia usted. Dije, pero ¿cómo si me alimento bien? O sea, dentro de lo que cabe, yo creo.
7: Pero a lo mejor lo estás absorbiendo.
8: Esa es la cuestión, no
5: ahorita. ¿Y por qué tenías anemia?
8: Pues fíjate que me hicieron una serie de estudios y me dijo el doctor, tómate esto y demás para que absorba.
5: ¿Tomabas alcohol en aquel entonces?
8: No, pues eso fue hace como 3 años atrás, que me miraba y le decía a Miriam, me decía, oye, ¿cómo voy a tener anemia con lo que como y cómo voy a tener anemia?
5: Por una falta de absorción.
8: Por una falta de absorción.
7: Que eso nos empieza a pasar mucho ya a partir de los 50 y nadie cree de verdad lo importante que son el tomar las enzimas digestivas. Ajá. Es importantísimo que se tomen. Si no tienen una buena absorción o no les está haciendo bien, no están teniendo los resultados tanto de sus medicamentos como de sus suplementos o su alimentación.
5: Sí, tienen que tomar enzimas digestivas todos los días.
7: Es que es cierto, y nadie las pela.
5: Eso es algo más que deben ser.
8: Y Jerry luego cuando va a las reuniones pregunta, ¿quién quiere enzimas digestivas?
5: Y nadie me pela.
7: Nadie.
8: ¿Quién tiene menopausia?
5: Nadie.
7: Sí, pero y es cierto, porque a mí sí me tocó, no ahora, pero cuando iba con Ger a las reuniones, siempre decía, ¿quién quiere enzimas digestivas? Y todo el mundo, nadie. ¿Quién quiere colágeno para que su piel se le vea bonita? Todo el mundo. O sea, ¿qué onda?
5: O sea, todo el mundo quiere el pelo, las uñas, la piel, pero de adentro, lo que no sale en la foto no les interesa.
7: Y todavía, mira, se tardaba una hora más. Primero tienen que absorber para que sea de adentro hacia afuera, que tengan todo, tururu, nada. ¿Quién quiere las enzimas digestivas? Nadie. Y la verdad es que es increíble cómo es sientes el cambio. Espérate, denme un mes tomándose las enzimas digestivas. Y van a ver cómo es totalmente diferente lo que sienten porque están absorbiendo mucho mejor, porque nunca se absorben del todo.
5: No. Pero vámonos a un pequeño corte y estamos volando con ustedes aquí en su programa
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6: Enzimas digestivas. El sistema digestivo produce enzimas digestivas de forma natural para ayudar a transformar los alimentos en sustancias que el propio cuerpo pueda absorber y utilizar nutrientes como los carbohidratos, las proteínas, las grasas, las vitaminas y los minerales de los alimentos. Las enzimas digestivas son generadas en su mayoría por el páncreas, en pequeñas cantidades desde el intestino y la saliva, en específico para ayudar a descomponer los hidratos de carbono, las grasas y las proteínas de los alimentos, de modo que nuestro cuerpo pueda absorber los nutrientes a través de la barrera intestinal y llegar al torrente sanguíneo para que lleguen al órgano que los necesite. Vamos a una breve pausa y regresamos a su programa Estilo de Vida.
9: Anunció su alianza con Google Gemini, una integración que permite a los usuarios generar imágenes y editar diseños listos para publicar sin salir del chat del asistente de inteligencia artificial. Ahora los usuarios podrán generar imágenes con Ano Banana y editarlas con la función Magic Layers, que separa automáticamente los elementos visuales en capas, superando una de las principales limitaciones del contenido generado por inteligencia artificial. Con Magic Layers es posible modificar texto, ajustar colores o reorganizar elementos sin tener que rehacer todo por un pequeño cambio. Además, gracias a la integración con Gemini, usa el contexto de la conversación para interpretar instrucciones y aplicar los cambios en tiempo real. La función permite editar fondos, mundo, texto y objetos de forma independiente y personalizar diseños, así como publicar contenido en múltiples plataformas desde un mismo flujo de trabajo. Informó Aide Rivera. 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
10: Los hijos dependientes no nacen así. Muchas veces se forman cuando los adultos resolvemos todo por ellos y evitamos que enfrenten desafíos acordes a su edad. Amar también significa soltar poco a poco y enseñar autonomía con paciencia y amor. Permitir que los niños se enfrenten pequeños retos, tomen decisiones y aprendan de sus errores fortalece su seguridad y confianza personal. Acompañar no es hacer todo por ellos, sino estar disponible para guiarlos mientras desarrollan habilidades para la vida. Cuando sobreprotegemos, limitamos oportunidades importantes de crecimiento emocional y madurez. En cambio, cuando confiamos en sus capacidades, les damos herramientas para enfrentar el mundo con mayor fortaleza y responsabilidad. Guía sin controlar, acompaña sin sobreproteger y recuerda que cada pequeño logro fortalece su independencia. Sígueme en todas mis redes sociales como Gina Ibarra-TV. Territorio.

0: En un gran tiempo pierde fuerza y peso. El dromedario puede estar sin comer hasta 7 días, pero se recupera si beben hasta 100 litros de agua en un solo día.
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2: Y ya estamos nuevamente con ustedes en su programa
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2: 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El multivitamínico contiene la vitamina B12 y el folato. El alga espirulina y la moringa contiene el hierro. También contiene vitamina B6, B12, B9 y entre otros nutrientes, ¿verdad? Entre otros nutrientes también es la vitamina C. La moringa tiene una cantidad brutal de vitamina C. Tiene, creo que, 100 veces más vitamina C que una naranja.
4: Y es que la vitamina C interviene en muchísimas funciones.
5: Muchas funciones, claro.
4: Yo creo que así un poquito como el magnesio y el calcio, dentro de los minerales, yo creo que la vitamina C es de las que más tienen que ver con todos, más cadenas tiene, ¿verdad?
2: Así que bueno, tómenselos. Ahora, dentro de los elementos que necesitamos nosotros consumir, que vienen dentro de estos productos, está el hierro. Los alimentos ricos en hierro incluyen ternera, carnes, frijoles, lentejas, cereales enriquecidos con hierro, verduras de hoja verde oscuro y frutas deshidratadas. Luego vienen los folatos. Este nutriente y su forma natural del ácido fólico, que es más fácil tomarte una pastilla,
4: Sí.
2: Se pueden encontrar en frutas, jugos, jugos de frutas y verduras, hojas verde oscuras.
4: El verde oscuro también.
2: Guisantes, arvejas. ¿Qué son las arvejas?
4: No sé, me suena como...
5: Arvejones, que son
4: a ver, en este momento vamos a ver.
2: Hasta donde yo sé son unos frijoles grandotes.
5: Sí, son como frijoles, ajá.
2: Las arvejas son unos frijoles grandotes.
4: Chichero o verdura, dice.
5: Sí, ajá. Son ¿Qué semillas, se son las semillas comestibles de la planta herbácea.
4: Es el chichero.
2: Ah, bueno, un nombre chichero. Muy español para decirle al chichero. Las arvejas. Frijoles rojos, cacahuates, productos de grano enriquecidos, pan, cereal, pasta, arroz, ¿no? Luego la vitamina B12. Los alimentos ricos en vitamina B12 incluyen la carne, los productos lácteos y los productos enriquecidos a base de cereales y soja. Y luego viene la vitamina C.
4: ¡Qué chistoso!
2: Los alimentos ricos en vitamina C incluyen frutas y jugos cítricos, pimientos, brócoli, tomates, melones y fresas. Y estos también ayudan al cuerpo a asimilar el hierro, fíjate.
4: Ya viste qué chistoso. En México, chícharo. En España, guisante. En Argentina, Colombia y Chile, arveja o alberja. En Venezuela, petit pois.
2: Petit pois.
4: Que es un nombre muy francés. Del francés petit.
2: ¿En dónde fue ese nombre?
4: En Venezuela.
5: Ah, Venezuela.
4: Qué chistosos, ¿verdad?
2: Ahora, si te preocupa obtener suficientes vitaminas y minerales de los alimentos, pues mejor tómate los suplementos.
4: Pues sí.
2: Los suplementos ya traen sintetizados. Esto
5: de practicidad y reto con... Y tú tomas las dosis que realmente requieres también. Y estás evitando, como dices, tener que estar consumiendo quién sabe qué cantidades para que tu cuerpo absorba de manera natural todo.
4: Claro.
2: Ahora, fíjate, la cantidad de niños anémicos. Para niños sería de moringa y de alga espirulina una al día, de cada una. Multivitamínico, una también al día. una de multivitamínico, una de moringa y una de alga espirulina. Para los adultos, mañana y noche. Hay muchos niños que

0: anemia. Y cuando tienen anemia y tienen una deficiencia de vitamina B, no sintetizan la vitamina K, que es el coagulante natural del cuerpo, y les baja la probiótica intestinal. Y
1: También.
0: comienzan con epistaxis nasal,
1: Sí.
0: o sea, sangrados abundantes de la nariz.
2: Así es.
0: Y están blancos, pálidos, que dicen, está lombriciento. Pues independientemente de cuántas lombrices traigan en la panza el
2: Así
0: escuincle,
2: hay.
0: tienen anemia.
2: Así.
0: Y la anemia en un niño es más peligrosa que la anemia en un adulto,
2: ¿Por qué ya no te
0: por el crecimiento.
2: Ah,
0: Ellos
2: sí, se
0: gastan
2: están
0: demasiados
2: desarrollando.
0: nutrientes en el desarrollo.
2: Así.
0: O sea, ellos ocupan hasta el último de sus nutrientes para el desarrollo. Y cuando hay una deficiencia de ellos, se pueden generar, formar procesos dañinos en el organismo. ¿Qué encontraste, Miri?
1: Moringa, que está muy interesante. Es que
0: Ah,
1: hace
0: a
1: mucho,
0: ver.
1: cuando estábamos haciendo el libro, vimos que, por ejemplo, los países africanos también usaban un tipo de planta que de ahí hacían harina para poderle dar a los niños, porque los Médicos Sin Frontera, porque eso los ayudaba a que se nutrieran, que sea un poco. Pero luego estudiamos que en América también se daba un tipo de planta parecida y esa es parte, era de moringa.
0: Miren, la moringa es una planta rica en antioxidantes, vitaminas y minerales. Se utiliza principalmente como suplemento nutricional para combatir la desnutrición y como
1: ¿Ves?
0: auxiliar para regular los niveles de azúcar en la sangre, reduciendo la inflamación, mejorando la salud digestiva y proteger el hígado. Aquí tienes un resumen de sus usos y beneficios. Esto no lo dice Google. Esto lo estamos sacando de Google. Gran aporte nutricional. Contiene altas concentraciones de hierro, calcio, potasio, vitamina A y vitamina C, lo que la hace ideal para combatir la fatiga y prevenir la anemia.
1: Así es, y es lo que te digo que usaban en América para hacer harina y hacer alimentos después con moringa, así como la de África, que luego me acordaré y les digo, pueden ver historia de la moringa y ahí salía, ¿te acuerdas? Cuando lo
0: Sí.
1: sacamos para el libro.
0: Control de azúcar ayuda a regular los niveles de glucosa en la sangre, beneficiando a las personas con resistencia a la insulina y diabetes tipo 2.
1: Gracias.
0: Sus compuestos fenólicos y flavonoides ayudan a tratar malestares como edemas, problemas estomacales, incluyendo la gastritis, o sea, reducen la inflamación.
1: Así es.
0: Tiene una acción antioxidante, combate los radicales libres, protegiendo las células y previene el envejecimiento prematuro. ¿Verdad? Ahora, para que la moringa funcione, tiene que ser un extracto que se obtenga de la flor, la raíz,
1: Claro.
0: la hoja y el fruto. Es de la raíz, de la flor, de la flor, la hoja y el fruto. Mucha gente dice, voy a hacerme un té de moringa, eso no sirve.
2: Ay, qué bueno que sí, es cierto. Pues se ha vuelto muy
0: Las
2: comercial
0: hojas
2: el té de
0: como tal
2: moringa.
0: no sirven para proveer
2: Para
0: todos
2: hacer
0: los
2: té.
0: nutrientes.
1: Y me imagino que debe de haber diferentes especies de la moringa también, ¿no? Sí, o sea, sí hay que estudiarle y saberle. No,
0: Claro.
1: no
0: Sí,
1: es
0: para eso
1: así.
0: están los laboratorios.
1: Exacto.
0: Ahora, el alga espirulina. Ahorita ya que está buscando Miriam
2: Sí,
0: aquí en
2: para que vean
0: internet.
2: el alga espirulina.
1: Sí, la
2: Tenemos.
1: espirulina también la estuvimos viendo, pero eso me dio mucha. Que era lo más fácil para ayudar a la gente desnutrida, sobre todo en países donde no tienes que darles de comer.
0: Entonces, mira,
1: ¿No? Los Médicos Sin Frontera usaban esto.
0: ¿qué es y para qué sirve la espirulina? Dice, aprovecha las propiedades de la espirulina, un alga que los aztecas utilizaban como complemento
1: Te
0: alimenticio.
1: digo que está padre.
0: Existen algunos alimentos de los que pronto comenzamos a escuchar constantemente y nos prometen grandes beneficios. Tal es el caso de la espirulina. Para que no te dejes llevar, hoy vamos a explicarte qué es y para qué se usa. La espirulina es una alga azul verdosa que crece en agua dulce. De acuerdo con la información de la Universidad de Texas, los aztecas la tomaban del lago de Texcoco y la utilizaban como un importante complemento alimenticio. A su vez, en África se utiliza para crear un compuesto llamado DIEL. Actualmente se encuentra, por lo general, como un suplemento alimenticio en forma de polvo, tabletas o cápsulas. ¿Por qué se usa la espirulina? De manera general se sabe que las algas de agua dulce son una buena fuente de proteínas, vitaminas y minerales. En el caso de la espirulina, la Universidad de Texas señala que contiene abundantes proteínas, aminoácidos, vitaminas, ácidos grasos esenciales y minerales. En detalle, el área de la salud de MAPFRE, que es un libro que habla sobre temas de salud, explica que la espirulina está compuesta por un alto porcentaje de proteínas. Uh-huh. Proporciona 8 aminoácidos esenciales. De los 11 aminoácidos esenciales, la espirulina te proporciona 8. Uh-huh. Contiene vitamina B1, B2, B3, B5, B6, B9 y B12. Betacaroteno, vitamina D, E y K. Okay. Además contiene calcio, fósforo, potasio, magnesio, hierro, zinc, selenio, cobre, cromo, manganeso, sodio y yodo. 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Llegamos al final de esta hora. Muchísimas gracias por habernos acompañado. Cuídense mucho. Dios los llene de bendiciones y nos vemos mañana aquí en este su programa
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5: Hemos llegado al final de su programa, pero tenemos una cita con usted el día de mañana, aquí en Estilo de Vida.
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8: La figura paterna brinda a los hijos una base de seguridad desde donde pueden explorar el mundo con mayor confianza y tranquilidad. Su presencia, sus palabras y su ejemplo ayudan a formar autoestima, límites saludables y resiliencia emocional. No se trata de ser un padre perfecto, sino de estar presente con constancia, atención y afecto en lo cotidiano. Un papá que escucha, acompaña y participa activamente en la vida de sus hijos fortalece su desarrollo emocional y social. Los niños que crecen con una figura paterna cercana suelen sentirse más seguros para expresar lo que sienten, enfrentar desafíos y construir relaciones sanas. A veces, pequeños momentos compartidos dejan recuerdos que duran toda la vida. Un papá presente deja huellas profundas en el corazón de sus hijos. 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
1: El país con más islas en el mundo es Suecia, contando con más de 200.000 en todo su territorio.
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1: Las abejas pueden detectar explosivos con la misma eficacia que los perros entrenados, gracias a su increíble sentido del olfato.
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2: Los ojos de las cabras tienen pupilas rectangulares, lo que les da una visión panorámica amplia.
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2: Los astronautas no pueden llorar en el espacio porque las lágrimas no caen, solo forman burbujas alrededor de los ojos.

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1: El sentido del olfato de un perro es miles de veces más agudo que el de cualquier ser humano promedio.
0: Las cosas que ignoras.
1: El encéfalo humano es el órgano más graso del cuerpo, compuesto por casi 60% de lípidos esenciales.

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0: Territorio Animal.
1: El hurón. Los hurones son mascotas extremadamente energéticas y juguetonas. Tienen un cuerpo flexible que les permite explorar cada escondite de la casa. Son muy sociables y crean vínculos muy fuertes con sus dueños, aunque requieren una supervisión constante debido a su naturaleza traviesa y curiosa.

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4: Muy buenas noches, bienvenidos a este su programa
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4: Yo soy su amigo Gerardo Medina, me da muchísimo gusto que nos acompañen el día de hoy a través de esta su casa Grupo Fórmula, donde le damos poder a su voz. Acompañados de la gratísima compañía de Miriam Díez.
6: Hola, ¿cómo están? Bienvenidos. Espero que la pasen muy bien con nosotros.
4: Y de la normal de Marco Antonio Silva, porque él está siempre feliz, maravilloso, encantado, extasiado, Jerry, maravillado. Para él no existen los problemas, no existe lo feo, no existe la angustia ni la ansiedad.
7: No existe, Jerry. Y también es así, voy a hacer un paréntesis rápido.
4: Te voy a meter a Paseo de la Reforma en plena manifestación, ver, sí, de maestros, para que veas que qué maravilla, qué feliz y qué encantado vas a venir.
7: Oye, te voy a venir.
6: Vestido de paréntesis,
7: no tiene nada que ver con el tema de ahorita, pero ¿te acuerdas que te dije de la multa que me habían puesto la mala? Pues ya fui a revertir ese problema. Te dije que se puede porque se puede. Para la gente que se está metiendo al carril del Metrobús nada más, porque esté haciendo obras el gobierno de la Ciudad de México, vayan a hacer su reclamo y les regresan su dinero. Y ya dicen, no te van a dar nada. Pues ahí está.
4: Pues es que yo ya no confío.
7: Bueno, pero pues ahí está.
4: Ahora, tengan cuidado. Acaba de autorizar la señora presidenta de la República una nueva ley donde te puede parar la Guardia Nacional en cualquier carretera del país. Ay. Y te puede multar si tiene las llantas lisas. Que digo, es una irresponsabilidad llevar las llantas lisas.
6: Ay, ¿verdad? Acabo de cambiar las cuatro.
4: Si no está bien tu motor, te revisan el motor. Si llevas por el
7: polarizado.
6: El polarizado y por todos lados, ¿verdad?
4: Si no llevas el seguro del auto, también, o sea, sí, por todo eso, vamos, ajá, de acuerdo. Está bien que eduquen a toda la gente a que haga bien las cosas. Pero el delito mayor por el que te pueden llevar ante el Ministerio Público es que le contestes feo al que te detuvo.
7: Ay, ¿cómo crees?
4: No es como crees. Es real.
7: Lo dijo, sí, pues ya no sé qué le dijo.
4: O sea,
7: sí, es una expresión.
4: Si tú le contestas feo al que te detuvo de la Guardia Nacional, aunque sea un patán el que te detuvo y te esté provocando, te vas.
7: Debería ser de aquí para allá y de allá para acá.
4: Te vas preso.
7: Ahí claro. Yo también debería poner eso, no más.
4: Te vas preso.
7: Tú como ciudadano siempre vulnerable, ¿no? Ahora resulta que las autoridades son las que tienen la razón toda la vida. Dices, qué mal.
6: Sí, también.
7: Tienen que ser, tienen que con respeto, señor. Le pido se detenga, por favor.
4: A mí me han detenido muchas veces antes de esta aplicación de esta ley, uh-huh, en la carretera, la Guardia Nacional, y quiero decirlo con toda pena, que han sido unos verdaderos patanes.
7: Ah, entonces, lo que te...
4: todos los que me... Y me he tenido que morder la lengua y que he tenido que poner mi cara de idiota y me he tenido que aguantar que me maltraten.
7: Sí, no, yo digo que... No, pero que te maltraten, no.
4: No, sí me he tenido que aguantar.
7: Ay,
4: porque no necesitan golpearte para maltratarte, ¿eh?
7: No, claro.
4: Te maltratan de muchas maneras.
6: Claro.
4: Entonces, ahora resulta que sí, ya sabes que hay muchos que tienen la mecha bien cortita, contestan. Aguas, mejor quédense callados, ¿eh? Aguántense, muérdanse la lengua.
7: Y hablan al 911 para cualquier cosa.
4: Y lleguen y vomiten en su casa.
6: Uh-huh. No, también pueden ir después a quejarse, ¿no?
4: ¿Con quién?
7: No, pero en ese momento pueden hablar al 911. Decir, sí, es muy perfecto.
4: A media carretera.
7: A media carretera y hablas también.
4: Bueno, pues el caso es que si le contestas a estos señores, que a mí sí me han hecho pasar unas muy desagradables.
7: Hígado encebollado, claro.
6: A mí como me da
4: te llevan detenido al Ministerio Público. Así que cuidado, cada día estamos
7: peor,
4: más desprotegidos. Pero bueno.
6: Eso es cierto.
4: O sea, yo no digo que no esté mal o que no esté bien, no sé cómo decírselos. Que te exijan que tus llantas estén bien, que tu motor
6: eso
4: esté
6: es
4: bien,
6: responsabilidad
4: que lleves
6: que tiene que tener el conductor,
4: que lleves el seguro del auto. Eso
7: es por ley.
4: Está perfecto.
7: Por ley ya.
4: Pero que porque te provocaron y contestaste feo, te lleven detenido ante el Ministerio Público. Sí. Eso sí me parece que está muy mal. Pero bueno.
7: Pero bueno, en fin,
6: el abuso de poder.
7: Exacto.
4: Y vamos a hablar de la anemia. Continuamos con la anemia porque es un tema muy amplio. Decíamos nosotros que la anemia puede ser causada por muchísimas causas. Uh-huh. Y hay muchos tipos de anemia. Yo en la primera hora mencioné 11 tipos distintos de anemia. Uh-huh. Y no todas son ferropénicas, ni todas son talasámicas, ni todas son hemocríticas, ni todas son megaloblásticas, ni todas son inflamatorias. O sea, hay muchos tipos de anemias, ¿verdad? Y hay factores que pueden aumentar el riesgo de las anemias. Uno es una dieta pobre en vitaminas y minerales. O sea, no consumir suficiente hierro, vitamina B12, folatos, aumenta el riesgo de anemia.
6: Así es.
4: Problemas con el intestino delgado. ¿Por qué problemas con el intestino delgado?
6: Porque es el que absorbe, ¿no?
4: Porque el 80% de la absorción de los nutrientes se realiza en el duodeno, el yeyuno y el ileón del intestino delgado. ¿Verdad? Entonces, tener una enfermedad que afecte al modo en que el intestino delgado absorbe los nutrientes aumenta el riesgo de anemia. Y algunos ejemplos son, por ejemplo, el síndrome de Crohn, que es muy doloroso.
7: ¿Qué es el síndrome de Crohn?
4: Es una inflamación de las paredes del intestino.
7: Ah, no, pues imagínate una inflamación de
4: la paredes. Enfermedad celíaca. Los famosos celíacos. Luego, los periodos menstruales. En general, tener menstruaciones abundantes.
6: Ay, si te desgastan.
4: Puede aumentar el riesgo de anemia. Por eso ya te dije, Marquito, ve a ver a tu ginecólogo.
7: Para evitar no es tener normal anemia.
4: No es normal que te duren 6 meses. No.
7: Oye, Jerry, bueno.
4: Pero si hay damas que les dura un mes, ¿eh?
7: Yo quiero hacer una pregunta muy...
4: Que lo raro es que se les pare unos días, ¿eh? ¿A ti no te ha tocado?
6: Sí. A mí, por ejemplo, cuando... Hay periodos en los que son hasta una semana o más. Pero muy abundante. Ya los últimos días son 2 o 3, así poquito, ¿no? Pero 8 días fuerte.
7: Oye, y eso, hay una pregunta muy fuerte, además, pero...
4: ¿Por qué fuerte?
7: Pues preguntarle, además, o sea, ¿cuánto es durante ese periodo, qué cantidad de, pues obviamente de las reglas se puede expulsar?
6: Que... No, pues depende.
4: No, cada organismo es diferente. ¿Sí? Cada organismo es diferente y no es una pregunta fuerte, es una pregunta muy común.
6: Es que es algo normal, o sea, entre nosotras debe de verse como algo natural, porque es lo natural que nos pasa a todos.
4: Hay
6: ¿no?
4: quienes se cambian en un día 3 veces la toalla. Ah,
6: y hay quienes apenas debes de cambiártelo hasta más.
4: Y hay quienes apenas se la manchan.
6: Sí. Y de noche por eso son todavía más las nocturnas precisamente, porque hasta puedes llegar a ensuciar todo por todos lados.
7: Ah, mira.
4: Okay. Sí. Y esos sangrados tan abundantes producen anemia.
6: Sí.
4: ¿No? O sea, la menstruación causa una pérdida impresionante de glóbulos rojos. Luego, el embarazo. Las embarazadas no toman un multivitamínico como ácido fólico y hierro por gusto. Lo toman para evitar la anemia.
6: Te lo manda el
4: incluso ginecólogo. Hay una que se llama prenatal.
6: Sí, el ginecólogo te lo manda. Y te mandan, y cada rato te hacen exámenes de sangre para ver cómo vas.
4: Sí, porque le dicen, ya tomaste ácido fólico. Y muchas piensan que se lo estás diciendo porque, ay, para que no me nazca mal el niño, ¿no? No, es que el folato es indispensable para la estructura de los glóbulos rojos. La vitamina B12 para evitar la anemia megaloblástica. El hierro para evitar la anemia ferropénica. Y bueno, para prevenir un aborto.
6: Está padre lo del folato. Es esencial para que el cuerpo produzca y repare el ADN en el cuerpo. Que se dividen las células y se formen los glóbulos rojos.
4: Sí, es el ácido fólico.
6: Por la eso vitamina te dicen, B9.
4: Que vayas y pidas tu ácido fólico, que les decía yo a ustedes, ¿verdad? Que dice Miriam que lo obsequian en el Seguro Social. Pero tú llegas al seguro y te lo dan y ya.
6: No, vas con tu médico. Es que hay mucha gente, fíjate que ahora que yo
4: he ido... Yo prefiero pagar 15
6: ¿no
4: pesos
6: sabes?
4: Que formarme 8 horas para que me den consulta.
6: Sí, pero no vas nada más por tu ácido fólico. O sea, la mayoría que de la gente que va es ya tienes tu cita. Hay muchas personas mayores. Yo creo que la mayor parte del Seguro Social es para gente mayor, por lo menos en la clínica del Seguro Social.
4: ¿Tú a cuál vas?
6: La de Santa Mónica, la 58.
4: Y ¿es la que está sobre el periférico?
6: Sí.
4: ¿La que está como dando la curvita?
6: por esta, por Santa Mónica.
4: Que hay un puente peatonal. Ajá. Y no puente, un puente vehicular. De coches.
6: Sí, por Santa Mónica.
4: Ah, a mí me tocó esa también.
6: Ajá, por satélite.
4: Y me dijeron, ¿usted a qué horas quiere tener consulta? Pero lo que pida es para toda, para siempre, ¿eh?
6: ¿Cómo que lo que pides es para siempre?
4: O sea, por lo menos un año, no puedes cambiar tu horario de consulta.
6: Ah, sí, yo lo pedí en la mañana porque...
4: Le digo, no, yo en la tarde.
6: Yo en la tarde no, porque grabamos. Entonces lo pido en la mañana. Yo me enfermo y no vengo.
4: Y ya.
6: Total.
4: No, pues pido mi consulta en viernes.
6: Todos no, es que los días.
4: Eso de que en la mañana hay gente ya formada desde las 5 de la mañana.
6: Pero es para que les hagan los exámenes de sangre.
4: Ay, no, qué horror.
6: Si tú ya tienes algo malo, algo peor, o si es tu primera vez, es como en cualquier lugar. Claro, aquí es que, ¿sabes qué? Somos demasiadas personas y muy pocos lugares de asistencia. Esa es la verdad.
4: Vamos a un pequeño corte y regresamos volando con ustedes en su programa
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10: Estas son las Stevie Bites con Stevie de TV. Pedro Almodóvar regresa con Amarga Navidad, probablemente una de sus películas más personales. La historia sigue a Elsa, una mujer destruida por la muerte de su madre, mientras un director en crisis creativa llamado Raúl comienza a convertir el dolor de quienes lo rodean en material para una película. Almodóvar mezcla realidad, memoria y ficción hasta que ya no sabes qué parte pertenece a la vida y cuál al cine. Todo esto con su famosa paleta de colores. Es protagonizada por Bárbara Lini, Milena Smith y el argentino Leonardo Sbaraglia, quien nos comparte cómo es trabajar en el universo de Almodóvar.
11: Haber trabajado, como en mi caso, en dos películas con él ya es un gran privilegio y me siento muy afortunado de eso y muy agradecido.
10: Amarga Navidad ya está disponible en los cines de todo el país. Estas fueron las Stevie Bites con Steve de TV.
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12: El chat de las princesas. ¿Cuántos grupos de chats tienes con tus amigas? ¿Qué nombre tiene ese chat? Pues así como tú, las royals no están ajenas a esto, porque la princesa Elizabeth de Bélgica contó que mantiene un grupo de chat con otras royals como ella. ¿Qué tienen en común? Son princesas europeas y en un futuro serán reinas. Por el momento se sabe están en el chat royal Amalia de Países Bajos e Ingrid de Noruega. Elizabeth de Bélgica reveló: en mi generación hay varias mujeres, se ve un cambio similar en otras monarquías. Todas estamos en la misma situación. Es un obstáculo que afrontaremos juntas, al referirse a lo que comparte con sus amigas. ¿Puedes imaginar? En lugar de decir ¿qué te pondrás para el antro el sábado?, ellas en cambio hablan de ¿qué vestido o tiara usarás en la cena de estado? ¿Es agradable el presidente de tal país? Literal, sí, son princesas de verdad. No son cuentos de hadas, son historias reales.
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4: Y ya estamos nuevamente con ustedes en este programa.
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4: Bueno, pero ¿Y si te atienden bien?
6: Pues depende, ¿eh? A mí me ha tocado, por ejemplo, en las visitas que
4: van
6: yo
4: a decir que mamila.
6: No, pero es algo,
4: pero
6: que hay que verse.
4: Yo nunca he ido al seguro.
7: No. Gracias.
4: Yo nunca estoy seguro.
6: Yo sí.
4: ¿Sabes qué le tengo aversión?
6: Yo también, pero...
7: ¿Por algunas cosas que te has enterado, por muchas?
4: Por muchas. Uh-huh. Le tengo aversión al Seguro Social, pero mucha gente tiene la necesidad urgente de poder,
6: exacto,
4: ocuparlo, ¿no?
6: A mí no me gusta, pero una cosa que a mí no me gusta y otra cosa que lo vayan a seguir haciendo. Cuando te van a sacar análisis clínicos, es tanta la gente, Ger, pero tanta la gente que va... Que desde las 5 de la mañana ya está la cola. Hay gente que llega desde las 4 de la mañana para poder salir los primeros.
4: 4 de la mañana.
6: Porque empiezan a atender hasta las 7 de la mañana.
4: ¿Y la que no tiene coche cómo llega?
6: Como pueda. Como pueda, porque mandó el lugar para estacionarse.
4: En Uber.
6: No, ¿cuál Uber? En camión, en autobús.
4: ¿Hay camiones a las 4 de la mañana?
6: No sé. Me imagino. No creo, no sé. No,
4: no
6: sé si
4: no
6: hay.
4: Creo.
6: No sé si haya.
4: Yo he pasado por el periférico a esa hora. Uh-huh. Y nunca he visto un camión. ¿Por qué paso por el periférico a esa hora?

0: o que apenas pueden caminar o esto, iba mucha persona mayor. Haces la cola. Ya que estás haciendo la cola, ya cuando ya estás entrando, no a la explanada, sino ya dentro del seguro, si te empiezan muy feo a atenderte. ¡Pégase a la puerta! ¡Pégase a la pared! ¡Pégase a la pared! Porque... ¿Pero dónde te pegas a la pared sí, si están conmigo, otros?
1: Conmigo fueron muy groseros también.
0: Muy groseros el trato, muy grosero. Luego, la gente que a mí me ha tocado que me saque sangre, bendito Dios, han sido maravillosos. Yo creo que sacan tanta sangre diaria. Pero no cuando me sacaron la gasometría.
1: La gasometría duele horrible.
0: ¿Tú viste cómo me pusieron las manos?
1: No, la gasometría duele horrible.
0: Yo dije, no vuelvo a ir. A mí no me vuelven a hacer otra gasometría nunca en la vida.
2: ¿Qué es eso de la gasometría?
0: Te sacan sangre de la arteria para ver tu oxigenación. Pero sí, te lo pueden
1: o sea,
0: sacar
1: que por... te saquen sangre de la vena no duele, pero que te saquen sangre de la arteria.
0: Porque además te la tienen que encontrar.
1: De gritos.
0: Y para encontrármela me hicieron 8 veces el piquetes y no podían encontrarla. Hasta que llegó la directora, no sé quién era, a la primera le atinó y lo sacó. Pero tú pues, viste cómo estaba yo con las muñecas todas hinchadas. No.
1: Y a mí me tocó, yo fui porque me dijeron, tiene usted derecho a su carnet de jubilación, ¿no? Uh-huh. Dije, lo voy a tener porque por cualquier urgencia, uh-huh. Nunca sabes.
0: Uh-huh. Así es.
1: Hay que ser previsor, aunque
0: siempre
1: no me guste.
0: Siempre hay que tenerlo, yo sí
1: aunque
0: voy.
1: No me guste, aunque no me agrade, pues igual puedo llegar a caer al Centro uh-huh. Médico Siglo XXI, ¿no? Que me hacen favor algunos conocidos de... Entonces el doctor Armando Félix y todos
0: claro.
1: Ellos de recomendar.
0: Pues yo todo eso lo hice para llegar a neumología. Y todavía no puedo llegar, llevo 2 años tratando.
1: Entonces, bueno, el caso es que... Vi a las pobres gentes que estaban pidiendo su pensión. Uh-huh. Oye, ¿qué forma?
0: De tratarlas. Sí, yo no sé si sea un requisito tener mal humor y ser...
1: No,
0: feo
1: tampoco
0: con la
1: te
0: gente.
1: Voy a decir que les gritaron y las aventaron, no. Pero hay formas que hasta para decirte buenos días ya te están maltratando. Mm-hmm. Buenos días. Te intimidan.
0: Sí, es muy feo.
1: Te intimidan.
0: Te tratan muy mal.
1: Entonces.
0: La mayoría, también no digo que no, me ha tocado gente que ha sido muy linda. Pero la mayoría ni te ayudan. Yo la primera vez, vaya, no sé qué, vayan. ¿Y dónde está eso? O sea, ¿dónde hay un croquis de aquí donde está aquí? Pues, ¿cómo voy a saber qué? ¿Dónde está qué? Y luego hacen cosas ilógicas. Tienen la cita para un día y resulta que está tan lleno que el examen que te tienen que hacer es hasta 2, 3 o 4 días después.
2: Pues no, pues.
0: Entonces dice el doctor, ¿y dónde están los resultados? Y si no vas con el doctor, pierdes ya tu... El poder cita. Hacer tus citas, entonces... De verdad están mal.
1: A mí me dijeron, la vacuna del tétanos, ya la tengo, señorita. Pues le toca hasta dentro de 10 años, ¿eh?
0: Pues
1: que me
0: sé.
1: Toque, señorita. 10 años, o sea, no me la voy a volver a poner porque usted se enoja.
0: Así es.
1: Ya la tengo.
0: Sí, hablan muy feo.
1: Entonces...
0: Te tratan muy mal.
1: Y además me hicieron los análisis pésimos, ¿eh? Yo he habido con el doctor Arévalo y pesaba 93 kilos y medio.
0: Ah, y todas pesas diferente ahí.
1: Ahí pesaba yo. No, pesaba yo 83 kilos y medio con el doctor Arévalo. 83 kilos y medio. Ahí pesaba yo 90. Me acababa yo de tomar la presión arterial porque ya ves que me estaba yo monitoreando la presión arterial por el problema que tuve. Uh-huh. Tenía 70, 110. Me salió 90,
0: 154. Sí, todo.
1: Luego, me acababa yo de hacer en el chopo toda la batería de exámenes, la química sanguínea de 45 elementos. Mi hemoglobina glicosilada, 4.6, mi glucosa 95. Ahí se le diabético. Entonces...
0: Eso es lo que me acaba de pasar,
1: o sea,
0: a mí. Me
1: ¿Qué seguridad te puede dar? Bueno. Yo porque acababa de estar monitoreado, acababa de hacerme mis exámenes, acababa de pesarme, o sea, yo todo normal. Yo nomás fui a recoger un carnet que probablemente algún día puedo ocupar.
0: Y sí, pero la verdad es que sí, porque
1: todo,
0: en una emergencia te puede
1: todo me, todos los datos los tenía chuecos yo.
0: Ah, pues la primera vez que la doctora me vio por primera vez para mandarme a hacer todos los exámenes, yo creo que agarró la ficha de alguien más y nada más le puso ahí 3 cosas para mí. Y me la dio para que fuera a repartir y pidiera citas del examen y todo. Y yo estoy leyendo y dice que soy una paciente de 73 años. O sea,
2: no.
0: Y fue cuando tenía los 64.
1: O sea, ¿sí te aumentaron 9 años?
0: Sí, o sea, cosas que yo ni era, ¿no? Que tenía diabetes. Que, entonces,

0: entonces volteó y le dije, oiga, es que...
1: Está leyendo otro expediente, no es el mío.
0: O sea, nada más puso mi nombre, pero esto es de alguien más, no es mío.
2: Ah, también la talla me la aumentaron. A mí me acabó de tomar...
0: Y me dice, no importa, con que le den los... No, la, así me dijo.
1: Estás loca.
0: Con que me den la cita para los exámenes, no importa. Pues, ¿cómo no va a importar? Yo creo que te han de medir diferente cuando tienes 64, cuando tienes 74... los niveles de lo que sea la sangre.
2: A mí también la talla del perímetro abdominal me la dieron mal.
0: Luego me dice esta misma doctora, nada más me ha tocado dos veces ella, bendito Dios que no me vuelva a tocar, que me toquen los demás, porque yo tengo para la tiroides, pero yo uso menos de tiroides. Y entonces tú sabes que tiene que ser diario, ¿no? En la mañana y media hora antes de comer cualquier alimento. Y me dice, bueno, pues aquí en el seguro no tenemos de esa, nada más tenemos de 100. Entonces esto será un día sí y otro no.
2: ¿Ah, cómo?
0: A ver.
2: ¿Así no va?
0: Ah, pues claro que no, pero discútele. Esta última vez en el INER ya me dieron todo de cómo me tienen que dar las medicinas. Pues ellos son los que me llevan 8 años. Yo soy dos inhalaciones en la mañana y 2 en la tarde de mi broncodilatador. Y esta me puso que era una, entonces nomás me dieron una medicina para que me durara el mes. Y voy y le digo, oiga, es que no está bien. Ay, lo sentimos, es que como ya salió la doctora, ya no podemos atenderla ahorita.
1: No, bueno, qué coraje.
0: Y no me pueden dar otra si la doctora no la autoriza. Y si no vas tú el día de tu visita, ya te fregaste, tienes que esperarte.
2: Ay, no.
0: No, bueno. No, de verdad. Te digo que todavía no puedo entrar a la raza para que me den lo del que vaya yo directamente con el neumólogo, y llevo 2 años intentándolo.
2: A mí me tocó con Mariano.
0: Con el pase, no pase.
2: A mí me tocó con Mariano que pidieron el stent y les llegó mal. Lo tuve que ir a comprar yo por fuera.
0: ¿Y te lo aceptaron?
2: Sí, porque me mandaron ellos a comprarlo por fuera.
0: Qué bueno.
2: 50,000 pesos.
0: Bueno, a Mónica no le aceptaron lo que le faltaba para la operación de cáncer que le pusieron. Y por lo tanto le tuvieron que hacer 4 operaciones más en los 15 días que estuvo hasta que les llegó el mentado una red o no sé qué cosa que tienen que no podían ponerla por fuera.
2: A mí sí me la pidieron. Pero bueno, vamos a continuar con la anemia.
0: Ay, no, bueno, yo ya me acabo de desmayar.
2: Bueno, vámonos un pequeño corte después de toda esta quejadera y regresamos volando con ustedes aquí en su programa
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4: Probióticos. Los probióticos son bacterias benéficas que ayudan a mejorar el sistema digestivo, el sistema inmunológico y el tránsito intestinal. Gracias a ellos, se promueve la formación de la microbiota intestinal balanceada, además de estimular el sistema inmune que previenen enfermedades y ciertas manifestaciones alérgicas, contribuyen a mantener un estilo de vida saludable. Los probióticos, en el caso de intolerancia a la lactosa, reducen los síntomas de inflamación o distensión, mejorando su digestión. La función contra los efectos producidos por la gastritis ayuda a neutralizar la acidez, ya que su fácil desdoblamiento evita la producción de mayor jugo gástrico que genera mayor irritación estomacal. También disminuye los efectos de la diarrea, colitis y constipación. Los probióticos previenen infecciones recurrentes de vías urinarias. La microbiota intestinal puede ser destruida por muchos factores, como la presencia de virus y bacterias, la ingesta de antibióticos y otros medicamentos, la mala alimentación, exceso de azúcares, carnes, grasa o el pobre consumo de fibra. Los hábitos de vida perjudiciales como el sedentarismo, el consumo de alcohol y tabaco, el estrés o la falta de sueño también disminuyen el balance de la microbiota intestinal. El envejecimiento es otro factor por el cual se ve reducida, ya que por la edad desciende el número de estas bacterias beneficiosas. Es por ello que el consumo de probióticos es tan importante para toda la población. ¿Sabías que incluir verduras de hojas verdes en tus comidas protege tus ojos y fortalece tus huesos? Vamos a una breve pausa y regresamos a su programa Estilo de Vida.
5: ¿Qué?
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1: El chat de las princesas. ¿Cuántos grupos de chats tienes con tus amigas? ¿Qué nombre tiene ese chat? Pues así como tú, las royals no están ajenas a esto, porque la princesa Elizabeth de Bélgica contó que mantiene un grupo de chat con otras royals como ella. ¿Qué tienen en común? Son princesas europeas y en un futuro serán reinas. Por el momento se sabe están en el chat royal Amalia de Países Bajos e Ingrid de Noruega. Elizabeth de Bélgica reveló: en mi generación hay varias mujeres, se ve un cambio similar en otras monarquías. Todas estamos en la misma situación. Es un obstáculo que afrontaremos juntas, al referirse a lo que comparte con sus amigas. ¿Puedes imaginar? En lugar de decir ¿qué te pondrás para el antro el sábado?, ellas en cambio hablan de ¿qué vestido tiara usarás en la cena de estado? ¿Es agradable el presidente de tal país? Literal, sí, son princesas de verdad. No son cuentos de hadas, son historias reales.
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2: Los hijos dependientes no nacen así. Muchas veces se forman cuando los adultos resolvemos todo por ellos y evitamos que enfrenten desafíos acordes a su edad. Amar también significa soltar poco a poco y enseñar autonomía con paciencia y amor. Permitir que los niños enfrenten pequeños retos, tomen decisiones y aprendan de sus errores fortalece su seguridad y confianza personal. Acompañar no es hacer todo por ellos, sino estar disponible para guiarlos mientras desarrollan habilidades para la vida. Cuando sobreprotegemos, limitamos oportunidades importantes de crecimiento emocional y madurez. En cambio, cuando confiamos en sus capacidades, les damos herramientas para enfrentar el mundo con mayor fortaleza y responsabilidad. Guía sin controlar, acompaña sin sobreproteger y recuerda que cada pequeño logro fortalece su independencia. Sígueme en todas mis redes sociales como Gina Ibarra-TV.
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3: Y ya estamos nuevamente con ustedes en este programa
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3: Fíjense que la anemia también puede venir por enfermedades persistentes llamadas crónicas.
5: También.
6: Sí, también.
3: Tener cáncer, insuficiencia renal, diabetes u otra enfermedad crónica aumenta el riesgo de anemia por enfermedad crónica.
5: Claro.
3: Estas afecciones pueden derivar en una escasez de glóbulos rojos. La pérdida lenta y crónica de sangre por una úlcera u otra fuente dentro del cuerpo puede agotar la reserva de hierro del cuerpo y provocar anemia por deficiencia de hierro. También por antecedentes familiares. Tener un familiar con un tipo de anemia que se transmite de padres a hijos, esa se denomina anemia hereditaria. Ay, qué nombre tan curioso, ¿no? Pero bueno, puede aumentar el riesgo de sufrir anemias hereditarias como la anemia de células falciformes.
5: Es la que decíamos, la que decíamos tiene media luna.
3: Que parece de media luna.
6: Falciformes.
3: Y hay otros factores, los antecedentes de ciertas infecciones, enfermedades de la sangre, trastornos autoinmunes, aumentan el riesgo de padecer anemia. Por eso tengo mucha gente que tenía COVID le dio anemia. Beber mucho alcohol. Miriam.
6: ¿Ya viste, Miriam?
5: Ay, no, yo tengo exceso de glóbulos rojos, que es lo que me controlo.
3: Se llama policitemia.
5: Por la oxigenación, por la falta de oxigenación.
3: Tu cuerpo produce más glóbulos rojos.
5: Exacto. Y más
3: para poder oxigenarlos.
5: Tengo demasiado hierro.
3: Y eso es porque fuiste fumadora.
5: Así es.
3: Pero si aparte de eso tomas.
5: Pues ya debería ser tomar con que sea consejos, fíjate.
3: Ay, no, consejos no, porque todo el mundo se mete en lo que no le importa. Estar en contacto con sustancias químicas tóxicas y tomar ciertos medicamentos puede afectar la producción de glóbulos rojos y derivar en anemia. O las personas de más de 65 años tienen un riesgo mayor de anemia.
5: ¿Ves?
3: ¿Qué edad tiene usted?
5: ¿Ves por qué hay que hacer ejercicio, comer bien, oxigenarte bien y todo? Pues, es que ya pasando los 60 ya es de ley comer bien, dormir bien, tomar agua y hacer ejercicio.
3: Ahora, si no se trata, la anemia puede causar muchos problemas de salud.
5: Claro.
3: El primero es cansancio extremo. La anemia grave puede imposibilitar la realización de las tareas cotidianas. Te levantas y te desmayas.
6: Sí, claro.
5: Sí. Uh-huh.
3: Te levantas y te desmayas.
5: El cambio de color también en la piel.
3: Sí.
5: Es muy transparente, ¿no?
3: Se pone de papel.
5: Sí.
3: Complicaciones en el embarazo.
5: Sí, claro.
3: Las personas embarazadas que tienen anemia por deficiencia de folatos, o sea, de ácido fólico, pueden tener más probabilidades de sufrir complicaciones como un parto prematuro, claro, un aborto. Claro.
5: Y de mayores ya nos falta, ¿eh? Porque es la vitamina B9.
3: Sí. Acuérdense que es B1, B2, B3, B5, B6, B9, B12. Todas las debemos de tomar. Todas vienen en el Ceremax Plus.
5: Pues.
3: Todas las del complejo B vienen en el Ceremax Plus.
5: Claro.
3: Ahora, también puede haber problemas cardíacos.
5: Pues sí, porque no le estás dando de lo que se alimenta el corazón, precisamente.
3: La anemia puede derivar en latidos del corazón irregulares o acelerados. Se denomina arritmia. ¿Por qué crees tú?
5: Pues porque tiene que estar jalando más, ¿no?
3: Tiene que mandar más sangre.
5: Jala más y mete más.
3: Tiene que mandar más sangre para poder oxigenar.
5: Claro.
3: O sea, en caso de anemia, el corazón debe de bombear más para compensar la escasez de oxígeno en la sangre. Y esto deriva en un corazón dilatado o en una insuficiencia cardíaca. Y bueno, pues ahí, si no hacen caso, pues la muerte.
6: Nada más, fíjate más.
3: Algunas anemias hereditarias, como la anemia de células falciformes, pueden derivar en varias complicaciones que ponen en riesgo la vida. Perder mucha sangre rápidamente provoca una anemia grave y puede ser mortal.
5: Así es. Fíjate, quisiera hacer una pausa en lo que estás diciendo. Yo sé que estamos hablando de la anemia, pero acaba de decir algo muy importante en lo que es la gente que tiene POC o de algún tipo de deficiencia pulmonar. Por eso es tan importante que se hagan toda la rehabilitación pulmonar, porque ahí también te van dando toda tu acondicionamiento físico. Porque si te falta el oxígeno, el corazón trata de bombear más rápido y entonces también puedes tener deficiencia del corazón. Entonces, si tienes tus rehabilitaciones, sí logran que estés bien y vas haciendo que se prolongue esta enfermedad crónica, que no avance, ¿no? Uh-huh. O que avance mucho más lento. Claro.
3: Así es. Ahora, fíjate que existen medicamentos que pueden estimular la médula ósea para que produzca más hemoglobina.
5: Ándale.
3: Es uno de ellos que les da mucho a las personas con cáncer, es la eritropoyectina.
5: Eritropoyectina.
3: No sé hablar de ella.
5: Es que me estaba tratando de acordar.
3: Las personas que están dializadas, homodializadas, con cáncer, que tienen un problema de anemia brutal, les dan eritropoyectina para que su médula ósea comience a producir glóbulos rojos.
5: No me acuerdo cuál fue la que le dieron a Mónica, pero yo creo que era algo así.
3: Es esa, la eritropoyectina.
5: Sí.
3: Que cuesta 5,000 pesos cada año.
5: No, se la dio el seguro. Ella se la dio el seguro.
3: Sí, normalmente la del seguro. Si tú la compras por fuera, cuesta entre
5: 5 que está,
3: entre
5: que
3: 5
5: está
3: y 7
5: en
3: mil
5: refrigeración.
3: Pesos. Sí, entre 5 y 7 mil pesos
5: para cada subir año, el sistema inmunológico.
3: Suele ser útil en personas con ciertas formas de cáncer, de inmunodepresión.
5: Sí, ahí está.
3: Insuficiencia renal crónica.
5: Sí, pues sí.
3: Y bueno, hay terapias específicas, ¿no? Para las anemias causadas por enfermedades crónicas o condiciones genéticas, el tratamiento debe ser sobre las causas subyacentes. Y esto implica terapias de medicamentos especializados, procedimientos muy, muy específicos, trasplantes de médula ósea.
6: Oh, fíjate, está muy
3: y el tratamiento de la anemia debe ser individualizado.
6: Sí, pues es bueno.
3: No es el mismo tratamiento para todos.
6: Que otro para, ¿no?
3: Aunque tú tengas a 1,000 pacientes y digas, 90 son megaloblásticos, 120 son ferropénicos, estos son talasámicos. O sea, cada uno lleva un tratamiento distinto. Cada uno, si es hombre, si es mujer,
5: claro,
3: si tiene predisposiciones hereditarias, qué fue lo que lo causó, cuándo empezó, qué edad tiene, todo eso hace que el enfoque sea más efectivo.
5: ¿Cómo se hará un trasplante de médula ósea?
3: Pues ponen en el hueso médula ósea.
5: ¿Y en uno y te los van llenando todos? Como,
3: sí,
5: como
3: se llama infiltración de médula ósea.
5: Fíjate.
3: Ahora, el manejo adecuado de la anemia puede mejorar significativamente y generar un bienestar general en el paciente. Y es importante recordar que cualquier tratamiento debe de ser seguido por su médico.
6: Sí, siempre, la verdad, sí.
3: ¿Sale?
5: Y llevar un seguimiento, eso es tan importante.
6: Ahora, y ser buenos pacientes, Jerry, porque la verdad se nos olvida ser pacientes. Pensamos que con 2 días que ya te tomas el medicamento y te empiezas a sentir mejor, ya suspendes el tratamiento y todo lo el daño que lo ocasionas al cuerpo también.
3: Sí. Entonces, fíjense que muchos tipos de anemia no se pueden prevenir.
6: Ya vienen por default, por esa parte.
3: No obstante, llevar una alimentación sana puede prevenir las anemias por deficiencias de hierro, por deficiencias vitamínicas. Una alimentación sana. Porque, por ejemplo, la de los glóbulos rojos en forma de media luna.
5: No puedes hacer nada.
3: Eso no puedes hacer nada. Ya tu cuerpo los produce tal cual.
6: Hoy un día a mí me dijeron, oye, tiene anemia usted. Dije, pero ¿cómo si me alimento bien? O sea, dentro de lo que cabe, yo creo.
5: Pero a lo mejor no estás absorbiendo.
6: Esa es la cuestión, no ahorita.
3: ¿Y por qué tenías anemia?
6: Pues fíjate que me hicieron una serie de estudios y me dijo el doctor, tómate esto y demás para que absorba.
3: ¿Tomabas alcohol en aquel entonces?
6: No, pues eso fue hace como 3 años atrás, que me miraba y le decía a Miriam, me decía, oye, ¿cómo voy a tener anemia con lo que como y cómo voy a tener anemia?
3: Por una falta de absorción.
6: Por una falta de absorción.
5: Que eso nos empieza a pasar mucho ya a partir de los 50 y nadie cree de verdad lo importante que son el tomar las enzimas digestivas.
6: Ajá.
5: Es importantísimo que se tomen. Si no tienen una buena absorción o no les está haciendo bien, no están teniendo los resultados tanto de sus medicamentos como de sus suplementos o su alimentación.
3: Sí, tienen que tomar enzimas digestivas todos los días.
5: Es que es cierto, y nadie las pela.
3: Eso es algo más que deben ser.
6: Y Jerry luego cuando va a las reuniones pregunta, ¿quién quiere enzimas digestivas?
3: Y nadie me pela.
5: Nadie.
6: ¿Quién tiene menopausia?
3: Nadie.
5: Sí, pero y es cierto, porque a mí sí me tocó, no ahora, pero cuando iba con Jera a las reuniones, siempre decía, ¿quién quiere enzimas digestivas? Y todo el mundo, nadie. ¿Quién quiere colágeno para que su piel se le vea bonita? Todo el mundo. O sea, ¿qué onda?
3: O sea, todo el mundo quiere el pelo, las uñas, la piel, pero lo de adentro, lo que no sale en la foto no les interesa.
5: Y todavía, mira, se tardaba una hora más. Primero tienen que absorber para que sea de adentro hacia afuera, que tengan todo, y tururu, nada. ¿Quién quiere las enzimas digestivas? Nadie. Y la verdad es que es increíble cómo sientes el cambio. Espérate, denme un mes tomándose las enzimas digestivas. Y van a ver cómo es totalmente diferente lo que sienten porque están absorbiendo mucho mejor. Porque nunca se absorben del todo.
3: No. Pero vámonos a un pequeño corte y regresamos volando con ustedes aquí en su programa
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7: Enzimas digestivas. El sistema digestivo produce enzimas digestivas de forma natural para ayudar a transformar los alimentos en sustancias que el propio cuerpo pueda absorber y utilizar nutrientes como los carbohidratos, las proteínas, las grasas, las vitaminas y los minerales de los alimentos. Las enzimas digestivas son generadas en su mayoría por el páncreas, en pequeñas cantidades desde el intestino y la saliva, en específico para ayudar a descomponer los hidratos de carbono, las grasas y las proteínas de los alimentos, de modo que nuestro cuerpo pueda absorber los nutrientes a través de la barrera intestinal y llegar al torrente sanguíneo para que lleguen al órgano que los necesite. Vamos a una breve pausa y regresamos a su programa Estilo de Vida.
8: Empresa china Meng Xiaoji lanzó PetiChat, un collar basado en inteligencia artificial que interpreta ladridos y maullidos para que nuestras mascotas nos hablen directamente al smartphone. PetiChat funciona a través de micrófonos de alta sensibilidad y sensores de movimiento que interpretan el sonido de ladrido o maullido, así como la intensidad, el tono y el contexto físico de nuestras mascotas. Fue desarrollado sobre el modelo de lenguaje Quen de Alibaba Cloud, que destaca, entre otras cosas, por su capacidad de razonamiento lógico. Fue entrenado con 1.5 millones de muestras de audio de mascotas y ofrece traducciones basadas en datos reales sobre el comportamiento animal con una precisión contextual del 94.6%. Pesa 27 gramos, se coloca en la correa de la mascota y envía las vocalizaciones a una aplicación móvil en la que se presenta la traducción en frases en español en tan solo 1.2 segundos. Informó Aide Rivera. 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
4: Colaboración explosiva que conquistó el mundo, We Found Love, fue lanzada en 2011 y se convirtió en uno de los mayores éxitos de Rihanna.

su mezcla de electrónica y emoción pura marcó una era en la música pop. Desde luego, con la presencia también de Calvin Harris, porque juntos crean esto. Calvin Harris y Rihanna, Rihanna y Calvin Harris. We Found Love en Sonido Brown.

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1: El dromedario habita en zonas desérticas y solo tiene una joroba en su espalda. Puede soportar temperaturas extremas de frío y calor. Cuando corre, alcanza una velocidad de 65 kilómetros por hora y es capaz de cargar 170 kilogramos. No almacena agua como se piensa, sino que la obtiene metabolizando grasa almacenada en tejidos, principalmente en la joroba, misma que funciona como aislante de la radiación solar. Aunque está hecho para soportar la sequía, si no toma agua en un gran tiempo, pierde fuerza y peso. El dromedario puede estar sin comer hasta 7 días, pero se recupera si beben hasta 100 litros de agua en un solo día.
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1: Los pingüinos le proponen matrimonio a sus parejas, entregándoles una piedra perfectamente circular que encuentran en las orillas heladas.
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2: 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El multivitamínico contiene la vitamina B12 y el folato. El alga espirulina y la moringa contiene el hierro. También contiene vitamina B6, B12, B9 y entre otros nutrientes, ¿verdad? Entre otros nutrientes también es la vitamina C. La moringa tiene una cantidad brutal de vitamina C. Tiene, creo que, 100 veces más vitamina C que una naranja.
4: Y es que la vitamina C interviene en muchísimas funciones.
5: Muchas funciones, claro.
4: Yo creo que así un poquito como el magnesio y el calcio, dentro de los minerales, yo creo que la vitamina C es de las que más tienen que ver con todos, más cadenas tiene, ¿verdad?
2: Así que bueno, tómenselos. Ahora, dentro de los elementos que necesitamos nosotros consumir, que vienen dentro de estos productos, está el hierro. Los alimentos ricos en hierro incluyen ternera, carnes, frijoles, lentejas, cereales enriquecidos con hierro, verduras de hoja verde oscuro y frutas deshidratadas. Luego vienen los folatos. Este nutriente y su forma natural del ácido fólico, que es más fácil tomarte una pastilla,
4: Sí.
2: Se pueden encontrar en frutas, jugos, jugos de frutas y verduras, hojas verde oscuras.
4: El verde oscuro también.
2: Guisantes, arvejas. ¿Qué son las arvejas?
4: No sé, me suena como...
5: Arvejones.
4: Este momento vamos a ver.
2: Hasta donde yo sé son unos frijoles grandotes.
5: Sí, son como frijoles, ajá.
2: Las arvejas son unos frijoles grandotes.
4: Chichero o verdura, dice.
5: Sí, ajá. Son semillas, son las semillas comestibles de la planta herbácea.
4: Es el chichero.
2: Ah, bueno, un nombre chicharo. Muy español para decirle al chicharo. Las arvejas, frijoles rojos, cacahuates, productos de grano enriquecidos, pan, cereal, pasta, arroz, ¿no? Luego la vitamina B12. Los alimentos ricos en vitamina B12 incluyen la carne, los productos lácteos y los productos enriquecidos a base de cereales y soja. Y luego viene la vitamina C.
4: ¡Qué chistoso!
2: Los alimentos ricos en vitamina C incluyen frutas y jugos cítricos, pimientos, brócoli, tomates, melones y fresas. Y estos también ayudan al cuerpo a asimilar el hierro, fíjate.
4: Ya viste qué chistoso. En México, chícharo. En España, guisante. En Argentina, Colombia y Chile, arveja o alberja. En Venezuela, petit pois.
2: Petit pois.
4: Que es un nombre muy francés, del francés petit.
2: ¿En dónde fue ese nombre?
4: ¿En Venezuela?
5: Ah, Venezuela.
4: Qué chistosos, ¿verdad?
2: Ahora, si te preocupa obtener suficientes vitaminas y minerales de los alimentos, pues mejor tómate los suplementos.
4: Pues sí.
2: Los suplementos ya traen sintetizados. No,
5: para, de practicidad, diarreto con, y tú tomas las dosis que realmente requieres también. Y estás evitando, como dices, tener que estar consumiendo quién sabe qué, qué cantidades para que tu cuerpo absorba, pues, de manera natural todo.
4: Claro.
2: Ahora, fíjate, la cantidad de niños anémicos. Para niños sería de moringa y alga espirulina una al día, de cada una. Multivitamínico, una también al día. Una de multivitamínico, una de moringa y una de alga espirulina. Para los adultos, mañana y noche. Hay muchos niños que tienen anemia. Y cuando tienen anemia y tienen una deficiencia de vitamina B, no sintetizan la vitamina K, que es el coagulante natural del cuerpo, y les baja la probiótica intestinal.
4: También.
2: Y comienzan con epistasis nasal.
4: Sí.
2: O sea, sangrados abundantes de la nariz.
5: Así es.
2: Y están blancos, pálidos, que dicen, está lombriciento. Pues independientemente de cuántas lombrices traigan en la panza el escuincle, tienen anemia. Y la anemia en un niño es más peligrosa que la anemia en un adulto.
5: ¿Por qué?
2: Por el crecimiento.
5: Ah,
2: ellos gastan demasiados nutrientes en el desarrollo. O sea, ellos ocupan hasta el último de sus nutrientes para el desarrollo. Y cuando hay una deficiencia de ellos, se pueden generar, formar procesos dañinos en el organismo. ¿Qué encontraste?
4: Moringa, que está muy interesante. Es que hace mucho, cuando estábamos haciendo el libro, vimos que, por ejemplo, los países africanos también usaban un tipo de planta que de ahí hacían harina para poderle dar a los niños, porque los Médicos Sin Frontera, porque eso los ayudaba a que se nutrieran, que sea un poco. Pero luego estudiamos que en América también se daba un tipo de planta parecida, y esa es parte, era de moringa.
2: Miren, la moringa es una planta rica en antioxidantes, vitaminas y minerales. Se utiliza principalmente como suplemento nutricional para combatir la desnutrición y como auxiliar para regular los niveles de azúcar en la sangre, reduciendo la inflamación, mejorando la salud digestiva y proteger el hígado. Aquí tienes un resumen de sus usos y beneficios. Esto no lo dice Google. Esto lo estamos sacando de Google. Gran aporte nutricional. Contiene altas concentraciones de hierro, calcio, potasio, vitamina A y vitamina C, lo que la hace ideal para combatir la fatiga y prevenir la anemia.
4: Así es, y es lo que te digo que usaban en América para hacer harina y hacer alimentos después con moringa. Así como la de África, que luego me acordaré y les digo. Pueden ver historia de la moringa y ahí salía, ¿te acuerdas? Cuando lo sacamos para el libro.
2: Control de azúcar, ayuda a regular los niveles de glucosa en la sangre, beneficiando a las personas con resistencia a la insulina y diabetes tipo 2. Sus compuestos fenólicos y flavonoides ayudan a tratar malestares como edemas, problemas estomacales, incluyendo la gastritis. O sea, reducen la inflamación.
4: Así es.
2: Tiene una acción antioxidante, combate los radicales libres, protegiendo las células y previene el envejecimiento prematuro, ¿verdad? Ahora, para que la moringa funcione, tiene que ser un extracto que se obtenga de la flor, la raíz.
4: Claro.
2: De la flor, la raíz, la hoja y el fruto. De la raíz, de la flor, la hoja y el fruto. Mucha gente dice, voy a hacerme un té de moringa. Eso no sirve.
5: Ah, qué bueno, que sí, es cierto. Pues se ha vuelto muy
2: las hojas como tal no sirven para proveer para todos los té. Nutrientes.
4: Y me imagino que debe de haber diferentes especies de la moringa también, ¿no? Sí, hay que estudiarle y saberle.
5: Claro. No,
2: sí, para eso están los laboratorios.
4: Exacto.
2: Ahora, el alga espirulina. Ahorita ya que está buscando Miriam.
5: Sí, para que vean el alga espirulina.
4: Sí, la espirulina también la estuvimos viendo, pero eso me dio mucha... que era lo más fácil para ayudar a la gente desnutrida, sobre todo en países donde no tienes que darles de comer.
5: Okay.
2: Entonces, mira...
4: No, los Médicos Sin Frontera usaban esto.
2: ¿Qué es y para qué sirve la espirulina? Dice... Aprovecha las propiedades de la espirulina, un alga que los aztecas utilizaban como complemento alimenticio.
4: Te digo que está padre.
2: Existen algunos alimentos de los que pronto comenzamos a escuchar constantemente y nos prometen grandes beneficios. Tal es el caso de la espirulina. para que no te dejes llevar, hoy vamos a explicarte qué es y para qué se usa. La espirulina es una alga azul verdosa que crece en agua dulce. De acuerdo con la información de la Universidad de Texas, los aztecas la tomaban del lago de Texcoco y lo utilizaban como un importante complemento alimenticio. A su vez, en África se utiliza para crear un compuesto llamado DIE. Actualmente se encuentra, por lo general, como un suplemento alimenticio en forma de polvo, tabletas o cápsulas. ¿Por qué se usa la espirulina? De manera general se sabe que las algas de agua dulce son una buena fuente de proteínas, vitaminas y minerales. En el caso de la espirulina, la Universidad de Texas señala que contiene abundantes proteínas, aminoácidos, vitaminas, ácidos grasos esenciales y minerales. En detalle, el área de la salud de MAPFRE, que es un libro que habla sobre temas de salud, explica que la espirulina está compuesta por un alto porcentaje de proteínas. Proporciona 8 aminoácidos esenciales. De los 11 aminoácidos esenciales, la espirulina te proporciona 8. Contiene vitamina B1, B2, B3, B5, B6, B9 y B12. Betacaroteno, vitamina D, E y K. Además contiene calcio, fósforo, potasio, magnesio, hierro, zinc, selenio, cobre, cromo, manganeso, sodio y yodo. Pues bueno, ya vieron ustedes. 4 frascos de espirulina, 4 de moringa, 4 de multivitamínico para 2 meses, por $999 más $99 de envío. Llegamos al final de esta hora. Muchísimas gracias por habernos acompañado. Cuídense mucho. Dios los llene de bendiciones y nos vemos mañana aquí en este su programa
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1: La hoja santa es una hierba que se utiliza con fines gastronómicos y médicos. Su forma de corazón es perfumada con un fuerte aroma, pero de sabor dulce. Forma parte de la familia de las pimientas. En la cocina, se usa para preparar carnes, salsas, caldos y quesos. Por su aroma, se usa también para aromatizar tamales y chiles rellenos, entre otros platillos. En la medicina, contribuye a disminuir la fiebre e inflamación de los riñones. La infusión de hoja santa es usada para tratar problemas respiratorios como el asma.
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1: En plena ciudad de Colima, el majestuoso Palacio Federal destaca por su arquitectura neoclásica. El terreno de este inmueble fue un cementerio, después una finca y una botica. Pero fue hasta 1908 cuando el entonces presidente municipal Blas Ruiz Díaz y un propietario del inmueble construyó ahí su casa. Sin embargo, desde 1928, el edificio estuvo en pugna por diferencias políticas, por lo que el gobierno estatal lo confiscó. Su interior está adornado con pinturas y murales de artistas como Mercedes Zamora o Antonio Cedeño, entre otros.
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3: Nápoles, Italia. Cuna de la pizza margarita, esta ciudad rinde culto al producto local y a la sencillez perfecta. El secreto reside en su masa elástica, tomates de San Marzano y mozzarella de búfala fresca. Caminar por sus calles es dejarse seducir por el olor a masa horneada y frituras tradicionales. En Nápoles, comer es una religión que celebra la alegría de vivir.
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8: Las estrellas de mar no tienen cerebro, pero pueden realizar acciones complejas y aprender.
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8: Los ojos de las cabras tienen pupilas rectangulares, lo que les da una visión panorámica amplia.
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3: El corazón del colibrí late más de 1,000 veces por minuto cuando vuela para mantener su metabolismo extremadamente rápido.
0: Información sorprendente.
8: El cuello de la jirafa tiene solo 7 vértebras, el mismo número que posee el cuello de un ser humano.
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8: Los ojos hacen más ejercicio que las piernas. Los músculos oculares se mueven miles de veces durante todo el día.
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11: Cinco de la mañana con 30 minutos tiempo del centro de México. Gracias por estar con nosotros esta mañana de jueves, jueves 4 de junio de 2026. A nombre del equipo que hace posible este espacio informativo, Adriana Romero, Claudia Arellano, Rogelio Miguel, Álvaro López y Ricardo Díaz, les saluda Juan Manuel de Anda. Estamos transmitiendo en vivo a través del 103.3 de FM, el 970 de amplitud modulada y en todas las plataformas de Grupo Fórmula, en streaming a través de YouTube, en el canal de Grupo Fórmula Oficial. Les recuerdo mis redes sociales con mucho gusto. Usted me puede seguir a través de X, ahí me encuentra como arroba Juan M. de Anda, en Facebook Juan Manuel de Anda y en Instagram como Juan Manuel de Anda G. Tenemos información importante que se ha generado en las últimas horas y que estaremos compartiendo con usted en la próxima hora y media. Bueno, pues ayer el secretario de Seguridad Nacional de los Estados Unidos, Mark Wayne Mullen, reconoce la cooperación que ha tenido el gobierno de la presidenta Claudia Sheinbaum en el combate al crimen organizado. Pero más temprano el diario Los Angeles Times revela que el gobierno de los Estados Unidos retiró sus visas a los gobernadores Américo Villarreal de Tamaulipas y también a Alfonso Durazo de Sonora. De acuerdo a la publicación, bueno, pues ambos gobernadores estarían siendo investigados por la justicia de los Estados Unidos por vínculos con la delincuencia organizada. En la conferencia de prensa del pueblo, la presidenta Claudia Sheinbaum pidió a los gobernadores aclarar lo relacionado con el presunto retiro de sus visas. Ayer se llevó a cabo la segunda mesa de diálogo entre la CENTE y autoridades federales y bueno, pues la misma concluyó sin acuerdos concretos y mientras estaban las negociaciones allí en la Secretaría de Gobernación, un grupo de integrantes de la CENTE irrumpió violentamente, pues como lo suelen hacerlo siempre, violentamente, en las instalaciones de la Secretaría de Educación Pública, ubicadas en Avenida Universidad. En tanto, fíjese, la Asociación Nacional de Transportistas hace una convocatoria a una protesta nacional, ¿cuándo? El próximo 11 de junio, para exigir mayor seguridad en las carreteras del país. La presidenta Claudia Sheinbaum firmó un acuerdo para garantizar la producción de jitomate para el mercado nacional y bajar su precio. La Secretaría de Infraestructura, Comunicaciones y Transportes informa que este año se van a invertir alrededor de 70 mil millones de pesos para fortalecer la infraestructura carretera en nuestro país. En el tema de la guerra allá en el Medio Oriente, Irán afirma que no hay progreso tangible en las negociaciones con Estados Unidos, mientras que el presidente Trump asegura que podrían alcanzar ya un acuerdo de paz con Teherán, esto durante el próximo fin de semana, posiciones contradictorias. Y mientras tanto, los precios del petróleo, bueno, pues siguen subiendo. Ayer se incrementaron alrededor de 2% ante el resurgimiento de las hostilidades allá en el Medio Oriente y también a los escasos avances en las conversaciones de paz entre Washington y Teherán. La selección mexicana de fútbol, bueno, estamos prácticamente o justamente a una semana de que arranque la Copa del Mundo 2026 y en este marco la selección mexicana de fútbol va a enfrentar el día de hoy a su similar de Serbia. La consejera jurídica de la presidencia, Luisa María Alcalde, señaló que la nulidad de las elecciones por injerencia extranjera podría aplicarse en los comicios del próximo año. El secretario de Seguridad y Protección Ciudadana, Omar García Harfuch, informa sobre la detención allá en Acapulco, en Guerrero, de 11 integrantes de una organización criminal dedicada a la extorsión. Entre los arrestados está el líder de este grupo, un sujeto que se llama Jesús Zamora Cervantes. Y fíjese nada más, de acuerdo a lo que publique el día de hoy el periódico Reforma, Jesús Zamora Cervantes está en la nómina del gobierno municipal. ¿Cómo está trabajando ahí? Bueno, pues es nada más y nada menos que asesor de la alcaldesa Avelina López. El Instituto Nacional Electoral hace un llamado a casi 2.5 millones de coahuilenses a que acudan a las urnas el próximo domingo. Habrá elecciones allá en aquella entidad. Se va a elegir a 25 legisladores a conformar el nuevo Congreso. El cierre en algunas estaciones de la línea 2 del metro de la Ciudad de México, que inició el pasado 29 de mayo, bueno, pues se va a extender hasta el próximo sábado 6 de junio. Esto lo informa el director de este medio de transporte. El Servicio Meteorológico Nacional prevé lluvias muy fuertes en Coahuila, Nuevo León, Jalisco y Michoacán, y lluvias fuertes en Chihuahua, Tamaulipas, San Luis Potosí, Zacatecas, Durango, Aguascalientes, Guanajuato, Querétaro, Hidalgo, Estado de México, Ciudad de México, Morelos, Guerrero, Colima y también en Tabasco. Pues en algunas partes, en algunas zonas de la capital de la República estuvo lloviendo durante la noche, así que bueno, pues la recomendación es que maneje con mucha precaución porque el asfalto, las vialidades están algunas con inundaciones o encharcamientos. Y bueno, pues está muy mojado el pavimento. Y también el Servicio Meteorológico Nacional informa que prevalecerá la onda de calor en 11 entidades del país y el Pacífico mexicano, mientras que finalizará en Zacatecas. Aquí en la Ciudad de México, la temperatura para este jueves estará oscilando entre 14 y 16 grados y la máxima, esta es la mínima, y la máxima entre 23 a 25 grados. En este momento, el termómetro marca 15 grados. Y el programa hoy no circula para este jueves. Aplica para todos los autos con engomado color verde y terminación de placas 1 y 2 y que tengan holograma de verificación 1 o 2. A las 6 de la mañana, como todos los días, le vamos a presentar lo que escriben analistas y columnistas y un poco más tarde lo que destaca la prensa nacional, internacional y de los estados en sus primeras planas con Adriana Romero. Pero vámonos a los detalles de la información y le comentaba ayer el secretario de Seguridad Nacional de los Estados Unidos, Mark Wayne Mullen, estuvo en una audiencia del Comité de Seguridad Nacional de la Cámara de Representantes. Ahí dijo que la cooperación con la presidenta Claudia Sheinbaum ha permitido dar golpes a los cárteles de la droga y que esta cooperación ha sido mayor a la que se tuvo con el gobierno anterior, con el gobierno de López Obrador. Vamos a escuchar al secretario de Seguridad Nacional de la Unión Americana.
12: Necesitamos más colaboración y acabo de regresar de Ciudad de México, donde conversé con la presidenta Sheinbaum y su gabinete sobre la cooperación y les diré que nos han impresionado. Han sido muy cooperativos, mucho más que la administración anterior, pero aún creen en su soberanía y debemos respetarla.
11: Bueno, pues ahí las declaraciones del secretario de Seguridad Nacional, Mark Wayne Mullen, reconociendo la cooperación que ha tenido el gobierno de la presidenta Claudia Sheinbaum en el combate al crimen organizado. Y un poco más temprano, el diario Los Angeles Times reveló que el gobierno de los Estados Unidos pues ha retirado sus visas a dos gobernadores. Se trata de Américo Villarreal de Tamaulipas y de Alfonso Durazo de Sonora. De acuerdo con la publicación de este diario, Durazo es investigado por presuntos vínculos con la delincuencia organizada y Américo Villarreal por contrabando de combustible. Y como esta información se dio a conocer muy temprano ayer, bueno, pues fue tema de la conferencia de prensa del pueblo. Ahí la presidenta, justamente la presidenta Claudia Sheinbaum, se refirió a este caso. Israel Aldave, cuéntanos. Adelante, buen día.
13: La presidenta de la República, Claudia Sheinbaum, aseguró que debe de ser dos gobernadores morenistas de Tamaulipas, Américo Villarreal y Alfonso Durazo de Sonora, quienes deben de informar sobre si les fue o no retirada la visa norteamericana por estar supuestamente siendo investigados por nexos con el narcotráfico, tal y como lo publicó un medio estadounidense.
14: Salió una nota en LA Times, en Los Angeles Times, ¿no? De dos gobernadores. Entiendo que pues ellos tienen que aclarar, pero ayer lo dije, qué intención con quitar la visa y además hacerlo público. O sea, vamos a filtrar, porque así luego se actúa por algunos sectores, para ver que, para decirle a los mexicanos, aguas, aguas, te van a quitar la visa. O sea, hay que estar tranquilos. Cuando uno está tranquilo con sus convicciones y con la certeza de lo que está haciendo y la garantía de que estamos actuando por el bien del pueblo de México y de la nación, entonces pueden venir estas cosas.
13: El reporte que tengo.
11: Muchísimas gracias, Israel. Y bueno, después de este llamado de la presidenta Sheinbaum a los gobernadores a que aclaren esta situación, pues sí, hubo respuesta. El gobernador de Sonora, Alfonso Durazo, aclaró que tiene su visa vigente y que no tiene complicidades con grupos criminales. También dice que no ha recibido notificación alguna por parte de las autoridades de la Unión Americana.
15: Como lo he dicho en otras ocasiones, no muerdan todos los anzuelos. Esa nota no tiene absolutamente ninguna fuente. Tengo mi visa vigente. Aquí está un gobernador comprometido, que no solo en este gobierno he actuado con limpieza, con rectitud. Lo he hecho toda mi vida. Casi sudo agua bendita.
11: Bueno, pues ahí las declaraciones del gobernador de Sonora, Alfonso Durazo. ¿Qué dijo el gobernador de Tamaulipas, Américo Villarreal? Pues él dice que se trata de señalamientos falsos, tendenciosos y carentes de cualquier evidencia que los respalde.
16: Niego de manera categórica y absoluta las aseveraciones que dicho medio pretende presentar como hechos. Se trata de señalamientos falsos, tendenciosos y carentes de cualquier evidencia que los respalde. Cuento con mi visa estadounidense vigente. No he recibido ninguna notificación de autoridad alguna relacionada con su estatus, restricción, cancelación o procedimiento de cualquier naturaleza.
11: Bueno, pues ahí las declaraciones también, pues de, bueno, las declaraciones de ambos gobernadores, el de Sonora y también el de Tamaulipas. Y bueno, ¿qué ha pasado con el tema de la Coordinadora Nacional de Trabajadores de la Educación? Ayer se llevó a cabo la segunda mesa de diálogo justo entre la CENTE y las autoridades federales, y estas negociaciones, esta mesa de diálogo concluye sin acuerdos concretos. Pero lo que sí, bueno, pues es que los integrantes de la coordinadora pues nuevamente, ¿no?, irrumpen de manera violenta ahora en las instalaciones de la Secretaría de Educación Pública, que están ubicadas allá en Avenida Universidad. Y bueno, pues ahí causaron destrozos, incluso prendieron fuego a algunos inmuebles, muebles, al mobiliario de este organismo. Pero vámonos con Ulises Soriano. Él estuvo justo muy atento a estas movilizaciones, a la movilización que realizó ayer la Coordinadora Nacional de Trabajadores de la Educación. Cuéntanos, Ulises, te saludo, buen día.
17: Juan Manuel, muy buenos días, qué gusto saludarte. Te comento que la CENTE tuvo una intensa actividad en las calles de la Ciudad de México. Primero, haciendo destrozos y creando caos en Avenida Universidad 1200, pues ahí la sección 9, 10 y 11, además de la CETEC de Guerrero, pues irrumpieron en las oficinas de la Secretaría de Educación Pública, creando destrozos. Irrumpieron en estas oficinas, primero destruyendo mobiliario urbano, y con ellos pudieron dar portazo. Durante estos momentos de tensión, pues lo que hicieron fue ingresar a las oficinas, quemaron el mobiliario de oficina y por supuesto hicieron un completo caos, además de destruir vidrios. Los policías que estaban en la zona los intentaron replegar con polvo de extintor, sin embargo la furia y la fuerza del adolescente fue mucho más poderosa. A la par se desarrollaba una mesa de negociación con la Secretaría de Gobernación, en la que participó todo el magisterio disidente, los líderes, y ahí, pues después de al menos 2 horas, salieron prácticamente furibundos. Esto porque no hubo una fecha y una respuesta para tener una mesa con la presidenta Claudia Sheinbaum. Eso sí, les entregaron 2 hojas. Una es la ruta para la desaparición de Lusicam y otra más a lo que corresponde un fortalecimiento a las pensiones. Pero aún así, ellos no quedaron satisfechos y Jenny Araceli Pérez, lideresa de la sección 22, insistió en que, sin duda alguna, todo el problema tiene que ver con el gobierno, y los culpó a ellos de las manifestaciones. Así lo dijo.
18: Que hay voluntad política de la CERTE. Hoy venimos otra vez y veníamos con la respuesta puntual que queríamos escuchar, fecha y hora de mesa con la presidenta. No hay apertura, compañeras y compañeros, pero también sabemos que nosotros somos los que vamos a redireccionar a partir de los acuerdos que se toman en los espacios. Fuimos muy puntuales y enfáticos en decir, ¿por qué insistimos en la mesa con la presidenta? Porque fue ella, en su proceso de campaña, quien dijo que estaría abrogando la ley del ISSSTE.
17: Juan Manuel, con las imágenes de Julio Reyes, mi reporte.
11: Muchísimas gracias, Ulises, por tu información. Y bueno, después de que se dio a conocer justo esta postura de la Coordinadora Nacional de Trabajadores de la Educación, en donde dice, pues sí nos entregaron 2 propuestas, pero no hay fecha para una reunión cara a cara con la presidenta Claudia Sheinbaum, pues hubo declaraciones de la secretaria de Gobernación, Rosa Isela Rodríguez. Ella está asegurando que todas las demandas del magisterio o las de la CENTE están siendo analizadas y que el diálogo con el magisterio permanece abierto. Enrique Hernández, tú tienes más información. Adelante, buen día.
19: La instrucción es privilegiar siempre el diálogo y la construcción de acuerdos por encima de cualquier otra ruta, pero al mismo tiempo también recordó a la secretaria de Gobernación, Rosa Isela Rodríguez, que la represión nunca será la vía. Tras reunirse con integrantes de la CENTE este miércoles, Rosa Isela Rodríguez, acompañada por los titulares de la SEP, Mario Delgado, y del ISSSTE, Martí Batres, en conferencia de prensa coincidieron en que hay toda la disposición de avanzar en las propuestas de la CENTE y trabajar en la atención de sus agendas, toda vez que los maestros recibieron 2 propuestas, dijo la secretaria.
20: En que la instrucción de la presidenta de México que dio a esta comisión de servidores públicos es contundente. Analizar y responder uno por uno de los planteamientos que han formulado las maestras y los maestros de la CENTE. Que les dijimos que ninguna demanda sea ignorada, que sean analizadas todos los planteamientos antes de ser descartados y que ninguna propuesta sea minimizada.
19: En un documento señalaron que al no haber condiciones para abrogar la ley del ISSSTE del 2007 en esta etapa, propusieron avanzar una ruta progresiva para que a través del fortalecimiento del pensionista se articule un espacio público y solidario.

0: manera pacífica, que puedan coexistir el derecho de millones de personas que diariamente transitan por nuestras ciudades.
1: Las mesas del diálogo están abiertas, recordó Rosa Isela Rodríguez, secretaria de Gobernación. Somos un gobierno, insistió, surgido del pueblo, que entiende las luchas y que comparte los principios de justicia social, igualdad e inclusión. Para Grupo Fórmula, Enrique Hernández Montes de Oca.
2: Muchísimas gracias, Enrique. Y por si hiciera falta una movilización más, fíjese nada más, la Asociación Nacional de Transportistas está convocando a una protesta nacional, esto el próximo 11 de junio, para exigir mayor seguridad en las carreteras del país. En unión con el Frente Nacional para el Rescate del Campo Mexicano, los transportistas planean realizar megabloqueos en Guadalajara, Monterrey y también en la Ciudad de México ante la falta de acuerdos con el gobierno federal. Bueno, pues qué coincidencia, ¿no? Guadalajara, Monterrey y la Ciudad de México, las sedes en donde van a haber partidos del Mundial de Fútbol. Bueno, nos están, le comentaba hace unos momentos, un poquito más temprano, que pues durante la noche, la madrugada de este jueves, pues se ha registrado lluvia fuerte en algunos puntos de la Ciudad de México. Bueno, pues hay encharcamientos en diferentes vialidades y esto ya ha provocado algunos accidentes automovilísticos. Nos están reportando en Vértiz y Río de la Loza que un camión se sube al camellón, están tratando pues de maniobrar para bajarlo, pero bueno, pues ya también ahí se está generando tráfico vehicular en el mismo punto, pero más adelante un vehículo particular se impacta con un bolardo y bueno, pues también ahí ya la policía está tratando o está apoyando. Y también información importante del metro, dice, debido a la acumulación de agua en el exterior de la estación Hangares de la línea 5, provocada por la fuerte lluvia y como medida de seguridad y protección civil para las y los usuarios, esta estación, repito, es la estación Hangares, permanecerá cerrada hasta nuevo aviso. El resto de las estaciones de la línea 5 se encuentran en operación y brindando servicio con normalidad. Cerrada la estación Hangares de la línea 5 por acumulación de agua. También el mismo sistema de transporte colectivo dice que justo debido a la presencia de lluvia en distintos puntos de la ciudad, se implementa marcha de seguridad en las líneas 1, 3, 4, 5, 8, 9, 12, A y B. Esta medida reduce la velocidad de los trenes para garantizar un trayecto seguro. Así que bueno, pues tome sus previsiones. Lluvia en una buena parte de la capital de la República. Y bueno, vámonos con Laura Cardoso, porque ayer se da a conocer una información importante de parte de la Secretaría de Infraestructura, Comunicaciones y Transportes. Se trata de una inversión de 70 mil millones de pesos para fortalecer la infraestructura carretera de nuestro país. Laura, adelante con tu información. Buen día.
3: ¿Qué tal, Juan Manuel? Buen día. Y el gobierno de México invertirá poco más de 69 mil millones de pesos en obras de infraestructura carretera durante este año. Así lo informó el secretario de Infraestructura, Comunicaciones y Transportes, Jesús Esteban Medina. Ha detallado que parte de estos recursos se destinarán a la construcción de 388 caminos artesanales en 18 estados del país con una inversión de 5.999 millones de pesos. Las obras abarcarán 888 kilómetros y ya iniciaron tras la realización de 143 asambleas comunitarias. En materia de mantenimiento, el programa Mega Bachetón 2026 ha reparado 37.295 baches, equivalente a 119.344 metros cuadrados de superficie. Para el Programa Nacional de Conservación de Carreteras, la inversión prevista para este año será de 41.188 millones de pesos, con la rehabilitación de poco más de 12.000 kilómetros de carreteras y la generación de alrededor de 78.000 empleos directos e indirectos. Esta dependencia, Juan Manuel, también informó que ya operan 20 trenes de pavimentación que han permitido intervenir 468 kilómetros de carreteras. Además, se adquirirán 62 nuevos equipos de bacheo con una inversión de 275 millones de pesos. En autopistas federales se realizarán trabajos de pavimentación y bacheo en poco más de 4.037 kilómetros. Es el reporte esta mañana. Muy buen día.
2: Muchísimas gracias, Laura, por tu información importante. Esta

0: pues esta inversión que se está anunciando por parte de la Secretaría de Infraestructura, Comunicaciones y Transporte, 70 mil millones de pesos. Y vámonos con mi querido Beto Campos, porque pues estamos justo a una semana del arranque de la Copa del Mundo 2026. Y bueno, pues la selección mexicana de fútbol tiene hoy su último partido de preparación. Recibe a su similar de Serbia. Esto será allá en el Estadio Nemesio 10 de Toluca, en el Estado de México. Te saludo, mi querido Beto. Buen día.
1: Juan, muy buenos días. Así es, esta noche la selección mexicana de fútbol tendrá su último compromiso de cara a la Copa del Mundo y será ante Serbia en el Estadio Nemesio 10. En el América se ha terminado la era de André Jardine. El brasileño no será más técnico del conjunto azul crema después de vivir momentos importantes como el tricampeonato, y ahora Guillermo Almada apunta a ser el nuevo estratega del conjunto americanista. En la NBA, los Knicks de Nueva York se llevaron el primer juego de las finales sobre los Spurs de San Antonio, esto por 105-95, mientras que en la Fórmula 1 el monegasco Charles Leclerc ha renovado contrato con Ferrari, pero los detalles los tendremos más adelante.
0: Así es, mi querido Beto, regresamos contigo un poco más tarde. Bueno, ¿cómo cerraron los mercados financieros el día de ayer? La Bolsa Mexicana de Valores concluyó con una pérdida de 0.88%. Allá en Nueva York, el Dow Jones también perdió 1.21%, el Nasdaq abajo 0.89%, y el Standard & Poor's también con pérdida 0.74 puntos porcentuales. Vámonos rápidamente con Oscar Zúñiga, porque hay información importante en el sentido de, a ver, ¿sabe por qué se registra, pues, la mayor, o dicen las autoridades, el 50% de las inundaciones en la capital de la República? Porque los capitalinos tiramos basura. Oscar, adelante con tu reporte. Buen día.
2: Gracias, Juan Manuel. Con el inicio de la temporada de lluvias, la Secretaría de Gestión Integral de Riesgos y Protección Civil hizo un llamado urgente a la ciudadanía para extremar precauciones y adoptar una cultura de corresponsabilidad, revelando que el 50% de las inundaciones y encharcamientos en la capital son provocados por la basura acumulada en la vía pública. La titular de la dependencia, Miriam Ursúa Venegas, enfatizó que los desechos sólidos arrojados a las calles obstruyen gravemente la red de drenaje y las coladeras, impidiendo el correcto flujo de agua pluvial. Esta situación, advirtió, no solo colapsa las vialidades principales, sino que incrementa de forma directa el riesgo de afectaciones a viviendas y comercios. Entre algunas medidas preventivas está el evitar tirar basura en la calle, mantener limpias las coladeras, no arrojar grasa ni aceites al drenaje, asegurar objetos en el exterior. Se dijo que la prevención es la herramienta más eficaz para disminuir el impacto de los fenómenos meteorológicos, y exhortó a la ciudadanía a mantenerse informada a través de los canales oficiales y reportar cualquier emergencia o encharcamiento a las líneas de atención del 911 o a Locatel. Juan Manuel, el reporte.
0: Muchísimas gracias, Oscar, por tu información. Antes de la pausa, le comento que Belanova lanza un álbum denominado Vida en Rosa Tour. Es un material en vivo que celebra su regreso a los escenarios e incluye colaboraciones con algunos invitados especiales. Este álbum fue grabado durante sus conciertos del 27 y 28 de noviembre de 2024 en el Palacio de los Deportes, aquí en la capital de la República. Y bueno, nos despedimos del auditorio que nos escucha a través de nuestras estaciones hermanas en el interior de la República, y ahora continúan con su programación habitual. Que tengan un excelente jueves aquí en la capital de la República. Volvemos después de una pausa.

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1: El oro es comestible siempre que sea puro, aunque no tiene sabor ni aporta ningún valor nutricional al cuerpo humano.
0: Datos relevantes.
2: Los gatos tienen 32 músculos en cada oreja, lo que les permite moverlas de forma independiente para escuchar mejor los sonidos.
0: Aprendamos juntos.
1: El ketchup se vendía como medicina en los años 1830 para tratar problemas digestivos y la diarrea común.
0: Lo que no sabías.
1: Las huellas de la lengua son únicas en cada persona, al igual que las huellas dactilares que usamos para identificarnos.
0: Conoce más.
2: Los delfines duermen con un ojo abierto para mantenerse alertas ante depredadores y seguir respirando mientras descansan su cerebro activamente.

0: Bienvenidos, ¿qué tal? ¿Cómo están? Muy buenos días. Me da mucho gusto saludarles en esta nuestra primera emisión de Fórmula Noticias. Gracias por acompañarnos. Son en punto las 6 de la mañana con un minuto de este jueves ya, jueves 4 de junio del año 2026. Aquí estamos ya listos como todos los días para llevarles la información más importante, lo más relevante de lo que ha acontecido aquí en la comarca lagunera, en Coahuila y en Durango, a través de la señal de nuestras estaciones. Aquí en Radio Fórmula estamos transmitiendo ya en el 105.9 de frecuencia modulada y 740 de amplitud modulada. Yo soy Sergio Peinbert, usted ya me conoce y les invito a que durante la siguiente hora nos acompañen, se queden con nosotros. Tenemos la información más importante, pero también ya saben que estamos en espera siempre de su comunicación por si tienen algún reporte, comentario, algo que nos quieran expresar, pues aquí les atendemos con mucho gusto como todos los días a través de nuestros puntos de contacto. Sobre todo si tiene usted algún problema en su calle, en su colonia, en su ejido, requiere la atención de alguna autoridad, bueno, pues ya saben que nos pueden hacer llegar sus reportes. Estamos en la línea telefónica 871-713-1204, 871-713-1204, ahí estamos a sus órdenes, a su disposición. También nos encuentran en las redes sociales y medios digitales, en Radio Fórmula Torreón, en Facebook, en X, ahí estamos a su disposición, y también en el portal de noticias radioformula.com.mx. Por ahí también nos pueden escuchar vía internet en todo el mundo. Yo estoy en todas las redes en Sergio Peinbert Noticias y también les invito a visitar mi portal de información sergiopeinbert.com. Ahí también están los enlaces para que nos escuchen en nuestras transmisiones por la radio. Y bueno, en esta mañana tenemos 21 grados centígrados de temperatura en estos momentos, de acuerdo al termómetro aquí en Radio Fórmula. Y la máxima para hoy son 32 grados centígrados. Se pronostica un poquito menos de temperatura que ayer. Ayer estuvo pues gran parte del día nublado, llovió un poquito a mediodía. Vamos a ver cómo se presentan hoy las circunstancias. No hay pronóstico de lluvias, pero aquí, como siempre, le estamos informando cómo andamos también con las condiciones climatológicas. Así que acompáñenos, quédense con nosotros y vámonos con un resumen inicial de las noticias más importantes que les llevaré a lo largo de este espacio.
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0: Y ayer a las 12 de la noche terminaron las campañas políticas para la renovación del Congreso del Estado de Coahuila. Se abre el periodo de veda electoral y recuerde que el próximo domingo hay que ir a votar. Vienen los comicios. Le tendré información al respecto. Las autoridades electorales pues ya preparadas para toda la jornada. Y hablando precisamente del proceso electoral, el gobernador de Coahuila, Manolo Jiménez, dijo que serán alrededor de 10,000 los elementos de seguridad de todas las corporaciones en el estado, tanto federales como locales, las que estarán a cargo de la vigilancia en las elecciones del próximo domingo para que todo transcurra con paz y tranquilidad. Ayer hubo sesión de cabildo aquí en Torreón, en donde entre otras cosas fueron designadas las regidoras suplentes que van a cubrir precisamente a las ediles que solicitaron licencia para irse a campañas políticas, irse de candidatas. Y ayer la alcaldesa de Gómez Palacio, Betsabe Martínez Arango, aclaró que siempre no habrá ley seca con motivo de las elecciones en Coahuila. En la Laguna de Durango dijo que pues no hay proceso electoral en aquella entidad y que por tanto pues no hay ninguna obligación ni necesidad tampoco de establecer la ley seca. Se pensaba que pudiera aplicarse la medida a manera de colaboración y dijo que si bien están homologados los reglamentos de alcoholes en Torreón, Gómez Palacio y Lerdo, pues aquí no hay ninguna obligatoriedad, por lo que la venta y consumo de alcohol allá en Gómez Palacio y la Laguna de Durango continuará de manera normal este fin de semana. También en Gómez Palacio ayer se integró el nuevo Consejo Municipal Ciudadano de Protección Civil, que bueno, buscará precisamente ser un organismo que esté atento y esté haciendo propuestas permanentes para pues salvaguardar la seguridad de la población ante emergencias, casos de desastre, etcétera. Ahí estuvo, por cierto, presente el coordinador estatal de Protección Civil en Durango, quien dijo, entre otras cosas, que este año se han reducido los incendios forestales precisamente en aquella entidad. Vamos a tener también la información deportiva con mi compañera Maribel Rangel, más adelante, ya pues con mucha información previa al inicio del Mundial de Fútbol. Estamos a una semana precisamente de que inicie el Mundial de Fútbol México, Estados Unidos y Canadá. Será el próximo jueves 11 de junio el partido inaugural entre la selección mexicana y la de Sudáfrica, así que vamos a estar atentos a todo lo que ocurra en el Mundial, que por cierto vamos a tener un programa especial dentro de nuestro espacio noticioso de las 4 de la tarde desde el próximo lunes para que estén pendientes. Esto es algo de lo más importante, de lo más relevante que le tengo de noticias, de información aquí en esta que es nuestra primera emisión de Fórmula Noticias. Gracias por acompañarnos y les reitero la invitación para que se comuniquen con nosotros. Estamos a sus órdenes para cualquier reporte o comentario. Vámonos al detalle de las noticias. Seis de la mañana con seis minutos, vámonos con la información. Y bueno, pues ya como les comentaba hace unos momentos, anoche a las 12 de la noche exactamente, concluyeron ya las actividades de proselitismo de partidos, candidatos y candidatas que estarán participando en el proceso electoral del próximo domingo 7 de junio para renovar el Congreso del Estado. Terminaron las campañas, ya fueron los últimos cierres ayer por la noche todavía. Y bueno, pues ahora se abre la etapa del silencio electoral, de veda electoral, un periodo de reflexión que durará 3 días, jueves, viernes, sábado, y luego se espera que ya la ciudadanía, los electores acudan a las urnas el próximo 7 de junio. Para tal efecto ya todo está listo y dispuesto por parte de las autoridades electorales, las autoridades gubernamentales, precisamente para que la gente vaya a votar sin mayor inconveniente. Se está garantizando la seguridad. El gobernador de Coahuila, Manolo Jiménez, pues dijo que serán 10,000 los elementos de seguridad de todas las corporaciones de los 3 niveles de gobierno, quienes pues ya acordaron con las autoridades electorales llevar a cabo operativos especiales de vigilancia para que todo transcurra sin novedad. Le recuerdo que va a haber ley seca el próximo sábado y domingo, desde las 0 horas del sábado hasta las 24 horas del domingo. Hay ley seca por el proceso electoral en todo el territorio del estado de Coahuila. Y bueno, por ahí se había pensado en la posibilidad de que a manera de apoyo en la Laguna de Durango se aplicara también la ley seca por cuestiones de seguridad. Sin embargo, pues ayer la alcaldesa de Gómez Palacio, Betsabé Martínez Arango, pues dijo que no, que se tomó la determinación de que no habrá ley seca en la Laguna de Durango. Continuará la venta y el consumo de alcohol de manera normal porque, pues dijo, no hay proceso electoral en Durango y no hay por qué llevar a cabo esta medida. Vamos a escuchar lo que precisamente ayer al respecto comentó la presidenta municipal de Gómez Palacio.
1: No, no va a haber ley seca. Homologamos los horarios, por supuesto, eso es algo que quedó en la mesa, pero pues este estado no tiene elecciones, entonces pues bueno, nosotros tendremos otra, siempre hay más circulación de allá para acá, pero sí tendremos mayor vigilancia, pero sobre todo pues la ciudadanía es muy consciente. Alcoholímetro siempre hay, un alcoholímetro preventivo, pero pues en esta ocasión no va a haber ley seca.
0: No habrá ley seca como se pensaba que pudiera establecerse, y bueno, pues esa es la decisión que toman las autoridades del otro lado del Nazas, allá en la Laguna Duranguense. Y bueno, el día de ayer hubo sesión de cabildo aquí en la ciudad de Torreón y se tomaron ahí algunas decisiones que tienen que ver con el propio proceso electoral, y es que fíjense que fueron designadas 2 nuevas regidoras que eran las suplentes de 2 ediles, pues que se fueron de candidatas a las campañas que acaban de terminar. Fue una sesión de cabildo virtual donde, por cierto, estuvo presente el alcalde Román Alberto Cepeda, que pues hace unos días tuvo ahí algunos problemillas de salud que lo llevaron a estar hospitalizado durante algunos días, pero ya estuvo presente ayer en esta sesión de cabildo virtual. Y bueno, pues ahí se designó y se le tomó la protesta a María Cardona Ibarra y a Rosa María Díaz Venegas como 4ª y 8ª regidora respectivamente, ya que las titulares, le decía, se fueron a campaña política. Se fueron como candidatas, en este caso del Partido Revolucionario Institucional, y bueno, pues ellas son las dos nuevas regidoras, que eran las suplentes, repito, María Cardona Ibarra y Rosa María Díaz Venegas. También se autorizaron pues las licencias, hay que recordar, para las dos regidoras que ocupaban el cargo y que se fueron de candidatas. Esto fue parte de lo que el día de ayer se trató en esta sesión de Cabildo. Por su parte, la síndica de mayoría, Natalia Fernández, mencionó pues la importancia de que sigan siendo mujeres las designadas para estos cargos, tal y como estaba previsto en la legislación, y bueno, pues ya se cubre así todo lo que tiene que ver con los cargos de ediles en el ayuntamiento, en el Cabildo de Torreón. Esto es lo que ayer se llevó a cabo en esta sesión, repito, donde ya estuvo presente el alcalde Román Alberto Cepeda. Vámonos a una pausa y regresamos. Son las 6 de la mañana, casi con 12 minutos. Volvemos con más.
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0: Bien, continuamos, son las 6 de la mañana con 15 minutos, vámonos con más información. Y bueno, en otros temas, déjeme le comento que la Dirección de Protección Civil y Bomberos de Torreón informó que mantiene un operativo permanente de seguimiento a la limpieza de cárcamos pluviales, así como de supervisión de los canales de riego, como medida preventiva ante el inicio de la temporada de lluvias. Ya ve que se ha estado nublando, ayer cayó algo de chipichipi, y bueno, pues ya las autoridades previendo las lluvias que pudieran ya llegar por la temporada. El director de la Dependencia de Protección Civil aquí en Torreón, Jorge Luis Juárez Llanas, informó que estas acciones buscan reducir riesgos de inundaciones en colonias y vialidades. En ese sentido, también detalló que el personal operativo realiza recorridos diarios para verificar que los cárcamos estén libres de basura, escombro y maleza que obstruyan el bombeo. Dijo que para tal efecto se está trabajando en coordinación con personal de CIMAS y de la Dirección de Servicios Públicos para que la limpieza sea constante y el equipo de bombeo esté al 100%. Además, dijo que esta tarea ha apoyado también en mucho la Unidad de Prevención Social de la Violencia a través del programa de jóvenes de rehabilitación de adicciones, que bueno, están colaborando también con estas acciones que lleva a cabo el ayuntamiento a través de Protección Civil. Así que la idea pues es que todo el sistema, sobre todo de drenaje, esté funcionando de la mejor manera para las lluvias que pudieran comenzar a llegar ya en esta temporada. Y hablando de la cuestión de Protección Civil, como le decía al inicio de este espacio, pues ayer se conformó y se le tomó la protesta a los miembros del Consejo de Protección Civil Municipal Ciudadano de Gómez Palacio, en donde van a estar participando organismos de la sociedad civil, organismos empresariales, las propias autoridades, para pues tener siempre listos los operativos de protección civil de apoyo a la población cuando se presentan contingencias. Y vamos a escuchar precisamente a la alcaldesa Betsabe Martínez Arango, quien habló precisamente de la conformación de este consejo.
4: Acabamos de hacer la instalación del Consejo de Protección Civil, destacar que hay presencia de los tres órdenes de gobierno, de Guardia Nacional, Protección Civil del Estado y también la presencia de la iniciativa privada, así como de la universidad y diferentes directores que nos acompañan el día de hoy, como también de Protección Civil del municipio de Lerdo, una mesa muy plural, un consejo muy plural, que busca no solamente atender, sino sobre todo prevenir, ¿no? Protección Civil es algo muy importante porque es quien cuenta con los bomberos, que son todos aquellos que normalmente entran a los lugares donde la gente tiene que salir, que son aquellos que entran para arriesgar su vida y poder salvar siempre la vida de alguien más. Te rescatan desde el gato, el perro, el adulto mayor, el niño, la persona que se aventó al canal, pero sobre todo de manera preventiva te ayudan a tener en regla todo lo que corresponde a poder generar las condiciones para evitar el riesgo en un local de comida, en una gasolinera, y destacar mucho el trabajo de Protección Civil, y desde aquí estaremos trabajando el Consejo de manera preventiva con el sector privado, revisando y teniendo todas las supervisiones adecuadas y puntuales en cuanto a los reglamentos de lo que tienen que contar, como también cuando sea necesario, que sabemos que falta muy poco tiempo y que esperemos que llueva mucho este año, si Dios quiere. Y pues también desde Protección Civil será el consejo donde se desplegarán todos los operativos de territorio de manera integral con diferentes direcciones para poder salir a atender a la ciudadanía.
0: Bien, pues así queda conformado este Consejo Municipal de Protección Civil allá en Gómez Palacio, y ahí estuvo presente Arturo Galindo, que es el coordinador de Protección Civil en el estado de Durango, quien entre otras cosas pues dijo que ya prácticamente en todos los municipios del estado están conformados estos consejos municipales de Protección Civil, y bueno, pues continúan las acciones también de capacitación para todos aquellos que soliciten pues contar con herramientas para poder contar con lo mejor de la preparación para una contingencia, llámese empresas, escuelas, negocios, etcétera. Y también dijo que afortunadamente en este año en Durango, más ahorita que ya está la temporada de calor, pues se han reducido los incendios forestales en comparación con el mismo periodo del año pasado, de lo que es enero a mayo. Vamos a escuchar lo que dijo el funcionario estatal de Durango, Arturo Galindo, de Protección Civil.
18: Bueno, ahorita comentar que esta temporada de estiaje, bueno, pues regularmente tenemos un problema muy serio con el tema de los incendios forestales. Sin embargo, esta ha sido una temporada en la que, gracias a la coordinación entre los tres órdenes de gobierno y desde luego también a la participación de la sociedad, que ha sido muy importante en este tema, se ha tenido una disminución, de verdad, muy, muy buena en el número de incendios y de hectáreas afectadas. Si mal no recuerdo, para estas fechas, hace un año traíamos poco más de 90 mil hectáreas afectadas, y en lo que va de esta temporada traemos solamente poco más de 9,000 hectáreas. Hemos disminuido tremendamente este tema y bueno, la intención es que pues podamos continuar así en lo que resta de la temporada. En el caso de los incendios urbanos, desde luego también se ha hecho un trabajo importante por parte de las direcciones municipales de protección civil y desde luego de las áreas de bomberos. Se han estado capacitando sobre todo mucho a los elementos. Recientemente estuvimos aquí en Lerdo con una capacitación y certificación en tema de extracción pues de personas que están atrapadas en un vehículo y ante un accidente, y bueno, pues con muy buenos resultados. Y bueno, pues hemos estado capacitando también en temas de rescate acuático también, personas que, pues bueno, también lamentablemente puedan sufrir algún percance en algún cuerpo de agua, y creo que todo esto le abona positivamente pues al trabajo que se hace en protección.
0: Bien, pues ahí está lo que comenta el titular de Protección Civil en el estado de Durango. Y bueno, llega un comunicado por parte del gobierno municipal de Torreón donde se informa que el alcalde Román Alberto Cepeda instruyó para que se active el Plan Municipal de Atención a Lluvias, en el que estarán participando diversas dependencias coordinadas por la Dirección de Protección Civil ante el pronóstico de precipitación que hay para las próximas horas. Ya le informaba que Protección Civil, junto con otras dependencias, están ya en estos momentos en labores de limpieza de cárcamos, de drenaje, supervisando que toda la infraestructura hidrosanitaria esté funcionando bien para las lluvias que pudieran llegar. El alcalde solicitó a las dependencias mantenerse en alerta para atender de manera puntual cualquier situación que pudiera presentarse y auxiliar a la ciudadanía. Cabe destacar que de manera permanente se realizan las acciones preventivas necesarias, como verificar el funcionamiento de los cárcamos, la limpieza de las rejillas, la supervisión de los canales de riego y la inspección de la laguna de regulación, a fin de reducir las afectaciones que resulten derivadas de la lluvia. Así que ya pues prácticamente está la instrucción del alcalde de Torreón para establecer este plan municipal de atención a las lluvias y pues estar preparados para responder en caso de que sean copiosas las precipitaciones próximamente. De hecho, para hoy hay pronosticada lluvia. Ayer hubo un ligero chipichipe, estado con bastante nublado el cielo de la comarca lagunera. Sin embargo, no han caído muchas lluvias, al contrario, se siente bastante calor, si bien no pasan los rayos del sol. Sí se siente bastante calor, algo de bochorno por la humedad, pero pues vamos a estar atentos a ver qué sucede con las precipitaciones pluviales, ya les estaremos informando. Bien, en otros temas, en el marco del Día Mundial de la Bicicleta, que se conmemoró el día de ayer, 3 de junio, fíjese que aquí en Torreón la Dirección General de Movilidad Urbana informó que mantiene acciones permanentes de promoción para el uso de la bicicleta, este medio de transporte que además de económico es saludable para las personas y trae un beneficio para el medio ambiente. Luis Morales Cortés, que es el director de movilidad, indicó que cada domingo, por ejemplo, en el Paseo Colón se lleva a cabo el programa que se denomina Bici Escuelita, que es una iniciativa orientada a promover entre niñas y niños y sus familias el uso responsable de la bicicleta e informar sobre los beneficios que esto aporta. Destacó que el uso de la bicicleta contribuye a una movilidad sostenible, sin embargo, reiteró que debe acompañarse también de educación vial para proteger la seguridad de los usuarios. Y esto es importante porque mire que al igual que los motociclistas, una buena cantidad de ciclistas también pues mueren, incluso atropellados. El fin de semana pasado, que ya le comentaba que se soltaron los demonios porque hubo varios muertos en la comarca lagunera en accidentes viales, pues algunos de ellos fueron motociclistas y también ciclistas. Por eso es importante también la educación vial en quienes utilizan este medio de transporte. Luis Morales explicó que en la biciescuelita que se instala ahí en el Paseo Colón, los niños y las niñas aprenden sobre señalamientos y cultura vial al desplazarse dentro de una simulación, por ejemplo, de rotonda, además de otras actividades. Destacó la importancia de fomentar desde la niñez hábitos de movilidad sostenible, lo que permitirá generar una cultura de respeto entre todos los usuarios de la vía pública y construir así entornos urbanos más seguros, incluyentes, accesibles y amigables en el medio ambiente. En lo que va de este año, la Bici Escuelita ha alcanzado ya 20 ediciones en beneficio de cerca de 2,000 infantes, así como de 1,452 padres y madres de familia que han participado en las actividades teóricas y prácticas enfocadas en la seguridad vial y el uso adecuado de la bicicleta. Esto con relación al Día Mundial de la Bicicleta, que se conmemoró el día de ayer, 3 de junio. Y se recomienda precisamente el uso de la bicicleta, claro, siempre y cuando se conduzca con precaución, por las vialidades adecuadas y respetando el reglamento de tránsito. Bien, nos vamos a ir a otra pausa, son las 6 de la mañana casi con 26 minutos. Yo quiero reiterar la invitación para que se comuniquen aquí al 871-713-1204, nuestra línea telefónica como siempre a su disposición. Volvemos en unos momentos con más aquí a Fórmula Noticias.
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0: Continuamos ya, son las 6 de la mañana con 29 minutos. Vámonos con más información y estén pendientes porque en unos momentitos más les voy a obsequiar algunos pases para que se vayan al Circo Tiani espectacular, que está teniendo bastante éxito aquí en la ciudad de Torreón desde hace unos días que se instaló, ya va para 2 semanas, y bueno, toda la gente que hemos tenido la oportunidad de platicar, que ya fueron a ver el Circo Tiani, nos dicen que es espectacular, que vale la pena. Está ubicado en el Boulevard Revolución, ahí en el estacionamiento de City Club, y bueno, pendientes porque en un ratito les regalo algunos pases dobles, les voy a comentar cómo se los pueden ganar. Mientras tanto, vámonos con más información y déjeme le comento que el día de ayer algunos colonos de Torreón Jardín citaron a los medios de comunicación para manifestar algunas inconformidades con la manera en cómo la mesa directiva actual de la Asociación de Colonos está llevando las cosas, sobre todo en el tema económico. No hay información, les quieren subir la cuota correspondiente al agua, y bueno, pues ahí hay algunas inconformidades y conflictos que se están presentando. Vamos a escuchar a María José Asplán, que es una de las colonos inconformes con el funcionamiento de la Asociación de Colonos de Torreón Jardín, quien explicó, bueno, por qué de esta molestia. Esto dijo María José Asplán.
1: Bueno, el motivo de esta convocatoria es porque estamos exigiendo a la Asociación de Colonos que nos justifique por qué quiere un aumento en la cuota de seguridad. Hasta el mes de abril pagábamos 180 pesos, aproximadamente 2.645 casas y 145 negocios que pagan un poquito más. Esto da una recaudación mensual exclusivamente de seguridad de casi medio millón de pesos, de las cuales se les paga 357 mil pesos a la empresa de seguridad. Sin embargo, en el mes de mayo nos avisaron en el recibo, ya cobrado, un aumento del 60%, de 185 pesos a 295 pesos, sin justificación alguna. Hablamos con el proveedor de seguridad y nos enteramos que existe un adeudo con él de más de 886 mil pesos. Situación que queremos y exigimos saber el motivo por el cual se le debe tanto. Si nosotros, a la hora de venir a pagar el agua, no nos dejan pagar nada más el agua, tenemos que pagar junto la seguridad y el agua. Queremos una auditoría para que todos los vecinos estemos enterados del uso que le dieron a estos recursos, y si no estamos satisfechos, pedimos la destitución de la mesa directiva. Tiene aproximadamente como 2 meses que entró en funciones y la presidenta se llama Gabriela Campos. No nos avisaron de esta nueva mesa directiva, desconocemos quiénes la conforman, porque hacen la convocatoria en el siglo de Torreón, no nos la ponen en el recibo del agua como antes la ponían, y pues tienen una página de Facebook que está sin, su última publicación fue el 10 de marzo. Ni ahí nos informan de la nueva convocatoria de la mesa directiva ni del aumento de los costos. No existe ninguna transparencia ni en el proceso ni en el uso de los recursos, porque nunca nos brindan un informe detallado en qué usan los recursos.
0: Bien, pues ahí está la queja. Hago una precisión, lo que les quieren subir es la cuota de seguridad, no la del agua, que por cierto hay que recordar que Torreón Jardín tiene su propio sistema de agua potable. Vamos a ver, me imagino que los integrantes de la Asociación de Colonos, la mesa directiva, también pues dará su versión sobre lo que ayer pues estos colonos están señalando. Estaremos pendientes. Bien, por otra parte, fíjese que según el último reporte del Índice de Competitividad Urbana 2026 que elabora el Instituto Mexicano para la Competitividad, el IMCO, 4 ciudades o zonas urbanas de Coahuila se ubican en el top 11 de competitividad, destacando Saltillo en el cuarto lugar nacional en esta medición. El Índice de Competitividad Urbana evalúa la capacidad de 72 zonas metropolitanas del país para generar, atraer y retener talento y también inversión. Y bueno, estas ciudades se concentran como parte del motor de la actividad económica nacional, que representan el 80%, entre el 80 y el 90% del Producto Interno Bruto Nacional, y albergan a 62% de los mexicanos, por lo que su desempeño es fundamental para el desarrollo y la competitividad del país. En esta medición, Saltillo figura en el cuarto lugar nacional, es decir, entre las ciudades con más de 1 millón de habitantes, refrendando así el trabajo en equipo y coordinado que se ha realizado en los últimos años entre el gobierno estatal y municipal. Y bueno, se destaca Saltillo, pero prácticamente es toda la región sureste y los municipios ahí conurbados, como son sobre todo Saltillo y Ramos Arizpe con una gran actividad económica y sobre todo industrial. En este mismo rango de habitantes, Torreón y la zona metropolitana de La Laguna se encuentra en el lugar 11 en este mismo índice, y Monclova se ubicó en el segundo lugar del Índice de Competitividad Urbana 2026 entre las ciudades de entre 250 mil y 500 mil habitantes con mayor productividad. Y fíjense que esto a pesar pues del problema que ha representado en términos económicos el cierre de Altos Hornos de México. Piedras Negras figura en la segunda posición en el rango de las ciudades con menos de 250 mil habitantes que destacan en materia de productividad. Y bueno, estos son datos, le digo, del INCO. Óscar Ocampo, director de Desarrollo Económico precisamente de este instituto, mencionó que Saltillo se encuentra entre las mejores 4 ciudades de esta medición, al destacar que en los últimos 20 años la capital de Coahuila ha tenido un crecimiento muy importante y éxito en las inversiones y en la generación de salarios, buenos salarios y seguridad. Bueno, pues Coahuila bien posicionado en estos términos de competitividad, según lo que establece el último análisis del Instituto Municipal, perdón, del Instituto Mexicano de Competitividad de nuestro país. Y bueno, así Coahuila de hecho salió bien posicionado también hace unos días en la Encuesta Nacional de Ocupación y Empleo que elabora el INEGI. Y bueno, buenos indicadores, no solamente en el terreno de seguridad, sino algunos otros, como aquí se está señalando. Salió Coahuila también dentro de los primeros lugares, es más, es el primer lugar en materia de empleo formal. Entonces, pues son indicadores que es importante continuar manteniendo, así como se ha mantenido a Coahuila dentro de los mejores índices de seguridad a nivel nacional, siendo pues ya prácticamente el primer estado con mejor seguridad en el país. Bueno, pues aquí hay otros indicadores que se están evaluando y que ponen a Coahuila en un buen ranking nacional. Bien, por otra parte, como le comentaba al inicio de este espacio, pues va a haber ley seca el próximo viernes y sábado con motivo de las elecciones aquí en Coahuila, y hay que respetar esta disposición porque si no va a haber sanciones que pueden ir hasta la clausura de los establecimientos que no observen esta disposición. Y precisamente el titular de la Dirección de Inspección y Verificación Municipal de Torreón, Pablo Fernández Llamas, informó que bueno, pues ya se dispuso de la ley seca, lo que será sábado y domingo, desde las 0 horas del sábado hasta las 24 horas del domingo. Y bueno, pues queda estrictamente prohibida la venta, distribución, suministro y consumo de bebidas alcohólicas a partir, le decía, de las 0 horas del sábado hasta las 24 horas del domingo 7 de junio, que por cierto, en México se conmemora, se celebra el Día de la Libertad de Expresión el 7 de junio. Ojalá que la gente vaya a votar como una manera también positiva de expresarse, en este caso en las urnas. Pero bueno, regresando a lo de la ley seca, el director de Inspección y Verificación informó que los propietarios responsables encargados de establecimientos de venta de bebidas alcohólicas, como son restaurantes, bares, cantinas, expendios, supermercados, tiendas de conveniencia, negocios similares, entre otros, que durante este periodo pudieran no respetar la ley seca, bueno, va a haber un operativo de vigilancia y donde se detecte algún establecimiento, pues en esta condición de falta de observancia de esta disposición, va a hacerse acreedor a una sanción que en principio va a la clausura del negocio y luego se aplica también una fuerte multa. Así que se hizo el exhorto a todos los negocios y a todos quienes expenden bebidas alcohólicas a que observen esta disposición de la autoridad estatal, es de la autoridad estatal el establecimiento de la ley seca, y bueno, en los municipios se tiene que vigilar su observancia. Bien, y pues déjame le comento que le tengo boletos para el Circo Tiani espectacular, que más que un circo es todo un espectáculo como en Las Vegas. 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Lo hemos estado haciendo en nuestros espacios noticiosos durante todos estos días, desde que llegó el Circo Tiani, que va a estar alrededor de 6 semanas aquí en la ciudad de Torreón, según nos decían sus promotores. 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Así que el Circo Tiani, espectacular, pues continúa ofreciendo a través de Radio Fórmula estos obsequios para que mucha gente vaya a disfrutar de este espectáculo. Les recuerdo que el Circo Tiani, espectacular, está ubicado ahí en el Boulevard Revolución, en el estacionamiento de City Club, donde tradicionalmente pues se instalan ahí circos y espectáculos que vienen de gira. Así que ahí está la información. Ya nada más ahorita que empiece a hablar la gente, me informan si se van los boletos para ya no promocionarlos hasta la tarde, a las 4 de la tarde, nuestra segunda emisión de Fórmula Noticias. También les vamos a tener boletos. Mi compañera Coco Muñoz en su programa Vámonos Ubicando también está obsequiando boletos del Circo Tiani para que estén pendientes de su programa. Así que llámenos 871-713-1204, 871-713-1204. Y bueno, antes de irme a la pausa, quiero reiterarles la invitación también, no solamente para que nos llamen por los boletos, también nos pueden llamar para cualquier reporte o comentario que nos quieran hacer llegar aquí al 871-713-1204. Y bien, nos vamos a ir a la pausa y continuamos con más información aquí en esta primera emisión de Fórmula Noticias. Más adelante, ya sabe, le tengo los deportes y como le decía hace unos momentos, vamos a tener un programa especial. Nuestros espacios noticiosos de las 4 de la tarde a partir del próximo lunes, en donde le vamos a tener toda la información, los comentarios y la polémica del fútbol, ahora que ya está por llegar el Mundial de Fútbol, que se inaugura el próximo 11 ya de junio, de este jueves en 8 días, con el partido ahí que será en el Estadio Banorte, lo que es el Estadio Azteca, entre la selección mexicana y Sudáfrica, que una vez más se enfrentan en un partido inaugural del Mundial. Vamos a la pausa y regresamos. 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
3: La hoja santa es una hierba que se... 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
3: El papel moneda no es de papel, sino de una mezcla de algodón y lino para hacerlo más resistente al uso.
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3: Las libélulas tienen una visión de 360 grados gracias a sus ojos compuestos con miles de lentes.
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3: El veneno de la avispa de mar es tan potente que puede matar a un humano adulto en pocos minutos.
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3: La Nintendo fue fundada en 1889 como una empresa que fabricaba cartas de juego tradicionales japonesas.
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9: La Secretaría de Seguridad Federal informó que fueron detenidos en Acapulco, Guerrero, 11 presuntos extorsionadores de prestadores de servicios turísticos, entre ellos su líder, Jesús Z. 7 de los capturados contaban con órdenes de aprehensión por delincuencia organizada. Investigadores de la UNAM aseguraron que el riesgo de contagio de ébola en el país es sumamente bajo durante el Mundial de Fútbol. Señalaron que aunque la selección de la República Democrática del Congo tiene previsto jugar un partido en México, los jugadores han realizado una cuarentena, lo que disminuye la posibilidad de contagio. Protección Civil de la Ciudad de México informó que el 50% de las inundaciones en la capital del país son originadas por el acumulamiento de basura en las coladeras, por lo que hizo un llamado a la ciudadanía a no tirar basura en vía pública.
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0: Continuamos, son las 6 de la mañana ya con 45 minutos. Me informan que ya se fueron los 5 pases dobles que acabamos de obsequiar para el Circo Tiani Espectacular. para que se vayan el viernes o el domingo, son boletos para viernes o domingo, a este gran espectáculo como en Las Vegas, y vaya que ha estado teniendo bastante éxito. Pero bueno, todavía tengo más obsequios, y es que mañana hay concierto de la Camerata de Coahuila, El Profeta del Fuego, que es el quinto concierto de la temporada. 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Bueno, y ayer hubo una rueda de prensa en donde se dieron a conocer detalles de lo que será el Yogatón 2026, un evento que se organiza pues cada año con el objetivo de apoyar a algunas asociaciones que se encargan pues de atender sobre todo a población en situación vulnerable. Y Mónica Franco, que es una de las organizadoras de esta quinta edición del Yogatón con causa, que ahora se llama Inmersión Sensorial, comentó que en esta ocasión será este evento en apoyo a la Asociación Ángeles de Luz y Esperanza, que se encarga de la elaboración de prótesis artesanales, prótesis mamarias, para todas aquellas mujeres que, bueno, lamentablemente tienen que perder uno o dos senos por el tema del cáncer de mama. Se ofreció un número telefónico por si ustedes gustan boletos para asistir a este Yogatón, que es el 871-482-7468, y bueno, lo que se recaude por la

0: Es de reciente creación. En septiembre del año pasado iniciamos nuestras labores y tenemos una semana que recibimos la notificación de que ya nos van a entregar nuestra acta constitutiva para poder estar legalmente constituidos. Nosotros hacemos elaboración de prótesis mamaria artesanal, círculos de acompañamiento emocional para diagnosticados de cáncer y para familiares o cuidadores primarios, entre otras actividades de altruismo. Sí, tuvimos una campaña de brasieres oncológicos en donde solamente por los recursos limitados que tenemos alcanzamos a comprar 25 brasieres oncológicos. Nuestra meta es cubrir toda la población. Traemos una población de 80 mujeres. El brasier oncológico es donde ellas pueden acomodar de manera propia su prótesis para que no se resbale. Y las prótesis que nosotros hacemos son artesanales que permiten la transpiración completamente, y esto marca la diferencia de otras prótesis, además de que tiene un valor agregado porque la elabora la misma usuaria. Es una funda que nosotros hacemos con material transpirable y se rellena de semilla de mijo. Los vamos a invitar a nuestro próximo taller. Nos gustaría mucho que nos hicieran algún reportaje para que la gente supiera cómo nosotros les brindamos lo que es la funda y todas las indicaciones y los insumos de cómo elaborarla, y la propia usuaria la va rellenando después de limpiar la semilla y la cose. Entonces, pero tiene un gramaje dependiendo de la talla de la señora, pues depende del gramaje de la prótesis. Por eso es que necesitamos mucho de su apoyo y sus recursos, porque se les cambia cada 6 meses, pero cada semana ellas tienen que descoser su fundita, sacar la semilla, ponerla al sol, lavar la funda y, estando bien seca, nuevamente vuelven a hacer el mismo procedimiento, rellenan con la semilla y vuelven a coser. Es un ritual de despedida de seno que hacemos previo a que ellas empiecen a elaborar su prótesis. La verdad es que despierta todas las emociones, y ahí es donde entran todas las compañeras de equipo, que además de estar preparadas como psicólogas, tanatólogas o logoterapeutas, 6 de 10 son supervivientes de cáncer de mama. Entonces, desde la experiencia es que ellas están haciendo el acompañamiento.
1: Bueno, pues ahí está esta labor que hace esta asociación de Luz y Esperanza, y que pues con recursos que se obtengan en el Yogatón 2026 van a recibir esta ayuda para continuar con esta importante labor de apoyar a mujeres con la elaboración de prótesis mamarias artesanales, que obviamente pues tienen un costo más barato, pero que también pueden apoyar a las mujeres a poder sentirse mejor al traer una prótesis mamaria. Bueno, pues ahí está la invitación para esta actividad. 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Y prácticamente pues con esto nos vamos, llegamos al final de la información en esta que es nuestra primera emisión de Fórmula Noticias. Les invito para que a las 4 de la tarde nos acompañe nuevamente en nuestra segunda emisión, donde les tendré lo más relevante de lo que hasta ese momento haya acontecido aquí en la comarca lagunera de Coahuila y de Durango, a través, ya lo saben, de la señal de nuestras estaciones aquí en Radio Fórmula Torreón. Les voy a dejar a Maribel Rangel con la información deportiva, como todos los días, nos tiene lo más importante. Y al terminar este espacio, nos vamos al de mi compañera Susana Oresti desde la Ciudad de México, que nos trae también todas las noticias. Pásenla bien, yo soy Sergio Peinberto, usted ya me conoce. Muy buenos días y a las 4 por aquí nos volvemos a encontrar. Buen día.

Amigos, qué gusto saludarlos en esta mañanita de jueves. Vamos a platicar de los deportes. Muy pero muy buenos días. Iniciamos el día con toda la actitud. Iniciamos el día con información del equipo de Santos Laguna. Porque, bueno, pues el día de ayer fue su tercer día de realizar pruebas físicas y médicas los jugadores de Santos Laguna. Y bueno, Santos avanza en su preparación durante la primera semana de actividades. Como parte de la pretemporada guerrera, Santos viajará el próximo 19 de junio a Baltimore, donde continuará con su preparación hasta el 30 de junio. Los jugadores Eduardo El Mudo Aguirre, Diego González y Joshua Mancha ya

se encuentran integrados en las actividades del equipo. Y bueno, como ya le comentamos, Santos continúa con su semana de inicio de pretemporada en su preparación de cara al torneo Apertura 2026 y la Leagues Cup 2026, completando el día de ayer miércoles su primera etapa de trabajo correspondiente a la pretemporada guerrera. Durante los primeros días de actividad, el plantel estuvo, bueno, realizando pruebas médicas, así es, físicas y funcionales, con el objetivo de establecer parámetros de seguimiento y optimizar la planificación de las cargas de trabajo para las próximas semanas. Las valoraciones, hay que mencionar, pues bueno, incluyen pruebas de movilidad, estabilidad, activación muscular y también competencia corporal, además de pruebas especializadas realizadas en el Laboratorio de Fisiología Santos Lab, ubicado al interior del territorio Santos Modelo. Pues bueno, ahí está la información del equipo de los Guerreros de Santos Laguna, amigos. Y ahora nos vamos a ir con información del equipo de los Toros Laguna. No se crean, de Toros no, porque Toros ya terminaron con su actividad. Vamos con información del equipo de los Algodoneros de Unión Laguna, porque bueno, victoria y serie para Algodoneros en Monclova, la que se dio, así es. Albert Lara se fue de 5-3 con cuadrangular y 3 producciones para encaminar al triunfo a los Algodoneros de Unión Laguna por pizarra de 9-7 sobre los Acereros de Monclova y quedarse con la serie en esta, bueno, pues que se disputó más bien allá en la casa de los Acereros. Vamos con más de Algodoneros porque, bueno, ellos estarán volviendo a la actividad este viernes cuando reciban el Estadio de la Revolución al equipo de Caliente de Durango a las 7:30 de la tarde. Eso es lo que está sucediendo con el equipo de los Algodoneros de Unión Laguna. Y seguimos con información de corte local, amigos, porque tuve la oportunidad de estar en la presentación del Rodeo Fest Parranda 2026, que será el sábado 13 de junio a las 6 de la tarde en el Lienzo Charro Los Villarreales, así es, donde, bueno, estará un gran espectáculo y una gran producción de rodeo para todos los asistentes, jineteo de toro, carrera de barril, rescatando al vaquero y carrera entre polos, todos ellos con toros de Santa Mónica. Tuvimos la oportunidad de platicar con Rodolfo de la Peña, que es el director de este evento, y bueno, invita para que toda la familia asista al Lienzo Charro Los Villarreales el próximo sábado 13 de junio y sean parte de este Rodeo Fest Parranda, su primer aniversario, bueno, rodeo y música, por supuesto, para todos los asistentes. La verdad que, bueno, los diferentes eventos que ha habido ahí en el Lienzo Charro Los Villarreales, bueno, ha tenido muy buena respuesta por parte del público y en esta ocasión no será la excepción. Y también tuvimos la oportunidad de estar en la presentación de la quinta edición del Yogatón, contando con la presencia de la coordinadora en la Laguna del INEDEC, la Alicia Guerrero González, quien acompañó al comité organizador para este tradicional evento que se está realizando a beneficio el domingo 21 de junio en el Hotel Colón Plaza y contará con activación, yoga, bienestar integral, experiencia máster, bloque de conexión y charlas también de nutrición. Se espera una participación de 200 personas y este evento va a ser a beneficio de la Asociación Ángeles de Luz y Esperanza, una asociación que apoya a mujeres con cáncer. Así es que no se pueden perder este yogatón que es con causa. Y bueno, nos da mucho gusto que se sigan haciendo este evento, que como ya le comento, lo organiza Mónica Franco, instructora certificada de yoga. Pues bueno, están invitados. Amigos, por mi parte es toda la información deportiva. Siga disfrutando de su mañanita de jueves.

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La canción ha sido sampleada, versionada y bailada hasta el cansancio por su energía única. 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

0: ¿Qué tal? Bienvenidos, son las 7 de la mañana, es jueves 4 de junio del año 2026. Soy Azucena Uresti y estas son las noticias. Los gobernadores morenistas de Sonora, Alfonso Durazo, y de Tamaulipas, Américo Villarreal, negaron que sus visas estadounidenses les hayan sido retiradas. Como informó ayer el diario Los Angeles Times en un reportaje firmado por el periodista Steve Fisher, quien ayer, aquí en una entrevista, sostuvo que su información es absolutamente real y que se sostiene.
1: La única forma ahorita que podrían entrar al país los dos gobernadores, uno de Sonora y otro de Tamaulipas, es por este permiso especial que les ha proveído
0: el gobierno de Estados Unidos.
1: El gobierno. Yo mantengo firme en mi artículo y lo que dije respecto a la información. Respeto mucho su punto de vista y me mantendré firme en lo que digo en el artículo.
0: Me mantendré firme, dice el periodista. Más tarde, el gobernador de Sonora, Alfonso Durazo, evidentemente lo negó.
2: No muerdan todos los anzuelos. Esa nota no tiene absolutamente ninguna fuente. Tengo mi visa vigente. Lo que me pone a salvo es toda una vida. No esta declaración de no vinculación con ningún grupo criminal. Tampoco creo que deba ir esta.
0: Sin embargo, tal como sucedió con Rubén Rocha Moya, gobernador con licencia en Sinaloa, Durazo se negó a mostrar el documento.
2: Tampoco creo que deba ir a Estados Unidos solo para probar que tengo visa. Tampoco me veo mostrando mi visa para demostrar a un periodista sin fuente que tengo mi visa vigente. Ahora, si hay alguna investigación, corresponde a las autoridades norteamericanas precisar la información. Aquí está un gobernador comprometido, que no solo en este gobierno he actuado con limpieza, con rectitud, lo he hecho toda mi vida.
0: Dice, casi sudo agua bendita, dijo el gobernador de Sinaloa, mientras el gobernador de Tamaulipas, Américo Villarreal, siguió el mismo guión.
3: Se trata de señalamientos falsos, tendenciosos y carentes de cualquier evidencia que lo respalde. Resulta inadmisible que acusaciones de tal gravedad sean publicadas y difundidas sin exhibir una sola prueba verificable que la sustente. La responsabilidad periodística exige rigor, sustento y respeto por los hechos, no la construcción de narrativas basadas en especulaciones, presunciones o versiones anónimas. Además, rechazo categóricamente cualquier insinuación o afirmación que pretenda vincularme con organizaciones criminales o con actividades al margen de la ley. Quiero ser particularmente claro en uno de los temas que se ha intentado posicionar en la conversación pública. Cuento con mi visa estadounidense vigente.
0: Cuento con mi visa estadounidense vigente, pero nadie la muestra. Nadie la muestra. Recordará que lo mismo pasó con Rubén Rocha Moya. Por cierto, la dirigente estatal de Morena en Chihuahua, Brigitte Granados de la Rosa, confirmó que Estados Unidos también le canceló su visa, dice ella, que por una infracción de tránsito ocurrida hace unos 10 años en Nuevo México. Dice que el viernes 29 de mayo, a eso de las 7 de la noche, intentó cruzar la frontera y ahí se le informó que ya no tenía documento.
4: Es un extraño que hace apenas 2 años renové mi visa y durante el proceso de entrevista con las autoridades consulares nunca se me señaló observación alguna relacionada con este sobre. Más allá de esas infracciones de tránsito, nunca he tenido problemas legales ni en México ni en Estados Unidos.
0: Mientras el secretario de Seguridad Nacional de Estados Unidos habló sobre la visita que hizo a México y la reunión que sostuvo con la presidenta Claudia Sheinbaum. Durante una comparecencia en el Senado afirmó que quedó impresionado con la cooperación de nuestro país en materia de seguridad, a diferencia del sexenio anterior. Antes, el presidente de Estados Unidos, Donald Trump, en su red social criticó a los movimientos de izquierda y a sus líderes comunistas, que dijo gobiernan desatando una violencia sin precedentes y llevando a los países a la pobreza. En su cuenta de Truth Social escribió: a los comunistas siempre les va bien con los votantes, o como dirían ellos, con el pueblo. En los primeros años, pero al final el país les está dando a la ciudad el infierno. La violencia alcanza niveles nunca antes vistos y la sociedad termina hundida en la pobreza, la miseria y el crimen. Recuerden, escribió Trump, primero llega una impresionante popularidad y después garantizadas la muerte y la destrucción. El abogado Marco Antonio Avilés Huerta presentó un escrito ante la Secretaría de Relaciones Exteriores para pedir la repatriación de 13 de los 92 presuntos narcotraficantes enviados por México a Estados Unidos, pues sostiene que los traslados se realizaron fuera de la ley y con ello se permitió el intervencionismo estadounidense.
5: Se permitió por parte del gobierno mexicano ese intervencionismo que para este momento tanto están alardeando de que no debemos permitir. Es la entrega de los 92 personas que estaban detenidas aquí en México, fue la punta de lanza, el iceberg de permitir que Estados Unidos haya intervenido en México de forma arbitraria e ilegal.
0: El gobierno federal ha sostenido que los traslados se realizaron conforme a la Ley de Seguridad Nacional y el Mecanismo de Cooperación Bilateral, al considerar que los enviados representaban una amenaza para el país. La tensión entre la Coordinadora Nacional de Trabajadores de la Educación y el gobierno federal escaló a uno de sus puntos más críticos. Ayer temprano, antes de entrar a la reunión con las autoridades, la coordinadora dijo que estaban en ánimos de construir acuerdos.
6: Queremos ser muy respetuosos en el ánimo de sí construir. A nosotros como coordinadora nos interesa avanzar y construir una solución a esta problemática sentida por el Magisterio Nacional. No nada más por algunas secciones, no nada más por algunas expresiones sindicales, sino es un sentir de la enorme mayoría, sino es que de la totalidad.
0: Y mientras la Comisión del Magisterio se encontraba reunida con autoridades, otro grupo de maestros irrumpió en la oficina de la Secretaría de Educación, derribaron vallas, realizaron destrozos, se enfrentaron con elementos de la policía capitalina. Algunas partes de las oficinas quedaron totalmente destruidas, con vidrios rotos, paredes quemadas, puertas grafiteadas. El saldo preliminar, 2 policías heridos que tuvieron que ser atendidos de emergencia en el lugar y después llevados al hospital.
7: Nombre oficial.
0: Al concluir la reunión, la coordinadora salió sin acuerdos, entre ellos la petición de reunirse con la presidenta Claudia Sheinbaum, según dijo el maestro Filiberto Frausto.
6: Fuimos muy enfáticos en que necesitamos la entrevista con la presidenta, que es necesario que se establezca ese compromiso, a reserva, desde luego, de analizar estos documentos, que esperamos se dé en los próximos días. La respuesta de las autoridades fue presentarnos estos documentos, pero en ningún momento dijeron que sí nos va a atender la presidenta, aunque tampoco lo negaron. No dijeron ni sí ni no.
0: Por su parte, la dirigencia nacional de la sección 22, Jenny Araceli Pérez, recordó que fue la propia presidenta quien prometió durante su campaña la abrogación de la Ley General del ISSSTE, misma que es la exigencia central de los maestros.
8: ¿Por qué insistimos en la mesa con la presidenta? Porque fue ella, en su proceso de campaña, quien dijo que estaría abrogando la ley del ISSSTE. No fue la secretaria de Gobernación, no fue el secretario de Educación Pública. Por eso insistimos en la presidenta.
9: Vamos a apoyar también al Magisterio Nacional para garantizar que su salario mínimo sea equivalente al salario medio del ISSSTE. Eso significaría este año alrededor de 17,000 pesos, porque hay algunos que ganan menos. Además, vamos a echar para atrás la reforma a las pensiones del 97 y del 2007, que condenaron a los trabajadores y trabajadoras del Estado y afiliados al Seguro Social a pensiones de miseria. Eso quedó atrás con el neoliberalismo.
0: Bueno, era 2024. Tras varias horas de negociación, se informó que se presentaron varias propuestas a los maestros de la coordinadora como parte de la mesa de diálogo que mantienen. Las iniciativas contemplan la desaparición de la unidad del sistema para las carreras de los maestros, fortalecimiento del sistema del pensionista. Sin embargo, la secretaria de Gobernación, Rosa Isela Rodríguez, dejó claro que la abrogación de la ley del ISSSTE no se hará por problemas de dinero, básicamente.
10: Lo que se pueda atender, digamos sí, y avancemos, y lo que no se pueda hacer es que es por falta de presupuesto, no es falta de voluntad. Decir también que en el Gobierno de México respetamos plenamente el derecho a la libre manifestación, pero hicimos un llamado, lo seguimos haciendo, a que este se ejerza de manera pacífica.
0: Ayer se reportaron en México 40 asesinatos, los estados con más ejecuciones, Michoacán con 8, Guanajuato 6, Baja California 4, además Chihuahua y el Estado de México con 3 homicidios cada uno.
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0: De esto y más le estaremos informando si nos acompaña después del corte, agradeciendo como siempre la amabilidad de su compañía. Gracias, bienvenidos y muy buenos días.
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0: Son las 7:15 y bueno, pues como era de esperarse, nadie esperábamos otra cosa, evidentemente, los gobernadores morenistas de Tamaulipas y de Sonora, Américo Villarreal y Alfonso Durazo, negaron que estuvieran siendo investigados por Estados Unidos. Aseguran tener sus visas, sus documentos vigentes. Pero igual que Rubén Rocha Moya, que durante meses estuvimos pidiendo a los compañeros reporteros, los compañeros periodistas, que mostrara el documento. Es bien fácil. O sea, ¿quieres acallar los rumores? Pues miren, señores, nada más aquí para callarles la boca. Aquí está el documento, aquí está mi visa vigente y se acabó el asunto. Pero no, creen que nos engañan, suponen que engañan a los ciudadanos de una manera muy sencilla, con retórica, con palabrería, con tener la lengua larga. Pero para tener la lengua larga, como se dice, pues hay que tener la cola corta. Bueno, pues nadie esperaba que aceptaran, que no tuvieran visa. No tiene visa Américo Villarreal y algunas fuentes a mí me han confirmado que tampoco sus hijos, que los hijos de Américo Villarreal tampoco tienen visa estadounidense. Alfonso Durazo tampoco tiene visa. Están entrando a Estados Unidos por otras cuestiones que ya nos explicó ayer Steve Fisher, el periodista que dio a conocer esta investigación en Los Angeles Times, que es el mismo periodista que había dado a conocer, que dio a conocer en su momento, pues el tema de Rubén Rocha Moya. Recordará que cuando dan a conocer esto de la visa de Rubén Rocha Moya, de las acusaciones de Estados Unidos o señalamientos de Estados Unidos de tener vínculos con el crimen organizado, dos o tres días después nos cae el documento de Nueva York con los señalamientos contra Rocha y algunos otros de sus funcionarios. Bueno, pues, ¿qué dijo la presidenta? Que expliquen ellos. Salen, lo niegan y dicen que el medio, que el reportero, que es mentira, que no mordamos el anzuelo, etcétera. Pero con lo que no contaban es que iba a llegar una nueva confirmación, ni más ni menos que de Adela Navarro, una de las periodistas más respetadas en el país, directora del Semanario Z, a quien le agradezco mucho que esté con nosotros esta mañana. Adela, ¿cómo estás? Muy buenos días.
1: Muy buenos días, Azucena.
0: Pues ahí está la confirmación. Tú tienes gente o fuentes en el Departamento de Estado que te confirmaron que las visas les han sido retiradas a estos dos personajes, Adela.
1: Revocadas o canceladas. Uh-huh. Ellos efectivamente pueden poseer el documento físico porque no han intentado cruzar a los Estados Unidos y para que les sea retirado. Pero en el sistema, lo que comentaron las fuentes del Semanario Z es que esas visas ya están canceladas, pues ya no tienen ellos ese privilegio, como lo llaman los funcionarios del Departamento de Estado de los Estados Unidos. No es la primera vez que sucede, ya sucedió acá en Baja California con la alcaldesa de la capital de Mexicali. Su esposo intenta cruzar a los Estados Unidos, le quitan físicamente su visa y a ella se la revocan. Es decir, ella no iba con él en ese momento, pero en el sistema ya le aparece cancelada. Ella todavía tiene su documento. Ella dijo lo mismo, pues yo tengo mi visa, yo tengo mi documento y a mí no me han quitado nada. No, pues en el sistema aparece revocada. Quiere decir que ellos no pueden cruzar hacia los Estados Unidos, que fue la información que nos confirmaron el día de ayer, efectivamente, pues fuentes del Departamento de Estado.
0: Interesante, Adela, es que, bueno, pues hay una lógica política que, pues no entendemos ni tú ni yo, porque nos dedicamos a esto, ¿no? A buscar la verdad, la confirmación, etcétera, que tampoco será entendible para los ciudadanos que los políticos utilizan. El negar lo que saben que es cierto. Lo hizo Rocha Moya, lo está haciendo Durazo, lo está haciendo Américo Villarreal, cuando tú tienes la confirmación al 100%, por ejemplo, Adela.
1: Están engañando, pues, con medias verdades, ¿no? Porque efectivamente puedes tener el documento, pero ya no sirve de nada. Ajá. Porque en el sistema ese ya están canceladas, ya están nulificadas. Entonces no hay manera de que ellos entren a Estados Unidos, a menos, como dice Fisher, que tengan un permiso especial para alguna colaboración especial.
0: Exacto.
1: De una forma como normal, como tú, yo o cualquier mexicano que tengamos una visa de cruce fronterizo, ahí sí ya no lo pueden hacer, ¿no?
0: Exacto, es lo que nos decía ayer Steve, que bueno, pues lo han tachado de todo, por supuesto, como siempre sucede, Adela, contra los periodistas o los comunicadores que exponen algo incómodo para el régimen. Steve decía, bueno, tienen ciertas particularidades por las que se les permite entrar a Estados Unidos, efectivamente. Una de ellas podría ser, aunque no lo confirmó Steve, que estuvieran colaborando con las autoridades norteamericanas.
1: Creo que eso ha sido muy claro. Fíjate, el año pasado cuando le revocaron también la visa a la gobernadora de Baja California, que ella es la única que salió a decir, me revocaron mi visa, bueno, lo publicó en sus redes sociales. De igual manera, ella no intentó cruzar, ella tenía su documento y le notifican que su visa ha sido revocada y que ya no puede entrar al gobierno, a los Estados Unidos. Uh-huh. Y creo que es el único caso, el de Marina Ávila, donde ha enfrentado la situación. Y desde ayer, cuando la presidenta los llama a que ellos, bueno, les tira la bola, como que a ver, ustedes aclaran su situación, y ellos empiezan a negarlo, es cuando, y además, vilipendiar, ¿no?, al reportero de Los Angeles Times y al propio medio de que son falsedades y de que no caigamos en esto, es cuando nosotros en el Semanario 7 decidimos pues acudir a nuestros contactos para confirmar la información que nos confirmaron, que nos dijeron, lo puedes publicar, esto, las dos visas están canceladas, están nulificadas, no pueden entrar a los Estados Unidos. Intentamos preguntar lo que comentaste hace un momento, porque también tuvimos conocimiento que el hijo de Alfonso Durazo también le había sido revocada su visa, como tú lo comentaste, de los hijos de Américo Villarreal. Ya no pudimos llegar o tener acceso a esa información porque se trata de familiares. Este caso, ellos decidieron proveer la información o confirmar la información de los actores políticos que ciertamente dicen están investigando y que por motivos, relaciones, ya sea de manera directa o a través de terceros, tienen vínculos con la criminalidad organizada, ¿no?
0: Correcto. Aquí, mira, recordando lo que mencionabas, Adela, de la información de Steve Fisher, dice, según fuentes, Durazo viaja regularmente a Estados Unidos para recibir tratamiento especializado por una afección médica en el marco de un programa de libertad condicional reservado normalmente para personas que cooperan con las fuerzas del orden. El programa, conocido como libertad condicional por beneficio público significativo, permite a los no ciudadanos testificar ante un gran jurado para mitigar las consecuencias de los cargos reales o pendientes en su contra. Esta es la justificación, digamos, por la que Durazo dice, no, pues si yo sí puedo entrar y salir. ¿No? Pero pero cuéntenos, sí, por eso qué te digo, y cómo.
1: Engañan con, uh-huh, con medias verdades, ¿no? Uh-huh. Medias mentiras. Al modo político de México, particularmente en estos momentos, ¿no? Porque estamos ante situaciones insólitas que no por las que no habíamos atravesado en los años pasados, ¿no? Es la primera vez que, bueno, tienes cuatro gobernadores en funciones a quienes les son retiradas sus visas para entrar a los Estados Unidos.
0: Marina del Pilar, Rubén Rocha Moya, Américo Villarreal, Alfonso Durazo.
1: Así es.
0: Bueno, pues Adela, fue muy importante, por supuesto, la confirmación que tú diste a conocer ayer a través del Semanario Z, porque bueno, pues con esta labia, ¿verdad?, con esta narrativa que tienen los morenistas, expriistas, la mayoría de ellos, pues la gente lo escucha y te quedas con esa idea de que es una embestida contra la 4T, ¿no? De una, sí, investigación que además, lo comentábamos ayer y es importante tenerlo sobre la mesa, de una investigación que no empezó en el 2026, ¿eh? O sea, no es un documento, una carpeta, como le decimos aquí, una carpeta de investigación que salió en el 2026 y se publicó en el 2026. No, la tiene Estados Unidos desde el 2023.
1: Así es. No, y en el caso de Rocha, desde el 2021, ¿no? O sea, de acuerdo a los documentos que están en la Corte de Nueva York.
0: Correcto. En los mismos años, Adela, también hay que puntualizarlo en que el gobierno mexicano tiene las denuncias. El gobierno mexicano tiene denuncias contra Rubén Rocha Moya desde el 2021. Tiene denuncias contra Américo Villarreal, bueno, señalamientos además por este tema del huachicol, que es lo que se le señala a Américo Villarreal, el gobernador de Tamaulipas, de estar implicado en esta enorme red de huachicol fiscal. Y bueno, pues la autoridad no ha hecho nada, absolutamente nada, durante años.
1: Años, tenemos impunidad en ese y otros casos en este país. Digo, puedes recordar el caso de Ovidio Guzmán, ¿no? Que lo detienen con fines de extradición y en México no tiene una sola carpeta de investigación en su contra, mucho menos una orden de aprehensión.
0: Bueno, pues Adela, muchas gracias por esta información. Queda confirmado. Vamos a ver si dice algo hoy la presidenta, si los gobernadores también se atreven a refutar esta segunda confirmación de un medio tan reconocido y
1: como
0: tan
1: respetado como el tuyo. Que presenten su documento y que crucen la frontera. Ajá. Con eso.
0: O sea, yo lo haría. Aquí sí, les, claro, voy a callar la boca y aunque me tengan que cruzar a comprar unos chocolates, voy. ¿Me explico?
1: Así es.
0: Pero pues, bah, no hay valor ni dignidad como aquella que pregonaban a los inicios de Morena en el 2018 por allá. Adela, muchas gracias como siempre. Felicito, vamos a...
2: vas a tener un minuto y medio máximo.
0: Ah, perdón, estaba escuchando a la productora al aire. ¿Me dejan escuchar a Adela para que se despida? Adela, muchas gracias.
1: Gracias a ti, Susana.
0: Adiós, gracias Adela adiós. Navarro. Felicitos Trujillo, Rubén Rochamoya sigue escondido. 35 días. Felicitos, buen, ¿cómo estás?
3: Con el gusto de saludarte, Susana. Muy buenos días, así como lo señalas. Pues desde entonces no se ha visto a ninguno de los funcionarios, salvo en esta ocasión en la que se estuvieron registrando estas comparecencias ante la Fiscalía General de la República, en donde pues se logró ver precisamente a Marco Antonio Almanza y también al ex o al vicefiscal con licencia, Damaso Castro. Esto en las instalaciones de la Fiscalía General de la República. El resto de los funcionarios pues no han sido vistos, salvo sus publicaciones en redes sociales, y es en donde se les ha estado dando seguimiento, Azucena.
0: Bueno, pues nada de Rochamoya, más que según fue a declarar ante la fiscalía. Enrique Insunza sigue cobrando su dinero, sigue siendo senador de Morena y nadie le reclama que por lo menos tenga vergüenza y pida licencia. Lo mismo del alcalde de Culiacán. Y bueno, pues vamos a seguir esperando lo que determine la autoridad estadounidense, porque sigue corriendo el plazo para presentar las pruebas que tanto ha pedido el gobierno federal contra Rubén Rochamoya y compañía. Gracias, felicitos.
3: Excelente día.
0: Gracias, igualmente para ti. Buen día. Vamos al corte. Al regresar seguimos, por supuesto, con este tema y también vamos a informarle cuáles son las actividades y los planes para hoy de la Coordinadora Nacional de Trabajadores de la Educación en la Ciudad de México, en Guerrero, en Oaxaca y también en Zacatecas. Ahora regresamos y le informamos puntualmente.
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34: 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Información sorprendente.
35: Los caballitos de mar son monógamos y los machos son los que llevan los huevos en una bolsa hasta que nacen.
34: Las cosas que ignoras.
35: El encéfalo humano es el órgano más graso del cuerpo, compuesto por casi 60% de lípidos esenciales.
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0: Son las 7 de la mañana con 30 minutos y bueno, pues antes de irnos al corte nos preguntábamos dónde está Rubén Rocha Moya. Pues no aparece. Solicitó licencia el 1 de mayo, ¿verdad? Se la autorizaron el 2 de mayo y es fecha que no lo hemos visto. ¿Qué dicen que fue a declarar? Bueno, pues es cuestión de fe, ¿verdad? El senador Insunza, el senador de Morena, Enrique Insunza, que muy valiente, que se iba a presentar a la comisión permanente, bueno, pues no ha puesto un pie en el Congreso de la Unión, pero sigue cobrando su dieta, supongo, su sueldo, aunque no sabemos cómo, porque tiene las cuentas congeladas. Damaso Castro Saavedra, pues pidió licencia a su cargo, que era el vicefiscal. Marco Antonio Almanza, testigo protegido, ex jefe de la policía sin testificar, el ex jefe de la policía de investigación. Juan de Dios Gámez Mendívil, el alcalde de Culiacán. Gerardo Mérida, pues ya sabemos que fue el primero, ya hasta ahora confirmado, el único que está en Estados Unidos, ya tuvo dos audiencias, una se declaró no culpable, el otro le dijeron que pensara muy bien lo que iba a hacer porque había un montón de pruebas que confirmaban su participación con el cártel de Sinaloa. De quien no hemos sabido nada es de Enrique Díaz Vega. Enrique Díaz Vega, el secretario de Finanzas, se dijo que se entregó en Europa y que luego ya estaba en Nueva York, pero no hay un solo registro que lo confirme. Víctor Hugo es periodista de investigación, director de Espectro FM, y le agradezco mucho que nos tome la llamada esta mañana. ¿Cómo estás, Víctor? Buenos días.
6: Azucena, ¿cómo estás? Muy buen día. Gracias. Gusto saludarte a ti y a toda la audiencia de Radio Fórmula.
0: Al contrario, pues tú has dado a conocer, Víctor Hugo, información muy relevante, específicamente respecto a Enrique Díaz Vega, exsecretario de Finanzas del gobierno de Rubén Rocha Moya. ¿Sabes dónde está?
6: Bueno, lo que nos confirman fuentes muy, muy, muy confiables es que se encuentra ya en Nueva York, que llegó el jueves anterior, procedente de Irlanda. El primero en contactar a las autoridades de los Estados Unidos para intentar y comenzar las negociaciones para su entrega fue precisamente Enrique Díaz Vega. Él se encontraba en Irlanda del Norte, donde estudian dos de sus hijos. Uh-huh. Se encontraba allí para pues recogerlos y comenzar un periodo vacacional. Su esposa se encontraba en Europa de viaje con sus amigas, mientras que otro hijo estaba en Guadalajara y un hijo más estaba en Culiacán. Lo que hemos sabido es que se reunieron todos en Estados Unidos y después han vuelto a Suiza, uno, en España otro, una hija con su mamá en Estados Unidos, y el jueves pasado estaría ya viajando y habría llegado a Estados Unidos, concretamente a Nueva York, Enrique Díaz Vega, para seguir y continuar con las negociaciones. ¿Por qué no se sabe nada de él? Es la pregunta, Azucena.
0: Correcto. Uh-huh.
6: Bueno, porque en estos protocolos de seguridad nacional, cuando se trata de un asunto tan públicamente relevante, el primero en acercarse a los Estados Unidos es el primero que tiene todos los beneficios y es el único que tiene todos los beneficios para ser tratado en la calidad de testigo cooperante. Por eso es que hasta el momento no se ven registros de cárceles, porque no se ven registros tampoco de ingresos, porque está teniendo un trato especial, porque él desde el primer momento, el 29 de abril, cuando se dio a conocer la denuncia del Departamento de Justicia de los Estados Unidos presentada en la Corte del Distrito Sur de Nueva York en Brooklyn, el 23, seis días antes, en cuanto él tuvo conocimiento de esta información, con su equipo de abogados, estando en Irlanda, comenzó el proceso de acercamiento con las autoridades de Estados Unidos, y al ser el primero, evidentemente es el que va a recibir todos los beneficios. El general Mérida Sánchez fue el segundo en entregarse.
0: Correcto.
6: Y ya lo vimos cómo fue tratado
0: el lunes
6: en su audiencia. Entonces, el primero siempre será el que reciba todos los beneficios, y en ese proceso se encuentra el hombre fuerte de las finanzas del gobierno de Rubén Rocha Moya durante tres años. Empezó el gobierno con él en el 2021, 2022 y 2023. Estuvo y hasta 2024. Pero además, muy cercano a los hijos de Rubén Rocha Moya, con quienes trabajó desde el año 2012, Por medio de su constructora y de la constructora de los hijos de Rubén Rocha Moya, Azucena.
0: La acusación o los señalamientos de Nueva York dicen que era el enlace entre los líderes del cártel y el gobernador. Lo señalan de haber entregado información sobre rivales políticos para que fueran presionados o retirados, como fuera, de las contiendas electorales. Este es Enrique Díaz Vega, que además, bueno, pues información de dinero, información de transacciones, información... Si alguien tiene el dinero, como dicen, sigue la huella del dinero y sabrás qué es lo que pasa. Si alguien tiene esta huella y este camino, es Enrique Díaz Vega, que tú nos dices. Entonces, Víctor Hugo sí se encuentra ya en Estados Unidos. Se dio a conocer pues esta investigación el 29 de abril. Él una semana antes ya estaba en comunicación con las autoridades norteamericanas desde Irlanda.
6: No, el 23 es cuando presenta el Departamento de Justicia, correcto. El fiscal Clayton presenta la denuncia el 23 y el 29 se da a conocer públicamente. A partir de ese momento, según los contactos que tenemos en la Embajada de Estados Unidos y en la Embajada de Estados de México en Irlanda, a partir de ese momento, Enrique Díaz Vega, que tenía ya casi 2 años fuera del gobierno de Rubén Rocha Moya, es que decide actuar con sus abogados para alcanzar los beneficios que implica ser el primero en acercarse a las autoridades en este sentido.
0: Y luego el general llega el 11 de mayo, que es lo que se supo, porque bueno, él se entregó, tuvo unas audiencias donde lo encadenaron, etcétera. Y este señor, Enrique Díaz Vega, según tu información, habría pisado suelo norteamericano el jueves pasado.
6: Es correcto, Susana.
0: 28 de mayo.
6: Así es.
0: Bueno, pues listo y clarísimo. Víctor Hugo Arteaga, periodista de investigación, director de Spectro FM. Muchas gracias por compartir esta información.
6: Fuerte abrazo, excelente día.
0: Gracias para ti igualmente. El maestro Luis Alberto López, de la sección 22 de la Coordinadora en Oaxaca. Maestro, ¿cómo está? Buenos días.
7: Hola, ¿qué tal? Buenos días, un gusto saludarte.
0: Gracias, maestro. A ver, pues, ¿qué van a acudir hoy a la mesa de negociación a la que llama otra vez la autoridad a las 10 de la mañana?
7: Sí, fíjate, estábamos en la Asamblea Nacional Representativa anoche, ya habíamos pasado varios compañeros a dar el debate, el análisis, casi por concluir, nos informan que pues hay una respuesta para el día de hoy. Entonces se debatió nuevamente, se volvió a discutir, se volvió a analizar, por último se acuerda que la Comisión Nacional Única de Negociación asista. Bien. A este encuentro, manteniendo lo que muchos compañeros argumentaron el día de ayer, que fue esta voluntad política de la coordinadora para, porque ya cargamos por ahí el tema que alguna vez no nos presentamos con la presidenta, entonces ahora dice la coordinadora, vamos, en esta voluntad política vamos a escuchar, pero si no hay respuesta, pues también vamos a estar muy claros.
0: Mario Delgado dice que pues se están redactando algunas iniciativas, que se está hablando de la OSICAM, que hoy van a definir la respuesta. ¿Sobre cuál de sus peticiones habría una respuesta, maestro? ¿Qué les dijeron para que ustedes se vuelvan a sentar con los representantes del gobierno?
7: No hubo más información sobre cuál de las respuestas, solo que había una respuesta, ¿no? Entonces, los compañeros, te digo, que comentaron, que estuvieron dando el debate, el análisis, mencionaron que, pues, para saber, lo mejor era ir. Entonces, ¿se acuerda? Uh-huh. Sí. Uh-huh. Los compañeros estarán asistiendo a las 10 de la mañana a la Comisión Nacional Única de Negociación, todos los que la integran. Y, sin duda, estaríamos muy atentos porque tenemos programada Asamblea Nacional Representativa hasta el viernes. Incluso nuestro plan de acción ya estaba programado para 2 días. Uh-huh. Esto dio un giro de 180 grados. Hoy nos convocan nuevamente a las 5 de la tarde a Asamblea Nacional Representativa para informarnos de manera puntual la respuesta. Sin duda alguna, a la salida darán alguna declaración y desde ahí nos daremos cuenta si realmente había una respuesta o no.
0: Correcto. Ahora, antes de la reunión y durante la reunión, supongo se van a movilizar, maestro.
7: Sí, así es. Ya incluso teníamos trazado nuestro plan de acción cuando nos dan esta información y pues el cual se mantuvo, que te comento, es paso libre en algunas casetas de peaje, por ejemplo, San Marcos, Toluca, Tlalpan, son de las acciones que se tiene programado el día de hoy, paso libre
0: algunas de las casetas de cobro. Presencia en Paseo de la Reforma o en algunos de los edificios públicos, como sucedió ayer en la Secretaría de Educación.
7: No, por el día de hoy no, se debatió, se buscó que si se mantenía el plan del día de ayer, un consenso acudir a las casetas de peaje para el libre tránsito.
0: ¿Aeropuerto tampoco?
7: No es una actividad que esté programada para el día de hoy, para el día de mañana.
0: Bien, pues se les ha criticado un montón, maestro. Pues ya sabrá que, bueno, que ustedes están pidiendo que como 700 millones de pesos para retirar el plantón el fin de semana, que siempre es el mismo cuento, que siempre es la misma historia. Pues, ¿qué responder?
7: Sí, sin duda, pues los comentarios se van a dar de toda índole. Lo hemos visto también con esta guerra sucia mediática en contra también de nuestro comité ejecutivo seccional, en contra de nuestra compañera secretaria general. Uh-huh. Algunas situaciones que podemos esperar, ¿no? Desde, como bien lo mencionaste, que es un tema económico, es que está requiriendo para levantar, que es algunos beneficios personales, híjole, infinidad de situaciones que pues lamentamos que se ocupe esta parte, pues esta parte podemos decirlo así, sucia mediática, para denostar un movimiento pues que lleva más de 46 años de lucha. Lo que se está exigiendo el día de hoy, a estas alturas, en 2026, no fácilmente puedes tú decirle a tus compañeros o darles un motivo para que ellos salgan de sus hogares y se vengan a la movilización. Ellos tienen claro que es el tema de la abrogación de la ley del ISSSTE de 2007, por eso es que se han sumado, uh-huh, por eso es que están aquí presentes, ningún compañero está en un tema obligado, están luchando por sus derechos y es lo que podemos comentar. Por el contrario, nosotros como dirigencia tenemos la presión de que pueda resolverse algo a favor de nuestros compañeros.
0: Bueno, ayer la presidenta había dicho que eran infiltrados, luego dijo que eran casi de ultraderecha y lo de ayer de la SEP fue pues, tremendo. ¿Qué decir, maestro? Pues no sé, es innecesario, ¿no? O sea, excesivo me parece.
7: Sí, es no es la primera vez que la presidenta se ha referido a la CENTE como, o la ha comparado con la derecha.
0: A ver, me espero
7: este
0: un poquito
7: país.
0: Y hablamos solo de estos dos temas, presidenta y CEP, por favor, y lo dejo, claro. Lo libero, gracias.
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17: La presidenta Claudia Sheinbaum sostuvo una reunión con el vicepresidente primero del gobierno de España, Carlos Cuerpo, en Palacio Nacional. El funcionario español estuvo en México con una delegación de empresarios. La jefa de gobierno, Clara Brugada, inauguró el nuevo embarcadero de Cuemanco en la alcaldía Xochimilco. Precisó que con la obra se recupera el espacio público y se busca rescatar y mejorar el hábitat del ajolote. La Secretaría de Agricultura de Estados Unidos informó sobre la detección de una mosca barrenadora del Nuevo Mundo en un bovino en el condado de Zavala, Texas. Indicó que las autoridades pertinentes han tomado medidas inmediatas para contener la propagación de la plaga. Informó Daniel Wellbanks. 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
0: 7:45, gracias maestro, gracias al maestro Luis Alberto López de la sección 22 de la Coordinadora de Oaxaca por permanecer con nosotros. Le preguntaba maestro, primero la presidenta dijo que había infiltrados, que ustedes no eran los que habían tumbado las estatuas o figuras de los futbolistas que estaban en Paseo de la Reforma. Usted me dijo, sí fuimos. Ayer la presidenta dijo, pues casi son de ultraderecha. Y ayer en la tarde, pues se generó esta situación terrible, lamentable, en cualquier sentido, de la toma de la Secretaría de Educación, digamos. O sea, muchos destrozos, policías lesionados, etcétera, maestro. ¿Este va a ser el tono si no se llega a un acuerdo?
7: Sin duda es un tema que analizar, que reflexionar. Se hizo en nuestros espacios el día de ayer. Uh-huh. Se llamó desde la Coordinadora Nacional a un tema de disciplina a todos los contingentes que conformamos la CENTE, que toda acción debe ser consensada por parte o desde la Asamblea Nacional Representativa, porque puede generar y que incluso mediáticamente no abona a nuestro movimiento, ¿no? Entonces es un llamado a todos los contingentes que conformamos, repito, la coordinadora, para que todas las acciones sean consensadas, que ningún contingente tome acciones por impulso o de manera unilateral que afecte a toda la coordinadora. Hay situaciones que no son compartidas en un todo, sin embargo, pues al ser coordinadora, pues tienen que tomar, tienen que abrazar, pero sí se ha hecho un llamado a los compañeros. Hay cosas que no están consensadas y que realmente ponen en situación mediáticamente.
0: Pues se da argumentos para que los descalifiquen, maestro. Se dan argumentos para que los descalifiquen, ¿no? Entonces,
7: sin duda.
0: Pues usted como dirigente no lo aprueba, ya se habló con los maestros, pues no caer en estas, pues en la desesperación y el cansancio, porque tampoco es fácil estar en un plantón durante tanto tiempo. Me dijeron que les habían quitado la luz en algunos de los sitios.
7: Ayer no recibimos algún reporte de algunos compañeros, ajá, pero me parece que solo en una o dos calles no teníamos luz, sí, ahí en el,
0: bueno,
7: en el plantón.
0: Pues esperamos a las no hay movilizaciones el día de hoy en la Ciudad de México. Es un respiro porque, bueno, pues sí ha sido muy complicado. Van a estar en las casetas dando paso libre en algunas de las autopistas y al salir de la mesa de negociación darán una, se van a reunir y nos van a informar a qué acuerdo se llegaron. Maestro, gracias.
7: Al contrario, buen día.
0: Gracias, buenos días. El maestro Luis Alberto López de la 22 en Oaxaca. Teresa Flores en Morelos. Buenos días, Tere.
5: Muy buenos días, Azucena. Desafortunadamente fue localizada sin vida una estudiante de tan solo 15 años, luego de haber desaparecido durante 10 días. La Fiscalía General de Justicia dio a conocer que fue localizada Michelle Itzayana, quien fuera reportada como desaparecida desde el pasado 24 de mayo de este año. Se dio a conocer que como parte del operativo interinstitucional de búsqueda desarrollado en los últimos días, tanto en Yautepec y en municipios aledaños, fue localizado un cuerpo sin vida en las inmediaciones de Tepoztlán y Yautepec el pasado 2 de junio. Fue este miércoles que se confirmó a través de un comunicado por parte de la Fiscalía que tras los estudios

0: pasado domingo 24 de abril en el municipio de Yautepec, luego de que precisamente pues se diera a conocer por parte de pues de las autoridades que salió de su casa a comprar una cartulina, sin embargo ya no regresó. Tras emitirse la ficha de búsqueda, familiares, colectivos y autoridades realizaron trabajos de campo y fue hasta el pasado 2 de junio que se localizó un cuerpo en estado de descomposición. Sí. Michelle Chayana, de 15 años, era estudiante del Sistema Universitario de Educación Mixta de la Universidad Autónoma del Estado de Morelos, así es que estaremos atentos en torno a las investigaciones.
1: Bueno, pues Morelos otra vez con este tema de los feminicidios. Gracias, Teresa.
0: Estamos pendientes, Azucena.
1: Bueno, ha generado mucha polémica, mucha indignación y hasta el momento con la información que tenemos, me parece que con razón, el caso de un señor de Isidoro Valencia, un comerciante que por más de una década ha vendido elotes en una colonia de Tijuana, en la colonia 10 de Mayo. ¿Qué pasó? Pues que toda la fuerza del Estado se fue sobre él, lo detuvieron y por lo que ahora sabemos, a reserva de lo que nos amplíe en un momentito más la compañera, mi compañera Rocío Galván, pues que lo detuvieron que porque ya le habían dicho un montón de veces que se quitara de ahí. Vamos a escuchar y a ver cómo fue la detención del peligrosísimo elotero de Tijuana.
2: No sé, pues ahí lo ha de tener ahí al lado, no le hemos sacado nada.
3: Bueno, les comento. ¿Usted es su familiar?
2: Sí.
3: Sí, el señor tiene una orden de aprehensión dictada por un juez federal. Va a la Fiscalía General de la República, aquí en Tijuana, y posteriormente va a ser trasladado a un penal federal. ¿Vale? Entonces, para que sepan, y lo pueden buscar allí.
1: ¿Por qué lo detuvieron, Rocío Galván? ¿Qué sabemos? Buenos días.
4: Pues, ¿qué tal, Azucena? Te saludo con mucho gusto, igual que a tu audiencia y a tu equipo. No sabemos. Lo que sí te puedo decir es que Isidoro Valencia se había mantenido de vender elotes durante los últimos 20 años de su vida. La colonia 10 de Mayo es una colonia de personas pues de clase de media baja, ¿verdad? Y pues todo el mundo lo conocía. Cuando llegan a detenerlo, afortunadamente sus familiares graban esas imágenes que le han dado, pues han generado muchos comentarios, y los agentes federales llegaron, ejecutaron la detención, explicaron a los familiares que el comerciante contaba con una orden de aprehensión. Uh-huh. Y la familia de este lotero ha cuestionado el operativo, ya que ocurrió días después de que Isidoro diera a conocer que había obtenido un préstamo bancario por casi 600,000 pesos. Ajá. Esto porque pues quería ampliar su negocio. Hasta el momento no se ha revelado públicamente los delitos específicos por los que se emitió esta orden de aprehensión, Azucena, y pues la verdad es que pues nadie se imagina, era un hombre que trabajaba, lo único que hacía era trabajar y vender elotes.
1: Pero además tendrían que haberle informado pues a la familia o al abogado, o aunque sea de oficio, ¿verdad? Es un derecho. ¿Cuáles son los delitos que se le imputan, Rocío?
4: Así es, y esto no lo tienen, no lo tiene la familia. Es un operativo policial como si fueran a detener a un peligroso delincuente. Ajá. Y de acuerdo con los testimonios, el vendedor fue interceptado por los agentes y elementos militares. Y la intervención pues está documentada, Azucena, pero pues hemos pedido que nos digan qué es lo que pasó y no, lo único es nada. Que la familia está desesperada, ¿verdad? La única evidencia que tienen es este video que le ha dado, que tú tienes. Ajá. Y que has transmitido.
1: Bueno, pues ahí se demuestra la pequeñez de las autoridades, ¿no? Porque que no se les aparezca un narco, que no se les aparezca un líder de un grupo del crimen organizado, porque se echan para atrás, voltean para otro lado, pasan de largo con las patrullas, etcétera. Y en este caso, pasamontañas, armas largas, uniformes completos de la Guardia Nacional. ¿Quiénes son? A ver, estos los elementos, Rocío, ¿quiénes participaron ahí?
4: Fueron elementos del Ejército y de la Guardia Nacional. Uh-huh. Un operativo que llamó la atención, pues la mayoría de las personas pensaban que iban a detener a un narcotraficante o a un narcomenudista, pero no, llegaron por el elotero.
1: Ahora, por el peligroso elotero de Tijuana, que tenía una década trabajando en estas calles de la colonia 10 de Mayo y que todo el mundo lo conoce, ahora sí hay un... Si no había un delito, ya pasaron que 24 horas de la detención.
4: Así es, y bueno, la familia está buscando información, estamos en contacto con ellos, El caso les ha generado dudas por este préstamo, Azucena, la única

0: referencia que tienen es que él dijo que había obtenido este préstamo de
1: ¿Pero
0: 600
1: qué
0: mil
1: podría
0: pesos.
1: ser? O sea, que lo pidió en un banco y todo.
0: Así es. Pues dicen que es la única referencia que tiene, pero lo acababa de obtener. Ni siquiera podíamos hablar de fraude o de que no había pagado al banco. Y además, ¿cuándo has visto que una persona que la deuda a un banco sea detenida de esta
1: Pues
0: manera?
1: sí, no, vamos a investigar porque en 24 horas, se pueden fabricar un montón de cosas. Ese es el problema cuando la autoridad no es clara en sus intenciones. Entonces, pues igual que tú, Rocío, buscamos y vamos a revisar primero dónde está Isidoro Valencia y de qué se le acusa. ¿Cuántos años tienes? Que fíjate que no lo alcanzo a ver muy bien en esta imagen, que es muy rápida. ¿Es el señor de la camisa de cuadritos?
0: Así es, tiene 58 años.
1: Bueno. Pues atento, Rocío, vamos a buscar también junto contigo y la familia, a las autoridades, a ver qué nos pueden decir de este mega operativo contra, supongo, un peligrosísimo elotero de Tijuana. Gracias, Rocío.
0: Hasta luego, Susana.
1: Gilberto en Tabasco, Gilberto Quesada, buenos días. Núñez, perdóname, Gilberto, adelante.
2: Asesino, buenos días a ti y a todo el auditorio de Grupo Fórmula. Pues para comentarte que en lo que va de esta semana ya van 9 ejecutados en el estado de Tabasco. Todos han sido homicidios dolosos por la delincuencia organizada. El día de ayer por la tarde se suscitó un hecho lamentable en el municipio de Huimanguillo, donde pues ya hasta en las actividades deportivas se está metiendo la delincuencia. Se ingresaron a un campo de fútbol, rafaguearon a un muchacho y quien perdió la vida. Dicen extraoficialmente que esta persona pues estaba inmiscuido en la delincuencia y que llegaron nada más solamente a ejecutarlo. Pero en lo que va de la semana, Susana, van 9 y comentarte que a través de la Secretaría de Seguridad Pública y Protección Ciudadana se ha implementado en todo el estado un operativo que se llama Halcón y que ha derivado de que, por ejemplo, iglesias e iglesias presbiterianas en el estado el día de antier sufrieron pues el desalojo o el
1: Sí.
2: desmantelamiento de cámaras de video que no interrumpen o que la Secretaría de Seguridad Pública dice que porque están vinculadas con la delincuencia las iglesias y pues que hay una ley que impide que tú como propietario en casas
1: Sí.
2: particulares y en iglesias tengan cámaras de
1: Bueno.
2: vigilancia, Susana.
1: Bueno, atentos, Gilberto, gracias.
2: Buenos días.
1: Gracias a quienes nos acompañaron en Tele de 7 a 8. Regresamos aquí en Grupo Fórmula.
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1: Parque Nacional Redwood, Estados Unidos. Situado en la costa de California, este bosque es el hogar de los seres vivos más altos del planeta, las secuoyas rojas. Estos gigantes pueden superar los 100 metros de altura y vivir durante siglos. El ecosistema costero, envuelto frecuentemente en niebla, proporciona la humedad necesaria para su crecimiento monumental. Caminar entre estos árboles centenarios ofrece una perspectiva única sobre la majestuosidad y la resistencia de la naturaleza frente al tiempo.
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1: Los videojuegos pueden mejorar la coordinación entre el ojo y la mano y aumentar la capacidad de tomar decisiones rápidas.
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2: Son las 8 de la mañana en punto, es jueves 4 de junio. Hace unos momentos platiqué con el maestro Luis Alberto López, integrante de la sección 22 de la Coordinadora Nacional de Trabajadores de la Educación de Oaxaca. Me dijo que hoy van a acudir a la mesa de diálogo que ha llamado la autoridad federal a las 10 de la mañana, que no van a hacer ninguna movilización en la Ciudad de México ni antes ni después, salvo la toma, el paso libre en algunas casetas.
3: Se debatió nuevamente, se volvió a discutir, se volvió a analizar. Por último, se acuerda que la Comisión Nacional Única de Negociación asista a este encuentro, manteniendo lo que muchos compañeros argumentaron el día de ayer, que fue esta voluntad política de la coordinadora, porque ya cargamos por ahí el tema de que alguna vez no nos presentamos con la presidenta. Entonces ahora dice la coordinadora, vamos, en esta voluntad política vamos a escuchar, pero si no hay respuesta, pues también vamos a estar muy claros.
2: Supongo se van a movilizar, maestro.
3: Sí, así es. Te comento, es paso libre en algunas casetas de peaje, por ejemplo, San Marcos, Toluca, Tlalpan. Sí,
2: ¿presencia en Paseo de la Reforma o en algunos de los edificios públicos, como sucedió ayer en la Secretaría de Educación?
3: No.
2: ¿Aeropuerto tampoco?
3: No, no es una actividad que esté programada para el día de hoy o para el día de mañana.
2: Ayer se reportaron en México 40 asesinatos, los estados con más ejecuciones, Michoacán con 8, Guanajuato 6, Baja California 4, además de Chihuahua y el Estado de México con 3 homicidios cada uno. Los gobernadores morenistas de Sonora, Alfonso Durazo, y de Tamaulipas, Américo Villarreal, negaron que sus visas estadounidenses les hayan sido revocadas, como informó ayer el diario Los Angeles Times en un reportaje firmado por el periodista Steve Fisher, quien ayer mismo en una entrevista aquí en este espacio sostuvo que la información es real.
4: Única forma ahorita que podrían entrar al país los dos gobernadores, uno de Sonora y otro de Tamaulipas, es por este permiso especial que les ha proveído
2: el gobierno de Estados Unidos.
4: El gobierno. Yo mantengo firme en mi artículo y lo que dije respecto a la información. Respeto mucho su punto de vista y me mantendré firme en lo que digo en el artículo.
2: El gobernador de Sonora, Alfonso Durazo, evidentemente negó lo publicado.
5: No muerdan todos los anzuelos. Esa nota no tiene absolutamente ninguna fuente. Tengo mi visa vigente. Lo que me pone a salvo es toda una vida. No esta declaración de no vinculación con ningún grupo criminal. Tampoco creo que deba ir a Estados Unidos solo para probar que tengo visa. Tampoco me veo mostrando mi visa para demostrar a un periodista sin fuente que tengo mi visa vigente. Ahora, si hay alguna investigación, corresponde a las autoridades norteamericanas precisar la información. Aquí está un gobernador comprometido, que no solo en este gobierno he actuado con limpieza, con rectitud, lo he hecho toda mi vida. Casi sudo agua bendita.
2: Imagínese nada más lo que dice Durazo, y esto dijo el gobernador de Tamaulipas, Américo Villarreal.
6: Se trata de señalamientos falsos, tendenciosos y carentes de cualquier evidencia que lo respalde. Rechazo categóricamente cualquier insinuación o afirmación que pretenda vincularme con organizaciones criminales o con actividades al margen de la ley.
7: Resulta extraño que hace apenas 2 años me renové mi visa y durante el proceso de entrevista con las autoridades consulares Nunca se me señaló.
2: A ver, no, eso no, ¿verdad? Estamos escuchando a Américo Villarreal, gracias, el gobernador de Tamaulipas. Los dos lo niegan, los dos dicen que no les quitaron sus visas, que no les revocaron el documento, pero además de la información que ayer se publicó por Los Angeles Times con Steve Fisher, la compañera de la Navarro, periodista, directora del semanario Z, dice que ella también tiene esa confirmación.
8: Ellos efectivamente pueden poseer el documento físico porque no han intentado cruzar a los Estados Unidos para que les sea retirado. Pero en el sistema, lo que comentaron las fuentes del semanario Z es que esas visas ya están canceladas. Pues ya no tienen ellos ese privilegio, como lo llaman los funcionarios del Departamento de Estado de los Estados Unidos. No es la primera vez que sucede. Ya sucedió acá en Baja California con la alcaldesa de la capital de Mexicali. Su esposo intenta cruzar a los Estados Unidos, le quitan físicamente su visa y a ella se la revocan. Ella no iba con él en ese momento, pero en el sistema ya le aparece cancelada. Ella todavía tiene su documento. Ella dijo lo mismo, pues yo tengo mi visa, yo tengo mi documento y a mí no me han quitado nada. No, pues en mi sistema aparece revocada. Quiere decir que ellos no pueden cruzar hacia los Estados Unidos. Fue la información que nos confirmaron pues fuentes del Departamento de Estado.
2: Sobre Sinaloa, bueno, pues no se sabe nada de Rubén Rocha Moya, el gobernador con licencia, investigado junto con otros funcionarios también por Estados Unidos por tener nexos con el narco. Platiqué con Víctor Huarteaga, periodista de investigación y director del medio Espectro FM, quien me confirmó que Enrique Díaz Vega, exsecretario de Finanzas en Sinaloa, se encuentra ya en Estados Unidos. ¿Sabes dónde está?
9: Bueno, lo que nos confirman fuentes muy confiables es que se encuentra ya en Nueva York, que llegó el jueves anterior, procedente de Irlanda. El primero en contactar a las autoridades de los Estados Unidos para intentar y comenzar las negociaciones para su entrega fue precisamente Enrique Díaz Vega. Él se encontraba en Irlanda del Norte, donde estudian dos de sus hijos. Uh-huh. Se encontraba allí para pues recogerlos y comenzar un periodo vacacional. Su esposa se encontraba en Europa de viaje con sus amigas, mientras que otro hijo estaba en Guadalajara y un hijo más estaba en Culiacán. Lo que hemos sabido es que se reunieron todos en Estados Unidos y después han vuelto a Suiza, uno, en España otro, una hija con su mamá en Estados Unidos, y el jueves pasado estaría ya viajando y habría llegado a Estados Unidos, concretamente a Nueva York.
2: Mientras el secretario de Seguridad Nacional de Estados Unidos habló sobre la visita que hizo a México y la reunión que sostuvo con la presidenta Claudia Sheinbaum, dijo que quedó impresionado con la cooperación de nuestro país en materia de seguridad a diferencia del sexenio anterior.
10: Recién volví de la Ciudad de México, donde hablé con la presidenta Claudia Sheinbaum y su gabinete acerca de la cooperación. Y les diré que estamos impresionados. Han sido muy cooperativos, más cooperativos que la última administración, pero aún creen en su soberanía y debemos respetar eso.
0: La agenda. ¿Y usted?
2: Hola Pepe, ¿cómo estás? Muy buenos días.
11: Hola Susana, ¿qué tal? Buenos días.
2: Buenos días. Hoy ayer la presidenta informó que se reunió con productores de jitomate o de tomate y que quedaron, que ahora sí van a reducir el precio, Pepe.
11: Sí, han aumentado el jitomate. Bueno, lo hemos estado aquí consignando, Azucena, uh-huh, con la inflación. Es lo que más ha aumentado en la inflación en los últimos 4 meses. ¿Cuánto ha aumentado el precio del jitomate? Casi 70% ha llegado al aumento que hemos tenido estos meses. Se reunió con ellos, por fin, con los jitomateros, se reunió con ellos, con las tiendas de autoservicio, con las centrales de abasto. Lo que se quiere es evitar el intermediarismo. Se ha comentado mucho que el jitomate, de lo que lo vende el productor a lo que llega al consumidor, pasa, por ejemplo, de 25 hasta 80 pesos ha pasado. El intermediarismo es fuerte, lo eleva 3 veces más al precio del jitomate. Este intermediarismo se quiere evitar, se reúnen para tratar de hacerlo, y bueno, pues ya este programa, Azucena, un programa que tendrá apoyo a los pequeños productores para tener por lo menos 3.7 millones de toneladas más de jitomate. Ajá. Y desde luego para evitar el intermediarismo. Esperemos que esto pues funcione, parece que este va por buen camino.
2: Oye, porque carísimo, ¿verdad? Ahorita pues nos echamos un clavado aquí para ver cómo estaba el tomate, sobre todo en los centros, en los supermercados, ¿verdad? Entonces, bueno, pues la mayoría está que entre los 60, 70 pesos el kilo, Pepe, y entonces, bueno, la presidenta había pedido que pues se acercar un poquito más a lo que lo venden en el mercado de abastos, que es como 25 o 30 pesos el kilo, y pues no se le había atendido esta demanda. La presidenta dice que lo harán después de este acuerdo.
11: Después de este acuerdo, supuestamente Profeco va a monitorear que realmente haya estos precios, los va a monitorear en Central Abasto y en tiendas de autoservicio. Van a tratar de hacer una aplicación para que los productores vendan directamente a las tiendas de autoservicio o directamente a la Central de Abasto si de ahí pase a la tienda de autoservicio. El caso es que se dieron cuenta, Azucena, de lo que sufre el jitomate, que entre otras razones, desde luego de problemas con la cosecha, pues ha habido problemas con el intermediarismo, que es muy fuerte, pues sí. Te lo eleva de 25 hasta 80 pesos, te lo elevado.
2: Bueno, mira, pues aquí en oferta, porque también lo revisamos en la mañana, pusieron en oferta en Chedraui, es el bola, ¿verdad? Ese es el tomate bola, ese el grandote, ¿verdad?
11: Sí, sí,
2: 34
11: sí,
2: sí. O saladet, es que híjole, bueno, no nos vamos a meter en ese lío.
11: El que más utilizan es el saladet, bueno. el chiquito, el sí.
2: 35 pesos el kilo, estaba en oferta en Chedraui, en Aurrera 35 pesos, en Walmart 36, en La Comer 49 y en Soriana casi 60 pesos el kilo.
11: Uy.
2: De ahí partimos entonces, Pepe, este día.
11: De ahí partimos y teniendo 4 meses donde el jitomate ha repuntado pues totalmente a la inflación. Ha habido aumentos de más del 30% del jitomate en una quincena, Azucena. Esto qué bueno que le están poniendo ya ojo. Hay nueva secretaria de Agricultura. Esperemos que esto funcione y vamos a ver si Profeco también ayuda en esto.
2: Fíjate, aquí yo me meto a Uber. Ah, gol. 34.50 efectivamente Chedraui, 60 el Saladet. Pero el bola, 70 pesos el kilo en Soriana. Luego el mismo bola, 60 pesos en Chedraui. A ver, déjame seguir viendo aquí. No, olvídate que... Bueno, fíjate, en City Market, 40 pesos. Está? 40 pesos.
11: Ah, bueno.
2: Y está bueno, ¿verdad? Porque lo eligen muy bien ahí. Y luego en La Comer, tomate bola, 68 pesos. O sea, el que está súper caro es el tomate bola, 70 pesos en el Costco. Estoy viendo aquí lo que me sale en Uber, ¿eh? Así al azar.
11: Sí, sí, sí.
2: El que está caro es el tomate bola y este que es el saladet, pues parece que un poco más accesible, ¿no?
11: Supuestamente sí, es lo que hemos visto. Y fíjate que parecería mentira, pero el jitomate sí ha sido un factor decisivo en esta inflación que hemos dado a conocer, la inflación que tenemos, sobre todo de consumo popular, Azucena. Recordamos que la inflación lleva su ritmo, obviamente la esta que es de mayor de 4%, pero en consumo popular, en canasta básica, ha sido del 8%. Sí. Y lo que más ha empujado la inflación a este nivel es desde luego el jitomate.
2: El dólar, Pepe.
11: El dólar 17.27.
2: Muy bien, gracias, que tengas buen jueves.
11: Igualmente, buen jueves, adiós.
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2: El corte y enseguida regresamos.
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2: Son las 8:15. Vamos hasta 5 de mayo contigo, Ulises Soriano, para que nos cuentes cómo están los maestros. Hay mucha lluvia, desde ayer en el Valle de México, desde ayer como a las, no sé, 10 de la noche empezó una lluvia torrencial que se mantiene en algunas zonas a esta hora de la mañana. Ulises, ¿cómo están ahí en el campamento? Buenos días.
27: Gracias, Azucena. Pues a la gente en estos momentos sí les llovió sobre mojado durante la madrugada, sin embargo esta mañana pues ya amanece en completa tranquilidad. Eso sí, los maestros pues han cubierto sus casas de campaña con diversas lonas después de este poderoso aguacero que les cayó. Mientras tanto, la vida ya comienza y sobre todo se alistan para poder salir en los próximos minutos rumbo a diferentes casetas que van a dar paso libre como parte de sus manifestaciones y dándole cobertura a la mesa de negociación que sostendrá a las 10 de la mañana en la Secretaría de Gobernación. De entre las casetas que estarán pues prácticamente tomadas será la caseta de la México Toluca, también la México Pachuca, la México Cuernavaca y por supuesto la México Puebla. En estos momentos pues los profesores de este campamento, aquí nos encuentran en la sección 22 sí, que llegó desde hace una semana, pues están prácticamente alistándose, tomando su café, desayunando y por supuesto tomando sus sillas para comer. Pensar, pues este viaje a las diferentes casetas de entrada a la Ciudad de México. Y nosotros, Azucena, en unos momentos más nos pondremos a la motocicleta de Grupo Fórmula para darle seguimiento y saber cómo en sus protestas el día de hoy, Azucena.
2: Bueno, pues Ulises, atentos. Una situación que definitivamente se le salió de control, ¿no? A la jefa de gobierno de la Ciudad de México, Clara Brugada, quien ha estado más atenta a publicar videos de un México que no estamos viendo, a atender esta situación que se está registrando pues en la ciudad que ella gobierna. Hemos buscado a la jefa de gobierno, Clara Brugada, a las autoridades capitalinas. Nadie quiere dar la cara, nadie quiere dar una explicación, y esto le está generando una bola de nieve que va a caer, ¿a dónde? Pues a Palacio Nacional, a una semana de la inauguración del Mundial. Los maestros que reclaman que la presidenta, hoy presidenta, cuando era candidata, les prometió que se iba a abrogar la reforma. Lo dijo en el 2024. Lo podemos recuperar porque esto lo compartieron los maestros el día de ayer justamente. Entonces,
28: dame maestros.
2: ¿Perdón? Bueno. Me dicen que si tenemos el audio de la presidenta Sheinbaum, por favor, que ayer los maestros compartieron, porque dicen, bueno, pues lo prometieron en campaña, lo dijeron con todas sus letras y ahora no se quieren sentar a negociar. Siempre han cedido a las autoridades con los gobiernos, de siempre. Como bien decía el maestro con el que hablé hace ratito, tienen 50 años de lucha. ¿Y qué reclaman? Lo que se les promete, como esto.
29: Vamos a apoyar también al Magisterio Nacional para garantizar que su salario mínimo sea equivalente al salario medio del IMSS. Eso significaría este año alrededor de 17,000 pesos, porque hay algunos que ganan menos. Además, vamos a echar para atrás la reforma a las pensiones del 97 y del 2007, que condenaron a los trabajadores y trabajadoras del Estado y afiliados al Seguro Social a pensiones de MISSSSSSE. Eso quedó atrás con el neoliberalismo.
2: Bueno, pues ahí está. ¿Qué hacen? O sea, ceden a las demandas, no. Les llevan votos, los utilizan y luego cuando llega la hora de cumplir, pues nada. Gracias, Ulises. No sé si me
27: escuchas. Continuamos pendientes, Azucena, buen día.
2: Gracias, Ulises Soriano, reportero Grupo Fórmula, que ha dado seguimiento a este, que es el tercer día de manifestaciones de los maestros, que solamente estarán presentes hoy en casetas dando paso libre a los automovilistas. Fluvio Martínez, corresponsal en Veracruz, ¿qué se sabe de la compañera periodista Roxana Berenice Guzmán, que fue secuestrada pues hace más de 32 horas en su domicilio? Fluvio, buenos días.
0: Azucena, buenos días. Pues ya se cumplieron 48 horas, para ser preciso, este
2: 48
0: día.
2: Horas.
0: Uh-huh. Sí, para ser preciso, este día, y lamentablemente no se sabe nada. Hay que recalcar algo, y algo que he estado yo insistiendo, Azucena, es que durante las primeras horas que desapareció, se lanzaron comunicados de que la estaban buscando ya. Sin embargo, eso no ocurrió. Quiero confirmarte que el operativo de búsqueda comenzó hasta 24 horas después. Hasta 24 horas después llegó el despliegue de elementos de la Guardia Nacional, del Ejército Mexicano, de la Marina y de la Policía Estatal. Sin embargo, después de ese tiempo, Azucena, no han logrado dar con el paradero de Roxana, quien es la directora del portal Pulso Informativo del Sureste en Nanchital. Además, hay que decirlo, tu servidor ha estado los dos días ahí desde que la privaron de la libertad. Se respira un ambiente de temor, de incertidumbre, de miedo. La población no quiere hablar, los vecinos están atemorizados porque dicen, pues no sabemos qué pasó, no se sabe por qué se la llevaron, y sobre todo pues les preocupa que ocurran este tipo de hechos delictivos en un municipio que ellos dicen hasta cierto punto era tranquilo, uh-huh. Hasta cuando llegan de esta forma tan violenta a llevarse a la comunicadora. Quiero mencionarte que tu servidor tuvo la oportunidad de ingresar a la vivienda de forma exclusiva de Roxana, gracias uh-huh. a que se logró ahí platicar con los familiares, uh-huh. Y en efecto comprobamos, nos relataron poco a poco cómo iban entrando. Ellos aseguran que son 4 personas los que llegan, y aquí hay un dato exclusivo, se la llevaron a bordo de un vehículo tipo Versa, blanco, con placas sobrepuestas del estado de Puebla. De hecho, ya checamos al Repube, no coincide el vehículo que con el que se llevaron con las placas que traía sobrepuesta. Ajá. Ese es un tema que tendrán que investigar las autoridades, pero sí los familiares piden que se investigue y que realmente la busquen, porque ellos dicen, a nosotros vienen, nos llegan y nos dicen que le están buscando, pero hasta las primeras 24 horas no se había visto ningún despliegue. Eso ocurre hasta 24 horas después. Platiqué con el señor Fernando Guzmán, nos relató parte de lo que se vivió. ¿Te parece si escuchamos?
2: Sí,
0: lo
2: Fernando
0: que
2: Guzmán es el papá.
0: El papá de...
2: Correcto. De Roxana. Adelante.
8: Yo salí, pero a mí agarraron y me golpearon. Y me dieron unas patadas. Aquí y aquí. Y pues ya me imposicionaron y yo vi que gritó mi hija, a mi papá no le pegue, eso fue lo único. De ahí se me bloqueó.
9: ¿Cuántos eran, don Fernando?
8: 4.
9: ¿Y qué gritaban o qué le decían o por qué se la llevaban? ¿Qué le decían? ¿Qué es lo que logró escuchar usted? Nada.
8: No dijeron nada.
9: Nada más rompieron todo.
8: Sí. O sea, de hecho, en la casa se metieron, okay. Amenazaron a todo el mundo.
9: Pues ya.
8: Y ellos no dijeron más.
9: Okay, ¿qué decirle a esos que se lo llevaron, don Fernando?
8: Lo único que devuelvan a mi hija, si ella no les ha hecho nada. Si es ser periodista, es periodista a todo mundo, pues entonces no va a haber periodista.
9: Sí,
8: ¿me entiendes?
9: Sí. Gracias, don Fernando.
2: Híjole, pues qué rudo, qué impotencia, Fluvio. Nada se sabe, pues, de la compañera 48 horas después.
0: Sí, definitivamente eso no es lamentable. Lo peor es que golpearon a la mamá, golpearon al hermano de Roxana y también al señor Fernando, su papá, y pues es impotencia. Y lo peor es que yo le preguntaba al señor y le digo, oiga, ¿alguna vez o días antes Roxana le avisó de alguna amenaza? Y dice, no, yo estuve con mi hija hasta el fin de semana todavía, uh-huh. Y no me advirtió de ninguna amenaza. Por eso ellos están en la incertidumbre del por qué se la llevaron. Sin embargo, lo que más me les preocupa pues es que regrese con vida y que realmente le estén buscando.
2: Así es, ayer hablábamos con uno de los colaboradores porque se habló, Fluvio, de que este era como una especie de venganza laboral, ¿no? Que 2 colaboradores habían sido despedidos o separados de sus puestos y que había estado recibiendo amenazas Roxana. Pero bueno, pues la autoridad ha guardado absoluto silencio sobre el caso y no ha hablado para nada de las hipótesis.
0: Sí, definitivamente eso es algo que también preocupa. La Fiscalía General del Estado de Veracruz se ha mantenido definitivamente callado. El primer comunicado que lanzaron tenía apenas 3 párrafos que no decía nada, que solo decía que la estaban buscando. No hay una línea de investigación, todo han sido especulaciones. Y pues sí, si bien es cierto, en 2017 el esposo de Roxana o su pareja sentimental sí fue asesinado a balazos, pero de ahí no hay nada oficial, Azucena, hasta el momento, que pudiera indicar del por qué se la llevaron.
2: Bueno, pues atentos, ya hay manifestaciones, claro, de la Interamericana de Prensa, de Artículo 19, de la Alianza de Medios, y bueno, pues ninguna respuesta, que la autoridad se comprometió a ubicar a Roxana a la brevedad posible. Pasaron 48 horas. Gracias, Fluvio.
0: Azucena, buenos días, seguimos al pendiente acá en el sur de Veracruz.
2: Gracias, gracias, buenos días a Fluvio. Bueno, en la conferencia de prensa, desde que inició, pues hay mucha gente ahí con la presidenta Claudia Sheinbaum, están hablando sobre el tema del Mundial, estamos a una semana del Mundial, y bueno, pues ahí en la conferencia se están presentando esto que llaman Mundial Social, es de lo que está hablando la presidenta en su conferencia. Hay varios funcionarios, igual y podemos ver lo que están presentando en este momento. No le han preguntado a la presidenta sobre las respuestas que han dado los gobernadores morenistas, Américo Villarreal, ni Alfonso Durazo, no ha tenido oportunidad de preguntársele. La presidenta está presentando el Mundial Social. A ver, ¿quién habla ahora? ¿Podemos escuchar un poco, por favor, para saber en qué están ahí en Palacio Nacional? Va a tomar la palabra una de las funcionarias. Ahorita le digo quién es.
10: Con permiso.
11: Muchas gracias, presidenta. Muy buenos días, con su permiso, presidenta. Por parte de la Secretaría de Cultura, en el marco del Mundial Social, cuyo objetivo es dejar un legado más allá de una coyuntura deportiva, la Secretaría de Cultura trabajó de verdad de manera intensa para recibir a los visitantes nacionales, a los visitantes internacionales, pues a partir de una programación de la Grandeza Cultural de México, con patrimonio, recintos fortalecidos y experiencias abiertas al público. Esta agenda combina 2 componentes. El primero es que se hizo una inversión de 400 millones de pesos, alrededor de 400 millones, para atender áreas de servicio y temas de patrimonio en 46 zonas arqueológicas, bueno, 15 museos y restauración también de 12 juegos de pelota emblemáticos en el país.
2: Bueno, pues ahí está lo que dicen en la conferencia. Vamos a esperar, por supuesto, que haya oportunidad de que los compañeros reporteros hagan preguntas sobre el tema Sinaloa, Tamaulipas, Sonora. Regresamos.
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0: Las 8:30, pues estamos listos aquí en nuestra mesa de los miércoles. Ya están con nosotros Federico Doring, diputado del PAN. Cuéntame de tu camiseta.
1: No, pues buenos días, saludos a todos, bien y de buenas. Cada día con más orgullo con la playera de Maru Campos, con visa y sin asuntos pendientes en ninguna corte de otro país.
0: Hashtag PAN con Maru, y traen la foto ahí de la gobernadora de Chihuahua. ¿Cómo estás, Gibran?
2: Bien, contento como siempre que vengo aquí.
0: Qué bueno. Arturo Ávila, ¿cómo estás?
3: Me da mucho gusto verte, Azucena, muy contento de estar el día de hoy aquí. Y la verdad es que sí, no muy contento de que la oposición se burle, ¿no?, de las personas que lamentablemente pierden su visa. Fíjate, estaba viendo yo datos.
2: Ya se robó la palabra.
0: Calma, pueblo.
3: No, lo digo, nada más. 2024, 40 mil mexicanas y mexicanos perdieron su visa. 2025,
0: pero 100 mil. No por tener nexos con el crimen organizado.
3: 100, no, a ver, nada más lo pongo sobre la mesa. 100 mil mexicanas y mexicanos perdieron su visa, ¿no?
2: Estás contando
3: no sé,
2: las caducidades.
3: No sé las razones.
0: O sea, que no la renovaron. ¿No?
3: Pero me parece que venir aquí y reírse o burlarse de eso.
0: No, nadie
3: por un
0: se
3: lado,
0: está riendo.
3: Por un lado demuestra el enorme amor que unos le tienen a ese documento, como lo es los compañeros del PAN, que tienen que estar cabildeando en Washington permanentemente.
0: Antes de que te calientes, ¿no? Déjame felicitarte.
3: Oye, Azucena,
0: muchas gracias. Mira, tus compañeros se trajeron pastel y tú ya empezaste.
3: No creo que hayan sido ellos.
0: La espada desenvainada.
3: Tengo mis dudas de que hayan sido ellos. Fuiste tú, Azucena, muchas gracias.
0: Arturo cumplió años el primero de junio.
3: Primero de junio.
0: Entonces, bueno, pues lo estábamos esperando acá.
2: 60, ¿verdad?
3: 82.
0: No, tienes que 42.
3: 49.
0: 49.
3: Sí, claro.
0: Mira, te ha tratado bien la vida.
3: Sí, me va muy bien. Pues
0: bueno, muy feliz cumpleaños. Gracias. Arturo, gracias por permanecer acá con nosotros como nuestro colaborador, junto con el querido Federico, el querido Gibran. Y bueno, pues aquí está el pastelito que trajeron los compañeros. Yo ya hice la primera prueba, así que puedes comer con confianza.
3: Ya vi que ya lo mordiste, ¿no? Gracias, Azucena.
0: ¿Quieres partir un pedacito?
3: Sí, claro, por supuesto. Muchas gracias.
0: Antes de que empecemos aquí con el de desastre.
3: Ya nada más que buen pastel,
0: ¿eh? La verdad, sí, ¿eh? Ay, dame una servilletita, mi rey.
3: No vayamos a hacer un Peña Nieto, por supuesto.
1: Lo único bueno que ha aportado Morena esta mesa, el pastel de Arturo.
3: Ahí está, ¿eh? Para ti primero.
0: Ah, bueno, pues sí, acepto yo, porque aquí van a hablar ustedes mientras yo como.
3: Un cachito para llevar a Dorin, que le gusta.
0: Gracias y felicidades,
3: ¿cierto? Y ahorita le damos un cachito a Gibran.
0: Gracias. A ver, arráncate, Dorin.
1: A ver, mira, vamos a hablar de las visas. Qué bueno que cándidamente aquí el cumpleañero trae el tema. Ayer salió esta información, incluso tú la pusiste en ex, Azucena, de que Brigitte perdió su visa, la dirigente de Morena. Lo que no se sabe es por qué.
0: Ella porque dice que Daniel por una multa de tránsito.
1: No, me regreso. Esa es la mentira que dijo.
0: Okay.
1: Porque Daniel Álvarez, la dirigente del PAN en Chihuahua, salió a encararla y emplazarla públicamente y a decir, usted perdió la visa por sus presuntos vínculos con la delincuencia, desmiéntame. Y por eso salió e inventó. Qué curioso que dice que fue una multa de tránsito de hace 10 años, pero ella misma dice que refrendó la visa hace 2. Esta Brigitte es sobrina de Juan Carlos Loera, el senador de Morena por Chihuahua, que no sale del municipio de Morelos, donde tenían el narcolaboratorio. Y es la que apoya como dirigente estatal a Andrea Chávez. Esos tres, Brigitte, Andrea Chávez y Juan Carlos, no salen de Morelos, donde gobierna Morena y donde era el laboratorio, donde hemos aquí acreditado Rubén Moreira y yo, que no se puede postular un candidato que no sea de Morena. Habiendo dicho eso, ayer también estos dos periódicos publicaron que Ricardo Mejía Verdeja, el que fue subsecretario de Seguridad Pública con Durazo en el gobierno del narco de López Obrador, aparentemente también perdió su visa. ¿Sabes? Que no mandó ningún derecho de réplica.
0: A ver,
1: no
0: márquenle,
1: pegó
0: por favor.
1: Un tuit, no desmintió la información. Sería bueno que nos dijera, como Durazo o como Américo, cuál es el estatus de su visa. ¿Por qué él está vinculado? Estas son las órdenes de aprehensión de Estados Unidos contra Tony Flores, el diputado del PT en Coahuila, del Lamborghini y el Carbón, el que recibió así a la ya sabes quién, 6,000 millones de pesos de contratos del carbón. Y hay un testimonio de Norma Isela González de Musquis, el municipio donde gobierna la hermana de Tony Flores, que está detenida y sentenciada por tráfico de drogas en Estados Unidos, y que dice Norma Isela que las drogas por las que está sentenciada y detenida y en una cárcel en Estados Unidos se las dio este diputado del PT, Tony Flores de Coahuila, que es el del grupo de Mejía Verdeja, y la hermana también fue alcaldesa de Musquis y trae problemas legales con la justicia.
0: Vamos a intentar llamarle a Ricardo Mejía, que siempre responde, no tendría por qué no. ¿Sabes algo de esto?
3: No, a ver, primero, ¿Arturo? Yo empezaría por decir, entiendo perfectamente bien que a los del Partido Acción Nacional les preocupe mucho el tema de la visa. ¿Por qué? Porque entiendo también que son mejor conocidos por entrevistas vendepatrias, ¿no? Por querer mucho más a otros países, por sentirse incluso en algunas ocasiones españoles, españolas, ¿no? Por la lógica esta, de pensar que la visa, que la mayoría de las y los mexicanos no la tienen, ¿no? Les da un estatus distinto, ¿no? La mayoría de las y los mexicanos, ¿no? Que nos escuchan, ¿no? Déjenme decir. Y déjenme terminar, no tienen visa.
4: Arturo, ¿tú tienes visa de hecho,
3: insisto nuevamente, ¿no? Mayoría de las y los mexicanos no tienen visa.
0: ¿Pero qué tiene visa, de malo? ¿No? El que tenga o no tenga, ¿qué tiene de malo?
3: Ese es el tema. El tema es que ellos piensan, ¿no? Que de pronto este tipo de debates, que además son debates sin ninguna lógica, ningún sentido, ¿no? Sirven para desacreditar a las personas de nuestro movimiento. Yo te voy a decir una cosa. A mí desde hace un año, llevan un año diciendo las redes sociales, ecosistemas digitales e incluso algunos periodistas, algunos que incluso participan contigo y que dan comentarios,
0: ajá, a ver,
3: ¿no? Que a mí me han revocado la visa. Y esto ha sucedido ya, a ver, por lo menos, no, sí hay una persona.
1: Pero tú sí has ido a grabar a Estados Unidos, a ver, después de eso, para
3: pero es muy curioso.
1: Fíjate, tú sí has ido.
3: Sin duda.
1: Sí. Pero es muy, no fueron ni Durazo ni América.
3: Pero lo que
1: allá
3: quiero decir, ¿sí?, es que si hay una narrativa de comunicación en esa lógica, que incluso yo recuerdo muy bien, ¿no?
1: Hasta
3: que,
1: yo te di consejos un día, ¿te acuerdas de cómo grabar en Estados Unidos?
3: Que caí en la trampa, ¿no? De
1: es verdad.
3: Oye, que caí en la trampa de seguir con este juego. Si no recuerdo, fue uno de ellos, fue este Simón Levy, el primero que empezó con
0: pero
3: eso.
0: Aquí no, yo no he hablado con
3: Simón
0: Levy.
3: Que fue ese, no, como no, si tú lo descubriste en Portugal.
0: Pero yo no he hablado con él.
3: Tú lo descubriste en Portugal, sí, cuando decía que estaba en Estados Unidos,
0: pero no hablamos,
3: ¿no?,
0: con él.
3: No, pero,
0: a
3: pero,
0: ver, pero qué tiene que ver.
3: Pero lo que quiero decir es que esa mentira, ¿no?, que de pronto repiten, la utilizan para dañar, y es una mentira.
0: Pero dime,
3: yo
0: ¿quién dijo aquí que no tenías visa?
3: Yo personalmente.
0: ¿Quién dijo aquí?
3: No, aquí nadie. O sea, lo que estoy diciendo es, aquí ha habido colaboradores tuyos, ¿quién?, que tienen voz, ¿no?
0: ¿Quién?
3: Es que lo voy a mencionar.
0: No, dime quién, no, porque es que no, no, sí, no, me, no, yo sí quisiera saber.
3: Hay uno que se llama Gildo, si no me equivoco.
0: ¿Gildo Garza?
3: En algún comentario, en algún tuit, en algún X, Gildo,
0: por favor,
3: de hace mucho tiempo.
0: Pero no aquí. Sí.
3: No, aquí no, en sus redes sociales. Pero lo dije con toda claridad.
0: Ok.
3: No, que hay colaboradores que incluso aquí utilizan este espacio para golpear a nuestro movimiento.
1: Pero Gildo no es colaborador de la mesa, es un periodista.
3: Sí, y aquí tiene un espacio.
0: A veces, cuando tiene información.
1: Pero no permanece.
3: Pero a ver, déjenme ir al tema. Yo sé que no les gusta lo que les voy a decir.
0: No empieces.
1: Déjenme
3: terminar.
0: Bueno, termina ahí porque necesito ir con Gibran.
3: Termino nada más, ¿no? Es desafortunado que en una mesa discutamos un tema que no es mayoritariamente relevante para las y los mexicanos, porque la mayoría no tiene visa, hay que decirlo. Segundo, ¿no? Y que se ha utilizado para tratar de desacreditar a los integrantes del movimiento, y lo digo por experiencia propia. A mí me han dicho en varias ocasiones que me la han quitado. Llevo un año y hasta pasando a Estados Unidos, tomándome un video, haciendo videos en vivos, siguen con esa narrativa de comunicación. Entonces a mí me parece desafortunado.
0: Nunca se ha dicho que no tienes visa, Gibran.
4: No sé si agarró tres turnos o cuatro.
0: Date, tenemos tiempo.
3: Es mi cumpleaños, acuérdate.
4: Es su cumpleaños. Es su cumpleaños y está ejerciendo plenamente el derecho a ser el centro de atención. Nosotros discutimos sobre gobernadores, sobre una red criminal. Sobre la patética carta de López Obrador, y Arturo pone de tema su propia visa. Yo le preguntaba
3: si
4: tiene visa o tiene residencia, porque lo que sí han acreditado los medios de comunicación.
1: Mansión.
4: Es que.
0: ¿Te quieres preguntar todavía?
4: Sí, ¿tienes visa
3: pero
4: o residencia,
3: no tengo
4: Arturo?
3: ¿Por qué responderte?
4: Bueno, está bien.
3: Bueno,
4: no, okay, está bien.
0: Adelante, Gibran.
3: Resulta.
0: No, pues es que tú dijiste lo de la visa.
1: Ni que vas a rendir cuentas, ¿cómo crees?
0: Con mucho cariño, ándale.
4: El que empezó a hablar de su visa fue él, como asunto público.
0: A ver, Gibran, adelante.
4: Y después no le gustó seguir con eso. Primero decir, querido Arturo, que todas las narrativas son de comunicación. no existen otro tipo de narrativas. Después, que el asunto de la visa no se trata de una cualidad personal, sino de un hecho político de gobernadores que la tenían y a quienes se les ha retirado por imputaciones de crimen organizado.
3: Pero hay señalamientos, ¿no?
4: El hecho no es... No hay confirmaciones en el sentido de que la tengan.
3: Me queda claro.
4: Cada uno de esos señalamientos...
3: Estamos en una mesa de debate hablando...
0: Adelante. Sí, sí, adelante.
4: Cada uno de los señalamientos... ha tenido consecuencias políticas y obviamente si no fueran ciertos, los gobernadores los desmentirían con pruebas de inmediato. Y tan son ciertos que el presidente, el expresidente López Obrador tuvo que salir ayer con una carta absolutamente patética, no a defender a los suyos, no a defender a la presidenta de la República, a defenderse él, a decir no vengan por mí.
0: Yo lo hice todo bien con Trump.
4: Amigo Trump, regresa por favor, te están asesorando mal, como si Trump fuera víctima en el gobierno de sus propios rasputines. Se imaginará él que tiene un Jesús Ramírez Cuevas que le llena de basura la cabeza. Se está proyectando el señor y al mismo tiempo está dejando sola a la presidenta cuando él decía que iba a salir a defender la soberanía nacional.
0: Le ganó ni lo invoques
4: a ese repudio al imperio, que igual y sale después, ¿no? Le ganó por ahora el miedo que tiene.
0: Regresamos contigo, Fede.
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14: La soya es un alimento versátil. A partir del frijol de soya se obtiene la soya texturizada, tofu, bebida de soya, entre otros alimentos. Contiene 9 aminoácidos esenciales como la lisina y la metionina. Aporta omega 3 y 6, así como vitamina K1 y vitamina E. Esta leguminosa tiene una gran concentración de isoflavonas, mismas que benefician la salud cardiovascular. También ayuda a disminuir los niveles de colesterol.
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16: La Organización para la Cooperación y el Desarrollo Económicos disminuyó su pronóstico de crecimiento para México de 1.3% a 1.8% en el presente año. Lo anterior por la desaceleración económica, incertidumbre comercial y un dinamismo lento en inversión. La farmacéutica Moderna acordó una alianza con la Coalición para las Innovaciones en Preparación para Epidemias para desarrollar una vacuna contra el ébola. La asociación permitirá disminuir el número de muertes por la enfermedad letal. El Instituto Nacional de Antropología e Historia informó sobre la reapertura del Museo de Sitio de El Tajín y el Museo Fuerte de San Juan de Ulúa, proyectada para este mes en Veracruz. La dependencia destacó la designación de 6.6 millones de pesos para optimizar sus espacios y áreas de servicio.
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0: Ocho 8:45. Tu turno, Federico Dorín.
1: A ver, decía Datsus, la orden de aprehensión contra Tony Flores, el diputado del PT de Coahuila, es por abuso sexual infantil. Aquí están, te las dejo para que veas. Pero bueno, aquí viene cándidamente Arturito a hablar de entreguismo. El único presidente, Azucena, en la historia de México que se ha ido a arrodillar a Washington a apoyar la campaña de la reelección de un presidente de Estados Unidos es este narco que fue a Washington a decirle a Trump, ve nada más esta foto, el lenguaje corporal, aplaudiéndole a Trump, y le fue a decir que le agradecía el trato respetuoso a los paisanos mexicanos, ¿sí?, y que siempre había tratado con respeto la soberanía nacional. Déjame leerte unos par de frases de este mentecato.
4: Después de que, ¿no?, nos estuvo madreando.
1: Sumiso, entregado, como nunca nadie en la historia de México, y que ahora viene a querer pontificar de soberanía. Su carta del 23 de julio del 24, cito, me inspira confianza el haber sabido de mi amigo Trump como candidato y haberlo tratado después como presidente. Me consta que en su papel como gobernante fue partidario del T-MEC y, lo más importante, que siempre fue respetuoso de la soberanía de nuestra nación y cuidados de la amistad. Este presidente que metía a los mexicanos en jaulas, que separaba a los niños de sus familias, las dejaba separados. Postdata de la carta del narco López Obrador a Trump de esa fecha. Postdata. Por favor, amigo, no me ande mandando a la chingada antes de tiempo. Aunque se ría y siempre le parezca extraño, ahí le va de nuevo tu abrazo. Bien dice Gibran. Ese narco sabe que vienen por él. Es tu columna de hoy. Todo el amor de Rocha es porque Rocha era el maletero del narco en la campaña de él y muy probablemente en otra campaña más reciente. Oye, y si Rocha avala las cortes y habla, y si los testimonios de las sentencias del Mayo y los Chapos confirman el dinero de las campañas del 2006, 18 y quizá 24, este señor es el que está detrás del pruebas. Él sabe que no hay manera. La entrevista que te acaban de dar de Enrique Díaz, que fue el primero antes que Gerardo Mérida. Todos esos, todas las maletas del narco conducen a Palenque. Todos los juicios de Estados Unidos conducen a Palenque. Y este señor le está reventando cualquier posibilidad a la presidenta de una relación cordial y de salvar el tratado por su pasado criminal y el de sus hijos.
0: Gibran.
4: Bueno, es muy claro que todo esto viene, desgraciadamente, de un pragmatismo electoral que por lo menos yo denuncié contigo desde 2020.
0: Así es.
4: En una intervención quizá muy emocional, te conté que me habían dicho que un empresario metido a política había repartido entre encuestadores en dólares mucho dinero. Desde Mario Delgado y esos empresarios que se decían coordinados por Sergio Carmona, el asesinado y acusado de huachicolero, fluyó mucho dinero que pasó por Sinaloa. No solamente dinero del narco, como dijo Jocelyn Hernández, sino dinero de ese huachicol fiscal.
1: No solo de cualquier narco, Jocelyn Hernández dijo del Chapo Isidro en la lista de los 10 más buscados del FBI.
4: Se distribuyó por lo menos entre Nuevo León, Sinaloa, Nayarit, Durango y Michoacán. Y los operadores de esa operación, perdón la redundancia, electoral, son ahora beneficiarios de esos resultados. En Estados Unidos tienen de testigo colaborador

0: Desafortunado, Azucena, ver una oposición que ya no gane en las urnas, y me refiero al PRI, al PAN, incluso a Movimiento Ciudadano, que no tiene un proyecto de nación, que no dio resultados cuando gobernaron y que tienen que acudir a un claro cabildeo en lugares extranjeros para tratar de recuperar lo que ya no logran recuperar en nuestro país. Y lo tengo que decir, y lo tengo que decir con toda claridad, ¿no? Cuando un mexicano ganaba 2.650 pesos en 2018, que fue el último año de Enrique Peña Nieto, y hoy gana casi 10.000 pesos, ¿no?, en 2026, es decir, su poder adquisitivo crece un 154% en términos reales, pues le cambia la vida. Cuando una mexicana y un mexicano recibe una pensión para adultos mayores, las mexicanas de 60 años y los mexicanos de 65 años, que le han dado ya su vida a este país, y que antes, si tú les preguntas, oye, ¿recibías algo con Peña Nieto, con Fox? Bueno, con Fox por supuesto que no, dice que eran unos huevones los que recibían pensiones, y lo acaba de reiterar en tu programa hace unos días. Le preguntas a cualquiera, te dicen que no, que las pensiones llegaron con el gobierno de la transformación. De hecho, vamos a llegar a 43 millones de mexicanas y mexicanos que entregan, transferencias directas.
1: Eso es una falacia
0: cuando
1: absoluta.
0: Cuando tú te das cuenta que tenemos hoy el promedio de salario más alto histórico.
2: Pero está bien,
0: histórico.
2: Está bien.
0: No, es que
2: déjenme. Ha hecho eso bien.
0: No solo la presidenta, el gobierno de la transformación. Llevamos 7 años nada más gobernando, ¿eh? O sea, cuando tuvimos el pico del poder adquisitivo más importante de la historia fue en 1978, la última vez que alcanzaba para 2.5 canastas
2: pero eso
0: básicas.
2: Eso no excluye los señalamientos contra los gobernadores.
0: Eso no me queda clarísimo. Pero el tema es que aquí en nuestro país, ¿no?, la soberanía, y es un tema constitucional, reside en el pueblo de México. El pueblo decide quién lo gobierna y quién no lo gobierna.
2: Y si lo hacemos,
0: déjenme terminar, ¿no? Porque hay quien está tan confundido que invita a diputadas españolas,
2: ¿no?, viste a Doreen,
0: que inician sus participaciones, ¿no?, porque le aplaudieron a Cayetano, una diputada que vino y que inició su discurso diciendo esto, y trajeron a Díaz de Ayuso, ahí estuvo él, por cierto. Inició diciendo: vengo a defender la soberanía de los mexicanos. Así inició su discurso, ¿eh? Oye, la soberanía de los mexicanos no la defiende un extranjero. Entiendo que para ustedes estén tan perdidos en esa lógica que tengan que recurrir, como históricamente lo han hecho, a los extranjeros. Pero aquí hay mucho pueblo, Azucena. Y hablé nada más ahorita de 3 resultados de por qué la soberanía y el pueblo quiere a este movimiento.
3: Federico. Aquí lo que le sobra es hipocresía. Aquí está el rayito de esperanza aplaudiéndole a Trump, sí o no, Azucena, aplaudiéndole. El único presidente en la historia de México que ha ido a aplaudirle a un presidente de Estados Unidos, a Washington, en plena campaña para su reelección, es el de estos narcos.
2: Él ya era presidente, Trump.
3: Claro, estaba buscando su reelección en pleno proceso electoral. En pleno proceso electoral. Su narcopresidente fue a Washington a aplaudirle a Trump, el mismo Trump que ya criminalizaba a mexicanos, que ya los encerraba en jaulas, que ya los separaba a los hijos de sus madres. A ese Trump, y a ese Trump después le mandó la carta que te cité, porque la carta del 24 es cuando Trump ya había dicho de los cárteles como organizaciones terroristas y había vuelto a criminalizar a todos los mexicanos como migrantes, como delincuentes, como pandilleros, como fascinerosos. A ese le volvió a mandar un abrazo y un besito el narco de López Obrador, y ahora vienen a decir: ay, es que Trump y la soberanía. No, eso es la mejor prueba de que la soberanía es respetarse, no metiéndose a la cama con el narco. ¿Cómo pueden hablar de soberanía si se van a entregar de rodillas? Calderón fue al State of the Union versión mexicana, una vez al Congreso de Estados Unidos, hablar en contra del tráfico de armas. Calderón fue un presidente que iba a Washington a reclamarles la venta de armas, que es lo que hemos conseguido con Ebrard. Es la enorme diferencia. El PAN defendiendo a los mexicanos y estos yéndose a arrodillar. Y como bien dice Gibran, como ya siente un váguido este narco, pues entonces, ay, amigo, acuérdate de viejos tiempos. Me recordó esta caricatura de cuando yo era joven, ya pasó tiempo, de los Thundercats de Munra, que espíritus del mal, ¿no?, convocando a los espíritus del mal para que este cuerpo decadente pudiera salir de su exilio en la chingada.
2: Gibran.
4: Bueno, hay... Y a mí, yo lo lamento mucho. Como...
3: ¿Si veías tú Thundercats y Munra, el inmortal?
2: No, está muy joven Gibran.
4: Yo soy un poco más joven.
2: Pero sí, todavía está en los 30.
3: Bueno, pero los 50 sí vimos a Munra, el inmortal.
4: Para mí es muy fuerte.

0: fuerte ver a López Obrador así. Tú sabes que yo fui un ferviente López Obradorista.
1: Sí.
0: Yo me ilusioné en la campaña de 2000 viendo un spot que decía: quiere, protege y defiende a la gente, López Obrador, honestidad valiente. Entonces, eso, la sola bandera política de la honestidad y la valentía, me hicieron seguir a un líder político. Pero como mucha gente sabe, y no quiero aquí agraviar a los viejos, la vejez acrecenta los defectos y disminuye algunas de las virtudes. Y López Obrador envejeció muy mal, porque crecieron muchos sus defectos. Y ahora yo creo que eso que vi en ese eslogan, se ha invertido por completo. Bien dice Federico, aquí le fue a aplaudir después de publicar un libro que se llama Oye Trump, donde decía que si no respetaba a México, iba a llamar a las y los mexicanos y su descendencia a no votar por Trump. Y después va a hacerle campaña. Hay muchas fotos además de
2: campaña
0: eso.
2: Para reelegirse, no campaña cualquiera.
0: Entonces... eso.
1: Ahora, Peña también invitó a Trump antes de...
2: Pero no era para... pero no, sí, era la primera ronda. Era cuando...
1: Sí, claro.
2: No, era en la primera campaña, sí. Cuando Videgaray leyó el colegio electoral.
1: Sí.
2: Pero cuando menos ese error se dio en territorio mexicano. No fue de visitante a domicilio a ponerse de rodillas con el candidato.
0: Ahora,
2: ¿no?
0: En su carta defiende exonerar a Cienfuegos de un proceso que enfrentaría en los Estados Unidos. No niega las cosas de sus gobernadores. No defiende al movimiento. Sabe qué es lo que está pasando. Actualmente y para la historia, López Obrador va a significar deshonestidad, cobarde.
1: Vamos a regresar con lo que dice la presidenta. Ella habla en este momento sobre el tema.
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1: Son las 9 de la mañana, vamos con Arturo Ávila, pero antes lo que dice la presidenta Sheinbaum sobre estos señalamientos.
28: ¿Qué lectura darle a la aparición del expresidente López Obrador en este, bueno, pues apoyo que está incondicional al gobierno y sobre todo para, pues, responder en cierta forma a toda esta ondanada o ola de ataques que ha tenido el gobierno?
29: Pues tiene que ver como con lo que hemos estado diciendo. Desde hace un mes, el domingo en el Monumento a la Revolución y en todas las plazas, o por lo menos una plaza pública de todo el país, en las 31 entidades, Coahuila no, porque tiene elecciones este fin de semana, pero tiene que ver con esta ofensiva de la que hemos estado hablando. Entonces, a ver, pon la carta. Lo dije yo el domingo en el Zócalo. La pregunta es, primero, lo que ocurrió en Chihuahua. Después, la solicitud urgente de detención con carácter de extradición de 10 ciudadanos mexicanos, entre ellos 3 autoridades electas o elegidas en funciones. Eso nunca había ocurrido en México, nunca. Con ello se desata una campaña muy fuerte que continúa en las redes sociales y prácticamente todos los medios de comunicación, prácticamente, con sus excepciones. Que lo que dicen es narcopartido, narcogobierno, tomando esto que viene, desde mi punto de vista, de los sectores más de derecha, de la ultraderecha, en Estados Unidos, vinculados con una parte del gobierno. Para que, por sus elecciones de noviembre de 2026, que quieren usar a México como parte de su retórica en la elección, y para aliarse con la ultraderecha en México para la elección del 2027. En el domingo yo lo dije como preguntas, ¿no será que? Y tenemos derecho a dudar. Porque históricamente ha querido haber injerencia con el pretexto del narcotráfico. Tanto que leí aquí las memorias de Miguel de la Madrid, de lo que él pensaba que había sido su relación con el entonces embajador de Estados Unidos en México.
1: Bueno, es parte de lo que dice la presidenta. Arturo Ávila, adelante.
0: Y es real, no se equivoca. Hay una estrategia organizada desde hace mucho tiempo ya, que ha venido tratando de construir una narrativa de que nuestro gobierno es un narcogobierno. De hecho, lo hicieron desde la campaña de Xochitl Gálvez. Las granjas de bots, que son muchas las que tienen ellos, trabajan con varios, digamos, estrategas electorales, con Agustín Antonetti, con el propio sobrino o primo de Salinas Pliego a través de Atlas Network, con Javier Negre, que es el director de La Derecha Diario, que es un español condenado por falsificar información. Y si ustedes revisan, existe Medón y existen todos estos personajes que han estado presentes en elecciones como la de Milei, que han estado presentes en elecciones como la de Bolsonaro, que estuvieron presentes en Venezuela y que hoy abiertamente lo han dicho en una entrevista en la CIPAC, donde estuvo Doring, por cierto, y Cabeza de Vaca, tu amigo, perdón, ¿no? Este, ahí estuvieron ellos y varios panistas, Raúl Torres, si no me equivoco,
2: y
0: también.
2: El grande,
0: ¿no?,
2: que gana elecciones,
0: ¿no? Ahí estuvieron presentes, ¿no?, en el CIPAC, que es el foro más conservador, ¿no? Uh-huh. Organizan desde hace mucho tiempo esta estrategia, ¿no? Porque no les gustan los gobiernos progresistas. Cuando la presidenta dice ultraderecha internacional y la ultraderecha mexicana, que es a donde se ha movido ahora el Partido Acción Nacional, hacia la ultraderecha, está hablando de que quieren regresar a los privilegios que tenían ellos antes. Ellos perciben la
4: política desde el punto de vista individual, desde el punto de vista de favorecer a los grandes capitales. De hecho, así está formada la estructura hoy de gobierno de Estados Unidos. No me digan que Donald Trump no viene del sector empresarial. ¿Quiénes lo acompañan? Los personajes más ricos del mundo, no solamente de Estados Unidos. Y en México la política pública que tenemos hoy va dirigida a beneficiar a los que menos tienen. Eso es. Uh-huh. O sea, un gobierno progresista lo que busca es efectivamente reducir la desigualdad, las enormes brechas de desigualdad que el modelo neoliberal nos heredó. Es una realidad que se agotó, que no funcionó. Bueno, estos dos modelos chocan, evidentemente, ¿no? Porque el capital piensa que el recurso es ilimitado. Y en esa lógica, la estrategia es cómo regionalizo, cómo en México obtengo los recursos naturales que eventualmente me habían cedido a través de las reformas la derecha. Y hoy
1: ¿y tú crees que todo esto de Rochamoya, Durazo, tal, es parte de esa estrategia?
4: Me parece que levanta muchas suspicacias. Te voy a decir por qué. Y lo voy a decir. Yo nunca he defendido en esta mesa, y nunca lo voy a hacer, a un delincuente del partido que sea, ¿no? Ojo, ¿eh? Pero sí me parece que cuando empiezas a analizar el tema y dices, oye, solicitaron una detención con fines de extradición de un gobernador en turno, de un senador en turno, de un presidente municipal en turno, otros 7 personajes, y el juez federal del Distrito del Sur de Nueva York efectivamente no ha enviado a través de la Cancillería las pruebas que se le están pidiendo. O sea, nada más envió, digamos, el documento porque donde haces la acusación. Y ese es documento donde se hace la acusación, ¿no? Efectivamente está acompañado de señalamientos. Señalamientos que, por cierto, las pruebas que arrojan son documentos hechos a mano, ¿no? Ojo, no estoy defendiendo. Y siempre pondré este ejemplo. Si el día de mañana, en un caso hipotético, vinieran por Samuel García. Oye, es que Samuel García trianguló recursos con empresarios de Texas, ¿no? A través de contratos multimillonarios que otorgó en el gobierno de Nuevo León. Estos contratos se utilizaron para que él fuera favorecido con pautas. Ojo, espérame tantito.
1: Ajá.
4: Si el día de mañana solicitaron la detención con fines de extradición de Samuel García sin pruebas, pues oye, se me hace que habría que detenerse a decir, oye, ¿dónde están las pruebas? Por más que sea un adversario político. Y el tema es ese, el tema es que la oposición le encanta decir, ah, están defendiendo, no estamos defendiendo a nadie, estamos defendiendo a las y a los mexicanos. Y eso me parece relevante.
0: Bueno, me ha parecido una tontería de parte de Morena intentar empatar el terreno mediático señalando a Samuel García o a la gobernadora de Chihuahua. La acusación que se hace contra Samuel es una acusación que se hace contra prácticamente todos los políticos, que es de hacer negocios. Querer equiparar eso y una investigación, una presunta investigación, con la conspiración para transferir recursos de la delincuencia organizada e incluso para asesinar, es un despropósito absoluto, que lo que quiere es nada más enredar las cosas. Y yo me pregunto si alguien enredará todavía a Arturo. Solamente a los que quieran creer en Morena ciegamente, porque no se trata de narrativas. Qué hueva hablar de consultores políticos que diseñan tal y tal estrategia.
4: Qué hueva para ti.
0: Sí, a ti te encanta, hombre, a mí me gusta hablar de los problemas de los mexicanos.
4: Pues es un problema para los mexicanos tener injerencia.
0: El tema no es la forma en que se comunica. El tema es Américo Villarreal y el financiamiento de Sergio Carmona, el huachicol fiscal y los marinos asesinados para obstruir esa investigación, el delegado de la Fiscalía General de la República asesinado, Rubén Rochamoya y el financiamiento del narco, Rubén Rochamoya y su alianza con los chapitos, Rubén Rochamoya y el asesinato de Héctor Melesio Cuen, el financiamiento ilícito en las campañas de Michoacán, el huachicol en el gobierno de Baja California, los señalamientos contra Dan Augusto y la barredora. ¿Qué más da que traigan a consultores de allá o que usen consultores de acá? Eso no es lo que importa. Importa cómo esto afecta la vida de la gente, porque genera guerra, como en Sinaloa. Uh-huh. Ese sistema se alimenta de muerte de hombres jóvenes. Tiene ya un impacto demográfico. Eso importa. Importa la Ciudad de México y el maldito desastre que es el transporte público. No importan los consultores de este o de aquel país. Importa que la gente está viviendo peor, que tenemos a la peor Ciudad de México que yo recuerde, ¿eh? Yo no sé tú, Azucena, qué parámetros tengas, pero la verdad es que yo nunca la había visto tan mal. Yo nací en el 89 y nunca la había visto así.
1: Federico.
2: A ver, si alguien tiene una visa, sí es intrascendente. Lo que es relevante la visa es que la pierdas por andarte juntando con los narcos. Uh-huh. Por eso está el tema de este diputado del PT, Tony Flores, al que te digo que ya señaló la detenida, que él le dio la droga por la que ella está en sentencia. Se ve por lo que dijo Arturo, que no leyó tu columna de hoy, que es quédate con quien te trate como Morena Rocha y Américo y Arrugazo. A ver, es clarísimo, Azucena. Uh-huh. Te lo dijo el otro que entrevistaste hoy antes de la mesa. El primero que se entregó fue Enrique Díaz. El mismo día, no se tardó ni 24 horas el exsecretario de Finanzas en entregarse. Tan no son inventos de nadie que el exsecretario de Finanzas no lo tuvo que pensar ni un solo día. Te dijeron que desde Irlanda ya se andaba entregando antes que Mérida. Y yo ponía este dato. Te felicito, como siempre, por tu trabajo periodístico y valentía del lunes. El lunes en el contexto de lo que voy a decir. A ver. El delincuente de Hernán Bermúdez, el que militaba en Morena, se tardaron 472 días en presentar todas las pruebas finalmente. Uh-huh. La orden de aprehensión es del 14 de febrero. Si tú no hubieras entrevistado al paraguayo, su esposa seguiría firmando 300,000 pesos diarios para evitar la depresión de vivir a salto de mata. Bueno, esos 472 días más la ampliación del plazo del 15 de junio le va a tomar a la justicia de Morena 485 días, iniciar la audiencia de control, a ver qué pruebas se admiten y cuáles no, apenas para empezar el juicio. El segundo de prueba viviente, Mérida, se entregó el 11 de mayo, le tomó 21 días comparecer, y con la ampliación al 4 de agosto van a ser 85. La diferencia entre su justicia de cuarta y la justicia de Estados Unidos son 400 días entre un sistema que sí avanza y uno que se hace tarugo por deporte olímpico y que antes le daba besitos a Trump y ahora dice que Trump es el culpable de que tú los hayas, como Morena, hecho candidatos. Tú los postulaste, no Trump. Tú los mandaste con el narco por maletas, no Trump. Tú los metiste a la cama con los falso, chapitos falso, y los mayos, no Trump. Falso, asúmelo.
1: Falso. Regresamos con tu respuesta. Cerramos la mesa y está Ricardo Mejía Verdeja en la línea.
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1: Nueve con 15, Arturo Ávila.
4: Bueno, a ver, yo empezaría por decir que la presidenta no se equivoca cuando deja ver que efectivamente levanta mucha suspicacia lo que está sucediendo en este momento. Uh-huh. Y levanta suspicacia porque sí creo que efectivamente hay un movimiento, y lo digo con pruebas, ¿eh? A ver, para que la gente sepa, hay grabaciones de algo a lo que se ha llamado Honduras Gate, donde recursos de Argentina, de la presidencia de Argentina, de Milei, se utilizaron para influir en el resultado electoral de Honduras. El propio presidente de Estados Unidos ha reconocido que esta figura de hecho endorsements, ha dicho él, ¿no?, con algunas figuras, y las ha apoyado, que comparten, digamos, principios ideológicos. Yo sí creo que el PRI y el PAN han hecho una labor relevante desde hace un tiempo de cabildeo. ¿Con quién? Con congresistas, con senadores, con agencias de investigación, ¿no? Buscando ciertamente que lo que no logran en las urnas se logre a través de acciones de gobierno como las que estamos viviendo. Por eso me parece relevantísimo ver quién es quién en este momento. O sea, este es el momento de cerrar filas con nuestro país.
1: A ver, ¿quién es quién?
4: Este es el momento de cerrar filas con nuestro país. O te alías con las agencias extranjeras como el PAN y Maru Campos, que orgullosamente porta una camisa que significa yo con la traidora a la patria.
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4: yo con la traidora
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4: a la patria.
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4: Y concluyo con esto, ¿no? ¿Qué hacen estos gobernadores del PAN? Lo que hacen es, son muy corruptos, efectivamente se vinculan con el crimen organizado, pero acaban siendo informantes de agencias extranjeras. Y con eso llegan a negociar inmunidad. Ese es el caso de Cabeza de Vaca. Cabeza de Vaca es un delincuente en México. Tiene ficha roja en México. Lo persigue la justicia en México. ¿Por qué no se le detiene en Estados Unidos? Porque el señor, además de ser ciudadano norteamericano y que violó la ley para ser gobernador, hizo un pacto con las agencias extranjeras.
1: No es el caso de Durazo.
4: Y es un informante de las autoridades extranjeras que negoció en su momento inmunidad.
1: No es el caso de Durazo ni de Américo. No es
4: un ejemplo que pongo.
1: Pero no es el caso.
4: Pero lo de Durazo y Américo son señalamientos. No, dame la prueba otra vez.
1: No, te pregunto.
4: Es que volvemos otra vez al ridículo de estar hablando de cosas que son señalamientos.
1: Punto. Federico, decías, traías información de Ricardo Mejía Verdeja, diputado del PT, respecto a que había perdido su visa.
2: No, yo información publicada. A ver, en Zócalo. Yo lo que decía.
4: Él lo dijo.
2: En Zócalo y en Telesaltillo.
4: Sí. Que lo sostenga.
2: No, a ver. A ver, ¿yo qué dije? Lo vuelvo a decir.
4: Que lo sostenga, porque ya va a entrar Ricardo y ya se está rogando.
2: A ver, si yo debato con Ricardo en la tribuna, no tengo problema. A ver, ¿qué dijo?
1: Mostró que dos medios habían informado que le retiraron la visa a Mejía Verdeja. Se lo vamos a preguntar directamente.
2: Y yo dije una cosa, nada más para poner el contexto, que no se había mandado por Ricardo Mejía Verdeja ayer una nota aclaratoria de réplica a los medios.
1: Correcto.
2: Y que hasta donde tengo información, él no había desmentido esa información en sus redes sociales. Eso fue lo que yo dije, pues Arturito.
1: Va a responder acá. Gracias, diputado Mejía Verdeja. ¿Cómo está? Buenos días.
21: Bien, Azucena, un gusto saludarte y a mis compañeros legisladores. Mira, esa nota es de un periódico corrupto que se llama El Zócalo, de Francisco Juaristi, que le dicen el Güero Polvos por su adicción pública a la cocaína. Bueno, ese sujeto, además, revisen, estuvo vinculado cuando en Piedras Negras estaba el Z40 y el Z42, Omar y Miguel Treviño, que eran los que controlaban.
1: ¿Hay alguna carpeta de investigación y esto?
21: Hay muchos documentos que han salido, incluso medios de Saltillo también le han dicho.
1: Digo, para
25: Zócalo, oye, Ricardo, acusan a tus aliados de Musquis de cercanía con esos personajes.
1: Es Gibran Ramírez.
21: Mira, el tema ahí es que se avientan lo que se conoce como una volada, aprovechando todo esto que dice Arturo de de tirar lodo y de tratar de generar una idea de que a todo el mundo le retiran la visa. Y yo te puedo decir, yo tengo mi visa y mi pasaporte vigentes. Desde ayer lo dije en mis redes sociales. Desde niño, prácticamente desde nacido, tengo, antes eran las micas, luego ahora las visas. Está vigente y te lo puedo decir.
1: Bueno.
21: Además de eso, que este medio, pues es patrocinado por Manolo Jiménez, el gobernador del PRI, que es el estado que más gasta en medios de comunicación, alrededor de 1,000 millones, mientras el Estado de México, que es 10 veces más grande que Coahuila, pues gasta 600 millones.
1: Entonces, lo que dice ellos, el diputado, usted tiene su visa vigente y puede cruzar Estados Unidos ahorita.
21: Puede cruzar cuando quiera o a cualquier lugar del mundo sin problema.
1: Federico Dorin le quiere hacer una pregunta.
21: A ver, nada más termino, sí, porque hay que contextualizar. Estamos en época electoral. El PRI está muy nervioso porque va a perder la mayoría en el Congreso. Yo soy el principal o uno de los principales líderes opositores en el estado, y casualmente sale todo esto ahorita, aprovechando toda esta campaña, toda esta embestida de la que habla Arturo Ávila, correctamente, pero te puedo decir que es una mentira y que ese medio es un medio corrupto y chayotero al servicio del gobernador Manolo Jiménez. Incluso decía Dorin que no publiqué, ahí está publicado en mis redes sociales, lo dije en varias publicaciones. Incluso aprovecho este medio nacional para responsabilizar de cualquier atentado a mi vida a Manolo Jiménez y a su policía estatal corrupta, porque es tal la obsesión de estar agrediendo, porque va a perder la mayoría, que ha rebasado todos los límites imaginables, a su cena de guerra sucia, de hostigamiento, de agresión, y hay que desenmascarar a este caciquito sátrapa de Coahuila, Manolo Jiménez.
1: Bueno, a ver, aguánteme, Federico.
2: Sí, a ver, yo tengo dos preguntas para el diputado, aprovechando que se incorporó. Buen día, diputado. Es cierto, independientemente de lo que usted opine de los medios de comunicación de Coahuila, ese no es mi tema. Esta orden de aprehensión en contra de Tony Flores, diputado local del PT, por abuso sexual infantil de una corte de Texas, ¿esta también va a decir usted que es mentira o esta sí reconoce es que
21: mentira,
2: es veraz?
21: También, es mentira.
2: ¡Ah, es mentira!
21: Oye, en tiempo de la inteligencia artificial pueden fabricar cualquier cosa. ¡Ah, qué interesante!
2: Bueno, la segunda pregunta ya me la ahorro, porque entonces me va a decir que la sentencia de Norma Isela González, en la que señala a Tony Flores de haberle dado la droga por la que está sentenciada en Texas, seguramente va a decir que también la droga es de inteligencia artificial. Pues ¿habrá que ir a la corte mismo, en Texas a conseguir la información?
21: Es el mismo Zócalo, es la misma fuente.
2: No, diputado, qué lástima que no está viendo el programa y lo escucha. Aquí yo traje los documentos, se los voy a dejar a cena, de la Corte de Texas, no de ningún medio de comunicación, no del gobierno de Coahuila, del diputado, de su partido, que es famoso por el Lamborghini y los 6,000 millones de pesos de contratos de CFE.
21: Fake news, es Manolo Jiménez, es el narcozócalo y es toda la política corrupta. El PAN está compitiendo, pero ya te veo haciendo...
25: Hablas como si nadie conociera Coahuila, como si nadie caminara Coahuila, como si no conociéramos a los Flores. No siempre van a ser tus aliados, cambiaste de aliados, se sumaron algunos como Morán contigo, que antes estaba en otro lado, y la política mafiosa ha sido pública siempre. No defendamos a mafiosos que igual y mañana pueden jugarnos en contra.
3: A ver, está planteando, Ricardo, y me parece
21: que estamos cambiando la política del estado, que está controlada por el PRI. Y estos caciques, pues si son capaces de inventar cualquier cosa.
25: Oye, Morán es el encargado de los penales cuando la masacre.
21: Jiménez, ver, si me pasa algo.
25: Dicho, cuando la masacre de Allende.
3: Ha dicho Ricardo Mejía, nada más, yo rápido lo comento, que estos documentos son falsos. Ajá. Que la acusación de la visa, acaba de decirlo,
1: fue hecha por inteligencia artificial.
3: Es falsa también, ¿no? Pues démosle el beneficio de la duda. Me parece que a una acusación, por lo que amerita es una prueba contundente. A ver, si yo vengo aquí con un documento falsificado y lo presento como una...
1: Es
3: una copia, perdóname, pero es una copia. Yo no sé si está falso o no, pero cualquiera... No me digas que una copia simple es un documento real. O sea, lo primero que inició aquí Federico Dorin fue diciendo que Ricardo no tenía visa. Mentira. Lo acaba de aclarar.
2: Yo dije esa mentira.
3: Bueno, aquí lo dijo.
2: Yo dije esa mentira que dice aquí Arturito.
3: Entonces, empezamos con una de las tantas mentiras que normalmente dice. Si está diciendo Ricardo, no lo sé yo, pero yo no me atrevería a hacer una acusación tan temeraria. Esperemos.
1: Bueno, ya dice el diputado, tiene visa, pasaporte, todo tiene en orden. ¿Qué querías agregar, Gibran?
25: Que hay una serie de operadores de política mafiosa del PRI que han pasado a Morena.
2: ¡Ay, no!
25: Y a apoyar a Ricardo Mejía. Yo no es que me asuste de eso, como de Morán, que era el encargado de los penales cuando la masacre de Allende, donde estaba también Luis Crescencio Sandoval,
2: jefe zona, ¿sí?
25: El jefe de zona militar, y algo que suelen atribuirle casi siempre al gobierno estatal, ¿no? No es nada más eso, es todo un sistema que está repartido entre los distintos partidos. Creo que hablar de que es mentira cada uno de los señalamientos que se le hacen a quienes ahora están aliados con él es finalmente encubrir una política mafiosa que todos deberíamos deshacer. Bien. No es posible, a aunque ver, sean tus aliados, por lo menos no los defiendas. Yo no digo que los ataques.
21: No, pues, yo defiendo lo que es justo. Además, yo he recibido ataques de ese periódico mugroso del Zócalo, bueno, corrupto, es que de Francisco Juaristi.
25: Pero es que tú estás enojado con Juaristi. Yo estoy hablando del país y del Estado, Ricardo. No me importa tu pleito con Juaristi. El problema es lo que ha pasado. No,
21: es un instrumento de Manolo Jiménez y el PRI. Bueno. Estamos combatiendo el último bastión priista corrupto.
1: Oiga,
21: y
1: diputado,
21: lo están defendiendo con uñas y dientes, con mentiras, con calumnias.
1: Se nos
21: calumnias,
1: acaba el tiempo de este bloque. ¿Tiene usted las pruebas? Pues que demuestren esto que está diciendo respecto al medio y al gobernador, que nos las pueda compartir.
21: Pues todo el gasto que tiene el gobierno, y ve la línea editorial del periódico, casi le dicen Dios a Manolo Jiménez.
1: Bueno.
21: O sea, ¿qué más prueba que la línea editorial? Y no hay día que no ataquen a cualquier opositor. Ah, claro, que si MC le ayuda en Coahuila o el PAN, pues van a hablar maravillas.
25: Oye, ¿qué tenemos que leer?
21: ¿Qué
25: tenemos que leer o escuchar en Coahuila? Instrúyenos.
21: No, pues visita bien Coahuila y vas a conocerlo bien, pero no solo Matamoros, todo el país, todo el estado.
1: Bueno, gracias, diputado, por habernos respondido. Muy amable.
21: Gracias por el espacio, Azucena. Abrazo, saludo a todos.
2: Sí, claro, para oír lo que estamos escuchando le podemos cambiar el tema.
1: Federico, Gibran, Arturo, vamos a regresar, minuto de cierre y concluimos. Sí, gracias.
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8: Información sorprendente.
9: Las abejas pueden reconocer rostros humanos individuales, asociándolos con experiencias positivas o negativas, según el trato recibido anteriormente por ellas.
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1: Las 9:30, cerramos esta mesa. Federico Dorín.
2: Sí, a ver, la hipocresía de Claudia Sheinbaum no tiene límites. Cuando tenía que deportar, extraditar a 92 narcos, lo hizo sin exigir pruebas, sin debido proceso, incluso extranjeros. El caso de Ryan Wedding, que ni siquiera le avisó a la Embajada de Canadá, o de Brother Wang, el que se le fugó a su Guardia Nacional y reapareció en Cuba, lo mandó el mismo día que aterrizó, sin avisarle a sus países. Esos ciudadanos, nos guste o no, aunque sean delincuentes, tienen derechos de representación legal de sus países, que ella les arrebató en México a todos los mexicanos y a los extranjeros. Ah, pero cuando los narcos del bienestar son los que pide la justicia, entonces cambia el criterio. Y el criterio está aquí, que pasaron de aplaudirle a Trump. ¿Qué cambió? ¿Por qué los pide ahora en funciones? Porque cuando lo iban a lavar y a besar, todavía no tenía las pruebas de esos 92 testimonios y las confesiones. La culpa no es de Trump. La culpa es que el Mayo y los chapitos le han dicho, como se acreditó desde el 2023, todas sus fechorías a la corte. Las fechorías son de ellos. Si no tuviera esa información, la corte no podría haber armado el caso ni contra Rocha y los otros 9 secuaces, ni contra Américo, ni contra Durazo.
1: Arturo.
3: El cinismo, la hipocresía del Partido Acción Nacional no tiene límites. Porque mientras nosotros hemos disminuido en un 49% los homicidios dolosos, es decir, cuando llegamos había 50 y hoy 50, ellos tuvieron más de 110 mil muertes en el narcogobierno de Felipe Calderón, donde se vincularon con el cártel de Sinaloa y en donde lamentablemente desaparecieron 17 mil personas. Nunca en la vida había habido un incremento proporcional tan importante como en el sexenio de ustedes. Porque mientras ellos incorporaron y lastimaron a la Policía Federal, la corrompieron con Luis Cárdenas Palomino, nosotros creamos la Guardia Nacional, integrada por gente que formó parte o que forma parte de las Fuerzas Armadas. Mientras ellos se vincularon con el cártel de Sinaloa y apoyaban, por supuesto, a todo lo que fuera el cártel de Sinaloa, y simulaban que atacaban al narco, nosotros hemos detenido hoy a 54.297 personas. Porque mientras ellos no detuvieron absolutamente a nadie, bueno, sí, a los enemigos del cártel de Sinaloa, nosotros llevamos 85 funcionarios detenidos de todos los partidos políticos, incluyendo 6 presidentes municipales en funciones. Porque mientras ellos presumen el desmantelamiento de un narcolaboratorio, nosotros desmantelamos 2.382 narcolaboratorios. Y por cierto, a ustedes que les encantan las agencias extranjeras, que se ponen de tapete, que se tiran, Federico, ante los pies de las agencias extranjeras, desde octubre del 2024, datos de CBP, menos 76% de decomisos de fentanilo en la frontera sur de Estados Unidos. Y por cierto, 28.739 armas decomisadas, mientras que ustedes autorizaban el ingreso mediante el operativo de Rápido y Furioso de 2.000 armas que le entregaron al cártel de Sinaloa, a sus socios, a Azucena, el único narcopartido, el único narcogobierno, y que hoy también es un cártel inmobiliario. Bien. Es el Partido Acción Nacional.
2: Aquí está tu narcotapetito.
1: Adelante, Gibran.
25: Bueno, a mí me sorprende mucho que cada mesa Arturo habla de narrativa, narrativa, narrativa, pero lo único que viene a ofrecernos son fórmulas retóricas mientras ellos, ay, nosotros, no, ¿tú crees? Mientras ellos, nosotros.
3: Los datos duelen,
25: cuando,
3: ¿verdad?
25: No, hombre,
3: los datos duelen.
25: Bueno, duelen.
3: Cuando Jalisco no puede entregar datos.
25: Duelen los datos.
3: Duelen.
25: Porque significan muertes, porque sí, significan violencia.
3: Pero menos muertes.
25: Y dependiendo de la mesa en la que estés, tú dices, como en este caso, lo que importa es la tasa de crecimiento, y en otras son vidas humanas, porque lo que te importa es la narrativa, y no, la narrativa no es lo que importa. Lo que importa es la realidad material del país.
3: Obvio.
25: Y es verdad que empezó un régimen de muerte a partir de 2006. Pero no es menos verdad que ese régimen de muerte se consolidó como nunca en el sexenio del expresidente López Obrador, de muerte, de desapariciones y de política criminal. La parte toral de este régimen, lo que los une, es el financiamiento de campañas electorales que pasaron de lo municipal a lo estatal y presuntamente a lo federal. ¿Ha tenido un papel especial en eso el cártel de Sinaloa? Bueno, pues todas las evidencias muestran que sí.
2: ¿Todas para mí, pasaban por ahí, por Rocha?
25: Para mí, el trabajo de periodistas con prestigio también constituye evidencia. Los que anunciaron lo de las visas de Villarreal y de Durazo son los mismos que anunciaron antes lo de Rocha Moya. ¿Y qué tenemos que hacer todos los partidos? Combatir esa política criminal y ese régimen de la muerte. Mal hacemos el negarlo.
1: Gracias, Ibrán. Gracias, Federico. Gracias, Arturo. Gracias. Las 9:35, 4 de junio, jueves 4 de junio. La Coordinadora Nacional de Trabajadores de la Educación comentó esta mañana que van a acudir a la mesa de negociación con las autoridades. El maestro Luis Alberto López, integrante de la sección 22, dice que por lo pronto paran las movilizaciones, salvo en algunas casetas de cobro.
0: Se debatió nuevamente, se volvió a discutir, se volvió a analizar. Por último, se acuerda que la Comisión Nacional Única de Negociación asista a este encuentro, manteniendo lo que muchos compañeros argumentaron el día de ayer, que fue esta voluntad política de la coordinadora, porque ya cargamos por ahí el tema de que alguna vez no nos presentamos con la presidenta. Entonces ahora dice la coordinadora, vamos en esta voluntad política, vamos a escuchar, pero si no hay respuesta, pues también vamos a estar muy claros.
1: Supongo se van a movilizar, maestro.
0: Sí, así es. Te comento, es paso libre en algunas casetas de peaje, por ejemplo, San Marcos, Toluca, Tlalpan. Sí,
1: ¿presencia en Paseo de la Reforma o en algunos de los edificios públicos, como sucedió ayer en la Secretaría de Educación?
0: No.
1: ¿Aeropuerto tampoco?
0: No, no es una actividad que esté programada para el día de hoy y para el día de mañana.
1: Dice el maestro de la Coordinadora Nacional de Trabajadores de la Educación respecto a lo que sucede el día de hoy. Dice que están en contra de la violencia, se manifestó sobre los destrozos de ayer en la Secretaría de Educación.
0: Se llamó desde la Coordinadora Nacional a un tema de disciplina a todos los contingentes que conformamos la CENTE, que toda acción debe ser consensada por parte o desde la Asamblea Nacional Representativa, porque puede generar y que incluso mediáticamente no abona a nuestro movimiento, ¿no? Entonces es un llamado a todos los contingentes que conformamos, repito, la coordinadora, para que todas las acciones sean consensadas, que ningún contingente tome acciones por impulso o de manera unilateral que afecte a toda la coordinadora. Hay situaciones que no son compartidas en un todo, sin embargo, pues al ser coordinadora, pues tienen que abrazar.
1: Ayer se reportaron en México 40 asesinatos, los estados con más ejecuciones, Michoacán, Guanajuato, Baja California, Chihuahua y el Estado de México. Michelle Itzayana Fuentes Calderón, de 15 años, estudiante de bachillerato de la Universidad Autónoma de Morelos, fue encontrada sin vida en Tepoztlán tras haber sido reportada como desaparecida el 24 de mayo. La adolescente salió de su casa para comprar una cartulina, ya no regresó. Su identidad fue confirmada por la Fiscalía del Estado mediante estudios de genética.
12: En casa nos hace mucha falta, mi abuelita está muy triste. Luego con trabajos ha comido y ella es diabética y le hace falta a su nieta porque ella la crió.
13: El día que desapareció, ¿cómo fue? ¿Saben a dónde iba o qué intenciones tenía? ¿A visitar a alguna persona, al parque?
12: Pues ese día estaba haciendo su tarea y salió para comprar una cartulina y de repente ya no regresó y fue cuando nos preocupamos y salimos a buscarla y pues ya no la encontramos.
13: ¿Más o menos a qué hora fue?
12: Fue como a las 12:50 y tantos.
1: Autoridades federales detuvieron en Acapulco a 11 presuntos integrantes de una organización dedicada a extorsionar a prestadores de servicios turísticos, entre ellos Jesús Zamora, señalado como líder del grupo y quien se ostentaba como asesor de la alcaldesa morenista Belina López. El secretario de Seguridad, Omar García Harfuch, informó que la investigación derivó de denuncias anónimas y que durante los arrestos fueron aseguradas 3 pistolas, celulares, vehículos, dinero en efectivo. Detalló que los detenidos intimidaban y cobraban cuotas a prestadores de servicios para permitirles trabajar en playas y zonas de alta afluencia de la costera Miguel Alemán. Cuestionada sobre las detenciones y su relación con Jesús Zamora, esto dijo la alcaldesa Abelina López.
14: En mi calidad de presidenta estoy obligada a atender a todos los sectores porque, bueno, eso así le da pues de alguna manera la atención, ¿no?, a los ciudadanos. Yo estoy a favor que se aplique la ley de todo aquel que la viole. No tengo como la facultad de ministerial, pero lo que yo digo es que la ley se aplica parejo.
1: La presidenta Claudia Sheinbaum responde a lo dicho ayer por el secretario de Seguridad de Estados Unidos, que habló sobre la visita que hizo a México, la reunión que sostuvo con la presidenta, en donde dijo que había encontrado gran cooperación en materia de seguridad, a diferencia de el sexenio anterior. Esto dijo el secretario ayer y esto responde la presidenta hoy.
15: Just recently returned from Mexico City, speaking.
16: Recién volví de la Ciudad de México, donde hablé con la presidenta Claudia Sheinbaum y su gabinete acerca de la cooperación. Y les diré que estamos impresionados. Han sido muy cooperativos, más cooperativos que la última administración, pero aún creen en su soberanía y debemos respetar eso.
17: Ayer el secretario de Seguridad de los Estados Unidos, que vino aquí hace unas semanas, dice una cosa al final. Dice, ellos creen en la soberanía y hay que respetarlos. El secretario de Seguridad Nacional de los Estados Unidos dice, después de haber venido a México, han hecho muchísimas cosas. Está muy buena la colaboración, la cooperación. Y ellos creen en la soberanía, así lo dice. Y nosotros tenemos que respetarlos.
1: La presidenta Sheinbaum también habló sobre este acuerdo con los productores de jitomate.
17: Entonces, lo que estamos buscando es disminuir esos intermediarios. Que hay un acuerdo directo entre el productor y el que vende el jitomate, sea central de abasto, o sea tienda de autoservicio, o sea tianguis, o cualquier otra forma de comercialización del jitomate. ¿Cómo se puede hacer esto? Bueno, cuando vas a sembrar el jitomate, pues que ya se determine a quién se lo vas a vender, pero no al intermediario, sino directamente a la central de abasto. ¿Qué tendría que ocurrir? Pues ciertas condiciones para que se pueda trasladar el jitomate, aunque tengas poca producción, a la central de abasto. Este es el acuerdo que se firmó el día de ayer, por un lado. En segundo lugar, que antes de que se exporte el jitomate, se venda para el mercado nacional, para que no haya escasez en nuestro país.
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1: Vamos al corte y enseguida regresamos con más información. Continúa la conferencia, ¿verdad?, de la presidenta Claudia Sheinbaum, 9:41. Vamos a ver en qué está ahorita la presidenta y cómo están los maestros en esta reunión. Ya van a estar por entrar a la reunión con la Secretaría de Gobernación.
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19: El chat de las princesas. ¿Cuántos grupos de chats tienes con tus amigas? ¿Qué nombre tiene ese chat? Pues así como tú, las royals no están ajenas a esto, porque la princesa Elizabeth de Bélgica contó que mantiene un grupo de chat con otras royals como ella. ¿Qué tienen en común? Son princesas europeas y en un futuro serán reinas. Por el momento se sabe están en el chat royal Amalia de Países Bajos e Ingrid de Noruega. Elizabeth de Bélgica reveló: en mi generación hay varias mujeres, se ve un cambio similar en otras monarquías. Todas estamos en la misma situación. Es un obstáculo que afrontaremos juntas, al referirse a lo que comparte con sus amigas. ¿Puedes imaginar? En lugar de decir ¿qué te pondrás para el antro el sábado?, ellas en cambio hablan de ¿qué vestido tiara usarás en la cena de estado? ¿Es agradable el presidente de tal país? Literal, sí son princesas de verdad. No son cuentos de hadas, son historias reales.
33: 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Tequila, Jalisco. Rodeado de inmensos campos de agave azul, este destino es la cuna de la bebida nacional. El paisaje agavero, patrimonio de la humanidad, invita a recorrer destileras históricas. Es un lugar donde el sabor y la tradición mexicana se celebran. 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
4: El representante comercial de Estados Unidos, Jamison Greer, estimó que terminará en semanas la investigación que abrió para imponer nuevos aranceles a 60 economías, con el argumento de no hacer lo suficiente para impedir la entrada de productos hechos con trabajo forzoso. El gobierno de Perú prorrogó por 60 días el estado de emergencia dictado para fortalecer la lucha contra la criminalidad en 4 distritos de la región sureña de Tacna, fronteriza con Chile. Donald Trump criticó el antipatriótico voto en la Cámara Baja a favor de una medida de carácter simbólico para limitar los poderes del mandatario en la guerra que lanzó contra Irán sin la autorización del Congreso. Informó Cintia Dávalos. 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
1: Las 9:45, la presidenta, bueno, la primera parte de la conferencia de la presidenta Claudia Sheinbaum fue dedicada al Mundial, a una semana de su inauguración. Daniel Jasso, ¿cómo estás? Muy buenos días.
20: Azuena, buenos días. Pues sí, poco más de 40 minutos en este tema. Realmente fue un resumen de lo más reciente en cuanto a las actividades de todas las dependencias en el marco de este torneo que se va a celebrar aquí en la ciudad. Uh-huh. Pues ahí estuvo, entre otros funcionarios, el secretario de Salud, David Gersinovich. Él asegura que México prácticamente está preparado en todo escenario respecto al tema de salud. Para los visitantes, le recuerdan que persiste el tema del sarampión, por ejemplo, en semanas recientes aquí en nuestro país, y él dice que más allá de si los pueden vacunar o no llegando, pues estamos listos para atender cualquier emergencia médica. Vamos a escucharlo.
21: Hay toda una red en la que se incluye el IMSS, el IMSS Bienestar, el ISSSTE, no nada más en donde ocurren los partidos, sino en toda la República. Y tenemos brigadas en cada uno de ellos y tenemos atención telefónica en el 911 en las 24 horas del día. Están distribuidos por 24 horas, los 7 días de la semana, los grupos para atender cualquier emergencia. Tenemos los insumos necesarios para cada uno de ellos y estamos teniendo reuniones semanales antes de que empiece la Copa Mundial, y va a haber puestos las 24 horas, los 7 días de la semana, durante todo el evento.
20: Azucena, en el mismo sentido se pronunció la presidenta. Ella asegura que prácticamente en este momento no hay ninguna enfermedad de preocupación, que así lo ha alertado, o por lo menos no lo ha alertado hasta ahora la Organización Mundial de la Salud, y pues hace nuevamente la invitación a que todo el mundo pueda visitar nuestro país.
22: Entonces no hay, digamos, algo particular de qué preocuparse, a menos que la Organización Mundial de la Salud diga, bueno, esta enfermedad hay que tomar en cuenta, como es el caso de las medidas que se tomaron recientemente por el tema del ébola. Pero en realidad no hay. Qué bueno, pues, que vengan muchísimos turistas a México y que conozcan México.
1: Bueno, pues ahí está. Si te quedas conmigo, por favor, Daniel Jasso, para saludar a la doctora Roxana Trejo del Comité de Salud del Mundial 2026. Doctora, gracias. Gracias por la espera y muy buenos días.
23: No, buen día, un saludo a ti y a todos tus seguidores.
1: Qué amable, doctor. A ver, de lo que nos tiene que preocupar respecto al tema de salud, ¿qué es lo más preocupante o dónde tenemos que estar alerta para recibir a los visitantes en el Mundial, doctora?
23: Pues mira, yo creo que aquí el tema en relación a las alertas es más para el tema de visitas. Todos los turistas que llegan a nuestro país, pues pudieran tener algún tema en sus países, y esto por supuesto nos debe de generar algún tema de prevención. ¿Qué es lo que estaríamos esperando si fuese el caso? El caso es que pudiéramos tener un aumento de enfermedades gastrointestinales, un aumento de enfermedades respiratorias, un aumento en enfermedades de transmisión sexual, porque pues sabemos que vienen turistas, que vienen a divertirse, que van a ir por supuesto a los estadios, pero que también va a haber convivencia fuera de los estadios, y ahí es donde se está trabajando dentro del comité. También el tema de vigilancia epidemiológica es un tema importante, preguntándome en qué nos tenemos que pues atender. Uh-huh. Creo que como población, divertirnos, sí, creo que es importante que si nosotros mismos nos enfermamos, nos cuidemos, no acudamos a lugares donde hay gente, donde estos lugares cerrados, donde va a haber más gente, hay que cuidarnos nosotros mismos, también para no transmitir a otras personas, pero creo que lo más importante es que el sistema de vigilancia epidemiológica se fortalezca. Tiene un sistema de vigilancia epidemiológica que en estos 3 estados tengamos información rápida en 24 horas para poder dar la contención necesaria en caso de que tuviéramos algún brote.
20: Doctora, le saluda Daniel Caso de este lado. Buenos días. Una de las preocupantes más recientes es justamente el tema del ébola. En días recientes el secretario de Salud pues no supo aclarar muy particularmente sobre cómo va a ser esta restricción en los aeropuertos de este país respecto a los viajeros que tengan por lo menos 60 días de haber regresado de Uganda, Sudán del Sur, por este justamente el tema de esta enfermedad. ¿Cómo va a ser esta restricción? ¿Los van a retener? ¿Van a hacer estudios? ¿Van a poder estar pues en sus hoteles, pero aislados? ¿Cómo va a funcionar esto?
23: No, fíjate que en el tema de ébola, bueno, primero hay que ponerlo en la mesa que hay un riesgo, pero el riesgo es muy bajo, pero hay un riesgo. Entonces, en el momento que hay un riesgo, uno

0: que se ha incluido en este comité a las aerolíneas, en diferentes aerolíneas, donde desde que estás tú volando se pueda detectar. No sé si han vivido, pero alguna vez alguna persona se siente mal, notifica la sobrecargo, y ahora lo que se está reforzando es poder activar un protocolo desde el vuelo. Y que cuando llegue al aeropuerto se tiene un tema de contención. Ahora, específicamente para ébola, se tiene el Instituto Nacional de Rehabilitación, porque tienen áreas contenidas de presión negativa, que eso ayuda a tener una contención de los casos. Como estamos esperando en realidad pocos casos, si hubiese el tema, y lo que se quiere es contener y no exponer el tema de transmisión. Y las instituciones de salud pudieran también tener algún caso que llegara por urgencias de personas que se sienten mal. Creo que en el tema de los hospitales privados es donde más pudiera suceder, y también ya están subidos en este protocolo. Ahora, lo que es muy importante, aparte del sistema de salud, es que cada institución tenga sus protocolos, que sepa claramente qué tiene que hacer si llega un caso. ¿Qué tienes que hacer? Lo tienes que contener. ¿Dónde lo tienes que contener? Si puedes, de manera externa, en un cuarto, en una carpa, tú notificas a un teléfono que es la unidad de inteligencia epidemiológica, y en ese momento se desencadena un proceso que acude una ambulancia exclusiva donde lo traslada al Instituto Nacional de Rehabilitación, y es el mismo caso en los aeropuertos.
1: Déjeme preguntarle, doctora, a ver, llega una persona de no sé qué países me dijiste, Dani.
2: Uganda, República del Congo, Sudán del Sur.
1: Entonces llegan,
0: Sudán del Sur.
1: digamos, llegan al aeropuerto, ¿verdad? ¿Qué se revisa? Porque pues síntomas no hay, no es de siempre evidente. ¿Qué se revisa? Que haya estado 21 días fuera de su país, es que no me queda muy claro cómo funciona este filtro.
0: Sí, el filtro, hay dos maneras de detección. Uno, en temas de síntomas, sí existen síntomas. El síntoma de fiebre es algo que es rápido, es abrupto, o sea, no es un tema de va subiendo la
1: Pero
0: temperatura,
1: no
0: la
1: todos los
0: fiebre
1: que
0: se
1: tienen fiebre los
0: instala.
1: van a detener, ¿verdad? ¿O
0: No,
1: sí?
0: porque tiene que tener un tema epidemiológico que tiene que ver, uno, que tengas fiebre porque puedes tener gripa, ¿no? Y otro, que hayas estado en estos tres lugares. En una visita, y aquí lo más importante es que el sistema del aeropuerto tiene que tener claro cuáles son los aviones de conexión que vienen desde estos lugares, porque no tenemos viajes directos. Entonces, ¿qué significa que en estos viajes de conexión, imagínate que llega a Estados Unidos viene para acá o de Panamá, por ejemplo, que también es una conexión, y llega directo, y ahí se revisa el tema de si ha tenido fiebre estas personas? Y en la medida de que esto se una, fiebre, y que haya estado en cualquiera de estos lugares, esa es la conexión
1: Sí,
0: epidemiológica para que tú
1: pero
0: lo
1: a ver,
0: contengas y te lo lleves.
1: digamos, viene alguien de uno de esos países,
0: Sí.
1: escala o no, o conexión o no, va a llegar al aeropuerto. No han pasado 21 días, no tiene fiebre, no tiene ningún síntoma. ¿Qué van a hacer con esa persona si no han pasado 21 días de su viaje del país de origen, que es uno de estos tres que alertaron, a México?
0: Se tiene que hacer una contención. ¿Por qué? Porque si están estos 21 días, todavía estamos en periodo de riesgo.
1: ¿Y
0: Si pasan
1: contención
0: este
1: significa,
0: periodo,
1: doctora? ¿Qué
0: Instituto
1: significa?
0: Nacional de Rehabilitación, donde se hacen pruebas dirigidas, se contiene esta persona, son los menos que debemos detener, porque por supuesto ya hay restricciones de salida desde estos países. Hace ya tiempo que, por ejemplo, salieron Cascos Azules, Médicos Sin Fronteras y Médicos de la Paz por el tema de riesgo. Entonces, en relación a este tema, podríamos tener un caso, lo veo un poco complicado, pero siempre hay que tener un protocolo y esa persona se tiene que contener para esperar su periodo de incubación.
1: Contener quiere decir hospitalizar, aislar.
0: Resguardar, aislar, eso es contener. Contener es aislarlo. Aislarlo para que en la medida de lo posible no se tenga un contacto. Ahora, lo más importante, Azucena, es que para contagiarte necesitas tener contacto con ciertos fluidos. Y cuando tú tienes esos fluidos como vómito, diarrea, ya tienes un cuadro instalado. Eso es súper importante. ¿Por qué? Porque no es una enfermedad que se transmita por vía aerosoles. O sea, no es una enfermedad como SARS-CoV-2 o como enfermedades como tuberculosis o como sarampión, donde son las partículas tan pequeñas que no necesito estar tan cerca de ti que me enfermo. Ébola no es el caso. Ébola es una enfermedad que se transmite por fluidos,
1: Bien.
0: por vómito, por diarrea o por cercanía cuando intubas un
1: Vómito,
0: paciente.
1: diarrea,
0: En otros
1: saliva.
0: casos, saliva es muy bajo en tema de saliva. Los fluidos más importantes, estamos hablando de sangre, por supuesto, estamos hablando del tema de vómito, diarrea, y cuando tú intubas un paciente, cuando un paciente en un hospital necesita intubarse, ahí generas aerosoles y ahí el riesgo es alto. En
2: Doctora,
0: el caso
2: rápidamente,
0: de...
2: ¿cuánto?

0: ¿Cuánto duraría este aislamiento en caso de darse tanto a extranjeros como mexicanos?
1: En ese periodo de incubación que tenemos, eso tendría que ser.
0: Y las pruebas, entiendo que hay una prueba específica, ¿cuánto tarda en arrojar resultados?
1: Es muy rápida. El Instituto Nacional de Referencia Epidemiológica tiene instalado este proceso. Ellos hacen las pruebas, son los únicos que pueden hacer estas pruebas. Y el único lugar donde se hace esa muestra o muestreo es específicamente el Instituto Nacional de Rehabilitación.
2: Bueno, doctora, ¿algún otro fluido?
1: No, ningún otro fluido. No.
2: Ok, bueno. Ya, me refiero así simplemente a las relaciones sexuales, algún otro fluido, no. ¿Es vómito, diarrea?
1: Vómito, diarrea y, no, bueno, relaciones ¿sangre? Sexuales, por supuesto, porque ahí el contacto es alto y ahí tenemos bueno, hasta riesgos para MPOX, ¿no? Por ejemplo.
2: Correcto.
1: Sí, no, totalmente de acuerdo contigo.
2: Correcto.
1: Hablando de fluidos, de sudor y este tema, pues sí. El tema de aerosoles tampoco está, que eso creo que es algo importante, ¿no? Porque si fueran aerosoles ya estaríamos en un caos.
2: Bueno, mire, toco madera. Gracias, doctora, qué gusto escucharla, qué amable.
1: Un abrazo a Azucena.
2: Gracias a la doctora Roxana Trejo, gracias Daniel Caso.
0: Buenos días, Azucena.
2: Gracias a todo el equipo que hace posible Azucena por Fórmula. Nos vemos y nos escuchamos mañana viernes. Que tenga un excelente jueves. Buen día.

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8: Estas son las Stevie Bites con Steve de TV. Spider-Noir convierte a Spider-Man en algo completamente distinto. Un detective cansado, roto y atrapado en el Nueva York corrupto de los años 30. Nicolas Cage interpreta esta versión noir del superhéroe, ahora investigando conspiraciones, mafias y asesinatos en una ciudad donde nadie parece realmente inocente. La serie mezcla cine negro clásico con superhéroes usando lluvia, jazz, humo y una estética diseñada incluso para funcionar en blanco y negro y a color. Su creador, Oberyn Ciel, nos comparte.
9: ¿Y si hicieras una película de Bogart donde Humphrey Bogart simplemente resulta ser Spider-Man? Entonces imaginas este tipo sentado detrás de un escritorio en la oficina de Sam Speed en un entorno noir clásico, pero resulta que es Spider-Man.
8: La serie Spider-Noir ya está disponible en la plataforma de Amazon Prime Video.
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21: Señora bonita, mi amigo, amo de casa. ¿Ya vi el reloj? Ya son las 10.
22: Dime cómo le hacemos para que hablemos. 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
21: 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Fuentes sostienen que sí les tronaron las visas a los Gober, Durazo y Villarreal por presuntos nexos con los malos. ¡Sigue la mata dando! 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Puebla se gastó 8 millones de pesos en traer inspectores franceses nomás a comer mole.

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0: Estamos de regreso, señora bonita, amigo de casa. Bienvenida sea usted a Dos Sonoras, el único programa que no tiene pelea con nadie. Le saluda a Chumel Torres y me acompaña como siempre el insoportable Gabriel Mimi.
1: ¿Perdón?
0: Este, sientes hecho a mano. Es que usted lo sabe, pero ahorita vino a saludar a Azucena. Y este, y tuvo ahí un gesto con este batracio.
1: ¿Un gesto? Disculpe, ¿un gesto? Una Gabriel, mueca.
0: ¿Por qué? Es que a ti no
1: sé. Una pálida sombra.
0: Exactamente.
1: Tómame bien, Cata.
0: ¿Eh?
1: Tómame bien, Toma Catalina. Bien.
0: Mira, Cata, te va a tapar ahí la cámara. No abras puertas que no puedas cerrar. No, pues, estás jugando con fuerzas más allá de tu entendimiento, hermano, ¿eh?
1: ¿Qué hubo? ¿Qué pasó?
0: ¿Qué ha habido
1: estos dígitos?
0: ¿Nada?
1: ¿De qué va a tratar el programa?
0: De nada, señor? Hoy vamos a improvisar. Hoy, pues sí, queremos hablar de qué hablaremos, de la vida, Gabriel.
1: No. ¿Por qué no en vez de hablar de la vida, por qué no hablamos de la visa?
0: Siguen, ¿verdad?
1: Sigue,
0: es que
1: sigue
0: a ver, el día, ahorita vamos a entrar bien de lleno, pero el tema es que ayer le informamos acerca del artículo de Late Times que había dicho que Alfonso Durazo y que Américo Villarreal les habían quitado las visas. Inmediatamente salieron los dos a decir, ¡momento, señores!
1: Durante la tardecita.
0: Sí, pero yo no sé qué había dicho, yo sudo agua bendita.
1: No. Casi sudo agua bendita.
0: ¿Eso dijo realmente?
1: Sí, güey. Sí.
0: ¿Quién fue, Durazo o Américo?
1: Durazo,
0: ay, Dios mío. Y luego dijeron, no, mí, yo tengo hasta doble visa, fíjate. Tengo la visa española y la visa
1: Mastercard. La de ida y vuelta.
0: Y luego ya salió hoy, que ahorita vamos a platicar eso, el Departamento de Estado de Estados Unidos. ¿Qué pasó, amigo?
1: Según otras
0: fuentes. A reconfirmar.
1: Ahí vemos.
0: Voy a corte comercial y regreso aquí en Dos Sonoras para platicarle de todo esto y más.
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14: Una persona promedio pasa 6 meses de su vida esperando a que los semáforos cambien de rojo a verde.
2: La importancia del saber.
14: Un caracol puede dormir hasta 3 años seguidos si las condiciones climáticas no son favorables para su supervivencia diaria.
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0: Grupo Fórmula Sierra Bonita, amigo Vacas. Vamos así, ahora sí de lleno, Gabriel. Yo le estaba advirtiendo aquí a mi muchacho de que tenía que alejarse. De los malos tactos.
1: Sí, pues sobre todo.
0: De los malos tactos, que tienes que estuvo ser un templo, Tristán, ¿eh? Fuentes del Departamento de Estado de Estados Unidos confirmaron al semanario Z la revocación de las visas de los gobernadores morenistas. Le estamos hablando de Alfonso Durazo de Sonora y Américo Villarreal de Tamaulipas. Esta medida migratoria pues se encuentra activa en los sistemas estadounidenses. Ambos mandatarios dicen que conservan físicamente el documento porque no han intentado cruzar la frontera de recientemente, pues. Esta revelación desmiente las declaraciones que le está diciendo ahorita Gabriel de los propios gobernadores, quienes públicamente rechazaron la cancelación de las visas luego de este polémico reportaje de el LA Times.
1: Además precisamente ayer con Azucena, uno de los autores del reportaje de Marras, sí, dijo que él se mantiene, que él sostiene todo lo que dijo.
0: Y aquí,
1: entonces ya es la...
0: Y aquí lo decía ayer el señor... ¡Pitufos!
1: No.
0: ¿No es él?
1: Don Américo.
0: Es que yo me diría, igual y después de acabar con todos los pitufos se lanzó como presidente.
1: ¿Cómo te vas a llamar Américo?
0: Américo, ¿verdad?
1: África. Asio.
0: Kenio
1: Rabadán.
0: Japonio.
1: Pues
0: no. No, ¿verdad, güey? Chihuahua.
1: Además, ya habíamos hablado ayer en la semana, ¿no? Habíamos comentado de que las mujeres con nombres de países o continentes son, igual, de temer. ¿También será con los hombres? Yo no conozco muchos hombres con nombres de...
0: ¿Pero puedes ir al punto,
1: güey? Kenio. No. Yo nada más estaba tratando de cortar tus payasadas.
0: No. El tema es que ayer estuvieron diciendo los dos que son inocentes, que tienen su visa, que no sé qué, y el vato este que se llama Steve Fisher, uh-huh, que es el que escribió este... ¿No es el vato que nos hace aquí audio el David?
1: Sí, se parece al David, pero...
0: Se parece al David,
1: pero... antes de que se le moviera el molde.
0: No, está igualito a David, o sea...
1: No, a David no le sale bigote todavía.
0: Ah, si pues tiene que este total no entra en la pubertad. El punto es que Steve Fisher dice... A las pruebas me remito, ¿eh? A mí háganle como quieran, esculquen si quieren, pero yo tengo aquí los datos ipsofácticos de que estos señores no tienen visa. Tenemos el clip del señor, ¿verdad? Vamos a ver a mi querido David platicar de este nuevo artículo.
2: Pues justo, revocaron la visa de los dos gobernadores y me dicen mis fuentes que están bajo investigación por sus presuntos vínculos con el crimen organizado en México. Lo que es importante destacar es que mientras sí revocaron sus visas, les están permitiendo acceso al país de Estados Unidos bajo un permiso conocido como un parol. Un parol que en inglés se llama Significant Public Benefit, que quiere decir un beneficio muy importante al público de Estados Unidos, lo cual quiere decir a las autoridades de Estados Unidos. Directamente me respondió el gobernador de Tamaulipas diciendo que lo que pongo los puntos en mi artículo son sumamente falsos. Y pues bueno, eso es su punto de vista, pero yo tengo de fuentes muy verídicos de que su visa está cancelada y que tiene este permiso para entrar a Estados Unidos.
0: Esas fueron las palabras de Steve Fisher, el señor responsable del artículo. Uno de los responsables. De los que pues están ahí investigando a los señores Durazo y Don Américo. Pero en las... ¿Por qué no pueden ser políticos normales? Y nomás decir, no, pues la verdad es que chéquenle, yo aquí tengo mi visa, yo puedo cruzar. O lo que yo sugerí ayer, un videíto en el Whataburger ahí. Un videíto en el Jack in the Box, así, no, mira, acá echándome una hamburguesita. Saludos a toda la banda, a los haters, y ya.
1: El mensaje que dieron ayer era inquietantemente parecido al que diera hace un mes el señor
0: Rocha Moya.
1: Ay. Sí, te acuerdas lo sí, que dijo. No. Vamos, pero... Casi punto por punto, vamos, yo es creo que tienen un manual.
0: Todos escriben en ChatGPT. No es culpa de ellos, es que no saben escribir, entonces usan el de, oye, ChatGPT, escríbeme, me están agarrando ahí por unas cosas que... Pero sí las hiciste, ¿verdad? No. En realidad necesito ahí una defensa.
1: Échale una manita de
0: gato. Échale una revisadita.
1: Oye, pero ¿qué dijo Don Durazno? Don no, Durazo.
0: Está her...
1: A ver.
0: ¿Puedes ponerme esa joya de la prosa del idioma español? Esta fue la declaración de Elot, de Durazo, con respecto a esta cancelación de visas que le dice que siempre no, pero ahorita vamos a ver qué pasa.
3: Que no solo en este gobierno he actuado con limpieza, con rectitud, lo he hecho toda mi vida. Casi sudo agua bendita. Gracias, jóvenes.
1: Bájale, güey. Bájale de cremas.
0: No. Oye, sí. O sea, y entonces es...
1: Es que es bien de los políticos de echarle demasiado talco a las axilas.
0: Pero demasiado. Ahora, ibas bien. Déjala neutral. Ya estás.
1: Dale, déjala
0: neutral. Ya, sí,
1: frena con así. Motor.
0: Ajá, frena sí, con frena motor. Con motor. Frena con motor, vele pisando, no sé qué. No, pero tiene que... De hecho, me dicen San Durazo. O sea...
1: Y todavía se reía.
0: Ajá, sí, ¿me entiendes? Como, o sea... Y ahora, uno no quisiera burlarse, pero es que lo obligan, güey. Lo llama esta...
1: ¿Tú qué crees?
0: ¿Qué?
1: ¿Tú qué crees? ¿Que tenga visa o no tenga visa? ¿Tiene o no tiene?
0: Yo más bien
1: ¿pica
0: creo...
1: ¿Pica o no pica?
0: Mira, yo la verdad es que lo que yo opine, Gabriel, es irrelevante para la imagen pública social del país. Yo nomás... Hay un viejo y conocido refrán que decía mi abuelita allá. Si el río suena... Jamás su tronco endereza.
1: Eso.
0: Entonces aquí, cita yo nomás textual, digo, si ve, si sabe apoyo, huele apoyo, no sé qué, hay que ver.
1: Sí.
0: Ahora, vámonos inmediatamente hacia el paradisíaco estado de Chihuahua, porque la presidenta de Morena de allá también anda en lo mismo. Anda ahorita muy de moda la visa, Gabriel. Yo voy a checar a ver si no me la han bloqueado porque...
1: No, te llega, ¿no? Una...
0: ¿Eh? Por supuesto.
1: Yo confío en que te llegue un mail.
0: Por supuesto.
1: Y no creo que se vaya al
0: spam,
1: ¿verdad?
0: No,
1: creo
0: que se vaya al spam. De spam, no. Por resulta que hay una señora que se llama Brigitte.
1: No.
0: Brigitte Granados. De la Rosa, ella es la presidenta de Morena en Chihuahua y también dijo, pues también me cancelaron la visa, hombre. Y luego todo,
1: ¿Cómo dijo?
0: También me cancelaron la visa.
1: El acento
0: de Chihuahua. También me cancelaron la visa, ¿te crees? Y le dijeron, ¿y por qué anda de organizando crímenes o qué? No. Dice que una multa de tránsito cometida hace 10 años. Vigirit. ¿Cómo vas a hacer...?
1: ¿Sí es real? ¿Sí
0: claro que no, sí, no, sí. Que
1: digo,
0: no.
1: Yo estoy preguntando.
0: Una multa de tránsito te puede desde la inocencia. No. Tú tienes que tener cosas fuertes. Yo te digo, tengo un familiar que está involucrado en unas cosas. Y él sí. No, pues estoy diciendo, sí, pues yo tengo que hablar desde donde sé. Y sí le avisaron. Y él sabía que no podía acercarse. Pues, ¿por qué crees que? O sea, ¿tú crees que de sorpresa sí? ¿Por qué crees que el señor No va a Estados
1: Pero,
0: Unidos.
1: Pero, ¿por qué razón O sea, ¿son muchas las razones por las que te quitan la visa?
0: Tienen que ser graves. O sea, tiene que ser una cosa que sea un crimen de verdad. Y una multa no es crimen. Vamos a ver qué fue lo que dijo la señora Brigitte Granados de Chihuahua, presidenta de Morena, que también le cancelaron la visa. A ver, échamelo.
4: El pasado viernes 29 de mayo, alrededor de las 7 de la tarde, intenté cruzar a Estados Unidos como lo he hecho durante años. Al llegar al puerto de entrada, se me indicó que pasaría una segunda revisión. Y ya en las oficinas se me informó que mi visa sería cancelada debido a una infracción de tránsito ocurrida hace aproximadamente 10 años en el estado de Nuevo México.
0: No lo sé, Rick.
1: Oye, y aquí la... lo que dice la dama no es un para tu información, ¿eh? Uh-huh. O sea, no salió a darnos la... A contarnos la neta porque saliera de su ronco pecho. Lo que pasa es que la quemaron. Uh-huh. Vamos, creo que fue el PAN dijo antes, oigan, pregúntenle aquí a la señorita por su visa.
0: ¿Sabes qué estaría bueno? Ya, se me acaban de ocurrir dos cosas. Te tengo que aclarar un punto para empezar. Porque la ciudad de Granados dice, me llevaron al cuartito y me dijeron que estaba cancelada mi visa. Yo te voy a decir algo. Yo durante 10 años... A mí me llevaron al cuartito realmente, o sea, de la aduana, de la visa, porque había un narco que se llamaba igual que yo. Y entonces, ¿sí te platiqué eso, no?
1: Sí.
0: Bueno, 10 años, yo cada vez que cruzaba era de Mr. Charles Special por acá, y yo, al principio me asustaba un chorro y después era así como, güey, 5 minutos.
1: O sea, tenías un homónimo.
0: Era un homónimo que era un malandro, ¿no? Pero malandro. era tanto ya, Gabriel, de verdad fue durante casi siete años más o menos, que le dije una vez al vato, al policía, le digo, oye, güey, ¿quién es el vato? Le digo, porque siempre que me mete al cuartel sale, le digo, ah, ese güey no es. Y me dice, ¿quieres que te lo enseñe? Y yo, Simón, y me gira la computadora, no, hombre, güey. Uno es malotota, así, y dije, no, yo parezco Woody Allen, ¿sí? Y el tema es que a mí jamás me dijeron que me iban a cancelar mi visa, o sea, nomás era un protocolo que tenían que hacer. A mí se me hace
1: que... O sea, que tiene que ser algo pesado.
0: Tiene que ser algo pesado. No, no hay escapatoria. Vamos a un pequeño corte comercial, regresamos aquí en Los Sonoras. Usted tampoco se nos vaya, nomás se que le cancelen la visa.
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18: Explorando la naturaleza.
19: Bosque de Arashiyama, Japón. Ubicado a las afueras de Kioto, este famoso bosque de bambú es un símbolo de la relación espiritual entre la cultura japonesa y la naturaleza. Aunque es más pequeño que otros bosques mencionados, su importancia cultural y estética es global. El sonido del viento meciendo las cañas de bambú es considerado por los visitantes como una experiencia meditativa única. Representa la gestión sostenible de los recursos y la belleza del orden natural en Asia.
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1: Ya estamos de regreso aquí en Grupo Fórmula, señora bonita, amigo de casa. Vamos con una no... Ay, Gabriel. Hay de chambas a chambas, gordito. O sea, uno parece que cuando ves a alguien y lo ves, dice, ese güey de verde, ese güey que no...
2: Sí, güey. Ya te fuiste directo a la...
1: ¿Por qué?
2: No, ¿por qué de verde?
1: No, o sea, yo puede ser cualquier, color. Escoge el color que tú quieras.
2: Es un supositorio.
1: Yo escogí verde.
2: Órale.
1: ¿Te acuerdas tú de este señor, le coloco Fernández Noroña?
2: Me suena
1: a
2: su...
1: A este, ese caballero. No te rías, Polito, tú puedes tener un hijo así si no tomas ácido fólico desde el primer... Entonces, el punto fue que usted se acordará de aquella pequeña trifulca en donde enfrentáronse Alito Moreno y Noroña y empezó a darle empujonice, que no me toques y que sé qué. Y de repente, palma, vamos hasta el suelo. Y había ahí a alguien que luego se le conoció como el caballero de verde.
2: El señor de verde.
1: El señor de verde, no lo puedo
2: que
1: decir.
2: Que es el que está fungiendo aquí que como camarógrafo.
1: Que está fungiendo como camarógrafo. Y como, pues no quiero despertar envidias, pero se le hizo una investigacioncita. Una pequeña buscadilla, a ver, pues cuánto gana este chavalo. Se llama Emiliano González González, que es camarógrafo y es colaborador del senador Noroña. Y resulta que anda cobrando, gordito, 1,240,000 pesos a través de 4 contratos por honorarios en el Senado de la República.
2: ¡Ah, chirri!
1: 1,250,000 de melukis.
2: Nada más por la camarita.
1: Nada más
2: camarita.
1: Por defender, ¿no? Y por defender allá a tu Noroña, ¿eh? Jamás lo eres por mí, Memo.
2: No.
1: Lo mismo que le pago a Memo yo.
2: Sí.
1: Nomás él se viste de otro color, pero es casi el mismo sueldo que perciben nuestros camarógrafos aquí en la estación. El punto fue que esta investigación reveló los convenios aprobados por la Dirección General de Recursos Humanos y abarcaron un periodo de 13 meses, mi rey.
2: O sea, en un añito.
1: En un añuki. Un meloncito, nomás por andar ahí de guapo.
2: Un millón, Stevie.
1: ¿Cómo te vendía, hermoso?
2: ¿Jalas o te vas a dedicar al lucrativo negocio de las películas?
1: Pero tienes que soportar el olor de Noroña.
2: No, unas por otras, mi carnaval.
1: No hay
2: dinero que alcance.
1: Unas por otras. Buenas tardes, ¿no? O sea,
2: ya. Pero, güey, ¿quién no tiene que soportar a un jefe catarro? Por ejemplo. Por ejemplo.
1: Y el tema es que, pues sí, le dijeron que...
2: Es que tú tienes un jefe más chido que el mío, güey.
1: Sí, será. Sí. Bueno, o próximamente ya no, ¿verdad? Cuídate y puedes tú escoger tu propio jefe luego.
2: Puede ser tu propio.
1: Ah, sí. Mira, ¿quieres ser tu propio jefe? Te invito con muchísimo gusto. Traigo bien flojito.
2: ¿Cómo le haces para conseguir buenos jefes, güey? Porque a mí no me ha salido.
1: Mira, ahorita te hago el favorzote. Traigo el dedito bien frágil.
2: Checa tu visa, güey.
1: No, ¿qué es lo que te iba a decir? Yo creo que si el INE quiere que los candidatos del futuro no tengan crimen, nexus o que estén ahí, pídanle la visa.
2: A ver.
1: El filtro es,
2: a ver,
1: si usted quiere ser candidato, tiene que tener la visa en la mano.
2: Ya te entendí porque están con este asunto de que vamos a revisar antes.
1: Vamos a revisar los antecedentes. Que
2: sus redes sociales, sus todo.
1: Está muy fácil decir nomás de, oiga, yo quisiera ser candidato. Muy bien, me permite su visa vigente. Es más, la entrevista la vamos a hacer en San Diego, California. Y lo, no puedo cruzar, ¿cómo cree, candidato? Ay, si me de manos atadas la deja.
2: Fíjate que yo creo, sí. O sea, una percepción, ¿qué será? Del centro para arriba de la República Mexicana.
1: Del centro para
2: sí
1: arriba.
2: Sí le dan mucha importancia a la visa.
1: Mucha.
2: Yo sé que es un documento muy importante.
1: Sí, sí.
2: Pero y acá, aquí en el Chilango, pues, no es como que... Como dijo ahorita la señora de Morena de Chihuahua, como acostumbro pasar, porque sí tienen como costumbre brincarse.
1: Es que ahí te
2: va. Pero aquí no, ya nos queda tan lejos que...
1: Es muy lejos. O sea, es que el tema es que, por ejemplo, los estados norteños...
2: Entonces, por ejemplo, imagínate de cuántos no sabremos políticos que radican aquí en el centro que no tienen visa ya.
1: Sí.
2: Y no lo van a decir porque pues tampoco es que vayan muy seguido.
1: Pues sí, don Cefe tiene años...
2: Bueno, el
1: sin poder cruzar años eso, fácil 20 más.
2: Ese no es retiro de visa, güey. Ese...
1: Ajá, no, ese ya es acá investigador.
2: Sí, sí, sí.
1: Pero el tema es que eso, sáquenla. Mira, es que para los estados norteños, como está muy barato, está más barato, güey.
2: Ajá.
1: Comprar ropa, comprar sí, juguetes, claro. Comprar medicinas ahí en el
2: no, gacho. Aquí implica además el viaje.
1: Exacto, y todo, el viaje. O sea, se cuenta que para los norteños es tan importante la visa como para los chilangos el crimen, el asalto, no. el robo casa habitación.
2: Cuida, escoge muy
1: el robo, bien. El robo casa habitación. Así como ustedes lo tienen muy arraigado, el cámara. Ya
2: no, mira, ya, si algo podemos hacer equivalente es la tarjeta de Liconza, güey, por ejemplo.
1: Ándale, ah, es casi
2: esa
1: igual.
2: Sí, esa sí me dolería, por ejemplo.
1: Es la visa chilanga.
2: Que te quiten.
1: A ver,
2: se te acaba de cancelar la tarjeta de
1: no,
2: la leche.
1: No, hay gente que la pierde.
2: Sí, pues, absolutamente.
1: Bueno, pues el punto es que a este señor, Emiliano González González, está percibiendo, y lo traen en jabón, por 1,240,000 pesos a través de 4 contratitos.
2: Y además viaja con, pues, ya ves que viajó con Noroña ahí a las Europas, anduvieron ahí cotorreando.
1: Sí, sí, mira, ahí andaba el señor.
2: Sí, sí, sí.
1: Ven nomás, lo mamarracho. ¿Cómo va a ganar 1,000,000 pesos? Bueno, vámonos directamente hasta Aguascalientes, porque allá el cabildo de Aguascalientes, es que ni la primaria tiene estos gentes, qué bárbaro. Resulta que están en el cabildo, allá en Aguascalientes, todo el mundo estaba muy pendientes del cabildo de Aguascalientes, como siempre. Y y era una...
2: Siempre en la conversación.
1: Siempre en la conversación el cabildo de Aguascalientes. Yo me levanto, yo lo sigo, de hecho, tengo suscripción Cabildo Prime de Aguascalientes. Y entonces iba a ser una protesta política de una señora, obviamente, pues de dónde más, de Morena. Marta Márquez se llama. Es que quisiéramos hablar de otras personas, pero no se puede porque no dan mucho. Pues resulta que estaban ahí hablando en el cabildo, no sé qué, y dijo, ¿sabes qué? Yo me voy a protestar. Y sacó una cartulina y entonces, ¿qué va a hacer Marta? Ahora...
2: ¡Deténganla!
1: Ahora, ¿con qué va a salir Marta Moral? Ajá, Marta Márquez. Y entonces salió y puso una cartulina enfrente de todos que decía cártel inmobiliario. Y luego todos de Marta, está mal escrito, mija. Está mal escrito porque inmobiliario va con B grande. Gabriel. Y entonces se la quita otra que casi le hizo el paro.
2: ¿Aquí no es de movimiento? Ajá. No, señorita, es de inmueble.
1: Inmobiliario.
2: No es de inmueble.
1: Entonces, bueno, lo que iba a ser una protesta enérgica de la señora Márquez, pues acabó siendo una... Ay, Gabriel, de verdad, ni escribir. O sea, es mucho... Porque eso invalida cualquier otra
2: porque
1: cosa.
2: Porque dices, bueno, el acento es el...
1: Va,
2: cámara. Va,
1: va, va, va. Va,
2: va, va, va, va, va, va, va. Pero...
1: El acento en cártel, va, te la compro. Pero, a ver, o sea, es que ya ni la primaria podemos pedirle a estas personas, ¿no?
2: Y es que son, pues son gente que representa a la nación.
1: Pues
2: que
1: sí.
2: Y que escriban... Eso sí no se te puede discutir a ti, ¿eh? Tú tienes
1: ¿qué?
2: Muy buena ortografía.
1: No, sí, no, hombre, no, sí, no. El
2: tema es que... ¿Tienes letra de niña fea?
1: Tengo letra de niña gordita.
2: Sí, sí tienes sí. Letra de niña fea, pero... Tienes buena ortografía.
1: Sí, al pues menos. Es que pues, a mí mis papás sí me mandaron a la escuela.
2: ¿Por qué tienes tan bonita letra?
1: Pues porque tengo ciertas tendencias ahí. No, o sea, es que en realidad es que me juntaba con puras niñas en la primaria y como que les copiaba la letra que la tenían así muy bonita. Eso y saber dibujar, creo que es el...
2: Del... No, bueno. No, no,
1: no, de verdad.
2: No sabes dibujar.
1: Sí, no, sí, de verdad. No, no pues
2: tú,
1: que,
2: o sea,
1: a ver.
2: Tú te sientes Humberto Ramos.
1: No, Humberto Ramos, pero sí le doy un llegue. El tema es que, a ver, a los que nos bulleaban mucho tuvimos que aprender otras habilidades, Gabriel. Como yo no podía jugar fútbol porque me pegaban y así, pues me quedaba ahí en el salón.
2: ¿Sí te bulleaban mucho?
1: Sí, pues sí, Gabriel. Es que
2: ¿Sudabas agua bendita?
1: Yo desde el principio tuve esta estructura.
2: Complexión.
1: Estructura ósea.
2: Chasis de mosco.
1: Que no era así como el sí. Sí, sí, o sea, no era el primero que escogieron en el equipo, claramente. Entonces dije, no, pues me tengo que distinguir por otras características, y es cuando uno aprende a dibujar y te gustan.
2: Bueno, pues lamentablemente la manifestación de esta señorita pues
1: ¿qué?
2: Se convirtió en un cotorreo.
1: Pues sí.
2: Porque todas las redes fue lo que recordaron. Absolutamente queda en el imaginario.
1: Porque me da risa nomás de leer el titular de lo de Tlaxcala, güey. ¿Verdad? Es que
2: date. Date.
1: Hay una empresa mexicana que se llama TT Automotriz. Sorprendió en el foro, hay un foro que se llama Foro Automotriz Tlaxcala 2026.
2: ¿Y dónde se celebra? Disculpa.
1: ¿Dónde crees?
2: En Tlaxcala.
1: Exacto.
2: ¿Cuándo?
1: ¿Quién sabe?
2: En el 2026.
1: En el 2026. Y el tema es que presentaron oficialmente el TT-01, que es... ¡Ay, no! ¡El nombre! ¿Sabes por qué se llama TT?
2: ¿Por qué?
1: No, no lo ves venir. Porque es totalmente tlaxcalteca. No te rías, Memo. O sea, oye, ay, está bien bonito el totalmente. Parece como el hermanito especial de los coches, ¿verdad? Y es totalmente ensamblado ahí, Gabriel. Sí, este, el ingeniero.
2: En Tlaxcala.
1: En Tlaxcala.
2: Made in Tlaxcala.
1: Sí, alcanzó una velocidad máxima de 50 kilómetros por hora, Gabriel.
2: Espérate, espérate, pero aquí lo importante es que es la competencia directa de Lolinia.
1: No,
2: pues, sí, bueno, no, absoluto.
1: Ver, no, no es competencia
2: porque... Este no solo es eléctrico, es solar.
1: ¿Qué?
2: Es solar. Sí, tiene paredes.
1: No, no puede ser competencia de Lolinia porque para ser competencia de Lolinia, sí, Lolinia necesita existir.
2: Mira, ahí se va, ahí Sebastián, con el... Ahí se,
1: ¡es
2: se,
1: un render!
2: Se va a penar.
1: ¡Es un render! Uno sí existe y el otro
2: parece cajita así como...
1: Sí, mira, pero existe, pero ahí está físicamente.
2: Ah, entonces no es burla.
1: El Olinia está en la imaginación de la 4T. Este sí es real de que lo puedes tú...
2: Híjole, qué ganas de que ya sea la inauguración para restregarte en el hocico el Olinia.
1: Es que a mí me da hasta ternura. Tú, el señor Roy Campos, de que todavía creen que va a salir este mugrero. Yo te lo compro, te lo llevo a tu casa.
2: Ay, ya lo oyeron, ¿eh? Ya oyeron. Cuando me vean llegar, perros.
1: Gabriel, por favor. Esto nunca es más. Le apuesto más a Tlaxcalteca que a otra cosa. Ya me voy a un corte comercial y de regreso tengo a Ana Torroja. No se la pierda. Vamos y volvemos.
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7: Estas son las Stevie Bites con Stevie de TV. Pedro Almodóvar regresa con Amarga Navidad, probablemente una de sus películas más personales. La historia sigue a Elsa, una mujer destruida por la muerte de su madre, mientras un director en crisis creativa llamado Raúl comienza a convertir el dolor de quienes lo rodean en material para una película. Almodóvar mezcla realidad, memoria y ficción hasta que ya no sabes qué parte pertenece a la vida y cuál al cine. Todo esto con su famosa paleta de colores. Es protagonizada por Bárbara Lini, Milena Smith y el argentino Leonardo Sbaraglia, quien nos comparte cómo es trabajar en el universo de Almodóvar.
8: Haber trabajado, como en mi caso, en dos películas con él ya es un gran privilegio y me siento muy afortunado de eso y muy agradecido.
7: Amarga Navidad ya está disponible en los cines de todo el país. Estas fueron las Stevie Bites con Steve de TV.
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9: La presidenta Claudia Sheinbaum informó que al momento se han construido y rehabilitado alrededor de 4.500 canchas de fútbol como parte del programa Mundial Social. Afirmó que los trabajos se llevaron a cabo por parte del gobierno federal, SEDATU, IMSS y los estados del país. La gobernadora del Estado de México, Delfina Gómez, recibió a la selección mexicana en el Estadio Nemesio 10 en Toluca. La mandataria estatal deseó mucho éxito al cuerpo directivo y a los jugadores que representan a México en el Mundial de Fútbol. El INEGI reportó que el consumo de los hogares mexicanos incrementó en 1.2% en marzo en comparación con el mes anterior. El instituto precisó que la cifra se vio impulsada principalmente por la compra de bienes importados. Informó Daniel Wellbanks. 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

0: Bueno, Sonora Ciudad Bonita, amigo mundo de casa, y si usted siente la electricidad en el aire, es claramente porque el día de hoy tengo de invitada nada más y nada menos que la señora Ana Torroja.
1: ¡Bravo!
0: Hola. ¿Cómo estás, Ana?
2: Muy bien, muy bien, encantada.
0: No puedo ni decirte, Ana, porque estoy por dentro así. Ajá. ¿Sabes qué me pasa? Tiene uno que fingir estar cool y por dentro estás de... ¡Ya sabes! Pero por fuera te haces de... Ana, bienvenida, qué gusto tenerte.
2: Sí,
0: o sea,
2: no,
0: digo, todos ellos están sudando, todos. El punto
2: bueno,
0: es que...
2: Bueno, al final te darás cuenta, o os daréis cuenta de que soy bastante persona normal.
0: Es lo que tú crees.
2: Sí.
0: Pero, digo, qué padre que pienses eso, no es así. ¿Qué estás haciendo? ¿Lo sientes eso? O sea,
2: yo me levanto todos los días en mi casa con la legaña, voy al baño como todo el mundo, me enfado.
0: Exacto.
2: En fin, tengo mi tía.
0: A lo que me refiero es que, o sea, sí entiendo que seas persona normal, entre comillas. Pero digo... Hay una cosa que le pasa a gente, y te lo voy a decir no de la trayectoria, porque no me gusta hablar de ahí, a la gente que queremos mucho, uh-huh. Con compositores o cineastas o actores, etcétera, hay un cambio de energía, ¿sabes cómo? O sea, hay una cosa de, ay, ¿cómo estás? Buenas tardes. Sí, sí pasa, ¿no?
2: Sí,
0: o sea,
2: a mí me pasa también, ¿no? Si hay alguien a quien admiro y de pronto me lo encuentro, pues sí me da como nervio y me siento como chiquita, ¿no? Uh-huh. De alguna forma. Pero luego la gente dice, ah, pues yo qué, pues...
0: Sí, que va al súper, como
2: sí,
0: cualquier
2: o sea,
0: persona.
2: Sí, exacto, voy al súper.
0: Pero la cosa es bien padre, por ejemplo, yo lo veo, por ejemplo, en tu caso específico. Tuve la oportunidad de conocerte cuando hiciste el 90s Pop Tour, ahí con Ari y todos uh-huh. ellos, y hasta los mismos del Pop Tour estaban emocionados, pues sí, y nos volteamos a ver así como de, güey, sí es Ana, entonces sí, güey, ¿me entiendes? Como, o sea, pero la cosa es esa, o sea, creo que ya hay una cosa que ha... trascendido no solo la carrera o la interpretación o la música, ya es un cariño que te tiene.
2: Sí,
0: este
2: yo
0: país,
2: creo que soy como familia de muchos, ¿no? O sea, la gente, o sea, entra en su casa, en casa de muchos, ¿no? Y cuando se acerca la gente a mí, eso me gusta, de hecho, es como si me conocieran de toda la vida.
0: Es correcto, ¿no? Sí. Porque en cierto sentido, tu música ha acompañado diversas partes de la vida de la gente, uh-huh. para bien y para mal.
2: Sí, sí.
0: Porque a veces yo...
2: En buenos momentos,
0: ajá,
2: en malos momentos.
0: O cuando me enamoré, o cuando me hicieron pedazos.
2: Total.
0: Y el play ahí estaba, ¿no? Entonces sí, sí. Siento que hay un legado ahí, hay un peso de ese legado, o...
2: No.
0: Tú estás constantemente como nadando hacia adelante.
2: Como digo en la canción de la maleta, sí, viene conmigo en la maleta, o sea, forma parte de mí, no puedo...
0: Desprenderte.
2: No puedo desprenderme de aquello. Es verdad que cuando arranco mi carrera en solitario trato de diferenciarme del grupo porque yo soy otra cosa.
0: Claro.
2: Pero al final se unen las dos a través de la música, ¿no?
0: Sí, sí.
2: Y de hecho en los conciertos a veces cuando canto una canción de Mecano o canto una canción mía y me dicen, no sé si esta es tuya, esta
0: se
2: es de Mecano.
0: Se desdibuja esa línea. Sí.
2: Sí, sí, sí.
0: Eres de las pocas artistas, por ejemplo, que cuando sacaron su proyecto en solitario dio cero comezón, porque yo me acuerdo cuando lo sacaste,
2: sí.
0: y fue como de, bien, o sea, queríamos que sucediera.
2: Uy.
0: No, te lo digo de verdad, o sea.
2: Gracias.
0: Ajá. Y eso le pasa a muy poca gente, porque por lo general el público es nostálgico, el público
2: total.
0: Quisiera que las cosas no se movieran.
2: Sí,
0: y difícilmente permitimos que un artista se mueva a donde quiere moverse.
2: Sí, o sea, realmente yo me moví como consecuencia de algo que yo no había buscado, uh-huh. realmente. O sea, la separación de Mecano fue a raíz de José que un día dijo que no quería seguir en el grupo. Entonces, pues nos quedamos todos así un poco, pues como se quedó la gente, ¿no?
0: Sí, sí, sí,
2: o
0: exacto.
2: O sea, así como diciendo, ¿cómo? Porque además no hubo una despedida, ¿no?
0: Ajá.
2: Entonces, realmente yo creo que eso es lo que a la gente le dolió, ¿no? Cuando uno haces el duelo,
0: claro.
2: Eso se queda
0: sí,
2: ahí
0: sí, sí.
2: siempre, ¿no? Entonces, bueno, yo he seguido cantando, o sea, desde el minuto uno que me subo al escenario como solista, no dejo de cantar esas canciones, no solo porque forman parte de mi biografía musical uh-huh. y mi ADN, sino porque me siguen emocionando y me siguen gustando. Hay algunas que ya
0: claro.
2: con las que ya no me identifico tanto, pero las que sí vienen. Y una gran parte del concierto es
0: y vamos
2: shows,
0: a eso.
2: Es Mecano, ¿no?
0: Se ha acabado el show, uh-huh. que es el nuevo disco, que también el nombre de la gira. Este es 1000% tu composición, es tu disco, todo lo escribiste tú.
2: Sí.
0: ¿Qué sentiste de que este hijo es tuyo 100%?
2: Ha sido una cosa muy curiosa realmente.
0: ¿Difícil o no?
2: No, ha sido tan orgánico y sorprendentemente sencillo que yo no supe que tenía un disco hasta que no pasó el año y me encontré con estas 12 canciones. Orale. O sea, mi arranqué el camino sin saber muy bien dónde iba a ir.
0: ¡Qué preciosa idea, güey!
2: Y dónde quería ir.
0: ¡Preciosa idea! Y fui... O sea, es como ir haciendo pan y de repente tienes sí, ya, ¿no? Un filón.
2: Exacto, ajá. Sí. O sea, es ir caminando y me encontré con otros autores con los que coescribí las canciones y de pronto, al cabo de un año, cuando se lo enseño a mi manager, me dice, pero Ana, dice, ¿tú te has dado cuenta del discazo que tienes? Y digo... ¿Tengo un disco?
0: Ah, pues qué chido, ¿sí?
2: Sí, o sea, yo iba a hacer 2, 3 canciones, ¿no? Ajá. Y para que salgan sí. 2 o 3 buenas, tienes que hacer muchas, uh-huh. ¿no? Pues así nació
0: qué
2: de una
0: bonito.
2: Manera, sí, sí, muy inesperada y cero planeada, realmente.
0: Cero planeado. Sí, sí. Y en el show, digo, porque se llama Se ha acabado el show, no se ha acabado.
2: Realmente, se ha acabado el show, pero es que no me gustan los signos de
0: interrogación. Ah, ok, ay, gracias, sí. Güey, sudé. ¿Me tienes como yo sé? Porque no. O sea,
2: estéticamente no me gustan
0: los signos. Ah, no, perfecto. Entonces, ajá.
2: Entonces.
0: Eso hace toda la diferencia, no sé si
2: claro,
0: sabías.
2: Exacto. Por eso luego lo explico. Bien. Realmente fue una duda existencial.
0: Sí, porque del te amo al te amo.
2: Sí,
0: o sea, sí, los signos son importantes.
2: Entiendo que hay un matiz importante. Okay. No se ha acabado. Bueno, yo creía que sí.
0: ¿Cómo crees?
2: O sea, porque cuando arranco esta nueva faceta, era como un hacer por hacer, como dice nuestro querido Bosé. O sea, pues sí, pues tengo que hacer un par de canciones para luego poder hacer una gira, pero me faltaba esa motivación y ese nervio, ¿no? Esa
0: efervescencia.
2: Sí, exacto. Ajá. Y entonces dije, bueno, pues sentí que no tenía nada que contar, que ya lo había dicho todo, ya lo había hecho todo, pues después de 40 años dices, sí, bueno, sí. ¿Qué más me queda, no? Y de pronto dije, bueno... Pues esto puede ser un comienzo, ¿no? O sea, hay veces que hay que... Hay veces no. A veces tienes que cerrar un capítulo para abrir otro, o muchas veces, o siempre, o casi siempre. Y pensé que quizás se habría acabado el show. Y tenía realmente esa duda, ¿no? De esa pregunta. Y dije, bueno, ¿y por qué no acudo al papel, que es mi gran amigo, que no me juzga y que me deja que le cuente cosas, ¿no?
0: Y es la única cosa que no ha cambiado en 40 años.
2: Exactamente. Y de pronto dije, a lo mejor hay más gente que tiene esa duda, ¿no? En su existencial, porque era una duda
0: qué
2: existencial,
0: padre.
2: ¿No? Y a partir de ahí se abrió la puerta a aparecieron cosas que no sabía ni que tenía. Estaban tan escondidas y en cierta forma algunas tan enquistadas ajá. que no habían tenido la oportunidad de salir y dije, este es el momento. Me sentí tan en paz como para contar ciertas cosas que dije, y lo tengo que contar yo porque es muy personal.
0: Es tu idioma.
2: O sea, no hay nadie más que lo pueda contar por mí.
0: No puedo esperar para escuchar esto. Porque no, ¿sabes qué? Es que de lo que hablas es una cosa muy chistosa porque yo creo que la gente que nos está viendo y escuchando es de, órale, le pasa eso a gente de todos niveles, ¿no?
2: Totalmente.
0: O sea, porque una pensaría que no, pues que no tengo nada como que un estancamiento, no sé qué. Si esto pasa a la señora Torroja, desde, compadre, y puedes encontrar como un renacer desde ahí, se me hace una cosa muy poética. Y lo que dices es muy cierto. Regresar al papel que es de, güey, ¿qué sí conozco? Esta madre, ¿no?
2: Exacto.
0: Y es lo que sé hacer y es para lo que soy bueno. Y de repente que haya sido ese...
2: Sí, esa llama, ¿no? Esa llama que...
0: Prendértela a ti misma, se me hace que es la parte más... O sea, que es una muy bonita manera de
2: cerrar círculo.
0: Bueno, ya está en todas plataformas.
2: Ya está en todas las plataformas.
0: ¿Y la gira?
2: La gira, pues, ya está arrancando. El
0: está el 13, gigantesca.
2: El 13
0: sí.
2: Estamos en Chile. Bueno, Chile está ahí al sur. Pero aquí tenemos 2
0: el
2: meses
0: abril
2: en
0: 4
2: España.
0: En Ciudad del
2: Carmen. Uy, tenemos dos.
0: Ciudad del Carmen, Bogotá, Santiago, Mérida, Toledo, Valencia, Barcelona. No, Alicante.
2: Nos recorremos toda España de norte a sur, este a oeste. Y luego venimos para acá. Y el 17 de septiembre hacemos el Metropolitan aquí.
0: Pues si nos quisieras acompañar y yo me consigo una guitarra y aquí te hacemos segunda.
2: Venga.
0: ¿Va? ¿En septiembre? ¿Quedamos?
2: Venga.
0: ¿Cómo se puede?
2: El 17 de septiembre es...
0: ¡Ya canté! ¡Ya! ¡A mí llámate! Vamos un pequeño comercial y eso por saber que no se ha acabado el show. Voy y vuelvo.

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1: Ya estamos de regreso en Los Sonoras y tengo otra leyenda viviente.
2: ¡Stevie!
3: ¡Bravo!
2: ¿Cómo se sigue después de
1: la no, mira,
2: aquí
1: dificilísimo.
2: Se sentó, aquí
1: hacemos todo.
2: Exactamente.
1: Oye, te quiero agradecer de manera personal.
2: A ver,
1: porque me eché en dos sentadas.
2: Sí. Como le gusta.
1: Spider-Noir.
2: ¡Eso!
1: ¡No! ¡Qué buena serie!
2: ¿Qué? De lo mejor,
1: de lo mejor
2: de este año.
1: Qué acción,
2: blanco y negro, color.
1: No, ahí te va. Yo la vi en Roku Pirata y la subieron a color. La voy a ver en Black and White. ¿Tú la viste en Black and White?
2: Yo la vi en Black and White. No la he terminado porque la estoy disfrutando.
1: Está chidísima. No, yo no pude. O sea, empecé de tres capítulos y dije, me vale.
2: Perfecto.
1: Esas que te desvelas 3 de la mañana,
2: sí,
1: 4
2: y sí. Me ya encantó. Escucharon.
1: Véanla.
2: Aparte, Nicolas Cage. ¿Qué no,
1: brutal.
2: De actor. Bueno, pero sigamos porque hay estrenos. Y vámonos a Amos del Universo. Ya se estrenó la de He-Man.
1: ¡Híjole!
2: Esa película que esperábamos de morrito, que nos dieron en el 87, pero era bien culera. Esta.
3: Te quedaste corto. Es malísima.
2: Es malísima. Pues bueno, ya tenemos una que es para justamente esos morritos.

0: ¿Saben por qué es bueno? Porque Jared Leto, que no nos encanta Jared Leto, está tan cubierto, ni siquiera su voz es su voz porque ahí la modifican. Entonces, es perfecto porque es Jared Leto, pero no es Jared Leto. Funciona. Y la mandíbula está muy padre. El diseño y el personaje Skeletor se roba la película. Vayan a verla. Mucho jovencillo de 20 años, sí. De algo, no le entendieron. Está raro, no sé qué. ¿Por qué no viste?
1: Tuviste que haber estado ahí. Ahora, es esas películas que desgraciadamente es la que te lleva a tu novio a ver de a fuerza.
0: Y tú vas a llevar la tuya.
1: Por tu morra. Me pasó con Mortal Kombat, me va a pasar.
0: La llevas a Mortal Kombat.
1: Me va a pasar con Street Fighter. Y dice, ¿quién es Baraka? Te vale. No, ¿por qué eso está tan feo? Así es el universo.
0: Tenemos entrevista con Travis Knight, el director de esta película que ha dirigido Kubo o ha dirigido Bumblebee. Y esto nos cuenta, él es fan de He-Man y se agradece que alguien que quiera el proyecto haga esto.
2: Ha sido una gran parte de la infancia de muchas personas, incluida la mía. Yo fui un niño de los años 80, así que estuve ahí en la zona cero cuando nació Masters of the Universe. Tenía 8 años cuando salió la línea de juguetes, así que jugué con esos juguetes. Leí esos pequeños mini cómics, ya sabes, veía las caricaturas y fue gran parte de mi infancia, algo que amé profundamente. Así que fue realmente gratificante y divertido volver a reavivar mi cariño por estos personajes y este mundo. Creo que Skeletor es el único entre los villanos. Muchos villanos se ven cool, o son aterradores, intimidantes o divertidos. Skeletor era todas esas cosas al mismo tiempo, y además era un villano muy interesante, único, y para hacer una caricatura, complejo, era grande y teatral. Cuando empecé a hablar con Jared sobre el personaje, me sorprendió que él tuviera su propia historia con él. Veía He-Man cuando era niño y le encantaba. Skeletor era uno de sus favoritos, así que sabía perfectamente quién era Skeletor. Y trabajamos muy cerca juntos para descubrir, ok, ¿cuál es nuestra versión de Skeletor? Y estoy realmente encantado con lo que logramos.
1: El mejor papel de Jared Leto es cuando no sale de Jared Leto.
0: Totalmente, la acabas de decir. Sin duda, sabias palabras. Así que ya en cine para que vayan a verla. Y Scary Movie, también se estrenó Scary Movie. Que Scary Movie es Scary Movie. No hay que pensarle mucho. No hay que rascarle. Pero sorprendentemente funciona esta entrega. Como que tuvieron su tiempo para decir, ok, ¿por qué nos corrieron? ¿Por qué ya nos estábamos ahí? ¿Y qué ha cambiado? Vamos a hacerlo, pero vamos a hacerla pensando. De repente hasta hay momentos que dices, ah, es inteligente. Y Scary Movie inteligente, eso no funciona. Y aquí hay momentos, se burla de todo, de los woks, de los anti-woks, de todo, decía, de todo se burla, de todo mundo, pero de una manera muy inteligente, usando Scream 5 como homenaje, muy bien, regresan los personajes originales con nuevos que no nos importan tanto, así que a todos los están matando. Bien, muy bien regresados.
1: Es que los
0: Wayans son los que debían de haber encargado, porque ya se había vuelto en algo escatológico, hasta homofóbico, torpe, tonto. Sí, y ya aquí está de que, ok. Y de repente cameos. Y pues bueno, tenemos entrevista con los Wayans que vinieron a México para decirnos la primera vez que vieron el éxito de Scary Movie y cómo fue regresar a esta saga.
2: La noche del estreno de la primera Scary Movie, mis hermanos y yo rentamos una limusina o una camioneta y nos fuimos de cine en cine viendo cómo estaba funcionando la película, porque cuando lo hicimos tuvimos que esperar un año para tener una audiencia y escuchar sus risas. Recuerdo que al entrar a la sala, simplemente escuchar las carcajadas, nos sentamos hasta atrás y había niños sentados en los pasillos. El cine estaba tan lleno que la gente tenía que sentarse en el piso de los pasillos. Escuchábamos risas explosivas y pensamos, espera, quizá hicimos algo especial. No supe que sería posible esta nueva película hasta que estuvimos en el set haciéndola. Fue mucho trabajo, mucho intentar reunir todo, esperar que Anna Faris y Regina Hall también quisieran hacerlo. Toda la magia ocurrió. Luego llegamos al set y toda la ansiedad desapareció. Fue simplemente, es hora de ser graciosos. Vamos a ser graciosos.
0: Perfecto.
1: No envejecen en Wayans.
0: Sí, es. Vamos al cine. Una de las películas que más espero, la nueva de Spielberg, otra vez con Aliens, el día de la revelación. Tengo boletos, así que en @stevietv, dígame el nombre de 3 producciones de Spielberg con Aliens, con extraterrestres. Hay varias, así que solamente 3. Y sígame, porque luego quieren participar y pues no me siguen.
1: Tienen que decir, ¿cuál es tu arroba?
0: @stevietv. 3 películas de Aliens que haya estado involucrado Steven Spielberg y van a ver el día de la revelación.
1: Boletos,
0: que vemos la
1: boletos semana. Para Spielberg. ¿Dónde dan eso?
0: Nada.
1: Claro
0: que no. Nadie.
1: Tus redes.
0: Arroba Steve otra vez.
1: Muy bien. Ya se nos acabó el tiempo. Muchas gracias por acompañarnos. Nos vemos mañana en punto de las 10 de la mañana. Se quedan ustedes con el señor Marco Antonio Regil. Y usted y yo ya nos podemos ir ahora sí

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6: La Dirección de Protección Civil y Bomberos de Torreón informó que mantiene un operativo permanente de seguimiento a la limpieza de cárcamos pluviales, así como supervisión de los canales de riego, como medida preventiva ante el inicio de la temporada de lluvias. El director de la dependencia, Jorge Luis Juárez Llanas, informó que estas acciones buscan reducir riesgos de inundaciones en colonias y vialidades. En este sentido, detalló que el personal operativo realiza recorridos diarios para verificar que los cárcamos estén libres de basura, escombro y maleza que obstruya el bombeo. En el municipio de Gómez Palacio no se aplicará la ley seca con motivo de la celebración de las elecciones en el vecino estado de Coahuila. Así lo dio a conocer la alcaldesa Betsabe Martínez Arango, quien dijo que la ciudadanía es muy consciente, pero sí habrá vigilancia, como cada semana, con el operativo alcoholímetro de manera preventiva. Según el último reporte del Índice de Competitividad Urbana 2026 del Instituto Mexicano para la Competitividad, IMCO, 4 ciudades o zonas urbanas de Coahuila se ubican en el top 11, destacando Saltillo en el cuarto lugar nacional en esta medición. El Índice de Competitividad Urbana evalúa la capacidad de 72 zonas metropolitanas del país para generar, atraer y retener talento e inversión. Esto es algo de lo más importante en las noticias. Continúan con nosotros aquí en Radio Fórmula Torreón.
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10: Buenos días a toda la República Mexicana. Los saludo desde Mérida, Yucatán, aquí en Telefórmula y Radio Fórmula. Nos quedamos un par de horas con ustedes. Tenemos contenidos interesantes. Vamos a arrancar con nuestra querida periodista Carol Solís en la primera hora del programa, hablando sobre una alerta que ya la Organización de las Naciones Unidas ha hecho sobre los riesgos ambientales y violencia de derechos humanos de pueblos indígenas por esta famosa planta de amoníaco que se va a instalar hasta donde todo lo indica, en la bahía de Hoguero, Topolobampo, Sinaloa, donde la ONU ya pidió también que se detenga no solamente gente local, activistas locales, pescadores locales, gente que vive ahí en Topolobampo, Sinaloa. Toda la gente de Sinaloa está unida con esto, activistas, organizaciones están uniendo, y ya la Organización de las Naciones Unidas ha dicho que esto es terrible. Es una controversia debido al arribo de mega reactores y maquinaria pesada que llegaron a Sinaloa hace unos días, y la gente ha estado protestando y haciendo todo lo posible por levantar su voz y por llamar la atención del mundo entero para evitar que esto se instale. Es una construcción gigantesca, una planta de amoníaco por parte de la empresa Gas y Petroquímica de Occidente, GPO. filial del grupo suizo-alemán Proman, y los riesgos ambientales denunciados son destrucción de un santuario, contaminación del agua y peligro de catástrofe química, y los residentes locales, pues toda la gente dice, esto es un ecocidio, se tiene que detener. De hecho, hoy hay una manifestación en la embajada de Alemania, que ya está ahí en Polanco, una manifestación pacífica a la cual están convocando activistas hoy a las 8:00 p.m, que va a coincidir con la visita del ministro de Relaciones Exteriores de Alemania, y lo que le están diciendo a los alemanes es, oye, lo que no haces en Alemania, ¿por qué lo vienes a hacer a México? Y hablando de soberanía y de respeto a nuestro territorio, pues ese es el tema. Entonces, con todo gusto nos unimos para darle voz a la gente que está muy preocupada y al llamado de Naciones Unidas a detener este enorme riesgo. También más adelante en el programa estaremos con Sol Fernández, experta en liderazgo y productividad consciente, hablando de cómo un solo colaborador en tu equipo puede echar a perder a todo el equipo. Esa es la clásica, que tienes un integrante tóxico, una persona chismosa o floja o que sabotea la misión del equipo, y una sola de esas personas echa a perder a todo el equipo, y a veces esa persona es muy poco productiva y entonces es fácil sacarla de tu equipo de trabajo, pero a veces esa persona es muy buena en lo que hace, pero y ahí está el problema, dice, es muy bueno, muy buena, ¿cómo la saco de mi equipo? Pero al mismo tiempo es una persona tóxica, chismosa, saboteadora, y te tocas el corazón o dices, no puedo quitarla o quitarlo, y te echa a perder todo el equipo. ¿Por qué ser líder en tu pequeña empresa, en tu gran empresa, en tu red de mercadeo, en tu negocio personal, o como colaborador de una empresa? ¿Por qué es tan importante ser un líder fuerte que sabe distinguir esto y no tiene miedo a cortar a una persona tóxica? Una manzana podrida echa a perder a todo el equipo. Con Sol Fernández estaremos hablando de eso. Y en otro tema, en la segunda hora del programa, estaremos hablando sobre una declaración fuerte de la UNAM. La Universidad Nacional Autónoma de México compara la adicción a las pantallas con la adicción al alcohol. Dice que en tu cerebro provoca exactamente lo mismo. Y estará Caro Esquivel con nosotros, psicóloga clínica, especialista en adicciones, hablando de esta nueva adicción, la adicción a las pantallas, que funciona igual que la adicción al alcohol, y por qué tanta gente buena, inteligente, que ama a su familia, que quieren lo mejor para ellos y para los demás, caen en adicciones, y cómo romper la adicción, ya sea que tú estés ahí o conozcas a alguien en tu familia, en tu equipo, en tu círculo de amistades, a quien quieras ayudarle a salir de una adicción. Carol Esquivel nos dirá cómo hacerlo. Una pausa, arrancamos con el contenido aquí en Grupo Fórmula, desde Mérida hasta Tijuana, Guadalajara, Monterrey, Ciudad de México, Veracruz, Chihuahua, Sonora. Estamos en cadena nacional. Volvemos después de mensajes.
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10: Dándole voz a una de nuestras radioescuchas fieles aquí en el canal de YouTube de Grupo Fórmula, Alma de Morita nos está reportando que en Puebla dice que tienen una especie de francotirador disparando en una de las avenidas más transitadas de la ciudad en este momento. Dice, ya le he disparado a muchas personas y aunque hasta ahora no hay muertos, hay heridos. Nadie está hablando del tema, por favor, podrían darle visibilidad. Hay muchos reportes en redes, pero en medios de comunicación no se está hablando. Pues bueno, aquí estamos dándote voz. Gracias, Alma de Morita, por el reporte. Le hacemos un llamado a las autoridades en Puebla. Hay un francotirador disparando en una de las avenidas más transitadas de la ciudad. Alma, si nos pones aquí en dónde está exactamente, con mucho gusto lo mencionamos. ¡Qué terrible! ¡Qué terrible! Un abrazo con todo cariño a la gente de Puebla y seguiremos informando con base en lo que nos está diciendo que Alma de Morita en el canal de YouTube de Grupo Fórmula. Y ahora toca hablar de ecología y de nuestra querida, adorada, hermosa Sinaloa. Échale la música, por favor.

0: Bueno, con un abrazo a la hermosa Sinaloa, nuestra amada Sinaloa, tan golpeada, Sinaloa tan querida, tan desesperada, tan frustrada, pues ahora la ONU, la Organización de las Naciones Unidas, está alertando. No quiten la música, sinaloense, pues, déjenla ahí de fondo, estamos bien sabrosos oyéndola. Gracias. Es que yo no la escuchaba. La ONU está alertando sobre riesgos ambientales y violencia de derechos humanos de los pueblos indígenas por esta planta de amoníaco que se pretende instalar en Sinaloa. Y para hablar de esto y darle voz a los activistas y a toda la gente que está preocupada, no solo en México, sino en el mundo entero, por la instalación de esta planta de amoníaco, nos conectamos hasta Monterrey, Nuevo León, con nuestra querida Carol Solís, que anda muy emocionada con la música de banda, porque la enciende, la prende la música de banda y Sinaloa. ¿Cómo estás,
1: con
0: Carol?
1: Buenos días. Con mi licuado de proteína le pegué 3 veces a la mesa con el licuado. ¡Órale! Aquí ya se pusieron locos los perros. Oye, sí, me emociona mucho escuchar el sinaloense y me emociona mucho justo que hablemos de ese tema. Hay muchas personas activistas que están en esta lucha, que están haciendo labores en campo, que están en Topolobampo, que están haciendo mucha labor en redes sociales. Qué bueno que haya espacios en donde se pueda visibilizar el tema. Me parece súper valioso lo que está sucediendo en Topolobampo, Marco. Es justo este boom de, no de cosas que nos dimos cuenta, sino de cosas que empezamos a notarlas y decir no, no está chido, no está bien. Y eso me parece súper valioso de mencionar, que hay mucha acción alrededor de estas cosas, ¿no?
0: Sí, hace unos días llegaron las turbinas a Sinaloa y la gente manifestándose, la gente oponiéndose, quisieron poner la primera piedra y activistas, gente local, llegaron a quitar la primera piedra y están desesperados pidiéndole a gritos al mundo que les ayuden a detener esta planta que pues pinta como ecocidio. La ONU ya alertó, dicen que lo que está pasando ahora mismo en la bahía, ahí en Topolobampo, Sinaloa, piden que se detenga. Se ha reactivado la controversia, son unos megarreactores y maquinaria pesada para acelerar la construcción de una gigantesca planta de amoníaco, parte de la empresa GPO, filial del grupo suizo-alemán Proman. Destrucción de un santuario, contaminación de agua, peligro de catástrofe química, y lo que está diciendo la gente: oye, ¿por qué los alemanes vienen a hacer a México lo que no pueden hacer en Europa? ¿Por qué?
1: Justo, de hecho, yo vi varias fotos, varias informaciones que decían, ¿sabes por qué Alemania es un país muy hermoso y Suiza es un país muy hermoso? Porque construyen en otros países lo que no pueden construir en los suyos para que sigan siendo países hermosos y países saludables ecológicamente. El proyecto, Marco, es en la bahía de Agüira, allá en Topolobampo, en Sinaloa, por Los Mochis, un poquito más arriba de Los Mochis, y el proyecto empezó desde el 2000, vaya, la autorización del proyecto fue desde el 2014 con Enrique Peña Nieto. Luego, cuando llegó Andrés Manuel, dijo que no podían empezar ese proyecto sin que hubiera una consulta a los pueblos indígenas. Y entonces hicieron una consulta a los pueblos indígenas. Y se supone que en la consulta todos los pueblos indígenas, creo que 14 de 15 que fueron representantes, allá son los yoremes y los mayos, dijeron que estaba chido. Estaba cool, que qué padre que iban a poner una planta de amoníaco. Imagínate tú esa escena, que los yoremes y los mayos dijeron, oye, me encanta la idea de una planta de amoníaco. Por supuesto que no. El asunto fue que lo que dicen los pueblos indígenas ahora y quienes están ahorita levantando la voz, es que la consulta fue muy confusa, era muy técnica, había palabras que no entendían, había proyecto, o sea, el proyecto estaba explicado de una manera llena de tecnicismos. Y lo que tenía la empresa es que ya tenía mucho tiempo haciendo propaganda sobre lo que te venden siempre con estos megaproyectos, ¿no? Creación de empleo, como derrama económica, un desarrollo para tu espacio, más turismo. Entonces, los que votaron a favor es porque no tenían la claridad del impacto del proyecto, porque estaba muy confuso, y porque lo que tenían de información era, esto va a darnos más empleo y más turismo. Entonces, bueno, ese fue el proyecto que se aprobó. Ahora, estamos hablando de Enrique Peña Nieto, el neoliberal de los neoliberales. Pues no estamos en contra del neoliberalismo en estos tiempos ya. Me parece que es un buen momento para dar un manotazo y decir no más proyectos neoliberales, que no se haga.
0: Se canceló un aeropuerto.
1: Porque era muy neoliberal.
0: Uh-huh. ¿Por qué no cancelar esta planta?
1: Sí. Exactamente. La planta lleva un 88% de avance. Es muy complicado este proyecto, más que Mahahual, porque sí. Mahahual no había empezado como tal. aquí la planta lleva un gran avance. Entonces, por eso las activistas, los activistas están muy, muy preocupados y están impulsando tanto el tema, porque sí está muy avanzado. Entonces, se necesita muchísima, muchísima gente que levante la voz, que apoye a quienes están allá, como insisto, haciendo labor de campo y haciendo mucha presión. Hoy fueron, de hecho, hoy hubo una manifestación afuera de la embajada alemana. Fueron con carteles, fueron con cartulinas, fueron con fotos. Hay un delfín que se llama el Pechocho y es el delfín que vive ahí en la bahía. Fueron con fotos del delfín. Entonces, sí hay que hacer mucho, mucha presión, porque ya vimos, Mahahual nos confirmó que se puede, que se pueden revertir estas decisiones que toma el poder, que aún está la lucha pendiente, pero por lo menos hay un gran avance. Entonces, pues no perdamos esta fuerza y este envión.
0: Sí, estoy leyendo aquí información de la recomendación de Naciones Unidas que pide que se detenga esta planta. Dice, la planta se edifica directamente sobre esta bahía de Oguira, ¿se pronuncia? Ajá. Un humedal Oguira, Sinaloa. Protegido, un humedal protegido internacionalmente, alberga delfines, nariz de botella, como Pechocho. O sea, Pechocho es un delfín específico de los nariz de botella.
1: Es un delfín. Ajá.
0: Es un delfín que se ama en Sinaloa. Tortugas marinas, miles de aves migratorias que están en peligro de extinción y manglares. O sea, es una zona delicada, pero dice, es un humedal protegido internacionalmente. Y ahí.
1: Exacto. Y además, Marco, yo quiero que vayamos a la profundidad de esta conversación, porque hemos estado hablando de proyectos, de estos megaproyectos llamados de desarrollo, y quiero que ustedes en su casa, quienes nos escuchan o que nos ven, se cuestionen en dónde se hacen estos megaproyectos. O sea, ¿han visto estos megaproyectos en, digamos, las zonas de más alto poder adquisitivo? ¿Han visto estos megaproyectos? Ajá. No. En donde viven los ricos, los que, o sea, ¿han visto? No, esos megaproyectos casualmente resulta que solo las zonas rurales, los pueblos indígenas, las zonas pesqueras, los ecosistemas costeros, esos son los que tienen grandes posibilidades. Pero donde viven los ricos, ahí no hay nada, ahí no tienen por qué empezar ningún desarrollo, porque pues no hay. Entonces, también es una cuestión muy, muy desigual, es una cuestión que tiene que ver con este desprecio a las zonas que son popularmente menos, económicamente menos, ¿cómo se dice? Menos
0: poderosas, sí, sí, sí.
1: Poderosas, sí.
0: Donde hay menos poder. Dice aquí que el proyecto planea verter 2,000 metros cúbicos, escuchen esto, 2,000 metros cúbicos de agua caliente por hora al mar. Por hora, 2,000 metros cúbicos de agua caliente por hora al mar. Científicos alertan que esto matará al 60% de las larvas de camarones, lo cual, además de afectar al ecosistema, le va a afectar a todos los camaroneros sinaloenses que tienen sus barcos.
1: A los pescadores.
0: Y van a pescar, sí, a los chiquitos y a los grandes que exportan camarón, sí, para Japón y otras cosas. Bueno, y aparte a los animales, pues estás haciendo un daño enorme, ¿no? El alimento de los peces, los delfines y las aves. Hay un peligro también de catástrofe química. Los estudios ambientales advierten que una fuga de amoníaco, de tan solo 5 minutitos, sería mortal para la vida en un radio de varios kilómetros. Imagínate.
1: Exacto. Y imagínate, de hecho, nosotros lo hemos visto en Sonora, justamente hace años hubo un derrame que de hecho todavía ni siquiera se resuelve, hace como 10, 15 años, de el derrame de una planta, contaminaron todos los ríos, hubo grandes enfermedades de la gente que vivía en los alrededores y todavía no terminamos de resolver esa catástrofe natural. Entonces, es un gran riesgo, no solo para el ecosistema, también para los pobladores de la región. Entonces, no debemos dejarles solos, levantemos la voz, acompañémosle, compartan, acuérdense, compartan, denle like, firmen la petición de Change, que es más una petición que no tiene fines, no tiene injerencia legal, pero sí presión social. Entonces, claro, súmense.
0: Pues hay una protesta hoy, para los que nos escuchan en Ciudad de México, hay una protesta hoy programada a las 8:00 p.m, protesta pacífica, repetimos y en mayúsculas, protesta pacífica frente a la embajada de Alemania, que se encuentra ubicada ahí en Horacio, en la calle de Horacio, en Polanco, ahí cerquita del Palacio de Hierro, Polanco, el enorme, el Palacio de los Palacios. A 2 cuadras, a 3 cuadritas, ahí está la embajada de China, la de Alemania, a unas cuadras está la de España, es la zona de las embajadas. A las 8:00 p.m, protesta pacífica, hoy 4 de junio, que coincide con la visita del ministro de Relaciones Exteriores de Alemania. Así que los invitamos a que vayan a protestar pacíficamente por el no a la planta de amoníaco de este país.
1: Lleven sus cartulinas del Pechocho.
0: Las cartulinas del Pechocho. Muchas gracias, Carol Solís. Te buscamos en como Carol H. Solís en redes, ¿correcto?
1: Es correcto, Carol H. Solís, en todas las redes sociales. Acuérdense, firmen y no les dejemos solos a los ambientalistas. Gracias, Marco, siempre gracias. Por hablar de esto.
0: Carol Pechocha, te mando un abrazo con todo cariño hasta Monterrey.
1: Abrazo, Marco.
0: Vamos a una pausa y regresamos con más aquí en Grupo Fórmula.
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20: Seguimos enviando la alerta con todo cariño a la gente de Puebla, Alma de Morita, que es nuestra radioescucha o televidente o YouTube vidente, porque nos sigue aquí en el canal de YouTube de Grupo Fórmula. Nos reporta a esta persona que está disparando en Puebla. Dice que se encuentra en vía Atlixcayotl en Puebla, específicamente en la zona de la Angelópolis. Ya hubo un reporte de disparos en la zona donde hay universidades. Dice una de las víctimas, un niño que recibió un disparo en la mandíbula, sobrevivió afortunadamente, pero hay que evitar esa zona. La gente que nos está escuchando en Puebla, evitar la avenida Atlixcayotl en la Angelópolis, donde hay una persona, según el reporte de Alma de Morita, que es nuestra radioescucha, nos está diciendo que está pidiendo ayuda a las autoridades, obviamente. Dice, gracias por su preocupación. Si pudieran difundir la información que encuentren al respecto, nos ayudaría mucho. Las autoridades nos dicen que no se ha identificado a ningún sospechoso. Bueno, ahí pasamos la información y si alguien de las autoridades de Puebla se reporta con nosotros para decirnos qué está pasando, si ya atraparon a esta persona, si ya la detuvieron. Tristemente esto pasa en Puebla. Bueno, ahí está la comunicación. Ahora vamos a hablar de algo importante. ¿Qué sucede cuando una sola persona tóxica que está en tu equipo empieza a echarte a perder todo el equipo y tú tienes miedo a veces de correrla porque no quieres ser malo, no quieres verte mal, o es muy buena y tú no, ¿cómo lo vamos a correr? ¿La vamos a correr si es muy buena? O yo no quiero verme mal, o yo no quiero denunciar esto, yo no quiero quejarme, no me quiero meter en problemas, y empieza a destruir a todo el equipo. Eso hoy aquí en Queridamente.
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20: Le damos la bienvenida a nuestra querida Sol Fernández, experta en liderazgo y productividad consciente. Sol, te doy los buenos días. ¿Cómo te va, amiga?
21: Muy bien, y a ti, Marco, qué gusto estar de regreso contigo.
20: Igualmente, pues muy emocionado con este tema, porque yo creo que todos hemos vivido en algún momento este dilema de tener a una persona, o a dos, o a tres, porque luego se hacen circulitos y se juntan entre ellas, personas tóxicas en un equipo que te lo empiezan a destruir, y tú ves lo que está pasando, pero o te tocas el corazón porque no quieres verte mala onda, pobrecitas, pobrecito, ¿cómo lo vamos a quitar o a denunciar? O es muy bueno, eso es un problema más grave. Porque cuando es flojo o floja, pues es fácil sacarlo del equipo. Pero cuando es una persona muy productiva, muy fregona en lo que hace, es como la voy a quitar si es el que más vende, o es el que mejor edita, o es el que, no sé, es muy buen public relacionista, lo que sea. ¿Cómo ves eso, Sol?
21: Mira, nos hemos visto en una persona, dos personas, como tú lo dijiste, círculos o ambientes que cascadean de todos los lados y te contaminan de todos los lados. Cuando es alguien bueno, cuando te está dando el resultado, cuando la verdad es que es alguien que al final pareciera que llega a sus objetivos. Pero ojo, esto nos nubla de pronto la vista, porque pareciera que llega a sus objetivos de manera individual, pero necesitamos ver un todo, necesitamos ver qué tanto merma el equipo, necesitamos ver cómo contamina la productividad del de al lado. Te voy a dar un dato increíble.
20: Venga.
21: Si tú te sientas a 7 metros de alguien altamente efectivo, incrementa tu productividad, nada más por contagiarte, por ósmosis, un 15%. Y si tú te sientas al lado de alguien que te contamina, al lado de alguien que te daña y que todo el tiempo está atrás de ti con temas tóxicos, tu productividad en automático baja un 30%. Y aquí nos vamos a un rollo más holístico. Es un tema energético. Es un tema de meterte en la energía del tóxico, la energía de al lado, que te desmotiva, que te baja la energía a ti también, que el rendimiento hace que se contamine, porque claramente si tú no estabas viendo una mosca que se metió en tu casa, pues ahora la ves y la ves mucho más grande. Entonces, también hay que tener muy en cuenta a la gente que tenemos en nuestro equipo, cómo contamina y cómo contagia la energía y el rendimiento de nuestro equipo, bajándolos un 30%. Entonces, aquí es como, es matemática pura, yo soy fiel creyente de las matemáticas, en donde entiendo que a lo mejor él llega al 100% del rendimiento, pero si a la hora de netearlo me resta el porcentaje de productividad completo, la pregunta a reflexionar es, ¿nos está dando resultados o nos está restando resultados? Y hay que verlo en contaminación al equipo.
20: Muy importante. O sea, una persona tóxica en el equipo te baja productividad, te quita dinero, te quita éxito. Ya de por sí es tan complicado crear un equipo exitoso. Ya sea que tengas tu changarro, tu negocio así chiquito, particular, que tú seas un autoempleado que está empezando a hacer equipo con dos o tres personas, o sea, ya una pyme que a lo mejor tiene 10, 20, 30 personas en su equipo, la gente que está en redes de mercadeo, en la venta directa, o que vende autos en una concesionaria, o sea, donde estés, es súper difícil hacer un buen equipo ganador. Y entonces le sumas a los problemas que ya tienes a una persona tóxica que anda chismeando, intrigando, dividiendo, haciendo alianzas, así como esos son los peores, ¿no? Los que se meten así como la humedad y hacen alianzas que sabotean al líder o a la empresa o a la misión.
21: Claro. Mira, yo siempre he dicho que el chismoso no tiene nada que hacer, porque entonces tiene tiempo para estar pensando, para estar creando chismes, para estar pues buscando e interrumpiendo a los demás. Entonces, si no tiene nada que hacer ese chismoso, como líderes, hay que pensar y hay que ver en qué está haciendo, cómo estamos distribuyendo las cargas. Tú decías, oye, en mi changarro, en mi autoempleo, en la concesionaria de coches, La verdad es que no sé si has escuchado, y seguramente los radioescuchas lo han oído por ahí de manera ambigua o muy sólida, es somos las cinco personas con las que nos rodeamos. Y entonces también se vale decir, no nada más el líder tiene que permear o el líder tiene que contener ese chismoso, sino yo qué quiero para mí, yo cómo me relaciono con la gente y quiero llevarme a ese mundo tóxico, a ese mundo de negatividad, o me quiero ir con el que está produciendo, entender qué está haciendo para yo tener mejores resultados, para yo hacer mejor las cosas. Y déjame decirte algo, Marco, para disfrutar lo que estoy haciendo, porque claro, también el tiempo que pasamos en la oficina, en el negocio, en la empresa, en lo que quieras que se llame, es súper valioso, porque es un, o sea, lo más preciado que tenemos nosotros es nuestro tiempo, y ese sí es limitado. ¿Por qué se lo repartimos a todos y por qué dejamos que todos permeen en nuestro tiempo? Sí. Tenemos que ser más celosos de nuestro tiempo, en efectividad, en a qué nos dedicamos y en a quién escuchamos. No podemos escuchar a todos.
20: Sí, de las grandes lecciones que he aprendido yo es que la gente exitosa, la gente feliz, la gente exitosa, la gente que le va bien financieramente, quitando la injusticia social, ¿no? Cuando hay injusticia social, aunque hagas todo bien, no hay forma de salir adelante. Eso. No estamos hablando de eso. Pero es que la gente exitosa invierte su tiempo en actividades que generan ingresos. Actividades que generan ingresos. Y la gente que no le va bien es gente que invierte su tiempo en actividades que generan egresos. Y el chisme no te genera ingresos. Yo no he entrevistado en el podcast de aquí en radio a nadie exitoso que le diga yo, oye, ¿cuál fue tu clave para llegar al éxito? Es que soy bien chismoso, soy bien tóxico, no sabes, siempre ando hablando mal de todos y divido. Y ese es el secreto de mi éxito, Marco. ¿A ti te ha tocado conocer a alguien así?
21: Oye, yo te voy a decir algo, yo soy bien chismosa. ¿Pero a qué me refiero con el yo soy bien chismosa? Me gusta conocer lo que hace el otro. Me gusta entender lo que hace el de enfrente. Me gusta ver cómo le fue en su éxito. O sea, entendamos que el entender y el conocer y el ser el curioso de otras áreas, de tus números, del negocio enfrente que está siendo exitoso, que nos lleva a poder replicar esas prácticas, está bien, ¿no? O sea, yo soy esa que ahorita te va a decir, bueno, yo soy muy chismosa. Lo que pasa es que desde dónde somos bien chismosos y hacia dónde construimos un buen chisme, digámoslo así, ¿no? Es más, tus radioescuchas son chismosos, nos están escuchando aquí, pues seguramente con un propósito de mejorar y de tener mejores herramientas para desarrollarse. El problema aquí es cuando soy chismoso, pero además soy conflictivo, pero además invierto mi tiempo en crear conflicto, invierto mi tiempo, como tú decías, los grandes empresarios, a los que mejor les va, son aquellos que invierten su tiempo en cosas que producen, que impactan y que tienen resultados. El otro día hablábamos de la ley de Pareto, ¿no? El 20% de mis acciones que tengan y repercutan en el 80% de mis resultados. Esa es la gente exitosa. Se enfoca en ese 20%.
20: Sí, tienes toda la razón. Y qué bueno que haces esa distinción. Es el chismoso conflictivo, porque el otro hay el chismoso curioso, ¿no? Lo que tú estás hablando es una curiosidad. Los chismosos, pues sí, los que nos gusta aprender somos chismosos de, oye, a ver cómo le hizo, a ver cómo le hace, a ver cómo se gana. Ese chisme está bueno porque es un chisme constructivo. O sea, es más curiosidad y ganas de aprender. El chisme conflictivo es el que llega y dice, no, pues ya Sol, ya fue dos veces en el último mes al programa de Radio Fórmula, seguro anda con Marco, por eso la ponen ahí. Y entonces llega y descalifica a la persona, en este caso descalificarían a Sol. O sea, Sol no está en el programa de radio como colaboradora porque es una fregona. No, es porque es amiga de Marco, o es porque, ¿me explico? Ese es el chisme destructivo, conflictivo, que no produce nada bueno, ¿correcto?
21: Por supuesto. Y hablamos de esta parte de destrucción con la gente que no produce nada bueno desde qué quieres hacer, qué quieres construir. Porque, ojo, luego también en las organizaciones y en las empresas y en el changarrito hay el típico que cree que se la sabe de todas, todas, y entonces mejor mete la intriga. No hay un propósito ante la intriga. Y aquel radioescucha que se siente identificado con chin, de repente, pues yo soy ese chismosito, de repente yo generé ese conflicto y es, ¿cuál es el objetivo? ¿Cuál es el propósito?
20: Oye, ganas? te interrumpo porque nos vamos a mensajes, pero nos quedamos con esa pregunta y la respondemos o la exploramos después de mensajes. ¿Qué gano?
21: Por supuesto.
20: Si tú eres el chismoso conflictivo, ¿qué ganas? ¿A qué le tiras? Y la pregunta, ¿todos los chismosos conflictivos saben que son chismosos conflictivos o no se dan cuenta? Volvemos después de una pausa en Grupo Fórmula.
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24: La soya es un alimento versátil. A partir del frijol de soya se obtiene la soya texturizada, tofu, bebida de soya, entre otros alimentos. Contiene 9 aminoácidos esenciales como la lisina y la metionina. Aporta omega 3 y 6, así como vitamina K1 y vitamina E. Esta leguminosa tiene una gran concentración de isoflavonas, mismas que benefician la salud cardiovascular. También ayuda a disminuir los niveles de colesterol.
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35: La presidenta Claudia Sheinbaum descartó que el día de la inauguración del Mundial sea declarado como día no laborable.
36: Porque si se declara un día no laborable, entra a la Ley Federal del Trabajo y tienen que darse pues horas extras, en fin, si se trabaja. Entonces es una condición pues distinta. Pero se está orientando en general a que los días del partido pueda haber pues esta suspensión de clases.
35: Organizaciones civiles afirman que el consumo de agua durante el Mundial de Fútbol en México incrementará en un 40% en las tres ciudades sedes. La Asociación Nacional de Entidades de Agua y Saneamiento de México precisó que el consumo agrava la crisis hídrica en el país. Informó Daniel Huelvanx. 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

0: los chismes en el trabajo, los chismes destructivos, la gente chismosa, conflictiva, que luego te echa a perder a todo el equipo. Estamos escuchando a Chalino Sánchez, que en paz descanse. La gente aquí en el canal de YouTube de Grupo Fórmula, estás diciendo, oye, ¿y qué pasa cuando el chismoso tóxico es pariente del dueño? Dice Gustavo Guzmán. Otro dice, Marco, estás, Chabela está diciendo, ay, Marco, estás describiendo tal cual a mi ex jefe. ¿Qué pasa cuando el chismoso destructivo, conflictivo, es pariente del dueño, es hijo del dueño, es esposo de la dueña o esposa del dueño, o es la novia del dueño, o es el dueño, o es el jefe? ¿Qué se hace con eso? Sol Fernández Ibarra, nuestro experto en liderazgo y productividad consciente. ¿Qué hacemos en esos casos?
1: Yo, Marco, lo que hago es poner un freno. O sea, yo lo que recomiendo a la gente es poner un freno. No quiere decir que le vayas a decir, oye, tú eres el chismoso o no eres un chisme. Es como, se vale poner límites. Y esto no nada más es hacia el chismoso, hacia todas las personas que tienen un jefe o que tienen un compañero con algún tipo de conflicto que no sume al resultado o a lo que tú quieres lograr. Se vale decir, oye, la verdad es que me encantaría quedarme a platicar contigo, pero tengo que llegar a esto y tengo que cumplir con esto y tengo que hacer. Y empezar a crear nosotros esa cultura de conmigo no va el chisme, conmigo no va esto, porque al final entiendo que puede ser el mismo dueño, entiendo que puede ser el mismo jefe. Si ahorita me permites, te cuento hasta una historia en donde el mismo jefe busca hacer chismecitos entre unos y otros para contraponer, y no sé si les ha pasado, pero para contraponer al equipo. Y en su imagen o en su idea era para sacar lo mejor de todos.
0: Madre
1: y
0: mía.
1: Y entonces, sí, pasó y me pasó a mí. O sea, ahí sí te lo uh-huh. cuento, me pasó a mí. Era como, no puede ser tan armonioso el equipo, vamos a sacar lo mejor de todos. Y es no ser parte de este chisme, es no permitir este chisme. Y se vale preguntarle al dueño, al hijo, al primo del dueño, al tío del dueño, oye, esto que me estás platicando tiene que ver directamente con lo que tengo que resolver, o le podemos dar espacio en otro ratito. Y no le des espacio, pongan el límite y pongan ese freno. Les cuento un poquito. Este líder nos contraponía entre la dueña de un área o la jefa de un área tiene que ver con esto y no está de acuerdo, y nos ponía en conflicto porque decía que no podíamos ser tan armoniosos. Lo más importante es ir y platicar de frente, porque no tenemos nada que tapar, no tenemos nada que cubrir. Es, oye, estoy entendiendo, y tenemos que tener en cuenta cómo planteamos las cosas. Estoy entendiendo que esto no te molesta o esto te está pareciendo de esta forma. ¿Cuál es tu objetivo? No, a mí no me pasa. Y directamente eso fue lo que hice. No, yo no tengo ningún problema. Bueno, ¿cómo sumamos para que nosotros lleguemos a este objetivo? Y directamente lo resolvimos entre nosotros y frenamos el tóxico de mi jefe, que decía que no era más que para sacar lo mejor de nosotros. Y lo que no han entendido estos jefes es que contraponer al equipo, la gente en juicio, la gente en silencio, se empieza a quedar muda, empieza a no tener innovación, empieza a no tener resultados, y entonces mermamos el resultado y mermamos el objetivo principal, que para el dueño del changarro sea la miscelánea, la concesionaria automotriz, el gran corporativo. Siempre queremos tener un resultado y se llama rentabilidad, y que sea una empresa rentable y que genere dinero, ¿no? Si lo vemos de esta manera, y es preguntarnos cada vez que nos van a decir algo, es, ¿esto está generando el resultado y está moviendo el resultado que yo estoy esperando desde mi cancha?
0: Oye, fíjate que estoy leyendo aquí Harvard Business Review, la Universidad de Harvard, dice que el ruido de pasillo, los chismes, también le podemos decir el chisme destructivo, no se combate ignorándolo. Los líderes conscientes deben establecer canales de comunicación 100% transparentes para restarle poder al rumor o a la persona que genera los rumores, enfocando la energía en objetivos medibles, no en narrativas personales. Es decir, te tienes que blindar porque se empiezan a hacer esas cuarteaduras. Llego yo y hablo contigo. Oye, Sol, fíjate, ya sabías que bla, bla, bla. Entonces ahí lo que tienes que hacer es, Marco, perdón, pero no, esta plática no es productiva. O sea, no tener vergüenza a ver, o miedo a verte mala onda. Si oye, esta plática, por favor, conmigo no. O sea, yo no quiero hablar de esto, blindarte. Porque ahorita vengo contigo y te hablo mal de alguien, y luego voy con alguien y le hablo mal de ti. O sea, la persona que viene a hablarte mal de alguien va a hablar de ti después.
1: Por supuesto. Y sabes qué, lo dijiste mejor imposible. O sea, el conmigo no, esto no suma a la productividad, esto no suma a lo que yo me vengo a enfocar. Si quiero ir a platicar de chismes, pues me voy con mis amigos, ¿no? O sea, no necesariamente lo tengo que hacer en un lugar de trabajo. Y como dice Harvard Business Review, no es ignorarlo, pero sí es enfrentarlo. Y sí es tener la capacidad y la fuerza de poner un límite y decir conmigo no. Y que luego, aunque te tiemblen las piernitas y decir, chin, a lo mejor se lo dije al jefe. Es, no pasa nada, porque estoy fijando un precedente en
0: Sí.
1: donde la verdad es que conmigo las conversaciones tienen que ser constructivas. Y vuelvo a lo mismo, ¿eh? Esta gente que viene al chisme y que tiene como la facilidad de ir a platicar con todo el mundo, sí que va a ir a hablar mal de ti después, y sí que después va a poder decir, él no trabaja o él no hace, y eso es lo que tú no quieres. Tú quieres poner un alto y, como tú lo dijiste, blindarte, pero también lo que quieres es decir, estas personas, cuando yo decía no tienen mucho que hacer, también desde el liderazgo tenemos que plantear y pensar, ¿no? ¿Qué tanto estamos abriendo espacio al chisme? ¿Qué tanto estamos ocultando información? ¿Qué tanto no estamos siendo claros a la hora de expectativas, de claridad, de objetivos? ¿Qué queremos decirle a la gente? ¿Cómo se la queremos? ¿Cómo queremos bajarle la información? Te voy a decir algo, estoy asesorando una empresa, un corporativo, digámoslo, mediano, y justo me decían, es que ni el director financiero ni el director general quieren bajar los números a los equipos, que porque eso es confidencial. Pero entonces abrimos mucho espacio a que la gente no conozca ni dónde trabajan, ni qué se espera de ellos, ni cómo se espera de ellos, ni en qué se tienen que enfocar realmente para sumar a algo mucho más grande que impacta. ¿Qué quiere decir esto? Mi trabajo, así sea yo el becario, impacta en un resultado mucho mayor en una organización, en un changarro, en donde sea, tiene que ver con un impacto. Y entonces, mientras más abramos los canales de comunicación, mientras más transparentes seamos en comunicación, menos espacio queda para el chisme y para la especulación.
0: O sea, blindarte, una forma de blindarte es tener comunicación clara para que no queden áreas grises donde se pueda presentar el chisme. Y la otra es blindarte, decir conmigo no, por favor, conmigo no, esto no respalda mi misión, esto no nos va a hacer ganar más dinero, ni a ti, ni a mí, ni a nadie. No va por ahí, no quiero entretener esto, no me gusta hablar, no me gusta hablar de estos temas. Blindarte. Dice aquí José Bastián, dice, oración al chisme. Una oración al chisme, dice, chisme, nunca me faltes ni de noche ni de día. Chisme, dame historia, sea verdad o sea mentira. Chisme, lléname de astucia para dividir a muchos como nunca. Dios, qué cosa. Porque eso es, a ver, vamos al otro tema. Gracias aquí por la oración al chisme. Pero ya fuera de broma, la gente que es chismosa destructiva, a veces lo hace. Tú dime, yo te doy la versión de mi experiencia y tú dime, tú que eres la profesional que
1: Me
0: asesora.
1: encanta.
0: Tú dame. Muchas veces yo he notado que es gente muy insegura, que se siente perseguida y es su forma de crear lealtades. Entonces va y cuenta cosas. A veces el chisme no es decir, ay, fíjate que Sol, no. A veces el chisme es meter intriga. Oye,
1: Claro.
0: ¿será que Sol? ¿No será que Sol? Bla, bla, bla, bla, bla, bla. O sea, no está diciendo nada, pero está preguntando y eso también es destructivo. Pero a veces lo hacen porque se sienten vulnerables y sienten que de alguna forma crean lealtades hacia esa persona. O sea, voy a crear lealtades hacia mí. Entonces voy y suelto esto y de alguna forma en mi cabeza, que no ha ido a terapia lo suficiente, cree que está asegurando como cierto control para sentirse segura o seguro. Esa es mi percepción, pero no sé qué piensas tú de eso.
1: Mira, coincido completamente. Primero que nada es todos vayamos a terapia. Nunca está de más, lo dijiste, ¿no? Es todos vayamos a terapia y trabajemos nuestro tema. Pero sí, sí crea lealtades, sí crea vínculos en donde no dejamos cabida a alguien más porque entonces tú y yo vamos juntos contra esta persona. Y luego, es más, antes del corte tú decías, ¿y serán conscientes de lo que están
0: Exacto.
1: creando en el chisme? Porque también de pronto el llegar y crear este vínculo y crear esta lealtad hace que le hagamos creer a nuestro jefe que estamos con ellos. Y los mismos líderes compramos esas lealtades. O sea, de pronto decimos, oye, pero ¿por qué no? Y voy a tocar un tema increíble, Marco. ¿Por qué la gente o los líderes no corren al chismoso? Te digo por
0: Sí,
1: qué.
0: ¿por
1: Porque les
0: qué?
1: cuenta todo. Porque les cuenta y les da el pulso de lo que pasa en la organización. Pero entonces aquí hablamos de madurez en el liderazgo y decir, quiero que me cuenten todo y cómo me están contando todo, porque tiene sesgos, porque tiene sentimientos y porque afecta en el ambiente del equipo. Entonces, a todos esos líderes que están con este de me gusta el chismoso porque me gusta que me cuente todo, hablamos también de dos inseguridades. Del chismoso, por supuesto, porque entonces cree que por ser el chismoso y no por sus resultados, ya tiene ganado al líder, ya tiene ganado al jefe, ¿no? Y entonces es como, claro, porque yo soy súper leal a mi jefe y voy y le cuento todo, y entonces no está midiendo que vale mucho más por su capacidad y su inteligencia que por su chisme. Entonces, hablabas de inseguridad, hablabas de un tema de decir, oye, son miedos, pero aquel que se está viendo en esta situación y cayendo en esta situación, haga una lista de sus logros por intelecto, por trabajo, por esfuerzo, haga esa lista y reconózcase, cada uno de ustedes, reconózcanse lo que están haciendo y cómo lo están logrando. Y al líder que le gusta el chismoso, nada más replantea un poco desde dónde está viniendo la información. Desde una lealtad que no tiene sustento o desde crear confianza con tu equipo y que te cuenten y me equivoqué y pasó esto y lo resolví de esta manera. Entonces, también es sí, te puede dar bases de enterarte las cosas, pero no tiene un sustento sólido a largo plazo que te lleve a la confianza del equipo, al error, a mejorar en procesos y a tener resultados sostenibles con el tiempo, ¿no? Entonces, el chismoso, yo le diría, el que se ve en el chisme, que se cuide y que cuide bajo qué está sustentando ese chisme y haga su lista de logros para que diga, soy mucho más valioso que lo que me puede dar el chisme.
0: Vania Rodríguez dice, mi corazón se siente muy agradecido, muy muy agradecida con este programa, literalmente fueron el sol de hoy, jajaja. Ja, ja. O sea, este tema da mucha conversación, dice Chabela, dice, en mi humilde opinión, hacen chismes solo por quedar bien con su mero patrón, con tal de que le suban el puesto a esa persona. Sí, esa es una forma, pero aquí recordemos que hay gente que no le chismea al patrón, hay gente que va y habla con el equipo y le dice a una persona una cosa y a otra otra, y entonces no es una lealtad con el patrón o con el jefe o con el dueño, es un tema de divido al equipo para que yo tenga de alguna forma el control de las cosas, y esos son los tóxicos. Oye, y a veces no se corre a la persona, nos ha pasado mucho, tengo el gusto, el privilegio de poder dar muchos entrenamientos de comunicación, liderazgo en empresas y todo, y es muy común que el chismoso o la chismosa es un gran vendedor o una gran vendedora, es alguien que trae resultados. O me decía una amiga que trabaja en un medio de comunicación, no hombre, es mi mejor editor, es el que mejor notas hace.

0: corras, tienes que hablar con él. Tienes que tener conversaciones abiertas con esa persona y decirle, cada vez que yo trato de involucrar al equipo en algo, veo que hay cierta influencia o que hay comentarios tuyos o que sales tú a relucir y no de manera positiva. Tú tienes grandes resultados, eres el mejor editor, tienes influencia. Quiero entender hacia dónde está tu influencia, hacia lo positivo o hacia lo negativo. Y confrontar es decirle, ¿qué buscas con todo esto? ¿Qué te gustaría de todo esto? Y hacer un plan de cómo vamos a cambiar esta situación. Porque de pronto queremos sacarlos nada más y decir, se acabó. Pero de pronto también se vale decir, sí me doy cuenta y vamos a trabajar en esto y tenemos un plan en cierto tiempo en donde necesito que reviertas esto porque de lo contrario. Y ahí yo tengo una técnica que se llama el ¿y qué pasa? ¿Y qué pasa si sigues con el chisme? ¿Y qué pasa si sigues con esto? ¿Y qué pasa si el equipo merma? ¿Y qué pasa si contagias al equipo? Baja, baja, baja. Hasta que llegan un momento en el que dicen, ¿y qué pasa? Pues me quedo solo, me quedo sin chamba y no tengo hacia dónde moverme, ¿no? Porque pues al final lo único que hice fue destruir en lugar de construir. Entonces, también se vale tener esas conversaciones. Y cuando llegue conmigo a ese chisme, como tú lo decías, al blindarte es decirle, oye, ¿consideras que esto construye en algo? Tan buen editor que eres, tan buen vendedor que eres, tan buen financiero que eres, no entiendo para qué me estás diciendo esto. Y tener pues la capacidad de retar eso, porque también genera cultura contigo y también genera un conmigo no, déjame trabajar y déjame ir a los demás.
1: Sí. Oye, aquí Vania Rodríguez justamente acaba de escribir la misma pregunta que yo te iba a hacer, dice Vania Rodríguez en YouTube. Y si no funciona, es que de verdad luego solo funciona unos días y luego otra vez a lo mismo. Se puede ignorar, pero sí cansa y cansa mucho. Y déjame agregarle. Yo he visto dos tipos de personas en equipos de trabajo. Una, la que cuando le expones y le dices, oye, estás haciendo esto, toda la gente me viene a decir que estás haciendo esto. O sea, no es una persona, son 10 personas, todos en el equipo estamos conscientes. Y cuando se ven descubiertos, se apenan, piden perdón, de verdad trabajan en ellos o en ellas y no lo vuelven a hacer. Pero luego están los que nada más se apenan, entre comillas, te piden perdón, se aguantan un ratito y regresan a lo mismo. Y entonces ya tú te pones a pensar, a ver, espérame, ya te lo dije, ya te diste cuenta. Entonces ya no te puedo creer. ¿Qué haces con esos?
0: Es bien importante también tener en cuenta que podemos tomar decisiones y tenemos que tomar decisiones, ¿ok? Actitud mata todo, porque así arrancamos tú y yo, Marco, es decir, ¿cuánto me merma el resultado de todo un equipo? ¿No? Entonces es, ya te lo dije, yo te diría y le recomiendo a los radioescuchas es, son tres veces, a la tercera no hay cambio y vuelves al. ¿Te acuerdas que tú y yo tuvimos esta conversación? Esta conversación está mermando al equipo. Y yo entiendo que tú tengas resultados sobresalientes, pero gracias a este ambiente que se está generando, el resultado de mi equipo está bajando y se está yendo para abajo. Y tomamos una decisión de decirle, no podemos continuar con esta situación. Y pues también se vale decir, actitud mata todo y actitud mata al equipo.
1: ¿Cuántas oportunidades le puedes dar a alguien así en tu equipo?
0: Yo te diría tres, o sea, tres serias, contundentes, con hablar y con una buena confrontación y un plan de acción. Tenemos tres opciones y tres alternativas, porque lo contrario es demasiado el tiempo que te merma en actitud y en resultado con el equipo.
1: Es como en el teatro, primera, segunda y tercera llamada. En la primera te lo
0: Ándale.
1: advierto, la segunda es ya hablamos de esto y lo volviste a hacer. Y la tercera ya no es conversación, la tercera es lo siento mucho. Haces muy bien tu trabajo, me duele, me va a afectar sacarte, pero me afecta más tenerte en el equipo y para afuera.
0: Claro, porque las habilidades además se desarrollan y puedo trasladar ese conocimiento en alguien más que sí tenga actitud.
1: Sea, tú le apuestas más a alguien que no sea tan brillante, pero que sea leal, discreto, que se enfoque, a alguien con un talento muy grande, pero chismoso tóxico, chismosa tóxica. Le
0: Por
1: vas
0: supuesto.
1: le,
0: Y
1: menos
0: no,
1: talento, pero mejor actitud.
0: claro, porque eso se desarrolla.
1: Ya. Ok. Oye, nos despedimos. Mi querida Sol Fernández, ¿en dónde te encontramos para aprender más de ti en redes sociales o
0: En
1: asesorías?
0: Instagram, sobre todo en Sol Fernández y en TikTok de la misma manera.
1: Sol Fernández, gracias amiga. Pues hoy hablamos del chismoso o la chismosa tóxica. Quedan otros tres tipos de colaboradores y cómo lidiar con ellos. Nos programamos para en unos días hablar de los otros, ¿te parece?
0: Me encantaría.
1: Sí, nos faltó el flojo, el que no delega y el productivo, entre comillas. Bueno, gracias. Nos vemos pronto, Sol. Y de Telefórmula nos despedimos. Quedan con Maxine Goodside en Radio Fórmula. Volvemos después de una pausa.
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8: Explorando la naturaleza.
9: Considerada el segundo pulmón del mundo, la selva del Congo es la segunda selva tropical más grande tras el Amazonas. Se extiende por 6 países africanos y es famosa por ser el hogar de gorilas de montaña y los chimpancés. Sus densos bosques son esenciales para la lluvia regional y el sustento de millones de personas. La conservación de este ecosistema es prioritaria para proteger especies endémicas y mantener la biodiversidad.
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3: Bienvenidos al programa el día de hoy. Ay, pues entramos con la de que parece que va a llover, el cielo se está nublando, oiga. Pero pues llueve, se nubla y se desnubla. Esas nubes nada más nos andan cocoreando. Bienvenidos todos al programa de este jueves 4 de junio del año 2026. Entramos con esta melodía que dice, parece que va a llover, y es un tema que pertenece al estilo bailable de origen cubano, conocido como charanga. Y fue compuesto, es muy antiguo, en 1947, por el músico de origen cubano español Antonio Matas. El tema fue inmortalizado por los intérpretes mexicanos Pedro Infante y Luis Aguilar. Esta escena clásica del cine mexicano donde van en las motocicletas y empiezan a cantar esa canción, ¿no? De que parece que va a llover, el cielo se está nublando, pero allá sí llovió, aquí por más que la cantamos nomás nada, muchachos. Esta banda sonora pertenece precisamente a la película A Toda Máquina, de 1951. Bueno, y quien no la ha visto, por supuesto, yo creo que prácticamente todos. Y hablando de lluvias, pues nos llega el anuncio de que el alcalde de Torreón, Román Alberto Cepeda, instruyó a su equipo para que se active el Plan Municipal de Atención a Lluvias, en el que participan diversas dependencias coordinadas por la Dirección de Protección Civil y a través del cual se le solicitó a las dependencias mantenerse alertas para atender de manera puntual cualquier situación que pueda presentarse y auxiliar a la ciudadanía. Cabe destacar que de manera permanente se llevan a cabo las acciones preventivas necesarias, como es verificar el funcionamiento de los cárcamos, la limpieza de las rejillas, la supervisión de canales de riego y la inspección de del funcionamiento, pues, de todo lo que tiene que ver con la red hidráulica. En este sentido, trabajan de manera conjunta Protección Civil, bomberos, CIMAS, ya sabe, servicios públicos, obras públicas. Entonces, bueno, todos atentos por este inicio, que ojalá sea pronto, ya no surge la lluvia, inicio de temporada de lluvias en la ciudad de Torreón. ¿Y qué está haciendo Lerdo? La Dirección de Prevención Social en Lerdo, a través del área de fumigación, puso en marcha el Programa Municipal de Descacharrización y Fumigación 2026, con el propósito de fortalecer las acciones preventivas en materia de salud pública mediante la eliminación de criaderos de mosquitos y la reducción de riesgos sanitarios en las distintas comunidades del municipio. Y ya saben, ¿qué podemos hacer nosotros, los ciudadanos? Pues descacharrizar. Ya tíreme, por favor, todas esas recuerditos de la quinceañera, que luego los avienta usted al techo. Yo no sé para qué. Ya la quinceañera tiene 49 años, fíjese, y usted todavía tiene ahí el centro de mesa. No, hay que deshacerse de todas estas cosas que solo acumulan agua en temporada de lluvia y se convierten en nidos para los mosquitos. Bueno, vamos a colaborar todos, muchachos. Bueno, ahora sí que me pones la canción del circo, por favor, mi querido Sid, si eres tan amable. Es que no le avisamos. A ver, si tienes el ta ta ta ta ta ta ta. ¿Ya lo puso? ¿No? Ay, sí. Bueno, ahí la tenemos pendiente. Esperemos que la ponga a lo largo de la entrevista. ¿Y por qué, Coquito? Bueno, es que ahora nos adelantamos un poco. Normalmente la información del circo la damos al término del programa, pero en esta ocasión tenemos un invitado especial. Se trata de Enrique Alvarado. Él viene del área de relaciones públicas del Circo Tiani.
4: Sí.
3: Bienvenido, Enrique.
4: Hola.
3: Buenas tardes.
4: Gracias, buenas tardes. Yo le agregaría esa canción de Parece que va a llover. La primera que pusiste, ajá, la del panadero con el pan, ¿te acuerdas?
3: Claro, de Tintán.
4: De Tintán.
3: Panadero con el pan. ¿Qué también ganas, la ponemos?
4: ¿No? Qué ganas de panecito cuando llueve.
3: Sí, también la ponemos cuando se antoja el panecito, que se pone nubladito, que baja la temperatura, sí. Ponemos a Tintán que nos cante esa.
4: Así es. No, a las del circo le agregaría, ¿sabes?
3: A ver, ¿cuál?
4: Que tenemos un compositor exclusivo de Tiani, son músicas originales. Osvaldo Camagüe, que falleció
3: la
4: pandemia, te la voy
3: para
4: a mandar.
3: Ponerla cada vez que regalemos
4: boletos. Hay un tema padrísimo que tenemos en Tiani, se llama Across the Ice,
3: de
4: Osvaldo Camagüe. Es tema compuesto para Tiani.
3: Especialmente.
4: Y para Holiday on Ice, ¿te acuerdas de aquel Holiday on Ice? Aquel espectáculo.
3: No, una maravilla.
4: Pues directamente de Holiday on Ice también compuso música para Tiani.
3: Y es un profesional.
4: Sí, nuestro director artístico, ex director artístico también, Francis de Marteau, él era patinador de Holiday on Ice y después fue que creó todas estas coreografías geniales que tenemos en Tiani.
3: Larga historia. En la familia Tiani, ¿no?
4: Una gran historia. Uh-huh. Simplemente el Rolls Royce que aparece con la magia.
3: Voy a ir nada más para verlo, ¿eh?
4: Hay un Rolls Royce modelo 1962, uh-huh, con el que entra el mago en el escenario. Uh-huh. Ese carro tiene una historia tan particular.
3: A ver, platícanos.
4: La usó el primer ministro Churchill.
3: ¿Allá poco?
4: Cuando estuvo de viaje en Los Ángeles, en Estados, uh-huh, Unidos, uh-huh, la embajada británica después lo subastó y, uh-huh, Tiani lo compró, inmediatamente lo integró al...
3: Y funciona.
4: Es un Rolls Royce original, maquinaria
3: intacta,
4: toda de aluminio.
3: Fíjate.
4: Y solo lo han reparado 2 veces y ha venido gente de la Rolls Royce específicamente a hacer esa reparación.
3: Pero imagínate cómo se hacían las cosas bien, ¿eh?
4: Sí, bien hechas, para que duraran tanto. No,
3: ahorita ya andas, a los 6 meses que sacaste el carro ya le anda sonando algo, pero bueno. En fin, bueno, entonces, sí, esto es parte del espectáculo.
4: Con eso comienza la magia, con la entrada del Rolls Royce, el mago, después... desaparece mágicamente su compañera y ahí comienzan todos los
3: trucos. ¿Un helicóptero también?
4: Aparece un helicóptero en el escenario.
3: Yo no puedo creer eso.
4: En 4 segundos, frente a tus ojos, con todas las luces del circo encendidas, un pase de magia y vas a ver aparecer un helicóptero de verdad, que además aparece tripulado con 3 chicas bellísimas.
3: ¿Qué tal? Y luego como lo desaparecen, ¿no? Pues hay que ir, que no le digan, que no le cuenten, porque luego le mienten.
4: Así es.
3: Las funciones, ¿cómo les ha ido? Platíquenos.
4: Muy bien, gracias. Desde que comenzamos, inclusive desde la preventa, desde que se anunció que Tiani volvía a La Laguna, uh-huh, de verdad que mucha gente en nuestras redes sociales ya preguntaban cuándo vuelven, cuándo regresan. Desafortunadamente, la gira de Tiani dura 20 años normalmente. Pero
3: de aquí a que le dan la vuelta al planeta,
4: a toda Latinoamérica, por lo, uh-huh, menos hacemos desde la Patagonia hasta, uh-huh, el norte de México, todo el continente. Pero Torreón y la comarca lagunera tienen una historia exclusiva y magnífica.
3: Especial.
4: Con Tiani. Sí, ustedes son el verdadero paso del norte. O sea, uh-huh, para ir del norte al sur, del sur al norte, del este al oeste o como tú quieras, hay que pasar por Torreón. Uh-huh. Entonces, ahora vamos a Ciudad Juárez. Uh-huh. Entonces, veníamos de San Luis Potosí. Uh-huh. Hay que pasar por Torreón. Hacemos una parada técnica que dure por ahí unas 6 semanitas, por lo menos. Uh-huh. Y ya nos vamos a Ciudad Juárez, seguiremos por
3: Hermosillo,
4: Mexicali y demás. Uh-huh, uh-huh. Pero ya es la segunda vuelta. Y mucha gente dice, oye, el año pasado que vinieron. No, hace 4 años.
3: Fíjate.
4: Fue octubre y noviembre del 22, la última vuelta.
3: No, pues se tardaron, pero bendito Dios que ya llegaron.
4: Pero antes de eso, fue en el 2004. O sea, habían pasado 18 años desde que habíamos venido la última vez.
3: No, pues esta es una gran oportunidad para poder verlos. Así es que no se la vaya a perder, por favor, por nada del mundo.
4: Sí.
3: La oportunidad de ver este espectáculo, un circo es un espectáculo.
4: Son 2 horas de show, son 45 artistas en escena, más los 2 magos, más el payaso, o sea, son 50 artistas, uh-huh, participando. Somos 150 personas que hacemos que suceda la magia, uh-huh, de este circo. Y sumamos nacionalidades y tenemos una pequeña ONU, 25 países involucrados.
3: Fíjate nada más, toda la experiencia del mundo, todo el profesionalismo del mundo. Es una carpa que me dicen está climatizada.
4: Climatizada.
3: Cuenta con
5: todas las comodidades.
4: Todas las comodidades, butacas acojinadas, todo el espacio es con duela, alfombrado, el aire acondicionado, obviamente, en ciudades con un clima como la de aquí de Torreón, de la comarca, se agradece muchísimo.
5: Exacto.
4: En la noche hay gente que inclusive dice, ay, permiso, voy a mi coche por una
5: chamarrita, por un saquito, algo.
4: Porque fíjate, enfría realmente en la noche el aire acondicionado. Se trata de que la familia se divierta al 100%.
5: Que estén cómodos. Sí. Que donde disfrute. Te toque sentarte veas perfectamente bien, escuches perfectamente bien.
4: Así es.
5: Y puedas disfrutar del espectáculo.
4: Y además tenemos 48 sillas destinadas para personas con algún tipo de discapacidad. Desde que tú entras hasta que llegas a la primera fila, rampa, y están así señalizadas las butacas, y todo el mundo las respeta. Es algo lindo de ver.
5: Claro.
4: Que nadie se sienta hasta que comience el show. Ya vimos que nadie se sentó, y bueno, se pueden usar, pero mientras no sean asignadas, se respetan.
5: Ay, qué bonito. Esto habla también del profesionalismo de ustedes.
4: Sí, y de la civilidad de la gente también.
5: Claro,
4: ¿no?
5: También de la cooperación de la gente.
4: Así es.
5: Pues nos trajiste tres pases. Tres pases dobles, muchachos. Eso nos agrada. Para la función de
4: mañana viernes a las 8 de la noche, si no me equivoco.
5: Ajá.
4: Así es. Mañana viernes, 8 de la noche, tres pases dobles.
5: Qué bonito.
4: Para que disfruten del espectáculo. Señores, queda poco tiempo. Es una temporada.
5: Se nos va el tiani, ni lo mande Dios que se vaya y no lo
4: veamos. Pero hay promociones a partir de la próxima semana. Nos vamos a subir al tren este del futbolero, que ya viene.
5: Qué bueno.
4: Viene por ahí el torneo, y nosotros nos vamos a
5: salir. Se van a poner las pilas.
4: Claro que sí, vamos a hacer alguna promo especial, tal vez dirigida a los niños, así es que bien atentos de Radio Fórmula y de nuestras redes sociales
5: también. Perfecto, nosotros les informamos, pero por lo pronto las primeras tres personas que se comuniquen con nosotros al 87-17-13-12-04, 87-17-13-12-04, llevan pasecito doble para mañana a las 8, vámonos al espectáculo de El Circo Tiani. Está sobre Boulevard Revolución, a un costado del City Club, no hay pierde.
4: No.
5: La carpa está hermosa, enorme, maravillosa. Claro que la pueden ver. Gracias, Enrique.
4: Un gusto, gracias.
5: Vamos a la pausa. Esto es el Vámonos Ubicando. Volvemos.
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5: Bueno, pues ya regresamos. Muchísimas gracias por continuar con nosotros, muchachos. Pues fíjense que les voy a recordar el santoral. Es que como tuvimos a nuestro primer invitado en el primer bloque, ya no alcancé a compartirles. Hoy es el día de los Quirinos. ¿Usted conoce algún Quirino? Felicítelo de inmediato, por favor, porque hoy es el día de su santo. Es un nombre de origen latín que quiere decir espada. Quirino igual espada. Hoy también se conmemora el jueves de Corpus Christi, que es una solemnidad de la Iglesia Católica que celebra la presencia real de Jesucristo en la Eucaristía. Su propósito es honrar y proclamar públicamente la fe en que Cristo está vivo y está presente en el pan y el vino consagrados. Bueno, hoy 4 de junio, día de Corpus Christi. Y teléfono en cabina, bueno, pues para quienes no lo tengan por ahí agregado, es el 8717-131204, 8717-131204. Tengo a mi compañero Francisco Cid Aldaco en controles, tengo a Pepe, al ingeniero José Guevara aquí en controles en el Hotel Marriott, desde donde estamos transmitiendo, con mucho gusto para todos ustedes. Tengo a Claudia Ríos en la producción y para este día, para este jueves, vamos a alcanzar una temperatura máxima. Estos nubladitos nos han dejado descansar un poco del frío, bueno, fuera, no, del calor intenso, muchachos. Alcanzaremos hoy nuestra temperatura máxima al filo de las 5 de la tarde y será de solamente, digo, en otros lugares dirán solamente, aquí sí nos alegramos, bendito Dios, solamente 31 grados al filo de las 5 de la tarde.

0: Bueno, pues así las cosas. 31 grados a las 5 de la tarde, luego iremos bajando, bajando, bajando, hasta llegar a los 18 grados como temperatura mínima en este jueves. Eso será la madrugada. En este momento la temperatura es de 28 grados centígrados. ¿Qué pasó en un día como hoy? Un 4 de junio de 1472, en Texcoco, falleció el erudito y arquitecto Nezahualcóyotl, quien por sus escritos es conocido como el rey poeta. Nezahualcóyotl salió de Texcoco obligado por Tezozómoc, gobernador tepaneca, en 1418. Se quedó a vivir en el bosque de Chapultepec, en donde introdujo animales de caza, instaló albercas, o sea, tan mal no se la pasó, y construyó el acueducto que lleva agua potable a Tenochtitlán. Fue monarca de la ciudad, estado de Texcoco, en el México precolombino, de 1431 hasta su muerte en 1472, y se convirtió en el aliado principal de los mexicas. Se me hace que hasta le anduvo ayudando a los españoles para acabar con los aztecas, porque no crea que todos nuestros antepasados, nuestras raíces indígenas, eran buenos. No, no. Los aztecas eran los malos de la película. Pero bueno, esa es otra historia. Oiga, sí contribuyeron, pues sí, pero a puro trancazo y a pura violencia. Pero bueno. 4 de junio de 1783, en Francia, los hermanos Joseph y Étienne Montgolfier, inventores del globo aerostático, llevaron a cabo su primera demostración pública en un globo de tela forrado con papel, que se elevó a 1.800 metros y recorrió 2 kilómetros. Pues haber sido la locura. 1783 ocurrió esta hazaña allá en Francia. 4 de junio de 1911, después de la renuncia de Porfirio Díaz, un día como hoy, Francisco I. Madero, coahuilense, emprendió un viaje a la Ciudad de México pasando por diversas poblaciones. Cuando llegó a Torreón, fue recibido por cerca de 20 mil personas voluntarias, inteligentes, cero acarreados, entre ellas cientos de americanos y otros extranjeros. Las comisiones que dieron la bienvenida a Madero se extendieron a todo lo largo de la avenida del Ferrocarril, hoy conocida como Presidente Carranza, y estaban ubicadas en el siguiente orden: Ayuntamiento de Torreón y de Gómez Palacio, fuerzas de la plaza, cónsules extranjeros, cuerpo docente, la banca, la industria, el comercio, el gran círculo mutualista de entonces, de aquí, de la ciudad de Torreón, la sociedad de tipógrafos y público en general. Madero saludó a todos con un discurso que marcó historia. Las bandas tocaron el himno nacional, la artillería hizo sonar las salvas, disparos al aire. Una comisión de distinguidas damas recibió a la esposa de Madero, la señora Sarita Pérez Romero, y 300 señoritas vestidas de blanco ofrendaron flores. Ellas llevaban listones en los cuales se leía: sufragio efectivo, no reelección. Esa era unidad del pueblo. Esa era unidad del pueblo. Lo demás son payasadas. Pero bueno, eso no dice el boletín, pero pues es la realidad. En fin, bueno, vamos ahora a presentarles, vamos a los audios. Le voy a presentar a Almadelia Barbosa Medina. Ella es coordinadora administrativa de las oficinas del FONACOT, del Fondo Nacional para el Consumo de los Trabajadores, en Torreón y Gómez Palacio, y nos habla del famoso programa de créditos especiales para las mujeres trabajadoras. Escuchemos los detalles con Alma Delia Barbosa Medina. Adelante, por favor.
1: Invitando a todas las mujeres trabajadoras para que vengan a realizar su trámite de crédito FONACOT. Es un crédito que tiene una tasa de interés desde un 8.9% anual hasta el 16.27%. Entre los beneficios de este crédito es que la transferencia quede el mismo día en la cuenta de la beneficiaria, el descuento es vía nómina, el trámite es gratuito y sin intermediarios, se pueden prestar hasta 4 meses de sueldo y tenemos plazos de 6, 12, 18, 24 y 30 meses. Por lo tanto, la trabajadora puede elegir el plazo y el monto que mejor le convenga. Por otra parte, este crédito tiene una protección por desempleo, por invalidez o incapacidad, que significa que en caso que tengamos la situación de quedar sin empleo, cubre un seguro durante 6 meses. En caso de fallecimiento, el crédito queda extinto. Y por otra parte, en caso de incapacidad o invalidez, también puede quedar extinto siempre y cuando se demuestre con un documento, pues, que la trabajadora no puede seguir laborando. Es muy importante que se presenten con documentación vigente y en original. La documentación que estamos pidiendo es que presenten su identificación oficial o pasaporte, sus últimos 4 recibos de nómina, su estado de cuenta y el comprobante de domicilio. Y en no más de 15 minutos vamos a poderles otorgar su préstamo, mismo que sea descontado vía nómina. Y nos gustaría, pues, que nos visitan para que vean que este tipo de crédito es un crédito con la tasa más baja de interés en el mercado a nivel nacional. Y por otra parte, es un gran beneficio para todas las mujeres trabajadoras de la región. 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

0: Ya regresamos. Muchísimas gracias por continuar con nosotros y regresamos con la de la. ¿Por qué, Coquito? Pues para recordarles, muchachos, que la proteína no tiene horario. Tu cuerpo usa proteína todos los días, aunque no entrenes, y la usa para obtener fuerza, recuperarse, proteger los músculos, brindar saciedad. Un vaso de leche, y si es de Lala mejor, aporta una cantidad de proteína similar, e incluso ligeramente mayor, que la de un huevo. Ya ve que uno siempre dice, ay, qué almorzar aunque sea un huevo. Pues ahora también aplique, digo, si le gusta también desayunar un huevo, bienvenido el huevo, pero aplique también la del vaso de leche, aunque sea un vasito de leche, así decía mi mamá, antes de irnos a la escuela. Bueno, pues vamos a otra cosa, mariposa, le doy la bienvenida, la tenemos ya aquí, se trata de Alicia Guerrero Garibay. Bienvenida, Alicia, hace mucho que no nos veíamos, gracias, qué bárbara.
1: Muchas gracias, me encanta venir contigo.
0: Qué bueno.
1: ¿No me invitas?
0: No, ya, tú formas parte de casa, tú no necesitas invitación.
1: Muchas gracias, Coquito, qué linda.
0: Bienvenida, Alicia Guerrero Garibay, presidenta del Patronato de la Unidad Deportiva de Torreón. Hoy está aquí para hablarnos, porque ya nos han estado preguntando, ¿qué, Coquito, va a haber o no va a haber cursos de verano en la deportiva? Porque pues ya andan viendo las mamás las opciones, mi querida Alicia, platícanos, ¿cómo así se están preparando para esto?
1: Ya estamos haciendo toda la organización, porque ya ves que la logística tiene que estar bien puntual, sobre todo porque recibimos chiquitos, entonces sí, claro. Bueno, ya estamos haciendo toda la logística. Bien importante explicarles que vamos a tener, como el año pasado, centros de hidratación y de toldos en toda la deportiva. ¿Por qué? Porque los niños tienen que estar hidratados y en sombra. Luego muchas mamás dicen, no, pero es que el sol todo el día, en realidad no lo hacemos así. Les damos pausas a los niños, los ponemos en centros de hidratación, ahí descansan un ratito y luego vuelven otra vez a sus actividades. Algunas de ellas las hacen bajo techo, que es en el gimnasio. Y también importante aclarar, como recibimos niños chiquitos de 3 años, porque recibimos de 3 a 15, los niños chiquitos de 3 a 6 años hacen todas las actividades abajo de techo.
0: Ah, qué bueno.
1: No están expuestos
0: los
1: al
0: más
1: sol.
0: Chiquitos, pura sombra.
1: Pura sombra, excepto un día que es los llevamos al chapoteadero, pero bueno, ahí les pedimos que traigan bloqueador los niños y estamos pendientes de que no se vayan a insolar, pero están dentro de un techo precisamente para evitar una deshidratación en los pequeñitos.
0: Perfecto. ¿Qué actividades van a hacer?
1: Fíjate que bien padre, porque este año vamos a agregar esgrima, que
0: ándale,
1: para que conozcan el deporte de la esgrima.
0: Oye, entonces, esa se me hace muy difícil, ¿no?
1: A mí también.
0: A ver los niños, a ver los niños.
1: Pero bueno, están todos los equipos. Tenemos un súper profesor de esgrima, es un maestro que ha llevado a niñas a los nacionales para empezar.
0: Ah, qué bueno. Un profesional.
1: Es el profesional, es el que entrena a la selección de Coahuila.
0: Ah, no,
1: entonces,
0: pues sí.
1: Van a estar en buenas manos y a lo mejor pues se abre una puerta y una posibilidad de un deporte nuevo que no conocen los chiquitos.
0: Claro,
1: entonces,
0: claro.
1: Pueden estar ahí, que está muy padre. Vamos a tener voleibol, básquetbol, gimnasia, fútbol, tochito, natación. Y es Lima.
0: No, entonces, pues va a estar muy completo el curso. ¿Cuándo empieza?
1: Empezamos, mira, aquí te voy a dar las fechas para decirte exactamente. Tenemos las fechas del 20 de julio al 14 de agosto.
0: Porque 20 tenemos, de julio, creo que salen de vacaciones empezando julio, ¿no?
1: Salen el 15 según el calendario de la SEP.
0: Saliendo y vámonos al curso.
1: Porque es miércoles y luego entonces jueves y viernes, pues bueno, luego los usan para las graduaciones, para las entregas, los papeles y lo que sea. Entonces, saliendo del curso entramos y platicarte pues como todos los años. Es un curso súper, pero súper cómodo para los papás que trabajan ambos, porque el cumpleaños empieza a las 7 de la mañana. Desde las 7 de la mañana.
0: Desde las 7 reciben a los niños.
1: Sí. A las 7 de la mañana los recibimos, salen a las 2:45 y los pueden recoger hasta super las 3. Entonces se me hace un horario bien cómodo para los papás, porque luego trabajan ambos papás en casa, Coco, y no saben cómo hacerle con los chiquitos. Vamos a volver a hacer el mismo, la misma dinámica del año pasado y del antepasado, que es un gafete por papá y por niño con foto y sellada. No pueden recoger a sus chiquitos si no traen su gafete, pero eso es importante. A veces se molestan los papás, pero es por
0: seguridad. Se me olvidó el gafete, ¿no? Pues vaya por él, mijo, porque el niño es muy valioso.
1: Sí, es por seguridad de los papás, de los niños y de nosotros, ¿verdad?
0: Claro. Que
1: entreguemos el niño a la persona que trae el gafete con la firma, el sello y la foto. Entonces, esa dinámica la vamos a hacer desde que inicia. Se entregan los niños con gafete, los niños se quedan con su gafete, los chiquitos nosotros se los guardamos en las oficinas. Y bueno, empiezan a hacer actividades en sombra a esa hora. Mientras llegan todos los chiquitos, que empieza el curso a las 8, a las 7 de la mañana hacemos ahí en el gimnasio futbolito en cortito, manualidades, mientras llegan todos los demás niños para empezar las actividades a las 8 de la mañana.
0: En cuanto al alimento, porque pasan muchas horas ahí.
1: Sí, nosotros, bueno, hay que kioscos, pero nosotros los vamos a hidratar, como te digo, y se les van a entregar unas barritas de proteína de granola para que los niños puedan comer algo también, porque sí es importante que el niño coma. Hay niños muy chiquitos, por ejemplo, que comen específicamente ciertas cosas, entonces, bueno, les pedimos que les manden su fruta o lo que coman los niños, porque luego de pronto no se comen la barrita y el niño se la pasa en blanco.
2: No.
1: Entonces, sí que, hay mamás que nos piden permiso para meter lonchera y está bien, pues son niños chiquitos que tienen que traer. Y otra cosa bien importante que te quiero hacer mención, Coco, es que es un curso inclusivo. O sea, nosotros aceptamos niños con discapacidades visuales, con autismo, con parálisis. Nosotros tenemos un curso súper integrado y bueno.
0: ¿Ustedes tienen personal para poder atender a esos niños?
1: Si se requiere una sombra, que así se le llama de esta forma, los que necesitan sombra, la sombra obviamente no paga nada y se le da acceso a todo el curso de verano.
0: ¿La sombra es el acompañante?
1: Es el acompañante, porque hay chiquitos que no pueden estar sin una sombra, que es alguien que sea muy cercano a ellos o de mucha confianza, para que se puedan desenvolver bien en el curso y no tengan ansiedad o no estén angustiados porque no está alguien familiar cerca a ellos. ¿Me explico?
0: Entonces, sí, eso ya lo va a valorar cada familia, ¿verdad?
1: Es importante que nos pongan en las hojas si su hijo tiene alguna alergia, alguna enfermedad, algún síndrome, lo que sea, porque de esa forma nosotros tenemos un grupo de guías que se van a dedicar a apoyar a los niños con alguna discapacidad o con alguna especificación especial y estar pendientes.
0: Sí, claro.
1: Luego es alérgico al cacahuate y resulta que el amiguito lleva un chocolate que trae cacahuate adentro y se
0: sí,
1: lo da.
0: Sí, claro.
1: Entonces,
0: claro.
1: Tenemos que estar súper pendientes. Nosotros les hacemos un gafete si hay alérgicos, un gafete que se les pega una calcomanía que se pega, no me des cacahuate, no me des chocolate, para que nosotros podamos identificar y no tengamos ningún tipo
0: claro,
1: de problema.
0: Claro, claro.
1: Tenemos una enfermera.
0: Están muy enfocados a la atención de los niños.
1: Sí, tenemos una enfermera todo el curso presente, que obviamente ella es la que tendría que ser la primera respondiente en cualquier situación, que ojalá que no pase, pero está una enfermera ahí todo el curso, y obviamente contamos con AR, que cualquier cosa, pues bueno, se le manda llamar a AR y cubre a los niños dentro de la deportiva.
0: Esto también los cubre a ellos.
1: También.
0: Perfecto. Y para inscribirse, ¿tienen que ir o cómo le tienen que hacer?
1: Y te voy a pasar los costos.
0: Sí, porque hay que llenar todos los formatos, ¿verdad? Con toda la información.
1: Las fotografías.
0: Claro.
1: Para empezar, para los
0: gafetes. Hacerle sus gafetes y todo.
1: Es súper importante el gafete para mí.
0: Claro.
1: Porque sí es una responsabilidad, Bárbara. El año pasado tuvimos 380 niños, Coco. Entonces,
0: ay, eso te iba a preguntar. El año pasado les fue muy bien.
1: Sí, 380
0: niños. ¿De qué edad?
1: Desde los 3 años hasta los 15.
0: Ay, Dios mío.
1: Sí, necesitamos. Vamos a hacer toda una logística para que los niños estén seguros.
0: Claro.
1: Y nosotros también tener la seguridad de que estamos bien atentos de ellos y los papás que tengan la tranquilidad que el niño está completamente atento a lo mismo.
0: Exacto. ¿Verdad? Muy bien. A ver, mira, los costos, por favor.
1: Es por semana, lo pueden meter por semana, pero luego hay gente que no lleva más de una semana, dos semanas. Entonces, por semana son $900. Por 2 semanas, 1,700. Por 3 semanas, 2,300. Y por 4 semanas, 2,700.
0: Va bajando el costo, ¿verdad?
1: Exacto,
0: según las semanas.
1: Las semanas. Ahora, nosotros también damos un descuento por hermanos. O sea, entre el primer hermano, 2,700, por ejemplo, y el segundo hermano, 2,200.
0: Ah, muy bien.
1: Ese descuento. ¿Sí?
0: Por las 4 semanas.
1: Por las 4 semanas. Correcto. Y subimos $100 nada más del año pasado para acá, que es el costo que nos subieron a nosotros por el kit que les entregamos, que vienen sus playeras, la mochila, el termo, la gorra, o sea, viene todo un kit para que...
0: Ah, entregan un kit cuando se inscriben.
1: Sí, sí, porque aparte lo separamos por colores. Es más fácil identificar a los chiquitos.
0: Claro.
1: Están los rojos y de repente anda un rojito por acá, ¿qué pasó? ¿Dónde andas? Porque entonces regresarlo al grupo donde va.
0: A su actividad.
1: A su actividad. Entonces, para nosotros es muy fácil identificarlos por colores. Entonces, les damos un kit con el costo, va incluido el kit de las dos playeras, el morral, el termo y su gorra.
0: Perfecto. Nos quedan 2 minutos. ¿Cómo andamos en cuestión de instalaciones de la deportiva? Sé que todo el tiempo le están dando mantenimiento, pero ahorita podemos decir que está todo listo para recibir a estos chiquitos.
1: Niños, sí, está todo listo para recibir a los chiquitos. Tenemos problemas de agua, pues eso es una... Evidentemente no hemos podido... terminar con ese problema. Cada vez tengo menos agua en el pozo.
0: Entonces, ay, sí, Dios de mi vida. Sí, sí, ¿y cómo le estás haciendo? Sí, sí, pues, ¿con pipas?
1: Compro pipas de agua tratada para regar los campos.
0: O sea, agua,
1: lo tenemos que resolver para el curso de verano. Comprar pipas para tener los campos húmedos, que no estén llenos de tierra. Porque sí, hay mil quejas de no se ve ni el jugador, pues no se ve ni la pelota para acabar pronto más si juegas en tierra, porque con esa tierra son 23 hectáreas, Coco. Pero pues bueno, en el curso nos vamos a dedicar específicamente a que esos campos estén húmedos. húmedos con agua tratada.
0: Estén en condiciones. Correcto. Claro, así claro. Ay, es. Perfecto. Sí, yo sé que tú lo resuelves todo. Por eso te decía, okay, no, se está acabando el agua del pozo, que lamentable, desgraciadamente, vivimos en una zona semidesértica donde así los es. Pozos truenan, así ya no da nada. Sí. Pero bueno, mientras buscamos otra solución de raíz, pues vamos a proveernos de pipas.
1: Pipas de agua tratada, así es.
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1: 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Y en la deportiva estamos abiertos por el Boulevard Revolución en las oficinas. Está abierto de 9 de la mañana a 7 de la tarde, horario corrido.
0: ¿De 9 a 7?
1: Sí, para que los papás tengan tiempo de ir a la hora que salgan del trabajo y no esté cerrada. El gimnasio también está en la oficina, pero esa sí se cierra de 2 a 4. Es de 9 a 2 y luego de 4 a 7. Pero están entonces, abiertas las puertas.
0: En la entrada principal de sí. 9 a 7.
1: Sí, correcto. Sí,
0: podemos ir correcto. Ya a inscribir ya. a los chiquitos.
1: Sí, ya, ya pueden, ya, porque vamos a poner un tope como sí. el año pasado. Sí, porque sí, tampoco sí. nos podemos llenar de tantas
0: criaturas. No. Nada más lo que ustedes puedan poder desarrollar el curso y en orden seguros, y en paz con y los
1: seguros.
0: Niños.
1: Exacto. Claro. El año pasado quedaron más de 25 niños fuera.
0: Sí.
1: Pero no tengo la forma de meter más por seguridad de todos.
0: Entonces, sí, sí, sí, acaban los lugares, mamás, ¿eh? Sí. Entonces. Vayan ya.
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3: Amarga Navidad, probablemente una de sus películas más personales. La historia sigue a Elsa, una mujer destruida por la muerte de su madre, mientras un director en crisis creativa llamado Raúl comienza a convertir el dolor de quienes lo rodean en material para una película. 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
4: Haber trabajado, como en mi caso, en dos películas con él ya es un gran privilegio y me siento muy afortunado de eso y muy agradecido.
3: 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Estas fueron las Steve Bites con Steve de TV.
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5: La soya es un
2: Cuida lo que comes.
5: La soya es un alimento versátil. A partir del frijol de soya se obtiene la soya texturizada, tofu, bebida de soya, entre otros alimentos. Contiene 9 aminoácidos esenciales como la lisina y la metionina. Aporta omega 3 y 6, así como vitamina K1 y vitamina E. Esta leguminosa tiene una gran concentración de isoflavonas, mismas que benefician la salud cardiovascular. También ayuda a disminuir los niveles de colesterol.
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5: El olor a hierba recién cortada es en realidad una señal química de angustia que emite la planta.
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5: El papel moneda no es de papel, sino de una mezcla de algodón y lino para hacerlo más resistente al uso.
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6: La presidenta Claudia Sheinbaum afirmó que la cooperación entre México y Estados Unidos debe fungir bajo el principio de soberanía nacional. Esto al referirse a las declaraciones del secretario de Seguridad Nacional de ese país, Mark Wayne Mullen, quien se pronunció por el respeto a la soberanía de México. La Secretaría de Marina informó que continúa con los trabajos de limpieza de hidrocarburo en el muelle turístico de Manzanillo, Colima. Precisó que como parte de las acciones se contuvo el hidrocarburo a través de barreras y colocación de material absorbente, entre otros. Autoridades federales y estatales detuvieron a 3 integrantes de una célula delictiva en posesión de 770 dosis de presunta marihuana y metanfetamina. Lo anterior durante un cateo realizado en Ciudad Sahagún, Hidalgo.
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8: Parece que va a llover. El cielo se está nublando. Parece que va a llover. Ay, mamá, me estoy mojando.
9: Salí para la ciudad, confiado con mi paraguas. Y ahora que llueve ya, ay, se me olvidó en la guagua.
10: La gente se apresura por las calles de La Habana. El piñe se alborota para llenar la palangana. Ay, mamá, como yo va a gozar, yo va a gozar.
11: Parece que va a llover.
0: Ya regresamos, muchísimas gracias por continuar con nosotros. Los niños son lo más maravilloso de este mundo, ¿eh? Para mí son lo más maravilloso, por sobre todas las cosas. Así es que cuídenmelos mucho, trátenmelos bien. A veces hay que ser tolerantes entre los adultos. Aunque tengamos ganas de pelear, nos tenemos que aguantar porque están los niños presentes y los niños se asustan y los niños se angustian. A ningún niño le gusta ver pelear a papá y a mamá, a ninguno. Ellos no saben de él tiene la razón o ella tiene la razón. Ellos los quieren a los dos como sean, y pues procuren no pelear delante de ellos. Hoy es el Día Internacional.

0: De los niños inocentes, víctimas de agresión. Ay, los niños. Es una efeméride que fue proclamada por la Asamblea General de las Naciones Unidas, con la que se pretende conseguir la protección de los niños en general. Yo le hablo de las situaciones de casa, que son las más importantes, porque son las que son las cercanas. Pero hoy en día también hay muchos niños en el mundo padeciendo violencia por situaciones de guerras que ni ellos entienden. A veces ni los adultos las entendemos. Ahora, ¿por qué se andan peleando estos? Allá en los países ya ve que, bueno, pues también aquí en el país hay muchos conflictos de gente que no logra ponerse de acuerdo de nada, que solo ve sus intereses, y los niños están en medio de todo esto, viendo a ver para dónde se hacen, dónde se refugian, quién tiene la culpa, quién no, quién los quiere, quién los resguarda. No se vale. Un niño por lo único que debe estar preocupado es por jugar, es lo único. El objetivo es reconocer el dolor y el sufrimiento que tienen y ser parte de un cambio de conciencia a nivel mundial para que todos nos impliquemos en esta causa. La ONU, bueno, reafirma su compromiso de velar por los niños a nivel internacional, y yo les hago la invitación para que los niños aquí en la Comarca Lagunera y hasta donde nos escuchemos sean protegidos por nosotros los adultos, por los familiares directos, por los maestros, por la iglesia, por los políticos, por toda la comunidad. Son lo más hermoso que tenemos, los niños. Bueno, y lo más valioso. Vamos ahora, precisamente hablando de niños, a escuchar a Rocío Cuellar. Ella es directora, Rocío Cuellar 1, ella es directora general de la Asociación Civil Espíritu que Danza. Les recuerdo que en esta asociación se trabaja con niños que por alguna razón papá, mamá van a trabajar, no sé si les suene familiar la situación, se quedan a veces los chiquitos de 4, 3, 4, 5 años solitos en casa. Esto es algo muy peligroso. Entonces, por eso nació esta Asociación Civil Espíritu que Danza, para resguardar a todos esos niños que quedaban a la buena de Dios, viendo malos ejemplos normalmente en la calle y expuestos a todo. Hoy es una asociación en forma que atiende a 90 niños que son beneficiarios de esta asociación. Platicamos con Rocío Cuellar sobre la dinámica de trabajo que tienen en el lugar. Adelante.
1: En Espíritu que Danza tenemos varios programas, por ejemplo, el programa de alimentación, el de salud física, salud mental. También tenemos nuestra escuela, estilo Montessori, y ahí tenemos preescolar, que es casa de niños, taller 1 y taller 2. Tenemos 90 niños que llegan desde las 7:30 de la mañana, y ahí les otorgamos desayuno, su refrigerio, comida, un snack en la tarde. También después de la escuela tienen sus talleres de desarrollo personal, que son, por ejemplo, ahorita están tomando clase de natación, taekwondo, huerto, teatro, y así vamos cambiando para que los niños tengan más herramientas. Aceptamos todo tipo de donativos, ya sea en efectivo o en especie, porque pues ahí alimentamos a todos los niños. Cabe mencionar que los niños que atendemos son del sur oriente, que es allá por Zaragoza Sur, por los departamentos Manhattan, Rincón La Merced, todas aquellas colonias que pues muchas veces ni siquiera agua tienen en sus casas, ¿no? Aceptamos donativos en especie, perecederos, no perecederos, artículos de limpieza, porque ahí también enseñamos a los niños actividades de higiene, como lavarse los dientes, como lavarse a las manos, a lavar su ropita, porque también el estilo Montessori o la filosofía Montessori incluye todas esas actividades y habilidades que deben de tener desde pequeñitos. Entonces pueden acercarse, y también, por ejemplo, las empresas, les hacemos un llamado porque pueden llevar a su voluntariado empresarial, y pues tenemos ahí actividades que hacer en conjunto con los niños y sobre todo con las familias de los niños, porque ahí no solamente atendemos a los niños, también a las familias. Damos escuela para padres, damos terapia psicológica para los papás y las mamás, y talleres de desarrollo también para ellos. De esta manera rehabilitamos a las familias y hacemos que los papás se hagan responsables de sus hijos.
0: Bueno, en esta segunda parte de la entrevista con Rocío Cuellar, directora general de la Asociación Civil Espíritu que Danza, pues nos percatamos de que esta asociación lleva a cabo cada sábado un bazar Cada sábado, ¿cuándo, Coquito? Cada sábado, un bazar de 10 de la mañana a 1 de la tarde. ¿Dónde es el bazar para ayudar a esta asociación con estos 90 niños?

0: Ahí les pueden informar a cuál niño quieren apadrinar y es depositar una cantidad mensual para el sostenimiento de ese niño. Estos niños tienen mamá, papá, a veces nada más la mamá, a veces están en resguardo con los abuelos por diferentes circunstancias. Es decir, van a casa, van a su casa. Esta es una escuela y talleres y comedor. Pero requieren de el apoyo de la comunidad para poder alimentarlos, porque permanecen muchas horas ahí, y pues para todo el material Montessori, para todos sus pupitres, para sus libros, para todo lo que requiere un niño. Entonces, los papás pues trabajan, pero tienen un montón de niños, y los dos trabajan, en el mejor de los casos, y no alcanza, y a veces nada más es la mamá, y a veces ni mamá ni papá se hicieron responsables, y está por ahí un tío, una tía, un abuelo, una abuela, respondiendo por esas criaturas. Entonces, bueno, bendito Asociación Civil Espíritu que Danza, que nos echa la mano con estos 90 niños de entre 3 y 12 años allá en La Merced. Pero para padrinarlos, lo que tienen que hacer es comunicarse directamente a la asociación al 8717-5118-98. Repita, por favor, Coquito, permítame. 8717-5118-98. También tienen redes sociales, los pueden localizar en la Asociación Civil, así está en el Facebook, Espíritu que Danza. Y antes de despedirnos, pues le comparto rápidamente, ya en otro tema, que México se prepara para vivir una fiesta deportiva al convertirse por tercera ocasión en sede de un mundial de fútbol. En este contexto mundialista, Industrias Peñoles, a través del Museo de los Metales, ha preparado un evento muy especial para toda la comunidad. Se trata de la actividad titulada A Propósito del Fútbol Retas, Futbolito Divertido en Familia. ¡Ay, qué bonito! Ya les habíamos comentado sobre esta actividad, pero bueno, volvemos a compartirles la información para que nadie se quede fuera. La cita para esta convivencia será el 13 de junio, de las 10 de la mañana a las 12 del mediodía, en el Bosque del Centenario, ubicado sobre la calle Comonfort frente a Peñoles. La dinámica principal del evento consiste en anotar goles mientras conviven y se divierten. Para enriquecer y complementar la experiencia, se realizarán dinámicas adicionales que pondrán a prueba la mente y el cuerpo de los asistentes, incluyendo concursos de preguntas, de cultura general y los infaltables tiros de penaltis. ¡Ay! Eso no cualquiera, pero bueno, quien quite, y se les dé la cuestión de meter gol a través de los famosos penaltis. La actividad es completamente gratuita, es para toda la familia. ¿Cuándo dijo Coquito? 13 de junio, de las 10 de la mañana a las 12 del mediodía. ¿En dónde, Coquito? En el Bosque del Centenario. ¿Ese cuál es? Está pegado a la planta Peñoles, no hay pierde. Ahí donde era la colonia metalúrgica, que hoy se convirtió, a Dios gracias, en un enorme bosque, el famoso Bosque del Centenario, ahí va a ser la actividad. 13 de junio, de 10 de la mañana a las 12 del mediodía, es sábado 13 de junio, se invita a toda la comunidad a asistir. Como van llegando, van pasando, nos anotamos, no, como van llegando, van pasando, papá, mamá, los niños, los abuelitos, todos son bienvenidos, y habrá concurso de retas y de tiros de penalti y premios, no sé cómo ande usted en estas cuestiones, pero pues vaya a calarse, como luego decimos. Pues con esto prácticamente nos estamos despidiendo. Muchísimas gracias por el favor de su compañía, que tengan un excelente y maravilloso día, que lo disfruten. Los esperamos, Dios mediante, el día de mañana en punto de las 12. Hasta mañana.
1: Vámonos ubicando. Gracias por sintonizarnos. Los esperamos el día de mañana en seguir trabajando juntos en la construcción de una mejor comunidad. Y
2: vámonos ubicando, pues.
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2: Hola, soy Coco Muñoz. Los esperamos en punto de las 12 del mediodía para seguir ubicando a quienes lo requieren. Y vámonos ubicando, pues.
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4: La Dirección de Protección Civil y Bomberos de Torreón informó que mantiene un operativo permanente de seguimiento a la limpieza de cárcamos pluviales, así como supervisión de los canales de riego como medida preventiva ante el inicio de la temporada de lluvias. El director de la dependencia, Jorge Luis Juárez Llanas, informó que estas acciones buscan reducir riesgos de inundaciones en colonias y vialidades. En este sentido, detalló que el personal operativo realiza recorridos diarios para verificar que los cárcamos estén libres de basura, escombro y maleza que obstruya el bombeo. En el municipio de Gómez Palacio no se aplicará la ley seca con motivo de la celebración de las elecciones en el vecino estado de Coahuila. Así lo dio a conocer la alcaldesa Betsabe Martínez Arango, quien dijo que la ciudadanía es muy consciente, pero sí habrá vigilancia, como cada semana, con el operativo alcoholímetro, de manera preventiva. Según el último reporte del Índice de Competitividad Urbana 2026 del Instituto Mexicano para la Competitividad, IMCO, 4 ciudades o zonas urbanas de Coahuila se ubican en el top 11, destacando Saltillo en el cuarto lugar nacional en esta medición. El Índice de Competitividad Urbana evalúa la capacidad de 72 zonas metropolitanas del país para generar, atraer y retener talento e inversión. Esto es algo de lo más importante en las noticias. Continúan con nosotros aquí en Radio Fórmula Torreón.
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5: En la recta final del partido y con empate por la banda lateral izquierda, el antieconómico filtra para Michelin, quien de chilena dispara al ángulo superior derecho. ¡Gol! Golazo de Yantirama. Yantirama triunfa sobre los precios altos en llantas. Las dos Yantiramas de Torreón presentan el noticiero con Joaquín López Dóriga.
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8: Muy buenas tardes, tenga usted muy buenas tardes. Y sí, claro, es la una en punto, pero en punto, tiempo del centro de México, usted puede ajustar su reloj, y yo soy Joaquín López Dóriga, transmitiendo para usted con mucho gusto, como todos los días, en vivo. En vivo desde la Ciudad de México para toda la República Mexicana a través del 97. Sí, estamos transmitiendo como todos los días a través de 97 estaciones de radio en todo el país y en otras 30 estaciones de radio más en Estados Unidos para nuestros paisanos.
9: A quienes besamos y abrazamos en California, Arizona, Texas, Nueva York, Illinois, Georgia, Utah, Kansas, Oklahoma, Carolina del Norte y del Sur, Tennessee, Oregon, Colorado y Florida. Y en Telefórmula Estados Unidos a través de las cadenas Xfinity Latino y Latino View.
8: Pero hay más Telefórmula.
9: Más Telefórmula en Easy Canal 121, Sky Canal 157 y 1157. Total Play Canal 161, Mega Cable Canal 153 y en Dish nos encuentra en el 354.
8: Y también estamos, por supuesto, estamos en YouTube, en radioformula.mx, en lopezdoriga.com y en Instagram. Y hoy.
9: ¡Hoy es viernes, chiquito!

0: Bueno, y entonces.
1: Y entonces hoy es jueves 4 de junio del año 2026. Han transcurrido 155 días. Faltan 210 y termina este año. Corre la semana número 23.
0: ¿Y de quién es Santo Laura? Hoy es jueves de Corpus. Hoy es jueves de Corpus, que por cierto, se canceló la tradicional procesión del jueves de Corpus en la catedral por la presencia de los militantes de la coordinadora. ¿Y de quién es Santo Laura? Pues este jueves ya, 4 de junio.
1: Así es, Joaquín. Aparte, estamos celebrando a Quirino, Rutilo y Saturnina. Muchas felicidades a todos ellos.
0: Pero hoy es un día muy importante para mí, ¿sí? Mi Antonia, muchas felicidades, mi amor. A ver.

0: Bueno, pues, Antonia, te quiero mucho y nos vemos al ratito. Muchas felicidades. Feliz cumple. Y hoy es, bueno, hoy es cumpleaños también. Bueno, nos quedamos con los cumpleaños de ayer, ¿verdad? Pero en fin, vamos a saludar hoy a los Manueles. A Víctor Manuel Montúfar, Víctor querido, muchas felicidades. Carlos Manuel Satarain, tu brother. José Manuel García, García. Manuel, José Manuel, felicidades. Manuel Peregrino, Juan Manuel de Anda, Manuel Mijares, Manuelito, felicidades. Juan Manuel Serrat, Juan Manuel Verdugo, Manuel Alonso, Manuel Compeán, Manuel Cadena, mi querido brother, el doctor Manuel Mondragón y Cal, Manuel Torbella, Manuel Velasco. Manuel, muchas felicidades hoy. Chepo de la Torre, José Manuel Bernal, Manuel Arango, Manuel Añorbe, bueno, muchísimos. Manuel Alabaz Fernández Cavada, el padre Manuel Corral, pues, ni modo, hoy es santo de Andrés Manuel López Obrador, es su demonio, Manuel Bartlett, y es cumple de tu cumple, Lourdes Galax, te mando un beso y un abrazo. Y Basheva Faitelson, querida Basheva, muchas felicidades en tu cumple. Ayer fue cumple de mi querido Cruz Ortiz Hernández, Cruzito, felicidades. De Marifer Sánchez, sí, también felicidades. De Eugenio Escárraga, de Raúl Cervantes, de José Guadalupe Acosta Naranjo, de Humberto Rodríguez, en fin. Y si todo esto es hoy, nos quiere decir Laura Pérez Cisneros de quién va a ser santo. Mañana ya viernes que vamos a alcanzar, y 5 de junio.
1: Claro que sí, Joaquín, con una felicidad, y mañana vamos a festejar a Bonifacio, Doroteo, Marciano y Zenaida. Felicidades adelantadas.
0: Fíjese que ahora caigo en la cuenta de que el Mundial empieza el próximo jueves, 11, y que el miércoles se cumple otro aniversario de la matanza del 10 de junio, la de los halcones. 10 de junio, jueves, era de Corpus, por eso lo recuerdo, pero cayó en 71, fue jueves 10 de junio. Y aquí va a caer en el próximo miércoles, en la víspera del Mundial. Y ya sabe que se espera, ¿no? Que se aprovechen lo de siempre para hacer, no la manifestación, que eso no hay problema, sino la presencia de los anarcos violentos e impunes que son patrocinados, sin duda, por los gobiernos capitalinos, así ha sido a lo largo de los años. Fueron los halcones, hoy son los sujetos conocidos como anarcos que viven en la impunidad. Espero que esto no sea un conflicto más para el evento del jueves. Y bueno, pues esto es algo de lo más importante que ha ocurrido y que está ocurriendo hoy en México y en el resto del mundo, con mucho que es muchísimo de todo lo que usted leerá y escuchará mañana por la mañana, y vamos, y muchísimo de todo lo que usted leerá y escuchará en el correr de las próximas horas, esta tarde, esta noche. Vamos, ya. Quiero decir que voy a ir directo contigo, Sara Pablo, la presidenta Sheinbaum, ya dijo que es momento de definiciones y que sería muy peligroso para la soberanía nacional que sean extranjeros los que decidan quién gobierna México. Es parte de alguna continuación del discurso del domingo, hoy que es jueves. Te escucho, Sara Pablo.
2: Sí, Joaquín, ¿cómo estás? Buenas tardes. Ante el caso Sinaloa y los 10 acusados por Estados Unidos de delitos relacionados con el narcotráfico, entre ellos el exgobernador de la entidad Rocha Moya, el senador Insunza, el alcalde de Culiacán, la presidenta Sheinbaum, señaló que es momento de definiciones. Llamó a confiar en las instituciones mexicanas como la Fiscalía, porque advirtió sería peligroso para la soberanía nacional que sean extranjeros los que decidan quién gobierna. A la conferencia, la presidenta también celebró la declaración del secretario de Seguridad Nacional de Estados Unidos, quien dijo que México cree en su soberanía y esto debe respetarse. Esto, dijo la presidenta, es muy bueno. Por otro lado, ante los actos violentos de la CENTE, la mandataria señaló que se trata de provocaciones para que el gobierno reprima, pero esto no va a ocurrir. Los detalles más adelante.
0: Gracias. Por cierto, recupero, hablando de gobernadores, lo que dijo a ver si luego encontramos el audio, el gobernador Alfonso Durazo, señalado por el gobierno de Estados Unidos vía Los Ángeles Times, al igual que Américo Villarreal, gobernador, ellos morenistas todos, de Tamaulipas, dice Alfonso Durazo: soy tan bueno que sudo agua bendita. Pues, ahora sí que, si hubiera un concurso de, ¿sí? Perdería por, sí, tan bueno que sudo agua bendita, de verdad, ¿sí? Desde la que la aproveche, ya saben quién. Sudo agua bendita. Y he escuchado muchas declaraciones de gobernantes a lo largo de los años. Algo como esto, vamos, es de colección. Hay que recordar que Alfonso Durazo era el secretario de Seguridad de Andrés Manuel López Obrador cuando el culiacanazo, que no estaba ni enterado. Pero, en fin, ya hablaremos de esto y yo creo que luego él tendrá que hablar mucho más. Ahí está la acusación que le hace directamente Julio Scherer Ibarrael, Américo Villarreal, a Clara Brugada y a Ramírez Cuevas, el que fue consejero jurídico de la presidencia. Y voy contigo hablando de Felicitos Trujillo, Fórmula Sinaloa. ¿Qué pasó?
3: Elementos de la Policía Estatal Preventiva y del Ejército Mexicano fueron objetos de una agresión con explosivos lanzados desde drones cuando custodiaban armamento que había sido decomisado en un domicilio en Escuinapa. Las autoridades reportaron que en un segundo ataque sobre un vehículo dañado no se reportaron heridos. Joaquín, los detalles más adelante.
0: Gracias, y mientras tanto la coordinadora en lo suyo, ¿sí? Bloqueando las casetas, también están bloqueando allá en el norte, en Baja California y también en Tuxtla Gutiérrez. Hacen lo que les da la gana. Cuando hablan a mí de soberanía, hay una soberanía perdida, porque hay lugares donde opera la coordinadora, como ejemplo hoy, zonas de la Ciudad de México, donde no hay gobierno. Te escucho, Ulises, perdón, Felicitos Trujillo, voy contigo, Ulises Soriano. Se me desmayó. Bueno, mientras tanto, Enrique Hernández, se le adelantaba a usted que la arquidiócesis suspendió la tradicional procesión del jueves de Corpus, donde los niños van disfrazados, van vestidos, llevan sus animalitos para que los bendigan. ¿Por qué? Porque la coordinadora no quiso. Te escucho.
4: Joaquín, para informarte que en la Ciudad de México fue cancelada la procesión de Corpus Christi prevista para este jueves 4 de junio debido a las movilizaciones y plantones de los integrantes de la CENTE en el primer cuadro capitalino. Joaquín, los detalles más adelante.
0: Gracias, te recupero, Ulises.
5: Joaquín, en estos momentos la CENTE ha liberado casetas, primero aquí en la caseta de Tlalpan y también en la México-Puebla. Eso sí, tomaron algunos camiones en San Antonio Abad y llegaron aquí y les pagaron solamente 10 pesos por semejante viaje. Mientras tanto, todos los automovilistas pasan felices porque la CENTE les deja el paso después de varios minutos de espera. Joaquín, más adelante todos los detalles.
0: Miren, dos cosas de esto. Primero, muchos coches pasan porque tienen el aditamento, el tag, ¿sí? Y otra, los que no tienen tag y pagan en efectivo, que no pagan, tienen un accidente y no tienen seguro. ¿Por qué? Porque no pagaron. No tienen seguro de capufe. No está cubierto porque no está pagado. Ese es el favor que les hacen. Ese es el favor que les hacen. Y mientras tanto, pues le decía a usted también allá, Rocío Galván, Fórmula Tijuana.
6: Hola Joaquín, te saludo y te informo que en el seguimiento a las movilizaciones de la Coordinadora Nacional de Trabajadores de la Educación en Baja California, está anunciado el cierre de la Garita del Chaparral, así como de la carretera transpeninsular, en seguimiento a lo que fue la liberación de casetas en los últimos días. Los detalles te los platico más adelante.
0: Gracias, Ulises Soriano. ¿Qué tal el tormentón de anoche? Yo creo que nunca había escuchado unos truenos más fuertes que los de anoche, los de la madrugada. Te escucho.
5: Efectivamente.
0: Se cortó, no, hoy no es el día de Ulises y mío. Sí, mientras tanto, la alerta, Laura Cardoso.
7: El Servicio Meteorológico Nacional alerta por un temporal de lluvias en gran parte del país, con lluvias intensas en Coahuila, Nuevo León, Jalisco, Michoacán, Puebla, Veracruz, Oaxaca y Chiapas. En la Ciudad de México y el Estado de México se esperan lluvias muy fuertes esta tarde y además las autoridades mantienen vigilancia sobre una zona de mal tiempo frente a las costas del Pacífico Sur mexicano que podría fortalecerse en los próximos días. El reporte.
0: Ahí está la alerta, pues, Laura Pérez Cisneros, más.
1: Gracias, Joaquín. En Bogotá, un juez prohíbe al candidato de Espriel a usar el jersey de la selección colombiana en actos de campaña. Donald Trump se lanza contra los medios de izquierda como CNN, a la que califica de corrupta. En Líbano, Hezbollah advierte que mantiene la guerra con Israel ante humillante diálogo. Rusia arremete contra la ONU por incluirla en la lista de violencia sexual en zonas de guerra. Víctimas de abusos de clérigos españoles critican la próxima visita del Papa, piden reunirse con él el sábado. El Papa León XIV llega a Madrid. Y de última, el presidente Putin acusa a Occidente de suministrar grandes cantidades de drones a Ucrania. Joaquín.
0: Gracias. Y en este momento en las finanzas, el dólar interbancario se está cotizando en 17.37, en ventanillas 17.91, en los bancos se vende hasta en 18.12, un euro en el mundo, un dólar 16 centavos, aquí un euro se vende en 21.42. Y le recuerdo que estamos al aire con el estreno ayer del capítulo de esta semana de María José Mas López Dóriga, Mi Vida, y que en esta tarde de jueves 4 de junio, le voy a tener a usted de este año de 2026 todo esto.
1: Es y más, mucho más. Hoy aquí con López Dóriga. Le recuerdo, siga todos los comentarios de Joaquín en sus redes. Aquí en Grupo Fórmula ya estamos más que listos porque damos poder a tu voz.
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0: Bueno, ahora voy contigo. Sara Pablo, la presidenta Semón, volvió a hablar del caso de los 10, bueno, ya son 8, solicitados por el gobierno de Estados Unidos. Oficial, formalmente se pide su detención provisional con fines de extradición. Eran 10, ahora son 8, porque el secretario de Seguridad y el de Finanzas, los dos puntos clave en la relación con el crimen organizado, seguridad y dinero, ya se entregaron a Estados Unidos y están hablando, no. Vamos, se están vaciando. Y ahí es todo lo que va a derivar en pruebas, que es lo que se están pidiendo, sí. Mientras tanto, la presidenta Sheinbaum dice que es el momento este de definiciones. Llamó a confiar en las instituciones mexicanas como en la Fiscalía y reiteró, sería muy peligroso para la soberanía nacional que sean extranjeros los que decidan quién gobierna México. Esto es muy fuerte. Primero porque no lo vamos a permitir. No sé si se refiere al caso de Rochamoya, quien pidió licencia por esta solicitud de detención con fines de extradición, o el alcalde de Culiacán, que también hizo lo mismo. No lo sé, porque a lo mejor ella, con la información que tiene, está viendo, insisto, algo que nosotros no sabemos y mucho menos alcanzamos a ver. Solo así entiendo lo rotundo de estas declaraciones. Sara Pablo.
1: Joaquín, ¿cómo estás? Buenas tardes. Ante el caso Sinaloa y los 10 acusados por el Departamento de Justicia de Estados Unidos de delitos relacionados con el narcotráfico, entre ellos al exgobernador Rochamoya, el senador Enrique Insunza y el alcalde de Culiacán, la presidenta Claudia Sheinbaum señaló que es momento de definiciones. Hizo un llamado a confiar en las instituciones mexicanas, en particular en la Fiscalía General de la República. Dijo que sería muy peligroso para la soberanía nacional que sean extranjeros los que decidan quién gobierna México. Acusó que la ultraderecha nacional se ha vinculado con grupos similares en América Latina y Estados Unidos para hacer creer que hay una relación del gobierno con el narcotráfico. Destacó que no es un asunto de coyuntura, es un asunto de trascendencia porque la determinación que hoy se tome afectará a futuras generaciones. Esto fue lo que señaló.
2: Hay que confiar en las instituciones mexicanas. Tienen sus problemas, sí, pero hay que confiar en ellas. Porque en el momento en que quien decida por México son las instituciones extranjeras, particularmente en quién gobierna México y quién no, es muy peligroso para la soberanía nacional. Muy peligroso.
1: En las pantallas del Salón Tesorería se proyectó también la declaración del secretario de Seguridad de Estados Unidos, quien luego de su visita en México señaló allá en su país que hay una colaboración mayor del actual gobierno de la presidenta Sheinbaum en comparación con el gobierno del expresidente López Obrador, pero también destacó que México le importa mucho a México su soberanía y que eso hay que respetarlo. La presidenta señaló en este sentido que eso es muy bueno. Así lo dijo.
2: El secretario de Seguridad Nacional de los Estados Unidos dice, después de haber venido a México, han hecho muchísimas cosas. Está muy buena la colaboración, la cooperación. Y ellos creen en la soberanía, así lo dice. Y nosotros tenemos que respetarlos. Bueno, yo ayer cuando leí eso dije, oye, qué bien. Qué bien. La verdad.
1: Y Y bueno, ya en otro tema, ante los actos violentos de la Coordinadora Nacional de Trabajadores de la Educación, la presidenta Sheinbaum señaló que hay provocaciones, pero dejó en claro que su gobierno no va a reprimir a nadie. Insistió en que los extremos se juntan, pues al mismo tiempo hay grupos, dijo, de ultraderecha llamando a no respetar al gobierno, sobre todo pues a manifestarse. Dijo que en todo caso quizá los maestros están haciéndole el juego a la ultraderecha.
2: En los regímenes anteriores esto ni salía en las medias. Ahora es un escándalo. Y quienes hacen estos destrozos, yo pienso que están provocando. Pero al mismo tiempo hay un discurso de la ultraderecha mexicana que dice hay que actuar contra el régimen. Entonces, pues están haciendo un juego a la ultraderecha. Si no es que son lo mismo, la verdad. Ahora, ¿qué quieren? Pues que haya represión. No va a haber represión.
1: Y bueno, ya casi para finalizar la conferencia, que en esta ocasión terminó cerca de las 10 de la mañana, la presidenta envió un mensaje a los opositores que dijo, a pesar de esta campaña en su contra, se molestan porque la gente apoya a su gobierno y lo hizo de esta manera.
2: Amor y paz. Yoga, que hagan yoga. A un paz mundial.
1: Pues ahí el mensaje, Joaquín, el reporte que tengo.
0: Gracias, gracias, Sara Pablo. Yo reitero lo que he estado diciendo. No, jamás, jamás se ha pedido aquí la represión. Jamás he sido testigo de lo que fue la represión. ¿Cuándo? La tarde-noche del 10 de junio de 1968, unos días antes, en el casco de Santo Tomás del Politécnico, unos días antes en el Zócalo de la Ciudad de México, ¿sí? Cuando la ceremonia aquella para desairar la deshonra a la bandera, cuando la noche anterior en el asta se hizo el banderín del Comité Nacional de Huelga, y al día siguiente se despejó el Zócalo con carros blindados y soldados con bayonetas. Yo he sido testigo. El jueves 10 de junio de 1971, hace 55 años, ahora se van a cumplir el miércoles que viene, de lo que fue la represión de los halcones. He sido a lo largo de los años testigo de lo que es la represión, no presidenta, no es la represión, insisto, en el falso dilema, de libertinaje y represión. ¿Por qué? Porque el dilema se resuelve con la aplicación de la justicia. Entonces, no hay tal dilema, y por eso yo le llamo el falso dilema de lo que siempre operó López Obrador. ¿Libertad de expresión o represión? No es libertad de expresión. No. Es libertinaje afectando los derechos de millones de personas. Después de los anuncios. No fue una, fueron cuatro pipas de gas las que explotaron en Puebla. Y la mesa mundialista, hoy, ya sabe usted que de aquí hasta que acabe el mundial, Marion Reimers, Rafael Puente Suárez y José Pablo Coello en un momento a todo dar. Continuamos.
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19: Las verduras de hoja verde, especialmente la lechuga, son una fuente de agua importante para tu dieta diaria. Incluir ensaladas frescas en el almuerzo permite hidratarse mientras consumes vitaminas esenciales. La lechuga aporta magnesio y potasio, minerales que se pierden fácilmente al sudar. Es un alimento ligero que evita la fatiga térmica y mantiene tu sistema digestivo funcionando correctamente.
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0: Bueno, y saludo al equipo, al equipazo, Ana Berta Coronado, buenas tardes, Oscar Satarain, el ingeniero Víctor Malpica, José Juan Padrón, Gina Trejo Abriseño, Sandra Jiménez, José Manuel García, en Telefórmula los saludo, Alonso Mancera, Diana Chávez Piña, Javier Mejía, Miguel Ángel Sánchez Telles, Diana Morales, Laura Flores, Regina Rosilio, y ahora le tengo más información con Laura Pérez Cisneros.
1: Gracias, Joaquín. Militantes de la coordinadora toman casetas y dan paso libre. Cancelan procesión del jueves de Corpus en el centro de la Ciudad de México por los plantones de la coordinadora. La presidenta Sheinbaum insiste en que no habrá represión pese a provocación en protestas. Dice que es momento de definiciones ante el caso Sinaloa y los 10 funcionarios acusados por Estados Unidos. Trump califica de antipatriota ley de la Cámara Baja que limita su poder bélico contra Irán. En una semana se inaugura el Mundial. Esta noche México juega contra Serbia en el último partido de preparación. Analizan que no haya clases en Jalisco y Nuevo León el día de la apertura, al igual que en la Ciudad de México. Joaquín.
0: Gracias, gracias. Y después de los anuncios, la mesota. Hoy, como todos los días, ¿se acuerda que estamos con la mesa deportiva? ¿Por qué? Pues porque ya estamos en el Mundial. Somos locales, jugamos de locales. Marion Reimers, Rafa Puente Suárez y el gran José Pablo Coello. Después de esto, continuamos.
1: Pero primero el mensaje, quédese aquí en Grupo Fórmula.
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10: La selección de Bélgica estará participando por 15ª vez en la Copa del Mundo, logrando su clasificación como líder de su grupo en las eliminatorias de la UEFA. Los Diablos Rojos participarán de manera consecutiva en su 4ª Copa del Mundo, donde su mejor papel lo hicieron en Rusia 2018, obteniendo el tercer lugar, con la considerada mejor generación de su historia. Esta nueva camada belga no se queda atrás, ya que combina la experiencia de sus estrellas como Kevin De Bruyne y Romelu Lukaku, con el dinamismo de las nuevas joyas como Jeremy Doku y Charles de Ketelaere. Bélgica comparte grupo con Egipto, Nueva Zelanda e Irán, y estarán debutando el 15 de junio ante los egipcios. Este 2026, la selección de Bélgica despide a una camada que no quiere quedarse con las ganas de probar la gloria.
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0: Bueno, ya sabe usted que aquí, ya sabe usted que aquí somos locales y vamos con la mesa de hoy. La mesa de hoy con Marion Reismes, buenas tardes. Rafa Puente Suárez, ¿cómo está Rafa? Y José Pablo Coello. Marion, buenas tardes a los tres, Rafa, José Pablo Coello. A verlos. Marion, falta
1: ¿Qué
0: hoy,
1: tal,
0: el
1: Joaquín?
0: próximo
1: Buenas
0: jueves,
1: tardes.
0: Marion.
1: Aquí vamos, allá estamos exactamente a una semana, querido Joaquín, con el gusto de saludarte, por supuesto, a mi querido José Pablo y también a Rafa. Pues todavía con muchas, me parece, interrogantes, sobre todo en cuanto al funcionamiento de la selección mexicana de fútbol, que creo que es a lo que todo el mundo tiene en vilo. Y yo insisto, Joaquín, no tengo el marco de referencia que tendrán quizás ustedes sobre el Mundial de 70, sobre el Mundial de 86 más recientemente. Pero vamos, o sea, a mí me parece que no siento un ánimo muy enardecido por el mundial. Eso cambiará conforme la selección le vaya bien o mal, pero sí siento que es un mundial muy lejano de la gente, ¿no? Y quizás había una ilusión distinta de que México pudiera, pues, ser mucho más protagonista en cuanto a la organización del mundial se refiere, y sobre todo la participación del público, ¿no? Me daba yo una vuelta por el Estadio Azteca hace aproximadamente una semana y los comerciantes están absolutamente indignados porque no los van a dejar abrir ni los restaurantes, no van a poder vender ni una chela, todo se va a tener que consumir al interior del Estadio Azteca, lo cual habla, pues, una vez más de esa voracidad de la FIFA, ¿no?
0: Rafa Puente, una semana.
2: Así es, Joaquín, qué gusto, un gusto, Marion y José Pablo, tenía mucho tiempo de no haber intercambiado un saludo con él. Sí, una semana, Joaquín, y que, bueno, se ha pasado rapidísimo el tiempo. Coincido totalmente con Mario. Creo que no hay la efervescencia que sí se vivió, que yo sí la viví muy de cerca. Igual tú, Joaquín, no sé, José Pablo es más joven
0: No,
2: también,
0: ayer decía que
2: pero
0: no.
2: 1970 y 1986, la verdad es que el impacto de un mundial en el público fue muy, muy importante y la respuesta del público fue fantástica. Vamos a ver. Con todos los inconvenientes que se han venido presentando y que lamentablemente siguen presentándose, ¿cuál va a ser la respuesta? Por lo pronto hoy, Joaquín, juega la selección mexicana su último partido de práctica. También comentaba Mario, y coincido, increíble, todavía no se tiene el once inicial, no sabe ni el propio Javier Aguirre cuál va a ser hoy. Aparentemente va a probar a tres elementos que para él serían titulares indiscutibles, pero pues está la interrogante del qué nivel de competencia tiene.
0: Ahora voy, José Pablo, déjame explicarle a Rafa Puente lo que presumías ayer, que tenías 12 años en el Mundial de 86. Pero bueno, de cualquier modo, falta una semana, ¿sientes que falta? Si era con Ciro, perdón. Tú, del 86, ¿qué te tocó? ¿Qué te acuerdas?
3: Bueno. Para mí, Joaquín, te mando un abrazo, fraterno, un cariñoso saludo a Mario, por supuesto, y a Rafa Puente, también queridísimo. A ver, para mí es la mejor época de mi vida, querido Joaquín. Yo tenía 14 años y
0: Bueno.
3: tuve la enorme fortuna de ir a 15 partidos del Mundial, todos los del Azteca, todos los de Ciudad Universitaria. Me fui a Ciudad Neza a ver a Dinamarca, que era un equipazo. Después lo seguía a Querétaro cuando España los golea. Pero los años maravillosos, querido Joaquín, a los 14 años sin ninguna responsabilidad importante en la vida, la única era ver todos los partidos del Mundial, los que se pudieran en el estadio y los que no en la televisión. A mí déjame ser el optimista de este grupo. Yo sí empiezo a sentir una tremenda emoción. Yo en lo particular, la siento con mis hijos que viven hace 6 años fuera de México y que no sabes lo entusiasmados que están por ir al Zócalo a ver el partido inaugural, porque pues no podrán ir al Azteca por las razones que ya se han platicado, ¿no? Y están muy entusiasmados con la selección, adoran a Gilberto Mora y a otros de los chavos que forman parte de este grupo. Entonces, yo lo siento distinto y yo creo, a lo mejor estoy pecando de eso, de optimista, y estoy mal informado, como dicen por ahí. Creo que la gente se va a dar cita en donde puedan, los que puedan
0: Sí.
3: y les alcance en el estadio, y es un tema de precios, pero los demás, en los restaurantes o en las plazas públicas que el gobierno montará en muchas ciudades, tú lo sabes bien. Entonces, yo lo veo distinto y con una gran ilusión de que falte una semana. Y te voy a decir una cosa, a mí no se me olvida lo que pasó en el Azteca cada vez que México jugó en el 86, y sí siento que ahí que ahí va a suceder algo interesante, algo importante, algo bueno para esta selección, y ojalá que llegue lejos. Les paso un dato, tengo aquí el estudio que hace cada 4 años Goldman Sachs, le dan a México 96% de posibilidades de avanzar, lo ponen ganando sus 3 partidos de primera fase, y lo ponen perdiendo con Inglaterra en cuartos, pero con un 33% de posibilidades de ganar ese partido. A mí me gustan, ya lo sabes, Joaquín, los banqueros, las finanzas, y tengo muchos conocidos y amigos en ese sector. Entonces, bueno, no lo veo tan negro, Joaquín.
0: No, yo me quiero contagiar, ¿sí? Porque ya necesitamos en este país una historia mejor de la que vivimos, oímos y somos testigos todos los días. Historias de éxito, historias de celebraciones, Marion. Yo entiendo, por ejemplo, estoy viendo esta mañana en la mañanera, fue la señora Gabriela Cuevas, ¿sí?, encargada del gobierno, y dice, hoy podemos decir con mucha transparencia y con mucha claridad, compromiso cumplido. Híjole, no sé, ella habla de migración y de permisos y permisos de trabajo, leyes laborales, temas fiscales y seguridad. Yo creo que el compromiso cumplido lo veremos en el último partido que se juegue en México, ¿no, Mario?
1: Sí, en definitiva, yo creo que las cuentas hay que sacarlas hasta el final, querido Joaquín, eso es indudable. A ver, yo quiero anclar una cosa, yo también me quiero ilusionar y yo habito esa contradicción. Yo habito la contradicción de querer que a México le vaya bien y mi raciocinio que a veces me lleva a pensar otra cosa. Yo coincido también con José Pablo que claramente la gente se va a emocionar con lo que haya. Sin embargo, sí soy de la idea que quizás la expectativa era otra y eso es lo que genera un poco de desilusión. Ahora, me parece, y lo hablábamos contigo el día antes de ayer en este espacio, que pues este es un mundial del cual se ha desmarcado el gobierno al margen de las declaraciones de Gabriela Cuevas y ha intentado cumplir con el mínimo. Quizás ahí también había otra expectativa, o quizás la mía, ¿no? De sentir que un posicionamiento geopolítico, como lo es organizar una Copa del Mundo, pues tendría que utilizarse de una forma pues mucho más astuta, entendiendo que de por sí la FIFA no va a estar pagando impuestos en nuestro territorio nacional, bueno, pues habría que quizás sacarle un poquito de jugo a la presencia del Mundial en nuestro país.
0: Yo estoy convencido de que en cuanto empieza a ganar, y yo confío en eso, ¿sí? Es parte de la ilusión, la selección mexicana va a ir cambiando. Yo también, yo no soy Goldman Sachs, ¿sí?, José Pablo, pero de que pasa esta primera etapa, la pasa la selección de México.
3: Sí, yo creo que sería muy raro, con el sistema de competencia, jugando en casa, 2 partidos en el Azteca, y el grupo que nos toca, Joaquín, que México se quede fuera. Te insisto, yo creo que el Azteca va a pesar y México yo creo que sale como favorito a ganar esos 3 partidos, y es muy importante para poderte quedar acá en el Azteca 2 encuentros más, ser primero de grupo. Eso implica una dificultad adicional y en eso tendrán que estar concentrados. Pero sí, yo pienso que si ese partido inaugural, lleno de nervios, lleno por supuesto de emociones y de nostalgia para algunos, se resuelve y México saca los 3 puntos, a como de lugar, ojalá fuera jugando gran fútbol y metiendo muchos goles, pero si México suma 3 puntos, la temperatura esa de la que algunos se quejan, ¿no?, y de que no se siente el ambiente, se va a elevar sustancialmente, claro. La confianza va a crecer y van a llegar mejores resultados.
0: A ver, Rafa. Dime, Rafa.
2: No, naturalmente, José Pablo, que si los resultados se dan, por supuesto que la gente va a estar encantada. Y la ilusión la tenemos todos. La realidad del momento futbolístico de la selección mexicana, del fútbol mexicano en general, está lejos de aspirar en una competencia bastante deslucida, porque el hecho de meter tantas selecciones, o sea, 40 y tantas selecciones, te abre la posibilidad de avanzar a la siguiente ronda. Sería el fracaso en la historia del fútbol mexicano, por encima de lo que fue el fracaso en Haití, que me tocó vivirlo, lo que fue el fracaso cuando México, con 2 ya participantes de Centroamérica, quedó fuera por el fracaso que fue cuando lo de los cachirules, bueno, sería naturalmente un súper fracaso. Ahora, una cosa es lo que ilusione uno y otra es la realidad del nivel que se tiene. O sea, para mí, esta selección no está compenetrada adecuadamente como para encarar aspirando a cosas importantes en una Copa del Mundo.
0: Sí, bueno, es que tú haces el análisis técnico. Yo me sumo, yo les he dicho que yo de fútbol solo sé de dos equipos, de los Pumas y del Real Madrid, de todos los demás no sé nada, sí. Pero yo sí me quiero, digo, es que este país hoy está, insisto, urgido, necesitado de celebraciones. Por eso cuando gana Del Toro hacemos una fiesta. Claro. Por eso cuando algún mexicano triunfa en algún equipo en Europa, pues viva. Y por eso cuando los grandes mexicanos beisbolistas llegan a la Serie Mundial, les aplaudimos. Porque, claro, reitero, solo los deportistas le dan alegría a los países.
3: Mira, perdón, creo que me estoy adelantando y era el turno de Mario. Yo quiero decir dos cosas muy rápidas, ¿no? La primera, Rafa, con toda sinceridad, no creo, digo, y quizás acá podemos debatirlo, no creo que el nivel de esta selección sea demasiado distinto al de muchas otras selecciones llegando a una Copa del Mundo. Y acuérdate lo que pasó con aquel equipo de La Puente en la gira previa, las broncas que tuvieron para llegar al Mundial siquiera antes del Mundial que hace muy bueno Miguel Herrera. O sea, no creo que estemos tan lejos, ¿eh? Es lo que hay y es lo que ha habido. Aspiramos a más, cierto, pero tampoco me parece que lo de hoy sea tan dramático. Y la otra, Joaquín, hablas de historias de triunfo. Yo sí quisiera decirlo fuerte y claro. O sea, acá estamos dirigidos por Javier Aguirre, que tiene una carrera de ensueño como director técnico, carajo. O sea, estamos con Rafa Márquez trabajando en un cuerpo técnico, siendo un tipo triunfador de locura. Sí. Y los 26 que están ahí, Joaquín, tienen, y Rafa lo sabe, desde los 6, 7, 8 años, soñando por este momento y partiéndose la madre todos los días, ellos y sus familias, por llegar a donde van a llegar. Son historias de triunfo espectaculares. Le ganan a Sudáfrica 3-1 o los echen fuera de la Copa del Mundo, que sería lamentable, pero esos son grandísimos triunfadores de los que tendríamos que sentirnos terriblemente orgullosos, porque llegar a jugar en un país como México en un mundial, ¿no? Y nos ha tocado vivirlos muy cerca esas historias por nuestra chamba, es, digamos, un garbanzo de a libre, de veras, uno en un millón, y a mí me parece que hay que festejarlos muchísimo a los que van a estar y a los que están en la lista del Vasco, incluso antes de que empiece la Copa del Mundo.
2: Mario. Por eso, si se da el resultado, esperemos. Yo, créeme que en el fondo lo deseo. A todo lo que comentaste, que comparto mucho de las cosas que dices en el proceso de los jugadores, la ilusión. No me tocó vivirlo en una Copa del Mundo porque desgraciadamente nos eliminaron en Haití y mi carrera fue muy corta. Pero vestí la camiseta nacional más de 50 ocasiones, sé lo que representa. Ahora, me cuesta trabajo no decirlo, me cuesta trabajo aceptarlo. La verdad es que el proceso, el momento futbolístico no es óptimo. ¿Por qué? Por todo lo que le han dañado al fútbol mexicano los dueños de los equipos, que son los que manejan el tinglado.
0: A ver, Marion.
1: Sí, yo quiero anclar con lo que menciona Rafa y quizás sumar un par de matices, porque, a ver, yo he vivido estas lides junto a José Pablo muchísimas veces, yo me entusiasmo con él, creo que además es un tipo que le da una extraordinaria lectura a esta clase de situaciones y comparto su punto de vista en el sentido de que, claro, que hay que arropar y apoyar a estos futbolistas. Yo coincido también con Rafa en el hecho de que ni siquiera es culpa de los futbolistas, es culpa de cómo se dirige el fútbol mexicano. Y entonces creo que sacar el coraje o la frustración con los jugadores no va a ser la forma de reaccionar en caso de que no haya un resultado favorable. Lo que sí veo, y creo que hay que aplaudir, es que Javier Aguirre ha logrado que se terminen los cacicazgos al interior de la selección mexicana de fútbol. Ha logrado hacer una limpieza importante con talento nuevo, con tipos comprometidos, con muchos jugadores de la Liga MX, independientemente de que no exportemos futbolistas al fútbol europeo. A mí me parece que es algo de aplaudirse que tengamos a jugadores dignos de la selección nacional en nuestra liga. Y pues, insisto, creo que lo que sí hay que matizar y habrá que hacer una cuenta muy limpia, incluso antes de que arranque el Mundial, es lo que ha sucedido de Qatar hasta ahorita. Y lo que ha sucedido de Qatar hasta ahorita en términos dirigenciales es lamentable, porque hubo 4 años para hacer un proceso mucho más

0: El mundial. Alfredo, estás ahí en la Bombonera.
1: ¿Cómo estás, Joaquín? Qué gusto saludarte, igualmente a toda la mesa. Me da muchísimo gusto saludarlos. Exactamente, estamos en el Estadio Nemesio Díez para este partido, la despedida de la selección mexicana. México frente a Serbia en punto de las 8 de la noche. Los estaba escuchando puntualmente y la realidad es esa. La afición estaba triste, estaba decepcionada, pero cuando está llegando ya este momento, la afición se ilusiona. Empieza a meterse con la selección y créanme que va llegando de a poco la afición y con playeras, con banderas, con bufandas, y están contentos, realmente están contentos porque van a ver a la selección y se ilusionan con un buen mundial, a pesar de todo este proceso, a pesar de lo que ya platicaban del fracaso de Qatar 2022. Bueno, la afición está contenta, está llegando al estadio Nemesio Díez y obviamente seguro vamos a tener un gran partido y obviamente un gran ambiente en punto de las 8 de la noche, Joaquín.
0: Sin duda, déjenme, Alfredo, Marion, sí, Rafa, permítanme un momento, que pongo unos anuncios y seguimos, ¿me dan chance?
2: Perfecto.
0: Gracias, continuamos ya con Marion, con Rafa y con José Pablo.
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8: La Secretaría de Infraestructura, Comunicaciones y Transportes Federal anunció nuevas intervenciones carreteras para Guerrero. Esto como parte del Programa Nacional de Conservación de Carreteras, que contempla trabajos de rehabilitación en la región de la montaña y acciones de mejoramiento en caminos rurales. Este año se iniciarán obras con una meta de 29 kilómetros adicionales de la carretera Tlapa-Alcosauca, que se suman a los trabajos realizados de rehabilitación de 33 kilómetros en el 2025 en esta misma vía de comunicación. Además, se anunció que a partir de julio comenzarán trabajos de conservación y mejoramiento en 44 kilómetros de caminos rurales en Guerrero, donde se aplicarán técnicas de estabilización de bases y tratamientos especiales para prolongar la vida útil de las vialidades. Les agradece Marco Antonio Aguileta.
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0: Marion Reimer, Rafael Puente Sánchez, José Pablo Cuello y se agrega Alfredo González allá en el estadio Nemesio Díez. Fíjense cómo estoy yo, que todavía le dije la Bombonera, como si fuera el estadio allá en Buenos Aires. Es el de Boca la Bombonera, ¿no?
1: ¿Qué?
0: Ustedes que saben todo. Marion, a ver, me dicen todos, es que no tiene el planteamiento, la alineación decidida Javier el Vasco. A ver, ¿y si sí la tuviera y no nos la ha dicho?
1: No cabe duda que ese también es un punto importante, Joaquín, pero bueno, remitiéndonos al proceso de selección que ha existido, a todos los cambios que ha tenido que hacer, a esta concentración larga, yo me imaginaría que tiene que tener más o menos delineada una alineación. El asunto para mí tiene que ver más bien con la falta de materia prima, de dónde elegir para Javier Aguirre, ¿no? Y ese es un tema muy, pero muy importante en el cual, pues, quizás hay algunos destellos de talentos individuales, como puede ser el propio Gilberto Mora, del cual ya hacía mención José Pablo en el enlace o en el bloque anterior. Pero vamos, lo que quiero decir con esto es, hay futbolistas que han disputado menos de 200 minutos en la campaña. Está Santiago Jiménez, que claro que es un extraordinario talento, es un gran futbolista, pero el tipo ha anotado un gol, me parece, en lo que va de la temporada, y no es un titular indiscutible, atravesó lesiones, etcétera, etcétera. Entonces, o sea, lo que voy con lo de Javier Aguirre es, aunque tuviera definida una alineación, me parece que tampoco tiene mucho cambio, no tiene mucho en la banca, o sea, va a tener que apelar indudablemente al juego de conjunto. Y voy a sacar un puntito más aquí, nada más.
0: Dímelo.
1: Fútbol mexicano no tiene una identidad. No sabemos a qué juega desde hace muchísimo tiempo. Entonces, creo que también con base en ese proyecto se habría de elegir al entrenador, aunque tenga una carrera de ensueño, Javier Aguirre, pues viene por tercera ocasión de bombero. No sabemos si queremos un entrenador que tenga un sistema fijo al cual se adapten los futbolistas o un entrenador que gestiona, como lo hace Carlo Ancelotti, en función de los talentos de sus jugadores. Y también, si fuésemos a elegir un entrenador que caiga dentro de la primera categoría, bueno, ¿qué tipo de fútbol quiere jugar México? Con los futbolistas que existen, con la fisionomía del mexicano, con toda la captación de talento que existe, ¿cómo quiere jugar México? ¿Quiere ser un buen equipo en pelota detenida? ¿Quiere ser un equipo que salga jugando desde atrás? ¿Quiere que ser un equipo que privilegie las bandas? ¿Qué tipo de fútbol queremos jugar? No sabemos.
0: A
1: Y
0: ver,
1: eso es lo que más me preocupa.
0: yo sé menos que tú, imagínate, imagínate, Rafa, a ver si tú sí sabes.
2: Bueno, en realidad el estilo de Javier lo conocemos todos y no ha cambiado, salvo escasas situaciones, alguna que se presentó cuando dirigió a los Osasuna y lo metió a Champions, cuando dirigió, a pesar de haber descendido con el equipo de Almería, me parece que fue lo que hizo en Mallorca, pero Javier siempre ha priorizado en entorpecer el funcionamiento de los rivales. Esta selección, que me perdonen, es un punto de vista y respeto el de cada quien, no tiene generación de fútbol, no tiene profundidad por los costados, generalmente juega muy aislado el 9, son pocas las situaciones que se le presentan con oportunidad de marcar, y eso, se quiera o no, se resiente. Yo apostaría por algo diferente, pero yo no tengo absolutamente nada que ver en lo que es la decisión de Javier y el manejo que le dé al encuentro. Sí, tiene amplísima experiencia, envidiable toda su trayectoria, porque pues, digo, es realmente el único técnico mexicano que ha dirigido en Europa y lo ha hecho no solo en equipos, incluso en selecciones, en continente asiático, etcétera. Pero bueno, su estilo siempre, siempre lo ha defendido, lo ha manejado. Yo cuando lo comento con alguien, entendiendo mucho el tema de lo que son los sistemas, como que me da la impresión de que hace demasiados nudos y no deja que el jugador a lo mejor proyecte hacia el frente, que busque llegar por los costados, encarando o en el dos contra uno. dándole más generación de fútbol y después dándole mayor profundidad. O sea, México viene padeciendo de eso y es algo pues que ha padecido, quitando, como siempre, algunas excepciones, como fue la victoria, el primer tiempo estupendo que jugó contra Alemania en su presentación en Rusia, como fue dirigido por Miguel Herrera cuando enfrentó a Brasil, etcétera. Pero son un poco medio a cuentagotas lo que ha dejado. Y creo, y sí comparto, el tema de que México no ha terminado por tener una identidad, ¿no?
0: Ahora, José Pablo, pues también es como la vida, ¿no? Se juega con las fichas que tienes.
3: Sí, si alguien nos vendió y alguien compró la idea de que podemos ser potencia mundial en fútbol, pues estamos equivocados. No podemos, no tenemos, yo diría, a lo mejor esto va a ser súper polémico, pero no tenemos la infraestructura, no tenemos los mexicanos el tipo, incluso en términos, Joaquín, de estatura promedio, de cualidades físicas, para competir con las grandes selecciones a nivel mundial, y hay datos precisos que así lo demuestran. Entonces, estamos, sí, para pelear por avanzar en una primera fase y para buscar un resultado que hace mucho tiempo no se nos da, ganar un partido de eliminación directa. Para eso hemos estado siempre, las que a mí me ha tocado ver, la del 86, bueno, vi la del 78 siendo muy niño, mejor ni hablamos de esa, pero la del 86 y para acá, para mí todas estaban para esto que está la selección de hoy, buscar avanzar en fase de grupos, que avanzamos en todas, salvo en la anterior, y nos quedamos a un gol, aunque a John de Luisa lo mataron, y después para tratar de ganar un partido, que lo ganó la única selección que jugó en casa, la del 86, a Bulgaria. Por eso creo que acá se puede repetir esa historia. Ahora son más equipos y el quinto partido no sería lo mismo que en mundiales anteriores, pero estamos más o menos, por eso empecé por ahí, estamos más o menos para lo mismo. Yo sí creo que esta selección de Javier jugará lo que juega Javier, como bien dice Rafa, ¿no? A incomodar al rival con mucha solidaridad en el esfuerzo, etcétera, con poco desequilibrio, pero tiene Rafa, Mario, no sé si estén de acuerdo conmigo, a dos o tres jugadores, ¿no? Sí. Gilmora, lo vuelvo a mencionar, Lira, que pasa por un momento, no, Raúl Jiménez, que para mí... Vayan Gutiérrez, o sea, creo que por ahí te salen en un buen día, tienen la onza, te cambian un partido y te hacen que el equipo luzca distinto, pero Javier no va a cambiar y para eso lo trajeron, y yo pienso que fue una buena decisión, pero en fin, si alguien piensa que México tendría que ser potencia, estamos soñando despiertos, por muchos factores, los debatimos cuando quieran. Yo no creo que vayamos a ser potencia futbolística ni en este mundial, ni en los próximos 10 o 20.
0: A ver, Alfredo, tú que estás ahí en el Nemesio 10, mira, yo lo plantearía de este modo, José Pablo. No sé del futuro, lo que sí es que no hemos ido, Alfredo.
4: ¿No? Sí, exactamente. Y además, hay jugadores que de pronto están en esta convocatoria de 26 futbolistas para la Copa del Mundo y que no están en su mejor momento. Llámese Edson Álvarez, ya lo decía Marion, el caso de Santiago Jiménez. Pero si los quitamos, ¿a quién metemos? Realmente no hay futbolistas, no hay otros jugadores que realmente tengan, digamos, esas condiciones u otras para estar en Selección Nacional Mexicana. Ya se ha dado, digamos, una posible alineación de la Selección Mexicana. A ver si están de acuerdo con lo que podría plantear hoy, esta noche, Javier Aguirre. Tala Rangel en la portería, estaría Gallardo, Montes y Vázquez en la central, Johan Vázquez, y estaría Israel Reyes por la banda de la derecha. En medio campo estaría Álvaro Fidalgo junto a Eric Lira y la joya del fútbol mexicano, que de pronto nos abrazamos demasiado a Gilberto Mora, pero él no va a ser todo, y evidentemente por él no vamos a ganar los partidos nada más. Gilberto Mora, y estaría Roberto Alvarado, estaría Raúl Jiménez como 9 de la Selección Nacional Mexicana, y Julián Quiñones, jugador que fue goleador allá en Arabia Saudita, pero muchos dicen, es que es en Arabia Saudita, bueno, pero hay que hacer los goles, no hay nadie más que pueda meter Javier Aguirre en este 11 que esté en el mejor momento, ¿no?
0: Bueno, Quiñones, sí, hablando de eso, Quiñones metió en esa misma liga menos goles, Cristiano Ronaldo metió menos goles que Quiñones. Yo creo que esa debería ser la medida. ¿Cómo ves la alineación, Mario?
1: Sin mayores sobresaltos, Joaquín, me parece, y coincido con lo que menciona Alfredo, que evidentemente lo de Gilberto Mora es lo que más llama la atención, y yo quiero detenerme en este momento ahí, porque al margen del tema de la lateral, que era una de las que generaba más preocupaciones, y el medio campo, sí, Gilberto Mora es muy desequilibrante, es un futbolista extraordinario, pero tiene 17 años de edad, y eso nos habla, y coincido con José Pablo, de la escasez de fútbol que existe en nuestro país todavía. El otro día me entrevistaba un colega colombiano que él aseguraba que pues los mexicanos tendemos a sentirnos por arriba de nuestro nivel futbolístico, que incluso pensamos que hay un clásico contra Argentina cuando pues no existe esa reciprocidad. Y yo entiendo, México no es potencia mundial, pero sí tiene argumentos y posibilidades para jugar por arriba de lo que ha demostrado en estos últimos 4 años e incluso en el Mundial de Qatar. Y por eso yo creo que hay que ser muy cuidadosos en llevar a esta generación. A mí lo que me entusiasma es ver a un Rafa Márquez que seguirá, parece ser, al frente de la selección nacional una vez que termina el Mundial, y eso le puede dar continuidad a jóvenes futbolistas como Gilberto Mora, que esperemos pueda brillar y que no se le cargue toda la mano a él.
0: Y además, es un triunfador, Rafa, y una persona extraordinaria. A ver, cerrando, Rafa Puente. Cerrando por hoy, ¿eh? Adelante, Rafa.
2: Pero no terminé, perdón, ¿eh? No terminé de escucharte con claridad si había una pregunta de por medio.
0: No, yo lo de la alineación. No,
2: bueno, cerrando. Sí. Nada, yo creo que habrá que estar muy pendientes de lo que haga hoy México. Creo que es importante tomar en cuenta el rival en turno. Serbia no está calificado para el Mundial, pero está dirigido por Paunovic, que conoce a plenitud el fútbol mexicano, ¿no? Dirigió a Chivas y lo hizo de manera, la verdad, brillante. Llegó a una final, la perdió con Tigres, y luego de Tigres fue cesado, como se acostumbra en nuestro fútbol, de repente de una forma precipitada, injusta, e iba tercero en la tabla, estaba haciendo bien las cosas, un equipo que sí había o que siempre presenta algún tipo de dificultades a pesar de tener muy buenos planteles. Entonces yo creo que es un sinodal interesante para tomarlo en cuenta. Vamos a ver por encima de todo qué nivel de oposición le pone al conjunto mexicano y cómo se desenvuelve este equipo con la gran oportunidad de ver nuevamente a Mora. Coincido con los apuntes que tuvo José Pablo, con el comentario de Mario, un jugador diferente, pero claro, tampoco se le puede cargar toda la responsabilidad a un chico de 17 años, y que aparte no podemos olvidarnos, libró afortunadamente la cirugía, pero vino de una lesión de pubitis severa, seria, y que les dejó alejado una buena parte del torneo, del último torneo. O sea que cosas interesantes para comentar, y bueno, pues esperar a que arranque el Mundial y que el ambiente siga calentando, ¿no? Que mejoren en ese aspecto también las cosas.
0: Así es, y así será sin duda. José Pablo.
3: Yo simplemente diría que lo de esta noche me parece a mí que es el último ensayo general. Los que han estado alguna vez en un escenario, en el teatro, dirán, pues es el día en donde terminas de soltar los últimos nervios, que los va a haber el día de la presentación, pero sirve un poco para eso, para terminar de hacer grupo. Ojalá que no haya lesiones. Yo pienso que Javier el 90-95% de su once inicial y los posibles cambios los tiene perfectamente definidos. Entonces, si hoy salimos sin lesiones y más o menos vemos algunos buenos momentos antes de que empiecen a multiplicarse los cambios, me parece que será positivo. Y lo demás, que el grupo esté metido, que el grupo esté unido, porque al final también creo, ¿no?, que más allá de sistemas, formaciones, talento y muchas otras cosas de las que hemos hoy hablado acá, la gestión de estos, que no se nos olviden, ¿no?, que son personas de carne y hueso, y la chamba que hace un técnico para que ellos lleguen a esas 2 horas dentro de la cancha a rendir lo mejor posible estando bien de acá arriba, Joaquín, que es donde se gana y se pierde en el deporte de alto rendimiento, es la más importante, y creo que en eso Javier es un tipo con mucha experiencia que sabe lo que está haciendo, y este partido es parte de ese proceso, ojalá que lo aprovechen.
0: Bien, Marion, querida.
1: Pues con entusiasmo, Joaquín, yo insisto y voy a insistir mucho en esa palabra. Yo creo que podemos vivir en la contradicción, yo creo que nos podemos ilusionar con la selección mexicana de fútbol y no suspender nuestro pensamiento crítico de lo que sucede en el mundial y en el fútbol internacional. Yo tengo fe en que nuestro público va a empujar, en que la gente se va a conectar, en que será un mundial sui generis que se resiste al análisis de muchas formas. Sí, creo que el día de hoy será un partido justo en donde México tiene que empezar a aflojar las piernas, en donde lógicamente se van a cuidar para que no haya lesiones de último momento, pero que por lo menos pues empiece a mostrar un funcionamiento que convenza y que nos permita tener más argumentos para empujarle durante la fase de grupos, que yo insisto, esta fase de grupos en general, con partidos como Arabia Saudita contra Cabo Verde, pues será una cosa muy tibia y el verdadero mundial va a comenzar en los 16avos de final, cuando ya estén clasificadas las mejores 32 selecciones del mundial.
0: Venga, gracias, qué bien lo dicen ustedes. Hasta yo les entiendo perfectamente. Gracias, querida Marion. Muchas gracias, Alfredo González, allá Marion, Rafael Puente Suárez, José Pablo Cuello. Nos vemos ahora a las 3, Marion.
1: Ahí estaremos en cancha completa, Joaquín, un placer.
0: Venga, gracias, buenas tardes y hasta mañana. Ya saben que vamos a tener esta mesa del fútbol, ¿por qué? Pues porque somos locales y porque ya el mundial empieza el jueves que viene, Después de los anuncios, sale la comisión de la coordinadora de gobernación, dicen que llevan una propuesta que la van a discutir por la tarde. Le reitero, han cancelado la procesión del jueves de Corpus en la catedral, ahí en el Zócalo. ¿Por qué? Por los plantones de la coordinadora. Continuamos.
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24: La presidenta Claudia Sheinbaum reiteró la relevancia que tiene la rehabilitación y la construcción de espacios públicos con canchas de fútbol, especialmente para las actividades del Programa Mundial Social, con lo que se busca tanto impulsar como activar la convivencia y el deporte, y hacer que las juventudes se mantengan alejadas de conductas antisociales.
25: Lo que hacemos desde el Gobierno de México, vinculado con todas las entidades de la República y todos los municipios del país, que es las distintas actividades, y por eso le llamamos Mundial Social. Y el objetivo es que en estas canchas que hicimos y otras canchas que ya existen, se siga jugando fútbol y la CONADE también tenga su propia selección, sus propias finales a través de la Olimpiada Nacional. En algunos casos se les dejan a los municipios para que ellos operen la cancha o a los estados, y en otros casos es CONADE.
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0: Bueno, pues el aprecio a la secretaria de Turismo, Josefina Rodríguez Zamora, quien ha dado a conocer una serie de acciones de la Secretaría de Turismo rumbo al Mundial. Hola, Josefina, buenas tardes.
1: Hola, ¿cómo estás, Joaquín? Muy buenas tardes para ti y toda tu audiencia. Muchas gracias por el espacio.
0: A ver, dime, ¿qué está haciendo Sectur, o sea, el gobierno rumbo al Mundial? Porque yo lo que
1: Bueno,
0: he visto es muy poco o casi nada, ¿sí?
1: Primero decirte cómo estamos en el turismo aquí en el mes, en este trimestre, que son los datos últimos. Tenemos 10% más de visitantes internacionales. Siempre cuando te digo el número, que son 26 millones que llegaron, bueno, pues conocieron, recorrieron, comieron y sobre todo disfrutaron de este gran país. Y con esto, pues hoy nos acercamos a un mes que de alguna manera tiene el foco o tiene el foco a nivel mundial, que es justamente el tema deportivo. ¿Y qué estamos haciendo desde la Secretaría, Joaquín? Que es algo que siempre fue nuestro objetivo, el que puedan conocer un poco más y tengan el visitante tanto nacional como extranjero, tenga diferentes rutas y que pueda diversificar, turistear por nuestro país. Entonces, esta aplicación sí te puedo decir que es única en el mundo. Ninguna había tenido en una sede, solamente te daban los resultados del mundial. Y aquí son 290 rutas, Joaquín. Y aquí entran nuestros pueblos, entran nuestros museos, nuestras zonas arqueológicas. Entonces, es una herramienta que hoy le damos al turista mexicano o al turista internacional la opción de conocer un poco más de este país. Y creo que eso es invaluable, además que lo vamos a seguir ocupando el resto del sexenio.
0: A ver, ¿qué es? ¿Es una aplicación o qué, Josefina?
1: Sí, la bajas, Joaquín, se llama México Invita,
0: A
1: y
0: ver, a
1: tú te
0: ver,
1: metes
0: a
1: como
0: ver, a ver, ¿cómo
1: turista.
0: se llama?
1: México Invita.
0: Sí, espérame.
1: Y te aparecen como tres opciones. Y la primera es Conoce México. Y de ahí, pues vienen información de las tres ciudades sedes, dónde están los IFA Fest, los resultados de FIFA, las rutas que tenemos de un día, dos, tres, cuatro, diez, los que vengas. Te decimos cómo llegar al lugar, al restaurante, las menciones Michelin, dónde garnachear. O sea, es una guía turística de todo nuestro país. Y eso vale mucho la pena decirlo, porque es un gran esfuerzo que se ha tenido para poder concentrar tanta riqueza pues en una aplicación. Y además, que tú ya puedes decir dónde la compras, o esa ruta no solo te dice qué lugares. Me meto al contacto y me aparece una agencia previamente registrada, certificada, que te vende esa ruta, todo el
0: A
1: paquete
0: ver,
1: completo. Entonces,
0: ya la abrí.
1: pues, sí.
0: Ya la abrí. Y aquí
1: Okay.
0: habla de México, Guadalajara, Monterrey. Después
1: Sí,
0: descubra
1: las tres.
0: México.
1: Ahí te metes y tiene 32 estados.
0: Ah, bien.
1: Y te aparece cada uno. Le
0: Sí.
1: picas a uno.
0: Sí.
1: Así como estabas enseñando cómo le aplican al control, así le
0: Sí.
1: echas
0: Así.
1: a uno.
0: A ver, aquí. Oye, pues me parece muy bien, pero a ver, dime aquí entre tú y yo.
1: Sí.
0: Se dijo, creo que lo dijo Gabriela Cuevas, que iban a venir 5 millones de turistas al Mundial. Yo no me lo creo, ¿sí?
1: A ver, lo dijo FIFA y tienes un poco de razón, porque es un mundial atípico. De hecho, ni FIFA tiene sus números realmente reales porque está dividido en tres países. Lo que yo te puedo decir es que vamos a tener más de 5 millones de visitantes en el mes de julio. ¿Por qué? Porque en un solo mes, Joaquín, a nosotros nos llegan 9 millones. O sea, sin duda alguna, yo siempre he dicho que el mundial es la ventana de promoción mejor que podemos hacer para que la persona o el visitante regrese o incite a venir a nuestro país. Eso es muy importante. Y los que vengan, por supuesto que generan mayor derrama. ¿Por qué? Bueno, pues porque existe todo el tema de ocupación hotelera, restaurantera, pero más de 5 millones, por supuesto que estarán en el mes de junio y julio en todo México.
0: Sí, pero vamos, no por el mundial, porque pues, ¿a qué vendrían?
1: Así es,
0: A verlo en los
1: no por
0: bares,
1: el
0: ¿no? O
1: mundial.
0: en la tele.
1: Sí, incluso los mexicanos, yo te apuesto que son los que llenaremos más el país, como siempre el turista nacional es el que llena nuestros destinos. Entonces, los mexicanos vamos a estar viajando por México, también porque recuerda, Joaquín, que se hizo un gran esfuerzo y hoy tenemos 157 puntos donde vas a poder vivir el mundial. Eso, la verdad, es
0: A ver.
1: un legado. Joaquín.
0: ¿Dónde me dice lo siento qué?
1: Ah, ahí en la aplicación aparece sí. Fiestas México. Y en las Fiestas México, en la mayoría de los estados, son 28 estados, sí. En sus diferentes municipios tienen la transmisión de los partidos, obviamente al mismo tiempo pues venden comida, tienen eventos culturales. Entonces, si yo estoy, por ejemplo, en un Valladolid, Yucatán, pues voy a tener parte ser parte del Mundial si estoy turisteando. Si estoy aquí en alguna delegación de la Ciudad de México, también. Si estoy en Tlaxcala, lo voy a poder ver en la capital, no solo en los FIFA Fest que son parte de este Mundial.
0: Bien, pues ojalá salga igual de bien, sí. Estoy viendo aquí la información.
1: Sí.
0: El jueves hay tres partidos.
1: Sí, exactamente. Ya están llegando las elecciones también a los diferentes estados. Y es parte, pues, de incentivar a conocer este gran país que lo tiene todo, como lo hemos platicado, y es una potencia. Además, es un mundial. Hoy sí te puedo decir que, a diferencia de todos los mundiales, pues es para todas y para todos. Y eso es bien importante decirlo.
0: Aquí dice el calendario y luego pondrán los resultados. México,
1: sí,
0: Sudáfrica del Sur, en el Estadio Ciudad de México. Corea del Sur contra Chequia o la República Checa en el Estadio de Guadalajara y Canadá
1: sí.
0: contra Bosnia, esto es en el BMO Field de Toronto.
1: Sí, y ahí tenemos todos los resultados de todo el mundial que tú puedes seguir. Ah. También tenemos pues un centro de atención turístico. Los Ángeles Verdes los convertimos hoy en agentes turísticos 24/7. Entonces, no solo te van a marcar para poder decir si tienen algún tema en carretera, sino también van a poder tener orientación turística de hoteles, sedes y en fin. Lo que queremos es ayudarle al turista a tener una gran experiencia en nuestro país.
0: Bueno, que se avivaron, sí, y que se pusieron las pilas, sí, porque esta sí creo que es una gran aplicación que va a ser muy, muy bien. Felicidades, Josefina, y gracias por
1: al
0: explicarla.
1: Contrario. Y invitarte también a México de mis sabores, Joaquín. La verdad, nunca se había tenido un evento como este, que es México de mis sabores. 32 estados, cocineras y chef de talla internacional, dando a conocer la gastronomía de nuestro país. Y creo que no hay mejor forma que dar y conquistar a un turista que por el estómago. Así que también México de mis sabores será un gran evento en Campo Marte.
0: Venga, pues gracias, Josefina Rodríguez.
1: Gracias a ti, Joaquín.
0: Zamora, buenas tardes, secretaria.
1: Buenas.
0: Secretaria de Turismo. Golpe al tráfico de armas en Nuevo León. Detienen a un conductor de camión de carga con arsenal y miles de cartuchos. Se encuentra en Culiacán el secretario de la Defensa Nacional, el general Ricardo Trevilla Trejo. Continuamos.
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0: Bueno, pues hoy Sharon Fazli, representante de la Fundación Televisa y del Corredor Cultural Host City México, CDMX, inauguró, bueno, esto lo inauguró de antes de ayer en Monterrey, primero la instalación de Canchas Desiguales, una de las actividades culturales rumbo al Mundial. Esto lo tienes tú, Laura Cardoso, pero hoy siguió. Ayer hubo otro evento en Zapopan y hoy fue el de la Ciudad de México. Laura Cardoso.
1: ¿Qué tal, Joaquín? Y esto forma parte de la agenda cultural rumbo al Mundial 2026. Te preguntarás qué hago en esta cancha, que es muy extraña, es de fútbol, y le voy a pedir a Alberto Muñoz Tlahuis que nos enseñe estas canchas que son completamente desiguales, Joaquín, y así se llama esta instalación artística, y lo que busca es pues demostrar a la gente que no hay un piso parejo para todos. Es una metáfora, Joaquín, que quiere demostrarnos que esto irregular es algo similar a las desigualdades sociales y las distintas condiciones que enfrentan las personas en su vida cotidiana. Esto lo dijo hoy Sharon Fazli, quien ella es la representante de la Fundación Televisa, y habló sobre este tema. Vamos a escuchar.
2: Hay gente que no tiene la misma capacidad que otros de caminar en un suelo parejo. Vivimos momentos muy difíciles de explicar en este mundo. Entre el júbilo, que estamos escasos 7 días de la fiesta del Mundial, y un sentimiento de angustia local y global por conflictos que parecen estar muy fuera de nuestro control.
1: Joaquín, esta instalación es de la costarricense Priscila Monge, quien nos dice también que pues se busca hacer visible todas esas desigualdades sociales, económicas y políticas, también incluso de la discapacidad que enfrentan muchas personas. Joaquín, destacaron ambas lo importante que es visibilizar estas desigualdades. Vamos a escuchar.
2: De que la cancha de verdad no es pareja para todos, pero que el deporte sí puede ayudar a tener una diferente perspectiva. Y les agradezco estar aquí porque la cancha es una belleza y va a estar aquí, la gente va a tener esas diferentes perspectivas y visiblemente va a poder entender lo que hablamos cuando hablamos de desigualdad.
1: Joaquín, quienes deseen venir a esta instalación, está ubicada en la explanada del Museo Rufino Tamayo, pueden venir en cualquier momento, hacerse fotografías, sentir realmente lo que se siente estar en este piso que no es parejo, Joaquín. Hay que hacerlo con cuidado, en el caso de los bebés hay que tenerle mucho cuidado porque se calienta este material, no hay que destrozar los montículos porque es una instalación artística, así es que vengan todos que lo van a disfrutar. Ya está listo y pues a disfrutar de este mundial, Joaquín, sin destruir, como lo dijo la señora Sharon Fazli, porque también criticó la destrucción de estos gigantes del fútbol en Paseo de la Reforma. No, el fútbol es otra cosa y también es cultura, Joaquín.
0: Así es. Gracias, Laura Cardoso. Felicidades, Sharon Fazli de Azcárraga. Sí, también tenemos lo que la inauguración ayer en Zapopan. Mire, esta es la inauguración en Zapopan de todo este evento cultural que ha estado a cargo de Sharon Fazli. Y lo que no hizo el gobierno, lo está haciendo Sharon, en este caso el sector privado. Esta es una obra extraordinaria, que son barricas de tequila intervenidas de un modo maravilloso, alucinante, extraordinario, por artistas diferentes, y que pues para tener una en casa. Mira esta belleza. Sí, cuando existe la voluntad se logran las cosas, cuando existe la burocracia no se dan, y cuando existe la anarquía se presentan los hechos como los del martes, el vandalismo en el Paseo de la Reforma, mientras la jefa de gobierno grababa un video llamando a hacer la ola más grande del mundo este sábado en el Paseo de la Reforma, mientras destrozaban los trabajos que esta misma organización, que encabeza Sharon Fazli, había organizado, un trabajo extraordinario artístico en el Paseo de la Reforma. Esto de las barricas a mí me encanta la idea. Mire qué barrica. Usted que nos sigue en Telefórmula, que nos sigue en redes, miren esta otra. No sé los artistas, pero esta es extraordinaria. Podría ser un portero. Y me quedo también con la idea que dejó Sharon con la cancha esta desigual ahí en el Museo Rufino Tamayo, en el Bosque de Chapultepec. ¿Sabe qué? La cancha es desigual. ¿Por qué? Porque la vida es desigual, porque no hay suelo parejo, porque nunca ha habido suelo parejo. Y lo más importante es aprender a vivir y a jugar en ese suelo o en esa cancha dispareja. Felicidades, Sharon. Voy a unos anuncios y regreso con más.
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9: La Coordinadora Nacional de Trabajadores de la Educación rechazó la propuesta del gobierno federal de desaparecer la unidad del sistema para la carrera de las maestras y los maestros. Precisó que no resuelve sus demandas y reiteraron su exigencia de la abrogación de la ley del ISSSTE del 2007. La Cámara Mexicana de la Industria de la Construcción informó que el costo de los proyectos en el sector han registrado un incremento de hasta el 6% por la imposición de aranceles al acero por parte del gobierno estadounidense. La Suprema Corte de Justicia de la Nación resolvió que los trabajadores del IMSS no tienen derecho a cobrar doble pensión. Lo anterior después de que trabajadores solicitaron acceso a su jubilación correspondiente a su contrato colectivo y a la pensión por vejez del Seguro Social. Informó Daniel Huelvanx. 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

0: las multitudes. Bueno, voy a ir directamente contigo, Felicitos Trujillo, Fórmula Sinaloa. El secretario de la Defensa, el general Ricardo Trevilla Trejo, está ahí con el jefe de la Guardia Nacional. ¿En dónde? En Culiacán, te escucho.
1: Así es, Joaquín, con el gusto de saludarte. Y es que hoy el general Ricardo Trevilla Trejo, secretario de la Defensa Nacional, se ha trasladado junto con el comandante de la Guardia Nacional, el general Guillermo Briceño Loera, aquí a Culiacán, Sinaloa, una visita que tiene como propósito supervisar e impulsar las acciones que en materia de seguridad se realizan en esta ciudad por parte del Ejército Mexicano y de la Guardia Nacional. El general Trevilla verificó el despliegue de las tropas y guardias nacionales y también sostuvo reuniones con los mandos territoriales y operativos de la Secretaría de la Defensa Nacional que operan en esta entidad. De hecho, son más de 13,000 efectivos, de los cuales 9,480 están ubicados aquí justamente en Culiacán, Sinaloa, donde ayer pues nos tocó atestiguar la llegada de 90 elementos de las fuerzas especiales que llegan a reforzar la seguridad. Estos, conocidos como murciélagos, Joaquín, se incorporaron de inmediato a las acciones que se están realizando precisamente acá en la entidad. Rápidamente informarte que en otros hechos, estos ocurridos ayer, la Secretaría de Seguridad Pública del Estado de Sinaloa informó que elementos del Ejército y de la Policía Estatal Preventiva fueron objetos de una agresión con explosivos lanzados desde drones mientras custodiaban armamento decomisado. Es que aseguraron un arsenal en Escuinapa cuando grupos delincuenciales les arrojaron explosivos con drones. Afortunadamente no se reportó ningún elemento, ni policía, ni militar, ni civiles heridos. Solo daños en una patrulla fueron los que se lograron pues aplicar, Joaquín.
0: Gracias, están las Barrett y el calibre 50, vea usted. Gracias, gracias, Felicitos Trujillo. Mientras tanto, aquí Lisbeth Hernández, ¿qué pasa hoy con la coordinadora? Bueno, hasta ahora.
2: Muy buenas tardes, Joaquín. Pues ya terminó la reunión, la cuarta reunión en la Secretaría de Gobernación, a la que asistió la Comisión Única de Negociación de la Coordinadora Nacional de Trabajadores de la Educación. Salieron con una propuesta de acuerdo a lo que comentaron los dirigentes, pero no quisieron dar más detalles de la misma, debido a que dijeron, pues primero querían revisarla y comentarla con sus compañeros, los integrantes de la coordinadora, incluidos los que estaban desplegados en las casetas realizando estos pasos libres. Es por eso que dijeron que van a establecer una asamblea para esta tarde, a las 5 de la tarde, en lo que van a revisar esa propuesta, y van a tomar con base en lo que se decida, pues decisiones acerca de las acciones que van a tomar para el día de mañana y los días subsecuentes, basándose en pues lo que opine la mayoría acerca de esta propuesta. Repito, no quisieron dar mayor detalle, pero dijeron que cuando tuvieran resultados, pues los iban a dar a conocer a la prensa al respecto de esta propuesta. Sin embargo, pues el tono ya fue muy diferente a lo que, pues, por ejemplo, pudimos ver el día de ayer cuando salieron de esta mesa de negociación. Así que, bueno, nos mantenemos al pendiente de lo que, pues, genere esta tarde con información al respecto de la propuesta. Y pues ver qué va a suceder entonces en los próximos días, porque por lo que dejaron ver, por lo que comentaron textualmente, sería hoy en la tarde cuando definan qué sigue, y también responsabilizaron al gobierno federal de lo que ocurra. Y también lo que sí adelantaron, Joaquín, es que bueno, le pidieron a la Secretaría de Gobernación una reparación integral del daño para los compañeros integrantes de la coordinadora que han resultado lesionados durante sus actividades, sus protestas y movilizaciones en la Ciudad de México. El reporte que tenemos hasta el momento, Joaquín, seguimos pendientes de lo que genere en torno.
0: Bien, la información que yo tengo es que el sábado se irían. ¿Por qué? Porque sí, son mucha coordinadora, mucha militancia, pero sus dirigentes tampoco comen fuego. Ojo. Y siempre ha sido el mismo método, el recurso del método que llamo, que es viaje a la suspensión de clases, viaje a la Ciudad de México, plantón, bloqueos, mesa de negociaciones, arreglo económico, regreso a sus lugares de origen, básicamente Oaxaca, Guerrero y Chiapas, y el regreso el año que viene a lo mismo, suspensión de clases, traslado a la Ciudad de México, plantón, mesas, arreglo y vuelta a casa. Estarían por cerrar este ciclo como lo han cerrado siempre y cada mes de mayo, que ahora alargaron hasta junio. ¿Por qué? Por el Mundial. Y voy contigo, Ulises Soriano.
3: Joaquín, la caseta de Tlalpan ha quedado totalmente liberada. Sin embargo, desde las 10:30 de la mañana y hasta las 2 de la tarde, la Coordinadora Nacional de Trabajadores de la Educación realizó, primero que nada, la toma de esta caseta, así como la caseta de la México Puebla, de la entrada a la Ciudad de México. Fueron alrededor de 150, 200 maestros los que llegaron hasta este punto con propios automóviles, y después arribaron algunos con camiones que habían tomado en San Antonio Abad. A este punto arribaron y le pagaron 10 pesos a los choferes. Eran estos camiones de RTP, fueron al menos 9 y después tomaron el mismo camino para retirarse. Déjame decirte, Joaquín, que durante esta movilización, pues los automovilistas pasaron totalmente gratis, y claro, sin este seguro de peaje que se paga en esta autopista. También lo que pasó fue que durante algunos minutos algunos integrantes de la CETEJ intentaron saquear un camión de aguas para poderlas beber aquí por el poco calor que se sentía, pero querían beber agua. Sin embargo, el chofer aceleró y logró escaparse, no sin antes de retirar unas cuantas botellas de agua. Y por lo pronto, Joaquín, los trabajadores de la CENTE se retiraron y ya van en camino al bloqueo por la calzada de Tlalpan, y se espera que regresen en algunos minutos más a este plantón que tienen en las inmediaciones del Zócalo de la Ciudad de México y, por supuesto, del Centro Histórico. Joaquín, el reporte que te tengo.
0: Gracias Ulises. Mientras tanto, voy a ir contigo, Enrique Hernández. Esta procesión, yo creo que es la primera vez que se suspende, porque no se suspendió ni siquiera, le decía a usted, el jueves de Corpus, el 10 de junio, ¿sí?, que cayó el jueves de Corpus, 10 de junio de 1971. Ni ese día se canceló, el día de la marcha y la matanza de los halcones. Yo recuerdo haberlo cubierto, y la gente seguía llegando a la catedral con sus hijos vestidos con trajes regionales, con vestidos regionales, y sus animales para que se los bendijeran. Y hoy, por primera vez, se suspende. Sí, se suspende. Enrique Hernández.
4: ¿Qué tal, Joaquín? Buenas tardes. Esta fue cancelada esa procesión de Corpus Christi prevista para este jueves 4 de junio, Joaquín, debido a las movilizaciones y plantones de los integrantes del CENTE en el primer cuadro capitalino. El cardenal Carlos Aguiar Retes, arzobispo primado de México, explicó que ante la situación que actualmente se vive en el Centro Histórico y teniendo como prioridad el bienestar y la seguridad de las personas, es que se tomó esta decisión. Y es que luego de varios días de la presencia de maestros integrantes de la CENTE que se encuentran en la zona, a través de plantones para expresar sus demandas laborales, incluso con actos violentos en contra de inmuebles, es que la Iglesia Católica en México anunció en un comunicado que, conjunto con sus obispos auxiliares y equipo de colaboradores, se tomó la determinación de cancelar la procesión, pese a que en este caso, Joaquín, se iban a celebrar 500 años de caminar por las principales calles del primer cuadro capital. El objetivo es salvaguardar la seguridad de las personas que acuden a esta ceremonia. El reporte, Joaquín.
0: Gracias, muchas gracias. Y voy contigo, Rocío Galván, Fórmula Tijuana.
5: Joaquín, pues aquí en Tijuana, los maestros de la Coordinadora Nacional de Trabajadores de la Educación bloquearon el Chaparral, este acceso, y pues de esa manera colapsaron el cruce fronterizo durante 2 horas. La movilización se había anunciado para las 8:30 de la mañana, Joaquín, pero sin embargo estuvieron esperando a unos contingentes que venían de Ensenada y San Quintín, y finalmente se realizó a las 9:30 de la mañana. Esto pues no solamente colapsó el cruce, también colapsó esta parte de la ciudad de Tijuana, y pues es el cuarto día de movilizaciones acá en Baja California. También habían anunciado el bloqueo de la carretera transpeninsular, que se llevaría a cabo esta tarde. Estamos esperando que esto se lleve a cabo, Joaquín, y bueno, pues es lo que te puedo informar hasta el momento. Hay gran disgusto porque, bueno, pues sí fue ya te imaginarás de qué modo el problema que se ocasionó en esta frontera a consecuencia de esta movilización de los integrantes de la Coordinadora Nacional de Trabajadores de la Educación.
0: Gracias, Rocío. Rocío Galván, Fórmula Tijuana. Don Pepe.
6: Buenas tardes, Joaquín. Buenas tardes al auditorio de Radio Fórmula. Ayer hablabas del ensayo escrito por tu hijo, Joaquín, que afirma que las comunidades de las ciudades fronterizas del norte, tanto del lado mexicano como del lado norteamericano, sienten la lejanía e indiferencia de los políticos de Ciudad de México y de Washington. Me parece a mí, nacido en Ciudad Juárez, muy apropiado el nombre de Tercer México, pues define una realidad creada por mexicanos y norteamericanos, realidad tan singular que establece sus propias relaciones exteriores, algo incomprensible para la arrogancia de los políticos de la Ciudad de México y de Washington. Un ejemplo. Un familiar era vendedor en una tienda para turistas. Tenía cínica definición y sorprendentemente profunda de ese Tercer México. Decía, no se trata de vivir con los gringos, se trata de vivir de ellos. Gracias, Joaquín. Y buenas tardes.
0: Gracias, don Pepe, querido don Pepe. Y voy a ir directamente contigo, Ulises Oriano. Los tormentones de anoche, yo la verdad no recuerdo truenos de esas explosiones, ¿sí? De esos decibeles. Te escucho.
7: Joaquín, las lluvias que azotaron esta madrugada la Ciudad de México generaron afectaciones en la alcaldía Venustiano Carranza, donde vecinos reportaron encharcamientos y el brote de aguas negras que incluso ingresaron a algunas viviendas. Uno de los puntos más afectados se ubicó en el cruce de Eje 2 Norte y Gran Canal entre las colonias 20 de Noviembre y Ampliación Venustiano Carranza, donde el agua acumulada cubrió parte de la vialidad y dificultó el tránsito vehicular. Y ante la falta de un cierre formal, fueron los propios habitantes quienes realizaron maniobras para alertar a los automovilistas y evitar accidentes. Otro punto con afectaciones se localizó en el Gran Canal, en la colonia Ampliación Venustiano Carranza, donde también se reportaron importantes acumulaciones

0: este jueves un temporal que dejará lluvias intensas en al menos 8 estados. El Servicio Meteorológico Nacional alerta que Coahuila, Nuevo León, Jalisco, Michoacán, Puebla, Veracruz, Oaxaca y Chiapas registrarán las lluvias más fuertes. En el Valle de México se espera cielo nublado durante todo el día con lluvias muy fuertes tanto en la Ciudad de México como en el Estado de México. También se pronostican lluvias muy fuertes en Chihuahua, Tamaulipas, San Luis Potosí, Zacatecas, Durango, Aguascalientes, Guanajuato, Querétaro, Hidalgo, Morelos, Guerrero, Colima y Tabasco. A pesar de las lluvias, continúa el ambiente caluroso en gran parte del país, con temperaturas mayores a 45 grados en zonas de Sonora, Sinaloa, Nayarit, Chihuahua, Durango y Baja California. El Servicio Meteorológico Nacional mantiene vigilancia sobre una zona de baja presión al sur de Guerrero, Oaxaca, Chiapas, con potencial de evolucionar en los próximos días. Laura Cardoso Tierra, Fórmula Noticias.
1: Gracias, voy contigo. Esta es una alerta para todos, una alerta para todo el país. Lupita Gutiérrez, Fórmula Guerrero, incontenible la violencia.
2: ¿Qué tal, Joaquín? Te informo que 4 personas sin vida fueron dejadas al interior de un automóvil abandonado este jueves sobre el Boulevard Vicente Guerrero en la zona sur de Chilpancingo. Este hecho fue confirmado más tarde por la Fiscalía General del Estado. Ha informado que inició la carpeta de investigación y que incluso la unidad fue remolcada para llevar a cabo los trámites correspondientes. La Fiscalía detalló que esta unidad fue asegurada y trasladada a las instalaciones de servicios periciales con el objetivo de realizar el procedimiento integral bajo las condiciones protocolarias que permitan preservar los elementos materiales para llevar a cabo la investigación. Joaquín,
1: mira. Gracias. Gracias por tu reporte. Bueno, ya me están diciendo, no, no es verdad lo que dices. En 2020 y 2021, la procesión de Corpus Christi en la Ciudad de México fue suspendida. ¿Por qué? Por las medidas sanitarias, por el COVID, por la pandemia, sí. Por la pandemia, eso es un elemento extraordinario. No, es la primera vez que se suspende por un hecho violento en la Ciudad de México, porque violento es que ocupen lugares comunes de todos los ciudadanos y de todos los visitantes de esta ciudad. Y ya nos vamos. Eso es todo. Gracias. Buenas tardes. Yo soy Joaquín López Dóriga y como siempre le agradezco a usted que me escriba, que me llame, pero sobre todo y en especial le agradezco, usted lo sabe, y además lo sabe muy bien, que me escuche. Y ahora que me vea y que me siga en las redes. Gracias pues por eso. Buenas tardes. Los dejo aquí con Marion y acá con Risco, y nos vemos mañana ya viernes, que vamos a alcanzar, como todas las semanas y como todos los días, a la 1 de la tarde. Que le vaya muy bien.
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0: Bytes de Stevie de TV.
1: Estas son las Stevie Bytes con Steve de TV. Pedro Almodóvar regresa con Amarga Navidad, probablemente una de sus películas más personales. La historia sigue a Elsa, una mujer destruida por la muerte de su madre, mientras un director en crisis creativa llamado Raúl comienza a convertir el dolor de quienes lo rodean en material para una película. Almodóvar mezcla realidad, memoria y ficción hasta que ya no sabes qué parte pertenece a la vida y cuál al cine. Todo esto con su famosa paleta de colores. Es protagonizada por Bárbara Lenny, Milena Smith y el argentino Leonardo Sbaraglia, quien nos comparte cómo es trabajar en el universo de Almodóvar.
2: Haber trabajado, como en mi caso, en dos películas con él ya es un gran privilegio y me siento muy afortunado de eso y muy agradecido.
1: Amarga Navidad ya está disponible en los cines de todo el país. Estas fueron las Stevie Bytes con Steve de TV.
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3: Bacalar, Quintana Roo. Famoso por su Laguna de los Siete Colores, este pueblo caribeño cautiva con sus aguas cristalinas de distintos azules. Antiguo refugio de piratas, hoy ofrece paz, cenotes profundos y estromatolitos milenarios. Es un paraíso natural de belleza tranquila y única.
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7: De la tarde en punto en este jueves 4 de junio. Yo soy Javier Risco y gracias por darme la oportunidad de llegar hasta su casa a través de Telefórmula, por escucharnos en el 104.1 de FM, por seguirnos en YouTube y por supuesto por descargar el podcast esta tarde, mañana por la mañana, formar comunidad. Muchísimas gracias. Falta una semana para el Mundial. Justamente en una semana estaremos viendo el 6-0 de México sobre Sudáfrica, amigos. Bueno, 6-1 de México sobre... Guarda, por favor, querida productora, este audio. 6-1. 6-1. Y les quiero preguntar a la gente que nos ve y a los que tuvieron la oportunidad de vivir conscientemente, y digo conscientemente, el 86, el 70, ¿qué se sentía una semana antes del inicio del Mundial? ¿Era diferente? ¿Se sentía más ánimo? ¿Otra vibra? Cuéntenos y escríbanos a través de @jrisco@radio-fórmula para saber cómo comparar estos sentimientos mundialistas a una semana. ¿Había más ímpetu? Eso sí, seguramente había más boletos para la gente. Eso seguro. Pero bueno, cuéntenos a través de Twitter, por supuesto. También vía telefónica. Si está comiendo, muy buen provecho. Y si ya terminó la comida, pues gracias por acompañarnos en esta sobremesa. Comenzamos porque hay muchísima información por delante.
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7: Bueno, a 7 días de la inauguración del Mundial, México cumplió las garantías y compromisos asumidos ante la FIFA para la organización del torneo. Esto lo dijo Gabriela Cuevas, coordinadora del gobierno federal. En Puebla, 4 pipas de gas explotaron en un predio en la comunidad de San Juan Negrete. Impresionantes las imágenes, ¿eh? En el municipio de Tepeaca, lo que provocó la evacuación preventiva de aproximadamente 2,000 personas en un hospital, escuelas y viviendas cercanas. ¿Qué información hay de la CENTE? Adelante, Ulises Soriano, cuéntanos.
8: Javier, muy buenas tardes, qué gusto saludarte. Pues la CENTE ha culminado ya sus manifestaciones en las casetas de Tlalpan y también de Puebla. Aquí en esta zona donde nos encontramos, la caseta de Tlalpan, en la México Cuernavaca, realizaron desde las 11:30 de la mañana y hasta las 2 de la tarde una liberación de caseta. Levantaron la pluma y todos los automovilistas pudieron pasar de manera gratuita en ambos sentidos. Y déjame decirte que durante esta jornada, pues hubo algunos momentos intensos. Primero que nada, realizaron los integrantes de esta CENTE, de la CETEG, pues intentar robar algunas botellas de aguas repartidas en un camión. Sin embargo, el chofer aceleró y esto no se concretó. Pero eso sí, lograron detener algunos autobuses y con ellos pudieron regresar después de haberlos tomado. Y por supuesto, también tomaron en San Antonio Abad unos camiones de RTP y de ahí los trajeron hasta esta caseta de Tlalpan y solamente le pagaron 10 pesos por persona a los operadores, que después ya los han retornado en estos momentos a las inmediaciones del centro histórico donde mantienen su plantón. Y pues ellos insistieron en que sí o sí la presidenta se tiene que sentar con ellos en las mesas de negociación. Mientras tanto, transcurrió una mesa más de negociación en la Secretaría de Gobernación, donde pues en estos momentos ha terminado. Y por supuesto, los maestros irán a las 5 de la tarde a una mesa donde están todas las centes reunidas para evaluar estas nuevas negociaciones que lograron el día de hoy.
7: Bueno, pues Ulises, estaremos al pendiente. Muy, muy oportunos tus reportes estos días. Bueno, pues el reportero de Grupo Fórmula que está ahí con la Coordinadora Nacional de Trabajadores de la Educación. Nosotros vamos a ir a una pausa, pero por supuesto tenemos muchísima información por delante. Vamos a dedicar el tiempo a qué es lo que pide la gente. ¿Cuál es la lógica detrás de estos paros, detrás de estas, sí, hay que decirlo, marchas bastante agresivas? Pausa y regresamos.
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7: 3:08 p.m. Gracias de verdad por estar con nosotros esta tarde. Un saludo hasta el 101.7 de FM de la ciudad de Chihuahua. Gracias hasta La Paz en el 97.5 de FM. Torreón 105.9 de FM. Yucatán 105.1 de FM. Y Veracruz. Y Veracruz en el 106.1 de FM. Gracias por estar con nosotros esta tarde, por informarse a través de Grupo Fórmula y de Hoy es Risco. Pero bueno, vamos con la información. A ver, hemos tratado de hacer una cronología de lo que ha sido la Coordinadora Nacional de Trabajadores de la Educación a lo largo de los años. En 2012, la Coordinadora Nacional de Trabajadores de Educación, cuando empezaba el sexenio de Enrique Peña Nieto, tenía la capacidad de movilizar 80,000 maestros y mantenerlos en la Ciudad de México 6 meses. Ese era el poderío de la coordinadora. Durante ese sexenio se le trató de quitar el poder a la coordinadora, a los sindicatos, y para finales de 2018, después de la reforma educativa planteada por el presidente Peña Nieto, por lo menos la información que hemos revisado a través de los artículos es que la coordinadora tenía un poder de movilización de 8,000 personas y de estancia en la Ciudad de México de no más de un fin de semana. Es lo que había sucedido. Se echa para atrás en el sexenio de López Obrador esta reforma impulsada por Peña Nieto y una vez más retoma esta fuerza la coordinadora, que por lo menos en el lenguaje político se había mantenido con una muy buena comunicación durante el gobierno de López Obrador, pero parece que en lo político las ambiciones ya son otras para este sexenio. Hace una hora la Comisión de la Coordinadora Nacional de Trabajo y Educación, que se reunió en la Secretaría de Gobernación, informó que le presentaron una propuesta y que a las 5 de la tarde, como nos lo decía mi querido Ulises Soriano, tendrán información sobre lo propuesto por el gobierno de Claudia Sheinbaum. Por la mañana la presidenta afirmó que los miembros de la CENTE que han realizado destrozos le hacen el juego a la ultraderecha mexicana. Así lo justificó. Vamos a escucharla.
2: Y quienes hacen estos destrozos, yo pienso que están provocando. Pero al mismo tiempo hay un discurso de la ultraderecha mexicana que dice hay que actuar contra el régimen. Entonces, pues están haciendo un juego a la ultraderecha. Sí, no es que son lo mismo, la verdad.
7: Insisto, al menos en este sentido, por lo general va la conversación sobre lo político. Y uno pensaría la famosa frase de alguien quiere pensar en los niños. Le agradezco que me acompañe en la línea Marco Fernández. Él es profesor investigador de la Escuela de Gobierno del TEC de Monterrey. Es investigador de la Ciudad de México Evalúa. Y Marco, amigos ya desde hace muchísimos años, tomándote en cuenta como una voz especialista, insisto, de otros sexenios, ¿eh? No solo se trata de Morena, no solo se trata del gobierno de López Obrador, sino que en tu carrera como académico, como especialista en temas educativos, te ha tocado el priismo, te ha tocado el panismo, te ha tocado el priismo anterior, en todos has hecho análisis, Marco. ¿Por dónde comenzar? La manera en la que en este momento están las negociaciones entre la coordinadora y el gobierno de Claudia Sheinbaum.
20: Hola Javier, ¿cómo estás? Muy buena tarde. Pues mira, lo que ha ocurrido no sorprende porque llevamos 40 años de una estrategia en donde el chantaje en las calles, en las marchas, la violencia y luego autovictimizarse de que supuestamente la autoridad la reprime, es la forma en que la CENTE se ha comportado a lo largo de su historia para extraerle rentas, para extraerle beneficios a la autoridad. Así lo ha hecho con priistas, lo ha hecho con panistas, y ahora la novedad es que a Morena le toca sufrir en carne propia lo que antes celebraba cuando la coordinadora se lo hacía al gobierno precisamente de Peña Nieto. Lo que estamos ahorita viendo es esta estrategia de aprovechar dos circunstancias. La primera, que el gobierno federal tiene varios frentes políticos abiertos, sobre todo por el desgaste de la mala relación que se tiene en estos momentos con Estados Unidos y las acusaciones de distintos políticos del régimen ligados al narcotráfico, que está estableciendo circunstancias de debilidad y obviamente la oportunidad que significa que el mundial está a la vuelta de la esquina. Y entonces aprovechar estas circunstancias para subir el volumen ejercer mayor violencia y así poder extraer mayores canonjías. Para quien nos está viendo, la coordinadora ahorita durante el sexenio de la presidenta Claudia Sheinbaum, pues comprueba lo de la canción. ¿Por qué? Porque nunca es suficiente lo que se les brinda. O sea, les han dado, mira, el año pasado les redujeron la edad de jubilación a los profesores en el anterior régimen de las pensiones del 2007 a 55 y 53 años de edad, en un país donde tenemos una esperanza de vida de 75 años. Esta reducción es absurda y le va a costar al país 140 mil millones de pesos. Le dieron dinero a la sección 22, les dieron plazas a la sección 7 de Chiapas y ni así. Seguían persistiendo con dos demandas centrales. Por un lado, la abrogación de la ley del ISSSTE y por el otro lado, desaparecer la unidad para la carrera de maestros y maestras. En este segundo caso, ya me preocupa porque ya lo cedió el gobierno. Y esto es importante para quien nos está viendo, porque está en el corazón de la gobernanza del sistema educativo. Esta unidad se encarga de poder establecer las reglas de evaluación de los docentes para su promoción en el servicio docente. Si tú quieres ser profesor y, por ejemplo, convertirte en director o supervisor, haces un proceso de evaluación en las convocatorias del USICAM. O si tú como profesor quieres aumentar de categoría, lo que le llaman el escalafón docente, también hay procesos que la USICAM hace. La coordinadora ha dicho, yo no quiero eso, yo lo que quiero es regresar al régimen antiguo, al previo a la reforma de Peña Nieto, en donde había denominadas comisiones mixtas, es decir, en una combinación de sindicato y autoridad, pero que en la práctica eran comisiones dominadas por el sindicato y que derivaban en problemas de corrupción para que a partir de tus vínculos, de tus sí, conectes con el sindicato y tu lealtad de participar justo en las marchas, fueras posible aspirar a convertirte en director o supervisor. Eso es lo que está demandando la coordinadora. Y ya hace dos días, la presidenta, tanto el domingo primero en su evento de conmemoración como el lunes, instruye al secretario Mario Delgado a que van a desaparecer la USICAM e incluso ponen sobre la mesa el día de ayer una ruta para poder hacer consultas democráticas, y digo entre comillas porque ya sabemos cómo juegan su democracia forzosa el sindicato, para junto con el gobierno, a partir del 15 de junio, ver cuáles son las propuestas y establecer eventualmente una iniciativa, porque implicaría reformar la Constitución, okay, derogar la ley de la USICAM, de cambiar la Ley de General de Educación y cambiar la Ley de Administración Pública Federal. Pero, otra vez, por eso digo que es como la canción, porque se les dio eso y dijeron no. Necesitamos que abroguen la ley del ISSSTE.
7: A ver, y eso, perdón Marco, déjame detenernos ahí, porque lo repetimos en los medios hasta el cansancio. ¿Cuál es esta petición principal? ¿Por qué para los maestros y la coordinadora es fundamental la abrogación de la ley del ISSSTE? ¿Y cómo afecta esto en una aula, por ejemplo, en la importancia de los niños, en la docencia, en lo que aprenden los niños del país?
20: Ellos quieren regresar al anterior régimen de pensiones previo al 2007 y que no haya cuentas individualizadas, que ellos y todos los burócratas, porque no podría ser una sola ley para los maestros, sino para todos los servidores públicos, regresaran al anterior régimen de pensiones, que le llaman pensiones solidarias. Esto no es viable financieramente en términos de las finanzas públicas, tronaría al país, pero... Pues, ¿quién fue la persona irresponsable que se le fue la lengua y prometió esto? La entonces candidata, hoy presidenta de la República, Claudia Sheinbaum, que en campaña fue la que les fue y les prometió esto en un sinsentido, porque además ya López Obrador les había dado un esquema, el esquema de las pensiones del bienestar, para precisamente complementar las cuentas individualizadas de las Afores y tener un complemento y tener una mejor pensión. Pero en esa coyuntura, yo nunca voy a entender por qué la entonces candidata se le fue la lengua Y por eso la coordinadora está diciendo, queremos la reunión con la presidenta, porque aquí está el video, aquí está el audio, en donde ella fue la que prometió la abrogación de la ley del ISSSTE. Obviamente, una vez ya en el cargo, la gente de Hacienda le ha dicho a la presidenta...
7: ¡Imposible!
20: ¡Truenas al país!
7: ¡Imposible!
20: Al país.
7: Sí.
20: Entonces, ahora, pues ya vamos al capítulo número no sé cuál, porque lo que preocupa, vamos a ver a las 5 de la tarde, qué fue lo que les ofrecieron hace 2 horas en términos de cambios de la ley del ISSSTE. Y la señal más preocupante es que se confirma que es el chantaje en las calles, es la violencia, la forma en que se le saca rentas al gobierno. Y aquí, en ningún lado, está la preocupación de la educación de los estudiantes. En ningún lado hay estamos poniendo sobre la mesa estas medidas para mejorar la forma en que enseñamos matemáticas, para garantizar que la mayoría de los estudiantes puedan comprender la lectura y demás. Pero aquí están las consecuencias. La Morena le está mordiendo, ahora sí que el monstruo que reavivó. ¿Quién fue el que, después de que estaba en un momento de mucho más acotada su influencia, la que lo reavivó? El señor López Obrador. ¿Por qué? Porque pensaban que los podían usar electoralmente,
7: sí,
20: como el PRI hizo al sindicato en su momento.
7: Sí.
20: Y ahora aquí están las consecuencias de que están sufriendo en carne propia su chantaje.
7: Marco, muchísimas gracias por este análisis. Te mando un abrazo. ¿Hasta dónde estás?
20: Gracias, que estés muy bien.
7: Pausa.
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10: En Suiza es ilegal tener un solo conejillo de indias, porque son animales sociales que necesitan compañía de su especie.
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1: 3:23 Gracias a la gente que me acompaña. Le mando un abrazo a mi querido Alex Peralta, que nos está escribiendo a través de redes sociales y nos pregunta esto. A ver, producción, paren oreja. Dice, buena tarde, consulta técnica. ¿Sabe por qué los que vemos el noticiero en radiofórmula.com, en Telefórmula, no tenemos acceso a todo el programa, sobre todo cuando regresan de corte? Hay música, o los viernes de Amandititita no podemos ni ver ni escuchar lo que transmiten y entra la cortinilla. Bueno, creo que los viernes por temas de derechos, pero todo lo demás no tiene que ver con derechos. Entonces ahorita le paso a mi producción tu mensaje, querido Alex, y te damos respuesta a través de redes sociales. Gracias de verdad por tu preferencia, por estar con nosotros esta tarde, y a todos los que se suman. Por acá Felipe Reyes me contestó mi pregunta sobre si se sentía la misma emoción en 1986 y me dice, Risco era totalmente otra cosa, yo tenía 21 años y fue muy distinto esta porquería. Oh, bueno, señor, perdón que le digo Felipe, pero bueno, sí, entre la FIFA y lo que estamos viviendo, pues bueno, gracias de verdad por estar con nosotros, y esperamos de verdad que, bueno, pues que vengan buenas semanas. Pero bueno, para mí me da muchísimo gusto decir, vamos a lo que sigue.
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1: ¿Y por qué me da mucho gusto el día de hoy la siguiente sección? Es porque está mi querida doctora María José Ursúa, especialista en temas internacionales, colaboradora de este espacio, en este estudio. Querida doctora, ¿cómo estás?
6: ¿Cómo estás? Javier, muy bien, muchas gracias.
1: Gracias por acompañarnos. Gracias por acompañarnos, María José. De verdad, muchísimas gracias. Entra siempre, sobre todo por Zoom, no porque no quiera venir, sino porque... pues ahora sí que tiene clases, entonces tiene que estar ahí en los salones. Ahorita ya terminó, me parece, el curso, ya sabes que son unos calendarios distintos, y por eso nos puede acompañar, y para mí es un placer tenerte por acá, de verdad.
6: Muchas
1: querida María
6: gracias,
1: José.
6: Gracias, Javier, un gusto.
1: Oye, a bote pronto, ahorita vamos a hablar, el tema principal va a ser Colombia, en unos minutos, pero, híjole, esta semana, ¿qué te ha parecido respecto a la relación México-Estados Unidos, la presión desde Estados Unidos, el propio reportaje del LA Times, ahora sobre Sonora, sobre Tamaulipas? ¿Cuál es la lectura, digamos, global de lo que está sucediendo?
6: Claro, Javier, bueno, sin duda alguna se está subiendo el nivel de presión sobre México, ¿no? Entre más se tarda el gobierno de México en dar respuesta al caso de Rocha Moya y otros, creo que más se hace sentir esa presión. Y me parece muy interesante cómo está cambiando la narrativa en torno a la relación con Estados Unidos por parte de la presidenta Sheinbaum, pero ahora también vemos al presidente López Obrador salir del exilio para hacer lo mismo, ¿no? Y entonces se olvidan de las acusaciones, se olvidan del fondo del tema y hablan de intervencionismo, ¿no? Y creo que dos cosas pueden ser ciertas al mismo tiempo, ¿no? Porque hablan de intervencionismo de la derecha radical. Y es cierto, ¿no?, que Trump está rodeado de una derecha cada vez más radicalizada, para la cual México es un blanco de ataque perfecto, sí, y recurrente.
1: Una bandera incluso casi electoral también.
6: Sin
1: para
6: duda,
1: ellos,
6: ¿no? Y está, sí. Además estamos en año de elecciones en Estados Unidos. Pero a la vez, ¿no?, las acusaciones son muy graves, ¿no? Y entonces dejan de lado el tema de los nexos de los políticos mexicanos con el narcotráfico y se centran en denunciar intervencionismo. Eso es lo que hace la presidenta en el discurso del domingo, en la conferencia matutina del lunes y a lo largo de la semana, y el presidente López, sí, Obrador en su carta de anoche.
1: Sí, eso, yo creo que me quedo con lo que dices. El tema de, ¿alguien puede pensar en el fondo de las acusaciones, en, claro, lo que se señala desde Estados Unidos, pero también desde México, con el propio secretario de Seguridad Ciudadana, con el operativo Enjambre, tal? ¿Cuál es la raíz, digamos, de lo que ha sucedido desde hace tantos años en México, que es la colusión, unión entre el gobierno, gobiernos locales, gobiernos estatales y el narcotráfico? Ese es, digamos, el punto final donde tendríamos que estar discutiendo esto.
6: Yo creo que sí. O sea, ya está el tema de fondo.
1: Oye, y a ver, bueno, te decía que nos da mucho gusto también hablar de lo de Colombia. Nos importa, sí, mucho siempre como región platicar de lo que sucede en Colombia. Muchas veces lo vemos como espejo también, sí, casi político y social de nuestro país. Cuéntanos lo que ha ocurrido en los últimos días.
6: Bueno, el domingo fue la elección presidencial. Ninguno de los candidatos logró la mayoría simple, es decir, el 50% de los votos más uno. Entonces habrá una segunda vuelta. En esta primera vuelta, quien ocupa el primer lugar es un outsider total, es una sorpresa, el candidato Abelardo de la Espriella, que es un tipo de derecha radical, muy estridente, que nunca había hecho política antes de esto, que es un abogado penalista, conocido por defender a mafiosos, paramilitares, muy estridente, muy misógino, muchas controversias por su trato hacia las mujeres. Y en segundo lugar, que
1: ese fue el que ganó, ese es el que va adelante
6: en
1: esta primera vuelta.
6: Es correcto, con el 43.7% de los votos. Y en segundo lugar queda Iván Cepeda, que Iván Cepeda es el candidato de la izquierda del Pacto Histórico, que es el partido del presidente Gustavo Petro. Y él obtiene el 40.9% de los votos.
1: Sí.
6: Y estos dos candidatos se disputarán la segunda vuelta. Y antes de ahondar un poco más, quisiera hablar un poquito de por qué es relevante para México. Yo creo que es relevante para México por al menos dos cosas. La primera es que está habiendo una vuelta a la derecha en el continente americano que está dejando a México muy aislado, ¿no? Estábamos justo hablando de la relación de México con Estados Unidos. Bueno, pues tenemos un giro a la derecha en América Latina, con un montón de gobiernos alineándose con el presidente Trump y México quedándose bastante aislado, ¿no? Los gobiernos de izquierda que caen en la región son Colombia, Brasil, México, y Colombia está en veremos, y Brasil también, y hay elecciones.
1: Colombia,
6: en
1: Brasil, México y por ahí Uruguay, ¿no?
6: Y por ahí
1: también,
6: Uruguay,
1: que
6: es cierto,
1: también,
6: y Uruguay,
1: que también,
6: es
1: sí,
6: cierto.
1: Sí, pinta, que también pinta un poco, poco disminuido, pero sí también
6: es
1: pinta.
6: Es cierto, y Uruguay. Y el segundo tema es que me parece interesante vincularlo con lo que hablábamos, porque pues al parecer en la discusión pública nacional está muy en boga el auge de las nuevas derechas, y sobre todo a la presidenta Sheinbaum y al presidente López Obrador les interesa mucho. Pues aquí hay una nueva derecha también, y sí creo que es muy interesante.
1: A ver, vamos a escuchar la voz justamente de los dos que llegan a la segunda vuelta, tanto Abelardo de la Espriella como Iván Cepeda. Vamos a escucharlos.
7: Vamos a segunda vuelta para derrotar la tiranía, el absolutismo. En 21 días vamos a cambiar la historia de Colombia para siempre.
8: Aquí estamos, somos una fuerza enorme en el país. Vamos a triunfar en segunda vuelta y vamos a defender la democracia. El señor Abelardo de la Espriella representa un peligro para el Estado social de derecho.
1: Bueno, dos, como lo decías y nos lo describías, alejadísimos uno de otro, conceptualmente, socialmente, culturalmente, políticamente. Y a esto le agregas, hay que decirlo también, le pones un poquito de salsa, llamado Gustavo Petro, que es el presidente colombiano. ¿Qué ha sucedido después de las elecciones con Gustavo?
6: Ha habido toda una gran controversia en torno a si hubo o no fraude electoral, que ha sido una cosa muy desafortunada, porque la verdad es que no hay ninguna evidencia de que haya habido fraude electoral. Y al Pacto Histórico, a Petro y a Cepeda, no les favorecieron los resultados y salieron a clamar fraude. Cepeda se ha retractado, pero Gustavo Petro no del todo, si bien ha matizado sus dichos. Y yo creo que es desafortunado para el candidato de la izquierda, Iván Cepeda, porque entonces abona el argumento que siempre utiliza la derecha latinoamericana de decir como es que si votan por este señor nos vamos a convertir en Venezuela, ¿no?
1: Claro.
6: Aquí vamos a clamar fraude electoral para que siga ganando el partido en el gobierno.
1: A ver, vamos a escuchar lo que dijo Gustavo Petro.
9: Y hoy se puede confirmar en los hechos mismos que toda esa habladuría sobre intentos dictatoriales, etcétera, no eran ciertos. No he intentado siquiera un gesto que hubiese cambiado normas.
1: Bueno, insisto.
6: Sí.
1: O sea, si todavía, si el horno no está para bollos, dirían por ahí, llega Gustavo Petro a, digamos, incendiar, digamos, el ánimo electoral también.
6: Es correcto. Y pues Cepeda es visto como el candidato de la continuidad con el gobierno de Petro, ¿no? El candidato que va a mantener las mismas políticas de seguridad, también la política de la paz total, las políticas económicas, las reformas sociales. Y ello, bueno, Gustavo Petro hasta eso no está en un momento tan malo de popularidad. Tiene el 45% de aprobación.
1: Mira.
6: Pero bueno, está yendo en contra de lo que piensan, lo que se está disputando es si los votantes colombianos quieren o no continuidad con Petro. Y entonces es una situación complicada porque pues vamos a ver cómo se definen todos los votantes de centro y la derecha tradicional que no llegaron a la segunda vuelta, ¿no? Van a apoyar al populismo radical de derecha o van a ir con Iván Cepeda?
1: Híjole, esa es la pregunta, digamos, y como lo decíamos, de un país tan importante como Colombia para la región, para México. No he estado tan pendiente de las reacciones por parte, digo, es que hemos tenido nuestros problemas desde México, claramente, ha sido una semana intensa, doctora. Pero, ¿ha habido alguna reacción por parte de Relaciones Exteriores, por parte del gobierno mexicano respecto a lo ocurrido en Colombia?
6: Me parece que no. A diferencia de otros gobiernos de la región que se han pronunciado, sobre todo destaca el respaldo de Trump a De La Espriella en la segunda vuelta.
1: Sí, bueno, pues esto, insisto, y digo, para cerrar el comentario, tuvimos el día de ayer a un par de embajadores aquí, tanto de la Embajada de Bélgica como de la Embajada de Ucrania, los representantes de ambos países en nuestro país, la manera en la que México se está abriendo, la visita de Claudia Sheinbaum a España, próximamente a Brasil, también, en fin. Brevemente, doctora, ¿qué te ha parecido, digamos, si ha sido una vuelta de tuerca la llegada del propio Roberto Velasco como responsable de Relaciones Exteriores?
6: Yo creo que el canciller Velasco es muy talentoso y a pesar de que su expertise es Estados Unidos, ha tenido bastante amplitud de miras, ¿no? Están, sí, esto de la gira con los países latinoamericanos, pero también el acuerdo con la Unión Europea, del cual hablábamos la semana pasada. Y es difícil que el eje de la política exterior mexicana hoy por hoy no sea Estados Unidos.
1: Imposible.
6: Sin embargo, creo que se está haciendo un buen trabajo en mirar hacia otros lados, sí.
1: Pues, doctora, que se repita. De verdad, sabes que esta es tu casa, sabes que este es tu tiempo, tu colaboración, y para nosotros es muy valioso que estés con nosotros cada semana. Gracias, de verdad.
6: Gracias, Javier, un placer estar aquí.
1: Bueno, y saludos a toda la comunidad del ITAM también, que sabemos que nos escuchan. Así que, bueno, vamos a una pausa y regresamos.
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12: Leonardo da Vinci podía escribir con una mano y dibujar con la otra al mismo tiempo, con una habilidad asombrosa.
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13: Los hijos dependientes no nacen así. Muchas veces se forman cuando los adultos resolvemos todo por ellos y evitamos que enfrenten desafíos acordes a su edad. Amar también significa soltar poco a poco y enseñar autonomía con paciencia y amor. Permitir que los niños se enfrenten pequeños retos, tomen decisiones y aprendan de sus errores fortalece su seguridad y confianza personal. Acompañar no es hacer todo por ellos, sino estar disponible para guiarlos mientras desarrollan habilidades para la vida. Cuando sobreprotegemos, limitamos oportunidades importantes de crecimiento emocional y madurez. En cambio, cuando confiamos en sus capacidades, les damos herramientas para enfrentar el mundo con mayor fortaleza y responsabilidad. Guía sin controlar, acompaña sin sobreproteger y recuerda que cada pequeño logro fortalece su independencia. Sígueme en todas mis redes sociales como Gina Ibarra-TV.
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14: Al menos 4 personas heridas dejó una explosión de una pipa de gas en el municipio de Tepeaca, Puebla. De acuerdo con las autoridades, la pipa se encontraba almacenada junto con otras unidades en un predio que resguardaba combustible de manera ilegal. La Arquidiócesis Primada de México anunció la cancelación este jueves de la procesión de Corpus Christi en el perímetro del Centro Histórico de la Ciudad de México con el fin de cuidar la integridad y seguridad de los feligrenses ante el plantón de la CENTE en las calles del centro capitalino. El juez tercero de distrito en materia penal en el Estado de México, Jorge Adrián Cruz, negó un amparo al capitán de navío Humberto Enrique López contra el cambio de prisión preventiva oficiosa y la vinculación a proceso, por lo que seguirá preso en el penal del Altiplano. El capitán es acusado de huachicol fiscal.
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0: 3:38 PM. Gracias de verdad por estar con nosotros, varios comentándonos a través de redes sociales. La participación de nuestra querida doctora María José Ursúa, gracias de verdad. Felipe Castillejos, un abrazo. A Samu también, a Hola, soy Eric. Varios reaccionando a mi tweet del ajolote aventándose un clavado en un bajo puente de la Ciudad de México, como diciendo regresó a su hábitat. Y por ahí diciéndole a las autoridades visionarias. Bueno, pues gracias de verdad por mantener esta conversación a través de Twitter. Y vamos con lo que sigue.
1: María quiere estudiar mucho para ser doctora. Carlos desea convertirse en astronauta. Daniel sueña con ser un gran profesor como los suyos. Todos los días, los estudiantes en México emprenden su camino para hacer que esa visión se haga realidad. Sin embargo, cada paso hacia adelante trae consigo obstáculos. Uno de ellos es el acceso al agua en sus comunidades y escuelas. Sin agua, para poder usar sanitarios, lavarse las manos, limpiar instalaciones y cuidar su higiene, profesores y directivos se ven obligados a cancelar clases o incluso pedir cuotas para suministrar el agua a la escuela, haciendo las barreras para conquistar sus sueños más presentes. Queremos que la educación fluya como el agua. Por eso, a través de Escuelas con Agua, iniciativa de Fundación Coca-Cola México y la industria mexicana de Coca-Cola, hemos llegado a más de 1,000 escuelas en todo el país.
0: Bueno, pues esto es parte de esta iniciativa y bueno, ya saben que siempre estamos muy al pendiente de lo que se hace desde la Fundación Coca-Cola y me da muchísimo gusto que nos acompañe esta tarde Ana Fierro, y es directora de la iniciativa Escuelas con Agua, justamente de Fundación Coca-Cola. Bienvenida, Ana, ¿cómo te va?
2: Muy bien.
0: Gracias por acompañarnos.
2: No, muchísimas
0: gracias.
2: Antes
0: de entrar al tema en cuestión, ¿lista para el Mundial?
2: Listísima, muy emocionada y ya, pues como todos, con mucha expectativa.
0: Con mucha expectativa. México campeón.
2: México
0: de ese tamaño,
2: campeón.
0: Vamos, de ese tamaño. Me encanta el
2: a
0: tema.
2: Manifestar.
0: Yo acabo de decir al inicio del programa que en una semana vamos a estar festejando el 6-1 de México contra Sudáfrica.
2: Venga.
0: Todos se rieron. Yo noto un cierto, sí, mira, ves a Ceci. Todavía cierto, una cierta desconfianza, pero vamos a estar aquí, vamos a guardar este audio. Y bueno, pues ahora que tenemos a Ana aquí, nosotros nos vimos más ambiciosos y decimos México campeón.
2: ¿Tú te imaginas? Venga, yo confío en Rafa Márquez.
0: Exacto.
2: Venga.
0: Bien. Rafa Márquez ahí en el banquillo, como debe de ser. Y nuestra esperanza está en Gilberto Mora.
2: Venga.
0: El chavo de 17 años.
2: Sí.
0: Imagínate, 17 años.
2: Esa oportunidad.
0: ¿Qué hacíamos a los 17 años? Pero bueno, a ver, Ana, de verdad nos da muchísimo gusto que estés por acá. Cuéntanos un poco de esta iniciativa, este programa con Escuelas con Agua de Fundación Coca-Cola y pues de lo que ha significado también en tu vida. Inicias en esta Fundación Coca-Cola específicamente para llevar este programa a cabo. Cuéntanos un poco lo que ha sido hace 2 años que comenzaste y lo que tenemos ahora en este momento.
2: Claro, con mucho gusto. Pues, a ver, Escuelas con Agua es hoy en día el proyecto más grande que trae Fundación Coca-Cola. Fundación Coca-Cola por muchos años se dedicaba a diferentes iniciativas y desde 2023 decide tomar la decisión de enfocarse 100% en acceso a agua. Y con esto abrimos la pregunta de qué es lo que está pasando en el tema de acceso a agua en escuelas. Uh-huh. Y nos dimos cuenta que en México el 14% de las escuelas públicas, primarias y secundarias, uh-huh, no cuentan con acceso a agua.
0: ¿El 14%?
2: 14%. Esto representa alrededor de 17,000 escuelas y más de 3 millones de estudiantes. Con esto dijimos, este problema es enorme, ¿no? Nosotros desde 2021 veníamos instalando sistemas de captación de agua de lluvia, pero cuando vimos esta magnitud, dijimos, todas las canicas van a este proyecto y tenemos que acelerarlo, porque para cubrir realmente la necesidad de lo que existe, pues se necesita muchísimo trabajo y muchísimo esfuerzo colectivo, sobre todo.
0: Sí, mira, perdón, que sirva esto a la reflexión. Muchas veces la conversación está en el uso o no de la inteligencia artificial en las escuelas. En si le permitimos a los alumnos tener un iPad o no durante la escuela. Y de pronto uno voltea la realidad de este país y nos recuerdas 14% de las escuelas en este país, 3 millones de estudiantes, no tienen acceso a agua.
2: Y esto que subrayas es importantísimo, ¿no? Yo siempre lo digo, siempre pensamos en la mejora de la educación con temas de tecnología, con calidad, por supuesto que es importante. Pero si pensamos que estos 3 millones de estudiantes o más no tienen lo más básico para tener condiciones en su escuela de higiene, de salud y sobre todo de dignidad. Nos contaba la mamá de uno de estos niñitos en una de las escuelas que visitamos, no, pues es que antes de tener el sistema, la escuela clausuraba los baños cuando no tenían agua, y mi hijo de 8 años, pues se tenía que aguantar todo el día sin ir al baño. No. Imagínate un niñito de 8 años, todo el día aguantándose las ganas de ir al baño. Otra cosa importantísima, cuando las niñas llega la etapa de menstruación, una de las causas número uno de deserción escolar es la falta de agua en las escuelas, porque obviamente no tienen las instalaciones necesarias y las condiciones necesarias en las escuelas para poder hacer, o sea, tener su vida y de educación con dignidad.
0: No, deja eso, un tema de higiene.
2: Justamente.
0: El paso uno de la higiene, nada más. Sabemos que estamos, digamos, y te agradezco el dar la noticia en este espacio, están llegando ya a 1,000 escuelas públicas que ya se han convertido en este ejemplo de colaboración entre empresas, autoridades, comunidades. Ya están, pues vamos, un paso y una escuela cada día.
2: Justamente, Escuelas con Agua, como les comentaba, es un esfuerzo colaborativo de Fundación Coca-Cola México, la industria mexicana de Coca-Cola y otros aliados de empresas privadas, otras fundaciones y organizaciones, y también con mucha colaboración y trabajo con el gobierno. Llegamos a 1,000 escuelas, estamos súper emocionados de este número, pero sabemos que el camino es largo y nuestro compromiso también es de largo plazo. Este programa busca seguir instalando escuelas, ya te conté la cifra.
0: Sí, pero a ver, ¿cómo funciona? O sea, ¿cómo funciona la selección? Pero también, ¿qué significa que este esfuerzo entre comunidad, entre Fundación Coca-Cola, entre autoridades, se haga posible? Llegan a una escuela, meten infraestructura, hablan con las autoridades. ¿Cómo funciona en el día a día el llegar y el sumar escuelas?
2: Mira, la selección de escuelas es un proceso que hacemos en colaboración con nuestros aliados implementadores, que son Isla Urbana y Rotoplas, y las autoridades locales, y la ayuda de nuestros embotelladores, que son los que tienen como presencia local. Entonces, entre Isla Urbana, que es nuestro socio implementador, y los embotelladores, tenemos un acercamiento con autoridades locales, quienes nos indican qué escuelas son las que tienen escasez de agua o un reto de acceso a agua, y las registramos, ¿no? Entonces las autoridades nos entregan estos listados y nosotros en ese paso es cuando vamos a corroborar si en efecto tienen escasez de agua. Entonces levantamos encuestas en una escuela que cuentan con preguntas que van desde cuántas pipas se piden, cuánta agua reciben a la semana o por horas o por días, porque hay muchas escuelas que reciben solo unas horas al día. Y elaboramos un índice de situación hídrica que nos indica si una escuela en efecto tiene una escasez hídrica o tiene una situación moderada o óptima de acceso a agua. Con esto seleccionamos las escuelas que tienen un problema de acceso y pasamos al siguiente paso, que es ver si quieren que intervengamos. Sí, porque
0: como pregunta número uno, sí, no se puede imponer nada.
2: No se puede imponer, y además uno de los indicios más fuertes de que va a haber una adopción cultural buena por parte de las escuelas, es que la comunidad tenga disposición y voluntad de participar. Estos sistemas están creados para que sean sistemas fáciles de usar, fáciles de instalar y fáciles de mantener, pero que sean las propias comunidades las que los adopten y ellos mismos se encarguen de todo el mantenimiento y seguimiento, ¿no? Ellos tienen que aprender a limpiar sus cisternas, a limpiar los filtros, para que realmente sea una adopción cultural de largo plazo.
0: Claro, lo acabas de decir, adopción en realidad. Este es un proyecto que llega, da los insumos, pero que se tiene que mantener.
2: Exacto.
0: O sea, y se tiene que mantener por parte de la comunidad. ¿Cómo se está aprovechando la coyuntura del Mundial? A ver, porque todo es el Mundial.
2: Sí.
0: Todo es ya la inauguración, el partido de México, qué vamos a hacer, etcétera, cómo nos estamos organizando, que si está listo Tlalpan, que si llegan los excesos. Bueno, esta coyuntura tan importante también la ha aprovechado Fundación Coca-Cola.
2: Claro, Coca-Cola y la industria mexicana de Coca-Cola como patrocinadores del Mundial, queríamos no solamente pues participar en el Mundial de esa forma, sino queríamos dejar un legado que sobreviviera al Mundial y aprovechar esta oportunidad tan grande para resaltar estas acciones que se están dando de largo plazo en las comunidades. Y por eso, como parte del programa Escuelas con Agua, instalamos 150 sistemas de captación de agua de lluvia en la ciudad de sede.
0: Ok.
2: Para dejar justamente en estas ciudades este legado comunitario y este legado de acceso a agua en la ciudad de sede. Estamos muy emocionados por el Mundial, pero más emocionados de poder pues promover, aprovechar el Mundial como una posibilidad de promover estas acciones sociales que sí se están realizando.
0: ¿Y qué experiencia me cuentas tú, Ana? Porque, insisto, llevas 2 años en este gran proyecto, llegaste para implementarlo. ¿Cómo es sí, el trabajo que tienes que hacer, que se aleja de la oficina, que tienes que ir a las comunidades, que tienes que ir a conocer las escuelas, la gente, las necesidades? ¿Cómo ha sido también para ti esa experiencia?
2: Creo que esa es la parte más motivante de mi trabajo. Sin duda, el trabajo operativo es retador, es un esfuerzo diario de coordinar demasiados o muchos frentes, pero cuando llegas a estas comunidades, escuchas a las familias, escuchas a los padres de familia, a las maestras, te cuentan los testimonios de las escuelas y oyes historias como esta, como la que te contaba del niñito que se tenía que aguantar, o experiencias de madres de familia que te cuentan que ahora ellas se las ingeniaron para hacer un sistema de captación de agua de lluvia gracias a que vieron cómo funcionaba este.
0: Claro.
2: Y te conmueve mucho y además motiva para seguir llegando a más lugares, seguirnos esforzando en juntar más alianzas para este programa y que realmente podamos enfrentar este reto tan grande de acceso que tenemos en el país.
0: Ok, y a ver, por supuesto, insisto, la coyuntura del Mundial, pero hay que decir, Ana, vas a seguir teniendo muchísimo trabajo por delante. Sí. En el corto, en el mediano, en el largo plazo, ¿cómo crece y hacia dónde ve Escuelas con Agua?
2: Bueno, como te comentaba, Escuelas con Agua quiere y requiere ser un trabajo colaborativo. Nosotros, como vemos el futuro de esta iniciativa, es seguir sumando esfuerzos, ya sea de otras empresas de privadas, otras organizaciones de la sociedad civil, fundaciones y por supuesto nuestra colaboración y alineación con el gobierno. Lo que queremos es seguir juntando estas alianzas para crecer el número de escuelas sí que podemos intervenir y pues nada, ¿no? Llegar a nuestra meta, que en una meta idealista serían estas 17,000 escuelas.
0: Se va a llegar y se va a lograr. Esperemos se que tiene sí que lograr de alguna manera. Ana, de verdad nos parece una iniciativa fundamental. Muchísimas felicidades, de verdad, porque sé que es un proyecto que no requiere una persona, dos personas, no. Son muchísima gente trabajando desde la Fundación Coca-Cola. Es uno de los proyectos que más nos interesó. Tenemos mucha relación directa con distintas empresas e industrias y este es un tema que nos llamó mucho la atención, este de Escuelas con Agua, porque como lo dices, es antes de pensar en inteligencia artificial, antes de pensar en si necesitan un iPad, si necesitan tal, lo principal es tener una escuela con agua de entrada. Después pensemos, por supuesto, también en qué condiciones, pero qué bueno que se va avanzando y que se va trabajando con esto. De verdad, muchas felicidades por estas 1,000 escuelas alcanzadas, que, bueno, pues también sirve, digo, y hay muchísimos más proyectos desde la Fundación que también abrazan mucho el tema educativo.
2: No, pues muchísimas gracias por la oportunidad de tenernos aquí, de contarte un poco sobre Escuelas con Agua y también de aprovechar el Mundial para subrayar esta iniciativa.
0: Nos vemos en unos meses. Nos vemos en unos meses para ver el post del Mundial.
2: Me parece perfecto.
0: Y cómo vamos cerrando este año.
2: Súper.
0: Oye,
2: feliz.
0: Ana, de verdad, una felicitación a toda la Fundación. Muchísimas gracias por compartir este logro aquí en este espacio. Y sabes que es tu casa.
2: Muchísimas
0: gracias.
2: Gracias,
0: ahí está. Bueno, pues ahí la veremos a Ana celebrando los 6 goles de México contra Sudáfrica en la inauguración. Muy bien, ojalá. Y también celebrando, por supuesto, las Escuelas con Agua. Nosotros vamos a ir con el maestro Pepe Gordon, que siempre nos tiene esa dosis de ciencia, literatura, poesía y arte.
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6: En medicina, una prótesis es una extensión que reemplaza una parte de nuestro cuerpo que nos falta. En nuestras vidas, también creamos una especie de prótesis que nos ayudan a suplir nuestras carencias y heridas. En la novela El Mundo, Juan José Millás toca la historia de un amigo de su adolescencia que hizo de alguna suerte literatura con la vida para hacerla más llevadera y se inventó una especie de prótesis. En los años del colegio, le contó un gran secreto que podría destruir la vida de su padre, quien era un humilde ferretero del modesto barrio.

0: Muchos años después, Millás escribió sobre este episodio en una novela. Invitó a comer a su amigo de juventud y le dijo: «Tú has tenido dos padres, uno el ferretero y el otro el padre imaginario que era agente de la Interpol. ¿Cuál de los dos había sido más importante?». Sorprendido por la pregunta, su amigo le confesó que el imaginario, quien le daba los mejores consejos que su padre real no había sido capaz de darle. Se había inventado un padre que funcionaba como una prótesis. En una vuelta de tuerca, el amigo le dijo que cuando su padre estaba en el lecho de muerte, en un arranque de sentimentalismo le dijo: «Papá, tú para mí no has sido un ferretero. Para mí has sido como un agente de la Interpol». Entonces su padre, con cierta picardía, le dijo: «Hay algo de eso. Hay algo de eso». Estas palabras nos hablan de las maravillosas prótesis que inventamos para hacernos la vida más llevadera.
1: Bueno, pues ahí está nuestro querido Pepe Gordon. Le mandamos un abrazo siempre, regalándonos esta dosis de ciencia, pero también con muchísima poesía, un colaborador de lujo. Ah, bueno, ya tienen por ahí el video del ajolote regresando a su hábitat. Miren nada más, qué tierno. Regresando ahí a su hábitat. Ahora sí que echándose un clavado en el bajo puente. Tantita abuela, caray. Bueno, y les prometo que para todo junio, porque nos han dicho que van a estar las lluvias más intensas, el ajolote le va a llegar como a los ojitos del agua. Van a ver, de mí se acuerdan. Pero bueno, de verdad, muchísimas, muchísimas gracias por acompañarnos y por estar con nosotros esta tarde. Ya lo sabe, el día de mañana nos vemos, tendremos un programa lleno de voces. Se quedan con la señal de mi querido Eduardo Ruiz Gil y a través de Telefórmula y a través del 104.1 de FM. También ya la fiebre mundialista con toda la gente, todos los profesionales de ESPN que están listos junto con Grupo Fórmula, porque ¿sabe qué? Somos locales. Hoy, por cierto, se estrenó la publicidad de Grupo Fórmula. Ahorita la voy a publicar a través de mis redes sociales. Salimos muy bien todos porque somos locales. No se puede perder el Mundial aquí en Grupo Fórmula. Así que nosotros nos vamos, pero pásela muy bien.
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13: Los hijos dependientes no nacen así. Muchas veces se forman cuando los adultos resolvemos todo por ellos y evitamos que enfrenten desafíos acordes a su edad. Amar también significa soltar poco a poco y enseñar autonomía con paciencia y amor. Permitir que los niños enfrenten pequeños retos, tomen decisiones y aprendan de sus errores fortalece su seguridad.

0: confianza personal. Acompañar no es hacer todo por ellos, sino estar disponible para guiarlos mientras desarrollan habilidades para la vida. Cuando sobreprotegemos, limitamos oportunidades importantes de crecimiento emocional y madurez. En cambio, cuando confiamos en sus capacidades, les damos herramientas para enfrentar el mundo con mayor fortaleza y responsabilidad. Guía sin controlar, acompaña sin sobreproteger y recuerda que cada pequeño logro fortalece su independencia. Sígueme en todas mis redes sociales como Gina Ibarra-TV.
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0: ¿Qué tal? ¿Cómo están? Muy buenas tardes. Me da mucho gusto darles la bienvenida, saludarles aquí en nuestra segunda emisión de Fórmula Noticias. Son en punto las 4 de la tarde con un minuto de este jueves. Es jueves ya 4 de junio del año 2026. Y aquí estamos listos ya como todos los días para llevarles la información más importante, lo más relevante de lo que ha acontecido aquí en la comarca lagunera, en Coahuila y Durango a lo largo de este día. Gracias por acompañarnos. A través de la señal de las estaciones de Radio Fórmula Torreón, estamos ya transmitiendo en el 105.9 de frecuencia modulada y 740 de amplitud modulada. Soy Sergio Peinberto, usted ya me conoce y le saludo en este día que ha estado nubladón, bajó un poquito la temperatura, pero está bochornoso, hay probabilidad de algo de lluvia y bueno, pues así las condiciones climatológicas. La temperatura máxima para hoy está pronosticada en 31 grados centígrados y de hecho le comento que ahorita tenemos pues ya un poquito más, 33 grados centígrados. Así las condiciones climatológicas, hay que cuidarse de estas temperaturas. Y bueno, gracias por acompañarnos, estamos listos para informarles y también ya saben para recibir su comunicación a través de nuestros puntos de contacto por si tienen ustedes algún reporte, algún comentario, hay algún problema en su comunidad, en su calle, en su colonia, en su ejido, requieren la atención de alguna autoridad. Bueno, pues aquí estamos a sus órdenes, como siempre, listos para atenderles a través de nuestros puntos de contacto. Y les saludo en una transmisión especial que seguimos haciendo aquí desde el Hotel Marriott Torreón. 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Muchas gracias por darnos la posibilidad de continuar transmitiendo desde estas bellas instalaciones del Hotel Marriott, uno de los hoteles más tradicionales y más bonitos que tenemos en la comarca lagunera. 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Ahí estamos a sus órdenes, a su disposición para cualquier reporte o comentario, como les decía. O bien síganos en las redes sociales y medios digitales. Estamos en Radio Fórmula Torreón en Facebook, estamos también en X y en el portal de noticias radioformula.com.mx. Por ahí también nos pueden escuchar vía internet en todo el mundo. Síganme también en todas las redes, ahí estoy en Sergio Peinberg Noticias y en mi portal de información sergiopeinberg.com, que les invito a visitar. También ahí están los enlaces para que nos escuchen en nuestras transmisiones por la radio. Y vámonos con un resumen inicial de las noticias más importantes que como todos los días les tengo en este espacio.
1: Sí, la verdad que bien.
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0: Bien, y comenzando con la información, hoy el gobernador de Durango, Esteban Villegas, estuvo en el municipio de Lerdo, en donde, entre otras cosas, pues anunció ya las obras de rehabilitación del Parque Las Auras, de este vivero municipal muy tradicional, añejo, allá en la ciudad Jardín, y ahí aprovechó para anunciar que se está analizando un proyecto vial para reubicar las vías del ferrocarril de la zona centro de Gómez Palacio y también pues dar otra solución vial al crucero inteligente que está ahí precisamente en la confluencia de la frontera entre Gómez Palacio y Lerdo, ahí en el bulevar Miguel Alemán. Escucharemos lo que dijo al respecto el gobernador. Por otra parte, pues ayer terminaron las campañas políticas en el estado de Coahuila para las elecciones del próximo domingo y ya se aprestan las autoridades electorales pues a ir afinando detalles de toda la organización de los comicios del próximo domingo. En ese sentido, el Instituto Nacional Electoral dio a conocer que habrá en el estado 15 casillas especiales para la votación de aquellas personas que el domingo no estén precisamente en el lugar donde les corresponde votar. Escucharemos lo que sobre esto dijo el vocal ejecutivo del Instituto Nacional Electoral. Y hoy nuevamente se manifestaron trabajadores jubilados y pensionados de la Comisión Federal de Electricidad que estaban protestando por la reducción que se aplicó en sus pensiones con este tema de las pensiones doradas. Ahora se manifestaron en el aeropuerto de Torreón, le tendré los detalles. La Secretaría de Salud de Durango está invitando a la población a que lleven todavía a sus hijos a vacunar contra el sarampión. Hay que continuar combatiendo esta enfermedad que en algunos estados, bueno, pues ha habido brotes importantes. Y hoy en la Universidad Autónoma de Coahuila, en la Facultad de Ingeniería Mecánica y Eléctrica, se inauguró el primer Congreso Nacional de Ingeniería. Le voy a tener detalles de lo que se estará tratando en este evento. Y ya viene en este mes de junio el Día del Padre y el 20 específicamente de junio va a haber un evento conmemorativo al Día de los Papás, que año con año organiza por ahí nuestro compañero Juan Antonio Ayala, compañero periodista experto en automovilismo. Va a ser el evento Mi Papá es mi Motor Mundialista 2026, así se va a llamar el evento, que consiste en la exhibición de vehículos antiguos, de vehículos sui generis, que bueno, se va a tener la posibilidad de observarlos en este evento. Ya les daré los detalles en un momento más. Tendremos los deportes con Maribel Rangel ya casi al finalizar este espacio, y todo, ya saben, para que estén bien informados, bien informadas en esta que es nuestra segunda emisión de Fórmula Noticias. Gracias por acompañarnos, estamos transmitiendo en vivo y en directo desde el Hotel Marrio Torreón. Gracias nuevamente por las facilidades y la anfitrionía para llevarles nuestros espacios noticiosos desde estas bellas instalaciones. Así que vámonos con lo más importante en las noticias. Bien, y comenzando con la información, como le comentaba hace unos momentos, hoy el gobernador de Durango, Esteban Villegas, estuvo en el municipio de Lerdo, en donde, acompañado por la presidenta municipal, Susi Torrecillas, bueno, pues anunció lo que ya se había dado a conocer desde hace tiempo, un proyecto para rehabilitar de manera integral el Parque Las Auras, ahí el vivero de Lerdo, muy tradicional, que tiene muchos años y que, bueno, pues es necesario darle una nueva imagen y una rehabilitación, así como también ya está en marcha el proyecto de rehabilitación del Parque Morelos en Gómez Palacio. Bueno, se hará lo propio también en el Parque Las Auras. Vamos a escuchar en principio lo que sobre esto comentó el gobernador Esteban Villegas esta mañana.
1: Sí, la verdad que bien contento de poder ya arrancar esta remodelación del parque aquí en Lerdo. Era un compromiso que había hecho Susi también en campaña, y que a partir del FAIS yo dije, órale, yo le entro para que pueda cumplir sus compromisos. Es un parque que tiene mucha identidad, incluso más que otros parques en la laguna, ¿eh? Este parque sí se usa, viene mucha gente a caminar, a hacer zumba, a jugar cachibol, a entrenar, a correr, y tiene mucha identidad, y entonces ya había pues mucha gente que lo usa a diario, que nos pedía que le diéramos una manita de gato, que le hiciéramos algunos arreglos, que vale mucho la pena que lo podamos hacer. Son 8 millones de pesos, 5.2 más o menos en lo que es la remodelación del parque, y 2 millones de pesos de la cancha de fútbol rápido, que bueno, pues va a tener un espacio nuevo que van a poder utilizar pues muchos jóvenes y adultos también, y niñas y jovencitas, para poder hacer su deporte que les gusta. Yo creo que la semana que entra arrancamos ya el Parque Las Auras. Ya les dije, incluso, oigan, si lo tienen programado para una fecha y no estoy yo, ya no, arránquenlo ya. Después yo vengo y hago un video ahí o algo, pero ya no se tarden, porque luego a veces la burocracia. Es Parque Forestal Lerdo, así se llamaba antes. En algún momento, son 23 millones de pesos, en algún momento le pusieron Las Auras. A mí nunca me ha gustado ese nombre, pero bueno, yo también pregunté. Dije, igual está muy arraigado, ¿verdad? Y no pasa nada. Pero no, ya investigamos, y antes de que le dijeran Las Auras, pues era el Parque Forestal Lerdo. Y eso pues va a ayudar a que también la gente sepa que es algo distinto. Ahora que se vino el granizo fuerte aquí en Lerdo, pues tumbó varios árboles. Vamos a tratar de buscar, no talar árboles, pero sí lo que ya esté viejo y pueda lastimar en algún momento, que se pueda caer o algo, moverlo, pero vamos a poner mucho arbolado.
0: Bien, pues ahí lo que comentó el gobernador Esteban Villegas sobre este proyecto de rehabilitación del Parque Las Auras. Pero ahí aprovechó la entrevista con los medios de comunicación Esteban Villegas para comentar también que están en análisis dos proyectos que tienen que ver con vialidad. Uno, ver qué se puede hacer para modificar el crucero inteligente que actualmente opera ahí en la frontera entre Gómez Palacio y Lerdo, ahí por el bulevar Miguel Alemán y la calzada J. Agustín Castro, que a veces pues ya está un tanto tronado por la carga vehicular, a veces confunde mucho a la gente. Bueno, se está viendo si se puede hacer un paso a desnivel o alguna otra solución vial. Y por otra parte, dijo que también están pensando en presentar un proyecto, sobre todo al gobierno federal y a Ferromex, para ya por fin sacar las vías del ferrocarril de la zona centro de Gómez Palacio, que como usted sabe, las vías parten prácticamente a la ciudad. Esto es lo que también sobre estos proyectos comentó el gobernador de Durango.
1: Y estoy revisando, no sé si me den los números, pero después de julio, agosto voy a saber si me dan. Quiero hacer una nueva distribución de la vialidad exactamente en ese crucero. En el crucero donde está, donde se junta Gómez y Lerdo, donde está el Seguro Social, donde empieza el Miguel Alemán, todo eso. Es un rollo ahorita, la verdad, o sea, y se genera mucho conflicto. Entonces estamos viendo con los expertos qué podemos hacer, si hay que hacerle algo, para ver si hacemos algo más moderno, con semaforización inteligente, que sea mucho más rápido, que sea mucho más fluido, y que pueda pues la gente pasar por ahí de una mejor manera, sin la necesidad de generar tanto accidente. No estamos pensando en un paso deprimido. A veces los pasos deprimidos generan más problemas que lo que arreglan, porque tendríamos que meter un cárcamo de bombeo, tendríamos que hacer un chorro de cosas. Sí lo pensamos también, pero lo que digan los expertos, si los expertos dicen es paso deprimido, adelante. Ya no se hacen puentes adentro de las ciudades, ya no se usa, ya es como muy primitivo hacer un puente adentro de una ciudad, pero ya hay muchas formas inteligentes de poder armar una vialidad que sea mucho más ágil y rápida. Si le tomamos una foto a Gómez y a Lerdo, así por arriba, por un dron aérea, vamos a ver Gómez y Lerdo todo fracturado, o por los canales o por las vías del ferrocarril. Y entonces yo ya presenté un proyecto en la SICT, no me toca a mí, no puedo yo tomar esa decisión, para que hagan un arco ferroviario y que ya no pasara el ferrocarril por dentro del centro. Eso lo logramos en Durango hace muchos años, hicimos un periférico y ya no pasó el tren por el centro.
0: Bien, pues ahí los proyectos que plantea el gobernador, pues vamos a ver si se llevan a cabo, están en análisis, están en estudio por parte de expertos en este tipo de infraestructura. Nos vamos a hacer una pausa y regresamos, volvemos con más aquí desde el Hotel Marriott en esta segunda emisión de Fórmula Noticias. Volvemos.
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18: La mayor parte de la masa de un árbol proviene del aire, no del suelo, a través de la fotosíntesis.
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0: Bien, continuamos, son ya las 4 de la tarde con 16 minutos. Vámonos con más información. Y hablando de Durango, déjeme le comento que la directora de Salud de la Secretaría de Salud del Gobierno del Estado, Citlali Campos, hizo nuevamente el llamado a todas las familias, a los papás, para que lleven a vacunar a sus hijos contra el sarampión. Continúa una campaña permanente de vacunación contra esta enfermedad que, como usted sabe, pues desde hace algunos meses ha estado surgiendo algún brote en varios estados de la República Mexicana, una buena cantidad en Durango, afortunadamente sin mayores consecuencias. En Coahuila ha sido baja la incidencia, sin embargo, pues a nivel nacional se continúa vacunando contra el sarampión y bueno, pues es importante atender estas recomendaciones del sector salud. Vamos a escuchar a Citlali Campos, de la Secretaría de Salud de Durango, esta es su recomendación.
19: Seguimos invitando a que vacunen contra el sarampión a sus hijos, a todo menor de 50 años. Si no tienen su esquema completo, acudan a su unidad más cercana, sea del IMSS, sea del ISSSTE, sea de la Secretaría de Salud. Pero lo importante es, sigan revisando sus cartillas de vacunación. Y son no solamente de sarampión, de cualquier vacuna que les falte, la vacuna es gratis y salva vidas. Al día de hoy, en Durango tenemos 430 casos positivos de sarampión. De estos 430 casos que tenemos 212 casos en el grupo de menores de 12 años de edad y un gran porcentaje se encuentra concentrado todavía en la comunidad del Mezquital, en donde tenemos más de 200 casos, pero que afortunadamente con los cercos epidemiológicos que se han hecho y con el repunte que se ha tenido gracias al trabajo de la jurisdicción sanitaria número 1 y de los equipos de PEPFAM, la cobertura se ha rebasado más de 26,000 vacunas, entonces estamos teniendo ya un control, una meseta en los casos que se venían presentando. De los 430 casos de sarampión, 219 se encuentran identificados en el municipio de Mezquital, 171 en Durango, 17 en Gómez Palacio, 9 en Pueblo Nuevo, 4 en Guadalupe Victoria, 2 en San Juan del Río, 2 en Lerdo y lo que es Poanas, Topia, Vicente Guerrero, Rodeo, Santiago Papasquiaro y Canatlán, con un caso cada uno de ellos.
0: Bien, pues afortunadamente van a la baja los casos de sarampión en el estado de Durango y bueno, todo esto ha sido posible gracias a la jornada que a nivel nacional se estuvo impulsando de vacunación contra esta enfermedad una vez que comenzaron a surgir brotes en diferentes partes de la República Mexicana. Bien, por otra parte, allá en Gómez Palacio les comento que la alcaldesa Betsabe Martínez Arango hizo un recorrido el día de hoy por el ejido La Torreña, donde estuvo visitando una empresa marmolera. Y ahí sostuvo un diálogo con su representante para exponerle de manera personal la estrategia de ordenamiento de dicha actividad en el área. Como usted recordará, la alcaldesa ha dicho que estaría platicando con los marmoleros, pues para ver si están cumpliendo con las normas ambientales, porque luego hay quejas de comunidades ahí cercanas de que hay demasiada contaminación, ver si están también pues trabajando en orden, en términos administrativos, en términos de ley, con los permisos correspondientes, y bueno, pues la idea es ordenar la actividad de estas empresas. La alcaldesa estuvo acompañada de funcionarios de las direcciones de obras públicas y de ecología, y ahí explicó que se está impulsando precisamente este reordenamiento de la industria del mármol, Mol en el denominado Corredor Dinamita La Torreña, y ahí pues agradeció la recepción por parte de los responsables de estas empresas. Es un padrón de 16 empresas marmoleras que se están dedicando a esta actividad, y bueno, como dijo la alcaldesa, no se trata de hostigar ni de sancionar por sancionar, sino simple y sencillamente el que haya orden en cuanto a su actividad y sobre todo un cuidado del medio ambiente. Por ahí estuvo la directora de Ecología, que estuvo exponiendo los requisitos para que puedan cumplir estas empresas con la normatividad en materia ambiental. También estuvo el director de Obras Públicas, y bueno, pues la idea, ha dicho la presidenta municipal, es regular la actividad de las marmoleras, pues para que trabajen en orden y sobre todo que se respete la norma ambiental por los problemas de contaminación que su actividad puede estar generando. Por otra parte, hoy hubo sesión de cabildo también ahí en Gómez Palacio, en donde, entre otras cosas, se aprobó de manera unánime la convocatoria para la inscripción al padrón del programa de apoyo para las asociaciones civiles por parte del Ayuntamiento Gómez Palatino. No estuvo en la sesión la alcaldesa porque andaba precisamente en el tema de las marmoleras, y luego partió hasta la Ciudad de México para pues llevar a cabo algunas actividades allá en la capital de la República Mexicana, y que tiene que ver con pues los trámites para el financiamiento de las obras que se van a desarrollar a través del Plan Fluye para la rehabilitación del drenaje pluvial. Y bueno, ahí precisamente, repito, en esta sesión de cabildo, entre otras cosas, se aprobó el que asociaciones civiles ya puedan inscribirse para recibir apoyo municipal, sobre todo asociaciones civiles que se dedican a la atención de grupos vulnerables. Esto se hace sobre todo a través del DIF municipal. Parte pues de lo que hoy se estuvo tratando en esta sesión de cabildo en Gómez Palacio. Por otra parte, hoy en la Cámara de Comercio de Torreón, pues déjeme le digo que nuevamente estuvieron ahí servidores públicos del SAT, del Servicio de Administración Tributaria, en esta pues actividad de estar llevando los servicios del Servicio de Administración Tributaria pues a diferentes puntos de la comarca lagunera para acercar dichos servicios de manera totalmente gratuita a los contribuyentes o a las personas que requieren de hacer algún trámite, alguna gestión ante el SAT. En esta ocasión fue ahí en la Cámara de Comercio de Torreón donde se instalaron, y bueno, muy buena respuesta, sobre todo mucha gente que acudió y de manera cómoda pues ahí estuvo esperando su turno. Fue ahí en el salón principal, salón de eventos de la Cámara de Comercio, con aire acondicionado, pues bastante cómodo. Y bueno, pues la idea es precisamente dar estas facilidades a los ciudadanos para que no tengan que ir hasta las instalaciones del SAT allá en el periférico Raúl López Sánchez, aquí en la ciudad de Torreón, allá por la Puerta Amarilla. De hecho, la semana pasada, este módulo del SAT itinerante estuvo también en la presidencia municipal de Gómez Palacio, y lo que nos ha comentado el coordinador de esta institución aquí en la comarca lagunera, Alberto Báez, es la idea pues de llevar los servicios a diferentes puntos de la comarca lagunera para darles la facilidad a los contribuyentes, sobre todo a las personas que luego pues se les dificulta trasladarse hasta las instalaciones del Servicio de Administración Tributaria. Y bueno, pues los anfitriones fueron los directivos y empleados del servicio, perdón, de la Cámara de Comercio de Torreón, y Fidel Villanueva, que es el presidente del organismo, se refirió precisamente a este convenio que se ha establecido con el SAT para que de manera permanente pues pueda instalarse ahí el módulo para atender a los contribuyentes. Vamos a escuchar lo que sobre esto comentó Fidel Villanueva.
14: Mira, la verdad es que nos da mucho gusto que por aquí pues los directivos del SAT nos han seleccionado como una de las sedes para poner una oficina móvil, la cual pues es muy benéfico para todos nuestros afiliados, para nuestros socios, e incluso en este momento, en esta fecha, ellos decidieron que fuera para todo público, ¿verdad? Y bueno, pues mientras haya beneficios para todo el público, no hay ningún problema, y mientras la gente haga los trámites que considera necesarios. Aquí tenemos varias ventajas. Una ventaja es que no es necesario que tenga cita. La ventaja también es que es muy ágil, es muy dinámico, está fluyendo continuamente aquí la gente que viene a realizar sus trámites, ¿verdad? Sí, inició 9 de la mañana y va a estar abierto hasta las 3 de la tarde, ya dependiendo de cómo esté la fluidez de la gente, se piensa dejar hasta las 4, pero ahorita está definido hasta las 3. ¿Qué trámites hacen ellos? Aquí es lo más común, es tramitar su CFDI, ya sea por primera ocasión o de alguna forma refrendarlo, y en otro sentido pues también actualizar datos, actualizar domicilio, actualizar toda la información que se requiera, ¿verdad? Es muy constante, y como es muy rápido, la gente viene y se va, viene y rápidamente, lo más que tarda son unos 15 minutos, Entonces bien le sale, la verdad se sorprende porque, pues bueno, tiene sus ventajas, como te digo, ahorita Cámara Nacional de Comercio y Servitud Torreón, pues estamos haciendo este convenio y fuimos seleccionados de varios estados, igual FECOMEX, que es la otra cámara nuestra, pues insistimos en que así se diera y más bien ellos nos seleccionaron para que diéramos estos servicios.
0: Bien, pues ahí lo que dice Fidel Villanueva, las facilidades que la Canaco y el Servicio de Administración Tributaria están dando a los contribuyentes para que hagan sus trámites de manera totalmente gratuita. Y fíjese que hablando del SAT, el DIF de Torreón está emitiendo un comunicado y una invitación al mismo tiempo para las personas que quieran obtener herramientas prácticas que impulsen su crecimiento personal, el aprendizaje de nuevos oficios y el fortalecimiento de la economía familiar. Bueno, pues el DIF, a través de los talleres Tonantzin, están ofreciendo algunos cursos, uno de elaboración de piñatas y otro que se llama el ABC del SAT. El curso de elaboración de piñatas va a dar inicio el próximo lunes 8 de junio y se va a impartir los lunes y miércoles en dos horarios, de 8:30 a 11:30 de la mañana y de 12:15 a 15 horas a las 3:15 de la tarde. El costo de inscripción es solo de $200, no se incluye material, pero pues se invita a quienes quieran aprender la elaboración de piñatas a que asistan, hay 15 lugares disponibles. Pero también está un curso que se llama, les decía, el ABC del SAT, que comenzará el 12 de julio de 10 de la mañana a 13 horas y durante las sesiones los participantes y las participantes pueden aprender a realizar trámites, agendar citas y revisar documentos a través del nuevo portal del Servicio de Administración Tributaria. También hay un costo de $200 y hay un cupo limitado de 15 personas, pero para quienes quieran aprender más sobre el tema de cómo hacer trámites en el SAT, pues también el DIF Torreón está impartiendo este curso de capacitación. Esto pueden consultarlo para mayores informes ahí en las instalaciones del DIF Torreón, sobre todo en las instalaciones que están ahí en el antiguo DIF, ahí por el Boulevard Revolución, que es donde se imparten los talleres Tonantzin. Les voy a dar un teléfono que es el 870-170-9842 para cualquier información. Bien, nos vamos a otra pausa y continuamos con más noticias. Estamos transmitiendo desde el Hotel Marriott Torreón.
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29: Electric Feel fue uno de estos sencillos muy exitosos con el debut de MGMT en 2007.

La canción ha sido sampleada, versionada y bailada hasta el cansancio por su energía única. Electric Feel, MGMT en sonido Brown.

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1: Bien, continuamos, son las 4 de la tarde con 30 minutos. 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Bien, déjeme le comento que hubo comisión de inspección y verificación del Cabildo de Torreón, en donde fueron aprobados 17 trámites de establecimientos mercantiles. Se aprobaron 17 solicitudes de estos establecimientos por cambio de domicilio, denominación o giro en su certificación municipal. De manera unánime, los regidores y regidoras autorizaron 10 solicitudes de establecimientos para cambio de domicilio, denominación o giro, 5 de cambio de denominación y domicilio, así como 2 solicitudes más para la expedición de licencias nuevas. Dora Elia Salinas, que es presidenta de esta comisión, regidora, señaló la importancia de que los establecimientos mercantiles cumplan con la reglamentación vigente a fin de mantener la prevención, la regulación de la venta y el consumo, sobre todo de alcohol. Que hablando de este tema, pues quiero recordarles que con motivo del proceso electoral aquí en Coahuila el próximo domingo, pues va a haber ley seca, sábado y domingo, va a empezar desde las 0 horas del sábado 6 de junio hasta las 24 horas del domingo 7 de junio, para que se vaya preparando. Se pensaba que a lo mejor iba a haber ley seca en la Laguna de Durango, pues en apoyo a las autoridades de Coahuila por el proceso electoral, pero ayer ya le informamos que no va a haber ley seca en la Laguna de Durango. Ya lo adelantó eso la alcaldesa de Gómez Palacio, Betsabe Martínez Arango, y bueno, pues solamente la ley seca se circunscribe al territorio del estado de Coahuila, que habrá operativos especiales de vigilancia para pues que se cumpla con esta disposición. Pablo Fernández, que es el director de Inspección y Verificación Municipal, dijo que habrá rondines de inspectores de su área, así como de seguridad pública, pues para que se cumpla la ley seca, y quien la viole, sobre eso no hay engaño, va a haber la clausura del establecimiento y además la multa, que generalmente en estos temas son bastante elevadas. Así que pues hay que respetar la ley seca el próximo fin de semana por las elecciones aquí precisamente en el estado de Coahuila. Y hablando de las elecciones, déjeme le comento que pues las autoridades electorales, el Instituto Electoral de Coahuila y el Instituto Nacional Electoral, pues ya con los últimos preparativos para la jornada comicial que tendremos el domingo, que por cierto en Radio Fórmula estaremos en la cobertura total como siempre de este proceso electoral, para que estén pendientes. Estaremos informando durante todo el domingo de las incidencias que se vayan presentando en este proceso electoral. Y Miguel Castillo, que es el encargado del despacho de la Vocalía Ejecutiva del INE aquí precisamente en Coahuila, dijo que se van a instalar 15 casillas especiales en diferentes puntos del estado para las personas que pues ese domingo no estén propiamente en su ciudad, no estén cerca de la casilla que les toca votar. Bueno, lo puedan hacer en tránsito, donde anden, siempre que sea aquí en el estado de Coahuila. Vamos a escuchar lo que Miguel Castillo precisamente comentó al respecto.
2: Vamos a instalar 15 casillas especiales en toda la entidad, distribuidas estratégicamente. Una empezando del norte hacia acá, una en Acuña, otra en Piedras Netas, una más en Sabinas, Cuatro Ciénegas, en San Pedro, tres en Torreón, una en Parras, tres aquí en Saltillo y una más en Ramos Arizpe. Creo que les dije tres en Torreón, son cuatro en Torreón. Entonces están, como pueden observar, debidamente distribuidas para que las personas que el día de la elección estén fuera de su sección electoral o fuera de su municipio, de cualquier manera puedan ejercer su derecho. Es para las personas en tránsito. Y ahí también una recomendación a la ciudadanía: si ellos están en Saltillo y un poco lejos de su casa, es preferible que vuelvan a su casa, a su sección electoral, porque ahí en su casilla está una boleta esperando.
1: Bueno, pues ahí tiene usted, va a haber casillas especiales para quienes anden en tránsito, que no estén propiamente en su ciudad aquí en Coahuila. Pueden ir a votar en estos municipios donde habrá casillas especiales. Lo importante es ir a votar, ya sabe, independientemente de por quién usted lo haga, hay que ir a votar, hay que tener participación. El 7 de junio, fíjese, es Día de la Libertad de Expresión. Qué mejor festejo y celebración que ir a expresarnos en las urnas para poder elegir a nuestros próximos diputados y diputadas locales. Así que ahí está la invitación, precisamente para que participen el próximo domingo en las urnas y se disuelva el fantasma del abstencionismo, que se ha dicho mucho que pudiera haber poca participación, hasta un 40% nada más de participación. Ojalá que no, ojalá que se rebase por lo menos el 50%, que para una elección de esta naturaleza que va huérfana, pues ya sería una buena votación. Ojalá que la ciudadanía salga a votar, es importante. Bien, por otra parte, déjeme le comento que hoy se manifestaron nuevamente trabajadores jubilados y pensionados de la Comisión Federal de Electricidad y de algunas otras dependencias federales, que pues se vieron afectados con esta medida de reducir las pensiones, las llamadas pensiones doradas, una iniciativa del gobierno federal que luego aprobó el Congreso, pero que pues le pegó a la mayoría de los trabajadores jubilados y pensionados, no solamente aquellos que estaban ganando pensiones millonarias, sino pues a la mayoría de los trabajadores, pues les redujeron su pensión hasta en un 50%, lo cual pues los ha metido en serios problemas económicos, y siguen demandando pues que no haya retroactividad, porque el tema es que se hizo retroactivo este precepto legislativo, cuando supuestamente la Constitución dice que no debe haber retroactividad en una ley. Bueno, pues sí se hizo retroactivo y les bajaron las pensiones a muchos trabajadores jubilados y pensionados. Bueno, pues ellos siguen protestando. Ya hubo incluso un amparo que se interpuso por parte de los trabajadores aquí de la comarca lagunera, jubilados y pensionados de la CFE. Y hoy se manifestaron, hay que decirlo, de manera pacífica ahí en el aeropuerto de Torreón. Vamos a escuchar a José Luis Hernández, quien habla pues del por qué siguen con esta manifestación.
3: Bueno, aquí hay algo importante. Nosotros estamos buscando la derogación de la retroactividad en el decreto sobre el artículo 127. Es importante advertirle al público en general que ahorita fuimos nosotros rehenes de una perversa acción, que es abrir la puerta a la retroactividad. Ahorita somos nosotros, mañana puede ser cualquiera si la retroactividad persiste. Entonces, lo que estamos buscando es que se derogue la retroactividad. Eso solventa nuestra petición, pero a la vez quita ese problema que dejaríamos abiertos para el resto de la población. Somos 600 en el área norte, aproximadamente 200 aquí en la laguna de Coahuila y otros menos ahí en la laguna de Durán. Hemos dado pasos importantes, ya hay tres iniciativas para derogar ese decreto. La retroactividad de ese decreto, no la totalidad del decreto, porque no olvidemos que el decreto en el artículo 127 es recortar los salarios para que nadie gane menos, digo más, perdón, de la mitad de lo que gana la presidenta, que también ese es un tema, ¿verdad? no gana la presidenta, lo que dice. Y pues eso nosotros ya lo vemos como algo muy difícil para nuestro alcance. Lo que sí estamos peleando es que se quite la retroactividad. Y ya hay tres iniciativas.
1: Iniciativas que ya están presentadas en el Congreso de la Unión, en la Cámara de Diputados. Pues vamos a ver, ahí está la lucha de estos trabajadores pensionados y jubilados, sobre todo de la Comisión Federal de Electricidad. Bien, nos vamos a ir a otra pausa, estamos transmitiendo desde el Hotel Marriott, y antes de irme al corte, quiero decirles que tenemos 5 pases dobles para la función de mañana en el Circo Tiani Espectacular. 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Regresamos.
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8: Spider-Noir convierte a Spider-Man en algo completamente distinto. Un detective cansado, roto y atrapado en el Nueva York corrupto de los años 30. Nicolas Cage interpreta esta versión noir del superhéroe, ahora investigando conspiraciones, mafias y asesinatos en una ciudad donde nadie parece realmente inocente. La serie mezcla cine negro clásico con superhéroes usando lluvia, jazz, humo y una estética diseñada incluso para funcionar en blanco y negro y a color. Su creador, Robert Downey, nos comparte.
9: ¿Y si hicieras una película de Bogart donde Humphrey Bogart simplemente resulta ser Spider-Man? Entonces imaginas este tipo sentado detrás de un escritorio en la oficina de Sam Speed en un entorno noir clásico, pero resulta que es Spider-Man.
8: La serie Spider-Noir ya está disponible en la plataforma de Amazon Prime Video.
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4: La soya es un alimento versátil. A partir del frijol de soya se obtiene la soya texturizada, tofu, bebida de soya, entre otros alimentos. Contiene 9 aminoácidos esenciales como la lisina y la metionina. Aporta omega 3 y 6, así como vitamina K1 y vitamina E. Esta leguminosa tiene una gran concentración de isoflavonas, mismas que benefician la salud cardiovascular. También ayuda a disminuir los niveles de colesterol.
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10: La calificadora Moody's mantuvo la calificación crediticia de la Comisión Federal de Electricidad en estable y confiable para los inversionistas al ubicarla en Baa3, ya que prevé que la empresa mantenga un desempeño financiero favorable en los próximos años. El tipo de cambio cerró en 17.28 pesos por dólar americano, 5 centavos menos comparado con el registro anterior, mientras que el dólar interbancario se ubicó en 17.28 pesos y el dólar en ventanilla finalizó la jornada en 17.73 pesos a la venta. El índice de precios y cotizaciones de la Bolsa Mexicana de Valores cerró la jornada con pérdidas de 1.31% para ubicarse en las 67.392.19 unidades. El precio de la mezcla mexicana de petróleo se ubicó en $93.53 por barril. Informó Itzel Vanegas. 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
1: Bien, continuamos, son las 4 de la tarde con 45 minutos. 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Y bueno, 5 pases dobles, a ver si me informan si ya se fueron, si no se han ido. 5 pases dobles para el Circo Tiani, espectacular para la función de mañana. 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Hoy por la mañana, en el noticiero de 6 a 7 de la mañana, nos estuvieron hablando, se fueron rápido los boletos, qué bueno que también muy tempranito por ahí nos están escuchando, así que gracias por su preferencia. Y vámonos con más información. Fíjese que platicamos con mi compañero reportero especialista en el área del automovilismo aquí en la comarca lagunera, Juan Antonio Ayala, quien nuevamente está organizando un evento para festejar al Día del Padre, porque les recuerdo que hay Día del Padre y que ya viene en el tercer domingo de junio el Día del Padre. Es el evento que se llama Mi Papá es mi Motor, y ahora se llama Mi Papá es mi Motor Mundialista 2026, y que tiene que ver con una exhibición muy padre de vehículos de todo tipo, de vehículos antiguos, en fin, y que siempre es muy atractivo para los papás y para los niños, pues ir a observar vehículos antiguos, vehículos de lujo, deportivos, etcétera. Y va a estar muy padre el evento, como cada año. Ya creo que es la edición número 21, si mal no recuerdo. Y bueno, vamos a escuchar a mi compañero Juan Antonio Ayala, que nos comenta cómo va a estar esta actividad para festejar a los papás.
11: Hola, ¿qué tal? Muy buenas tardes, Sergio, como siempre, por las atenciones que nos das en año con año a estar informando lo que sería la celebración de Mi Papá es mi Motor Mundialista este próximo sábado 20 de junio en la Plaza Mayor a partir de las 10 de la mañana. ¿Qué es lo que veremos? ¿Qué es lo que tendremos? Durante estos 21 años que se ha estado llevando el evento, ya es una tradición, ya los jóvenes, los abuelitos, me ha tocado generaciones de niños que dicen que sus papás los llevaban a ellos. Sí, dicen que sus papás los llevaban a ellos. Ahora llevan ellos a sus papás, como abuelitos, como los nietos también, que sus papás los llevaban, sus abuelitos los llevaban, y ahora ya grandes ellos lo llevan a sus papás, cosas de la vida, ¿no? Han pasado 2 generaciones en estas etapas de Mi Papá es mi Motor, y es lo más importante y bonito, que no se pierda esta costumbre de celebrar. ¿De qué manera? En un evento, pues le hemos llamado Mi Papá es mi Motor Mundialista, acorde a lo que es el Mundial, en este mes de junio. Este evento, pues lleva sin duda cada año la presentación de las mejores trocas, las mejores foringas, las mejores Chevys, que son los términos que se les da a las trocas restauradas, deportivas y de sonido. También tendremos carros clásicos, carros antiguos, carros modificados, carros deportivos, carros de alta gama, los mustangueros que no podían faltar, y como todo y cada año se lleva una competencia nacional. Esta competencia nacional es avalada por los jueces de ACAR. Este tipo de competencias lleva a traer a varios jóvenes de varias partes de la República Mexicana también, que se integran, que participan y compiten en las categorías CPL, Open Show y Tune. Siempre es importante darles el espacio, aunque generación con generación siguen transformando los vehículos, siguen siendo de una manera que no, a lo mejor nunca ha pasado de moda, porque aquel niño, aquel joven, aquel papá, aquel abuelito, ¿quién no le gusta un carro? Un carro de escala, un carro deportivo, un carro real. A mí me ha tocado personajes importantes que han venido, como Tinieblas, como Martín Vaca, como otros que hemos tenido ahí en cada uno de los eventos, saludando a los papás. Y en esta ocasión vendrá nada más y nada menos que la novedad, es nada más que Efi Muñiz, de Mexicánicos Estado de México, un restaurador de trocas impresionante que sale en un programa a nivel mundial.
1: Está este evento para festejar a los papás. Mi Papá es mi Motor Mundialista 2026, Plaza Mayor, el próximo 20 de junio. Y enhorabuena por ahí a nuestro compañero Juan Antonio Ayala, que desde hace 21 años está organizando este evento para los papás. Bien, ya se fueron los boletos del Circo Tiani, espectacular, vuelan siempre, apenas los anuncio a los 2-3 minutos ya se acabaron. Gracias por sus llamadas, no se preocupen, durante, le decía, toda la estancia que esté aquí el Tiani en Torreón, vamos a estarle obsequiando boletos para que se vayan a disfrutar de este, que es más que un circo, un gran espectáculo como en Las Vegas. Ya nos vamos, gracias por su atención, gracias a toda la gente del Hotel Marriott que nos dio nuevamente su anfitrionía aquí para la transmisión de este espacio. Les voy a dejar con los deportes, ya está lista mi compañera Maribel Rangel con toda la información y mañana ya saben que en punto de las 6 de la mañana, ya viernes, estamos con ustedes informándoles desde nuestra primera emisión de Fórmula Noticias aquí a través de nuestras estaciones. Pásenla de lo mejor, yo soy Sergio Peinbert, usted ya me conoce y mañana por aquí nos volvemos a escuchar. Buenas tardes.
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13: Amigos, qué gusto platicar con ustedes en esta tarde de jueves aquí en Fórmula Noticias. Vámonos con la información porque el día de hoy tuvimos la oportunidad de estar en el entrenamiento de Santos Laguna. Solamente fue un pequeño lapso el que nos dieron acceso, pero bueno, estuvimos ahí. Y bueno, déjeme le platico que ya pudimos ver a Máximo Reyes, este jugador de la cantera de Santos Laguna, que ya entrenó el día de hoy con el primer equipo, y también el delantero noruego mexicano Magnus López. Luca Buoso, bueno, él está entrenando con la sub-21 y bueno, otros que ya reportaron fueron Diego González, el Mudo Aguirre, que también ya les habíamos platicado, ya no está ni Dahome y obviamente aquí no va a reportar. Choco está en rehabilitación hasta que termine su contrato, que bueno, es en este mes de junio. Así es que bueno, son las novedades que se vieron el día de hoy ahí en el territorio Santos Modelo. Vámonos con más información, amigos, con más información de lo que está sucediendo. Ahora vamos con la información de corte local porque tuvimos la oportunidad de estar en el evento Yogatón, que se estará llevando a cabo el domingo 21 de julio ahí en el Hotel Crown Plaza y contará con temas como activación y yoga, bienestar integral, experiencia máster, bloque de conexión y charlas de nutrición. Se espera una participación de 200 personas y es un evento a beneficio de la Asociación Ángeles de Luz y Esperanza, una asociación que apoya a mujeres con cáncer. Vamos a escuchar a Mónica Franco, instructora certificada de yoga, organizadora de este evento.
14: Dios, cada vez más gente se suma, más gente viene a nuestra ciudad y somos anfitriones de este gran evento. Este evento, su título es Inmersión Sensorial. Queremos hacer una proyección de talla internacional con luces, sonidos, aromas, y la temática va a estar muy padre porque lo que queremos es que la gente se conecte, no solamente haga yoga por practicar yoga, sino que realmente se sienta, la viva. Y pues bueno, es un programa muy completo, tenemos una meditación, tenemos sonidos de gong, tenemos rutinas, microrutinas de diversas estilos de yoga, y viene un instructor de Guadalajara que nos va a mover toda la energía, equilibrar nuestros chakras, y la finalidad es para que la gente pueda vivir y disfrutar este gran evento.
13: ¿Cuándo va a ser y en qué lugar?
14: Va a ser este 21 de junio, domingo 21 de junio, de 8 de la mañana a 3 de la tarde en nuestro hotel, gran sede que es el Crown Plaza. Aquí vamos a estar. Está acondicionado totalmente para que la gente pueda disfrutar de esta práctica de yoga, una mañana regeneradora, y que conecten con ellas mismas porque necesitamos ir liberando para este mes que viene.
13: Así es. Oye, Moni, ¿y con causa? Porque hay

0: Volverá a la actividad este próximo viernes cuando reciba en el Estadio de la Revolución a Caliente de Durango. Esto es Información Deportiva. Muy buenas tardes.
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1: 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Territorio Animal.
18: El dromedario habita en zonas desérticas y solo tiene una joroba en su espalda. Puede soportar temperaturas extremas de frío y calor. Cuando corre, alcanza una velocidad de 65 kilómetros por hora y es capaz de cargar 170 kilogramos. No almacena agua como se piensa, sino que la obtiene metabolizando grasa almacenada en tejidos, principalmente en la joroba, misma que funciona como aislante de la radiación solar. Aunque está hecho para soportar la sequía, si no toma agua en un gran tiempo, pierde fuerza y peso. El dromedario puede estar sin comer hasta 7 días, pero se recupera si beben hasta 100 litros de agua en un solo día.
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18: El dromedario habita en zonas desérticas y solo tiene una joroba en su espalda. Puede soportar temperaturas extremas de frío y calor. Cuando corre, alcanza una velocidad de 65 kilómetros por hora y es capaz de cargar 170 kilogramos. No almacena agua como se piensa, sino que la obtiene metabolizando grasa almacenada en tejidos, principalmente en la joroba, misma que funciona como aislante de la radiación solar.

0: Aunque está hecho para soportar la sequía, si no toma agua en un gran tiempo, pierde fuerza y peso. El dromedario puede estar sin comer hasta 7 días, pero se recupera si beben hasta 100 litros de agua en un solo día.
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9: Hoy es jueves 4 de julio del 2026 y en la fórmula es, esta es la actualidad en información deportiva. El último ensayo. La selección mexicana cierra su preparación para la Copa del Mundo, enfrentando en Toluca esta noche a la selección de Serbia. No promete titulares. Javier Aguirre no aseguró en conferencia de prensa utilizar al 11 inicial con el que México enfrentará el partido inaugural de la Copa del Mundo ante Sudáfrica. Rival disminuido. El técnico de Serbia, Veljko Paunovic, declaró que el proceso de su equipo apenas inicia y por ello las expectativas esta noche no son altas. Despedida con la afición. André Jardine tuvo su última conferencia en Coapa tras anunciarse su salida de la dirección técnica del Club América y agradeció a la afición que visitó el nido. Nueva York pega primero. Los Knicks vencieron 105 a 95 a los Spurs en el juego 1 de las finales por el título de la NBA. Solo faltan 7 días para el arranque de la Copa del Mundo y aquí comienza la fórmula Es Orbañanos y su gran equipo de comentaristas. ¡Bueno!

0: ¿Cómo están? Buenas tardes, muy buenas tardes. Bienvenidos, jueves 4 de junio, 5 de la tarde con 2 minutos, tiempo del centro de la República Mexicana. Ya está lloviendo, por cierto, en la Ciudad de México, en algunas zonas de la ciudad, así que váyase con calma porque el tráfico, ya sabe usted que aquí se pone muy pesado cuando empieza a llover. Y me dicen que en algunos lugares también del interior de la República ya está empezando a llover, así que con muchísimo cuidado. Gracias por acompañarnos. Y bueno, pues juega el equipo mexicano el día de hoy en Toluca contra la selección de Serbia. Raúl Eduardo, ¿cómo estás?
1: Raúl, buenas tardes a la gente que nos acompaña. Vaya partido ayer en San Antonio en las finales de la NBA. Sorpresa, los Knicks ganan de visita, lo escucharemos a Enrique un poco más adelante. También el caso de Shohei Ohtani, ayer pichó 6 entradas, 2 hits, no le hicieron carrera, se envasa 5 veces ayer, es un verdadero fenómeno Shohei Ohtani. Y bueno, vamos a ver el partido de México, a ver qué nos muestra hoy en la noche a las 8 de la noche contra Serbia, a ver qué alineación manda Javier Aguirre a una semana del debut mundialista.
0: Vámonos, vámonos a Toluca, ya está Alfredo González que nos tiene la información. ¿Cómo estás, Alfredo? Buenas tardes.
2: ¿Cómo estás, Raúl? Qué gusto saludarte. Exactamente, ya estamos aquí en el Estadio Nemesio 10, porque en punto de las 8 de la noche, pues jugará la selección mexicana frente a Serbia, el último ensayo de la selección mexicana de cara a la Copa del Mundo. La afición está llegando de a poco. Hace rato, cuando hicimos enlace, pues teníamos mucho sol. Hoy, pues nos los han quitado. Cambia cada 10 minutos el clima. Estábamos con sol, luego un poco de está nublado y después seguramente nos va a llover. En 10 minutos estoy casi seguro que nos va a llover. La afición está contenta, está ilusionada, a pesar de lo que platicábamos en otros espacios, que la selección no les daba buenas expectativas. Bueno, hoy sí, la afición está ilusionada, está contenta, y yo te cuento rápidamente que ayer precisamente habló Javier Aguirre, y aquí están sus palabras de cómo se siente, cómo está de cara a este partido y obviamente de cara a la Copa del Mundo.
3: Estoy muy, muy tranquilo, muy ilusionado, más que todo muy ilusionado. Veo a mi grupo de trabajo, veo a mis jugadores. Estoy de verdad en un pues muy agradecido porque es increíble que esté yo aquí y en la antesala previa, en nada, a unos días del gran evento mundial en mi casa, ¿no? Hijo de la mañana, soy un afortunado, pero de los de verdad, ¿eh? Grandote, y no hay más que agradecer eso. Estoy muy, muy ilusionado, muy ilusionado. Tengo ni zorra idea, hijo, de lo que diga Silvia. Sí, me iba a retirar con 50 años, güey, tengo 67. Y dice, no, espérate un ratito más, que nos falta pagar no sé qué. Pues órale, vamos para allá. Vamos a Egipto, pues a Egipto, cabrón. A Tokio, pues a Tokio. Hijo de...
2: Como siempre es Javier Aguirre, ¿no? Ilusionado, sí, pero de pronto bromista, justo para que se baje un poco la presión de la selección mexicana. Yo te cuento, Raúl, que ya más o menos se da una perspectiva de lo que podemos ver este día en la cancha del Estadio Nemesio Díez. En la portería, el tal Rangel creo que es inamovible, por lo menos en estos partidos. Yo no aseguraría que frente a Sudáfrica estaría Guillermo Ochoa. En la central está Montes y Johan Vázquez, inamovibles, Gallardo por izquierda e Israel Reyes por derecha. En medio campo, Álvaro Fidalgo, Eric Lira y un poco más adelante Gilberto Mora. Y adelante, como 9, estaría Raúl Jiménez, por derecha Roberto Alvarado, y una de las novedades sería Julián Quiñones por izquierda, ganándole el puesto a Alexis Vega, que bien lo decía Javier Aguirre, todavía no está al 100%, y obviamente Julián Quiñones, que viene haciendo goles a racimos allá en Arabia Saudita.
0: Perfecto, Alfredo. Bueno, pues esperemos que haya una buena actuación. Y aquí el asunto es que todos estamos esperando, Alfredo, que nos enseñe el cuadro titular que va a jugar contra Sudáfrica.
2: Exactamente, es lo que decía Javier Aguirre, que prácticamente sería como el último ensayo, pero yo creo que sí sería nada más en la portería, sería un poco de la duda y nada más. Yo creo que todo lo demás sería el cuadro titular de cara a Sudáfrica, precisamente para la inauguración de la Copa del Mundo. Yo creo que así sería.
0: Perfecto, Alfredo, muchísimas gracias. Y tápate bien porque seguro llueve, ¿eh?
2: Llueve, ya acá traigo el paraguas. Traemos, obviamente, traemos otra chamarra. Y sí, ya nos está dando frío aquí nuestro cámara Alejandro Elizalde también. Ya tiene frío, dice que ya acabemos porque se quiere ir al carro a dormir tantito.
0: Perfecto, Alfredo, gracias. Bueno, pues ahí está Alfredo González en Toluca. Yo no sé qué alineación voy a poner el día de hoy. El Vasco, me dicen, no sé, ya pronto sabremos, que todavía el Montes no está al 100, que tiene un problemita con la lesión que tuvo en Rusia, que no está al 100. Si es así, pues ahí jugaría Edson seguramente, ¿no? Vamos a esperar. Yo no creo que ponga a Mora de tercer medio. Yo no creo que ponga a Mora de tercer medio. ¿Por qué? Porque no es el estilo de Javier. No es lo de él jugar con un futbolista que no tiene tanta marca en el medio campo como es Mora. Para dejarlo libre.
1: Pues, yo estoy completamente de acuerdo contigo, Raúl. Y yo no creo, conociendo también a Javier, que vaya hoy a poner la misma alineación que va a poner el próximo jueves. Guardando armas, escondiendo armas, seguramente en el centro de alto rendimiento lo ha trabajado y lo ha trabajado mucho, pero no creo que vaya a enseñar muchas cosas hoy para que Sudáfrica pueda ver cómo va a jugar México, ¿no? Yo lo que sí tengo duda, no sé cuál sea tu punto de vista, es que el arquero titular el próximo jueves va a ser el tal Rangel.
0: Sí, yo creo
1: yo
0: que
1: no
0: cada,
1: tengo ninguna duda.
0: Cada vez está, a menos que se equivoque ahora, ¿no?
1: Sí.
0: Pero cada vez está más cerca. Vamos a ver la alineación que tuvo México en el partido inaugural que jugó contra Sudáfrica en Johannesburgo en el Mundial de 2010. Vean ustedes, el portero fue Óscar Pérez, luego jugó Ricardo Osorio, Francisco Javier Rodríguez, Rafael Márquez, Carlos Salcido. Estamos hablando ahí de 5 defensores. En el medio campo, Gerardo Torrado y Efraín Juárez, 2 que pueden ser medios de contención, y Paul Aguilar, ¿sí? Entonces, ¿qué quedó para jugar adelante? Giovanni Dos Santos, el Guille Franco y Carlos Vela. ¿A qué quiero llegar? Que este mensaje es para darnos cuenta que el Vasco prioriza una cosa. Antes que nada, defenderse.
1: Sí, yo digo, ahí visualizando los jugadores, no recuerdo tanto el partido, pero si está Paul Aguilar y están Osorio, Márquez, el Maza y Salcido, yo supongo que Carlos Salcido fue
0: al medio campo.
1: Carrilero izquierdo también, y Paul Aguilar fue carrilero
0: porque derecho. Porque Salcido jugó por el medio campo también.
1: Y estaban Torrado y Efraín Juárez ahí en.
0: Pero como en la campo. Veas, son 7 defensivos.
1: Sin duda, pero también como la veas, si ves la calidad de ese plantel contra la calidad de este plantel,
0: no,
1: hay diferencia.
0: Sí, con todo respeto para los de hoy, ese equipo era mejor. Regresamos.
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5: Para Países Bajos, la edición del 2026 representa su Mundial número 12. Su mayor alcance en una Copa del Mundo se ha dado con 3 subcampeonatos. En las ediciones de 1974, 1978 y 2010, la Naranja Mecánica calificó para esta edición de forma invicta, mandando a Polonia al repechaje. Con un histórico como Ronald Koeman como su entrenador, Países Bajos busca brillar en un grupo donde buscará su boleto a la siguiente ronda ante Japón, Suecia y Túnez.
6: And Memphis has scored an emphatic penalty, and the Netherlands responds.
5: Entre sus figuras destacan Ryan Gravenberch y Cody Gakpo de Liverpool, además de Mickey Van de Ven del Tottenham.
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20: Iniciamos en Portugal y es que Benfica confirmó que recibieron una oferta formal por parte del Real Madrid para contratar al actual técnico de las Águilas, José Mourinho, misma que sería de aproximadamente 15 millones de euros. El comunicado del equipo portugués se da después de que saliera un video de Mou con una playera del Real Madrid, mencionando la frase "mucha historia por contar". Esto en alusión a las elecciones en la Casa Blanca, donde Mourinho llegaría al Real Madrid en caso de que Florentino Pérez se mantenga como presidente del club. Volamos a Inglaterra y es que el Manchester City estaría planeando presentar una demanda en contra del Real Madrid y Enrique Riquelme. Esto después de que el candidato a la presidencia del club blanco asegurara que en caso de ganar las elecciones presidenciales, su primer fichaje sería Erling Haaland. Ante esto, el club inglés publicó un comunicado donde asegura que no hay ninguna posibilidad de que esto suceda, ya que no hay ninguna cláusula contractual con el noruego que permita dicha situación, informando que también consideran tomar acciones legales por el uso de la imagen de Haaland en este contexto. Seguimos en Inglaterra porque Liverpool confirmó a Andoni Iraola como su nuevo entrenador para la siguiente temporada. El técnico español llega procedente del banquillo del Bournemouth y firmará un contrato con los Reds por los próximos 2 años, donde llega en sustitución de Arne Slot, quien fue destituido hace unos días después de sufrir 20 derrotas en todas las competencias, además de acabar en el quinto lugar de la Premier League. Cerramos en nuestro país porque Abolfaz Pasandí, embajador de Irán en México, aseguró estar agradecido con nuestro país después de que Tijuana se convirtiera en la sede de concentración de la selección iraní, esto tras los problemas políticos con Estados Unidos. Si Irán no hubiera contado con el apoyo de México en el caso del alojamiento, pudiéramos no participar en este mundial. Por todo ello, ahora consideramos a México como un amigo en los días difíciles y siempre estaremos agradecidos por este apoyo, dijo Pasandí. 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Regresamos al estudio.
0: El día de hoy, Jardine, exdirector técnico del América, se despidió. Ahí estuvo Beto Campos. Adelante, Beto.
10: Se terminó una de las etapas más exitosas en la historia reciente del Club América. André Jardine dejó el banquillo azul crema por mutuo acuerdo.
0: Bueno, tenemos algún pequeño problemita, ahorita lo resolvemos. Lo que me llama mucho la atención, me estaba platicando Beto Campos, que estuvo en la despedida de Jardine, es que no hubo ningún directivo.
1: Hubiera sido buen detalle.
0: Sí, que se pues es el técnico que más títulos les ha dado, ¿no? Un detallito ahí para despedirlo nada más. Pero finalmente ya se va y se confirma lo que se vino adelantando, que Almada va a ser el nuevo director técnico del equipo América. Vamos a ver cuándo regresa a los trabajos el América, ¿no?
1: Dos, me parece que regresa a finales de junio, por ahí del 20 de junio, más o menos por ahí regresa el América. Por supuesto, a esperar qué va a pasar con los mundialistas del América, a ver si van a tener ofertas, ¿no? Se habla de la posibilidad de Israel Reyes de ir a Europa, y está el tema de Brian Rodríguez y de Cáceres, ¿no? Que también por ahí los han estado siguiendo de Europa, y si tienen un buen mundial, muchas posibilidades también de salir del América. Así que el América, además de cambiar de director técnico, pues tiene que pensar en armar el plantel, ¿no?
0: Pero desde luego, Beto Campos.
21: ¿Cómo están, compañeros, amigos de la Fórmula? Es un gusto saludarles. En una emotiva despedida se fue André Jardine del banquillo del conjunto de las Águilas del América. El día de hoy el brasileño ofreció una conferencia de prensa a los medios de comunicación y explicó la razón por la cual decidió hacerse un lado del conjunto azul crema pese a tener contrato hasta 2027.
22: También se quedar con este gusto de que no escribimos todo aquello que queríamos, me deja este sabor de un día regresar a este club para tal vez escribir la segunda etapa y tener hambre y objetivos que no concretamos esta vez por concretar allá frente. Así pienso yo. El adiós creo que no conseguiría dar aquí, no sería capaz de soportar los sentimientos. Entonces, ¿cómo estoy lidiando con esto? Con una sensación de que es una primera etapa y que allí a frente vamos a estar juntos otra vez, yo, el club, muchos jugadores tal vez aún estén, la afición sobre todo, y poder tal vez escribir este capítulo que nos escapó, que consigamos concretar allí a frente una segunda oportunidad.
21: Jardine se consolidó como el técnico más ganador en la historia del Club América y al respecto señaló:
22: a partir del momento que vestes una playera como esta, estás dando una mensaje a todo el mundo de que soportas, na verdad, cualquier club del mundo por la presión, por la exigencia, por el tamaño de la afición. Dirigir América es dar un recado a todas las ligas del mundo que estás listo a trabajar en donde sea. Entonces, en este aspecto, América me cambió la vida.
21: Sobre la decisión de dirigir a otro equipo en la Liga MX en cualquier otro momento, al respecto dijo el mismo Jardine:
22: entonces, esta identificación con América va a ser para siempre, pero el futuro, yo no puedo aquí comprometerme con nada, porque la carrera de un entrenador es muy larga. Vamos a ver, muy probablemente el próximo paso no va a ser aquí en México, porque ahí no me hace tanto sentido, ¿sabes?, salir de América a otro club en este momento. Pero en un futuro más lejano, ahí vamos a ver, ¿no?, qué puede pasar. La identificación siempre va a estar, pero yo no quiero cerrar ninguna puerta, porque me gusta el país, me gusta la liga, me gusta el pueblo, y bien, y no sería inteligente de mi parte cerrar otras tantas puertas de instituciones que me parecen también muy grandes, con proyectos muy serios.
21: Parte de lo que ha comentado André Jardine el día de hoy en el Nido de Cuapa, que por cierto fue despedido por más de 100 aficionados del Club América, básicamente fueron abonados los que se dieron cita para justamente hacerle homenaje al técnico brasileño después de haber ganado 6 títulos en el conjunto azul crema, 3 de ellos de manera consecutiva en la Liga MX. Informó para la Fórmula ES, Alberto Campos.
0: Se va Jardine, gran trabajo en el América y que hizo este técnico, extraordinario. En la mayoría de los casos siempre se expresó bien, cierra bien su ciclo, se expresa muy bien, habla muy bien el América, pero como todo técnico en el mundo no cierra las puertas para seguir trabajando en ningún lugar. Mi respeto es el que agarre a este técnico en el futuro con un buen proyecto, va a ser algo interesante.
1: Sí, porque ya demostró además su capacidad en San Luis también. Exacto. Y la demostró también en la selección de Brasil, en la selección olímpica, fue campeón olímpico con Brasil, tiene un palmarés importante, siempre se maneja bien, muy respetuoso, cuando le iba mal lo reconocía, cuando le iba bien, sereno, siempre, así que felicidades por la conferencia de prensa que dio, por la despedida con todos los trofeos y con la porra ahí, se ve que le dolió, se ve que se fue triste Jardine, y yo no sé si lo podemos catalogar como el mejor director técnico de la historia de la América
0: por títulos.
1: Antes eran temporadas largas y hubo entrenadores muy importantes como José Antonio Roca, sin duda, como Carlos Reynoso, pero no creo que no todo lo podemos medir por título.
0: No, claro, habrá quien diga, aún sin ganar títulos, parece mentira, la gente se sigue acordando de Ben Hacker, ¿no? Pero este en títulos es el número uno, me parece que hizo un gran trabajo. Lo que me llama poderosamente la atención, dejemos un ratito al América, es que parece que ser que ahora sí va en serio que se va Efraín Juárez de Pumas. ¿Quién llegaría a Pumas si se va Efraín, si se confirma lo que parece que es un hecho? Primero, no entiendo que se vaya Efraín, no lo entiendo, tiene un plantel competitivo, con unos 2 o 3 refuerzos podría competir mejor para la siguiente temporada. Segundo, sería el segundo equipo que deja en una temporada. En Colombia le pasó igual. Si se va, yo creo que regresar a México le va a costar muchísimo trabajo. Me dicen que él quiere dirigir en Europa, pues que tenga mucha suerte, ¿no?
1: Tiene contrato. Tiene un año más de contrato Efraín Juárez, ¿no? Yo no sé cómo están las pláticas entre Efraín Juárez y Pumas. Supongo que el que está llevando todo es Antonio Sancho, que es el director deportivo, y supongo que algo hay entre Sancho y Efraín Juárez, ¿no? Pero el tema de ver cómo se resuelve un año de contrato no es sencillo,
0: ¿no? Ahora no lo puedes retener a fuerza, ¿no?
1: No.
0: Lo van a tener que solucionar, pero...
1: ¿Y tú crees que Efraín vaya a renunciar a un año de contrato?
0: Pues es que si no renuncia no puede dirigir. Es así de fácil, no puede dirigir en otro lado. Tendrá que irse de Europa de vacaciones. La esposa es de Bélgica. Y bueno, pues no sé si él querrá vivir allá. En fin, pero ¿quién podría ir? Ya empezaron a sonar nombres. El director deportivo de Pumas ya no es Toño Sancho, ¿eh?
1: No.
0: Es Carlos Gutiérrez.
1: Okay.
0: Aquel que jugó en alguna época en Pumas. Y fue auxiliar de Memo Vázquez cuando Pumas salió campeón. Fue auxiliar de Memo Vázquez en Necaxa, en Cruz Azul y en Veracruz. ¿Quién crees que pueda llegar a Pumas?
1: Pues Memo Vázquez.
0: Regresamos.
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0: Mundial de 1990. No fuimos por tramposos, por los cachirules. No fuimos a la Copa del Mundo. ¿Qué fue lo más sobresaliente? Lo de Maradona peleándose con los italianos, insultándolos. Y luego llegó la gran final. Argentina contra la selección de Alemania. Y bueno, ganó Alemania con un penal, ¿sí? Un penal 1-0. ¿Saben quién fue el árbitro? Edgardo Codesal. Y les digo una cosa, no era penal. Hasta el momento, si hay una persona que no quieren en Argentina, se llama Edgardo y le dicen Codesal. Ese fue, a grandes rasgos, el Mundial de 90.

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0: Una vuelta al mundo.
9: San Sebastián, España. Esta joya vasca destaca por sus famosos pinchos, pequeñas obras de arte culinarias que adornan las barras de sus bares. Con una de las mayores concentraciones de estrellas Michelin por habitante, la ciudad es un templo para los amantes del buen comer. El respeto por los productos del mar Cantábrico y la creatividad de sus chefs la hacen simplemente inolvidable.
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11: En el fútbol femenil, la Liga MX dio a conocer la fecha para el campeón de campeonas entre América y Tigres, el cual se estará desarrollando entre las dos últimas campeonas el próximo 26 de julio en San Antonio, Texas. En el béisbol de las Grandes Ligas, el mexicano Brandon Valenzuela conectó un jonrón en solitario en la derrota de los Azulejos de Toronto por pizarra de 7-3 ante los Bravos de Atlanta. El sonorense llegó a 5 cuadrangulares y 11 impulsadas en la temporada. En el golf, la mexicana Gaby López inició su participación en el US Women's Open, segundo major de la temporada de la LPGA, donde firmó su primera ronda con 3 golpes por debajo del par y un total de 68 impactos. Este viernes compartirá salida con la estadounidense Ángel Yi y la china Ruining Jin. Y en el automovilismo de la Fórmula 1 inicia la actividad del Gran Premio de Mónaco, sexta carrera del año, que comienza sus prácticas libres este viernes a las 5:30 de la mañana, tiempo del centro de México. La segunda sesión será a las 9 de la mañana. El piloto mexicano Sergio Checo Pérez habló sobre el fin de semana que espera Cadillac, por lo que señaló: "Creo que si logramos tener un buen viernes, eso nos dará mucha confianza para la clasificación. La Q3 es el objetivo y esperamos realmente poder conseguir un resultado sólido aquí. Mónaco siempre da una oportunidad para destacar y para nosotros esa puede ser la mayor oportunidad de la temporada hasta ahora. Queremos rendir al máximo nivel posible, ejecutar todo de manera impecable desde el punto de vista operativo y aprovechar cada oportunidad que tengamos".
12: Señor Burak.
13: Raúl, Raúl, amigos, qué gusto saludarlos. Pues hay varias cosas que platicar. Desde luego está la final del básquetbol de la NBA, donde los Knicks el día de ayer dan la campanada en el primero de la serie final en San Antonio, porque se imponen al equipo de las espuelas, que lucía como favoritos en las apuestas por 4.5, sobre todo porque el partido iba a ser en San Antonio. Y además por el tren que traía el equipo de las espuelas después de haber eliminado al campeón de la temporada anterior, a el equipo de Oklahoma, en un séptimo partido. Pero el día de ayer las cosas fueron totalmente a la inversa. Jalen Brunson, qué partido, 30 puntos. Karl Anthony Towns, que responde con 18 puntos también, tiene 12 rebotes. Víctor Wembanyama no es un mal partido, son 26 puntos y 12 rebotes. Sin embargo, el equipo de los Knicks tuvo un gran partido, sobre todo porque perdían por 14 puntos en la segunda mitad. Y ahora son 12 victorias seguidas en postemporada para el conjunto de los Knicks, que si nos vamos a una sola postemporada como tal, porque se pueden acarrear victorias de una postemporada anterior. Pero bueno, Golden State ganó 15 partidos consecutivos en la postemporada del 17, mientras que San Antonio ganó 12 consecutivos en la postemporada del 99. De hecho, cuando San Antonio se impuso al equipo de los Knicks en aquella ocasión. Así que, bueno, pues ahora son 12 victorias seguidas para el conjunto neoyorquino. Y otro dato que me parece también muy interesante, y es que San Antonio nunca, nunca en sus apariciones anteriores en finales de la NBA había perdido el juego 1. Tenía marca de 6-0 y ahora se presenta este revés. Partido número 2 será este viernes. Por lo pronto vamos con Francisco Villalobos, que como siempre nos tiene la cobertura de lo que está sucediendo en esta serie final de la NBA entre los Knicks y las espuelas de San Antonio. Francisco, adelante.
14: Gracias, Enrique. Muchísimas gracias. Saludos. Muy buenas tardes. En efecto, el día de ayer se llevan los visitantes New York Knicks el primer partido de estas finales del 2026 de la NBA. Pero antes del partido, habló el comisionado Adam Silver de algo muy importante sobre el tema de cómo el básquetbol, cómo esta final que no se ha repetido desde 1999 entre los Knicks, que no regresan a la final desde ese año, y los las Spurs de San Antonio, están unificando. A la fanaticada de la NBA. Y también habló el coach de los Knicks, el señor Brown, sobre el tema de cómo esta serie los está haciendo mejor, o sea, cada victoria que han tenido los han hecho mejores.
15: Cuando se trata especialmente de un mercado secundario, del valor de las entradas. Así que creo que desde este punto de vista, ya saben, es tal como dije, pues lo estoy presenciando a diario. Simplemente lo veo a mi alrededor y vaya donde vaya, la gente siempre se siente parte de esa franquicia de los Knicks. Y tal vez para ampliar un poco mis comentarios iniciales, creo que lo verdaderamente especial de los deportes en nuestra sociedad, y sé que puede sonar un poco trillado, en esta sociedad tan dividida, es precisamente eso. Y esto aplica también a las personas que asistirán al primer partido en casa en el Madison Square Garden. Realmente une a la gente, crea una sensación de conexión entre las personas, genera un sentido de pertenencia, y eso es algo que percibo cada día. Ya sea porque alguien lleva puesta una camiseta de Jalen Brunson o una gorra de los Knicks, o simplemente porque quiere gritar ¡Vamos Knicks!
14: 15 partidos al hilo de la postemporada llevan los Knicks de Nueva York ganando, Enrique, algo que es una racha inédita, histórica. Y bueno, o sea, el tema también el día de ayer, el partido número 1 fue improvisado, que entró literalmente, no las autoridades no piensan que haya burlado de seguridad, sino que hubo una especie de complicidad, precisamente los agentes de seguridad, y hay dos personas que están totalmente vetadas de cualquier estadio de básquetbol, tanto el improvisado que trató de sacarse esa selfie con Víctor Wembanyama, como también esta, al parecer, oficial de seguridad del Frostbank Center, que ayudó a este individuo a burlar, o sea, digamos, dejarlo pasar, correr prácticamente toda la duela donde estaba Wembanyama en pleno partido, literalmente suspendiendo. Eso es algo que yo en mi vida había visto en un partido de básquetbol, menos en una final de la NBA, y por supuesto pues haciendo las cosas bastante un poquito interesantes y peligrosas, porque se haya resbalado ese chavo, lastimado al jugador estrella de los Spurs, no se lo hubiera acabado nada, pero por lo menos este influencer en su vida va a poder pisar, quiero decir, un estadio de básquetbol. Esto es mi reporte, nos vemos mañana. Juego número 2 desde San Antonio, aquí en el Frostbank Center.
13: Muchas gracias, Francisco Villalobos. Así que el próximo viernes será el juego número 2. Y, por cierto, para el partido número 3, el primero a realizarse en Nueva York, ya ha anunciado Donald Trump, el presidente de Estados Unidos, que estará presente en ese partido. Mientras tanto, en el tenis en Roland Garros, el día de hoy en las semifinales femeniles, primer partido que estaba cargado de mucha política y de mucho sentimiento también, porque se enfrentaba Marta Kostyuk de Ucrania, la mejor jugadora en lo que va en esta campaña en arcilla, en contra de Mirra Andreyeva de Rusia. Hace un par de días, dentro de esta guerra, dentro de esta invasión de Rusia a Ucrania, soltaron drones, hubo bombardeos en Kiev, fallecen alrededor de 20 personas, 100 personas heridas. Y Marta Kostyuk, que había dedicado este partido para todos los ucranianos, pero Mirra Andreyeva fue muchísimo mejor en la cancha y se impone por parcial de 6-1, 6-3. Y con ello se convierte Andreyeva en esta tenista que llega por primera ocasión a una final de torneo de Grand Slam a sus 19 años de edad. Y otra historia que también es interesante es la de la otra semifinal, donde Maya Walinska de Polonia se impone a Diana Schneider de Rusia, y Walinska, que viene de la ronda de calificación, se convierte en la primera en la era de los abiertos que llega a la final de Roland Garros así, llegando desde el torneo de calificación. Y vamos a ver si puede ser, al igual que Emma Raducanu, que ganó el Abierto de Estados Unidos del 2021, como jugadora que viene de la ronda de calificación y que termina por imponerse en el torneo. Mañana son las dos semifinales varoniles, Matteo Arnaldi en contra de Flavio Cobolli, y por otra parte, Jakub Menšík de la República Checa en contra de Alexander Zverev, el alemán, que es el número 2 en la siembra, y que si no es ahora, ¿cuándo? Es la pregunta para ganar un torneo de esta magnitud. Bueno, hablando acerca del béisbol de las grandes ligas, ayer dos cosas interesantes. La primera de ellas es que Christopher Sánchez, el pitcher de los Phillies de Filadelfia, finalmente termina su racha de entradas consecutivas sin permitir carrera, y se queda en 50 entradas y 2 tercios. 50 2 tercios. Es la tercera mejor racha desde la época de la pelota viva en 1920. Es la quinta mejor de todos los tiempos, pero la tercera mejor desde que tenemos la pelota viva, como decía, en 1920. De hecho, fueron 663 lanzamientos, 190 bateadores para que se presentara esa primera carrera en contra de Christopher Sánchez, que está teniendo una campaña sensacional. Y el equipo de los Phillies, por cierto, le gana a los Padres 3-2 el día de ayer. La racha más larga es de Oreger Scheiser, que tuvo 59 entradas consecutivas sin permitir carrera en 1988. Y la segunda más larga es de Don Drysdale, que fueron 58 entradas consecutivas en 1968. Ahora Christopher Sánchez, que pelea por el Cy Young, tiene marca de 7 ganados, 2 perdidos, 4 hits el día de ayer, una carrera, ponchó a 8 y su efectividad está en 1.46. Los Phillies, por cierto, que han tenido un repunte muy importante con Don Mattingly como manager. Y por otra parte, lo que hacen los Dodgers de Los Ángeles ayer con Shohei Ohtani. No dejo de alabar lo que hace el pelotero japonés. El día de ayer, Dodgers le gana 7-0 a Arizona. Bateando Ohtani, se va de 4-3, ya está en 301 de porcentaje, pero también recibe 2 bases por bolas. Así que se envasó 5 veces el día de ayer Shohei Ohtani. Ustedes dirán de 4-3, bueno, lo que pasa es que las bases por bolas no cuentan como turno al bate oficial. Y en el centro del diamante, Ohtani lanza 6 entradas, solamente 2 hits, 0 carreras, 6 ponches, y su efectividad, que estaba en 0.82, ya la bajó a 0.74. Impresionante Ohtani, que tiene marca de 6 ganados y 2 perdidos, y no va invicto porque regularmente cuando él lanza no hay apoyo de sus compañeros. Raúl, les mando un abrazo y estamos en contacto el día de mañana.
12: Gracias, Enrique. ¿Cuánto crees que cuesta un boleto en primera fila para ver a los Knicks en Madison Square Garden? Varían de acuerdo la plataforma de reventa en la que te metas, que allá está legalizada.
16: Pues mira, no tengo idea, pero te voy a decir unos $5,000.
12: $5,000. Bueno, están cotizando por boleto $100,000.
16: ¡Wow!
12: $100,000 por boleto. Pero si usted quiere ir y no quiere gastar mucho dinero, el más barato está por ahí de los $4,000.
16: Hasta arriba.
12: Regresamos.

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5: El Congreso del Estado de Morelos destituyó al presidente municipal de Tlalnepantla, Jorge Genaro Rubio, quien fue detenido por el delito de abuso sexual contra un menor. Por su parte, el secretario de Gobierno del Estado, Edgar Maldonado, informó que el Cabildo convocará a una sesión el próximo lunes para que Gerardo Colima asuma la presidencia municipal. De acuerdo con la Concanaco, el plantón de la CNT en el Centro Histórico de la Ciudad de México podría dejar pérdidas de hasta 100 millones de pesos por día, afectando al menos a 4.500 comercios, principalmente minoristas. Este viernes se cumplen 17 años del incendio de la guardería ABC en Hermosillo, Sonora, por lo que padres de los menores fallecidos durante la tragedia convocaron a una marcha para exigir justicia y demandar mayores garantías de protección para la niñez.
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6: Still going here, Altamirano. What a solo goal from Jordan's number 10.
7: La selección de Jordania se prepara para hacer historia, llena de ilusión por clasificar a su primera Copa del Mundo. El conjunto asiático compartirá el grupo J con Argentina, Argelia y Austria. Entre sus figuras principales destacan el talentoso Musa Altamari y el goleador Yazan Al-Naimat, piezas claves de su ofensiva. A pesar de ser una de las selecciones de mayor crecimiento en los últimos años en el continente asiático, Jordania nunca ha participado en una justa mundialista, por lo que su debut marcará un momento histórico para el país y para el fútbol de Medio Oriente.
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12: Los sueños de con Manolo Negrete, todos los jueves tenemos un nuevo episodio. Manolo Negrete metió un golazo en el Mundial. Dice que es más bonito que el de Maradona.
13: De los mejores mediocampistas que ha tenido México.
12: Entero, Manolo aparte, Negrete. Manolo.
13: Qué jugadorazo, tipazo. Gran, gran persona, Manolo Negrete, un saludo para él.
12: 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Todos los jueves estrenamos capítulo solo mundialistas. Vamos con este reportaje. Esto es algo que en otro tiempo no sucedía, pero los tiempos han cambiado.
14: La globalización del fútbol ha transformado la composición de las selecciones nacionales. Cada vez son más los jugadores que deciden representar a un país distinto al de su nacimiento, ya sea por ascendencia, residencia o procesos de naturalización. Para esta Copa del Mundo, un total de 1.248 futbolistas forman parte de la máxima fiesta del fútbol. De ellos, 289 defenderán los colores de una selección diferente a la que pudieron haber representado por lugar de nacimiento. La selección mexicana cuenta con 5 casos de este tipo. Álvaro Fidalgo nació en España, Santiago Jiménez en Argentina, Julián Quiñones en Colombia, mientras que Obed Vargas y Brian Gutiérrez nacieron en Estados Unidos.
15: Yo creo que sí, yo creo que eran los tiempos de Dios son perfectos, y creo que cuando vine a Chivas, cuando vine a la selección, creo que es algo que Dios me ha puesto, y creo que es algo muy bonito, la verdad.
14: Por su parte, Estados Unidos tendrá presencia mexicana en su plantel gracias a Alejandro Sendejas, nacido en México y seleccionado por el conjunto de las Barras y las Estrellas. Curazao encabeza la lista de selecciones con más jugadores nacidos fuera de su territorio. De sus 26 convocados, 25 nacieron en los Países Bajos. El único futbolista originario de la isla es Tai Chong, actual jugador del Sheffield United de Inglaterra. Haití también refleja esa tendencia. 12 de sus futbolistas nacieron en Francia, entre ellos el experimentado guardameta Johnny Placide. En África, varias selecciones han fortalecido sus planteles, con futbolistas desarrollados en Europa. Marruecos, por ejemplo, cuenta con 19 jugadores nacidos fuera de su territorio. Entre ellos destacan Issa Diop, nacido en Francia, y Brahim Díaz, nacido en España. Incluso las grandes potencias recurren a futbolistas con raíces internacionales. Francia presenta casos como el de Michael Olise, nacido en Inglaterra, Marcus Thuram en Italia, además de Bryce Samba en la República del Congo. Sin embargo, el alcance y la influencia francesa va mucho más allá. En total, cerca de 100 futbolistas nacidos en Francia estarán distribuidos en distintas selecciones participantes del torneo. El Mundial de este año marcará un récord en este fenómeno, al registrar la mayor cantidad de jugadores nacidos en el extranjero en la historia de la competencia, con una cifra cercana al 25% del total de participantes. Una muestra de cómo el fútbol, al igual que el mundo, es cada vez más global. Para Fórmula Deportes, Alberto Campos.
12: Qué bárbaro esto que sucede en la actualidad de futbolistas no nacidos en el país que representan a su país. Porque, por ejemplo, aquí el caso de Obed Vargas,
13: De Brian.
12: Pues son nacidos en Estados Unidos, pero son mexicanos por nacimiento, por nuestras leyes, ¿no? Pero finalmente son no nacidos aquí. Pero estamos hablando de una cantidad exorbitante.
13: Bueno, escuchábamos el reportaje de Beto, y 100 franceses, ¿no?
12: Increíble.
13: Bueno, pero además, en Francia, por ejemplo, Olise, que es un figurón en Francia, no es francés, nació en Inglaterra. Marcus Thuram nació en Italia. Y así, si te vas selección por selección, Erling Haaland nació en Inglaterra. ¿No? Giuliano Simeone, que juega en el Atlético de Madrid, hijo del Cholo Simeone, nació en Italia. Y así, de la única importante que no hay, que no tenemos este caso,
12: Brasil.
13: Es de Brasil, nada más.
12: Brasil, ya, por supuesto. Es que el asunto de los mexicanos, como decía Chavela Vargas, ¿no? Los mexicanos nacemos donde queremos. Oye, pero ahí te va otros números que son muy interesantes. Estos sí son de tiempo atrás, de jugadores. Por ejemplo, el caso de un futbolista que se llamaba Luis Monti, ganó, jugó con Argentina la final y ganó con Italia la final de 1934. O sea, eran contados. Puskas, el gran Ferenc Puskas, jugó 54 con Hungría y con España 62. Altafini en Brasil, que era un crack, 58 con Brasil, Italia 62. José Emilio Santamaría, un defensón del Real Madrid, Uruguay en 54 y España 62. Y bueno, son algunos de los que jugaron en diferentes selecciones, ¿no?
13: ¡Qué caso!
12: Sí, pero esto ya no se estila en las Copas del Mundo. Mm. Ahora
13: ya no se puede.
12: No se puede, está prohibido.
13: Sí. Oye, en actividad del fútbol internacional hoy, en preparación para el Mundial, Francia cae de local 2-1 con Costa de Marfil. no hay que espantarse, equipo alternativo de Francia, sí arrancó Kylian Mbappé, que lleva un buen rato sin tener actividad, después salió en el segundo tiempo, 10 cambios hizo Francia, España empata 1-1 con Irak en La Coruña, España también arrancó con un equipo, con su segundo equipo, y después en el segundo tiempo le dio ingreso a todos los jugadores que llevaron de respaldo para que jugaran en La Coruña en el segundo tiempo.
12: De sparrings, pues.
13: A los que fueron de sparrings, correcto. Y bueno, vamos a ver, creo yo, a la alineación titular el próximo lunes en Puebla contra Perú.
12: De Galicia a Puebla.
13: De Galicia a Puebla y después a Chattanooga.
12: Chattanooga,
13: Tennessee, donde estará su lugar de concentración. Última de fútbol internacional, decíamos ayer de Enrique Riquelme, el que está buscando la presidencia de Real Madrid, se presentó en un programa de televisión en España, ofreció contratar a Erling Haaland y a Rodri para el Real Madrid, si es que queda como presidente. Si no queda como presidente, le paga el abono a todos los socios del Real Madrid. Hoy se presentó Florentino Pérez en otro programa y dijo que si es presidente, el martes hace una oferta por la mayor contratación en la historia del Real Madrid, por 150 millones de euros. A mí lo que me llama la atención, muy al estilo del Real Madrid, es que quieren comprar a los socios a billetazos, ¿no?
12: No, los compran.
13: En lugar de que sea un proyecto, en lugar de que sea algo... Bueno, Enrique Riquelme dijo que llevaba a Raúl y dijo que llevaba a Nacho Hierro a manejar el área deportiva, que me pareció muy interesante.
12: ¿Nacho, ¿no?, Hierro, el de aquí?
13: Sí. No, perdón,
12: Fernando
13: Hierro.
12: Oye, pero ¿sabes qué está abriendo Real Madrid? Es político ahora para ser presidente, haces campaña, repartes dinero, haces promesas. Caramba, no puedo entender que el que en teoría es el equipo más importante del mundo llegue a esto. Pero en fin, hoy antes de que nos gane el tiempo, yo no sé si algún día se podría sacar en la actualidad cuánto ganan los piratas con las playeras en el mundo.
13: Imposible, Raúl.
12: Porque hay piratería en todo el mundo, ¿eh?
13: Sí, sí.
12: En todo el mundo.
13: En unos más que otros, ¿eh?
12: Sí, aquí.
13: Aquí, sí.
12: Aquí, bueno, en Canadá acaban de decomisar una cantidad de playeras piratas impresionantes, recientemente de Mundial.
13: Pero lo más grave de todo es, y te lo digo con conocimiento de causa, es que no todo es fabricado aquí. Muchas cosas son fabricadas
12: en China,
13: otros países, en

0: Una playera, el niño en Pachuca está feliz, feliz. Esto es afuera del
1: De la
0: hotel.
1: Universidad del Fútbol, ¿no?
0: No, es
1: del
0: en el
1: estadio.
0: hotel.
1: Ah, en el hotel, ok.
0: Sí, es en el hotel, ahí se ve al fondo el camión de
1: Le regala una playera de Sudáfrica.
0: De Sudáfrica. Excelente, el niño está feliz. ¿Y qué pasa después con la playera de Sudáfrica? Pues mira, va, se pone su playera, se pone su gorrita, abraza nuevamente al técnico, está ahí con el técnico. Ahora se puso la playera de México, ¿no? Para la fotografía. Sí, y bueno, ya con la de Sudáfrica, allá con la playera de Sudáfrica, todos los jugadores de Sudáfrica, uno por uno, pasaron a tomarse la foto. Qué buen detalle, ¿no? Esto es algo de lo que da el fútbol más allá de lo que es la cancha, ¿no?
1: Qué buen detalle, caray.
0: Maravilloso esto, sin lugar a dudas.
1: A ver a quién le va el chavito el próximo jueves, ¿no?
0: Bueno, pues así están las cosas. Sudáfrica sigue entrenando en Pachuca. Con esto nos vamos. La selección juega a las 8. No se vaya. Viene Pepe Carr.

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7: El Gran Cañón, Estados Unidos. Esta inmensa garganta, tallada por el río Colorado durante millones de años, es una de las maravillas geológicas más impresionantes del planeta. Sus capas de roca roja revelan la historia de la Tierra en sus paredes escarpadas. Con paisajes que cambian de color según la luz del sol, el cañón ofrece vistas panorámicas que dejan a cualquiera sin aliento.
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